0: ¿Qué fue eso?
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9: Que para mí Fabio Fernández, él dice que se lo recomienda Angelici, y se enojaron mucho cuando lo comenté yo, sobre todo porque opinás de Independiente y te metés un poquito en el quilombo. Es un poco el perfil de Víctor Blanco en Racing.
10: Claro.
9: Un gallego de la gastronomía, administrador, que fue el tesorero de la primera gestión de Moyano, y después te cuentan que cuando se corrió de los Moyano, tenía los camiones en los comercios de él donde no podía sacar la mercadería, digamos.
10: Sí, sí, sí.
9: Entró en esa turbulencia. Está muy estigmatizado el grupo Champagne Independiente. Lo que tiene que lograr Gaudio es, no sé cómo lo va a hacer, es identificar claramente que detrás de él no está ni el grupo Champagne, que es Ritondo el grupo Champagne, ¿eh?
10: Sí.
9: Porque Ritondo siempre está. Ritondo es el gran ajedrecista de la política de Independiente en el último tiempo. Muy interesante.
11: ¿Pero cómo es un gran ajedrecista? ¿A qué se debe?
9: Porque es el armador.
11: ¿El armador de qué?
9: Si todo de todo.
11: Pero pará, por eso te digo.
9: ¿Quién puso a Grindetti? Ritondo. ¿Quién puso a Doman? Ritondo. No,
11: está bien.
10: Pero está todo mal armado.
11: Es un armador que no da un pase de gol.
9: Pero pará, pero. Claro.
11: O sea, no juega así, preferible jugar así en
9: casa. Para vos, para nosotros, para mí,
11: no,
9: para vos.
11: Por eso.
9: Pero ¿qué pasa si tiene un liderazgo interno, Leo?
11: Yo creo que hay que sacar el tema. Para mí, ¿no? O sea, yo creo que la política, como nunca antes, no sé, en los últimos tiempos, yo creo que desde Macri para acá.
9: Todos quieren ser Macri, es mi frase.
11: La política se ha metido en el fútbol como nunca antes. Hablo de la política nacional, y en los clubes, hay muchos clubes en los que se expresa esta polarización.
9: ¿Sabés cuál es mi frase?
10: Sobre todo el Independiente.
9: Leo, ¿sabés cuál es mi frase?
11: ¿Boca?
9: Todos quieren ser Macri. Desde el ejemplo de que un presidente de la popularidad y la notoriedad de Boca, desde su gestión, llegó a presidente de la Nación,
11: todos quieren ser Macri.
9: Fíjate vos que Lacunza se metió en Racing
10: ya se fue.
9: Con un interés político, chicos. Lacunza quiere ser presidente del PRO. ¿Cómo acelera su capacidad para conseguir visibilidad con el fútbol, con Racing?
11: Sí, pero
10: no fue.
11: Se olvidan de un detalle importante.
9: ¿Cuál, Leo?
11: que vos tenés que gestionar bien. Porque si no es un quemo total. Te quemás para siempre en el fútbol. O sea, la realidad...
10: Si no puedes saltar a la política,
11: fíjate que lo que vos estás diciendo es que Gaudio tiene que tener cuidado porque si lo señala a determinado grupo está liquidado.
9: Sí.
11: Entonces...
9: Es el cajón de Herminio.
11: Viste, yo lo que te digo es esto. O sea, a mí me parece que en los clubes lo que hay que pensar es cómo van a gestionar el club. ¿Cuáles son las ideas que tienen? ¿Cuál es el respaldo que tienen? Porque es verdad, como acá decimos en el programa, dice Faba todo el tiempo respecto al tema San Lorenzo, hoy Independiente no necesita un presidente que llegue a decir todos los problemas que hay.
9: Que diagnostique.
11: Claro, que ya cuente.
9: Tiene que traer la solución.
0: Yo te digo, diagnóstico, falta guita.
11: Claro. Entonces,
0: ahora después cuando llegue la guita, creatividad, claro.
9: Porque mirá que Independiente tenía guita en un momento, se la quemaron. Independiente, campeón en el Maracaná, tenía fortuna, Marce, Tenía un plantel potenciado y demás.
0: Tenía que hacerlo, hacer un laburo al Tali, de que busque...
9: Total.
0: Porque es verdad,
9: está escuchando el Tali.
0: Vos me decís así y yo te digo... No, qué sé yo, ni me acuerdo.
9: Yo recuerdo haber entrevistado a Holland acá después de ser campeón de la Sudamericana y él decía que tenía un patrimonio Independiente de más de 100 millones de dólares.
10: Sí.
9: Ahora,
11: bueno,
9: si vos...
11: eran jugadores que tenía que vender.
9: Bueno, a Barco lo vendió.
11: Después no lo vendió en ese
10: Después lo mataron a Holland porque Fernando Hidalgo y él supuestamente trajeron un
11: montón. Hoy Independiente
9: me trajeron jugadores por un valor más caro del que tenía.
0: Yo recién quedé azorado la plata que reclama Ayude.
9: Escuché.
10: 540 mil dólares reclama Ayude.
0: Para, sigo. Tenés razón, trajeron a Guante Gaibor,
9: claro,
0: que le costó 5 millones de dólares, sí, y que todavía no lo pagó.
9: Contratos millonarios, sí. Amorevieta, Gaibor, Cecilio Domínguez, traían figuras contratos que no pudieron pagar.
0: 7 palos, 5 palos trajeron.
9: El mismísimo Cecilio, Gonzalo Verón. Verón tiene un juicio con Independiente.
10: Verón jugó 10 minutos.
9: Donde acá sí está la influencia de la política a favor. Si Ritondo no estuviese trabándolo en la justicia... A Independiente le están ejecutando uno de los predios.
0: No, yo lo que veo que Gaudio debe tener un bolsillo de payaso con su amigo el jeque árabe.
10: Sí.
0: Que para nosotros por ahí 20 millones de dólares es una fortuna y probablemente para el jeque, que es amigo, porque eso sí nos consta. Viste que hay uno que utiliza, yo sí, amigo de Balazone.
9: Ah, jugó al tenis. Balazone dice,
0: no,
9: chiquito.
0: No, yo lo conozco, trabajó conmigo hacia Estudios Centrales, no sé, en Rivadavia, y ahí lo conocí, que era un pibe que ayudaba, ¿no? Ahora, da la sensación de tener como una espalda grandota, pero viste que también todos juegan, Saco no nos decía, no nos dijo el técnico, no nos dijo el manager, hoy también. Guarda también con aparecer con Joan Pazzi, porque vos a la fiera de Independiente no la calmás, después de un 2-0 contra Estudiantes Río Cuarto, de local, y decís, no, pero está Joan Pazzi.
10: Escúchame,
9: los Víctor Horta se han manejado en la elite con otro método, con un método de club de jeque.
0: Andado
9: en Manchester City, club de jeque. Viste los pelotes que hay con el City, Manchester City hoy, ¿no?
10: Sí,
0: claro.
9: Con las denuncias de irregularidades que tiene.
10: Sí, pero
0: no,
10: igual,
0: pero yo lo que digo es que, pará, fuera broma, la verdad que hay que venir con dinero. Matías Martínez dijo que iba a poner 6 millones de dólares.
11: En dos direcciones, Marcelo. Primero, tenés que tener dinero.
0: Claro.
11: Eso, me parece que lo que Gaudio hoy contó es un paso muy importante. El dinero lo tiene que tener.
10: Yo igual te digo algo.
11: Pero hay un segundo paso que es, que ahí es donde no sé si Gaudio, porque Gaudio va a tener el apoyo del Emir, ¿no?
10: Sí.
11: El tema es después, el segundo paso es la gestión.
9: Sí, sí,
11: porque,
9: claro.
11: Porque si vos traes plata y pones... un mes, dos meses, tres meses, en algún momento eso no funciona. Si todo el tiempo tu club no generas un plan de negocios que tienda a ser positivo, aún a costa de alguna venta en algún momento,
0: sí.
11: Pero el gran problema que tienen los clubes es que son deficitarios mes a mes, día a día, cada día que abre la puerta del club pierde plata, pero que tampoco tienen en su plantel el recurso de venta que le dé ese dinero que le falta. Por ejemplo, vos contás el caso de Vélez. Vélez es deficitario, pero tiene un trabajo desde hace años en inferiores.
9: Vende un jugador cada seis meses.
11: Que hace que con eso va la rueda, hace la rueda y sigue, y mientras tanto sigue. Y de vez en cuando, cada tres o cuatro años, sale campeón y después tiene que ajustar un poquito. Y después sale campeón y después ajusta un poquito. Porque es así el juego de Vélez en el marco de una responsabilidad que debe ser parecido al juego de Lanús. Ahora, Independiente es otra cosa y hoy está muy venido a menos y no tiene en su plantel evidentemente
9: patrimonio.
11: El patrimonio para dar vuelta a esta
9: 35
11: situación.
9: 35 palos de pasivo, dijo Matías Martínez.
0: 35 palos. Todo eso te asfixia el día a día.
9: Cuando, y porque una cosa son Vélez, como dice él, como dice Leo, o Lanús. Lanús me contó a mí, y no justamente Nicolás Russo. Ahora voy a contar una cosa de Lanús que se ve con preocupación. ¿Ustedes vieron a quiénes pusieron o a quién pusieron como árbitro en Rosario para
10: Herrera,
9: el Río Lanús?
10: Darío Herrera.
9: ¿Cómo va a ir Herrera a Rosario, muchachos?
11: No, la verdad que es una,
9: ¿cómo va a ir Herrera a Rosario? ¿O es una devolución de favores para contentar a Newell's después de haber contentado a Central? ¿Pero sabés cómo se sienten en Lanús que le ponen a Herrera en Rosario? Primero que hay que custodiarlo a Herrera en la previa de ese partido, ¿no? Hay que llevarlo a un convento para que esté preservado.
11: No, yo creo que ya no hay límites. Creo que no les importa nada.
9: ¿Cómo va a ir Herrera? No se fijan. Sí, un poquito de lógica nomás.
11: No, delicadeza.
10: Pero no, como Herrera no debiera dirigir este fin de semana. Mañana, ni siquiera ir,
9: bueno,
10: a otro partido.
9: Mañana tiene una prueba física. Muchas veces no dar la prueba física ha sido una excusa.
11: Me tiró, el famoso me tiró.
9: Exactamente. Para quitarse de esos partidos.
10: Sí.
11: Ya tuvieron que dar la prueba física antes de salir al aire.
9: No, terrible. Los 100 metros de pasaditas. Bueno, Marcelito.
0: ¿Cómo viene?
9: Larga jornada.
0: Original Penguin, que lo veo sentado.
9: Sí. ¿Cómo viene? Viene con todo. Viene. Y el Tali viene con información, ¿eh?
0: ¿Qué puede contar? ¿Y el hombre que tiene preservada la vida privada, Huguito?
9: No, ¿viste? Dice? Yo te advertí.
0: No quiso hablar.
9: Te advertí que no iba a hablar de su vida privada.
0: A ver, que empezar a carpetear.
9: Como Feynman, ¿viste que Feynman no hablaba?
10: No.
9: Eduardo Feynman te decía de la vida privada, no hablaba.
0: En los pases voy a empezar a carpetear, sí,
9: se,
0: sí.
9: Se me enojó porque lo comparé con Feynman, ¿no? ¿Qué te enojaste?
0: Ah, dice que bueno, sí, que lo está evaluando. Sí. Escúchame, no, voy a empezar a carpetear al señor. No, primero no quiero que entre en los pases.
9: Ajá,
0: y claro. Voy a empezar a traer
9: que
0: cosas de la vida privada.
9: No, no.
0: Sí, Hugo, sí. Sí, sí.
9: Lo tenemos que
10: estás
9: cuidar.
10: Extorsionándolo.
0: Que se prepare.
9: Lo tenemos que cuidar.
0: Aparte de qué
9: es un chico tímido.
0: Es árbitro.
9: Es árbitro.
0: Es cineasta.
9: Uy, sabe un montón de cine.
0: Sí.
9: Es muy futbolero. Para mi gusto, debiera separarse un poquito de las pasiones que tiene.
0: Sí.
9: En cuanto a club.
0: Sí, sí, en cuanto al cine.
9: Pero es inclaudicable y es imposible. Es un tipo que recibió, mirá lo buen periodista que será, que recibió, por un lado, 12 cartas documento del Tano Angelici y una apretada del papá de Riquelme en la cabina. Un tipo que es capaz,
0: yo creo que es más difícil,
9: de hacer enojar
0: al papá de Riquelme,
9: al Tano Angelici y al papá de Riquelme, ¿eh? Leo, ¿vas por el buen camino o no?
0: Ahora, ¿los unió?
10: Claro, están de acuerdo.
0: ¿Los unió? Y yo la verdad que yo le
9: voy a por el buen camino.
0: Sí, pero a partir de mañana
9: hay que bancarse 12 cartas documento, ¿eh?
11: Sí. Todos eran por lo mismo. Le preguntaban cómo que era de su vida privada y no quería contestar.
0: Así arruinó.
9: Bueno.
0: Seguimos con Hugo Balazone hasta las 12, dale.
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0: 21 a 18, tenés razón, Pablito. Estuve con Pablo recién con Milonta. Muy larga la cortina, ¿eh? Lo que pasa es que nos quedamos charlando acá, repasando el día de Radio La Red, Quique, con MP que se va, con todas sus pertenencias. ¿Qué Star System tiene MP acá, eh?
1: Sí, claro, ¿eh? Por supuesto. Y bueno,
0: tiene un Star
1: MP,
0: System.
1: Es MP. Hace, no hace falta que se lo llame por el nombre.
0: Es una marca registrada.
1: MP.
0: Hace cuatro pases MP. Cuatro, ¿eh? Impresionante.
1: Cugini.
0: Totalmente. Es el rey. ¿A quién le decían el rey del pase en la selección?
2: A Gago.
0: O a Banega.
2: Me parece que acá en el 2014.
0: Mirá vos.
3: Puede ser Bochini o puede ser Bragarnik también, ¿no? Que hace pases.
1: Muy bien.
0: Ah, mirá qué bien. Bien, ¿eh?
3: Por lo que vos quiera.
0: Inspirado el tal, inspirado. Me gustó. Che, nos vamos a Córdoba. ¿Hay algún título acá en la mesa que no pueda esperar?
4: Yo tengo uno, pero no de Boca.
0: Ah, a mí me gusta. Sí. A mí me gusta cuando te salís de Boca.
4: Sí, sí.
0: A mí me gusta cuando te... Por eso yo a Nacho también muchas veces le pregunto para que opine de Boca, de otros equipos, de Racing. Me gusta cuando ustedes toman distancia del famoso mundo over, como se dice
1: pero
0: hoy.
1: Pero yo soy justo.
3: Yo también.
1: No sé,
3: Augusto soy yo.
1: Ver.
3: Augusto. Y esto es para completar la historia de Gundini y de Bosa.
0: Sí.
3: En un ratito...
0: Que ya vienen, con algo fuerte de Racing y Estudiantes.
3: En un ratito hay segundo round.
0: ¿Qué significa esto? ¿Tema rojo?
3: Sí. Yo tengo la solución para
1: la música Rocky.
3: Yo para que con información, no vengo a opinar.
0: Sí, sí.
1: Al rojo no, vivo.
0: Pero Gundín me llamó antes de entrar al aire y tiene algo fuerte sobre el tema este. Así que vamos a cotejar entonces. Ponémelo a Nico Bosa. Vamos a ir cotejando. Y quiero ir a Córdoba con Yarroch. Gustavito querido, en Córdoba, ¿hay algo que no pueda esperar? Si me decís que está llegando la selección, es todo tuyo el arranque.
5: ¿Cómo te va? Sí, sí, tiene que ser mío el arranque porque está llegando la selección argentina. Avanzan las motos de la policía cordobesa, llegan los dos micros, estamos en el Hotel Quórum, en un corralito nosotros los periodistas, detrás de los vallados, más de 300 hinchas eufóricos y a los gritos por la llegada del equipo albiceleste, un micro que dice selección, vamos a Argentina. En la parte principal llegan los dos micros a paso muy, pero muy lento, escoltados por la policía local, a unos 50 metros, muchísimos hinchas aguardando que bajen, Scaloni y compañía. No vino Enzo Fernández porque tiene una fecha de suspensión que la va a cumplir en el amistoso de mañana frente a Bolivia en el Kempes, con el aforo reducido. Ahí los jugadores miran para el costado, levantan el pulgar, algunos saludan, otros observan la locura del público cordobés, que mañana tendrá alrededor de 30.000 lugares en el estadio Mario Alberto Kempes. Estacionan las motos de la policía cordobesa, hay una camioneta también de la policía, muchísima seguridad, muchísimos vallados, empieza a bajar el cuerpo técnico. En el segundo de los micros, el micro principal dice bienvenida selección, está ploteado con una foto del equipo argentino festejando un gol en la Copa del Mundo. Baja la gente de seguridad, el griterío de fondo de los hinchas, hay mucha gente de Belgrano que vino con sus banderas y sus bombos a esperar al equipo argentino. A lo lejos está el presidente de la AFA, Claudio Tapia, que está avanzando en las charlas con el entrenador, con Lionel Scaloni, para renovarle el contrato hasta el Mundial de 2030. Vamos a ver quién es el primer futbolista en bajar del micro. Ya la gente de seguridad los está esperando en la zona baja, sobre un pequeño parque que hay aquí en el Hotel Quórum. El griterío de fondo es infernal. Empiezan a bajar los jugadores. Está oscura la noche aquí en Córdoba, poca iluminación en el lugar, pero vemos a Nicolás González acercarse, lo vemos a Juliano Simeone, vemos a varios de los jugadores que bajan con el termo y con el mate. Alexis McAllister es el primero que se acerca a este sector, le van a correr un vallado como para que se acerquen a donde está el público, juntos Mastantuono y el arquero de River, Santiago Beltrán. Mastantuono con ese nuevo corte de pelo, Nicolás Paz detrás de Mastantuono, ahí lo veo a lo lejos a Julián Álvarez, sonriente, dejó atrás ese semblante serio con el que lo vimos cuando estaba con el deseo de pasar al Barcelona y la gente del Atlético de Madrid lo reprobaba. Ahí está Lautaro Martínez, el Dibu Martínez, ahí se abre. Le abren el vallado, el que encabeza el grupo es el Dibu Martínez. El Dibu con su gorrita de color blanco va rumbo a donde está el público cordobés a saludar a los hinchas que se vuelven locos, que empujan el vallado, la policía haciendo todo lo posible para que la situación no se desborde. ¿Sabés que el único que por ahora se va a acercar a la gente es el Dibu? Tímidamente empieza a acercarse Lautaro Martínez, caminando con su equipo de la selección argentina, con su ropa de la selección va Lautaro. Miran a lo lejos el Flaco López, Giuliano Simeone, Nicolás Paz, la locura de la gente, Agustín Giai, Facundo Medina, Matías Oulé, que hoy probó un largo rato como titular en el último ensayo de la selección, allí en Ezeiza. Ahí lo veo al pibe Leonel Flores, el atacante de Boca que posiblemente tenga minutos en estos tres amistosos. Ahí está el Cuti Romero, otro que se acerca y que despierta los gritos, los alaridos del público cordobés. Se acerca Lisandro Martínez, ahí va Nicolás Paz, Giuliano Simeone, va Nicolás González, Julián Álvarez. Ahora sí que empieza a acercarse todo el plantel de la selección al vallado principal. Es una locura de la gente. Muchos niños encima de los hombros de sus padres, sonrientes, emocionados, mirando cómo se les acercan los futbolistas que hace muy poquito tiempo los llenaron de alegría durante el Mundial, con esos partidos históricos que terminó dando vuelta a la selección, especialmente el de Inglaterra. Se vive una locura aquí en suelo cordobés. Hugo, estamos a apenas 5 minutos del aeropuerto. La gente que se tira encima del vallado, los encargados de seguridad sosteniendo las vallas para que esto no se desborde. Hay más de 300 hinchas aquí en la llegada del equipo argentino, que mañana tendrá el primero de los tres amistosos en esta fecha FIFA. Mañana con Bolivia, el 3 de octubre frente a Burkina Faso en la cancha de River, y el 6 el plato fuerte, la despedida de Messi en el Estadio Monumental. No sé si ustedes alcanzan a recibir el ambiente, pero el griterío es impresionante. Hay muchísimos niños, Hugo, muchísimas familias. Se acerca Scaloni. Es que
0: esta selección es de los pibes.
5: Exactamente, tal cual. Se acerca Lionel Scaloni a sacarse fotos con algunos niños, sonriente. La verdad que lo está disfrutando al momento el técnico de la selección. Se lo ve muy a gusto con lo que está ocurriendo. Los jugadores se acercan a firmarles las camisetas, a posar para alguna selfie. Esto es lo que está haciendo en este momento Lionel Scaloni, sonriente como pocas veces, ¿eh? El técnico de la selección, está Lautaro Martínez, está el Cuti Romero. Ahí a lo lejos lo veo a Santiago Simón. Ahí se acerca Leonel Flores a firmar algún autógrafo, Alexis McAllister. La gente se tira realmente encima del vallado. Es impresionante el fervor popular con el que ha sido recibida la selección argentina aquí en Córdoba para jugar su primer partido amistoso después de la final contra España, la final perdida del Mundial. El desborde popular es impresionante. Ahí de a poquito los jugadores se van acomodando como para iniciar la retirada, y lo veo el Colo Valentín Barco. Ahí va Matías Soblé. El grito de dale campeón de la gente. Dale campeón, gritan los cordobeses. Se van los jugadores porque aquí la cena está lista. Este es el Hotel Quorum. Aquí suele alojarse habitualmente el equipo argentino cuando viene a la ciudad de Córdoba. Ahí se va el arquero de River, Santiago Beltrán. Ahí se va también Facundo Medina rumbo a la cena. Los jugadores sonrientes, el Flaco López, el centro delantero del Palmeiras, que se va. Quedan poquitos futbolistas. El Dibu permanece todavía sacándose alguna foto con la gente. Mucha presencia policial. Ahí lo veo a Ezequiel Palacios, al tucumano, que también se acercó a firmar autógrafos. Algunos hinchas que tiran y revolean la camiseta y que queda del lado de adentro. Vaya a saber uno si se la podrán devolver en algún momento, porque hay varias que están tiradas en el suelo. Ahí se acerca Jerónimo Rulli con su gorra a firmar algún autógrafo, sonriente también el arquero del Manchester City, citado nuevamente por Lionel Scaloni. Los jugadores, el 70% del plantel ya se metió en el lobby del hotel. Jerónimo Rulli, que viene al sector más cercano donde está el puesto de Radio Larreda aquí en Córdoba. Ahí está la gente de seguridad de la AFA también, acompañando a la policía cordobesa para que nada se salga de los carriles normales. Por suerte, todo transcurre con normalidad, Hugo, porque la fuerza que hace la gente a modo de avalancha es impresionante, pero sin embargo logran sostener los vallados, por suerte. Ahí...
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10: La predisposición está y eso es lo importante. Lo importante es que las ganas están. Siendo sincero, si no veía la posibilidad de poder competir y de poder armar algo lindo como se armó, no hubiera abierto la chance de poder sentarme a hablar.
11: Se habló mucho en este tiempo de algún sondeo de River. ¿Sí es cierto o nadie te contactó?
10: Los rumores son rumores, a mí nadie me ha hablado hasta, como siempre he dicho, y no sé si hay que repetirlo, hasta el 31 de diciembre... Voy a estar acá, no voy a escuchar absolutamente a nadie, pero no, conmigo no, nadie habló. Y hasta el 31, si es que no se llega a un acuerdo, tampoco voy a escuchar.
12: ¿Walter Samuel va a continuar con vos? Porque se habló mucho del tema, lo hablaste con él, ya tiene una decisión tomada.
10: Por ahora no tengo novedad, si es verdad que él tiene las puertas abiertas, porque cuando el año pasado me lo dijo, que se quedaba hasta el Mundial... estaba claro que después del Mundial podía tomar otra decisión. Así que no va a haber problema, lógicamente, si es que es así, para nosotros es una pérdida importantísima y ya veremos qué pasa si después no está.
13: Bueno, algunos apuntes. Hay predisposición, hay ganas, dice, con lo cual la continuidad está sellada. La foto que hoy se saca Tapia es la foto de lo que viene. Una foto que ya no tendrá Messi, naturalmente, y que no tiene a De Paul, que pareciera ser más parte del pasado que de la actualidad, de la selección o en proyección. Yo creo que De Paul es alguien que por edad no está en condiciones de llegar al próximo Mundial. Pero lo que viene es Cuti Romero, capitán. Me extrañó que no esté el Dibu en esa foto. Ahora le voy a preguntar a Yarroch por qué no estuvo el Dibu. La foto es, ¿la vieron?
4: Sí.
13: Es Julián Álvarez, es Cuti Romero, es Enzo Fernández, y es Lisandro Martínez.
14: Pasa que el Dibu también llega con una edad,
13: llega grande.
4: Es la nueva guardia la foto.
13: Pero pará, ¿no sorprende que el Dibu no haya sido elegido capitán?
4: Para mí, al Mundial que viene.
14: Para mí el arquero...
13: Llega con 36.
14: Para mí el arquero no debe central. Ser
13: el arquero con esa edad llega bien al Mundial.
14: Pero teniendo tantos jugadores de campo, para mí el Dibu no tiene que ser capitán. A mí me gusta más Lisandro Martínez que Cuti Romero de capitán.
13: ¿En serio?
14: Sí, más lo veo más.
4: No sabemos si Lisandro Martínez va a ser titular.
13: Y ahora sí. La competencia de él era con Otamendi.
4: Bien, pero ¿cómo vas a sacarle la cinta a alguien que viene jugando todo el ciclo?
15: A mí me contaron que, la verdad, va a ser muy difícil de saber si esto es así, porque hay que cotejar con las dos versiones, ¿no?
13: Sí.
15: Pero a mí me dijeron que el mejor amigo que le dio la selección argentina, el Dibu Martínez...
13: No está.
15: No estuvo en el Mundial.
13: Es Ela.
15: No.
13: No, ¿quién?
15: El huevo Acuña.
13: Ah, Acuña. Tenés razón, Acuña.
15: Y que Licha Martínez se separó un poco del grupo. A ver, como pasa en todos lados, hay subgrupos. El grupo de Messi, Paredes, De Paul, Otamendi. El grupo de Dibu Martínez, ¿cuál era? La banda del Palo Santo, le decían.
13: Sí.
15: Cuti Romero, Licha, Molina. Acuña, Molina, el Dibu y alguno más que se sumaba. A ese grupo, a mí me dicen que Licha Martínez se fue para la mesa de Messi en el último Mundial.
14: Hablaba mucho con Messi en los partidos.
15: Que el Dibu Martínez quedó, no sé si llamarlo dolido, o no entendió la no convocatoria de Acuña. Y creo que por ahí viene también un tema secundario que cuesta por ahí definir si le molestó o no le molestó.
13: Para mí está bien elegido. Primero que el técnico tiene que intervenir sobre la elección del capitán. ¿Estás de acuerdo, Nacho?
16: Sí. Igual quiero agregar algo.
13: ¿Te acordás que Bielsa, por ejemplo, dejaba al libre albedrío, a que los futbolistas, entre ellos, definan al capitán? Y yo recuerdo que en la previa de Alemania 2006, a Pekerman se le llamó un lío bárbaro por el capitán. Que era Yala, que era Sorín, porque eran todos capitanes en sus equipos.
16: Claro.
13: Riquelme era capitán, Ayala era capitán, Sorín era capitán. Había muchos caudillos y había que intervenir, y fue un lío eso.
16: Hay una prueba de fuego acá que es, si queremos un futuro próspero para este grupo de selección, bueno, sepamos que puede que haya algunos puestos que haya más competencia que en otros, sí, por más que sean vacas sagradas. Digo, amamos a Dibu. Claro que amamos a Dibu. Es tatuaje. Su dibujo en la foto de Kualo Maní es tatuaje. Ahora, si Rulli anda mejor...
15: No tiene chance, Nacho.
16: Ya los... Pero. Digo, que las vacas sagradas...
13: Es muy difícil de desplazar a Dibu.
16: Está bien. Pero pará. No estoy diciendo que lo desplace. Pero bueno, mirá. Hay un momento ahora de selección en donde... Bueno... Puede que algunos disputen su lugar. Puede que Mastantuono dispute un lugar. Que Nico Paz dispute un lugar.
15: Para la capitanía,
16: que...
15: No.
13: Por un equipo, chicos, por un lugar.
16: No hablo de capitanía. Son 11 jugadores.
13: Y bueno, pero estamos hablando de capitán, Nacho.
16: Bueno, está
13: vamos
16: bien,
13: a capitán.
16: Bueno, está bien, chicos. Pero pará, acá lo que yo quiero decir es, si quiere la selección tener futuro, el capitán...
15: Es el Dibu.
13: ¿No está bien elegido, Cuti?
16: Sí, está bien.
13: ¿Por qué Dibu?
15: No, el capitán, después de Messi...
16: Ninguno va a estar mal.
15: Después de Messi, que lo sacamos porque es otra discusión, es Maradona, Messi... el referente de esta selección es el Dibu Martínez, muchachos.
13: No, ¿para quién? ¿Para el afuera?
15: Para todo, para la gente.
13: No conocemos la intimidad.
14: Para mí, para la gente.
13: Yo coincido con Pipi, ¿eh? ¿Por qué Pipi? Bájale
14: porque,
13: eso.
14: Porque a mí me da la sensación, el Dibu es el más querido, es como dice, llegás a Mar del Plata y hay un arco gigante.
13: Sí.
15: Tatuaje.
14: Pero
13: los pibes se cumplen el abuso
14: no
13: de él.
14: Tiene esa incidencia de capitán.
13: Yo creo lo mismo.
14: Y en el campo de juego, además, que se entienda bien, el Dibu es medio loco. Es un tipo que capaz cuando tiene que hablar con el árbitro.
4: No, aparte no
14: lo puede. Lo pueden echar.
4: No, no, o sea, puede el arquero.
14: Es conveniente que esté en el arco el Dibu. Bueno, bueno, que vaya a hablar otro.
4: Pero pará, puertas
14: que armar
4: adentro.
14: Otro capitán. Perdón, sí. Tali.
13: Ya eligió Cuti, ¿eh? Ya eligió Cuti, bueno, subcapitán Dibu, tercer capitán Lautaro.
14: No, no, no, a Sabela también lo eligió. A Sabela también lo eligió Messi.
15: Bueno, lo eligió
14: Scaloni. Y a Mascherano lo eligió el técnico.
13: Pero siempre lo elige Scaloni.
15: Bueno, por eso te digo, si hace una compulsa en el plantel. Yo no sé si gana el Cuti.
13: Bueno, pero no es. ¿A vos te parece adecuado que haya una votación en el plantel?
14: Que yo me acuerde, Menotti eligió a Pasarela. Bilardo eligió a Maradona. El Coco Basile lo eligió a Ruggeri.
13: Que ahí. Pará, parate ahí. Ahí con Pasarela y Ruggeri, que yo creo que es lo que busca emular un poco Scaloni, es el caudillismo.
14: Claro.
13: Nacho, en otras épocas, el capitán. Sí,
14: sí, era el central, era
13: porque,
14: el central.
13: Porque Messi es el capitán por inspiración, por admiración. Porque esta generación lo adora y se emociona con él. Y porque reúne todos los requisitos, humildad, liderazgo, bueno, rescate emocional,
14: pero
13: todo
14: fue,
13: eso.
14: Se fue haciendo, capitán, claro. Porque el del 2014 era con Mascherano atrás.
13: Total, con el Cuti lo que busca es un capitán caudillo, lo que era Pasarela y lo que era Ruggeri. ¿No es así?
16: Sí, va a tener que aprender alguna cosa Cuti Romero.
13: Por ejemplo.
16: Y no salir a pegar una patada o hacerle un tipo ¡wow!
13: Pero para que Ruggeri y Pasarela no te pegaban, entonces, te la ponían acá.
16: Entonces tenés que darle la capitanía a otra persona que pueda...
13: Me gusta, no estás de acuerdo vos con Cuti.
14: A mí me preocupa una cosa sola.
16: Digo, Enzo Fernández también podría haber sido capitán. Macalister podría haber sido capitán de este grupo, de estas vacas sagradas.
14: Para mí...
16: De estos pibes campeones y su campeón, cualquiera
14: Macalister y Enzo quedan para uno más, me parece.
16: Bueno.
14: Me da la sensación. La única de Cuti en contra, que vos al capitán no lo puedes perder por lesión todos los partidos. O sea, es un hombre propenso a las lesiones. Sería ideal que cada vez que estés presente no tenga ese inconveniente que ha tenido durante casi toda su carrera. No estamos hablando de un momentito de su carrera. Casi siempre tuvo la lesión. Ojalá que no.
13: Y, ya voy con Yarrocha. A ver, ¿cómo se gestó esta de la capitanía?
15: Hubo,
13: para mí es un tema no menor.
15: La disputa que todos sabíamos entre telones era... De Paul y Bu Martínez, muchachos. O sea,
13: acá... De Paul no está más, Tali.
15: Pero por eso te digo,
13: De Paul es el pasado.
15: Pero
13: ya.
15: Acá no lo elige al Dibu Martínez por esa vieja disputa. Entonces, elige otro para salir de ese conflicto que había puertas adentro. Conflicto, entre comillas, por una disputa de capitanía. Nada más que eso. Pero la disputa, cuando se iba a Messi, era De Paul o el Dibu Martínez se disputaba la capitanía.
13: Bueno, ¿qué hizo Scaloni?
15: Ahí está.
13: Con mucha astucia, con mucha elegancia, con mucha estrategia, eligió a uno de la Avenida del Medio. Quieren moderación, tienen a un tipo con ascendencia y con predicamento dentro de la cancha. ¿Se acuerdan cuando queríamos o decíamos que el líder, que Mascherano no podía ser líder de la selección siendo suplente? En un tiempo en la previa de Rusia, que se dudaba de su ascendencia o su posibilidad de ser titular. Bueno, esto pasa con el Cuti.
16: Y Cuti con goles en Copa del Mundo. Un gol
13: total.
16: A Egipto para levantar, el otro con Cabo Verde. O sea, es un tipo presente, claro que es un tipo.
13: Los centrales
16: presente
13: de la Argentina han ganado partidos mundiales, muchachos.
16: Claro.
13: A mí por siempre, eso dice Lisandro. Sí.
4: Siempre me importa más el capitán sin cinta que el que lleva la cinta.
13: Ya voy, Yarroche. ¿Y quién es? ¿Quién
4: eso
13: sería?
4: Es lo que quiero ver, quién va a ser el capitán sin cinta que maneje este grupo.
14: Para mí es Lisandro Martínez.
4: Para mí a Romero no le da. Al arquero tampoco.
13: ¿No le da?
4: No.
16: ¿A Enzo Fernández?
14: Yo no.
4: Puede ser que sí.
14: Si ustedes ven el Mundial... Han hablado mucho Messi y Lisandro Martínez en el partido, previo al partido, antes de arrancar el partido. Es como que Messi le estaba dando el legado. El próximo sos vos.
13: Me gusta esta charla, ¿eh? Ya, Roch, ¿vos cómo te metés con info acá? ¿Cómo se eligió la capitanía, si tenés algo de información?
17: Sí, mirá, hay dos caminos siempre para elegir un capitán. O lo elige el técnico o vota el plantel. Acá lo eligió Scaloni. La elección del Cuti Romero es toda de Scaloni, al igual que la de los dos subcapitanes. El primero, el Dibu Martínez, el segundo, Lautaro Martínez. Y en la charla que tuvo, cuando se lo comunicó al Cuti Romero, Scaloni, le pidió algo que Nacho mencionó al pasar recién, que tiene que empezar a ser un poco menos vehemente.
13: Mirá.
17: Y que no se le vaya la pierna. Porque claro, al ser capitán... Él tiene que de alguna manera dar el ejemplo en cuanto al comportamiento. Y a veces, Hugo, se pasa de la raya el Cuti con eso.
14: Y está marcando algo el técnico.
13: Sí,
14: ¿eh?
13: También es una manera de frenarlo.
17: Bueno. Exactamente, sí, coincido también.
15: Pero escúchese eso.
16: No, tal, pero
15: si le van a sacar la esencia,
16: pero pará,
15: entonces que
13: no despersonalizan, decís vos, dale.
15: Claro, que vayan a buscar un Boy Scout, no, viste, que haga la buena acción del día.
14: Es como el bichito a la.
15: El Cuti llegó a la selección argentina
14: es
15: porque
14: se va a sacarle las alas.
13: Siendo un sicario.
16: Bueno, muchacho, entonces, bueno, pero van creciendo. Ahora, Cuti,
15: al carnicero le piden que ahora sea vegano.
16: Lo que necesita.
15: No se aguanta más.
16: No, Tali.
15: Ponelo a Nico Paz, entonces. Pará. Si querés un correcto, un prolijo, un lindo, un bonito, uno que no va a tener problema con nadie, ponelo a Nico Paz.
16: Tali, pará. Hola, carnicero, ¿me das un kilo de lomo? En vez de hacer... Puede hacer, sí, señora. Mire qué lindo, mire qué lindo lomo que le estoy cortando. Y lo podés cortar igual. Podés ser carnicero, pero podés ser carnicero también teniendo algunas normas. Sos el capitán, si no te expulsa.
14: Igual dejó en claro algo el técnico. Va a cambiar el esquema y Lautaro Martínez va a ser titular esta vez.
16: A mí Lautaro Martínez me encanta.
14: Increíble, no haya
16: a mí el gol, por eso...
13: ¿Viste los goles que le hizo a la Roma hace unos días?
16: Pero el gol que le hace a Inglaterra, el rival, la instancia, todo lo que pasó, y el pensamiento y el sentimiento y todo. El tipo es un gol que lo pone...
13: Sí.
16: Yo te digo, bueno, no, de la vida mía,
13: sí,
16: lo pone en podio de los más gritados, ¿eh? Lo pone en podio de los más gritados de corazón. Yo me largué a llorar.
13: Es que fue un gol increíble.
16: A lo sensible que son, ¿no?
13: Y pará, ¿y qué? ¿Vos no te emocionaste con ese gol, no?
16: No.
13: No te emociona la selección, ¿no?
16: No. No, no, no.

0: pero hiper excepcional.
1: Y voy a decir algo fuerte y polémico.
0: Por favor.
1: Para mí tiene un inteligente manejo de carrera, que es lo que yo pensaba estratégicamente que estaba consiguiendo Julián Álvarez hasta este despiste. Para mí en la comparación no es poca cosa como los jugadores de la selección argentina eligen tiempo y espacio en sus carreras para seguir potenciándola. Fíjate vos que Lautaro, en una, alguien dirá, che, pero el fútbol italiano está por debajo del inglés. Y puede ser que tenga razón. Pero Lautaro sigue siendo, desde su perfil, pudiéndose saltar de un lado a otro, pudiendo él elegir mejores lugares por allí en Inglaterra o demás, el tipo dice, yo soy el capitán del Inter, es un club con una enorme historia, yo acá voy a ser Dios, mi carrera la transito acá. Y eso también hace a la inteligencia, hace a la inteligencia. Por eso se nos cayó un poquito del pedestal de la foto, Julián, con esto que pasó con el Atlético Madrid. Hoy le preguntaron al técnico, me llamó la atención que Scaloni no lo haya llamado, Jarroch, que no lo haya llamado a Julián. Pensé que iba a estar más involucrado el técnico argentino en toda esta dificultad que tuvo Julián con el Atlético.
2: Sabés que él siempre ha dicho, Hugo, que él no se mete en las cuestiones vinculadas con los jugadores y sus clubes. Que no les pide que cuando tienen algún pase por delante, si algún jugador lo quiere llamar, él lo escucha, pero por su cuenta él no inicia ninguna charla porque no quiere ni atosigarlos ni molestarlos, quiere que lo resuelvan con su representante, con su familia. Esa es la postura que siempre ha tenido Scaloni.
1: Bueno, pero sí, chequen, muchachos, pará, paro todo. Walter, ¿esposa la foto esa de los jugadores de Central?
3: No, es el video.
1: Pará,
3: no,
1: chequeemos video. Todo, llamemos a Carrafiello, calma, calma.
3: Hay un escándalo.
1: Porque hay un escándalo en Rosario a esta hora. Por favor, carra al aire ya. No puedo esperar.
2: ¿Cuál es la foto,
1: esto.
2: Hugo? ¿Cuál es la foto? ¿Qué pasó?
1: Ah, pero pará, quiero chequear porque hay fotos que se han trucado.
4: Está el video. No, ya está ahí. Pero está bien que lo cuente Carra que estaba ahí.
1: Bueno, pero es un escándalo terrible. Es un escándalo. Por eso te digo, insisto, me lo dijo alguien que tiene que tomar decisiones respecto de Estudiantes de La Plata y de Verón. Me dijo, si debemos sancionarlos a Verón como el Tribunal de Disciplina o el reglamento dice, porque hay una sanción que hasta comprende hasta 5 años.
4: El informe de Herrera es
1: por eso,
4: tremendo.
1: Se prende fuego el fútbol argentino.
3: A ver, ¿yo puedo hacer una pregunta?
1: Es momento, me dijo esta persona, que tiene que emitir el fallo. Es momento de bajar la espuma.
3: El informe del
1: no
3: árbitro,
1: la estarían
3: Hugo.
1: Bajando en Rosario ahora, Tali, no. Sí.
3: El informe del árbitro, lo pregunto desde el desconocimiento, sí. No poniendo en duda lo que dice el árbitro, sí. Por favor. O sea, lo que describe el árbitro, ¿hay manera de chequearlo, de que sea real?
4: Mirá,
3: que fue lo que pasó?
4: Para el Tribunal de Disciplina la palabra del árbitro es sagrada. Ahora, ¿qué puede hacer Verón en este caso? Adjuntar pruebas, el video, porque yo también noté que en la cercanía de Verón y de Herrera no hay tanto tiempo para decirle tantas cosas, como dice el informe que dijo Verón.
3: Por eso me llama.
4: Seguramente será un arma de defensa de Verón. Yo lo que digo es que Central, ganando el título del otro día, se clasificó a la Recopa de Campeones. Y en esa Recopa de Campeones, si Estudiante le gana a Independiente Rivadavia, o si Estudiante gana la Copa Argentina, va Estudiante también. Así que tenemos otro partido decisivo a la vuelta de la esquina entre Central y Estudiantes. Alguien tiene que frenar esto, ¿eh?
1: Qué locura.
4: Esto va a frenar porque sigue la. Después de los dirigentes y los jugadores se mete la gente. No hay manera de que esto se pueda separar.
1: Bueno, ya nos vamos a meter, pero en principio adelantemos. Movilización, lo contaba Carrafiello recién con MP, estaba en la movilización.
4: Nosotros pusimos las imágenes, micro descapotable, con los jugadores de Central, una multitud en el Monumento a la Bandera en Rosario, festejando lo que fue la consagración.
5: Estamos de acuerdo que
4: día.
5: Es una copa que no le importa a nadie. Esto
4: bueno,
5: es para
4: Central le importa.
5: No le importa.
4: Le
5: porque
4: importa
5: lo hubiese festejado el domingo. Esto no, lo hace para mojar la oreja. ¿Cuándo se lo cambió Central?
4: Era un diluvio ayer. Era ayer el festejo. Un diluvio en Rosario y se postergó para hoy.
3: Y lo tiene que festejar Rosario Central.
4: Está en todo su derecho a festejarlo.
3: Lo tiene que festejar.
4: Pero claro.
3: Así como en su momento.
4: No seamos sommelier de festejos.
3: Así como en su momento lo perjudicaron fuertemente en aquel partido de Boca. Central, con el Chacho,
4: sí.
3: Chacho Gouvet y Boca.
4: Hace 11 años te seguís acordando.
3: Y Boca lo festejó. Bueno, ahora que Central lo festeje, muchachos.
4: Totalmente, que lo festeje.
3: Ahora lo ganó en buena ley. Más allá del penal.
4: Los penales y la roja.
3: Bueno.
4: Pero bueno, para quienes conducen los árbitros, y esto es, hay que

0: marcarlo. Para quienes conducen los árbitros.
1: Bueno, déjame presentarlo a Carrafielo con la Cardeus, porque están pasando cosas, como dijera el Tali en Rosario. Ya vuelvo con vos a Córdoba, ya Roche. Estamos desordenados con el programa, pero están ocurriendo cosas ahora. La llegada de la selección a Córdoba y una polémica movilización de hinchas de Central.
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1: A ver, chicos, ¿estás Carra, querido?
3: Sí, Valdita, estoy. ¿Cómo andan? Buenas noches.
1: Bueno, contá bien en detalle, te dejamos a vos para que narres esto que, sí, que está apareciendo en videos, que parece hasta no creíble.
3: Sí, yo lo conté inclusive en vivo, Hugo. Estuvimos ahí para el programa de MP. Lo que pasa
1: Te escuchamos. Pero no vimos la imagen del ataúd.
3: Bueno, era tanto el calvario, la locura, que naturalmente por ahí se percibe poco. De hecho, costó mucho salir del monumento, por lo tanto está todo el mundo volviendo. Una forma o un formato de cajón, de velorio, formato de cajón de una persona muerta.
1: Un ataúd.
3: Un ataúd colorado rojo con líneas blancas y letras blancas. Las letras eran las siglas de Estudiantes, EDLP, QEPD, que en paz descanse, Verón.
1: ¡Qué locura!
3: Y la cara de Verón.
1: ¿El rostro de Verón también se ve?
3: Sí, está el rostro de Verón.
0: Hasta la chicana del hincha es una cosa. El tema es que el ataúd lo tenían los jugadores. O sea,
1: posta, lo tenían los jugadores. Los hinchas, eso es más grave, ¿eh?
0: Se entiende, porque el festejo.
4: Ponele.
0: Ahora, que lo tengan los jugadores es lo que genera.
1: Sí.
0: Porque ¿qué diferencia hay entre el insulto de Verón al árbitro e incitar
5: una amenaza?
4: Una empatada con el espaldazo.
1: Acá un hincha de Central me dice que la movilización también es polémica. Pero es recontra polémico que un jugador de Rosario Central.
0: ¿Hubiese empezado el de Central?
1: Haya salido
0: si
1: con
0: pone,
1: esa imagen.
0: No sé, un árbitro vestido y que diga atrás Diego Ceballos y levanta la copa. Es un escándalo. Imagínese acá poner un ataúd y el apellido de una persona, del presidente Estudiante de La Plata, como diciendo, tomá, está muerto.
3: No es el primer. Yo con esto no voy a justificar ni mucho menos. De hecho, los estoy escuchando atentamente. Es el primer ataúd que vamos a ver en un plantel de primera división. Yo he visto otros, por eso hoy lo remarqué.
1: ¿Cuáles, Jarrita? ¿Cuáles que no recuerdo?
3: Y yo he visto en algún festejo, no recuerdo si fue con River o viceversa, pero hace muchos años.
0: Pero no contra una persona, pero contra vos.
1: Pero eso es la hinchada.
0: Claro, los jugadores,
1: antiguamente, la 12 iba con un ataúd de River y el borracho del tablón iba con un ataúd de Boca.
0: Los de Racing Independiente cuando descendió también, pero
1: eso es parte de la hinchada, muchachos.
4: El folclore también es repudiable. Si los protagonistas tengan un ataúd, muchachos, estamos en un momento de locura.
1: Sí, están todos locos, ¿eh? Ibarra y Franco, ¿me dicen?
3: No, yo no llego a ver qué jugador. Lo que sí les digo es que la gente le fue alcanzando cosas en las asignaciones del monumento. De hecho, en un momento le alcanzan una especie de muñeca inflable con la camiseta de Newell's, y ellos, algún jugador lo agarra también. Bueno, esto que sucede con el ataúd, alguna bandera más, jugadores iban agarrando y bueno, iban exhibiendo hasta que después lo iban descartando, entiendo. Y después, bueno, habrá que ver si qué puertas adentro hay algún reto o alguna situación que generarse, pero. Yo les quiero decir algo, es difícil calcular, pero fue una multitud de hinchas de Central, una multitud. Yo no sé si se llega a percibir por imágenes.
1: Sí, está buenísimo. Lo que no está bien, Carra, es que los jugadores de Central motoricen todo esto, exacerben a las masas.
3: Yo creo, Hugo, que ni siquiera llegaron a ver. Aquel que lo haya agarrado, agarran cosas, ya te digo, agarrar una muñeca inflable con la camiseta de Newell.
0: Sí, déjame dudar también, porque cuando el chico Bando en la conferencia de prensa dijo lo que dijo, quiso decir eso. O sea, ya hay cosas que van premeditadas. No te digo este caso porque a veces la efervescencia te.
3: ¿Qué quiso decir Obando? Me parece que quedó claro lo que quiso decir.
0: Por eso.
3: Que iban a jugar un partido, una final.
0: No, dijo que no estaba de acuerdo con lo que hicieron, que fue una falta de respeto. Es un chico que tiene que tomar la leche todavía antes de hablar.
3: Sí, también.
0: Tiene que tomar un poquito más de sopa. Y después.
3: ¿Y González Pires, vos crees que le da el piné para hablarle a Di María? Dale, Pipi.
0: No sé qué le dijo Di María.
5: Pero eso suele ser una interna entre planteles que. A ver, si Sobando. Dijo lo que dijo porque también el plantel central se sintió traicionado por el plantel estudiante.
1: Para aquel que recién llega,
5: de código,
1: movilización en Monumento a la Bandera, hincha de Central. No hay una imagen televisiva, es curioso esto.
4: No lo van a pasar.
0: Claro, a veces la
4: se
0: orden...
4: Se dije que se pasa y que no.
1: ¿Pero vos crees que hay imágenes tomadas? No sé, lo que se ha tomado en vivo.
4: En las redes sociales está.
5: Pero pará, desde el momento que hay un protagonista...
3: De hecho,
4: es muy grave lo que pasó. A ver.
5: Vas a hacer un tema periodístico. No es una chicana esto.
1: No, digamos, Franco Ibarra.
3: Me parece.
1: Franco Ibarra agarrando un ataúd. Y yo creo que hasta lo mueve como el Dibu hizo a su premio en Qatar. Tomando un ataúd con la cara de Verón y los colores de Estudiantes de La Plata, como bien describe Carra, en un gesto que es fuerte. Yo creo que si. No bajan los decibeles, Central y Estudiantes, esto termina en un escándalo, muchachos.
5: No los bajó
3: tampoco el presidente entrando a la cancha, ¿no?
1: No.
3: Claro,
1: bueno, es cierto
4: esto ya posterior, esto ya es posterior.
3: No, pero claro, eso es más protocolar. Eso es más protocolar, ¿no? Claro, eso es protocolar. Vamos a entenderlo. Vamos a entender la emoción violenta de Juan Sebastián, por favor.
1: De hecho, habla de una sanción de 5 años, así que, digamos, barata no la saca. Y lo que hizo no es correcto. Está claro, todos lo vimos que no es correcto.
3: Pero condenémoslo un poco más, Hugo, porque la palabra no es correcto queda media lejana.
1: ¿Pero qué querés que diga? ¿Que fue una barbaridad que diga?
3: Un bochorno.
1: Fue un bochorno como todo el partido.

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14: Pronóstico del tiempo.
13: Para mañana miércoles, mínima 10, máxima 19, con cielo parcialmente nublado. Ahora en Buenos Aires, a las 22:05, temperatura 16 grados, humedad 62%, cielo parcialmente nublado.
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15: Los vi caer, están aquí, los seguiré.
16: Nueva hora, estamos impactados con los recortes que nos llegan. Explotan las redes sociales. Me tiene que aguantar Gundín, que tiene información de lo que pasó hoy en Racing con Marcos Rojo.
17: Yo que venía a hablar de la selección, tranquilo.
16: Puteadas, ¿no?, entre los dirigentes de Racing. Nosotros arrancamos el programa hablando del capitán de la selección. Hasta que nos llega esto.
18: Hay dos.
16: Y esto nos impacta.
18: Hay dos ataúdes.
16: A ver.
18: Ahí están las imágenes. Uno, el que dice Estudiante de la Plata, Verón, que en paz descanse. Y el otro dice Porteño Llorón.
16: Claro, encima
18: con la cara, con el rostro de Verón.
17: Pero el estudiante no es porteño.
16: Claro. Se planteó una cuestión de portenitos, de unitarios y federales. Con Puerto Cristal presento a Bocita también, que se suma. Sigue Carra. Quiero que Carra me cuente
17: calma, Bocita,
16: más detalles. Aportando a la calma, por favor. Vamos a contribuir a esta paz social que no reina hoy en el fútbol argentino, muchachos.
19: 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La distinción es un reconocimiento a la trayectoria, excelencia culinaria, relevancia histórica e identidad, formando parte del patrimonio cultural y gastronómico de Buenos Aires.
16: Bueno, Carrita, para aquel que se engancha ahora, explota el stream, Carra, explota el stream. Volví a narrar todo, habla de la movilización, me manda Julián Brico un recorte de una multitud de hinchas de Central. ¿A qué hora empezó todo?
17: ¡Recontra Ñoca!
16: Terrible Ñoca, Rusito. Contá todo. ¿En qué momento se produce eso? ¿Qué jugadores estuvieron? ¿Estuvo todo el plantel? ¿Fue al Mirón? Contá todo para aquel que llega a esta hora.
20: La caravana, la caravana de gente empezó muy temprano, cerca de las 5:30 de la tarde. Los primeros reportes, Hugo, hablan de más de 300.000 personas de Central en el monumento festejando el título, lo que hay que esperar seguramente a mañana el conteo definitorio de las autoridades provinciales y demás, pero ese es el número que hasta ahora se estima, se habla. El micro de Central llega 7:30 de la tarde, empieza a ir a paso de hombre una vez que va atravesando la gente, porque va pasando por el medio. Con seguridad privada el micro fue abriendo el caudal de gente y fue despejando, entonces el micro a paso de hombre, con los jugadores festejando, iba saludando a cada una de las personas, o por lo menos a todas las personas que había de todos los costados. Estaba Di María parado adelante con una bandera, adelante también estaba Werner festejando con él, Julián Fernández, era un colectivo descapotable. Habían quitado el techo, estaba Rubén en el medio comandando un poco todo, y atrás estaba Ibarra, Ávila y creo, si mal no recuerdo, Coronel Cantizano. Claro, cuando empieza a atravesar el colectivo, los hinchas empiezan a tirarle remeras para que firmen, banderas para que lleven y le puedan sacar una foto mientras llevan banderas, y en ese tirar y andar, alguien arroja este ataúd, símil ataúd, creo que estaba hecho con cartón, pintado de rojo, letras blancas, que decía las siglas de Estudiantes de la Plata, que en paz descanse, Verón, y la foto de Juan Sebastián Verón arriba en la parte aérea, digamos, del símil ataúd. Bueno, además de otras cosas que fueron tirando, yo creo que esa es, como vos decías, Hugo, la imagen que quizás trasciende más allá del festejo de Central.
16: No, durísimo. Bocita, ¿qué repercusiones en La Plata y en el mundo estudiantes de esto?
21: Vale, querido, buenas noches, un gran abrazo para todos. Menos mal que era una copita chiquita, ¿no? Llega a ganar un torneo local o un torneo internacional. ¿Y qué hacen en Central? Hay mucha bronca por esta actitud que yo considero nefasta, ¿no? De, de otra, de otra de, época.
20: El primero que habló de Copa Chica o de no importancia fue Verón, lo dijo en una nota, fue el mismo, y yo lo vi desenfocado, lo dijo en el partido. Dijo la
21: dijo que era
20: el jueves en Florencio Varela.
21: Claro, dijo que era más importante la Copa. Dijo que era más importante la Copa Argentina, que la Copa Argentina que la Supercopa, pero no desviemos la atención de una actitud miserable, y hay que repudiar. Y hay que repudiar.
20: Pasó de muerte a los árbitros. Nico dijo, hay que matarlos a todos. ¿De qué nos estamos horrorizando, muchachos?
21: Y es condenatorio, igual que esto que sucedió ahora, es lo mismo.
20: Pero te pido entonces, te pido que digas la palabra bochorno, escándalo, desastre.
21: O sos sommelier de los actos que hay que repudiar. ¿Es tan repudiable esto como lo que dijo Verón? Es lo mismo.
20: Bueno, entonces...
21: Acá te noto muy acá te noto muy edulcorado.
20: No, no estoy edulcorado, te estoy recordando porque quizás entraste tarde al ring.
21: No,
20: y no te diste cuenta que ya, no te diste cuenta que la tarjeta se estaba perdiendo, Nico.
21: Capaz que van al bar y anulan esto, no sé, tal vez.
20: No, sí. ¿No? Capaz que Verón se vuelve a poner de espalda, pero un poquito más en cuclilla esta vez.
21: ¿El presidente cómo estaba? ¿Estaba en cuero el presidente o no?
20: No lo vi.
21: Capaz que estaba en cuero con la medalla. Escuchá,
20: En Bermuda y Oversight no es tan distinto a ir en cuero, ¿eh? Está más
21: pero hacía 40 grados. Y hacía 40 grados de calor. ¿Qué quiere que esté con la Bermuda?
20: Y uno no puede estar en cuero. Estar en Oversight.
21: Es un poquito más prolijo estar en Oversight que estar en cuero, me parece a mí, ¿no?
20: A mí me da mucha gracia esto de hay que condenar un ataúd que le tiran los jugadores.
16: Pero es un mensaje fuerte, Carra. Es un mensaje. Se pasaron varios pueblos, los pibes de Central.
1: Los jugadores, si la
16: se
1: gente
16: pasaron,
1: se entiende.
16: Se pasaron, tienen un comportamiento barra brava, así como Verón tiene un comportamiento inadecuado para un dirigente de fútbol.
20: No cambiemos las palabras, Hugo. No cambiemos las palabras. Si decimos
16: pero vos, vos querés adjetivar como más grave el episodio de Verón cuando acá hay jugadores de Rosario Central que incitan a la violencia y el odio también. Acá es Verón contra un árbitro. Tendrá el árbitro que denunciarlo, como lo hizo en el Tribunal de Disciplina. En un país normal, Central tiene que llamarlo a la reflexión a Franco Ibarra. O lo aplauden internamente, porque capaz que lo han apañado,
20: ¿eh? No creo. A ver, no hay después todavía, porque el después es esto que estamos hablando. No conozco el después y no creo que haya. Es más, si la imagen seguramente se va a viralizar o ya se viralizó, el después llegará mañana, puertas adentro, y sabremos bien qué pasó o cómo sucedió o qué le dijeron a Ibarra o si está condenado.
1: A veces lo hacen inconsciente, o sea, creyendo pero que es algo gracioso se hace, pero después... lo que ocurre tiene sus consecuencias.
20: La gente le tira y los jugadores agarran. Les puse el ejemplo de Masonso, agarrar una bandera, una remera, una muñeca inflable.
16: Pero vos crees que lo mismo agarrar una bandera, una muñeca, Hugo, hasta una muñeca inflable te lo tomo. Mira, un ataúd remite a la muerte, amigo, a matar al otro. Hugo,
1: hay una cosa que también pasó en el Mundial, Carra, lo de la bandera de las Malvinas. Quizá los jugadores no tuvieron la conciencia de la repercusión que iba a generar. Sí, sabiendo, pero no, y la agarraron. Capaz que en ese fervor creen que era algo gracioso. El tema es que ahora hay que medir las consecuencias de eso que creyeron que era gracioso.
3: Igual, chicos, perdón, nada con esta nueva era, discúlpame, Carla, nada que en esta nueva era lo solucionen con una historia de Instagram, Mañana Ibarra agarra y te pone, che, ¿saben qué? Con una historia de pero porque agarré, che, miren, ayer agarré una cosa y la verdad que no estuvo bueno. Pido disculpas. No vale fin, buenas noches, muchas gracias.
21: Nacho, pero no vale todo. No vale todo, hay que tener un poquito de sentido de cuando uno hace las cosas. Cuando vos sos un personaje público.
16: Totalmente.
3: No, está claro, pero no va a pasar más que eso.
16: No. Además, tenés una responsabilidad.
20: Amenazó al árbitro de muerte. Y es espectacular, lo olvidamos el
21: pero está siendo Carra, está siendo criticado Verón,
16: va a ser suspendido 5 años, Carra. ¿O quieren darle 5 años de suspensión?
20: Yo creo que no tiene que ser más presidente de Estudiantes, porque la condena, eso es la condena. Pará, Hugo, ¿cuál es la condena? ¿No puede ir a AFA?
16: Sí, pero ¿qué querés? ¿Sacarlo de Estudiantes de la Plata? Decíselo a los socios eso, que lo saquen en todo caso.
1: Quizás pueden tomar que un árbitro que interviene puede no ser más presidente.
16: No, no.
1: Si un jugador le pega una piña a un árbitro, lo supone.
16: Como está el escenario, por eso insisto, las sanciones debieran ser durísimas y alguien de AFA me dijo, sin conocer esto del ataúd, que un jugador de Central agarró un ataúd con la cara de Estudiantes de la Plata, con la cara de Verón y la imagen de Estudiantes de la Plata, me dijo, es momento de bajar la espuma. Porque yo creo que si no hay un poco de calma, es irrespirable, ¿eh? El próximo Central Estudiante termina en una batalla, terminan a las trompadas los 22 jugadores.
18: ¿Puedo hacer una pregunta, Hugo? Si lo suspenden 5 años a Verón, supongamos.
16: No va a pasar, no va a pasar.
18: No va a pasar, pero...
16: Bueno, a Fassi le dieron 2.
3: Ahí estaba leyendo
16: Fassi,
3: esto.
16: Fassi entró pero ¿cuál con, la un, repercusión con un seguridad de Talleres, con un revólver.
20: ¿Cuál es la sanción? ¿Cuál es la sanción? ¿Cuál sería?
3: Y a ver, en lo que recibió Fassi es la de no poder ejercer como presidente de Talleres.
16: Sí.
3: No
16: sí.
3: puede ejercer.
1: Hubo un árbitro que tiró una piña a un presidente como Merlo y no pasó nada al árbitro.
3: Acá lo que podría hacer es no podés ejercer como presidente.
20: ¿Cuál sería la sanción? ¿Cuál sería la sanción?
16: La sanción es que...
4: La sanción es no ir con, claro, más a la cancha no ni acompañar
16: nada.
4: A tu equipo.
16: No, no podés viajar en la delegación.
1: No podés entrar al campo de juego al lado del banco suplente.
3: No podés ejercer como presidente.
16: Eso
4: lo manejás de tu casa.
16: No pasa eso.
18: No pasa nada.
16: Es formal eso, Nacho. Bueno, no lo tomes tan así porque no es así.
18: De hecho, Verón hoy, o hace algunos meses...
16: No iba de visitante.
18: No, y se la pasa en Miami... Y obviamente no es un presidente por ahí que está en el día a día, pero toma decisiones, sin lugar a dudas.
21: Mirá que hay algunos presidentes que están en el día a día y se roban todo, ¿eh?
18: No, está bien, Nico, pero bueno, estamos hablando de Verón.
21: No, porque hay algunos que vaciaron un club y están en el día a día. Que estés en el día a día no te garantiza nada. Si
18: no, por eso
21: un buen
18: yo lo que digo,
21: trabajo,
18: Nico, es
21: gestionar,
18: 5 años,
21: no pasa nada.
18: Yo creo que no le afecta en nada. Si es una sanción fuerte, es un título fuerte, en el día a día no pasa nada.
20: Tali, no va a la AFA. Los partidos que viajan de visitantes...
16: Nadie de Estudiantes va a la AFA.
20: Ahí va, por eso, ahí va Juan Sebastián, va a viajar en el micro, se va a sacrificar y va a doblar sus rodillas para no chocarse con el asiento adelante. Qué calor que hace para Sebastián, le transpira la pelada, no puede viajar en la moto cómodo. Si no hace nada de eso, Verón, es un presidente que vive en Miami, es un presidente de
21: Carra. Carra, no puede decir que vive en Miami. Dale. No puedes decir que vive en Miami.
20: Nico, dejate, joder.
21: Que no te guste la forma de conducir, yo te lo tomo. No para que diga que está. Y está a la vista. Hizo un estadio, terminó un estadio en un país en crisis, pelea todos los campeonatos. Mirá que,
16: quiere hacer otra cancha más grande, dice.
21: La quiere ampliar para 45.000, pelea en todos los frentes.
20: Vieron cómo es la cosa.
21: ¿O te parece mal que te parece mala la gestión? ¿Te puede no gustar?
20: No,
21: ¿pero vos te parece mala la gestión de Verón?
20: No me parece mala la gestión, no.
21: Y bueno.
16: Además, Carrita. Yo no lo quiero defender a Verón porque él se sabe defender solo. Pero el sábado fue perjudicado en la cancha. Por una o por dos, hubo fallos arbitrales que lo perjudicaron. Yo no digo, no justifica la reacción del final. Pero a ver, acá es la posición débil, Estudiantes de la Plata. Es el damnificado. Es el damnificado, Estudiantes de la Plata. ¿Cómo que no? Hubo un árbitro que lo perjudicó.
20: No. Hay dos poderes, Hugo. El poder de AFA, que es el poder de Tapia, y el poder político. No, conocemos perfectamente.
16: Pero
20: hay dos poderes.
16: El poder de AFA es el que rige el fútbol, ¿eh? Poder político sí, te puede servir, te puede servir, el poder político te puede servir en otras para tener protección mediática, para
20: bueno,
16: que
20: ahí está,
16: y bueno,
20: es poder.
16: Bueno, pero pará, bueno, pero no te, la verdad, no, la verdad está en lo que pasa en la cancha.
20: Claro,
16: lo que ocurre en la cancha es que hubo un árbitro que por lo menos incidió en el resultado.
18: Hubo un partido también, yo recuerdo, de Boca Estudiantes. Que fue perjudicado Boca y favoreció Estudiantes.
16: Y bueno, Boca no, por ahí no se quejó como debió.
18: Por eso te digo, todos son perjudicados.
20: Tali, ¿vos te crees que si lo perjudicarían todos los domingos, como Verón a veces se victimiza, Estudiantes hubiese ganado 4 títulos, jugado 7 finales?
21: No, pero ¿sabés lo que pasa? Que hay un error, hay un error y creo que ya es grosero, con esto de que Estudiantes es el equipo que... más finales disputó gestión Tapia, pero la disputa porque tiene buen plantel, porque tiene al mejor delantero del fútbol argentino que Carrillo,
18: no, pero Nico,
21: a uno de los mejores
18: arqueros del fútbol
21: argentino que Mulera,
18: pero
21: no,
18: Nico,
21: que a veces lo quieren voltear,
18: Nico,
21: pará, déjame terminar, a veces lo quieren voltear como contra Barraca, muchacho, y no pudieron por la jerarquía, por los Carrillo, por los Mulera, por los Joaquín Correa, no tiene nada que ver que haya
18: disputado. Está bien, pero si te quieren
21: finales,
18: voltear
21: muchas finales porque tiene un plantelazo.
18: Una vez, tiene a Medina, una vez no te van a poder voltear, Nico. Pero después, como el ejemplo que yo te di recién en ese partido, que la verdad no me acuerdo en qué instancia era el de Boca Estudiante, que fue
16: fue una semifinal de campeonato.
18: Y bueno, si te quieren voltear, realmente te voltean en todas.
20: El título Argentina. El título complatense en San Nicolás también. Jugar un minuto de más. Lo que pasa es que siempre se mira para un lado y no se mira para el otro.
21: Si no pasó la mitad de la cancha, Platense, Carra, por favor. En serio, vamos a hablar con, vamos a hablar con sustento. A vos te puede gustar o no la gestión de Verón. Y Verón saldrá a defenderse con los periodistas amigos que varios tiene y muy importante. Ahora, vos no podemos tapar el sol con las manos, no podemos decir que Verón está o que vive en Miami. Tal vez tiene un buen grupo de trabajo y le alcanza para irse al exterior por cuestiones personales y familiares, pero no deja de tener el club en óptimas condiciones. Son para mí dos situaciones diferentes.
16: Bueno, Bocita, quédate porque te quiero llevar a otro costado con el tema de Marcos Rojo. Carra, gracias por esto, Tenés laburo mañana, tenés mañana laburo en la ciudad temprano.
20: Un abrazo para todos.
16: Abrazo, arde Rosario, Y arde el fútbol argentino con esto que ha ocurrido. Arde el fútbol argentino. Bueno, lo tenemos a Gundín, Walter, ya lo conectamos a Gundín.
18: Pobre Nico, se baja de un ring, se sube a otro ring.
16: No, terrible.
18: ¿Cómo está estudiante? No,
3: terrible. No descansar un poco.
16: No hemos hecho una tanda, chicos, pero yo creo. Le pago yo a Comercial por los avisos,
3: Vamos,
16: no, Nacho. Hoy hacemos 3 horas de, como en el stream. Pero por 3 horas de corrido.
3: En los programas líderes.
16: ¿Amerita?
18: Claro.
3: Cuando el programa es líder, claro. Por eso te escucha, por eso los anunciantes están acá.
16: No fuimos a una tanda todavía, le pedimos disculpa a toda la gente que está acompañándonos.
18: Ya hablarán Gundín y Bosa, pero se está dando en este momento el segundo round.
16: Bueno, está Gundín.
17: Ponga la canción de Rocky.
16: Ah, vos tenés algo sobre el tema.
18: Sí.
16: Están
18: hablando.
16: ¿Querés hacer primero o querés acompañar?
18: No, yo no tengo ningún problema. Sabemos de la discusión entre Rojo y Milito.
16: Sí.
18: Las dos partes están hablando ahora.
16: ¿Discutieron?
18: Fuerte.
16: Bueno, abramos plano óvalo, Quique. Porque para mí es el segmento.
17: Lo dijo el Tali, ¿eh?
16: Más importante del programa.
18: ¿Qué problema?
16: El Tali fue un precursor, Tali. Es increíble la
3: intuición. Queda fuera Racing y se va Rojo.
16: La intuición popular que tenés.
18: No, pero lo
16: estaba
18: de Rojo.
16: El hincha de Racing cruzando el puente Pueyrredón aquel viernes después de ganarle a Sarmiento y vos te plantaste y dijiste, che, si se va Rojo es un traidor, dijiste vos.
18: Tengo duda.
16: Y a mí me impactó muchísimo eso. 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
16: Bueno, Gundogan, tenés información de primera mano de lo que pasó hoy en Racing con el tema Rojo. ¿Cómo estás?
6: Hola, Hugo, compañeros, ¿cómo les va? ¿Todo bien? Muy, muy buenas noches. Sí, sí, hablé hace un rato con el presidente de Racing, con Diego Milito.
16: Wow.
6: Antes había hablado con otro dirigente acerca de lo que era la postura de Racing con el tema de Rojo. Y acá textual le pongo, si fue una fuerte discusión, me dijo no hubo discusión, hablamos bien con posturas diferentes, es normal lo que quería el uno y el otro, fácil. Esto es lo que me dijo Diego Milito hace poco menos de una hora y media.
16: Bueno, ¿qué le propone? No, ¿qué le propone? Jugá un poquito acá con Nico Bosa en La Plata, sí. Y jugá con Augusto, que tiene buena info también, porque sé con quién habla. ¿Qué le propone Rojo a Racing y qué le propone Racing a Rojo?
6: No, yo te digo, Hugo, Racing no lo quiere dejar ir. En Racing hay mucho malestar con el jugador y con Estudiantes, muchísimo. Lo primero que le dijo Milito a Rojo, apenas entra Rojo, se saludan por supuesto respetuosamente. Primero quiero decir que la lesión de Rojo es verdad. Y que si Rojo iría a Estudiantes estaría en duda para el primer partido y tendría que ser infiltrado para jugar. Eso es lo que el médico de Racing le dijo hoy al propio futbolista, que está descartado en el caso que siga en Racing, ¿no? Por supuesto, para jugar el próximo fin de semana, y si jugaría contra Belgrano lo debiera hacer infiltrado, y contra Belgrano Racing juega creo que el domingo 11, y esa es la semana que juega Estudiante por Copa. Más allá de esto, apenas entra Rojo, esto
20: gente, porque la reunión se dio no en presidencia, sino en una en la sala donde funciona la Secretaría Técnica, que hay una oficina grande y hay dos oficinas contiguas. Una de las personas que estaba ahí, atrás de la puerta, sí hubo un tono elevado, sobre todo el presidente de Racing, que cuando entró, lo primero que le dijo después de darle la mano fue: ahora me venís a hablar, después de haber arreglado todo con Angeleri y con Verón. Eso fue lo primero que le dijo Milito Arrojo. Después se dieron charlas como: no me puede decir eso, yo siempre di todo por el club.
16: Fuerte, fuerte lo que contaba. Pero
18: bien Milito, bien Milito si le dijo eso.
16: Bien plantado, Diego.
18: Pero claro, si lo de Rojo lo sabemos hace 15 días que lo contó Bosa.
20: Por eso digo que hay malestar en Racing con Estudiantes, porque dicen: nunca nos llamaron, mandaron a operar antes de un partido tan importante como contra Boca. Esto creo que también lo veníamos hablando la semana pasada. Y es raro que no nos llamen, porque cuando quisieron a Baltasar levantaron el teléfono, nos llamaron y acordamos enseguida. Y hay un malestar. En Racing no quieren saber nada con que Rojo se vaya. Además, me dicen: es problema de él si se quiere ir. Yo no sé qué va a pasar, verdaderamente. Sería una buena manera de que alguna vez los clubes impongan condiciones y los jugadores no hagan lo que quieran.
18: ¿Sabes lo que tiene que hacer Milito Gundogan? Lo tiene que desafectar del plantel de Racing, lo tiene que mandar a la reserva Marcos Rojo.
16: ¿En dos meses?
18: Dejarlo, no importa, dejarlo hasta diciembre. Si Milito quiere defender a Racing y quiere defender el patrimonio del club y que no lo pasen por arriba, porque ya no es una cuestión futbolística, es una cuestión política. Milito tiene que colgar a Marcos Rojo.
20: Sí, yo coincido.
18: Y tampoco cederlo a Estudiantes, que se quede hasta diciembre cortando el pasto en el predio Tita Matiusi.
16: ¿Vos coincidís, Gundín?
20: Sí, yo coincido. Yo coincido porque hay maneras y maneras de enfrentarse. Porque yo que digo que entiendo al futbolista de que ya Racing no compite por nada y él tiene el sueño de jugar y ganar otra Copa Libertadores con el club que lo formó, que está en todo su derecho y tiene razón, pero hay maneras, uno no puede transgredir cualquier cosa. Si a vos te dicen que no, es no. O sea, vos no podés, como un nene caprichoso, me quiero ir. Te
1: pero
20: dicen que no, es no.
1: Contrato, Hugo. Si no, los jugadores, comprate un club, ponete y sacate. O sea, hay que empezar a respetar los contratos, y acá, Marchi, ¿no? Marchi, alguna vez, debería defender a los clubes. Porque cuando no le garpan, ahora, es el primero que golpea la puerta de los clubes y manda carta de documento.
16: A ver, Nico.
21: Me causa gracia la moralina de Gundini y de Pipi, porque fue el propio Milito que le firmó 3 años o 2 años a Costas, y al primer tropezón lo echó.
1: Ahí no es lo mismo los jugadores que los técnicos, Nico.
21: Ah, no es lo mismo.
1: No es lo mismo.
21: ¿Es otro contrato que firman?
1: Sí, es distinto.
20: No es lo mismo, no es lo mismo, claro, por supuesto.
21: ¿Cómo? ¿Qué es lo mismo?
1: El técnico puede dejar un club y al otro día puede dirigir otro, el jugador no. Tenés que esperar a mitad de año o a fin de año.
21: Pero en este caso, sí puede dejar el club y automáticamente puede jugar en otro. Pónganse de acuerdo, porque acá hay que respetar el contrato de Marcos Rojo cuando Racing no tiene nada que jugar.
18: ¿Y qué tiene que ver que no tiene nada que jugar, Nico?
1: Sí que tiene para jugar Racing.
18: Se juega todo Racing, ¿eh?
1: Hasta entre ellos el clásico.
21: Pero pará, hay una cuestión lógica. No se va por plata Marcos Rojo, que ya está hecho. Va a terminar su carrera donde se formó. Y me dicen que lo de Milito con Costas es distinto. No, había un contrato firmado, se llenó la boca.
1: Es distinto pagarlo de un entrenador, no por Costas.
18: Igual te digo, qué feo, qué triste vivir. Qué triste vivir sin valores, sin respetar lo que firmaste, sin decir: un día me voy de Estudiante porque me...
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8: Bueno, no es más allá de que lo de la lesión es cierto. Está lesionado verdaderamente como producto del choque que tuvo con Cambeses en el segundo gol de Boca. Y que la recuperación le puede demandar 15 días por lo menos. Pero sí, yo no creo que juegue más en Racing. Y que puede ser que si hay siguen las charlas. Es más, no sé si se va a presentar mañana a entrenar en este contexto. Pero sí que seguramente la charla después la siga con Saja. Lo que pasa es que también Rojo, recién Augusto decía que ayer no la atendió. Bueno, Rojo también tiene que entender que ayer Racing tiene un problema más importante que su salida estudiante, ¿no? Que era la salida del técnico. Claro. Entonces, si se pone en capricho, no me atendió Milito y papito, Racing estaba desvinculando un entrenador y estaba era más importante para el club el entrenador que
9: darte a bola. Se fue después del partido, Boivoda se está yendo hace 2 meses, digamos. Podés atender un llamado, mañana nos encontramos y lo resolvemos. Yo comparto con Milito que él tiene que defender a Racing. Ahora, la gran pregunta que se... y la gran resolución que tiene que tener Milito,
10: yo la tengo,
9: y la gente
10: Milito
9: que lo acompaña es, ¿nos conviene tener, ponele que el Tali tenga razón y hay que apartar a Rojo, nos conviene tener a Rojo apartado y tener la novela todos los días?
10: Te voy a decir por qué.
9: O le saco medio millón de dólares a Estudiante se vaya.
10: No, porque a Milito acá tiene que estar el orgullo
11: estudiante,
10: el respeto.
11: A ver, Bocita. Estudiante no pone ni loco esa plata,
10: ¿Cuánto pondría Estudiantes?
11: No, yo creo que a lo sumo podrá poner 150.000, 200.000.
10: No, eso es para pérdida en Racing. Eso es en catering. Milito, eso es en catering en Racing. Son los sanguchitos de la cabina. Sí,
12: Milito lo quiso sostener a Maxi Salas.
10: ¿Cómo?
12: Lo quiso sostener. River pagó la cláusula.
10: Es buena la de Pipi.
12: Y a Milito le trajo un problema aún sacando dinero.
10: Y pide pista a Nacho.
12: Yo soy. Disculpame, Nacho. Yo soy Milito.
10: Rama fuerte, muchachos.
12: Y a Rojo le digo, ¿a qué hora se entra en el plantel? El 10 de la mañana. Rojo, usted viene a las 4 de la tarde.
9: Claro.
12: El predio de Tita, donde no hay baño. Y se viene a bañar si tiene ganas.
9: No hay baño en el predio de
12: Tita. Bueno, me acuerdo, no había. Cuando estaba blanco, no había. Venga a bañarse si quiere acá a la sede. De 4 a 6 de la tarde con un profesor.
9: ¿Qué es eso?
12: Hasta diciembre. ¿Sabes por qué? Porque cualquiera que venga a firmar a Racing dice, che, cumplamos el contrato. Pues si no hace lo que vos querés. Bueno, podés hacer lo que vos querés. Comprate un club si querés hacer
9: lo
12: que vos
9: querés. Pero además, el modus operandi de Marcos Rojo. Se sienta con Milito. ¿Y a qué va? A romper
13: Porque si él se da la mano y está todo lindo y está todo bien, no pasa nada y se tiene que quedar. Si va a romper, genera el conflicto y pasa esto que dice Augusto. Ahora Milito, ¿qué hace? Tiene un jugador que ya no vuelve a jugar. Bueno, dale salida. Total, ¿para qué lo tenemos? Te genera problema. Entonces, la verdad es que no puede salir ganando un jugador que va a romper y que no es la primera vez que hace esto. Porque lo hizo en Estudiantes, que es su casa. Lo hizo en Estudiantes yéndose a Boca. Lo hizo en Boca. No, le falló a Riquelme.
9: De Boca se fue
13: y lo hace ahora en Racing. Fallándole a Milito.
10: No quería, pero tuvo un incidente. Basta. Tuvo un encontronazo con Miguel en el Mundial de Clubes, ¿no?
9: Sí, claro. Miguel le dijo que no iba a jugar. Porque, es más, Rojo viaja al Mundial de Clubes.
10: Porque no le salía
9: la
10: visa.
9: A Ayrton Costa.
10: Claro.
12: Iba a ser titular.
11: Rojo. Muchachos, le faltaron el respeto en Boca.
12: Hubo un encontronazo en un asado, ¿no? Con Rojo.
10: Él muy bien no se portó tampoco en Boca.
9: No, él tuvo sus fallas claramente en Boca.
11: Pero ¿cómo va a ser suplente de Marco Pellegrino y de Ayrton Costa, muchachos? Seamos serios, por favor.
12: No era ese el tema, Nico.
9: No, yo también comparto. Rojo dejó de jugar en Boca en su mejor momento futbolístico. Y lo que le molestó a Riquelme.
10: Y el buche.
9: No, pero vamos a hacer memoria. Lo que le molestó a Riquelme y a la compañía es que él hizo la lista de los penales contra Lanús.
10: Fue la última. Lo desautorizó.
12: Lo desautorizó fue el asado, que habló mal de Riquelme. ¿Qué tiene que ver los penales?
10: Eso fue un acierto, porque eligió buenos shoteadores.
9: El único jugador entrenador que ganó una definición por penales.
10: Pero pará, entre ese partido, el de Lanús, que era una caldera a la Bombonera, y el de Independiente.
12: Hubo el asado. Hubo el asado, que habló de más.
10: Y hubo una gripe.
12: Y un Chebu, que le dijo, che, dijeron esto igual, presidente, lo limpiaron.
9: Sí, es verdad que el día previo a Independiente, él estaba con gripe. Parte médico no dijo nada, nunca. Será una cosa que quedará para averiguar. Pero
13: manzana podrida. Manzana podrida.
10: Él quedó pegado en el Noche Salir de Mañana Triste también.
9: No, esa fue de pipa. Él estaba en la camilla, estaba lesionado.
13: Hubo una clase de matemáticas.
10: ¿Sabés
13: que
10: tuvieron que pedir más camillas ese día, no?
9: No, fue tremendo.
10: Estaban todos en la camilla.
9: Yo cuando lo conté, no me creía.
10: No tenía jugadores en la cancha para entrenar, Diego Martínez.
12: La camilla que la inauguró el presidente en Boca, ¿no?
10: El sector.
12: Es la fascista implantada. Se caen todos, chicos.
10: Esa camilla tenía tres Libertadores y una del mundo.
12: Sí, de la fascista implantada.
9: Mirá, si no tenía derecho a la camilla.
10: Cero títulos tienen esto de las camillas de ahora.
12: Si no vamos a una tanda, caen más gente.
10: No, sigamos que está. Me dice Zafarian por cucaracha que está muy alto en el tren.
12: Lo que piden ustedes son 40 días. Entre ahora y la finalización del torneo son 40 días.
10: Sí, Nico.
11: Llamaron de la Bucetich ahí de Camino Centenario. Dice que paren un poco, qué manera de botonear, es tremendo.
10: Mucho vigilante, ¿no? Mucho.
11: ¿Qué importa? Si entra la camisa, si después va, elige lo que tiene, chicos, que poner los penales, pimba, pimba, pimba y va adentro.
12: Los contratos son papel picado.
9: Lamentablemente.
12: Los contratos son papel picado. Es algo que se firma y vemos qué onda. Vamos a ver que en una de esas llegamos a cumplir lo que dice este papel.
8: Está bien, pero en ese contexto, que cada vez la realidad te demuestra que eso es así, que tenés razón, Nacho, en ese contexto hay formas. Hay formas y formas de manejarse. No era la forma en la previa de un partido tan importante para Racing, seguramente para Estudiantes más importante la semifinal, y de hecho es más importante la semifinal, pero para Racing era importante el partido con Boca porque era lo que estaba jugando hoy. Lamentablemente no está jugando la semifinal como el año pasado, estaba jugando cuarto de final de Copa Argentina, y era importante. Entonces las formas eran, antes de un partido importante para Racing, sin haber hablado con el club, y habiendo hablado directamente con el jugador, y el jugador habiendo hablado directamente con Estudiantes. Yo creo que todo en la vida tiene contextos, todo en la vida hacen a las formas. Entonces, vos podés tener una decisión, vos podés tener una intención. Ahora, hay maneras y maneras de poder presentar esa intención y tu postura.
10: Para vos, si para cerrar, Gundogan, para vos, ¿cómo termina esta historia? ¿Cómo termina Rojo?
8: No, yo creo que es muy difícil que Rojo vuelva a jugar en Racing, y yo no me animo a decir que Rojo se va a ir a Estudiantes. No me animo porque hoy yo lo vi muy muy firme al presidente Racing. Si después mañana, lo terminan convenciendo por esto que no sé quién dijo.
9: Están hablando, Milito y Rojo, pero están hablando ahora uno de cada lado.
12: A mí lo que me llama la atención, Mauro,
10: intermediario,
12: es que el Tali hace una semana dijo, si pierde Racing, chau Rojo. O sea, ya dijo, se va Rojo. Y
9: es que con Racing avanzado, Racing no lo vio venir, obvio que se iba a quedar.
12: Racing no la vio venir.
9: Yo tengo una pregunta para Nacho en este momento.
10: A ver.
9: Si Racing lo necesita, ¿cuánto sale el container?
12: No, yo me...
9: No, pero si lo van a colgar a Rojo, el container de ustedes, ¿dónde está? ¿Sigue en Cantilo o no? Se lo pueden prestar a Racing, se lo pueden alquilar.
12: Puedo decir que se amigan Di Carlo y
9: que lo llame, por la cláusula del otro le da el container. Y ahí lo mandan a Rojo y listo.
10: Qué locura. Por favor, muchachos. Bueno, Bocita, ¿cómo termina para vos esta historia, para cerrar?
11: Yo creo que Estudiante va a extremar todos los mecanismos para contar con Rojo, porque es el nombre. Ahora, entiendo que Verón, a partir de la relación que puede estar un poco, si querés, resquebrajada o lastimada con Milito, no creo que vaya a fondo, no creo que rompa relaciones Verón con Milito. Por eso han puesto segundas líneas o intermediarios, pero en Citibel están...
8: Bueno, pero esto que vos decís, Nico, esto que vos decís sí. Puede ser una llave en este quilombo, ¿eh? Sí. Esto que vos decís puede ser una llave. Una llamada de Verón a Milito puede ser una llave, ¿eh? Sí. Creo que ahora, puede ser la llave.
10: ¿Tienen buena onda?
9: Sí, yo le quiero preguntar una cosa a vos, de un nombre que me dieron hace un ratito.
11: Pará, y quiero decir esto. Problema de plata no debería ser, sino que el representante de Marcos Rojo, que tiene muy buena relación con varios colegas y que anda en avión privado y que está todo el día haciendo tentación, que ponga un poquito, un par de verdolagas y, bueno, y los 100.000 que quieran así, se llegará a buen puerto, ¿no? Si es una cuestión de plata.
9: Yo creo que esto no es económico. Acá
11: el hombre que ostenta tanto.
9: Sí, esto si es por dinero se arregla. Ahora...
10: Che, no será humo esta pelea, ¿no?
9: ¿Qué pelea?
10: Y nosotros estamos hablando una hora. No habrá mucho humo y terminan acordando subterráneamente todo.
9: Yo comparto en algo. Yo no me animo a decir que va a jugar en Estudiantes. Sí me parece que en Racing no juega más. Veremos cómo se desarrolla mañana y pasado la historia.
12: Usted piensa que...
10: pero Marchi te lo soluciona. Si lo único que hizo malo fue mandar a la vía Colón, Marchi. Ya te lo solucionó en 2 minutos el tema de los jugadores.
12: Ustedes piensan...
10: Dale, Marchi, ¿dónde está, Marchi?
12: Que si no llegan a un acuerdo, ¿no se va a dar la operación? Che, te doy, bueno, esta plata y te doy la opción de elegirme 2 pibes de la cantera para llevarte.
9: No, lo que pasa es que...
12: Si no, blanco-negro. ¿La querés a Rojo? Lo querés ya, porque es la final. Che, porque ya...
10: Baltasar Rodríguez pasó de Racing a Estudiantes, ¿en qué condiciones?
11: 2 millones de dólares, 50%
10: bueno,
11: del pase.
10: Si se sentaron a negociar...
12: Exigiendo que lo vendan.
9: El tema es que hoy pidió que
10: lo vendan. Che, fuerte lo de Voivoda hoy diciendo que los jugadores de Racing no se quieren quedar, ¿eh?
9: Sí, es que Voivoda terminó saliendo él eyectado cuando el problema a la cabeza, que en este caso es Milito. Ahora, tengo una pregunta para el señor Bosa.
10: Sí.
11: Pará, y es fuerte el dato de Gundín que dice que Marcos Rojo no llega al partido que es el único que interesa.
10: Es un datazo.
11: Con Flamengo.
10: Mauro, es un datazo. ¿Vos decís que está lesionado, Rojo?
8: Sí, la lesión es cierta. De hecho...
14: Una más, ¿no? ¿Cuántas lesiones tuvo ya, Rojo?
9: No, hoy hicimos el gráfico. Carrera. Hicimos el gráfico en Racing, jugó más que en ningún otro
10: para
9: equipo.
10: Mí, Rojo, Manchester. A mí me lo dijo un técnico esto. Rojo es capaz de jugar lesionado, ¿eh? Sí, a mí me dijo, nunca un jugador de fútbol, un técnico que dirige en primera división hace más de 15 años, me dijo, nunca tuve un jugador que lesionado y todo, en el banco suplente me pedía, poneme. Nunca vi un loco competitivo como ese.
9: Lo que marca Mauro es verdad, de hecho no está para el fin de semana y si hubiese ido a Estudiantes hoy... El partido de Copa Argentina no lo puede jugar, pero yo creo que un jugador como Rojo en una semana, 10 días, está para jugar.
8: Sí, a mí lo que me dijeron a gusto es que, siempre hablando en el hipotético caso de los partidos de Racing, ¿no? Estudiante de Río Cuarto descartado, y para el partido con Belgrano, que sería este domingo, no, el otro, infiltrándose, puede jugar. Infiltrándose puede jugar.
11: Con Palmeira, mirá la diferencia, balazones que hay.
10: No, tremendo.
9: No, bueno.
12: Ese es un problema de Estudiantes, ¿no? De Racing. Es un problema de Estudiantes que tiene que jugar contra Flamengo.
14: Milito se juega
12: sin
14: todo.
12: Sin Rascaeta, que se lesionó.
14: Quedan 18 puntos en juego. Racing...
12: el clásico tiene.
14: Puede entrar al play-off. Racing puede ser campeón.
12: Milito se empieza a jugar la elección. Le gusta, ¿no? Llega a perder el clásico con Independiente. No entra entre los 8. ¿Ustedes creen que le sale gratis? Si se le va Rojo así como si nada y él no hizo nada. Lo tiene que colgar.
9: Pero para demostrar, para vos es mejor colgar lo que recibir
14: dinero.
9: Para demostrar libre a fin de año, ¿de qué te sirve?
12: ¿Qué tiene que ver? Para demostrar al resto, decir, muchacho, acá no podés hacer lo que vos
10: una
12: querés.
10: Una jurisprudencia.
12: Es un club de fútbol.
10: Muy bien, Pipi, qué bien que estás
12: siempre bueno. Anda a entrenarte a las 5 de la mañana.
10: Qué bien que estás, por eso sos el guasón.
9: Sabés lo que se le puede detonar el
10: Bueno, chicos.
11: Pero qué estaría mal si está casi virtualmente terminado su contrato, está lesionado.
12: El casi no es que está.
11: No, y
9: con el agregado que no va a jugar más.
12: Listo, anda
9: a
12: buscarlo en enero. El primero de enero. Listo, pero la Copa no la juega.
9: Y gratis. Jugará la del año que viene.
14: A cortar el pasto.
10: 45 minutos que estamos discutiendo esto.
9: Estoy chequeando fuerte en Rosario, ¿eh?
11: Puedo
13: Hoy viene con otras cosas.
10: Me gusta que te apartes de Boca. Sí. Si no,
13: total, no paramos de ganar nosotros.
10: Mucho Boca, mucho Boca este programa. Y hoy hay que hablar de Racing, de Estudiantes.
13: Tengo una bomba de Independiente.
10: Bueno,
13: tengo el manager que quiere Gaudio.
12: ¡Epa!
10: El que hoy le preguntó por Alfaro Moreno. Bareto, ¿no es?
13: Pueden ser dos.
10: ¿No es John Papsi?
13: Pueden ser dos. No, no.
10: ¿No te imaginas a Papsi? Es.
12: Puede ser Angurio, Langorio.
10: ¿Para qué quiero que está libre? Papsi es el scouter de Guardiola en el City, pero tenía.
11: Sí. Por favor, basta. Bata de Arrambarri, bata del bigotito de River. Acá los que anduvieron
12: bien. ¿Dónde está ese señor?
10: Víctor Horta.
11: Bueno, Burdizo en Boca. Trapito Vega, con los pelos así largos. Alaya, Angeleri. No me venga con esos nombres raros.
10: El fútbol argentino.
11: Quiere
10: importar managers, ¿eh?
11: Por favor.
10: Y el fútbol argentino es Verón entrando a putear al árbitro y el ataúd de Central en un festejo, ¿eh? Eso es parte del fútbol en el que habitamos. Esto es parte del barro. Chicos, la seguimos, ¿eh? Gran laburo.
11: ¿Puedo una?
10: ¿Una más?
11: ¿Una para cerrar?
10: Sí.
11: Hablé con alguien del círculo íntimo de Enzo Pérez, de las entrañas de Enzo Pérez, me dijo, son solo rumores. Hasta ahora nadie lo llamó de Estudiantes por esta versión que
10: no
11: anda
10: dando
11: vuelta.
10: No se puede mover, Enzo Pérez, chico, déjese.
12: ¿Qué sabe? ¿Qué no, sabe? ¿Vos viste lo que fue el argentino Junior?
10: No,
12: ¿usted lo ve el argentino
10: Junior? Enzo,
12: Juan Pablo Marrón vio el fin de semana Temperley
10: y Maipú.
12: ¿Y qué dijo? Que fue la figura de la cancha.
10: El Deportivo Maipú.
12: Muchacho, dale.
10: Preguntale a Argentino Junior lo que piensa Enzo Pérez. Es un profesor de fútbol, Enzo Pérez.
13: ¿Por qué no lo pone el Chavo de Sábado?
10: No, si Verón dijo que cuando Estudiantes llegue a los 100.000 socios,
12: va a jugar un partido. Si le dan 5 años,
10: ¿vos sabés lo que sería?
12: Se le puede complicar según las sanciones.

0: fútbol argentino.
1: Mirá que Estudiante fue a buscar a Jalil Elías y encima se lesionó. Yo creo que entre, si me apurás, Enzo Pérez y Jalil Elías, me quedo con Enzo Pérez, Talibán.
2: Sí, señor.
0: Pobre Jalil.
1: Claro, por favor.
0: Pobre Jalil.
1: Que lo van a buscar a Braña y Pipi te dice que no, que hay un contrato en Quilmes, que la cervecería.
2: Necesito un sí.
0: Bosita, mucho periodismo vigilante, Bosita, ¿no?
1: No, tremendo. Poco barrio, Pipi, ¿eh?
2: Bosa, si lo de rojo no avanza.
0: No tiene... Sí. No tiene barrio, no tiene luz, ¿no? No tiene agua, no tiene luz.
1: No, por favor.
0: Abrazo, Bosita.
2: Vas a ir, ¿eh?
0: Abrazo, Nico.
2: Te va a tocar ir.
1: Un abrazo.
0: Gundogan, la rompes, ¿eh? Abrazo.
3: Chao, un abrazo para todos. Chao, chicos.
0: Tanda, tanda que nos matan.
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1: .56 que frío gas en este estudio, por Dios. Ay, y eso es que es un programa caliente, Nacho.
2: Los pingüinos de Madagascar son.
1: Y eso que te viniste en corto vos,
2: ¿eh? Sí, yo siempre vengo.
1: Hoy por primera vez trajiste busito, Nacho.
2: No, el buzo lo tengo siempre, porque ¿sí? ¿Sabes? No, el segmento auto, radio, lo hago con buzo.
1: Che, estamos en huelga de información de River, Nacho.
2: No, no, yo tengo cosas, ¿eh? Lo que no es tan importante como
3: sin el ataúd
2: con el nombre de un presidente de fútbol. Pasan, siendo blandido por un jugador.
1: Pasan cosas, ¿no?
2: Claro, ¿qué
1: querés? Por titular, referente, ¿no?
2: Ustedes ya están desafectados.
3: ¿Ya decidieron cuándo juegan o no?
2: ¿Cuándo tiene ganas de jugar partido
1: el 10?
2: Cuando nos convenga.
1: El 10 con el presidente Río Cuarto. Porque sí. El gurú dijo sí. Que River juega cuando quiere sí. Y dónde quiere.
2: Pero vemos, creo que nos conviene a las 11 de la mañana. El sábado 10 a las 11 de la mañana.
1: Vamos a presentar al Tali que con Bagunza va a hablar del rojo. Se largó la campaña electoral en Independiente. Y hoy Gaudio, aquí en los estudios con Gustavo López, con Leo Gentili, con Dani Barreto. Gran entrevista, dijo cosas que vamos a repasar a esta hora. Presentámelo con Bagunza, Gaudio, vale.
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1: Gaudio, a ver, buscame Gaudio que lanzó su candidatura virtualmente acá, dale.
5: Sí, me presento como candidato a presidente, eso ya está decidido. La verdad que es una decisión difícil en mi vida porque tuve muchas veces ganas de estar. Hoy llegó el día que tengo todo arreglado, se dieron las condiciones, había muchas cosas que había que cumplir para ver que yo me presente y tome esta responsabilidad que creo que es una de las más importantes de mi vida. O sea, hoy me lanzo como candidato y te juro por Dios, es estresante. O sea, uh-huh. Estás todo el día pensando en Independiente. Uh-huh. Todo el día. Cerré el sponsor, que bueno, justamente ahora fui de viaje a hablar los últimos detalles. El sponsor lo tenemos y la verdad que eso es un... Sin eso yo no me hubiese animado a hacer nada. Uh-huh. Y creo que también es lo que Independiente necesita sí o sí. Para armar un equipo competitivo y tener posibilidades de poner Independiente donde se merece. Asesor futbolístico. O sea, ¿nosotros qué somos Independiente? ¿Qué somos? ¿Quién es nuestro ídolo máximo?
6: Bochini.
5: Y sí.
6: ¿Va a estar con vos?
5: Y sí, Bochini va a estar con nosotros.

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8: Nacionales. Cristina Kirchner llevó su caso a la ONU. La expresidenta argumentó que se violaron sus derechos fundamentales durante el proceso denominado causa vialidad y presentó pruebas. En la causa, recordamos, fue condenada a 6 años de prisión que cumple en su domicilio del barrio de Constitución. El Comité de Derechos Humanos tiene sede en Ginebra y tiene previsto reunirse nuevamente en octubre cuando podría tratar el caso. Está compuesto por 18 expertos independientes que supervisan el cumplimiento del Pacto Internacional de Derechos Civiles y Políticos por parte de los estados que lo suscriben.
0: Internacionales.
8: La Corte de Estados Unidos autoriza a Trump a reanudar deportaciones de migrantes a terceros países. El Supremo Tribunal acordó suspender una orden emitida en febrero por un juez federal de distrito y ahora puede volver a su política de deportar migrantes a países con los que no tienen vínculos. La administración Trump argumentó que esas decisiones impidieron que el Departamento de Seguridad Nacional expulse eficazmente a extranjeros, incluidos aquellos con antecedentes penales.
0: Quiniela.
8: Nocturnas, ciudad 8794-8794. bonaerense 4907-4907. Repasamos vespertinas, ciudad 1626-1626 y bonaerense 5262-5262.
4: Pronóstico del tiempo.
8: Para mañana miércoles, mínima 10, máxima 19 grados, cielo parcialmente nublado todo el día. Ahora en Capital Federal a las 23:06, temperatura 14 grados, humedad 55%, cielo parcialmente nublado.
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0: Nueva hora, ¿pensaste, Tali?
1: Sí.
0: ¿Pensaste? Ya vamos, Turco, con Boca, ya vamos. ¿Puntos a favor que tiene Gaudio, candidato en Independiente?
1: Mira, yo creo que no hay ningún tipo de dudas que es un hincha que quiera el club, que siente pasión por Independiente. Creo que es una cara nueva que tiene el mundo Independiente, político, y que si concreta la inversión que hoy promete traer, creo que es un punto fuerte para Gastón Gaudio. Ahora, los puntos flacos que yo le noté hoy, y no quiere decir que con el correr de los días no pueda corregirlo o no pueda transmitirlo de otra manera, creo que no dejó en claro todavía la postura, cuál va a ser el trinomio. No dejó en claro cuál va a ser la postura de Independiente frente a la AFA.
0: Sí, habló de la AFA.
1: Habló, pero habló de que...
0: Dijo,
1: bueno,
0: que él disfrutó del Mundial de Qatar.
1: Exactamente.
0: Y todo,
1: pero cuál va a ser la
0: postura... La tiró afuera, decís.
1: Cuál va a ser la postura de Independiente en AFA. Y después creo que va a tener que realmente demostrarle al socio de Independiente que no está emparentado con el PRO. Cuando digo el PRO, con Ritondo, que dijo que es amigo de Ritondo, con Mauricio Macri, bueno, habló de Angelici. Yo creo que esa parte...
0: No, él dijo que Angelici le recomendó la figura de Fabio Fernández.
1: Claro, que puede ser real, y hasta te digo, está bien, pero a lo que voy, hoy el hincha de Independiente ve en esta conducción, la que está hoy con Grindetti, como una comisión directiva que ya cumplió un ciclo, que se tiene que ir. Ahora, si vos, como candidato, te emparentás con gente que está hoy en la comisión directiva, yo creo que puede ser un punto en contra para Gaudio.
0: A ver, escuchemos a Gaudio hablando de Macri. No lo ayudó como amigo, me parece.
1: No.
0: Escuchémoslo.
2: La gente que te dice, te voy a contestar con totalmente sinceridad, y él se lo digo a él, no es que tipo... La gente que te dice, che, Mauricio te dice algo de Independiente, es no lo conoces a Mauricio. O sea, no lo conoces. Mauricio no hace nada por el otro. Mauricio hace solo lo que le conviene a él, ¿entendés? Entonces imagínate si Mauricio va a hacer algo por mí en Independiente. Y la verdad que sí, tengo una relación con Mauricio, y se lo digo en la cara, y lo quiero a Mauricio, porque tiene sus cosas buenas, sus cosas malas, como todo el mundo, ¿entendés? Ahora, no lo conoces, porque si pensás que Mauricio se va a meter
3: te pregunté.
2: En que yo tenga algo que ver con Independiente, o sea, él lo único que quiere es lo de él.
0: Y como amigo no lo ayudó, porque vos, ¿qué pensás? Que un político tiene empatía por el otro, digamos, ¿no? Que quiere hacer el bien al otro. Yo no lo... A mí me parece... ¿Cómo lo interpretás, Nacho, vos, esa declaración?
4: Una cosa puede ser alguien como político y otra alguien como empresario. Como político te pienso una cosa, como empresario las cosas son para mí.
0: Y acá
4: y para vos no te doy ni de la muerte un poco.
5: Es una definición de Gaudio para separarse de Macri, pero lo expone seriamente... Y si son amigos, no lo demostró.
0: Es una declaración de Macri. Sí, acá el Lobo Artelino me dice, Gaudio le consiguió a Angelici Boca sponsor de Qatar. Sí, lo contamos antes.
1: Es cierto. Por eso de Qatar yo digo Airways. Que, a ver, hoy, esta conducción de Independiente, la que se está yendo, bueno, la verdad que está muy mal vista. Entonces, creo que va a ser un punto fuerte.
0: ¿Se tiene que separar del Grupo Champagne?
1: Se tiene que separar.
0: ¿Fabio Álvarez, el Grupo Champagne?
1: Fabio Fernández. Y sí, en parte sí. De todas maneras, él después renunció, se fue, estuvo en la segunda gestión con Moyano. Yo no sé si van a ir juntos. Por eso digo, o sea, lo más importante es que hoy anunció que es el candidato a presidente. Veremos después de qué manera se va ordenando. Si Burdizzo definitivamente va a ser el manager, si va a ser Alfaro Moreno, quién va a ser el técnico. Hay muchas cuestiones que todavía no se saben. Pero bueno... Es un candidato fresco.
0: ¿Cómo lo ves a Gato Gaudio, Nacho?
4: En la vida institucional de los clubes, ¿hay gente diferente a lo largo de los gobiernos que van pasando?
1: Es difícil, Nacho.
4: Bueno, entonces esta cuestión de que sí, el grupo Champagne, el grupo Suche, el grupo Musarela, el grupo Mostaza, el grupo de los humildes...
0: Está estigmatizado después, el grupo Champagne
4: en Independiente. Son siempre lo mismo.
1: Pero después. Yo coincido con vos, Nacho.
4: No en Independiente, ¿eh? En todos son siempre.
1: Pero, ¿sabes lo primero que dijo Gaudio hoy en la nota y cuando hablaba en el playón, las dos o tres veces previo a los partidos? Quiero gente nueva. No quiero que nadie.
0: Que no hay nuevo. Todos los clubes.
1: Pero pará, yo estoy con ustedes.
0: Yo sé que detrás de él hay gente de la agrupación Gente Independiente, por ejemplo, que son muchachos jóvenes que están dispuestos a laburar por la causa de Gaudio.
1: Gente independiente es Claudio Rudecindo, sí. Es la vieja lista que, bueno, por ejemplo, tuvo Ducatenseiler en su momento.
0: Esa gente que en un momento estuvo con Ducatenseiler, hoy está dispuesta a apoyar a Gato Gaudio.
4: Decime,
1: sí, de hecho, la nombra hoy en la nota.
4: Decime qué dirigente del fútbol argentino no pelea solo por sus cosas y lo del otro no le importa nada. Como Macri. ¡Qué satán! A ver, digamos, ¿qué presidente dice, che, no, pará, pará? No, juguemos la hora que te conviene a vos. No, pará, pará, pará. No, hagamos... Che, ¿qué le conviene a todos? O cada uno dice, che, yo quiero un poco de lo mío. El pedazo de torta mío, dámelo, ¿eh? Para mí, si me puede dar dos pedazos, dámelo. O el único es Macri. Pregunto.
0: No, pero yo... No.
4: ¿Hay algún altruista que diga, no, che?
1: Acá lo que... El que le apuntó a Gaudio fue...
0: Claro.
4: No, está bien, pero
1: Macri
4: digo...
1: fue Gaudio. Pero,
4: claro, yo lo que voy...
0: Gaudio lo enterró, me parece. Bien, no lo ayudan pero... mucho los amigos a Macri, porque Carlitos Tevez tampoco lo ayudó mucho.
5: Bueno, es que tal vez
0: con alguna
5: así.
0: Declaración
1: Guillermo
0: y demás.
1: Tampoco, en su momento.
5: Tal vez él sea así. Mañana hay un almuerzo donde, bueno, Bochini definitivamente va a jugar.
0: El Bocha suma votos.
3: Yo que se enamoran, para mí, Bochini, discúlpeme, muchachos, ya estuvo en 500 dirigencias y no le aporta nada.
1: No va a estar en la comisión directiva.
3: No le aporta nada. Fue ayudante técnico.
0: Pues es que no suma el Bocha, ¿cómo no va a sumar?
3: No suma el Bocha.
1: Pipi, acompaña.
3: No te enojás, Hugo.
1: Va a acompañar.
3: Salvo lo que vaya a la mesa vitalicio, los nenes que van a votar no saben quién es Bochini.
1: Y después, no
3: saben quién es Bochini.
1: No, es una falta de respeto.
3: No, no saben.
0: Es muy emblemática, es una figura muy grande.
3: No sabe.
1: Bochini hoy.
3: Es lo que le cuenta.
1: Bochini con las redes sociales.
3: Es lo que le cuenta.
1: Es un personaje que, más allá del mundo independiente, es un tipo conocido.
0: Está presente el independiente.
1: ¿Cómo que no? ¿Cómo que no?
3: Cada vez que estuvo, ¿cómo le fue?
1: Pero no va a estar en una lista y es un emblema.
3: A ver, ¿cuántos votos? ¿Cuántos socios van a votar independiente, más o menos? Un promedio.
1: Y hay que ver ahora con la Junta Electoral. Son 170.000 socios. Yo creo que estarán. Promedio 100.000 socios disponibles para votar.
3: No, pero ¿cuándo van a votar más o menos? 20.000,
1: yo creo que
3: 25.000.
1: No, un poco más también, 30.000.
3: ¿Y cuánto te crees que van por Bochini a votarlo?
1: No, Pipi, pero...
3: No
1: vos...
3: los votan,
1: no,
3: Bochini.
1: No, no, no, te tracciona.
3: Lo que le gusta del que vaya el candidato a presidente.
1: No, te tracciona, Pipi. Es una figura fuerte. Ahora, no va a estar en la lista, va a estar como asesor.
4: Bueno, por eso. Hoy Independiente necesita tipos de acción.
3: Pero claro.
4: No, che, bueno. ¿Viste?
3: ¿Qué va a sacarse foto al museo?
4: Claro,
3: Bochini.
4: ¿Viste?
3: ¿Qué función más cumple Bochini? ¿Qué le puede dar Independiente? Ahí está. ¿Qué le puede
1: dar? Te estoy diciendo.
3: La imagen.
1: Exactamente.
3: O sea, va a Japón, Bochini, y vos decís, lo conozco, Bochini, el del pase. No saben quién es.
1: Pipi,
3: de verdad,
1: es como
3: no le
1: River,
3: genera nada.
1: Es como
3: a Independiente.
1: Pero Pipi,
3: para mí es quererle dar. Yo sí lo que creo
1: figura,
3: que le deberían dar un sueldo
1: Pato,
3: de por vida.
1: Es la figura
3: como socio honorario.
1: De Alonso en su momento.
3: No, Alonso no te mueve.
1: De su mano.
3: Alonso tampoco le aporta nada a River.
4: Pero ahí,
3: ¿lo sabes para qué está en River ahora? Porque lo callaron, no habló nunca más. Para eso está en River, para que no hable de afuera. Duele, es la verdad. Desde que Alonso está en River, no tiró más bomba como tiraba cuando estaba afuera.
4: Cero chicana. Para mí es este tipo de figuras. Tiene relevancia cuando reverdeces los laureles muchas veces. Si vos decís Independiente hubiera ganado 3, 4, 5 campeonatos, bueno, la figura de Bochini, que fue campeón antes, tiene relevancia.
1: Estamos de acuerdo. Ahora,
4: entonces,
1: sumarlo...
4: cuando vos venís medio en sequía y, viste, Bochini, ¿qué opina de Montiel? En el tren de lo que dice Pipi, a Montiel, ¿se le mueve el piso cuando aparece Bochini?
3: No.
4: Que Mónaco, cuando viene Bertoni, o si apareciera, perdón, Enzo
1: Daniel.
4: Trocero. Está entre nosotros todavía, ¿no?
1: Sí.
4: Enzo
1: de
4: Trocero.
1: Hecho, está en la lista
4: si aparece
1: Independiente,
4: lo Mónaco, se hace.
3: Un ejemplo,
4: en Boca. ¿Quién es el señor?
0: En Boca iba a decirles en Twitter a Paladar Black, que me arroba a mí, no son declaraciones que he hecho yo en este programa. El textual es: son ilusos aquellos hinchas de Independiente que piensan que un jeque catarí pone plata como sponsor a cambio de nada, todo es a cambio de algo. Pipi.
4: Hacete cargo.
0: Dijiste vos eso.
3: ¿Sí?
0: Si en otros clubes se habla de privatizar cuando es así, acá es lo mismo. Y aparezco yo en una foto con un escudo de Independiente y un jeque árabe. Y un jeque catarí. Muchachos, Paladar Black. Yo me hago cargo de todo lo que digo. Eso lo dijo mi compañero Pipi Novelo.
1: Ahora, lo que yo
0: no
1: digo.
0: No estoy tan de acuerdo por allí.
1: Puede haber un quinto candidato.
0: Bueno de Palabra Black, que me hizo una linda foto, ¿eh?
3: Puede haber una foto la cara de ellos que
0: en la Copa
3: ahí.
0: Del Mundo,
1: mira. Puede haber un quinto candidato que puede ser
4: otro mundial.
1: Fabio Fernández, que se presente como candidato, pero yo creo que la elección se polariza en dos, en Luciano Nakis y en Gastón Gaudio. Obviamente, con todo respeto a Daniel Bertoni, a Quique Sacco, si se presenta Fabio Fernández, que también obviamente hay mucha gente que los va a acompañar.
0: Sacco creo que lo que busca aquí que es sostenerse como la oposición del futuro. En su primera experiencia para posicionarse a futuro como la primera minoría, ¿no?
1: Pero bueno, bienvenidos sean los gaudios que, como dijo hoy, pone la carita y se mete en el mundo político.
0: Bueno, vamos
1: bienvenido sea.
5: ¿Puedo contar algo de Rosario?
0: Sí.
1: Sí.
5: Se está viralizando una foto de Gastón Ávila con una remera que le tiraron desde la gente con la bandera británica y la cara de Verón. ¿Qué pasó después de ese festejo de Central? La gente de Central salió rumbo al Parque de la Independencia. Y había actividad en Newell's. Hay serios incidentes, balas de gomas, corridas, piedrazos, y la policía tuvo que entrar porque se metía la gente de Central a la pensión donde estaban los chicos de Newell's. Hay varios detenidos, así que terminó muy mal la noche de los festejos de Central en Rosario con... Ahora, la pregunta es, ¿no pudieron organizar que no vayan para la cancha de Newell's? ¿Sacarlos por otro lado? Porque por lo que contaba Carra, había miles de personas.
0: Uh-huh.
5: Bueno, hay incidentes con hinchas de Newell's y detenidos por... hay imágenes de la policía en la cancha de Newell's y demás entrando... Porque, claro, querían proteger también a los que estaban dentro de la pensión.
0: No, tremendo, tremendo. Bueno, vamos a meternos en un tema importante que trae Augusto César a esta hora, casi a manera de adelanto. 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
5: Sí, a ver, hoy Paredes estuvo en el predio. Estuvo visitando al cuerpo técnico, a los jugadores y demás, charlando un rato, fue de civil, le prestaron la campera de la selección.
0: Uh-huh.
5: Y al mismo tiempo, la AFA presentó el descargo ante la FIFA para la reducción de la sanción de Paredes. Esto ya se lo comunicaron al jugador. Le dieron 10... AFA,
0: cumple 3 ahora.
5: Sí, AFA pretende que se le dé el mínimo para estos casos, que son 3 partidos. Es decir, si se reduce la pena y aceptan la apelación de Argentina, Paredes cumpliría en esta fecha FIFA y podría volver a la selección en la de noviembre. Ahora bien, si la apelación sale negativa, igualmente se bajaría la pena y podría quedar cumplida con la de fin de año. Yo la información que tengo a esta altura es que lo que dijo Paredes después del Mundial y en alguna rueda de prensa previo a Boca Vélez con nosotros en el predio...
0: ¿Querés escucharlo? Laburo de Lucas Sánchez.
5: Dale.
0: Luquita Sánchez. Primero poneme Paredes el 24 de julio respecto de su posibilidad de seguir o no en la selección. Escuchemos.
6: Creo que va a ser para muchos una pensar en una decisión de seguir o no. Creo que, como dije recién, fue un proceso... hermoso, espectacular, logramos cosas importantes. Va a ser muy difícil mantener este nivel, va a ser muy difícil que el grupo siga funcionando de esta manera. Hay que pensar, hay que poner un montón de cosas sobre la balanza, seguramente hay que hablar también con el entrenador y demás, pero es muy difícil, hay que tomarlo obviamente decisiones con calma y
7: procesar. Claro, más usted, vos no, ¿no? ¿Vos estás para seguir?
6: ¿Cómo te digo? No lo sé, la verdad que... No lo sé. Seguramente, como te dije recién, es un proceso, hay que digerirlo, hay que pensarlo, hay que tomar decisiones apresuradas, pero seguramente es algo que hay que hablar.
0: El 27 de julio plantea que va a ser difícil seguir en la selección. Escuchémoslo. 27 de julio.
6: No hablé todavía con el entrenador. Seguramente esta semana pase por el periodo a saludar, a ver cómo está todo por ahí. Me siento parte, obvio, de lo que están ahí. Como decís, quizás si no estaría sancionado, seguramente esté ahí.
0: Bueno, eso es de ahora. Esta es más reciente. Esta es del 1 de septiembre, la que acabamos de escuchar. Bueno, cambió de parecer, y a mí me parece que está bien que haya cambiado de parecer, porque muchos declararon, como Scaloni, declararon bajo el shock de la final perdida y de la sensación que sin Messi no había más tiempo para ellos.
5: Sí, yo la que dio pegadito al Mundial la entendía. Cuando en la previa de Boca Vélez, de Copa Argentina, él viene a hablar en el predio de Boca y casi que ratifica eso que había dicho, dijimos, bueno, lo decidió, se va a ir. Yo la información que tengo es que hoy en la tarde del predio, obviamente se habló de esto sin ser una reunión formal, y que depende mucho de alguna charla que vaya a tener en las próximas horas con el cuerpo técnico de la selección. Paredes está invitado, obviamente, a los partidos en la cancha de River. No va a viajar a Córdoba porque está con Boca. Yo creo que Paredes puede rever la decisión y seguir en la selección.
0: Es que es lo lógico, ¿no? No sé si para el Mundial por edad, pero Paredes, de acuerdo al nivel que estaba exhibiendo en Boca, hasta la Copa América tiene vida.
5: Como mínimo.
0: Tiene vida útil en la selección.
8: Y es un hombre de escalón. Él lo llevó, total, lo puso.
0: Y pero además, veremos si Titi, para hacer el 5 de la selección, no hay todavía un recambio lógico.
5: No, es paulatino, lógico, esto. Y será importante seguramente saber si ese descargo que presentó AFA para bajar de 10 a 3, me parece mucho,
0: a siempre cinco, se suele bajar a 5, puede ser.
5: Pero sería muy bueno porque
4: sí, cumplís, en marzo de 97
5: cumplís en la de noviembre, entonces sí, ya jugás el año que viene. Pero me parece que Paredes está reviendo la chance de volver a jugar en la selección.
0: Turco, querido, ¿tenés algo de esto? ¿Cómo estás? A la luz.
9: ¿Cómo te va, Hugo? Abrazo grande para todos. Sí, sí, claramente hoy dio un paso en su necesidad de volver a la selección argentina. Dio un paso importante al ir al predio de Ezeiza, al predio de la AFA, charlar con Scaloni, saludar a sus compañeros de la selección argentina. Obviamente una muestra más que clara de que se arrepintió de aquello que dijo a principios de este mes, porque fue el primero día de septiembre.
0: Sí, yo creo que estaba muy fresco todo lo de Messi, la incertidumbre que genera, que De Paul también empiece a correr de atrás, que son parte de el grupo más cercano de él. Pero bueno, hay situaciones puntuales que merecen un tratamiento diferente. Y yo creo que la idea de, bueno, lo ha dicho el propio Scaloni hoy, la idea es contemplarlo.
5: Yo después de escuchar a Scaloni hoy estoy casi convencido que sigue. Que él sigue. Cada vez, el otro día en la rueda de prensa, que nos vamos a juntar. Ahora que ya se juntaron y que tiene ganas de quedarse. Obviamente que faltarán detalles de la negociación, pero me parece que se apunta a una continuidad de Scaloni y que algunos jugadores ya saben que se tienen que ir. Y creo que Paredes no está dentro de esa lista. Hay jugadores que cumplieron su ciclo, uh-huh, y se tienen que ir en lo posible solos para que no sea una decisión del entrenador.
0: ¿Pero quién sería? Bueno, ese de Paul.
4: Fácil.
5: Bueno, y bueno, muchacho, no, pero
4: andate vos, bueno, es lo que decíamos, para arreglar.
0: Saber correrse.
4: Sí, pero
5: ¿ustedes creen que De Paul está a nivel de selección nacional?
4: No, está bien, pero de lo que espera.
5: No está citado De Paul.
4: Pero lo que espera.
5: ¿Lo Chelsea está a nivel de selección nacional?
4: Lo que espera Scaloni es renunciamientos por parte de los jugadores. Él no quiere decir Nacho, Pipi, Hugo.
0: Y es doloroso, Nacho.
4: Augusto, Nacho. Y el Turco.
5: Nacho. Tal vez son acuerdos tácitos, che, que desconocemos.
4: Y De Paul y Lo Celso, no están más. Nacho, él quiere que se bajen los otros.
9: Pero por respeto, hay que ser respetuoso de estos jugadores que fueron campeones del mundo. Entonces es una cuestión de respeto que obviamente los jugadores se tienen que dar cuenta. A ver, De Paul no es Messi. Ir al fútbol de Estados Unidos.
4: ¿Y Paredes es Messi?
9: ¿Cómo?
4: ¿Paredes es Messi?
5: Tiene otra actualidad, Paredes.
4: Pero no, acá De Paul es Messi. No, ¿Paredes es Messi?
5: Paredes,
4: pero
5: está Paredes juega en Boca. Mater.
9: Bueno, Paredes juega en Boca y De Paul juega en el Inter de Miami.
4: Bueno,
9: no es
4: sí,
9: Messi.
4: Está bien, bueno, pero pregunto, también es del círculo, también es parte.
5: ¿Qué círculo?
4: También
5: fue... el círculo se rompió.
4: Bueno,
5: el círculo se abrió. Digo, sea Messi, el círculo se abre.
0: Hay una nueva foto hoy.
4: ¿Quién es, sí, ¿quién es
0: en esa foto donde estaban Messi y De Paul? Hoy están Julián Álvarez, Lautaro Martínez,
4: bueno,
0: Lisandro Martínez,
5: la nueva camada,
0: Enzo Fernández.
5: La nueva fuerza.
9: Por algo hoy Scaloni dijo, el capitán es el Cuti, después el Dibu y después Lautaro.
4: Sí, lástima que no lo puso en la final, Lautaro, pero bueno.
0: Total. Bueno, Turquito,
9: yo lo que digo, que las declaraciones de Paredes fueron emoción violenta, porque se dieron varias circunstancias. El retiro de Messi de la selección argentina, las 10 fechas de suspensión, porque las declaraciones de Paredes fueron días después de conocerse la sanción. Y bueno, obviamente que después recapacitó, reaccionó, hay una posibilidad que le reduzcan la pena. Si se la reducen a la mitad, estará para jugar el año que viene, porque queda otra fecha FIFA donde se van a jugar dos partidos más. Serían 3 ahora y 2 en la fecha FIFA de noviembre. Serían 5 si le reducen a la mitad. En el 2027 arranca de cero.
0: Bien, Turquito, dame algo de tanda, Quique, y después con el Turco nos vamos a meter en Boca. ¿En qué equipo piensa para el viernes? Ya sabemos que a Flores lo tiene en cuenta. ¿Lo pondrá? ¿Lo pondrá? ¿O será el turno de Villa? Ya nos cuenta el Turco. Pequeña pausa y tenemos mucho más. Dale.

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11: 23:34, lo vamos a presentar al Turco para que nos cuente de Boca con Ser Comunitario, que es un estudio jurídico integral especializado en derecho internacional privado, sucesiones, divorcios, residencias, contratos internacionales, derecho deportivo, análisis de casos complejos, gestión de documentación para obtener tu pasaporte comunitario. ¿Cómo tenés que hacer? 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Turco querido, bueno, contanos de Boca.
12: Bueno, de Boca, que como ya se conoce la información, Leo Flores, después del partido que la selección argentina afrontará mañana en Córdoba, en el Kempes, frente a Bolivia, en su regreso se sumará a Boca Juniors. Lo que quieren ver en el cuerpo técnico de Boca es si va a tener minutos. Aquellos colegas que cubren la selección argentina dicen que es probable que le dé minutos en el segundo tiempo a Leo Flores en el partido que jugará Argentina frente a Bolivia. Bueno, una vez que finalice el partido Argentina y el jueves llegue a Boca Juniors, ahí verán cómo está Leo Flores. En principio uno tiene que decir que Flores será titular, pero yo no descarto que juegue Sebastián Villa. Por eso habrá que esperar, lo va a definir a último momento. Y la otra situación, como vengo contando, es la de Facundo Herrera, la de Jagger Herrera, que no tiene lesión, que la paralítica que recibió le provocó una molestia, se le cargó el cuádriceps, por eso salió por precaución. Bueno, si responde bien, será titular. Si llega con lo justo, jugará Marco Pellegrino.
11: Bueno, surgió un,
4: a ver,
11: un interés por Pellegrino desde Estudiantes de La Plata.
4: A Boca no.
12: Sí.
4: A Boca no.
12: ¿Vos pero tenés de algo de eso, surgió?
11: ¿Y cómo
12: sí,
11: fue?
12: De Estudiantes surgió, de La Plata.
11: ¿Que Verón llamó a Román?
12: A mí me dijeron que no lo llamó, pero que existe un interés como, a ver, por si se cae lo de Marco Rojo, un plan B.
4: El tema de esa posición en la cancha, que lo hablábamos, no sé si ayer o el otro día, mientras Herrera mantenga la titularidad, Costa o Pellegrino, uno de los dos se va a quedar afuera del banco.
13: Consejo claro para Román, Estudiante puede ser un hipotético rival de Boca, Boca está jugando cosas importantes.
4: Pero vos y te
13: no tiene
4: que
13: mucho
4: que decir a Riquelme lo que tiene
13: no
4: que
13: tiene
4: hacer.
13: Sí, a veces sí, porque por ejemplo puso Ueda de técnico hasta que
4: pero ya está, ¿hasta cuándo le vas
13: bueno,
4: a
13: bueno, por eso vos preguntás que decirle cosas así.
4: ¿Por qué
13: así?
4: No decís llamó a Robarrena ahora no, que está puntero en todo no, lado.
13: Vos hiciste una pregunta, vos dijiste hay
4: pero
13: que
4: ya está,
13: hay que decirle sí porque capaz que se lo vende Estudiante, no debería vendérselo.
4: No, yo le daría a Ayrton Costa.
13: Tampoco, ahora ninguno. Puede ser rival bueno, tuyo.
11: Ayrton puede ser,
13: Pero ahora puede ser rival tuyo yo, hasta en una final del
4: torneo
12: que cierto.
11: Pipi, vos tendrías, si fuese dirigente, 50 jugadores, ¿no?
13: No. Tiene este plantel Boca. Boca tiene muchas variantes en defensa no tiene.
12: Tiene razón,
13: es más,
12: Pipi.
13: Para mí tiene que ser el 2 Herrera y el 6 Pellegrino. No,
12: yo
13: el 2 y Lolo.
12: No. Y bueno, también puede ser alternativa de Blanco. Porque la verdad que lo de Braida ha sido muy flojo. Y puede ser alternativa de Blanco, porque puede jugar de lateral izquierdo. Yo tampoco lo largo a Ayrton Costa.
13: Pero claro, Turco, ¿cómo lo va a largar?
11: ¿Sabés qué?
13: Si no, que le dé a Thiago Palacios, que Boca le da.
11: Ah, que al Bajo le gusta.
13: Claro, le da a Pellegrino por Thiago Palacios.
14: Sumo dato random. Es muy querido Di Lolo en redes sociales porque se viralizaron sus videos de saludo de cumpleaños.
13: Sí,
14: y es muy querido, los pibes lo rebancan a Di Lolo
13: bueno,
14: porque les causa mucha
13: gracia. Los compañeros lo saludaron, ¿no?
14: A la hora de los partidos que vayas a hacer saludos. Bueno,
13: te
14: así, cuento lo que pasa en redes.
11: Muy bien, Nacho, me gusta.
14: Se viralizan.
11: Me gusta que me chusmees.
4: Y una particularidad, Di Lolo se autollama Di Lolio.
13: Di Lolio, sí.
4: Así que todos los que le venimos diciendo Di Lolo después de la reserva...
11: A los Celso no lo anunciaban así
4: sí,
11: en el Mundial.
4: El tema es para los relatores, ¿no? Di Lolio no, es medio complicado.
15: ¿Ustedes vieron los saludos?
4: Le vas a pegar.
15: No le voy a pegar.
14: No, bueno,
15: es tendencia...
14: son divertidos.
15: Claro, Di Lolio habla de vacilar. Cuando le regalan la camiseta.
13: Para que vacile la camiseta.
4: Boca hizo en las redes sociales. Ah, quiero decir algo de las redes sociales de Boca.
11: Sí.
4: Terminado el Boca Racing el otro día.
11: ¿No estuvieron muy picantes?
4: No, estuvieron bárbaros. Pero sí en una.
11: ¿Bárbaro?
4: Bárbaro, brillante.
11: Nosotros estamos bajando la espuma
4: no, pero,
11: y dicen el salto
4: pero,
11: de calidad.
4: Pero la borraron, a esa iba.
11: Ah.
4: Porque ponen la foto de Valencia en uno de los tres goles, creo
14: y
4: que
14: ya
4: era
14: la levantaron todo igual.
4: Y decía salto de calidad por la frase de Milito. Y me parece. Con criterio que alguien dijo, che, entre Riquelme y Milito hay buena onda. No es necesario
14: bueno,
4: esto.
14: Pero no es a
4: es folclore. Sí,
14: Milito.
4: Sí, la frase de salto de calidad de Milito.
15: Bueno,
4: es el que habla de salto de calidad también.
15: Paren un poco. También hubo conflicto entre Colapinto, no, bueno, Colapinto
11: con
15: y
11: Gasly.
15: Y Blando Norris. Digo, Blando Norris.
11: Ah, le pegaste a Blando. Walter. ¿Lo viste el Tali hablar de Fórmula 1?
4: Blando Norris le tiró.
11: Blando. Yo me acordé de esa paridad.
15: Llanto Norris.
11: El Tali.
14: Llanto Norris.
11: Tali.
15: Escuchame, Llanto Norris.
11: Metiste un posteo hablando de Blando Norris.
15: Todo bajando la puma, paren un poco con el head.
11: Es el campeón del mundo, Blando Norris.
15: Un poquito de folclore.
11: A ver, Walter.
15: Un poco de folclore.
11: Quiero que analices al Tali en redes.
16: Tengo que venir yo para ponerte un poco en caja, mi querido Tali.
15: Llanto Norris, ¿lo vas a defender a Llanto?
16: Primero, pará.
11: Escuchá, Turco, escuchá los que saben.
16: Respeto hacia alguien que es campeón del mundo. Punto uno.
15: No, respeto tiene que tener él, que no, le faltó respeto
16: no,
15: con la
16: no,
15: Pinto.
16: No, pará.
12: ¿De qué lado está San Farián? Dale.
16: Vos también, Turco. Escuchá, vos también escuchás y aprendés.
14: Ahí se le puso
15: la mano. ¿De qué lado está? Le soltó la mano a Colapinto.
16: Pero pará, primero escuchá, después opiná.
11: Bien, Turco, bien.
16: Y aprendé. Este es otro muchacho que cree que porque por un like más o un view más, puede decir cualquier pavada.
4: Muy bien.
16: A ver, Norris, en caliente,
15: sí,
16: dijo una barbaridad.
15: Faltó el respeto.
16: No, dijo una barbaridad.
15: Faltó el respeto.
16: No, dijo una barbaridad. Una
15: falta de respeto lo ha sido dijo de tu compañero.
12: Es lo mismo, Zafarián.
16: Bueno, no trates de interpretarme. Dijo una barbaridad. Estás lejos de poder interpretarme. Dijo una barbaridad. Porque estás en tu casa.
15: Aprovechá, el turco está al otro lado.
16: Porque estás en tu casa.
15: ¿Cuánto libro leí?
16: Porque estás en tu casa. No,
12: el jueves te agarro más carita.
16: Más allá de cualquier broma. El tema es simple. Lando Norris se queja. Y está bien, porque en definitiva él en un primer momento pensó que pasó lo que no pasó. ¿Dice una barbaridad? Sí, por supuesto. Después, yo creo que hay gente que trabaja en el media training de él, en su equipo de comunicación.
11: ¿Qué es eso, Walter?
16: Media training es algo que en muchos equipos de fútbol de Europa existe, asesoramiento de prensa, lo tienen todos los pilotos de Fórmula 1, inclusive Colapinto, que en un momento le dijo, mira, la verdad, no te necesito, asesorame, pero yo voy a seguir diciendo lo que pienso. Lo digo es porque él mismo lo dijo, en una nota que le hicieron hace poco en el diario Sport de Barcelona. Y para mí le dijeron a Lando Norris, pedí disculpas porque te equivocaste en la declaración, pero no porque se equivocó por lo que dijo. Más allá de eso, le dijeron, mirá, en Austin el año pasado, en la curva 1, que es hacia arriba, te llevaste puesto a tu compañero de equipo en la sprint. Los dos quedaron afuera. En Canadá, en la carrera, por querer pasarlo a Piastri, en esa locura de no ser segundo en el campeonato y ganar la carrera, no solamente te lo llevaste puesto, sino que quedaste afuera y casi dejás afuera a tu compañero de equipo. Y un tercero gana la carrera. A Verstappen también.
15: A Russell también.
16: En un momento, a Russell también. Tuvo bolonquis con Hamilton. No deja de ser un chico joven, con experiencia, pues lleva 8 años en la Fórmula 1, que comete errores. Ahora, ¿es de buena gente pedir disculpas? Sí, por supuesto. Lo que pasa es que acá se mezclaron las cosas con el canciller de la Argentina saliendo a decir el otro día, a partir de un posteo, queriendo llevar el tema a Inglaterra-Argentina. Es más, te voy a decir una cosa. ¿Sabés lo mejor que puede hacer Lando Norris en el próximo tiempo? Contratar un piloto argentino para su equipo de Fórmula 3 o Fórmula 4.
11: ¿Qué, tiene un equipo propio?
16: Claro, se llama LN4.
11: Y el tal y le dice Lando Norris,
16: en,
11: ¿no?
16: En realidad es el equipo AIX... Es el, equipo AIX Racing, que él lo compró y que el año que viene va a correr bajo el nombre de LN4.
11: ¿Podría poner a Nico Barrone ahí o no?
16: Sí, tranquilamente.
15: Bueno, de lo que no pudo zafar, Lando Norris, es de la catarata de comentarios. No,
16: Lando Norris le puso a mi amigo Diego Durruti.
11: Y Lando Norris le puso el tale.
15: Bueno, la cantidad de comentarios de argentinos.
16: Está mal.
15: Yo no lo veo mal. Sí, es parte del folclore.
16: No, ningún folclore.
15: El fanático de Colapinto va a la cuenta de Lando Norris y le comenta.
16: ¿Cuántos
11: seguidores tiene Lando? A ver.
14: Es que los no. Pasa,
11: a ver cuántos seguidores tiene Lando.
14: Esta la escuché, no te estoy interpretando.
12: Ya lo atacaron a Pierre Gasly, los seguidores de Colapinto.
14: Escuchá esto, turco.
11: Sí, lo tuvieron que
14: retar. El 75% del tráfico de redes sociales.
11: Casi 12 palos de seguidores tiene Lando.
14: Es de América y de Sudamérica.
16: El presidente de la FIA le dijo a Leo Regueira el día de la conferencia.
11: Abrazo a Leo.
16: En el hotel Four Seasons, porque Leo le preguntó cómo trabajaban sobre el abuso en redes sociales. Y dijo, me preocupa que el 80% de los insultos, el abuso y las cosas que pasan en redes vengan de Sudamérica.
14: Vienen de Sudamérica.
16: Ahora.
15: ¿Cuál es el problema?
14: ¿Estás
16: agitando que la gente insulte? ¿Estás totalmente loco?
15: No.
14: Tal vez no están acostumbrados.
15: Llegamos
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8: Sí. Te decían los hinchas de Chile.

0: 21 o 22
1: yo
0: en
1: no
0: este
1: lo
0: caso,
1: de los pilotos,
0: en
1: ¿eh?
0: El mundo.
1: Yo 22, no hablo de los pilotos.
0: Sí, porque vos estás diciendo el folclore.
1: No, el folclore del hincha, no, el fanático de Colapinto que fue y le cayó en las redes sociales a Lando Norris.
0: El hincha de Ford no le va a decir nunca al de Chubre hijo.
1: ¿Cómo que no? Eso no, insulto no, pero folclore sí.
2: Sí, en el autódromo van a tribunas diferentes.
1: El Chevrolet,
0: pero no pasa nada.
1: El Chevrolet.
0: Pero comen asado juntos.
1: El Chevrolet, insisto, al de Ford le decía: Ford significa. Fabricación ordinaria, rotura
0: bien.
1: Diaria. Y eso es folclore. Y
0: bien.
1: Se chicaneaban.
0: Pero
1: y eso es lo que pasa con los fanáticos de Colapinto.
0: No pasa con los fanáticos de Colapinto. Hay un auto que tiene una...
1: No, tu baliza.
0: Baliza. ¿Entendés? No es, son insultos.
1: Bueno, yo
0: te voy a decir una cosa.
1: Folclore.
0: Es muy grave lo que pasó con Gasly. Porque yo no voy a entrar en el juego de algunos... que dicen, bueno, que venga Gasly y me muestre dónde están las amenazas. Yo quiero creer en la palabra de Gasly. Cuando Gasly dice, mi familia fue amenazada, mi novia fue amenazada, yo quiero creerle a Gasly. ¿Por qué voy a poner bajo la lupa o en duda lo que Gasly dice? Ah, si lo amenaza la Colapinto está bien... Y si
1: tampoco,
0: lo amenazan a Gasly está mal.
1: Tampoco, vos sos el especialista,
0: no,
1: viéndolo de afuera tampoco me como... Esto de que está todo bien entre ellos dos, que se quieren, que se aman, porque en las últimas 10 carreras uno sacó 26 puntos y el otro 24.
0: No, 26 y 26,
1: bueno,
0: perdiste, dale.
1: Y si Gasly no aprieta bien el acelerador, lo vuelan, porque ya para la Fórmula 1 es un piloto que ya está entrado en edad.
0: ¿Quién?
1: Gasly. Y su compañero de equipo tiene mejor máquina.
0: ¿Pero vos tenés cielo, estás diciendo?
3: ¿Con Lando?
0: No, pero sigue,
3: no,
0: ahora está diciendo.
3: Ahora tiene Gasly,
1: Me quieren vender que son amigos, Gasly. Y no se pueden ver, Gasly, con la pinta porque compiten entre sí.
2: Metemos tres de tanda y a la vuelta traducimos esta discusión, puede ser.
0: Compiten sí. El primer rival de Colapinto, te lo dije
1: el Gasly,
0: primer día.
2: Ahí sigue la discusión, dale.
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1: Vamos a hacer un cierre para dejarle el dial bien caliente como le gusta a Mariano Yudica. Ya se viene acá y buen fútbol en Radio La Red. Presentamos con Isped a Nacho, que tiene cosas de River, y a Gusto, atención, que tiene dónde va a jugar Boca en Brasil con el Vasco. Dale.
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1: 28. Vamos, Nachito.
3: Bien, agarremos. Noticia, por si querés armar tu fin de semana cordobés, el fin de semana del 18 de octubre, River va a ir a jugar a Belgrano, al Mario Alberto Kempes.
4: Ojo,
3: y con público.
4: Ojo, epa. Ahí. Epa. Ojo, que no tienen buenos recuerdos.
3: Y con público.
1: Sale Belgrano de Alberdi para jugar con River.
3: Exactamente.
1: Bueno, está bien que se reparta un poco eso los visitantes, ¿no?
3: Bueno, juntan talaja.
1: Que se prepare el hincha de River, porque le van a... le van a contar un poquito las
4: igual
1: costillas.
4: No, bueno, tienen viaje hace tiempo, ¿no? Pueden gastar una moneda.
3: Bueno, pero
1: sale hoy,
4: con poca competencia.
1: Hoy Lanús, Banfield.
4: Sí.
1: Banfield lo hizo con River cuando fue al sur.
4: Sí.
1: ¿Y ahora Belgrano?
4: 110.000.
1: Te ponen 110 lucas a la popular, ¿eh? Eso debiera ser regulado por la AFA.
3: Dos eventos favorables a los planes de River, Tobías Andrada y Thiago Almada, fueron desafectados de la selección.
1: Thiago, ¿llega el 14 con Sarmiento?
3: No, llega con Estudiantes de Río... Ah, pues sí, puede ser. Porque juega el 10
1: con Estudiantes
3: de Río Cuarto.
1: Y el 14 con Sarmiento.
4: Si no, pidan una semana más
3: para
4: tarde.
3: Para con Sarmiento. Y después, la otra más o menos buena noticia, que acá no sabemos dónde ponerlo, es que Aníbal Moreno está cada vez más cerca del alta médica.
1: Che, esa es una buena noticia, porque se creía que terminaba como Vareiro, ¿no? Con una especie de bloqueo y demás.
3: Pero si digamos que los últimos tres medios campos, acá ya nos vamos dividiendo en partículas.
1: Para vos es más Fausto Vera que Aníbal.
3: Yo lo que digo es que el tándem Fausto Vera-Tobías Andrada funcionó mejor que el Aníbal Moreno-Fausto Vera.
1: Y yo te digo, el tándem o el triángulo no es Andrada, Correa, Thiago Almada. Y el 5,
3: claro,
1: que sea cualquiera, o que mejor se afirme.
3: Bueno, está bien.
1: Porque lo que le está pasando a River es que River es un equipo de mitad de cancha en adelante. Y el problema lo tiene
3: atrás.
1: Del 5 para atrás.
3: Y hay un tema, yo hablo desde mi lugar de 20 metros a la redonda de donde yo estoy.
1: Sí.
3: De mi ecosistema.
1: ¿Qué te pasa ahí?
3: Y es que Fausto Vera perfila para atrás todo el tiempo. Recibe
1: eso,
3: la pelota
1: y eso al hincha de River le revienta. Le molesta.
3: Y todo diciendo, ya sin insultos. Y se escucha esto. Otra vez. Pero para adelante, Faustito. Dale, allá. Uy, mirá. Ahí se la deba. Otra. Siempre para atrás.
1: ¿Sabés Fausto quién tiene pase para adelante? El pibe Andrada.
3: Bueno.
1: Eso también es bastante. Es bastante contrastable eso. El 5 de River tiene que pasar la pelota hacia adelante.
3: La pelota y después, bueno. El matete emocional de Martínez Cuarta. Solucionarlo él en su cabeza. Después de mitad de cancha para adelante, River me parece que Correa está bien, Thiago Almada está bien. O sea, Thiago Almada.
1: Driussi cuando se conecta está bien.
3: Driussi está bien, pero. Y la subida, ¿no?
1: Tengo un tema de River que me lo hizo ver después del triunfo de Boca. Me escribió un amigo de River, dirigente él, de muchos años en el club. Por supuesto que apoya esta conducción, pero tiene sus puntos de divergencia. A propósito de habernos escuchado por el tema del recambio de Boca, y me dice, ¿te diste cuenta que Boca tiene mejor recambio que River? Mira, no es un tema para el 58-59, es un tema para por ahí analizarlo en esta semana cuando tengamos 3 horas el jueves. Porque me dice, los suplentes de River son este Borré,
3: claro.
1: Este Borré que está... ¿Cómo lo vemos a Borré? Mal.
3: En el purgatorio. Esperando a ver si puede. Porque si otro día metí el penal de la definición.
1: ¿Y atrás quién es el recambio? ¿Rivero? No hay mucho, ¿eh?
3: No, Rivero y los chicos de Argentinos Juniors.
1: Ramírez. Que no sabemos cómo está físicamente. Bueno, este es un tema para que analices.
3: Ortega, la parejita Ortega tiene, con Acuña, por un lado.
1: Tiene plantel largo, River.
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0: 5 minutos pasada la medianoche. ¡Hola, mundo! Acá hay buen fútbol por Radio La Red, el programa líder de la medianoche que nos deja Hugo Barazone, la verdad que hoy,
1: señor,
0: un programa de cerebrados no total.
1: Nada. Hoy no dejaron ninguna
0: loquero.
1: Sensación en el aire,
0: un
1: ¿no? No discutieron, no emitieron opiniones
0: discutieron
1: fuertes.
0: Discutieron hasta por Lando Norris. No, pero se agarraron con todo. Salió
1: no,
0: Carrafielo.
1: Lo de Carrafielo es una barbaridad, lo de Carrafielo. Avalando esta multitud que fue a celebrar.
0: Es que está
1: una
0: de
1: copa
0: moda eso.
1: Menor, una
0: está
1: copa
0: de
1: muy
0: moda.
1: Pequeña.
0: No, es que para vos es menor, seguís diciendo, ¿no viste lo que pasó?
1: Pero no lo digo, no lo enfoco en el club que la gane o que la ganó, sino en la dimensión que le estamos dando, exacerbada.
0: Ellos le dan
1: desmedida.
0: Porque, bueno, pero a ellos les parece espectacular. Por eso llenaron el monumento a la bandera, nada más y nada menos. ¿Y cómo?
1: Y hay otras cuestiones
0: ¿con qué nervios?
1: Que son reprochables, que eso es lo del ataúd, ¿no?
0: Tremendo.
1: Con los colores de Estudiantes de La Plata.
0: No, ahí hay una guerra que no...
1: Una mención también al presidente de Estudiantes, una barbaridad.
0: Hay una guerra que no se entiende, no es incomprensible lo que pasa.
1: ¿Y hay quien
0: mira quién vino, Matote? ¿Cómo estás, Matote? Bueno, la verdad que tenemos muchos temas. La selección ya está en Córdoba. La llegada fue espectacular.
2: Sí, un recibimiento.
0: Ese hotel es espectacular.
2: Tremendo.
0: El recibimiento.
1: ¿No? ¿En el equipo?
0: Sí. A mí lo que me parece fuerte es la capitanía de Cuti sobre Dibu.
1: Sí. Bueno, venimos hablando aquí de Dibu y no sé si su comportamiento, pero sí su postura delante del grupo, podríamos decir.
0: Sí. Sí, yo creo que como subcapitán
1: sí,
0: queda ahí
1: sí.
0: Porque hay dos bandas muy establecidas, dicen en la interna, ¿no? Y bueno, esas bandas no, hay dos grupos muy establecidos adentro y parece que, bueno, el del Cutip, primero que le den la cinta Cuti es importante.
1: Seguro.
0: Es importante.
1: Y después
0: y la formación,
1: después,
0: la primera formación después del Mundial de Estados Unidos.
2: Todas las hojas que te dieron,
0: formación.
2: ¿Cuál es?
0: Quiero recordar la primera formación.
1: Todo. Tenemos todos los detalles.
0: Mira, me acuerdo cuando era chico, el primer partido después del Mundial 74 fue contra España, en cancha de River.
1: Mirá,
0: el gol lo hizo
1: memoria.
0: Di Meola. Y
1: Chiva Di Meola.
0: Y Rogel.
1: Gran representante de Colón de Santa Fe.
0: Sí, señor.
1: Di Meola.
0: Exactamente. La Chiva Di Meola y Rogel.
1: Y Roberto Domingo Rogel.
0: El central de Boca.
1: Uh-huh.
0: Y me gustaría ver esa formación. Y me gustaría ver las formaciones. ¿Qué formaciones tuvieron? Por ejemplo, en la primera formación de Bilardo. Me acuerdo la primera etapa de gráfico.
1: Claro.
0: Me acuerdo que jugó Filiol, jugó Ruggeri, jugó Arregui, jugó Magallanes. O el Beto Alonso.
1: Magallanes,
0: sí, el de Independiente. Uh-huh. En esa primera formación contra Chile, ganamos 2-0.
1: Bueno, y ahí
0: Pasarela también jugó contra Chile.
1: Fue de alguna manera una mixtura de los mejores equipos de esa época, Estudiantes e Independientes.
0: Ferro. Pues estaba
1: fue llamativo porque Bilardo, en definitiva, reconoce, porque eran rivales acérrimos.
0: Sí, señor, sí, señor.
1: Estudiantes e Independientes, pero no.
0: Atemperado,
1: no como esto que vimos el fin de semana.
0: No, nada que ver.
3: Y el buenas noches.
0: Buenas noches, ¿cómo te va? Germán Tavares.
3: El partido que acabas de referir de Pasarela contra Chile fue muy importante porque fue ni más ni menos que el primero post-Maradona.
0: Exacto. ¿Y el
3: y
0: 10?
3: Ahora
0: ¿quién tenía el 10?
3: Marcelo Espina.
0: Y
3: ahora nos estamos preparando justamente para el post-Maradona.
4: Tengo la formación del primer partido de Chile contra Chile después de 1994.
0: Después del 94, mundial. Ok. Pasarela.
1: Después de Estados
0: claro.
1: Unidos.
0: Después de Estados
1: después
0: Unidos.
1: Después de Brasil.
0: Muy bien.
4: Carlos Bossio, Javier Zanetti, Roberto Ayala, Néstor Fabri, Rodolfo Arruabarrena.
0: Mirá,
4: Marcelo Escudero, Hugo Pérez, Cristian
0: Bacedas. Hugo Pérez es Perico Pérez.
4: Cristian Bacedas.
0: Sí.
4: Marcelo Espina, Ariel Ortega, Sebastián Rambert.
0: Acá me acuerdo, Rambert y Ortega a la delantera.
1: Ocho de esos jugadores no fueron al Mundial.
0: A la mierda.
3: Los puede repasar y los sacamos. Sí.
1: Chiquito bueno, Bossio, bueno. El Vasco Arruabarrena.
3: Dale, seguí. Fabri.
0: Fabri.
1: Baceda.
0: Ahora va a llegar al 90.
1: Baceda.
3: 4.
1: Rambert.
0: ¿Baceda no fue?
3: 5.
1: Escudero.
3: 6.
1: Perico Pérez.
3: 7.
1: No.
3: Francia 98 no fue.
1: Ah, los que llegaron después.
0: Claro,
1: ¿sí?
0: Llegaron después. Ah,
3: el primer partido de la era Pasarela, post-Maradona, y estamos haciendo el análisis sobre el Mundial 98.
0: ¿Y el primer partido post-Pasarela, quién agarra? ¿Peckerman agarra ahí?
3: No.
1: ¿Post-Pasarela?
3: Bielsa.
0: ¿Cómo forma el primer equipo de Bielsa?
3: No, eso también. No, ni me acuerdo.
0: Porque acá...
1: ¿Eso fue contra Venezuela?
0: Ya está la formación.
1: ¿En Estados Unidos?
0: Ya está la formación y la voy a leer.
1: Y bueno, eso es lo que yo te dije. La sorpresa.
0: Toma. La verdad, tírala, tírala.
1: ¿Me escuchó la sorpresa es Zule?
2: Me escuchó Scaloni. Yo lo quería ver. Yo lo quería ver a Zule en esta fecha FIFA.
0: ¿Vos dijiste Zule? Sí. ¿Escuchó? Martínez, Giai, Cuti Romero, Lisandro Martínez, Medina.
1: Sí.
0: Palacios.
1: Ezequiel.
3: Pedido por vos.
0: McAllister.
1: Alexis.
0: Zule, Nico Paz. Uh-huh. No está Enzo Fernández. Y no está, me falta un volante más. Julián Álvarez y Lautaro.
1: Bueno, no está Nico González.
3: Claro.
5: Había probado con Mastantuono.
0: Nico González.
1: Sí.
0: Y probó con Mastantuono. No van a jugar juntos, dijo.
3: Y hoy también probó con Vega, el ex lateral de Argentinos Juniors.
5: Román Vega. Sí.
0: Claro. Ah, Ramosito Vega.
1: Habló
0: ah,
1: bien. Hoy probó habló también. Bien poco, pero habló...
0: Sí.
3: Una opción de las que probó hoy incluyó a Vega.
0: Y esta es la también. Primera formación que va a debutar post-mundial de Estados Unidos. Quiero la primera post-Qatar y quiero la primera de Bielsa, ¿la tenés?
4: Tengo esa.
0: Dale, Matute.
2: Yo tengo la 78 para después.
3: ¡Apa!
2: Post-mundial 78.
1: ¿Cómo laburaron?
2: ¿Cómo laburó el equipo?
3: O sea, post-mundial del... O sea, luego del primer título.
2: Exacto.
5: Si no, podríamos ir en orden.
4: La de Bielsa...
2: Año por año.
4: La de Bielsa es una mixtura Boca-River con un infiltrado de Vélez.
3: A ver.
4: Empieza con Germán Burgos en el arco. No llega. Ubibarra, Eduardo Berizzo, Walter Samuel. Juan Pablo Sorín, Diego Caña, Leonardo Astrada, Cristian Bacedas, Marcelo Gallardo, Guillermo Barros Esqueloto y Martín Palermo.
3: Parece que solo dos.
0: Para Bacedas, ¿estás seguro que no fue con
3: De esos
0: con
3: 11 me parece que solamente fueron dos al Mundial.
0: Para mí Bacedas 2002.
4: Sí, Bacedas estuvo en la primera pasarela.
1: No, pero se quedó fuera del Mundial. Fue uno de los que se quedó muy decepcionado, me acuerdo, muy triste, porque hizo toda la fase...
0: La sudamericana con el sub-23, que fue figura, usaba la número uno, ¿te acordás?
1: Sí, y no llegó al Mundial.
0: Bacedas Almeida, en el mediocampo, y Huguito Morales.
4: Que justamente es el único que no estaba en River ni en Boca en ese momento.
0: Bueno, lo cierto es que tenemos formación, quiero la formación post...
3: 78.
0: No, post... ¿78?
2: Fue.
0: La formación, a ver, del primer partido post-78.
3: O sea, 82, todavía con Menotti. Sí.
0: No, la post-78. El primer partido que creo que fue contra el resto del mundo, si no me equivoco.
2: Contra Bulgaria, el 25 de abril del 79, en el Monumental.
0: ¿No contra el resto del mundo?
2: 2-1 fue un triunfo contra Bulgaria.
0: No, contra
2: el
0: resto del mundo fue el 25 de junio del 79, cuando hicieron ¿qué fecha fue?
2: 25 de abril.
1: ¿Y el Mundial?
0: A ver.
1: ¿Y el Mundial sub-20 cuándo fue?
0: El Japón, fue, 79.
1: ¿Pero en qué?
0: En mitad de año.
5: Abril, 8 meses después.
2: 10 meses después.
0: Diez meses después.
3: Claro,
2: en la primera estrella.
0: Dame el juvenil. ¿Qué fecha fue el juvenil de Japón de 79?
6: Yo jugué en el resto del mundo.
3: Epa.
0: ¿En serio?
6: La selección argentina. Y ahí el único partido que jugué.
3: Epa.
0: ¿En la selección?
6: Sí.
0: ¿Contra el resto del mundo?
6: Cancha River.
5: ¿Y quién era el 9 de ellos?
0: Búscamelo de eso.
5: ¿No sabes?
3: Pero Galle, pero Bilardo.
5: Me interesa
1: Roberto Bilardo, Dinamita.
6: Bilardo. No, con Basile, que Bilardo. Con Basile, con Basile.
5: ¿Y el arquero?
6: Con el Coco Basile. Con el Coco Basile.
0: ¿No serían vos y el Turco García? A lo mejor vos y Mohamed.
6: No, el Turco, ninguno de los dos. No me acuerdo.
0: ¿Por qué fuiste punta?
6: Es yo.
0: Escuchame, dame, tenemos a Piti González.
3: Hay que buscar eso, hay que buscar eso.
0: Al gallego Piti González.
1: Sí, lo
6: Ruggeri jugó.
3: Voy.
0: Dame la formación, por favor. La primera formación post-78.
2: Después del primer campeonato del mundo fue con Filiola en el arco, Holguín, Villaverde, Pasarela y García, la línea de cuatro.
1: Jorge García, lateral izquierdo.
0: De Rosario
1: Central, que después fue a River.
0: Que hizo un gol histórico en cancha
1: de Boca. En cancha de Boca, claro.
0: Tremendo.
1: Sí, entrando por la derecha, ¿no?
0: Eludiendo a todo.
2: Después tenemos a Barbás, Américo Rubén Gallego.
0: ¿Qué Barbás?
1: Ese después va al juvenil. Bien. Juan Barbás.
2: Américo Rubén Gallego.
5: Barbasola.
0: Le voy a pegar un cachetazo. El otro que dice Bacedas y el otro que dice Barbás.
2: Chicos, las pruebas pisa, dale. Américo Rubén Gallego, Diego Armando Maradona. René Houseman, Reinaldi y Oscar Alberto Ortiz.
0: La pepona Reinaldi Ortiz, me acuerdo perfecto.
2: De hecho,
0: Bulgaria, ya lo tengo.
2: Houseman fue el autor de uno de los goles junto con Pasarela de ese partido, ganó 2-1.
5: ¿De qué color era la camiseta de Bulgaria en ese partido?
0: Blanca, pantalón verde y media roja. Me acuerdo perfecto. No le puedo errar. Segundo partido, Argentina, resto del mundo, cancha de River. Juega Diego, remera azul para el resto del mundo. Le hace el gol a Leao. Estaba en ese año.
1: Emerson Leao.
0: Sí. Estaba en ese arco. ¿Sí?
4: Tengo dos más si querés.
0: Sí.
4: Post-86.
0: Primer partido post 86. Uy, qué lindo.
1: Uy, después de México.
4: Ante Italia. Sí. Y después tengo la de 2022.
1: Ante Italia.
4: ¿Dónde? Ante Italia, amistoso en Zurich, Suiza, el 10 de junio del 87.
0: Puede ser, puede ser.
4: La formación era Sergio Goicochea, José Cerrizuela, Oscar Ruggeri, Juan Simón, José Basualdo, Gabriel Calderón, Jorge Burruchaga, Diego Maradona, Ricardo Giusti, Julio Olarticochea y Claudio Canigia.
1: Indescifrable.
0: ¿Esa no fue la formación del Mundial? Me parece que esa fue la formación que jugó Argentina e Italia en el Mundial.
5: Organicémonos.
0: No, con esta cabeza no hay
2: teléfono. Eso fue post 86, ¿no?
4: Eso fue el 10 de junio del 87.
0: ¿Estás seguro? ¿Esa formación?
7: ¿Está fallando la cabeza, decís?
0: No, no, me parece raro que fue la formación del 90, toda completa. Igual. Cerrizuela, el primer partido. En el primer partido del 87, Tiburcio Cerrizuela, qué raro. Bueno,
5: Tiburón.
4: Aún así, en 2022 pasó lo mismo. Post Mundial usó la misma formación que contra Francia.
5: Me la sé perfecta.
4: Exactamente la misma.
0: Te la digo, ¿cuál fue la primera formación después de Qatar, decís vos?
4: Yo te la digo después de Qatar.
5: Fue la misma. En el arco, el Dibu Martínez.
0: Sí.
5: Tagliafico, del otro lado Montiel. Los centrales.
4: No, primer error.
2: Primer error.
7: ¿Quién es este vigilante? Ya se confundió.
0: Por Dios, ¿por qué estamos
3: hablando de las primeras formaciones? Lo dijo con una seguridad, con una certeza.
0: Porque estamos hablando de las primeras formaciones post-mundiales. Y esta es la primera formación de Scaloni.
3: Claro. Post-final con España.
0: Post-final con España.
2: Claro, post-mundial y post-Messi. Y fin de la era Messi.
0: Dibu, Giai, Cuti, Lisandro,
1: Medina,
0: perdón.
1: Ezequiel Palacios,
0: Alexis McAllister,
1: Zule, Paz, Lautaro Martínez y Julián Álvarez.
5: ¿Viene el Papu Gómez? No. Porque tienen que venir todos los campeones. Tienen que venir todos los campeones.
0: Me quiero matar.
7: Tampoco viene Dybala.
5: No fueron al Mundial.
7: Tampoco viene Dybala y tampoco viene Molina.
0: No viene Molina.
5: Qué mal.
0: No lo que ha citado. Me falta uno.
5: ¿Acuña?
0: No está citado Acuña, me parece.
1: No está citado.
0: No, Acuña fue. No. Acuña fue. ¿Sí? Que fue sí, para el partido.
2: Yo acá tengo, María, el 11 después del Mundial de Rusia.
7: Ese fuerte.
0: A ver, el 11 después del Mundial de Rusia. ¿Con Zampa? No,
7: con Scaloni.
3: Post San Paoli.
7: Primera convocatoria de Scaloni.
0: Te la puedo llegar a decir. No está Pitti Martínez.
7: No le pegan de peronismo.
1: El interinato de Scaloni.
2: Exacto, el debut del interinato de Scaloni.
7: La lista que hizo Scaloni en la playa.
2: Contra Guatemala, 7 de septiembre de 2018.
0: Me parece que estaba Ezequiel Palacios y Pitti Martínez seguro porque eran de arriba.
2: Bueno, en el arco, Jerónimo Rulli, Renzo Sarabia, Germán Pesela, Ramiro Funes Mori y Nicolás Tagliafico.
0: Dale, la saga de River.
2: Mitad de la cancha, Lo Celso, Paredes, Ezequiel Palacios, Pavón, Giovanni Simeone y Gonzalo Pitti Martínez.
0: Pavón y Giovanni Simeone.
2: Así comenzó la era Scaloni.
3: Anda a sacarla.
2: Post Rusia 2018.
0: Esa sí que es insacable. Esa formación es imposible.
5: Yo me acordaba de 3 o 4 de ese equipo. Lo vi ese partido. ¿Con quién jugamos?
2: Con Guatemala.
7: Me acuerdo de Goldo Campos.
2: Con Guatepeor.
0: Dame la primera después de que se fue Diego.
7: 2011.
0: Con el Checho. ¿Quién estuvo?
7: Batista.
0: Agarró Checho primero, ¿no? Sí.
4: Claro. Mientras te puedo dar otra, sí. Porque hoy se cumplen años, 52 años, desde que se confirmó que César Luis Menotti iba a ser el director técnico de Argentina.
0: ¿En serio?
4: Sí.
0: ¿Hoy es fecha?
4: Sí, hoy es cuando se confirmó.
0: Ey, fue muy groso eso. Después del Mundial 74, que Argentina tenía un equipazo y jugó raro, le faltó profesionalismo, le faltó estado físico, porque tenía un equipazo, pero...
5: Grandes jugadores,
0: pero nos agarró... era el Huracán de 73, ¿viste?
1: Carnevali, Quique Wolf.
0: Sí.
5: Brindisi,
0: Cacho Heredia, Glaría. Brindisi, por supuesto. La Ovejatel, Chazarreta. Mironguita Heredia.
5: ¿Quién era el técnico en el 74?
0: Ratón Ayala.
5: ¿Quién era el técnico?
7: Era un triunvirato.
0: Cap.
7: Sí.
0: Con.
5: Sí. Igual. Con alguien más. No, Paraca es un dato, no es un dato menor. Murió Perón durante el Mundial.
0: Sí. Sí.
5: Eso me parece que.
1: Un shock.
5: Para los jugadores en otra Argentina.
0: Sí, sí. No, es verdad.
1: Sí, lo cuenta Miguelito.
0: Lo cuenta Miguel Benicio, lo cuenta muy bien eso, lo que dijeron.
3: Acabo de encontrar la alineación que acaba de referir el gallego González.
0: Dale, bien.
3: Amistoso de la selección dirigida por el Coco Basile contra el resto del mundo. El arquero fue mundialista.
5: A ver.
7: ¿Qué año era?
3: ¿El arquero de quién?
0: ¿De quién?
3: El arquero de Argentina. Yo voy a dar la alineación de Argentina. El arquero era mundialista.
0: Goico.
3: Y naturalmente, Sergio Goicochea. El 4 jugó en Estudiantes y en Independiente. Néstor Cravioto. El zaguero jugó en Ferro, jugó en Racing.
5: Cooper.
1: Roberto Ayala.
3: No.
5: Garré.
3: No.
0: Ferro y Racing.
3: Ferro y Racing.
0: Zaguero.
3: Silencio. Y fue al Mundial. Y fue al Mundial 94.
5: Fabri.
3: No, no.
5: Ferro.
3: No.
5: Pará, Ferro y Racing.
3: Fue al Mundial 94.
5: Ferro y Racing. Vázquez.
3: Sí, señor. Muy bien.
1: Sergio
3: Fabri. Se dice muy fácil.
5: Ruggeri.
3: Claro que sí. Y el 3.
5: El loco Enrique.
3: No.
7: Chamot.
3: No.
6: Garré.
1: Altamirano.
3: Altamirano.
5: Ay, está muy bien. ¿Qué año es? ¿Qué año es?
8: Sin googlear.
3: Esto es
8: fe.
3: El 91.
5: Altamirano no sabía parar la pelota. Un crack.
3: En el mediocampo tenemos dos marcadores y dos enganches. Bien. O si quieren, uno es enganche y el otro es delantero, media punta. Uno de los mediocampistas.
5: Leonardo Rubén Estrada.
3: No. Newell's Old Boys de Rosario, preferentemente.
5: Larry Saldaña.
3: No.
5: No, no, ya sé, este.
3: ¿Qué?
8: No le viene, no le viene.
3: Hacía muchos goles de cabeza.
5: Sí. El 8.
3: Dale.
5: ¿De goles de cabeza?
1: Darío Franco.
3: Sí, señor.
5: Ah,
3: bueno.
5: Darío Franco. El fetiche de Basile.
3: El número 5, ¿sí? El verdadero número 5, San Lorenzo y Boca Juniors.
5: Claro. Fabián Carrizo.
3: No.
5: No, ese juego no lo canta. Para San Lorenzo
3: y Boca Juniors.
1: Es que Junta.
3: Blas Armando.
5: No.
3: Blas Armando
5: estaba Junta en ese partido. Sí, ¿te acordabas? Sí,
3: y ahora vienen los dos mediocampistas ofensivos.
7: No sabía que iba a jugar la selección.
5: No lo tengo a Junta con la celeste y blanca.
3: Ahora vienen los dos mediocampistas ofensivos. Para mí uno es media punta. Pero acá figura...
5: Carlos David Nazareno Viscorti.
3: No. Uno es media... Uno es enganche. Gran, pero gran nivel.
7: Sí, ¿cuál central?
3: Con Alfio Basile. Y el otro es media punta. Leo Rodríguez. Leo Rodríguez es el media punta.
5: Bien.
3: Le falta en ese momento el, perdón, es el enganche. Sí. Le falta el media punta Lorenzo. Delantero.
5: Le falta el media punta.
7: Dame una pistita.
5: No, Ortega.
3: Muy habilidoso.
5: Ortega.
7: Riquelme.
3: No.
9: La Torre.
3: Sí, señor.
5: Ah,
3: Diego Fernando.
2: Qué bien que está
3: Gallego González. Y su González. Compañero de ataque.
5: ¿Quién era el compañero de adelante?
7: El otro no te tiene que abordar, Galle.
1: El otro, el compañero de ataque.
3: No.
2: Decilo, Valle.
3: Delantero, delantero. Delantero, delantero.
6: Yo no lo
5: digo. Abel Balbo.
3: No.
5: Ya sé. Este.
3: Ay, ¿cómo se llama? Vos deberías saberlo.
5: El Huracán. El Turco García.
3: No.
5: El Turco Gómez.
3: Sí, señor.
5: Sí. Viste que te dije que cuente con Mohamed y me dijiste que no.
3: En el segundo tiempo ingresaron Fabián Carrizo, Manarino, Martino.
5: Yo me acuerdo de Fabián
1: Manarino. Rolón
5: Manarino.
1: Era un delantero
5: de Gimnasia Grima
1: de Gimnasia de la Plata.
3: Soñora y Gamboa.
1: El negro Gamboa.
6: ¿Quién bajó la pelota en el gol?
3: ¿Quién?
1: ¿Quién?
5: El gallego.
7: ¿Hiciste un pase de gol contra el resto del mundo?
1: La, el número
3: la formación
1: del resto del
3: tengo
1: mundo.
3: De la, tengo me la muero. Formación del, de los rivales.
5: Pero juguemos un poco. Dígame pista que la salga.
3: No, va a ser muy difícil. Va a ser
1: genial.
3: Muy difícil.
5: A ver, dale.
6: Era el chino de la vuelta a casa.
5: Es un resto del mundo medio trucho. Por favor, dame dos, Romina. Por favor, estamos jugando con la selección argentina. ¿Por qué? Porque debuta, redebuta. La selección argentina de Scaloni después del segundo puesto en el Mundial de Estados Unidos. 11-23-24-22-22. 11-23-24-22-22. ¿Quién falta? ¿Quién sobra? ¿Quién te gustaría que sea el capitán? Lo que sea de esta vuelta de la selección argentina. 11-23-24-22-22. Romerita.
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3: Bueno, el partido finalizó 3-0.
1: Sí,
3: pero dos goles de la Torre.
1: Ahí sí, está.
3: Y uno de Leo Rodríguez. Dale. Y prepárense para estos nombres porque no van a sacar uno. Así se lo digo.
5: Ufa. No, a ver, déjame.
3: Hay un nombre pistas, que honestamente.
7: Dale pistas, claro.
3: Honestamente no puedo creer. Hay un nombre que no puedo creer que haya venido a jugar este partido.
7: Muy grosso.
3: El equipo visitante estaba dirigido por Tele Santana,
5: sí. Uh-huh.
3: Y Milan Miljanic.
7: ¿Te acordás de Milan, no?
3: No.
5: Salame le decían.
3: Había 11 jugadores americanos, 3 europeos y un africano.
8: ¿Un africano?
3: Sí.
5: El africano es George Weah.
3: No.
1: ¿No es arquero el africano?
7: Es camerunés.
3: El arquero es estadounidense. Recontra fácil.
1: Tony Meola.
3: Claro, sí, que sí. Claro que sí.
7: Muy bien.
8: El profe saca todas, ¿eh?
3: Acá tenemos cuatro defensores que yo verdaderamente no recuerdo a ninguno.
7: ¿Alexis Lala?
3: No.
1: No.
3: Si quieren se los digo porque no lo van a sacar.
8: Con una seguridad, ¿no?
3: No, lo van a sacar.
5: Hay una pista.
3: Pero es que no tengo forma, no tengo forma de dársela. Verdaderamente no tengo forma de dársela. Hay dos jugadores que solamente les puedo dar las referencias.
5: ¡Ya dale!
3: Bueno, la defensa, Carlos Vázquez. Velo de Dici.
5: Sí,
1: Carlos Velo Vázquez, pará, es el Chupete Vázquez,
5: Chupete
1: el uruguayo.
5: Chupete Vázquez,
1: el
5: uruguayo.
1: Le faltaba el número 4.
3: Claro.
1: Con Racing.
3: Exactamente.
5: Y me acuerdo que se le cagaba
1: de risa. Coco.
3: Claro.
5: En serio, claro. Me invitó Coco Basile, claro. Te lo juro.
3: Ahí está.
5: Velo de Dici, gran jugador.
1: Bien. Sí, Yugoslavia.
3: Alexandre, sí, Torres.
5: No lo tengo.
3: Y Diego Rodríguez.
2: Puede llegar aquí.
1: Diego Rodríguez.
5: El ruso.
3: Moas.
5: Ever Moas. Por favor, uruguayo, español. Jugador independiente.
3: Borges, y acá viene la
5: Jorge,
3: gran sorpresa. Y acá viene la gran sorpresa. El delantero yugoslavo
5: Biljović,
3: que brillaba especialmente en el Milan de
5: no, Savicevic.
3: Claro que sí. Qué pedazo de jugador.
7: Savicevic.
3: Y cerramos con Hugo Rubio y un centro delantero chileno. Muy fácil.
7: Zamorano.
3: Claro que sí.
5: Soy muy grande.
3: Iván Zamorano.
5: Mirá, Gallego, qué lindo partido.
1: Menos mal que no digo eso.
3: Entraron.
2: A nada.
6: ¿Pero sabes por qué?
3: Entraron.
6: ¿Sabes qué fue lindo? Porque le metimos.
1: Ese, bueno, ese era el arquero africano que después pereció en un accidente de avión. Bueno, atajaba aquí en Argentinos Juniors.
3: Bien. Chavala, Diego Sánchez, Rubén Paz y Marcelo Balboa.
5: Muy bien, y el gallego jugó con una actitud.
6: Claro,
5: una actitud libra. Actitud que avanza. 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
5: Muy bien.
1: El cargamento.
5: El cargamento. Hoy
8: estamos esperando.
5: Hoy hice un posteo y dije, es hoy.
8: Claro.
5: Bueno, hoy es el posteo.
1: ¿Hoy qué?
5: Hoy puse un posteo y dije, hoy. Si no soy, nunca. Yo
1: hoy miércoles. Acá hay gente que está pidiendo.
6: Te digo algo. ¿Te puedo decir algo para terminar con lo otro? Sí. Gracias a Dios me pude poner la camiseta de la selección.
5: Sí, pero ¿por qué también
6: la puse alguna vez? Porque me la puse una vez, pero para mí fue muy importante.
5: Claro. Entiendo, boludo, jugaste un partido internacional en cancha arriba.
6: No, y era el goleador del fútbol argentino en ese momento. Entonces, por eso fui a la selección.
5: Me estás jodiendo,
6: y
5: boludo.
6: Me lleva, y te explico cómo fue.
5: Gallego, nosotros hablamos de fútbol y jugamos, y después vamos a comer una hamburguesa Tassi Burger. Boludo, yo pateé un globo y se me sale la rodilla.
7: ¿Por qué lo decís?
6: Llegué,
5: me estás por mí.
6: Yo llegué a mi casa y estaban en la puerta así todo, ¿viste? Y digo, mi papá estaba mal ya en ese momento. Y digo, chao. Y me dice, no, tenés que ir para la selección. Te convocaron para la selección.
7: Qué bien.
6: Había celulares antes, era por teléfono. Bueno,
7: te estamos viendo, agarré, vaya, ¿cuándo?
6: Me puse todo, pum, y me fui.
3: Cancha de River.
5: Hay imágenes del partido.
3: Cancha de River.
6: Che.
5: No, esto no lo tenés.
6: Escucha, no. No, llego a la mañana, vamos a hacer el primer entrenamiento. Y empezamos a entrenar. Me saluda Coco, me saluda a todos.
5: Hola, Gallego.
6: Termina las prácticas, nos vamos a comer y a dormir al 7.
5: Un whiskycito.
6: A las 5 me llama.
5: Código.
6: Coco. Subo a la habitación y me dice: hola, ¿cómo andas? Bien. Mañana jugás vos, chau.
8: Es muy expresivo.
6: Mañana jugamos, chau. Qué crack.
5: De la selección, me vuelvo loco.
6: Me dio...
5: Qué hermosura. Qué hermosura. ¿Quién me da la formación post Pekerman? No, la primera de Pekerman, perdón.
2: Yo tengo una que te debía, que habías pedido hace un ratito, el de Checho Batista, después de Maradona como DT.
0: Sí, a ver qué puso así. Medio mucho pendejo, me parece.
2: Sí, en el arco teníamos. Fue en un amistoso contra Irlanda.
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5: 4-1 le ganamos.
7: Cuando cancha haciendo campo de juego para Telefe.
6: Te perdiste un par de goles.
0: Sí,
6: Diego,
0: sí te perdiste unos goles. Viste, uno solo, los otros
5: dos. ¿Sabes lo que me pasó?
0: Estaba boludeando como hace siempre.
5: Estaba...
0: Te fuiste rápido.
3: En un cumple. Sí. Te fuiste al catering.
5: No, se fue. No, nosotros hicimos la previa y después vino la transmisión de Telefe.
0: Sí.
5: Yo cuando me dijo el director, ya
0: sí, pero salió 4-1, porque dijiste 1-0.
3: Sí, sí, sí.
5: Yo voy hasta el 1-0. ¿Qué sé yo? Yo no voy hasta el 1-0. Me fui.
6: Te fuiste.
5: Me digo lo que vi.
3: Diego, y también había sido cubrir la noche anterior de lo que hizo la selección española.
5: Te fuiste a la selección española también. Tuve un cocodrilo. Yo sé todo si yo estaba...
3: Por eso te pregunto.
5: Era el cronista antes del mediodía.
7: Ah, era el cronista de España.
5: Estuve cuando fue el presidente americano, ¿cómo se llamaba? El de...
7: Bush.
5: Hilton. Clinton.
0: El presidente Hilton.
5: Para escuchar esto.
3: Estaba enojado.
5: Y la Jota me llama uno y me dice Clinton.
0: Y la Toya Jackson.
5: ¿Me está tomando el pelo? Vos sabés cómo es la recorrida.
0: Con Rincón.
5: Te llaman y. No, bueno, yo no dije quién está. Te llama cualquiera y te dice cualquier cosa. Puede ser verdad. Clinton está en Cocodrilo. Yo soy muy amigo del dueño. Era en ese momento. No era habitual, pero casi todo lo siento.
3: Me contaron.
0: Yo soy muy amigo de Omar Suárez.
5: Y a veces paso.
7: No, yo ya no vuelvo.
1: Ah, ¿está abierto todavía?
5: Por supuesto.
12: Volvió a abrir, ¿no? Hace poco.
1: Esa mira. Buena idea para hoy.
12: Yo le veo por Instagram.
1: ¿Y qué pasó, Diego?
5: Estaba con una chica muy conocida, pero como era amiga mía, yo me hice el vuelo. Es la que yo no la nombré. No, dicen que estaba con que estuvo, pero es, son todas habladurías, ¿eh?
1: Escuché.
5: Porque es imposible que haya sucedido porque no había una foto.
12: Dicen,
5: eso es lo que dicen. Yo...
12: Sí, podemos nombrar sí. cómo formó la Argentina de Sampaoli contra Brasil el 9 de junio de 2017 en un amistoso juego en Asia.
5: ¿Su primer partido fue?
12: Su primer partido.
5: ¿Brasil debutó Sampa?
12: Sí.
5: Uy, mamá, ¿cómo terminó ese partido?
12: Fue victoria 1-0 para Argentina.
5: ¿En serio?
1: Gol de Messi.
4: No.
12: Gol de Gabriel. Gol de Gabriel Mercado.
5: De Gabriel Mercado.
12: Sobre la hora.
5: Relato de Vilouta, me acuerdo perfecto. ¿En serio? Para esta radio.
12: Sí, era la época que...
5: Por favor.
12: Al arco Chiquito Romero.
5: Sí.
12: Línea de tres, con Mercado, Otamendi y Mamana.
5: Sí, mirá Mamana.
7: Mamana.
12: Línea de cuatro volantes.
1: Sí.
12: El doble, sí. El doble cinco con Biglia y Vanega.
5: Pará, Otamendi después no lo llevó. No, sí, Otamendi. Lo llevó. No,
12: Diego. ¿A Rusia?
5: No, a Rusia. Hay uno que lo cagó entre medio. No, pues Sabela.
12: A Brasil no va, a Rusia
5: Sabela,
12: va.
5: Sabela, perdón. Sí. Pará, ¿me repetí los tres del fondo?
12: Mercado, Otamendi y Mamana.
5: Sí, Mercado estaba firme en todas como
12: sí.
1: Mamana.
7: Mercado jugaba de 6, ¿no?
12: Mediocampistas.
5: No, de 4 de 2.
12: Otro 2. Sí. El doble 5, Biglia y Vanega. Sí. Por los costados, por la izquierda, jugó Di María, de volante carrilero. Sí. Y por la derecha, José Luis Gómez, el chico de Lanús.
1: Claro. Que después, lamentablemente...
5: José Luis Gómez.
1: Se cayó por problemas personales, anímicos.
12: También se rompió los cruzados.
5: Se rompió cruzados y después de ahí entró una...
12: Ahí entró en picada.
5: En el barrio mal con el tema, con el asunto. Sí, dale, José
12: Luis Gómez. Dos enganches. Dos enganches, uno Messi, el otro Dybala, y como único punta Gonzalo Higuaín.
6: Perdón, faltan la del Tata Martino y la de Bauza.
5: La de Bauza. Me dan la primera después del Mundial 74.
1: Yo
5: a ver
1: tengo
5: si
1: una mezcolanza ya, si fuera el conductor, no.
5: Pará, y la primera después del 78 ya la dimos.
6: Esa ya la dijo Chino.
7: El arquero fue
5: Filipe. Me falta la primera después del 74 y me falta la primera de Martino.
12: Martino le dijimos.
5: Y la primera de Bauza. La primera de Martino la dimos, perdón. Sí, la primera de Bowser.
7: La del 74, que sí que
5: la de Bowser me falta. Muy bien, señores y señores. 11, 23, 24, 22, 22. Romy, por favor, ¿a dónde estabas? ¿Estabas con la cabecita?
2: ¿Estás bien?
5: Sí, en Groenlandia. Sí. Muy bien, perfecto. Dale.
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1: Somos 30.
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1: 29. 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
8: Preguntale la salsa que le puso a los ñoquis el gallego.
5: ¿Con qué salsa comiste?
6: Con salchicha.
5: Salchicha parrillera.
6: Carne picada y panceta.
5: Bueno, y se llama ragú napoletano.
8: Ah, mira.
5: Ragú boloñesa es el verdadero. El ragú boloñesa lleva panceta.
7: Claro.
5: Lleva salchicha y lleva carne picada de chancho o de vaca, pero generalmente de chancho.
12: Es pesado.
5: Es pesado, el verdadero ragú la boloñese.
6: Hoy es
12: yo no como tan pesado.
7: Yo me, como no, fui a un lugar donde se habían acabado.
5: ¿Viste, ñoqui?
7: No, se habían acabado. Pero pará, le dije, dame algo de papa, porque yo tenía la clave del CBU para poner abajo la mesa.
1: ¿Y qué te trajeron?
7: Ensalada de papa y huevo. De otro lo más parecido.
5: No te va a llegar nunca la plata, boludo. Por favor, ¿quién más comió ñoqui?
12: 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Salsa de crema, cebolla y verdeo.
5: ¡Qué rico! Mucho queso.
12: Muchísimo queso
5: crema
12: rallado.
5: Verdeo, crema, verdeo y queso es Van Delson. ¿Chino, comiste ñoqui?
2: Sí, pero con salsa rosa, tranquilito.
5: Muy bien, bien
8: qué
5: de
8: rico,
5: nene.
8: Rico.
5: Como comen los nenes. Los pelotinos, perfecto.
8: La única salsa que
5: para los nenes, milanesa con papas fritas y ñoqui con salsa.
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5: Recontra primera...
16: Yo tenía unos canutos, porque bueno, que guarda siempre tiene. Tenía una bolsita de dos porciones y se fue Romina sobre el final, no sé qué, quedé solo.
8: Fíjate, esta la mía.
16: Tenía una de Edipo. Tenía una mixta de espinaca y papa.
8: Qué rico.
16: Y tenía el estofado del fin de semana.
8: Ah, ni siquiera tuviste
16: que hacer. No, y así va a ser Romina, esos puntos de champiñón y me quedó toda la salsa de champiñón que le hice un mezcolanding.
7: Qué lindo quilombo.
8: Un mix, qué rico. Espectacular. Dame dos. Me encanta. Bueno, recién hablábamos de lugares para ir a comer y otro es el boliche de Nico, que es la mejor parrilla de la ciudad de Buenos Aires, en Julián Álvarez y Cabrera.
6: Está decretado.
8: Está decretado, hay que ir. Y también a Avenida de los Incas y Mariano Hacha, que hay otro boliche de Nico allí. Después vamos al Hard Rock Café en Puerto Madero.
16: Sí,
8: le mandamos un saludo a Tita
6: Messi Burger.
8: 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El Progreso, el Club El Progreso, en Sarmiento 1334. O el Bodegón de Benito Nazar, ubicado en la calle Antesana 340. Y la Brigada de San Isidro. Mandamos un saludo a Sergio D'Agostino, Avenida del Libertador 15, 1900.
16: A la familia Echavarría de la Brigada. La Brigada. Es el clásico de la calle Estados Unidos, ahí en San Telmo, en la parrilla.
7: La esquina, ¿no? La esquina.
16: Es una de las parrillas más top de Buenos Aires. Tiene todos los pasadizos de abajo, de la zona de San Telmo. Abajo hay muchos pasadizos y muchas cuevas naturales hechos por los españoles, uh-huh. ¿No? Que daban al río.
7: Cuando las invasiones inglesas fueron claves.
16: No, que daban a la aduana, a las aduanas, mirá. ¿Viste? A bajás a la Casa de Gobierno, tienen también eso. Uh-huh. Tienen todas unas arcadas gigantes con pasillos de ladrillo y de adobe. Y ahí hay una cava natural, tiene la brigada de Echeverría. Ahora vieron la brigada de San Isidro, pero con la temperatura como si tuviesen heladeras. Claro. Es una cava natural, es espectacular. Me voy a ir a escuchar a Scaloni. ¿Por qué? 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
17: La foto es más o menos cada vez que vengo me reúno, pero sí que esta vez dijimos que nos íbamos a juntar y bueno, nos juntamos, charlamos un ratito para ver si podemos ir avanzando y llegar a un acuerdo. La predisposición está de las dos partes y recién empezamos a hablar, la verdad. Intentaremos volver a hablar en estos días. Será cosa de llegar a un acuerdo. La predisposición está y eso es lo importante. Lo importante es que las ganas están. Siendo sincero, si no veía la posibilidad de poder competir y de poder armar algo lindo como se armó, no hubiera abierto la chance de poder sentarme a hablar.
18: Se habló mucho en este tiempo de algún sondeo de River. ¿Sí es cierto o nadie te contactó?
17: Los rumores son rumores. A mí nadie me ha hablado hasta, como siempre he dicho, y no sé si hay que repetirlo, hasta el 31 de diciembre voy a estar acá y no voy a escuchar absolutamente a nadie. Pero no, conmigo no, nadie habló. Y hasta el 31, si es que no se llega a un acuerdo, tampoco voy a escuchar.
19: ¿Walter Samuel va a continuar con vos? Porque se habló mucho del tema. ¿Lo hablaste con él? ¿Ya tiene una decisión tomada?
17: Por ahora no tengo novedad. Sí es verdad que él tiene las puertas abiertas, porque cuando el año pasado me lo dijo, que se quedaba hasta el Mundial, estaba claro que después del Mundial podía tomar otra decisión. Así que no va a haber problema. Lógicamente, si es que es así, para nosotros es una pérdida importantísima y ya veremos qué pasa si después no está.
6: Bueno, ahí está.
16: Muy bien, ahí estaba Scaloni. Yo le quiero decir una cosa.
6: El tema de Samuel.
16: El tema de Samuel es...
6: Se va.
16: Sí, bueno, y es una baja importante. Uh-huh. Porque, tiene un... Vamos a ver si se va. Sí.
6: Vamos a ver.
16: Yo, ¿sabés que tú también? Vamos para mí es no innovar el método que aplica Tapia. Dice cuánto querés. Acaban a ganar todo lo que tienen que ganar, porque lo que pasó en el último mundial.
6: Lo cual es lógico.
16: No, ya en este mundial estuvo mal.
6: ¿Ah, sí?
7: ¿Qué decís? ¿El sueldo de Scaloni?
16: Boludo, muy flojo. El sueldo de Alfaro. Vos imaginate que ahora va Marcelo y firma lo que firma. Estos deben decir, bueno, hermano.
3: Scaloni.
16: ¿Cómo es? Scaloni era campeón del mundo y no fue el técnico mejor pago, querido.
3: Mariano, Scaloni ocupaba.
16: Manejando marca Messi.
3: El undécimo puesto de la lista de los entrenadores mejor pagados del mundial.
16: Claro, boludo, es mucho. Undécimo.
7: ¿Son 48 selecciones?
16: No, es mucho, che.
5: Depende
16: mucho.
5: De qué lado lo mires.
16: ¿Qué lado lo mires, no, querido? No puede, un no tipo puede ser que con la AFA rica que tiene sponsors en China,
3: no,
16: que Diego, tiene sponsors
3: no
16: en.
3: No podía bajar el top 5.
6: Diego,
3: no podía bajar el top 5 nada.
16: El premio, no, el premio era mucho mejor de lo que, sí, de lo que fue. Lo que pasa es que en el tema premios por partidos sponsoreados, por partidos amistosos, había un gran porcentaje que se llevaba Messi. ¿Entendés? Que Messi después lo donaba, todo, sí, pero sí, era 80-20, ¿te acuerdas? Así, era una cosa. Juega Messi, bueno, 80 para él, pero que venga. No sé bien exactamente, no, tampoco quiero decir, pero que ese, porque lo quiero acertar bien los números, porque estamos hablando de dinero. Pero Messi tenía una gran proporción. Lo repartía, claro. Pero ahora cambia esa coyuntura, va a cambiar.
1: De hecho, se canceló la gira que se iba a hacer por China.
16: Exactamente.
1: Debido a la decisión que tomó Messi.
7: La facturación de la AFA va a cambiar sin Messi.
16: También va a cambiar. Pero ¿qué pasa? Tiene un plantel de jóvenes rutilantes. ¡Rutilantes! ¿No? Ahora se destapa un poquito Lice. A lo mejor, si Julián vuelve al primer plano, sigue así Lautaro. El Chico Paz, con toda su rubiez.
7: Sí, tiene.
16: Celeste. No. Tienes un monstruo, boludo.
7: Pero hay que ponerle un profesor de argentino.
16: Tiene que explotar. Sí, también.
7: Un profesor argentino, porque si no, no va a ser ido.
16: No va a ser ido. No va a ser ido. No puede hablar en español. No.
6: El arquero.
16: El arquero todavía es ídolo.
2: Enzo.
16: Enzo Nica. Enzo McAllister. El Colo Barco va a ser ídolo. Hay un volante
7: más. El Colo Barco me encanta.
2: Palacios.
16: Ezequiel.
2: Prestiani. Podría llegar.
16: Prestiani. Prestiani va. No, Prestiani va a andar. Prestiani va a ser. Prestiani va a estar.
6: Thiago
16: también. Pero va a ver. Hay una camada. A lo mejor Mastantuono. A lo mejor. Bueno, vamos a ver.
1: Vamos a ver Zule ahora.
3: A Zule todo también. Esto que estás diciendo.
16: Tiene una cama como para vender los partidos importantes. Sí. No lo llamaron a Dybala. Que
4: con la base Cutilicha abajo.
2: Yo lo voy a seguir militando a Dybala.
3: Pero a todo esto que estás diciendo, tenés que sumar dos hechos que son indiscutibles. Sos subcampeón del mundo y sos bicampeón de América.
16: Sí, señor.
3: O sea, esto es un hecho.
16: Sí, señor.
3: Entonces, vos seguís.
16: Seguí.
3: Pidiendo, exigiendo
16: un target. Sí, señor.
4: Y todavía se campeón de la finalísima.
3: Vamos a ver.
1: Se entera en estos días el entrenador argentino de la remuneración de Marcelo Gallardo.
7: ¿Y cómo se entera?
1: Por ejemplo, en Ecuador.
16: Porque se dio por todos lados.
7: Claro. Ah, salió el número. Eso está mal. Lado. No hay que
16: decir nada. Está bien. Vos sos periodista, querido. 2026.
7: Yo nunca digo lo que gana.
16: 2026, se sabe todo en 15 segundos. Diego, ¿de qué me estás hablando, boludo? Me tengo un contrato de eso, pero es una papita.
7: Igual, lo mal que está invirtiendo la selección de Ecuador en técnicos. No lo digo por Gallardo, no te enojes. Lo digo por Vengachés.
16: Si mientras gane, ya de entrada no ganó. Así
1: perdón,
16: que
1: te interrumpí. La 10.
16: La 10.
1: Esta vez,
16: vamos
1: nadie
16: a ver qué dice el técnico
1: nadie.
16: Scaloni. ¿Tenés
6: que
16: uno?
6: No se retire Messi,
16: por favor.
6: Nadie.
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21: En principio jugaría uno de los dos, pero bueno, pueden jugar, de hecho lo hemos probado y bueno, ganas nos faltan y no, estos partidos no tenemos obligación, me parece, por lo que sabemos, así que hasta que sea el partido de Leo no se la daremos a nadie. Pero bueno, la idea es que se la quede uno con todo lo lindo que es llevarla. Por ahora no hemos decidido. Por suerte, los partidos que él no ha estado, el equipo ha respondido. Por suerte hay chicos jóvenes que pueden darnos y aportar. Y le buscaremos la vuelta también a jugar de otra manera, ¿por qué no? Sin olvidarnos que nuestro fútbol pasa a través de la pelota, a través de juntar gente que juegue bien, eso creo.

0: muchos chicos que la pueden llevar. Ya la Argentina ya jugó sin Messi.
1: Y alguien sola, 10.
0: Thiago.
2: La usaba más tanto, ¿no?
3: Agüero más lejos, ¿no?, en el tiempo.
4: Tengo y todo Ibaña, lo que usaron Correa. La 10.
3: Epa.
4: Desde que
3: también trabajó
4: Messi
3: en
4: estaba empezó en la selección.
0: Muy bien. A ver, Matu, a ver,
4: cada vez que
0: a ver, gusta. Se ve que los ñoquis te cayeron bien. Guarda con Barrabás y con base.
4: Por cantidad que lo usaron.
0: Decime el nombre, dale.
4: Sergio Agüero lo usó 7 veces. Ángel Correa, 5. Dybala, 2. Di María, 2. Enzo Pérez, 2.
0: ¡Enzo Pérez!
4: ¡Enzo Pérez!
0: Creo que una vez me acuerdo, que no sé si fue
3: San Paoli.
4: Esto es de 2009 hasta acá.
0: Sí, creo que fue San Paoli que se la dio una vez.
4: Nicolás Gaitán, 2.
0: Nico Gaitán, que está militando en
3: Aldo Emilio Dizzi. Separado Siri.
0: Sí.
2: Calculo que lo de Gaitán,
3: el prócer del balneario 12.
0: Pero están contentos, boludo, con Nico. Sí, dale.
2: Calculo que lo de Gaitán fue en ese desafío de las Américas donde se usaban equipos de jugadores completamente
0: mega
2: que jugaban en Argentina y no en Europa.
0: Nico era el 10 de Boca, loco. Más respeto, viejo, más respeto. Dale.
4: Héctor Canteros.
3: Tito, con Sabela.
0: Tito Canteras, 2.
2: Perdón, ¿quién es?
0: Tito Cantero.
3: En los duelos contra Brasil, ¿se acuerdan?
0: Ah, tenés razón. Bien, encima, qué mente.
3: Cuando Leandro Damião tiró.
0: Qué bocho. Se ve que no abusás del alcohol como
3: Papa.
0: Yo. Porque tengo algunas lagunas que se me están notando, sí.
4: Los que vienen son todos con uno. Franco Mastantuono. Walter Montillo. Ebro Banega. Javier Pastore. Eric Lamela, Federico Insúa, Walter Erviti, Maximiliano Morales, Ariel Ortega.
0: Mirá qué bien, che, linda lista.
2: El mejor es Maxi Morales.
5: Linda.
0: No, la ardilla Montillo.
5: Hay mucha sorpresa.
4: Y hay uno que...
2: Montillo con Sabela.
4: Hay uno que tuvo la 10, pero no jugó.
0: ¿Cómo no?
4: Lucas Mung.
5: Fue suplente.
3: Jugador de Colombia que después se fue a Brasil.
0: Lucas Muñiz.
4: No llegó a jugar.
0: ¿Qué fue de la vida de ese?
2: Es el que se puso un bar en Río. Pero firmó la planilla con la 10.
4: Claro.
3: Sí, debe estar hasta Brasil.
0: Tomando algo en Copacabana.
5: En este momento.
0: Bueno, veo la primera tanga, señoras y señores. 11, 23, 24, 22, 22. Selección Argentina, mono temático hermoso. Vamos a los festejos de Rosario Central. Vamos a los festejos.
1: Solo a la mujer de Di María que estaba mirando polémica. Y viste cómo soy. Gracias, Diego.
0: Por favor, Diego. Muy bien. Hablaste muy bien de Di María. Y Di María, la verdad que hoy festejaron y quemaron un cajón. No, hoy
2: no, fue un delirio el festejo.
0: Decía Sima, sí. No tienen ni que festejarnos. Comparo el
2: monumento a la bandera.
0: El monumento a la bandera, una locura el festejo Rosario.
3: Entonces, y que Jorge Lina no lo escuchó a Sima.
0: Lucas Muñiz.
3: ¿Dónde está jugando Lucas Muñiz? En Brasil está jugando.
0: ¿En serio? En el Macacangá.
3: Ceará.
0: Ah, en el Ceará, bien.
3: Sí. Jugó antes en el Mirasol, en Bahía, en Gengler Virgi.
0: ¿Dónde? Gengler Virgi.
3: De...
2: Gran equipo ese.
0: De la Luna Champetoria. Muy bien.
3: La Isla de los Wittis. Sport Recife, Oriente Petrolero, Lanús, Everton de Valparaíso, Rayo Majadahonda. No, Majadahonda. Flamengo, claro. Newell, Flamengo, Colón.
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12: La vida de Charlie Sheen es extraordinaria por donde se la mire.
13: Y está ahí, vivito y culiando. Escuchame una cosa. Quiero hablar de un tema. Ya hablamos de selección. Quiero hablar de Marcos Rojo.
14: Ajá. Se va estudiante, ¿qué va a pasar? Epa.
15: Bueno, ¿qué tal, Romy? ¿Qué tal,
13: Romy? Marcos Rojo, ¿está bien que ahora diga, loco, me quiero ir a estudiante? No. Cuando te tuvieron la vela, cuando estuviste mal, mal, mal, que la gente de Racing te recontraputeaba, que encima le rompiste el ojo a Sosita. Sí,
16: le arruinó la cara, pobre.
13: Le arruinó la cara y no pudo jugar la semifinal. ¿Se garpa así? ¿Se devuelve así? ¿El fútbol no tiene corazón, como la televisión, que no tiene corazón.
9: Desagradecido.
13: El fútbol es una cuna de ingratos. Sí. Pero pará, ¿te lleva a que seas un ingrato? Sí, mañana me putean, mañana me rompo los ligamentos, me dejan tirado. O sea, el futbolista tiene esa dualidad de pensamiento, lo tiro en la mesa, va a debate.
16: Yo creo que siempre quiso volver a Estudiantes de La Plata.
13: La gente
16: siempre la puerta estaba abierta.
12: Es hincha, ¿no?
16: Sí, claro, surgió de allí.
13: No, tiene
17: para mí es hincha de
18: Boca. No,
16: sí, pero no sé si es hincha, pero tiene un amor
17: tener escudo,
16: por
17: si
16: Estudiantes porque le dio la posibilidad de llegar a la primera división, jugó el partido contra Barcelona, ¿se acuerdan?
9: Pero Estudiante no lo llamó nunca, ¿eh?
13: Sí, lo llamó.
9: Pero lo llamó, pero no hizo el esfuerzo para llevarlo.
13: Claro, y la gente no quería. Cuando se enteraron que lo fueron a sondear, la gente empezó a ponerse loca.
12: Hubo una cesión, un préstamo, durante la época de pandemia. Vino a préstamo desde Manchester United justo en el momento en que inicia la pandemia, entonces solo pudo jugar un partido.
18: De hecho,
12: finalizó
18: jugó
12: el préstamo y debió partir.
18: ¿No jugó también en ese momento con Mascherano, que también llega a Estudiantes?
17: Sí.
18: En esa época. Que
17: pero después, cuando se termina su contrato en Manchester, ¿a dónde fue? ¿A Boca o a Estudiantes?
13: A Boca.
18: Por eso la gente de Estudiantes no lo quiere.
12: Bueno, que ahí está el problema.
13: Entonces, él viene a Racing. Pero ahora lo necesita. En Racing lo pone bien, porque es la figura de Racing.
17: Racing también lo necesitan.
13: Claro, bueno, por eso. No lo necesitan en Racing. ¿Qué haces vos Milito Saja? Milito y Soja. ¿Qué haces?
16: ¿Por qué me pones en este compromiso?
13: ¿Qué haces?
17: Sos dos personas, Ima.
13: Son Milito Saja.
16: Soy Milito.
13: Viene él.
16: Y soy
13: loco,
16: Saja.
13: Me están buscando.
16: Gracias por los servicios prestados y pido...
13: Racing.
17: Un resarcimiento correspondiente.
16: Claro.
13: ¿Y qué haces con los resultados? ¿Qué te pasa? ¿Qué
16: resultado?
13: De Racing, lo que necesita.
16: Ahora tengo que construir otro equipo y no lo voy a tener a Rojo para eso.
12: Rehén.
13: No te peleas.
17: Bueno, quedan seis fechas todavía.
13: Hubo una pelea feroz hoy entre Saja y Rojo, pero feroz, ¿eh?
17: Milito no opina lo mismo que Gustavo.
16: No existe la ética, no existe la moral. Y si surge una posibilidad para este jugador y es profesional...
13: Bueno, el gallego dice...
16: Se va Estudiante.
12: Si vos decís que los jugadores son lo más limpio del fútbol.
13: No.
12: Pero defendés a muerte.
16: Igual se va a ir Estudiante y no se sabe si va a poder jugar el primer partido contra Flamengo porque terminó lesionado el otro día.
9: Yo digo que den nombres de los jugadores. Porque cuando vos decís los jugadores son todos chorros...
12: Yo nunca dije que
9: los jugadores son todos drogadictos.
12: Yo nunca dije eso.
18: La generación está mal en todos los ámbitos.
9: Hay que decir, los jugadores, Rojo, ¿quiere ir a Estudiante? Sí, quiere ir a Estudiante. Para mí está mal. Para mí está mal, porque Racing lo bancó.
12: Vos sos corporativo, Galle. Vos siempre decís, no, los jugadores no hacen esto, los jugadores son igual de mierda que toda la sociedad. Todos tenemos defectos.
9: Yo no soy mierda.
12: Yo no soy. Hay buenos y malos en
16: todo. Pero Galle, la generalización está mal en todos los ámbitos. Los jugadores, los periodistas, los médicos.
9: Ahí está muy mal. Porque lo digo, los periodistas. Los periodistas son unos hijos de puta. No, dame nombre.
16: Claro.
9: Hijos de puta.
16: Por eso, Galle. Lo que está mal es la generalización.
9: No es un hijo de puta. Para otro podrá ser.
13: Bueno, pero aparte, por eso te digo. También lo reputearon en Racing. ¿Qué le decía Saja? Nosotros te pusimos el pecho mientras la gente acá te pedía tu cabeza.
18: Para mí no corresponde.
13: Textual.
18: Para mí no corresponde.
13: ¿Qué no corresponde?
18: Que se vaya a Estudiantes. Porque la verdad
13: no corresponde que se vaya.
18: Exacto, porque la verdad que Boca lo echó, Rojo no tenía para dónde ir, Racing abrió las puertas, le costó ganarse la hinchada de Racing incluso,
13: sí, claro.
18: Hoy es respetado, y a la primera de cambio en esta situación futbolística de Racing, luchando para meterse entre los primeros ocho, te vas a jugar una semifinal de Copa Libertadores.
13: Comparto con el chino.
16: Le hizo buenísimo.
13: Comparto con el chino, pero...
16: Está buenísimo el análisis del chino.
12: Hay un detalle que es meramente deportivo.
13: ¿Sabes lo que me mata? Que hay una cosa deportiva... que el chabón lo está poniendo por arriba de
12: la Copa Libertadores.
13: Si fuera Brepo...
12: No es por guita esto.
13: Por eso, si fuera Brepo lo entiendo. Si fuese Colombo o el pibe Escudero, lo entiendo. Claro. Quieres hacer un sope, quiero jugar a la Copa Libertadores.
18: Aparte ya entras en semifinales.
13: Más que hecho.
12: Es por la gloria.
18: Y aparte ya vas a jugar en semifinales de
13: entrada. Pero vas a semifinales de Copa Libertadores y dices...
12: Y no puedo arreglar por cuatro partidos y volver.
13: Cáguese por infelices. Que Dios los ayude, Saja y Milito.
17: Está saltando el barco.
13: ¿Sabes qué, Mariano?
16: Mira, te la doy vuelta, Mariano.
13: Tremenda,
16: ¿Qué diferencia hay entre esto y Julián Álvarez? Racing tiene contrato vigente con Rojo. Rojo quiere irse a Estudiantes.
13: Qué buen ejemplo.
16: Y Milito le dice: de ninguna manera. Vos tenés contrato acá.
13: Julián es blanquito y no tiene tatuajes.
16: Vos te quedás acá. Vos tenés contrato vigente.
17: El problema es que estamos a mitad de torneo, Ger.
16: Si hay un resarcimiento, yo creo que el jugador va.
12: Y tal vez pueda volver.
16: Tiene la posibilidad de estudiar de incorporar.
17: Claro.
16: Que vaya.
13: Es que
18: para mí Julián tampoco corresponde.
16: Bueno, por eso
13: volvió. No hagan tres programas en uno. ¿Cómo?
19: Yo te decía que, haciendo la comparación, como ya lo hemos planteado respecto de Julián Álvarez...
13: ¿Por qué hacen tres programas en uno? Porque no usan auriculares. Si no me
19: Racing tiene la potestad de decirle a Marcos Rojo, vos tenés contrato vigente y yo decido cuándo y a quién te vendo. Ni más ni menos. Marcos Rojo, con su ambición deportiva, porque muy bien lo ejemplificaste, esto no es una cuestión económica.
12: Claro.
19: Quiere la gloria deportiva con otra vez su equipo, su club.
13: Sí.
19: Y bueno, pero lamentablemente no para Rojo, el pase, los derechos federativos en este momento son de Racing.
13: Claro, man.
19: Entonces, al igual que a Julián Álvarez, va a tener que esperar.
20: Y le hizo 3 goles en 9 que entró el otro día.
13: 3 goles le hizo el 9. Se lo más. Igual
12: seguro se lo quieren llevar.
13: No, Estudiante sí quiere llevárselo igual.
12: Porque, porque significa, es por el nombre, por lo que yo lo que me pregunto es, Milito, ¿de alguna manera no traicionó a todos los hinchas de Racing? Imagínate que cada hincha de Racing le tiene que reprochar por la cagada que se está mandando hace 3 años. Hay que mirar la paja en el ojo ajeno también. Yo creo que está bien que se vaya. No porque creo en la traición. Porque el pibe es una semifinal de copa.
19: Pero Diego, una cosa es una traición.
13: No te podés ir.
12: ¿Nunca te rompieron contratos que vos no querías romper?
13: Sí, a mí un montón. Che,
17: pero mirá, el fútbol es esa parte. Yo no digo el contra, digo los compañeros. Racing está hundido, está anteúltimo. Y ya está fuera contra Boca.
13: Chau, muchachis.
17: Chau, chicos. Claro. Me voy a
13: Estudiantes.
17: Me voy a jugar a Libertadores.
13: ¿Sabés lo que va a hacer la cancha de Racing? ¿Cuándo juega Racing?
17: Vayan ustedes a jugar contra Belgrano.
13: El sábado.
17: Ahora en Río Cuarto, después juega contra Belgrano local. Jueguen ustedes contra Belgrano y después el clásico con Independiente. Yo me voy a jugar con Flamengo.
13: El clásico. Uy, encima Independiente en su vida.
12: Lo van a caminar. Escúchame. Mañana viene la CNN y le dice a Gustavo Sima: este es un equipo que está armado, lo está haciendo bien. Sima.
19: Me voy.
12: Tengo un contrato de $50,000, te vas a
13: hacer todo.
12: Andate.
19: A esa luz.
13: No es el mismo.
17: El fútbol.
13: Esa canal que Gustavo Sima no está hecho, boludo.
17: Es distinto igual.
19: De hecho, me quedo.
17: Los grupos.
13: Hebrepo. ¿A dónde te quedás? Me llevo los 100 ducados. Tenés con los 100 ducados y me voy a la vez.
12: También hay que ponerse en el lugar de los jugadores.
16: Que la CNN espere que culmine mi contrato con la
17: Copa. Igualmente es distinto.
19: Yo planteo una diferencia entre lo que recién analizaba Diego, que una cosa es un error. De acuerdo con vos, sí. Diego Milito viene acumulando error tras error y otra cosa es traición.
12: Obvio.
19: Son paralelismos distintos.
12: Yo le digo a los dueños de los geriátricos, si quiere que cuide viejo por $25,000 por mes, me voy acá.
17: Bueno, pero todos te decimos, anda.
13: Anda.
19: Anda nomás, fiera.
17: Los grupos en el fútbol es distinto a cualquier otro grupo de trabajo en cualquier otro ámbito laboral. Porque si, por ejemplo, Mariano lo contrata otro medio Mariana por $500 millones y anda, Mariano, te felicitamos. Ahora, sí.
19: Tirá uno para acá.
17: El técnico de Estudiantes, por ejemplo, lo llama Boca en la previa de la Copa Libertadores.
13: Tiene un punto.
17: Lo van a matar.
13: Sí, lo van a matar.
17: Si a Medina, por ejemplo, Medina se va a River
13: aparte,
17: porque lo llama por Poncio,
13: no pueden
17: los jugadores lo van a detectar de traidor por el resto de su vida.
13: Milito, no pueden perder más nada.
12: No, lo van a matar.
13: Ni un jugador, ni un aguatero, ni un cono. Se porque puede olvidar un cono en el campo que se lo lleva alguien la barra.
12: Porque aparte,
13: el
12: caso más épico es el de Figo igual.
13: No es que
12: Rojo. El de Figo es, es el caso mundial más épico de un club al otro.
13: No, pero acá estamos hablando de la necesidad.
12: Sí, la necesidad.
13: Los compañeros la necesitan.
12: Porque aparte, claro, Rojo no es el suplente.
13: Milito y Saca te dice, boludo, ¿a dónde te vas a ir? Estamos 15 metros bajo tierra.
16: Pero si tomamos como referencia lo que dijo el gallego, es decir, no lo necesita tanto Racing porque se ha equivocado, porque el partido lo perdió.
13: Para mí fue el mejor.
16: Porque no marcó bien Rojo.
12: Para vos fue el mejor de Racing el día que perdió con Boca.
13: En los últimos 3 partidos.
12: ¿Pero ese también? 3 goles de cabeza.
13: Sí, pero se le llevan los pibes. Lo que pasa es que él lo debería haber marcado él. Personal.
19: Vos tenés que agarrar el gol, escuchame.
13: Claro. Personal.
19: El fondo soy yo.
13: Personal, el último gol no puede caminar para adelante y hacer un cabezazo. El último gol lo cazás el pescuezo.
12: Le pegás una patada.
13: No lo dejás que vaya a Valencia. Que vaya a atacar la pelota. Claro.
17: Ahí igual hay una
20: culpa fuera de todo. Pero los que tienen que marcar los 9 son los centrales. Y Rojo tiene que marcar a 9.
12: ¿De qué juega? ¿De central?
19: Entonces,
16: y en ese momento estaba Canavo con Valencia.
20: Bueno, entonces vos decís...
13: Hablaban de Canavo.
20: ¿Y por qué tiraron el centro?
12: Arquero,
20: no tenía que haber dejado tirar el centro. Bárbaro.
13: Una cosa extraordinaria previa en Teis Sport, que era una previa larga y de baja de energía. Siempre iba y joda de energía. Con mucha información y meta y Canavo. Y Canavo, y Canavo. Entonces Canavo... Pero Canavo juega... Canavo como si fuese... Juego no juega Di María.
12: Cafú.
13: Canavo. Y Romina. ¿Quién carajo es Canavo? ¿Quién mierda es Canavo? ¿Podés poner música? Para que Romina
1: tiene razón.
13: ¿Quién es?
19: Y Cannavo no fue titular.
13: No es Marco Rojo, no es Maravilla Martínez.
19: No es Cafú.
13: Y creo que me dijo Maravilla González. No es Maravilla González, Martínez.
19: El mágico González.
13: ¿Viste? Martínez, mamá. ¿Podés ponerlo en mute y hablarle una previa larga?
18: La previa larga para mí.
17: Porque había un solo partido en el día.
13: Claro.
17: Pensé que era había que tirar
19: a remarla.
13: El pinto fue el sábado, boludo.
18: No, claro.
13: Hago una remada, pero aparte yo pensé que era a las 4 el partido. Uh-huh. Bueno, a las 17. Uy, le quedan 2 horas más.
18: Me dos horas de a las 4 de la mañana, el domingo que viene, corre con la pit. Tengo este dato que es muy
13: importante. Sí.
21: En Singapur.
17: En Singapur, sí. Podemos hablar de lo que pasó.
13: No, de lo que pasó en
17: porque
13: Mundioso.
17: Ayer no pudimos, porque nos pasó la actualidad pasó? Por arriba.
13: Calle, que odias la Fórmula 1.
20: Lo había, que lo chocaron.
13: Te quiero meter adentro.
20: Él chocó.
19: Hay tres especialistas en la mesa.
18: ¿No
19: soy yo?
20: No sé.
19: Esos son cuatro.
20: No lo sigo.
19: Cuatro especialistas en la mesa.
18: El especialista tiene un especialista. El señor.
20: El
13: especialista se fue, estaba en el programa anterior. Por favor, Chape.
17: Ah, sí, Zafarian es una cosa aparte.
18: Y después viene Chape.
17: Muchos se dejaron en su programa.
13: Perdón, Chape. ¿Qué pasa en el mundo F1,
17: sí,
13: ¿no? En ese micromambo que hay ahora, encima juegan las redes sociales de una manera notoria y más en Sudamérica.
19: Con nosotros, que somos los locos del jeteo. Ahora sí también.
18: Pero solo con un piloto.
13: Tienen terror en la F1. Tienen terror de lo que pasa con la. No saben cómo manejarlo. ¿Entendés? No,
21: y cada vez
13: el sudamericano.
17: Hay un antes y
13: después. Te destruye. Imagínate, Lando Norris, que es un señor. Algunos se tendrían que bajar. Atacaron a Lando Norris.
18: Lo mataron.
13: Tuvo que retractarse. Y ahora dice que va a poner un argentino en su equipo de F3. Boludo, del miedo que tiene el chabón, ¿entendés?
17: Hay un antes y después en cuanto a lo de las redes sociales de Fórmula 1, desde que subió Colapinto. Estaban los mexicanos con Checo Pérez antes, pero estaban tranquilos, porque los mexicanos, ¿a quiénes atacan? A los argentinos. Como no había argentinos, estaban tranquilos. Y se sumó, se metió Bortoleto, pero contra el Brasil y Argentina está el chiste, la chicana es interna, no se meten con los brasileños. Bueno, la semana pasada, el fin de pasado, carrera en Bakú, después de que Albon choque contra el muro, sale el safety car, y en la relanzada, la primera curva, 90 grados hacia la izquierda, Franco Colapinto quiere atacar por adentro, como lo hizo en muchísimas ocasiones,
13: como
17: me acuerdo.
13: Como lo hacen los grandes corredores de Fórmula 1.
17: Me acuerdo.
13: Cuando hay un hueco,
18: como lo tienen que hacer.
13: Como lo tienen que hacer. Sí, señor.
17: Me acuerdo de la largada de Singapur, donde él va por adentro y pasa 3-4. Bueno, igual, calculó mal, frena tarde, pista sucia, Colapinto, calcula mal, bloquea los frenos, se lleva puesto a Gasly, que termina llevándose puesto en un efecto dominó a Lando Norris. Que Lando Norris...
13: Al campeón.
17: Al actual campeón, sí, que no va a salir campeón este año. Posteriormente, en zona mixta, dice... Hay que sancionar duramente estas situaciones con un race ban, que sería que la próxima carrera no la pueda correr con la pinta en este caso.
13: El tipo dice que lo botón, hijo
21: un
13: de
21: botón.
13: Puta,
21: pero no es solo botón. Es como todo lo que hiciste en tu carrera no podés criticar a nadie.
18: Es cara rota. El año
13: eres
18: pasado
13: chocador.
17: Después redobla la apuesta y dice hay algunos pilotos que no deberían estar en la Fórmula 1. Obviamente... Por Colapinto, porque fue el culpable del choque.
13: La estrella, boludo. Cuando pase Colapinto, tiene una luz.
17: Sí, Colapinto, obviamente.
13: Una luz. Sí.
18: Es muy carismático. Colapinto
19: tiene brillo propio y va a triunfar, ¿eh? Sí. Va a triunfar.
17: Encima, Lando Norris, en las primeras vueltas de la carrera, tuvo el mismo error que Colapinto. Se fue largo en esa curva y hay una zona de escape para vos pegar la vuelta y retomar. O sea, tuvo el mismo error que Colapinto en la misma carrera. La diferencia es que Colapinto tenía 5 autos adelante que chocó y Lando Norris estaba solo. Uh-huh. Entonces después le preguntaron a Gasly, que estaba recaliente porque Colapinto lo chocó, está en mejor posición.
13: Odio a Gasly.
17: Gasly dijo, no.
13: La cara, el tono, cuando habla, todo me parece un forro.
17: Gasly tiró la pelota afuera. Bien.
13: No, porque Gasly viene de ser hateado la semana pasada.
17: Sí.
13: Gasly no habla nunca más. Vos, no era como nunca. En el barrio, cuando te venía uno y te pegaba, venía tu hermano y lo cagaba trompadas. Podías pasar por entremedio de todos.
18: No habla nunca
13: pija,
18: más.
13: Que nadie te iba a decir nada. ¿Entendés? Porque tu hermano ya los había fajado a todos. ¿Entendés?
17: Gasly tuvo un error en la carrera anterior. Sumado también un error de equipo que le cayeron con todas las redes sociales. Sacaron un comunicado.
13: De Nicolás Pinto lo maltrató a Gasly. No.
19: Y después al revés. Le empezó a poner, sos el mejor después de Zidane.
18: No, eso fue espectacular.
21: Sumado a la quali 2.
13: Muy
21: en
13: bueno
21: la que,
13: el fandom de Colapinto.
21: En la que Colapinto ayuda a Gasly y Gasly no lo ayuda a Colapinto.
17: Sí, eso es decisión de equipo.
21: Escuchá, sí, obvio.
13: Para la gente que está escuchando, Gasly, el compañero de Colapinto, sale a quejarse de que fandom es
19: el grupo de
17: los seguidores.
13: El grupo de aficionados de una red social. En este caso, X. lo atacan a Gali de una manera despiadada, no como puede hacer un inglés. ¿Qué flojo eres en las curvas? ¿Eres un gallina? No. Pedazo de hijo de mil putas, no, te voy a matar a tu mamá.
14: De aquello.
13: Te voy a, quemar tu casa, sí, y todas esas cosas que hacen el hate sudamericano. Uh-huh. Y la respuesta es, sale con la pinta y dice, che,
12: paren un poco la
13: paren
12: mano.
13: Paren un poco la mano.
1: Amigos.
13: Claro. Aflojen, amigos. Y eso
17: en el
13: lo
17: medio
13: toman
17: también
13: y lo hacen irónico y lo empiezan a...
1: Después
13: dice
1: de Fangio
13: cosas,
1: son lo mejor que me pasó en la
13: mejor
1: vida.
13: Después de Fangio. Zidane y vos son la gloria. No, no, no,
1: la Torre Eiffel debe tener tu cara. No, cosas que eran deliciosas. Yo tuve como 3 horas leyéndolo.
17: En el medio de todo eso, después de la carrera, le preguntan a Verstappen por los dichos de Lando Norris.
1: Lo bancó a muerte.
17: Y que hizo, lo bancó con la pinta y dijo, son cosas que pasan. Cuando corres una carrera vas a chocar. Todos chocaron. Incluyendo Lando Norris, a Verstappen le decían Crash Tappen, crash es chocar,
13: sí,
17: en inglés. Cuando,
13: bancó, qué bien,
17: cuando arrancaba qué bien. Sus 17 años, también parecido a ese chocar.
13: ¿Cuándo corre cola que me tengo que ir a tanga ya?
17: Domingo a la madrugada, 4 de la mañana, el Gran Premio de Bahrein en Singapur.
13: Perfecto. Me voy a la tanda, rápidamente.
20: Si no llego, que arranque la carrera.
13: Tanga, rápidamente, me voy. 11, 23, 24, 22, 22. Y 22 te la doy.

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1: Muy bien, aquí estamos regresados, 28 y 45 de la madrugada, ya llega el Cali Fidalgo. Tengo que vender un tecito. Dámelo, Rominiki.
2: 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Un orgullo enorme que desde ven 3 nos cuiden así.
1: La vieja cima.
3: Hay un saludo grande para Darío Corazón de Barrio. Vuelven de jugar al fútbol. ¿Cuándo llegan las empanadas y las pizzas?
2: Uy, qué rico.
3: Yo creo que sería después de Argentina o Bolivia.
1: Sí,
3: hoy.
1: Perfecto.
3: Dale, Darío.
1: Darío, mandame,
3: ponete las pilas.
1: Vamos a escuchar la nota ahora que hizo el señor Gustavo López.
3: Sí.
1: El señor Gustavo López.
3: Y Oves.
1: El señor. ¿Qué tenés, Gerard? Dale que me voy.
4: Solamente quería contarte que hoy se confirmó la culpabilidad de Manchester City con los 115 violaciones del fair play financiero.
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10: Club que amo y que es gigante.
11: La lista, la agrupación, ¿tiene nombre? No, si quieren te lo pongo así. ¿Cuál es la lista?
10: Me retumba la voz,
11: está bien,
10: y
11: está bien.
10: Me siento raro.
11: Sí.
10: La lista, yo te digo, yo la verdad que estoy...
11: No me interesan tanto los nombres de la
10: lista,
11: ¿no?
10: No por los nombres, pero sí estuve juntándome con todos los que cumplían los requisitos que yo quería tener como para ser presidente. Primero que, como dije cuando me preguntaron el otro día cuando fui a la cancha, ¿qué te falta? Y yo tenía un par de condiciones, me faltaban un par de cosas también, pero una de las condiciones era que no quería a nadie que haya hecho daño en el club, ¿entendés? Los últimos 20 años no quería a nadie que tenga poder de decisión, obvio, y haya hecho algo que no le haya hecho bien al club. Creo que la gente ya se cansó de todo eso. Y yo, para poner la cara, poner mi tiempo, dejar a mi familia, pues 24 horas, o sea, es... Todavía no... O sea, hoy me lanzo como candidato y te juro por Dios, es estresante. O sea, estás todo el día pensando en Independiente. Todo el día. Y hablando por teléfono durante, no sé... 8 horas por día con uno, con el otro. O sea, es un trabajo realmente agotador. Y a la noche no puedes dormir. Claro, o sea, que es una decisión realmente
11: fuerte.
10: Muy interesante, muy importante. Y bueno, uno de los requisitos que te decía era eso, que no quería gente que esté y le haya hecho daño al club. Y una de las agrupaciones que está también más o menos cumple todo eso es gente de Independiente.
11: Sí.
10: Después Puro Sentimiento Rojo también. Pero yo estoy abierto a que venga cualquiera. O sea, correcto, todos pueden venir. Yo lo que... Los, o sea, yo
11: Puro soy, Sentimiento, yo soy la de hincha, Montenegro. Claro, la, y la de Gente Rodrigo, Independiente.
10: Gente Independiente, está Rodrigo Adano, Johnny Lascano.
11: Correcto.
10: Sí. Yo te soy sincero, yo estoy abierto a que vengan todos porque soy hincha, ¿entendés? Yo quiero que el club... Que el que quiere venir a hacer bien... Vamos, boludo, vamos todos para adelante. Bien. O sea, queremos ganar.
11: Estás abierto a que te sume más gente. Hoy tenés varios candidatos, está claro que es Nakis, vos, Bertoni, Enrique Sacco, quizás Fernández. Yo cuando se presentó San Lorenzo ahora elecciones, digo, son muchos cinco, ¿viste? Cinco listas, qué fuerte, porque tenés que ir a elegir, ahí se reparte mucho los votos. ¿Cuántas listas crees que va a haber de acá el 13?
10: ¿Cuántos candidatos van a quedar, crees?
11: Sí.
10: Y no sé, porque viste, todos tienen... Yo a todos los que nombraste, obviamente, los conozco de toda la vida. Uh-huh. Quique también hace rato que estaba siempre que sí, y al final, bueno, por suerte se decidió. El único lo que Luciano, no sé si hace rato que quería o no quería, no lo conozco, la verdad, es el único que, de todos que no conozco, pero qué sé yo, o sea, es Independiente, es enorme, uh-huh, o sea, es muy grande y estaría bueno que el día de mañana estemos todos
11: juntos.
10: Sí, no estoy diciendo que ahora es el momento, pero como que tratemos de buscar la manera para que Independiente salga de una vez por todas, ¿entendés?
11: Vayas adelante.
10: Claro, y estemos todos en la misma, que queramos el bien por el club. O sea, Lanús tiene una onda parecida, ¿no?
11: Sí, sí,
10: y Lanús. No le va tan nada mal.
11: Sí, casi que no hay elecciones, van rotando entre ellos.
0: ¿Ese es el espejo? ¿Ese es el espejo que tenés?
10: No sé, la verdad que lo estoy pensando ahora porque como dijo él que hay tantos candidatos, ¿viste? Dije, mirá, parece como un poco raro tanta gente, pero bueno, tratar de ver que quiere, el que quiera hacer el bien, el que viene a buscar y saquear el club como pasó en los últimos 20 años.
11: Mm-hmm. Sé que tuviste muchas negociaciones para confirmar que sos candidato porque vos querías anunciar el sponsor, el director deportivo. ¿Eso lo cerraste?
10: Sí, cerré el sponsor, que bueno, justamente ahora fui viaje a hablar los últimos detalles. El sponsor lo tenemos y la verdad que eso es un... Sin eso yo no me hubiese animado a hacer nada y creo que también es lo que Independiente necesita sí o sí. Para armar un equipo competitivo y tener posibilidades de poner Independiente donde se merece, donde yo me acuerdo de ir a la cancha contento.
11: Claro.
10: Y era un equipo que luchaba para estar... O sea, entrar a la Copa Sudamericana de Libertadores era algo normal,
11: claro,
10: para nosotros. Hoy, por suerte, estamos bastante cerca hoy con el equipo que tenemos.
11: Uh-huh.
10: Y la verdad que hay que apoyar a los jugadores hoy. Hay que apoyar al técnico que está.
11: Correcto.
10: Todos queremos que gane.
11: Uh-huh.
10: Y obviamente, si el que asume como presidente va a tener la posibilidad de que el equipo esté en las copas, es una ventaja enorme.
11: ¿Qué significa el sponsor? ¿Tenieron la camiseta? ¿Tenieron la cancha?
10: Mira, te soy sincero, el sponsor significa lo que es la publicidad de una camiseta como tienen todos los equipos hoy.
11: Uh-huh.
10: No puse el naming de la cancha en carpeta.
11: En condiciones, claro.
10: No, y tampoco se habló del tema ese. Que por un lado también lo tengo como un poco como estrategia de que si llegamos a quedarnos cortos... ¿Entendés? Ofrecerle...
11: Sumárselo.
10: Sí,
11: okay.
10: El día de mañana decir, che...
11: ¿Ah? Necesito naming de...
0: Si perdés la elección, o sea, vos serías el presidente electo.
10: No te entendí, ¿cómo?
0: Si llegás a perder la elección, se lo ofrecerías al presidente electo.
10: No, lo que te digo es que no lo ofrecí en el contrato con la gente que va a ser el sponsor.
0: Ah, perfecto. Claro.
10: Nunca se habló del tema naming del estadio. Por ahora.
11: El sponsor es camiseta, pero, y tenerlo en la cancha, digamos.
10: Claro, pero mi idea es justamente tenerlo como alternativa el día de que subo, decir, bueno, che, nos estamos quedando cortos.
0: Claro. Sí.
11: Yo no sé si vos podés dar cifras, porque yo leí...
10: Sí, viste que la gente también tiene fantasías, sí. o sea, la gente... No conozco a nadie en el mundo que te regale la plata.
11: Uh-huh.
10: Bueno, en este caso, más o menos, suena a regalo, porque es una fortuna de plata para mí. O sea, seguramente va a ser el contrato... No, seguramente no. Estoy seguro que es el mejor contrato que tuvo Independiente a nivel sponsor en toda su historia, eso seguro.
12: ¿Y es solamente con la camiseta de momento o eventualmente con el nombre del estadio? Porque
10: no, yo lo que hablé fue por la camiseta.
12: Por la camiseta.
10: Sí, el día que yo sí soy presidente y digamos, che, necesitamos una ayuda más grande, voy y podré hablar el tema del Neymar.
12: O sea, Independiente,
10: la verdad que no lo hablé.
12: Independiente, Gastón, a cambio de esta fortuna de la cual vos hiciste mención, ofrecería nada más que la camiseta.
10: Hoy por hoy sí.
11: Camiseta.
10: Sí, a cambio de nada, a cambio de que es publicidad, o sea.
11: Publicidad en el
10: no club. Debemos nada, no es más deuda
12: ni
10: para jugador Independiente.
12: Inferior, no, ni inferior, porcentajes, nada.
10: Nada, no es. Esto es nada que ver con. Con cualquier otro club.
12: Porque, claro, ha ocurrido en otros clubes que por ahí. Una cosa es cuando el club está robusto financiera y económicamente y viene un inversor de afuera y por ahí puede negociar de igual a igual en cuanto a los beneficios.
10: Esto no está visto como si fuese un negocio.
12: Entonces, bueno, pero el que viene a poner la plata muchas veces lo ve como un negocio y no está mal.
10: No, yo si fuese la mía, lo pensaría
12: claro,
10: como un negocio.
12: Por eso, por claro, eso. Claro,
10: en
12: claro.
10: Este caso, la
12: hablo
10: verdad
12: del que
10: es...
12: viene a poner, ¿no?
10: Sí,
12: del club.
10: Sí, bueno.
11: Decime, Gastón, ¿y director deportivo lo cerraste o no?
10: El director deportivo... me pasaron durante estos 2-3 meses que estuve todos los días hablando con él. Fuimos, vinimos. Está cerrado porque tengo una... La verdad que para mí es lo mejor que le va a pasar al club. No te puedo decir el nombre porque...
11: Bien,
10: viste,
11: pero es el que querías.
10: Sí, en una parte... O sea, sí, es el que quería. Es el que quería con otro más.
0: ¿Fue un jugador de fútbol? ¿Fue un ex jugador de fútbol?
10: Sí, fue jugador de fútbol.
0: O sea, no le quiero sacar
11: eso. O sea, serían
0: dos. Presidente también de un club.
10: Serían como que sería...
0: Faro Moreno, no sé.
10: Bueno. Todo puede ser. Todo puede ser, pero igual...
12: La ansiedad, ¿no?
10: Sí, no, sí, está bien, nombre.
0: Yo no soy parte de
11: nada. No, está bien, nombre. Está bueno que saque nombre.
10: Está bien. Y yo lo que quiero hacer es dar nombre, porque todavía, me imagínate, hoy es el primer día que me lanzo como candidato.
12: Sí, ya bastante con el anuncio.
10: Sí, y tenés un montón de cosas que... Viste, que siempre quedan en los últimos 3 meses que tenés que cerrar.
11: Por más que no lo tengas claro, el técnico, respetando primero a Chalzón Viera, que haga las cosas bien, ¿lo tenés en la cabeza también?
10: Siempre tenemos el técnico que nos gusta a todos en Independiente. Obviamente, a nosotros nos gusta... sí, Milito nos gusta a todos. Pero bueno, hoy está este chico que tiene que ganar y Chalzón. Tenemos que clasificar. Sí. Y estamos ahí nomás. Y falta nada para que termine el campeonato, 6 fechas, ponele. Vamos a ganar y clasificar las copas.
11: Y después habla de nombre. Ok. Tampoco de refuerzo que se habla. ¿Tenés la palabra de un jugador, es verdad o no?
10: Bueno, sí, todo el mundo sabe también.
11: Barco.
10: Sí. Me gustaría que vuelva Barco. Obvio.
11: ¿Hablaste con él? ¿Tenés relación? Porque mostró una foto jugando al padre, creo.
0: No es actual esa foto, ¿no?
10: Sí, fue ahora.
0: Ah, fue ahora.
10: Antes de viajar, sí. No, tengo buena relación, sí, obvio. Y él quiere el club. Esos son los jugadores que tengo que traer también, ¿no? Uh-huh. O sea, la gente que quiere al club.
12: Después, perdón.
10: Sí, no, lo que te decía de... Después, también tengo, o sea, asesor futbolístico. O sea, ¿nosotros qué somos Independiente? ¿Qué somos? ¿Quién es nuestro ídolo máximo?
11: Bochini.
10: Y sí.
11: ¿Va a estar con vos?
10: Y sí, Bochini va a estar con nosotros.
11: ¿Hablaste con ella?
10: Sí.
11: O sea, Alfaro Moreno, Bochini.
10: El estadio...
0: O sea, pregunté a Alfaro Moreno, me dijeron, habló en la red con Daz, con Ricky Dazo, con Martín Balobra... Y con el tanque el otro día y dijo que iba a acompañar una lista, no dijo cuál. Y a mí, por lo que escuché de la nota, me pareció que iba a Don Gastón.
10: Mira, yo gano Roland Garros.
11: Sí.
10: Cuando vuelvo a Argentina,
11: sí.
10: El Bocha, hicieron una conferencia en el Emperador. Mi ídolo de toda la vida, obviamente, de Bochini.
11: Sí.
10: Yo no tenía ni idea. Y el Bocha vino ese día a la conferencia de prensa en el hotel en el Emperador, ¿no? Yo ya en esa época le decía al Bocha, yo mi sueño es ser presidente Independiente. El día que yo vaya Independiente, vos tenés que venir conmigo. Pasaron 20 años, 22.
11: 22 años, 2004.
10: El estadio nuestro se llama Bochini, o sea, la gloria que tenemos nosotros como club es Bochini. Y él tiene que estar. Y nadie nunca le dio el lugar que
11: merece.
10: Yo le quiero dar.
11: Okay.
10: O sea que eso... para mí ya es un sueño estar con él al lado, ¿entendés?
11: Correcto. O sea, Alfaro Moreno o Bochini.
10: El no, Alfaro Moreno yo no lo dijo, lo dijo él. Dijo,
11: bien,
10: pero
11: que es una pregunta, marca, lo corté.
0: Me lo dio.
11: Te corté.
12: No, está bien. Gastón, recién hablabas de los afectos. Tenés un vínculo de un afecto mutuo con Mauricio Macri. ¿Sos de consultarlo sobre esta nueva etapa tuya? ¿Te sugiere o te acerca gente para tu espacio? Bueno, Macri fue presidente de Boca, tiene una experiencia como para poder transmitirte, aprovechando este vínculo tan afectivo.
10: Mira, yo a Mauricio lo conozco, pero en otro rubro, nada que ver con Independiente. La gente que te dice, te voy a contestar con totalmente sinceridad y él, se lo digo a él, no es que tipo... La gente que te dice, che, Mauricio te dice algo de Independiente, es no lo conoces a Mauricio. O sea, no lo conoces. Mauricio no hace nada por el otro. Mauricio hace solo lo que le conviene a él. ¿Entendés? Entonces imagínate si Mauricio va a hacer algo por mí en Independiente. Y la verdad que sí, tengo una relación con Mauricio y se lo digo en la cara y lo quiero a Mauricio porque tiene sus cosas buenas, sus cosas malas, como todo el mundo. ¿Entendés? Ahora, no lo conoces. Porque si pensás que Mauricio se va a meter
12: te pregunté.
10: En que yo tenga algo que ver con Independiente, o sea, él... Lo único que quiere es lo de él.
12: ¿Y Cristian Ritondo te ayuda en la estructura política?
10: Cristian Ritondo lo conozco también hace 20 años.
12: Un hombre independiente, él sí.
10: Sí, Cristian, sí.
12: Por Cristian, eso.
10: Pero la relación con Cristian no nace por Independiente. O sea, nace porque yo ayudé mucho al gobierno de Mauricio en su momento, es verdad. Pero también ayudé al gobierno de Massa.
12: Pero te ayuda en la estructura política.
10: Lo ayudé mucho más a Massa que al gobierno de Mauricio en su momento.
12: ¿Te ayuda en la estructura política, Ritondo? En Independiente.
10: No. Cristian sí, obviamente, sabe cosas del club porque estuvo ahí. Y Cristian, si le tengo que preguntar algún detalle de, che, ¿cómo voy a recibir? ¿Va a pasar lo de Bragantino? ¿Va a pasar lo que pasó? Y sí, me va a contar, obvio que me va a contar.
11: Le tenés que preguntar a los que se están yendo. Ahora, pero tus listas son dos.
10: O sea, yo te estoy haciendo, o sea, si vos te pones a ver con quién me junto con... No estoy con nadie totalmente, claro. O sea, es la oposición durante los últimos 8 años.
11: Claro, las dos listas que te, según lo que me contaste, son las que justamente hicieron una marcha en contra ahora. Claro. La de Puro Sentimiento Rojo le hizo la marcha en contra a los que están.
10: Sí.
11: Entonces me dijiste, sponsor, plata, no la decimos. Es importante.
10: Me parece que hay compliance que no se puede hablar.
11: Ok,
10: o sea, plata, el tema de contrato.
11: El director deportivo, el refuerzo.
10: Ahora sí. La gente tiene fantasías que son, viste, que pones en las redes. Las redes es un disparate.
11: De lo que viste en las redes, es más o menos así, ¿no?
10: Es el mejor contrato que va a tener Independiente, seguro.
11: Ok. Barco
10: la
11: puede ser.
10: Del club, ¿no?
11: Barco puede ser. El técnico también lo va a tener que decidir el director deportivo.
10: Y sí.
11: Sí.
0: Si no, puedo preguntar la idea del club, más allá de las compras, ¿en lo deportivo tiene que ver con la robación de dinero o tienen pensado escautineo, tienen pensado jugadores? O sea, yo me remonto a 20 años de Independiente para atrás, que lo dijiste vos, y los últimos 4 meses a las elecciones, viste que suben todo al barco y después quedan solos, quedan todos solos, Independiente queda a la deriva. Los últimos 20 años pasó eso en Independiente, viste,
10: dirigencialmente.
0: Y después los representantes de turno tienen injerencia en el día a día. Por eso yo te pregunto, lo del dinero es muy apetecible para el hincha porque quiere la octava, porque quiere participar, pero ¿qué club imaginás en tu mandato de vicepresidente?
10: Y lo que te imaginás es lo que estamos diciendo. O sea, todos los candidatos más o menos te dicen lo mismo. O sea, nosotros queremos... Yo tengo despejo y por suerte tengo gente que está en el Paris Saint-Germain. Vos ves el profesionalismo que hay en un club como el Paris. Y mirá que la lucharon, mirá que tuvieron 10 años sufriendo, gastando sin sentido. Un poco lo que le pasó a River también en el último momento. Y lo que lo que sacamos de conclusión, de hecho el con el que tengo relación es el dueño del París, entonces sabe perfectamente cómo es la situación. Lo que sacás en claro es que tenés que profesionalizar todas las áreas, o sea, tenés que poner gente idónea en cada lugar. Obviamente el patrimonio del club son los jugadores juveniles, las inferiores.
0: De edilicio.
10: ¿Entendés? O sea, obvio. Y sí, vos me decís, vos porque estás muy, estamos todos intoxicados con la última dirigencia que...
0: No sé si la última, con varias, ¿viste?
10: Sí, bueno, sí. Pero ponerle los últimos 8 años que, no sé, dice Uriel Pérez que entendés que tiene otros jugadores, que trae... Si vos pones un director deportivo serio, no hay manera que arregle con un representante para hacer todos los pases de... O sea, eso es muy burdo.
0: Pero pasa.
10: Por eso mismo, pero vos, o sea, la gente independiente no es tonta, ¿entendés? Eso sabe perfectamente, o sea, ya se dio cuenta, la gente va a la cancha y lo primero que hacen, no arranca el partido, no empezó el partido y ya está puteando a la
11: dirigencia.
10: O sea, es un ambiente asqueroso, o sea, ¿no? Yo me acuerdo de ir a la cancha con 15 años, 16 años, iba contento, yo venía a entrenar acá en Palermo,
11: sí.
10: Me iba con las raquetas en el tren, me iba, tomaba el tren en Lisandro de la Torre, me iba a Retiro subte a Constitución, bajaba con las raquetas 16 años, ¿Sabes la alegría que era para mí ya ir a los 16 años a la cancha? Hoy voy a la cancha, boludo, el ambiente es...
12: Sí, claro, tremendo.
10: Putean a todos. Es agotador esto. O sea,
11: decime, lo que está bien hecho, poner, no sé, inferiores. El otro día alguien me hablaba de Mateo Ituzio.
10: Eso es lo que decía, por ejemplo. Los últimos 20 años, sí, hubo gente que hizo mucho daño en el club, sí, ya sabemos todo, estamos todos en contra.
11: Correcto.
10: Hay gente que trabaja en Independiente... Y no creo que todos los que trabajan independientes estén haciendo las cosas mal. Uh-huh. Algunos están, obvio, o sea, se merecen seguir. Gente que está por ahí con renta, ¿cómo se dice? Que tienen sueldo.
0: Sí, sí, sí, rentados.
10: Claro, que están haciendo su trabajo.
11: Personal del club. Sí.
10: Como por ejemplo, Mateo Ituzio.
11: Sí.
10: Hoy la reserva va a puntero. La gente lo quiere. Carlitos es un pibe que quiere al club, sí, como sí, nosotros.
11: Se le nota, sí.
10: La verdad que a mí me encantaría que siga, ¿entendés? Correct. O sea... Eso me parece que tienes que seguir. Después...
11: Tocali lo verá el director deportivo.
10: Sí, eso más parte de la parte futbolística tendríamos que hablarlo con el director deportivo.
12: Uh-huh. Ayer Enrique Sacco, en su presentación, firmó ante Escribano un compromiso por el cual Independiente no será una sociedad anónima deportiva. ¿Vos qué idea tenés de las sociedades anónimas deportivas, precisamente, Gastón?
10: Te digo la verdad.
12: Sí.
10: Todo lo que tengo en mi vida... Todo lo que tengo, que no sé si es mucho o

0: formé es un club social. O sea, no, no se me cruza por la cabeza destruir eso. No existe. Y aparte, ¿vos te imaginás al Real Madrid que sea privado? O sea, uno, o sea, es un club demasiado grande Independiente. Nunca va. Es una cosa que no, no se me cruza por la cabeza. Eso
1: y
0: es una obviedad.
1: Tiene que ver con nuestra idiosincrasia también, ¿no? Argentina.
0: Vos, es como la película, El secreto de los ojos. La pasión no se puede comprar nunca, ¿entendés? O sea, ¿cómo vas a comprar amor?
2: Me lo decía Solari, el indio Solari, el Santiago, ¿no? Santi, un día lo fui a ver en la Champions y él me decía, ustedes tienen que hablar más del Real Madrid, porque el Real Madrid es de los socios.
0: Tal cual.
2: El Real Madrid es un equipo que los aportes los hacen los socios y por supuesto los sponsors.
0: Pero aparte
2: que
0: la cultura, la idiosincrasia del argentino en sí, o sea, es, vos sos hincha de un club porque tenés la pasión y el amor por el club, o sea, no existe ser hincha de dos clubes. ¿Estamos de acuerdo? O sea, vos no podés amar a dos. Entendemos dónde vamos, ¿no?
2: Sí. Hay un candidato que está por presentarse o no, la verdad que no lo sabemos, que es Fabio Fernández.
0: Sí.
2: Creo que se decide la semana que viene, o no sé si estos días.
0: Sí.
2: Él estuvo antes con Moyano y se fue cuando llegó Gaibora Independiente y dijo esto, yo no lo firmo y se fue. ¿Estás para juntarte con él o no?
0: A mí me parece, la verdad que lo conozco a Fabio, no tengo relación así tan cercana. Todas las referencias que tuve de Fabio me parecieron buenas. Tengo a dos personas que confío mucho, lo conocen mucho a él. Una es lo voy a decir porque total no tengo nada que
2: sí.
0: El Tano Angelici,
2: sí,
0: me dio referencias de Fabio muy buenas.
2: Sí.
0: Y bueno, después la otra persona no importa, pero
2: te dijeron que es un buen empresario.
0: Sí.
2: Él quiere presentarse, pasa que no sé si quiere ser segundo, por ahí quiere ser primero.
0: Y bueno, me parece genial, o sea, si quiere ser primero, es un buen candidato.
2: ¿Vos serías segundo o no?
0: Lo que pasa es que, yo te soy sincero, o sea, yo el sponsor lo traigo y todos te dicen, ay, pues si vos traes la plata, ¿por qué no se la das a Independiente si querés tanto Independiente? Ahora, yo te hago una pregunta al revés.
2: Sí.
0: Vos, Gustavito, vos...
2: El tipo confía con vos,
0: claro,
2: vos.
0: Te hago una pregunta a vos al revés. Vos tenés la plata, te sobra.
2: Sí.
0: Porque te sobra. ¿Se la das a la dirigencia que está ahora para que...?
2: No.
0: Y bueno. Entonces es lo mismo. Cuando me dicen eso, la persona esta confía en que yo voy a hacer algo serio.
2: Claro.
0: Y que yo se la voy a cuidar como si fuese mía.
2: Correcto.
0: O sea, no voy a regalarle la plata a cualquiera porque, ¿entendés? Entonces, a Fabio me parece genial. Y de hecho con la plata dicen que es... fabuloso, sí, administrándola.
2: Sí, sí, sí.
0: Después dicen que se fue. Es hasta sí, su sí, mejor sí. Expertise.
3: Digamos. Es el mejor expertise.
0: Y es lo que necesitamos. Me encantaría. O sea, la verdad que si es eso su mejor y si quiere estar en ese lugar, bienvenido sea. Bienvenido sea Fabio, bienvenido sea cualquiera que quiera ser bueno para Independiente.
3: Él parece dice... un tópico lo que te iba a preguntar. ¿Y con Naki te juntarías?
0: Yo estoy abierto que el que quiera. ¿Vos decís que Naki quiera hacer algo bien en Independiente?
3: No, yo estoy preguntando porque es candidato.
0: Por eso.
3: Y, sí, y vos, viste que el mundo independiente dice, esto es lo que dice el mundo independiente, yo no tengo ni idea. ¿Gana Gaudio o gana Naki? Yo te soy totalmente honesto lo que escucho. ¿Gana Gaudio o gana Naki? Eso es lo que se dice en el mundo independiente.
0: Yo no tengo problema con nadie, te soy sincero, no tengo problema con nadie. La verdad que Luciano es el único que no tengo ningún tipo de relación, que no lo conozco nada. Ahora, yo me puedo sentar acá con ustedes y charlamos de lo que quieran.
2: O sea, si ganás, por ejemplo, el Kun Agüero que dice que tiene ganas de aportar, ¿lo llamás?
0: Hablé con el Kun.
2: ¿Y?
0: Hablé con el Kun hace 3 meses. Yo me llevo bien con el Kun. Pero es como todos. O sea, yo esperé 25 años para estar donde estoy ahora, en esta situación. Vale. Si no vas a estar, todo bien.
3: Bueno, si te 24/7.
0: Yo desde mi casa con el teléfono te mando mensaje y te deseo suerte. ¿Entendés? Ahora, ayudar desde afuera es difícil.
2: Claro. Hay que estar ahí.
0: Vamos a meternos. Yo pongo la cara.
2: Total.
0: O sea, yo voy a la cancha y la gente me va a putear a mí.
2: Claro.
0: Porque sé que al final te van a putear. Porque es obvio que va a pasar. Porque ya lo tengo asumido y ya lo hablé con mi familia. Y es una decisión de familia, ¿entendés? Y digo, mirá que esto va a pasar. Que la gente va a decir, ya me pasa ahora en las redes. O sea, ves a los pibitos que te mandan mensajes y diciendo barbaridades. Y decís, pero boludo, si todavía no soy ni candidato. ¿De qué estás hablando? Y aparte las mentiras que inventan.
2: Claro,
0: ¿qué visión tenés? ¿Qué creatividad que tienen?
1: ¿Qué visión tenés de la AFA, de este momento del fútbol argentino? ¿Tenés algún vínculo o hablaste con Chiquitapi, el presidente?
0: No tengo ningún tipo de mala relación con nadie. O sea, no tengo, yo sé

0: soy hincha Independiente. O sea, yo quiero que gane Independiente. Uh-huh. Y si me hablas de la AFA, te digo, viví una de las alegrías más grandes de mi vida en Qatar. Se fui campeón del mundo, estuve 47 días en Qatar. Y bueno, salió campeón del mundo, ¿entendés? ¿Qué sé yo, boludo? Yo la única que me importa es que la selección gane. Después, la verdad, sí, el día que sea dirigente y tenga que lidiar con la AFA,
1: tenés
0: a la que persona, hablar como hablo con cualquier persona. Imaginate que
2: persona yo, de AFA.
1: ¿Tenés la persona que va a ir a la AFA o la vas a buscar?
0: Hoy no la tengo. No la tengo decidido.
1: Okay.
0: Porque sí sé el perfil que me gustaría que sea.
1: Bien. Matías Martínez está en el día a día de Independiente hace muchos años. Y te va a hacer, si te pones a preguntar, te va a hacer la última pregunta.
0: Yo
1: a ver,
0: la tele. Mati,
1: ahí lo tenés a Gastón Gaudio.
3: Gustavo, un abrazo grande. Bueno, lo saludo, Gastón. Le quiero hacer dos consultas cortitas, una de fútbol, una de economía. Porque está claro que la economía de los últimos años ha afectado tanto Independiente que para mí ha repercutido en lo deportivo y ahí también todos los fracasos que tuvo Independiente. Si tenés algún plan, Gastón, para bajar esos 35 millones de dólares de pasivo que tiene Independiente. Y la otra relacionada al director deportivo. Daniel te preguntaba por Alfaro Moreno. A mí en la semana me habían dado dos nombres. Vos podés confirmar si hablaste, por lo menos. Uno es John Pazzi y otro es Víctor Horta.
0: Sí, es verdad. Es verdad todo lo que está diciendo. Hablé con todos. Y con Alfaro Moreno también hablé. Y Pazzi hablé. Y Víctor Horta hablé. Es un nivel increíble. O sea, a mí me enamoró. Pero hay que también lidiar con la persona que esté en el momento, que sea el director deportivo y que también, o sea, yo también tengo que consultar con Bochini, o sea, somos un equipo, esto es una estructura donde no va a ser el presidente el que decide todo, es una estructura de fútbol que sea profesional y bueno, lo que mejor le siente Independiente, vamos a tomar la decisión.
3: ¿Y en cuanto al plan económico?
0: ¿Cuál era la pregunta del plan económico?
3: De bajar
0: la deuda.
3: El pasivo de 35 millones, sí.
0: Y mira, hoy justamente estoy hablando de ese tema. Independiente es un club que tiene muchos ingresos, la verdad.
1: Uh-huh.
0: Lo que pasa es que se malgastó el dinero. Se fue gastando compras ridículas, haciendo gastos fuera de lo que Independiente tenía que haber hecho. Y a medida que vayamos, obviamente con el ingreso de dinero que vamos a tener con los sponsors y con la expectativa de la gente. O sea, también la gente tendría que asumarse a este plan, que es el plan Gaudio,
1: uh-huh.
0: Para poder los abonos, las entradas, la recaudación y empezar a hacer una bola de nieve.
1: Que tiene un montón ya también. Pero
0: es un montón
1: más.
0: De dinero, es un montón de plata, obviamente.
2: Tiene muchos, Independiente tiene muchos socios
1: abonados.
0: Son 92.000 socios que pagan, somos 5 millones de hinchas, o uh-huh. sea, es un país.
1: Total.
0: Todo eso tiene que sumar como para que Independiente sanear por completo, obviamente no se va a sanear ni bien la subimos o sea, es un montón de plata, no es que llegás y también ya te aviso que no es que llegás a Independiente y al otro día ganamos.
1: No, o sea, y además tenés que ver dónde estás, si estás en la Libertadores, si estás en la Sudamericana, qué ingresos tenés. Te va a depender también del equipo ahora, ¿no?
0: Por eso te estoy diciendo que yo fui deportista y sé perfectamente lo que están viendo los chicos. O sea, los chicos, ¿sabes la presión que es? Que el murmullo antes de empezar. O sea, seamos hinchas de verdad y ayudemos a estos chicos que clasifiquen a las copas. Que para nosotros, ¿sabes lo que es para las copas?
1: Claro,
0: al ingreso de dinero.
1: Total.
0: Que nos entra con clasificando a Libertadores, clasificando a la Copa Sudamericana. Todo eso nos va a ayudar un montón. Eso, obviamente, no alcanza con los 30 a pagar la deuda entera, pero...
2: 35, ¿no?
0: Hay que entrar en...
2: Ahora entró algo de los Mónaco,
0: sí, de Bragantino.
2: Uh-huh. Inmediato.
1: Gastón, gracias por estar con nosotros. ¿Querés decir algo más al hincha Independiente, al socio, el que te tiene que ir a votar el 13 de diciembre?
0: Y que estamos todos ilusionados y que... Nada... Vamos a darlo vuelta, vamos a volver a ganar, vamos a ser campeones de una vez por todas después de tanto tiempo.
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0: Buen día, amigo.
1: No, uno que me saluda, no me dice dale ni nada.
0: Buen día, amigo.
1: No lo puedo creer. No lo puedo creer. En serio. No lo puedo creer. Señoras y señores, va a llover, sí, claro. Oh, hola.
0: Buen día, amigo.
1: Hola, hola. 1, 2, 3, probando. Sí, ahí va. Arranca la planadora de la madrugada, querido. Arranca el fogón virtual. ¡Vamos! ¡Esa! ¡Así! ¡Los quiero así! ¡Vamos! ¡Hola! Sí, es el alargue, si todavía no te habías dado cuenta, ¿eh? Griterío hasta ahora, somos nosotros, querido, claro.

0: Señoras y señores, vénganse al Fogón de las Madrugadas. Esto es El Alargue, mi nombre es Cali Fidalgo y estoy acá como hace 24 años diciendo pavadas a la madrugada para que la pasemos lo mejor posible en este espacio que arrancamos con el querido Marcelo de las Mercedes Cárdenas Bafa, que Dios lo tenga en la gloria. Marcelito se fue a otro plano, me quedé yo con el quilombo y acá como todos los días estoy tratando de atarlo con alambre. Es el programa más atado con alambre de la historia de la radiofonía mundial, Saliendo desde mi estudio, Marcelo Bafa, precisamente en el Barrio Norte, ahora me voy a ir conectando con mis amigos, con Umbi González, con Quique Pellenberg y el Negrito Santa Cruz, que está en la radio. Pero nosotros estamos remotos. Salió una encuesta los otros días. 48% de la gente no quiere volver al laburo físico. No quiere saber, no se quiere encontrar con nadie. Yo tampoco. Y el tópico de la semana es de qué cosas disfrutás aunque sepas que te hacen mal. ¡Vamos! Bueno, me quedé sin idea ya hace rato. Espera un poco, recién arrancamos. Esperá, esperá, todavía no. Pará, loco, pará. Bueno, me voy al encuentro del cura largueño. Bueno, voy a llamar a Humberto González, el hombre que está dando misa a la iglesia de la Compañía de Jesús en Obispo Trejo y Caseros.
1: Acá estoy, Cali.
0: ¿Qué sé, máquina?
1: Yo soy el 58% de los que quieren encontrarse con otro.
0: Ah, mirá. ¿A vos te gusta? Bueno, pero sos cura, vos tenés que andar con gente, hermano. Tenés que... Vos vivís de eso, sin gente, ¿te imaginás? Si fuera... ¿Te imaginás misa? ¿Hay misas virtuales?
1: Bueno, hubo, pero no, sí, y sigue habiendo, ¿no?
0: Pero por Zoom así que cobran. ¿Y cómo? ¿Tenés que mandar el link para que te paguen? Para que te den la...
1: No, el QR.
0: El QR. ¿Cómo QR, salvó el QR ahí. Todo, no? Sí. Y sí, la misa es para ir, la misa... Sí. Digamos, ¿cuál es la definición de misa? Ahí no la sabe, me ve a la mierda y apago todo. Más vale que diga o inventa algo, porque... Inventá si no sabe qué...
1: ¿Qué voy a decir? No sé.
0: Dios mío. Es la reunión de la comunidad de fieles.
1: No, alimentamos de la palabra y del cuerpo de Cristo.
0: Ahí está. Yo te digo, no sabía la definición de misa, yo me levantaba y me iba. Y lo peor que iba a pasar es que iba a llegar a la puerta del edificio y me tenía que volver porque estoy en mi casa yo.
1: Ese es el tema.
0: Claro.
1: Ahí viene, por eso lo virtual no
0: sirve.
1: Virtual es ambiente.
0: Claro, vos sos una excepción. Pero en un laburo. Sí. A ver, hay laburos, yo entiendo que hay laburos en los que vos necesitás de un equipo que te aliente, que putearte en la cara. Hay un montón de cuestiones. Pero hay otros laburos que no necesitan de ir a un lugar físico. Es una... O sea, lo que vino a romper todo desde la... No lo voy a nombrar más. Lo que pasó a esta... Y la tecnología que se adelantó y la rapidez y todo, fue que cambió todos los estándares. Pero me parece que... Sí, obviamente un equipo de fútbol no puede hacer una reunión virtual. Un entrenamiento virtual no puede hacer.
1: No, a pesar de que se agilizó mucho, me acuerdo en la pandemia, la creatividad.
0: No, está bien. Hay cosas que vos necesitás. Por ejemplo, yo tengo un programa de streaming de Fórmula 1 con dos flacos que son unos fenómenos, que saben muchísimo. Lo único que no sabe soy yo. Yo aporto a una cuestión artística. Soy más fan. Los flacos hacen una... Uno está en Miami, el otro está en, creo, en Florencio Varela. Y yo acá. Y los tres nos conectamos y hacemos una especie... El programa se hace en una plataforma que... al modo Zoom y sale.
1: Sí.
0: Nosotros, este programa que es chiquitito, yo te llamo a vos, lo resolvemos rápido. Después le llamo aquí, que lo resolvemos rápido. Ahora, un programa de la primera mañana de la radio, ¿cómo haces? Son 10 personas, 20, no sé cuántos son.
1: Sí, no.
0: Ahí necesitas. Ojo, que sé que hay programas muy importantes de la radiofonía argentina que El día del locutor nos juntamos a morfar ahí en un lugar de comidas regionales. Me invitó el querido Pablo Bricker, me pongo de pie, me encontré con próceres del micrófono y después estaba yo. Y una de las locutoras me dice, nosotros tenemos un productor que se hace desde la pandemia, no lo nombré, desde el evento hasta ahora no apareció más en la radio. Y está todo, habla todo por remoto. ¿Qué sé yo? Insisto, hay cosas que no, hay cosas que no, pero hay otras que sí. Este programa se puede hacer así tranquilamente. Es más, por cómo, por el presupuesto que tiene, es mejor hacerlo así. Algunos dicen, andate a la radio, viste que... A mí me encanta. Yo siempre digo que hago radio en donde sea, ¿eh? Hago entre un baño, no tengo problema. Pero el formato nuestro, que siempre fue íntimo, más chiquitito, de hecho cuando estábamos... cuando estábamos en Paseo Colón, después cuando nos pasamos a las distintas sedes que tuvo la radio, lo hicimos en estudios chicos, pero somos pocos. A ver, la mayoría de la producción la resuelvo yo. Yo digo, bueno, che, vamos con esto, nos conectamos. Quique, o sea, Quique se produce lo de él, vos habla de lo tuyo, pero más o menos cómo va el programa, lo armo yo. Digamos, no tengo un tipo al que lo tengo que llamar, me tengo que juntar, mandame papeles.
1: Claro, claro.
0: Entonces, esto lo de... Yo no, así como está todo planteado, no vamos a ver las caras con el Negro Santa Cruz o con Chiqui Heredia, nada más, la noche, todo apagado ahí. Le mando un abrazo a Negrito Santa Cruz que estás. El Negro está contento, me imagino. Ahora que me. Mandame un mensaje, Negro, a ver cómo estás. El Negro está contento, no tengo, nadie le rompe. Es un tipazo, pero es especial. Tiene una forma de ser especial que yo creo que va con él, estar solo ahora en este momento, la radio con todo apagado. y que no venga yo y le diga, Negro, vamos con esto, Negro, ponete la cosa, Negro, capodama acá. no me tiene a mí, por ejemplo, escuchando. Sí, me escucha al aire, y sí. Pero ya no le puedo romper los huevos cada 10 minutos, le rompo cada media hora, entre bloque y bloque, ponele. lindo tema para si quieren hablar, ¿qué prefieren? Bueno. Sí. A un taller no lo puede hacer virtual.
1: No, se tiene que ir.
0: El plomero. El plomero, el electricista, ya lo hablamos ayer. No sé si lo haré con vos, con Quique. El plomero, el electricista. Hay un montón de oficios que van a ser los millonarios del futuro.
1: Sí.
0: El del Rolls Royce va a ser el tipo que te arregla la canilla, hermano. Que te cambia el cuerito. Ese. O te ahorras un montón de guitas y aprendes a cambiar vos el cuerito. Oye. El cuerito sí, pero después te cambia una cañería grande, ¿cómo haces? ¿No?
1: Es un tema. Y en algún momento el zapatero, no el que vende zapatos.
0: El que arregla.
1: Digo, en algún momento cuando sea más barato arreglar que comprar uno nuevo.
0: No sé cómo está. Yo desconozco, no tengo mucho zapato. Ah. Tengo un par de botas. No son botas tejanas, son botita. La botita, la media botita, esa que es un híbrido, no es ni bota ni zapato, digamos. Eso tengo. Cuando me tengo que empilchar, que ahora ni siquiera me andan los trajes, tengo un traje solo, no me anda. Me pongo eso, aunque estoy viendo, ya no sé si te diste cuenta, me cago en la elegancia, que hay gente de plata inclusive, que ya se visten todos, se empilchan con traje, corbata, todo... Pero andan de zapatillas, yo no lo vi nunca.
1: Sí.
0: Se puso de moda esa boludez. Parémosla. Y se lo dice un tipo que no se pone un traje, pero creo que me lo puse para casarme. Me lo debo haber puesto dos veces que me rompe las pelotas cuando a veces me invitan desde la radio para sacarme un par de fotos que después no las usan. Pero ya, es más, me rompe las bolas porque me lo tengo que conseguir yo al traje. Y le digo, laburen ustedes, loco. Yo te... No. A ver, así como no ando de traje, tampoco ando todo el día de remera. Ando por ahí de camisa y un pulovercito. Y algún jean o algún pantalón de esos. Como es Elegante Sport, se llama.
1: Sí.
0: Estoy en el medio, yo soy tibio. Yo soy un tibio. Como me dicen ahí, soy un tibio. Bueno, no sé dónde estamos, pero. No te tenés que juntar con nadie para ciertas cosas. Yo me quiero juntar con mis amigos, mi familia y alguno que quiero del laburo y listo. Pues. Es más, después está en los laburos el exceso de reuniones, digo yo. No me acuerdo qué millonario lo dijo, que si en la reunión había más de, era más grande que una pizza, ya no iba a funcionar.
1: Ah, sí, sí, sí, sí, somos eso, sí.
0: Dígame alguno de los que esté escuchando hablando de reuniones, ¿cuántas reuniones de consorcio resolvieron algo? Yo fui a una sola, casi me cago a piña con todo, ¿eh? Hay un nivel de agresividad y de... Además vos decís, hay que arreglar el ascensor. Porque los otros días abrimos la puerta y se cayó el ascensor. Vos planteas eso y uno te dice, sí, pero fíjate que la luz de adelante... Decís, loco, estoy hablando que se mató un tipo en el ascensor, la concha de tu hermana. Y el tipo, ya te calentás, porque el tipo te deriva... Lo mismo que los grupos de WhatsApp, ¿viste?
1: Sí.
0: Yo digo, todo lo que sea más de tres personas es quilombo.
1: Es quilombo.
0: Inclusive un programa de radio.
1: También. Por eso.
0: Así que yo estoy contento. A ver, me encanta. Yo estoy, insisto, soy ermitaño, soy una cosa rara. Yo estoy viviendo en algunas cosas el mejor momento de vida, porque yo soy tipo de la casa. A mí me gusta viajar, soy extremista. O viajo mucho, o viajo cuando puedo, digo, a conocer, sí. Y hay camino y soy recallejero. Pero cuando estoy en mis aposentos, no salgo, me encanta estar en mi casa. Salgo, sí, a dar una vuelta, no digo que no salga, pero...
1: Está muy bueno.
0: Pero escúchame, yo me levanto, me dormí una siesta recién. Y ahora cuando termina a las 5, aprieto el botón y me acuesto.
1: Ah, bueno.
0: No tengo que tomar un auto, no tengo que hacer nada. ¿Eh? Entonces soy el tipo más feliz. Porque además yo lo decía, ¿viste cuando vos soñabas una boludez? Yo decía, sí. Qué lindo sería tener un estudio de radio en la Zapie. Tengo un estudio de radio en la Zapie. Yo estoy saliendo de la Zapie en este momento, si le digo cómo estoy vestido, vamos preso.
1: Espectacular.
0: Estoy de pijama en este momento.
1: Qué grande.
0: Y como mi mujer me rompe las pelotas y tiene razón, me hizo poner una cosa para. Porque dice, después con ese pijama todo sentado en la silla esa, te venís acá la. No sabes lo que es. Aprendí mucho, ¿eh? Aprendí mucho. Yo antes me sentaba en la cama todo vestido, ¿viste? Vos venías de la calle todo sube. No. Todas esas cosas las aprendí. Lo de los zapatos, ¿viste?
1: Sí.
0: No es joda. Pero insisto, yo estoy en este momento que salió la encuesta los otros días y era un porcentaje, a mí me sorprendió. Evidentemente la gente no se quiere juntar con nadie más. Estamos todos hartos de todo, insisto.
1: Después hay costumbres que son así secundarias, sí. Que quedaron.
0: Por ejemplo.
1: Esto me contaba un productor ahí del canal del Arzobispado, de Aburbe 21.
0: Sí.
1: Dice, antes de la pandemia quisimos hacer un noticiero con bajo recurso, con recurso cero, diríamos, latinoamericano, con Sky.
0: No.
1: La gente nos puteaba de arriba abajo por la calidad, qué sé yo.
0: Claro, pero cambió todo eso ya,
1: Claro, llegó la pandemia, el mismo noticiero, la gente, che, qué bueno el noticiero.
0: Claro. Ah, está bien, ¿dónde crece?
1: El oído se...
0: Bueno, yo digo, a ver, si ustedes escuchan cómo salimos, yo creo, me estoy orgulloso cómo sale el sonido, pues la pelotudez que decimos, no sé. Pero que este programa hace 6 años, hicimos Vanguardia en el alargue. Y tecnología propia, porque la puse toda yo arriba de una. Ahora tengo tres consolas, me puedo hacer tres radios si quieren. Esa la puse toda yo. Si escuchan el principio, y ahí voy a un punto. Cuando arrancamos con el alargue con Marcelito, los primeros días lo hacíamos con dos teléfonos y siempre había un hijo de puta que te decía, mejoralo, ¿qué mierda voy a mejorar, hermano? ¿Por qué hablas al pedo? Viste que todo el mundo habla de lo que no sabe. Como yo también, Bueno, después sigue cuando vi la empresa Rode, la mejor empresa que hay en el mundo, relación calidad-precio de equipos, cuando inventó esta consolita, que todavía sigo usando la vieja, no estoy usando la nueva, que es mucho más versátil, pero está construida mejor esta es más, bueno, no importa. Y de a poco logramos esto. Es más, hay un montón de cosas que yo puedo hacer ahora que no las podría hacer solo allá en la radio. No, lo que te decía, que se ha degradado el oído humano con la no sé si con la pandemia, con todo, con las comunicaciones. Que yo a veces con vos no me quejo porque vos tenés una consola, estás conectado por internet. Que eso. Quique tiene una conexión pésima. Y mira, vos te empiezo a hablar bien y ya te empecé a meter por tus cosas. Y yo me doy cuenta de esas cosas y le mando el audio a Quique. Y me dice, boludo, está perfecto. No, no está perfecto. Porque en el celular además suena de otra manera. Pero, por ejemplo, te doy un ejemplo tonto. Sí. Nosotros hacemos el programa Sorry Mate TV hoy a las 9:30 de la noche, más o menos, mírenlo. Allá estamos con la previa de Singapur, que en realidad es el gran premio de Bahrein, pero en Singapur, porque la guerra, bueno, no importa. Entonces, como te digo, está Nico en Miami, Lucho acá en el Gran Buenos Aires y yo en mi casa. Esa plataforma con la que usamos para transmitir mejoró desde que yo la empecé a usar hace 6 años ahora. Ya, digo, el audio mejoró todo. Antes había un delay, yo tengo una mejor conexión, todo. Sale bien, por supuesto, sí. Tiene fallitas, pero fallitas que puede tener cualquier transmisión. Yo tengo la consola y todo el equipo conectado al programa ese. Pero hay un problema, y tengo una cámara que tiene IA, me sigue la cámara. Ahora, a veces el único problema que tiene es que a veces se desconfigura. Y cuando se desconfigura, me corta la consola y empieza a andar el micrófono de la cámara. O sea, sale. Sí. Y como yo tengo los auriculares puestos en la consola, yo me escucho bien, pero... Bueno, los otros dos que están conmigo, no se dieron cuenta de eso. No se dieron cuenta. Entonces ahora los cago pedo, le digo, la próxima, cada vez que arranquemos, que yo lo grabo con la consola el audio por las dudas. Que me pase eso y yo no me dé cuenta. Claro, pero digo, claro. Los chicos no se dieron cuenta del cambio de audio. Y estaba un 95% peor. O sea, cuando escuchás Spotify, todo eso suena como el orto. Está todo comprimido, es una cosa. No, es una barbaridad. Yo tengo ahora. Tengo Tidal, que tiene un poco más de calidad, pero todo está comprimido eso. El audio. Y entonces me imagino que como pasará con la vista, el oído también se debe. Sí, se debe atrofiar la calidad.
1: Seguramente.
0: Y entonces pero yo soy todavía algo y estoy sordo igual, una cosa. Pero hay cosas que saco. Mira, los otros días un tema, largo el tema, cierro el programa, el tema de Calingo al final, y lo escucho, sí. Uy, digo, la puta que lo parió, está saliendo como el ojete esto. Debo haber tocado algo, digo yo, no, está la grabación que hay en todos lados es esa. Ya no sé si la agarraron de un masterizado del disco de no sé qué mierda. Suena pésimo, pésimo. Bueno, qué lástima. Y es un tema el original. Sonaba, no sabés lo que. Por eso, vos, si agarrás un disco de vinilo, ¿por qué está de moda el vinilo? Pasa que vale 200 lucas, no sé cuánto vale cada vinilo. El vinilo tiene toda la información. Lo que tiene es que se va degradando. Sí. La diferencia del vinilo con el. Te diría que lo óptimo, no lo mejor, es el CD. ¿Ah, sí? Tiene. Y porque no se degrada. Sí, si lo rayás, sí, directamente no anda. O sea, tiene mucha información el CD y no se degrada. Si pones el oído, va a sonar mejor el vinilo. Pero el vinilo se va degradando, ¿se entiende?
1: Sí.
0: El CD está parejo. Y después viene toda esta plataforma. El MP3 ha sido una desgracia, muchachos, para el oído humano. El MP3... O sea, hay ¿cuándo se inventó el MP3? Vamos a ver cuántas... MP3, ¿cuándo se inventó? 95.
1: Ah, mirá.
0: Un alemán. Gracias a este hijo de mil puta de Karlheinz Brandenburgo y del grupo MPG, este hijo de puta nos arruinó a todos.
1: Y la música se hizo portable.
0: Se hizo portable, pero insoportable.
1: Insoportable para lo nuestro.
0: 31 años, o sea, hay ¿cuántos son? ¿Cuántas generaciones son? ¿Dos? Hay dos generaciones que tienen el oído hecho mierda por culpa de esto. Es buenísimo. A ver, lo bueno es que difundió rápido. Y también, no sé si está bueno. Porque antes nosotros, para conseguir un CD, un tema, había que laburar. Ahora, apretá dos botones y ya está. Momento miadismo 900. Sí, soy un viejo miado.
1: Vamos a llorar.
0: Pero en serio, oye, la calidad de audio es un desastre. Y lo que es bueno vale fortunas.
1: Eso es cierto. Como siempre.
0: Lo que vos antes te podías comprar 10 discos, 5 discos por mes. Hoy vale, porque además se hacen poquito.
1: Eso también.
0: Para mí es fantástico esto, insisto, yo uso Tidal. Ahí me empecé a meter de vuelta con vos ahí adentro.
1: Sí,
0: y me...
1: sí, te sentí por acá.
0: Tidal, esa es la mejor. No tengo contrato, no me pagan nada. Y de hecho, pasaba algo curioso, que hasta hace 2 meses salía 500 pesos, se habían olvidado. Como estamos en el culo, esos son los beneficios, están en el culo del mundo. Tidal la compró el que inventó Twitter. La había inventado, no me acuerdo qué músico, varios músicos. Y la verdad que tiene más calidad. Tiene de toda esta porquería, lo que mejor es... Spotify no se puede escuchar. Spotify es una bosta. Es una cosa horrible. Bueno, la que mejor se puede escuchar es Tidal o Tidal, que ahora la subieron a 5 lucas, creo. Ahora después me fijo cuánto estoy pagando. Que todavía... y son 6 cuentas igual. Mirá. No es tan caro. Y es la que uso. Es la que uso. De todo esto es lo mejorcito, pero... pero malo. Malo todo. A lo que nos gusta... imaginás que la...
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14: De mear fuera el tarro, digamos.
1: Que habló como hincha.
14: No, pero como hincha tampoco, porque no.
1: Pero, sí, no, pero no. Como Humberto González.
14: Yo también soy hincha, Bumbi, pero no digo eso. A ver, por supuesto que digo muchas boludeces, alguno me estará diciendo, ah, ¿te acordás cuando vos dijiste seguro? Seguro que, a ver, en 3 horas todos los días, sin red, aunque estemos en Radio La Red, digo boludeces. Pero de ciertos temas, de los que más o menos sé, hablo. Por supuesto, también inclusive de los que sé me equivoco. Pero esto me llamó la atención porque dijo algo, además que está... a ver, yo puedo decir una boludez de una carrera que... El accidente de Franco todavía lo están analizando. Imagínate que el pibe en un segundo tuvo que resolver y se mandó una cagada. Mientras que desde el domingo hasta hoy hay gente analizando el accidente. ¿Sí? Bueno, en el medio cualquiera puede decir cualquier pelotudez, porque si hace una semana que están tratando de ver cómo ocurre el accidente, o sea, una acción de un segundo, estamos todos tratando de analizarla hace el domingo, lunes, martes, miércoles, 4 días. ¿Sí? Entonces, pese a que se mandó un moco, no está claro por qué arranca el moco. ¿Sí? ¿Me va siguiendo?
1: Sí.
14: Bueno, tiran un, no sé, hay una mano en el área, entonces te muestran las cámaras y estás una semana tratando de ver si fue penal o no. ¿Me va siguiendo?
1: Sí, sí, sí.
14: Ahora,
1: sí.
14: Si un jugador declara todos los días de una manera, eso está claro, eso no tiene ningún objeto de análisis. O si este es un pelotudo o es un tipo que es modesto. No sé, Messi, ponele, declarando, ya sabe cómo declara Messi. Es raro que Messi, que diga, por ejemplo, esto es lo que yo digo. Messi es un tipo mesurado a la hora de declarar, sí. Entonces, si vos mañana decís, Messi salió y dijo que el director técnico del Miami es un boludo, y yo lo voy a recontrachequear 40 veces, porque es raro que Messi diga eso. ¿Me explico? Sí, entonces... El accidente de Franco, que fue un error de él, que él lo admitió, lleva 4 días los expertos tratando de ver qué mierda pasó. ¿Eh? Entonces, bueno, hace 4 días todos están diciendo distintas cosas, camarita, le ponen pausa. Pero lo que sí no te queda duda es que Franco nunca va a criticar a los mecánicos ni a la gente del equipo, porque es un pibe recontramesurado en eso. Entonces, hay... Entonces, cuando sale alguien a decir, che, no, porque le falta madurar, porque criticó a los mecánicos, nunca los criticó. Nunca. Yo no tengo, si hay alguien que tenga algún audio que no sea IA, que me lo pase. Entonces, eso me extrañó, la falta de conocimiento de eso, y que nadie le haya dicho, che, mirá que no, ¿eh? Bueno, no importa. Sí. ¿Cómo llegamos acá? Pues, todo es culpa tuya.
1: Me dejas... dije...
14: No, para. Y porque después dicen, déjalo hablar. No, vos no metés bocado, yo tengo que hablar, ¿eh?
1: Estoy tratando de sí, vos no me dejas.
14: Bueno, habla entonces. ¿Qué mierda querés decir? Dale, apúrate. Así...
1: ¿Cómo lo viví yo? Yo te dije cómo lo viví el domingo en la ruta. Yo estaba manejando todo el día, me pasé manejando y prendía la radio. Nadie, ninguna radio explicaba bien qué es lo que pasó. Yo lo único que tenía era, chocó. Fue su culpa, le descontaron en 5 lugares, lo sancionaron para la próxima carrera. Sí. Y no tenía nada, ¿eh?
14: Nada.
1: Yo, ¿qué carajo pasó con Colapinto? Porque en serio hice zapping por todos lados.
14: Es que no hay. Bueno, porque tenés que ver el programa nuestro.
1: Iba a chocar ahí.
14: Yo no, bueno, lo ve más tarde. Lo ve más tarde.
1: Yo quería saber ahí a la tarde, en ese momento.
14: Es que, sí.
1: Pasó algo y nadie te decía qué pasó.
14: Claro, claro. No lo he escuchado porque duermo, pero la radio contrató al amigo Roberto Berazategui, gran periodista de... La verdad que tenemos un gran periodista de automovilismo en la radio, Roberto Berazategui. Así que seguramente en alguna de las entradas debe haber hablado sobre el tema. Pero, insisto, Me llamó la atención y por eso lo digo. Bueno, escúchame una cosa, ya estás en Córdoba, pero te vas la semana que viene a chañar a San Francisco.
1: A Río Seco y a San Francisco a chañar.
14: ¿Qué vas a hacer esta semana? ¿Qué haces esta semana?
1: Esta semana me la rasco, no, estoy acá arreglando cosas que hace un mes que no veo.
14: Qué quilombo es. Qué quilombo es.
1: Ponerme al día con un montón de cosas.
14: Che, no hablamos de la selección, ahora voy a hablar con Quique seguramente.
1: Ah, que juega hoy.
14: Ahora, yo no sé si tienen la sensación de que la selección vuelve a ser de simpatizante y no de hincha. No sé si les pasa.
1: Y va a volver a ser la de los aplausos.
14: No, pero viste, esto, la venta de entrada está muy por debajo. Además, bueno, los rivales, ¿no?
1: Y sí. Era mejor armar un solo partido de, no sé, los amigos de Messi contra Messi, qué sé yo, hacemos una despedida y se prepara la despedida y hacemos banderazo en todo el país y bueno, listo. En lugar de hacer esta cosa paupérrima de rellenar la fecha, porque capaz que para cumplir las sanciones, porque bueno, Bolivia creo que es clase B, clase A, no sé qué, esas son las que ayudan a pagar las
14: expensas.
1: Después Benín, tengo una amiga que vivió en Benín.
14: Ajá, ¿y qué cuenta? No sabemos ni dónde queda, ¿viste?
1: En el límite con... Mira, ellos se tenían que cuidar de los nigerianos, porque estaban ahí cerca del límite con Nigeria, una amiga monja.
14: Ajá.
1: Vivían, son musulmanes, y el cacique, vivían con un cacique. Uf. En la aldea. Un cacique pobre, o sea, que las cuidaba las monjas.
14: Che, tengo... Después si querés hablamos. No, porque este mensaje hace como 10 días que lo tengo que pasar. Fernando es vive en Frankfurt y tiene un hijo que se llama Milo y aparentemente aprendió español o escucha cosas de acá y parece que lo que le llama la atención al pibe es esto.
15: ¡Dale de una vez!
14: Y le dice así todo el día. Yo voy a poner, a ver, me mandó un audio supuestamente. A ver, quiero que me, no sé si es este, ¿eh? Si no, bueno, les pido disculpas porque mandé un audio que no es.
16: Hola, Cali, ¿cómo andas? Bueno, mi hijo nació acá en Alemania y habla alemán perfecto, obviamente, el lenguaje materno, digamos, pero el español lo entiende y lo habla, pero medio cruzado, ¿viste? Él lo entiende todo y lo puede hablar, pero tiene un acento y le faltan los modismos. Y bueno, él hablará solo conmigo. Yo soy cordobés, así que...
14: No me di cuenta, ¿no?
16: Las palabras que él escucha de otros hispanohablantes no son las que yo digo en casa. Y le gusta el programa porque desayunamos. En realidad son fijos todos los martes y todos los miércoles.
14: Ah, zafa muy.
16: Martes, miércoles y jueves desayunamos fijos con él. A esa hora justo está arrancando el programa. Y lo escuchamos y se cae de risa. Y bueno, a veces me pregunta algunos modismos y algunas palabras que no entiende. Y por eso me gusta a mí. Además que, bueno, tampoco es que dicen muchas barbaridades o muchas malas palabras a ustedes. Y si se escapa alguna, la piloteo. Pero bueno, es algo que lo puede escuchar él y va sacando palabras y aprendiendo un poco también los modismos argentinos.
14: Igual la cantidad de puteadas que metí hoy yo, capaz que para locos no son puteadas. Bueno, hace como una semana que lo tengo el mensaje, porque justo me lo mandó, dice, Cali, contá que mi hijo tal cosa, y creo que era viernes para sábado, que ya no había programa, y después, ya, viste, me van entrando los mensajes, me voy olvidando, pero ahora me acordé del amigo, así que está en Frankfurt, le mandamos un abrazo grande, y bueno, dijo miércoles, ya que hoy estamos.
1: Está ahí, está.
14: Estamos, ¿no?
1: Le mandamos un saludo.
15: ¡Dale de una vez!
14: Parece que esto le gusta al nene.
1: Está buenísimo.
14: Buenísimo. Bueno, muñeco, escúchame, nos encontramos mañana, querido. ¿Te parece?
1: Bueno, dale. Yeah. Ahí estaremos, firme.
14: Como rulo de estatua.

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3: Un día me voy a calentar, un día me voy a calentar y se va a pudrir todo. Algunos se van a poner contentos, pero va a ser apoteósico el programa, ¿eh? Voy a decir unas cuantas verdades. Señoras y señores, hola. Se va el año. Termina septiembre, 30 ya. ¿Qué lo tiró, viejo? Arranca el fogón virtual de las madrugadas hasta que las velas no ardan. Mi nombre es Cali Fidalgo y como hace 24 años estoy acá con él sentado en la silla y la jeta cerca del micrófono, escupiéndolo, pobrecito, como está ese micrófono, todo estúpido. Hola. Don't cross them lines. Aquí estamos en este fogón virtual, en esta sobremesa, en esta locura que no tiene cura. Ponle el nombre que quieras, se la largue flexible. Once 23 24 22 22 es el WhatsApp. Cali.fidalgo en Instagram, el alargue en Facebook y rápidamente, en cuestión de segundos, me voy a ir al contacto de Quique Pellenberg. Y sigue el tópico, ¿de qué cosa disfrutás aunque sepas que te hacen mal? ¡Hola! No quiero pelear, se llama. Así que no me busque, que no. ¡Vamos! 10 grados la mínima, 19 la máxima, con cielo algo parcialmente nublado para este miércoles. Mañana jueves, mayormente nublado, 11 y 18 las extremas. Viernes parcialmente nublado, 10 la mínima, 18 la máxima. Bueno, lo voy a llamar a Kiki.
4: Una manga de
3: ladrón. No, no te permito. Será lo que sea, pero ladrón no. No, no, paremos un poquito.
5: Se acopla.
3: Vale, paremos la moto. Bajemos un poco la agresión y... No, no. Una cosa es una cosa, otra cosa es otra cosa. Ah. Ojo la pavada.
6: Ojo la líder.
3: ¿Qué hace, querido?
6: Llegó el día.
3: ¿El día de qué?
6: Del partido de la selección. Juegan los campeones del mundo, querido.
3: Los ex campeones. No, no son campeones.
6: No, somos campeones del mundo. Mira, que vos te sientas subcampeón es tu problema.
3: Ajá.
6: Yo siempre me voy a sentir número uno.
3: Ah, bueno, está bien.
6: Nosotros somos un número uno.
3: Número uno. Es un chileno, sí, que nosotros, tenía, ¿cómo es? Sábado Taquilla. Por ahí los más viejos saben. Número, cuando tiraban el ranking decían, número uno. Sábado Taquilla.
6: ¿Sabés dónde vivía ese muchacho?
3: No digas.
6: ¿San Carlos Poquín,
3: no? No, andate a la puta que te...
6: Escuchame una igual.
4: ¿Sabes qué? Te puedes ir a la puta madre que te...
3: Tenía la puteada, pero no sé para qué.
6: Escuchame una cosa, dice, Calito.
3: Te escucho dos.
6: ¿Cómo estás? Te noto arriba hoy. Te noto bien.
3: Bueno. ¿Sabes cómo estoy? Yo te voy a decir una cosa.
6: A mí me pasa que
3: me dejás que te conteste, ¿no?
6: Sí, mi vida, claro.
3: Estás muy interrumpidor, te lo dice uno que interrumpe mucho.
6: Hace 6 años me pasa.
3: A veces escucho cosas y digo, no me dejó terminar. Y mira, que para que me dé cuenta
6: ¿Vos
3: yo.
6: ¿Vos no te pones a preguntar que a veces
3: hablas demasiado? Bueno, pero demasiado. ¿Qué me ibas a preguntar? Que no sé, ¿qué me preguntaste?
6: ¿Cómo estás?
3: Soy Bruce Willis en Sexto Sentido. Estoy muerto, pero no me di cuenta.
6: Ah, la pelotita fuerte.
7: Pedro, cerrá que estamos todos.
3: Claro, yo estoy así. Y en realidad estás vos solo en este momento al aire. Yo estoy en el... Me fui a otra capa. Estoy en otra realidad. El programa lo estoy haciendo yo con vos, pero de otro lado. Vos lo estás haciendo solo en realidad. Al aire estás solo en este momento. Ahí está. ¿Ya te lo contesté o no te lo contesté?
6: Vos contestás siempre todo.
3: Yo contesto siempre. ¿Cómo te va? ¿Qué te importa?
6: Sos un número uno.
3: Número uno.
6: Espérame.
3: ¿Qué haces?
6: No, porque comí chocolate hace un ratito.
3: No, otra vez.
6: Tomé agua, pero me quedó.
3: ¿Cuánto hace?
6: Me gusta comer chocolate con almendra.
3: Vos no comés chocolate con
6: almendra. ¿Nunca se te atravesó la almendra?
3: No, hay que comer chocolate solo y puro.
6: Es bueno, sale caro.
3: Y bueno, pero una, es preferible, y bueno, pero es preferible.
6: Bueno, y bueno, que como está el
3: no,
6: bueno,
3: no sale más caro, no sale más caro, mentira eso.
6: Sí, sale más caro. Pasa que vos tenés el acceso.
3: No, tengo acceso a nada.
6: A los grandes chocolates, a los grandes cafés.
3: Sí, vos tenés acceso a un chocolate así de grande. Escuchame una cosa.
6: Fuerte, mirame qué barrita.
3: No, tenés. Decime cuánto te salió ese chocolate.
6: No, no tengo ni idea, eso lo compro mi mujer.
3: Bueno,
6: no,
3: mañana.
6: Que estoy en el chiquitaje yo.
3: No, mañana me decís cuánto sale y ahí.

0: Dale, que estamos y vivimos tres.
1: Pa' dos y el otro duerme parado, dale.
0: Está contento. Éramos, mirá, esto, yo te voy a decir lo que soy, y no es mentira, no es una frase hecha ni nada.
2: Éramos tan pobres.
0: Pero bueno, cada tanto... Sí, pero bueno, a veces me la rebusco, qué sé yo, me la rebusco. Bueno, no sé dónde estábamos.
1: No, yo tampoco.
0: Así que, de tranquilo.
1: Este es un programa que, a ver...
0: Nadie sabe de qué habla, nadie sabe de qué habla.
1: No, no, y capaz tiramos un tema y la gente se prende.
0: Claro, el tema la gente se prende.
1: El tema que la gente no se prende.
0: No, el tema es que la gente se prende, el tema es que cuando la gente se prende no sabemos nosotros de qué está hablando. A veces me escribe uno y me dice, ah, no sé qué. Digo, ¿qué carajo habré dicho ayer a la noche? Claro, pero no, además no me acuerdo. No es que me hago el cheronca, no me acuerdo. Bueno, ¿de qué cosas disfrutás pese... aunque sepa que te hacen mal, eso es. Hola Cali, los dulces. Para darte un ejemplo de mi consumo hace 40 años, cuando estaba en la facultad me compraba 6 Wabi Mayen por un peso en los puestos de retiro. Me tomaba el bondi hacia el centro, me los morfaba en el viaje y ni un alfajor llegaba a Plaza de Mayo. En ese corto trayecto los liquidaba todos. Ahora no soy tan brutal, pero cada tanto me sacudo con una buena carga de dulce. Un abrazo al querido Andrés Horacio Ronco desde Tierra del Fuego. De la siesta, me duermo con emoción de pibe y despierto para la mierda, dice el gallego Manuel. Si duermo poco, despierto caliente, es tremendo. Es tremenda la siesta, es hay que hacerla milimétrica porque si te pasa, es verdad, te levantás, querés boxear a alguien. Si
1: no,
0: me
1: pero pará.
0: Sí, pará, que déjame leer el mensaje.
1: Sí, muy largo,
0: largo la tenés adentro. Si me duermo mucho, despierto, boludo. Bueno, más boludo de lo normal, quise decir. Abrazo del gallego de Málaga para todos. Te voy a mutear. Para Kikito también, dale, que es lo que vos disfrutás aunque te haga mal. Bueno, ahora sí, dale.
1: Gallego de Málaga, muy largo el mensaje.
0: No, qué largo. No, estás...
1: pero la culpa no es del gallego, es tuya que lo lees.
0: Dale.
1: O sea, 40 caracteres.
0: Dale, dale.
1: Una respuesta al tópico.
0: Estás estirando algo, interrumpiste, todo mal hiciste, dale.
1: Todo mal. Escuchame una cosa.
0: Sí.
1: ¿En qué estábamos?
0: Yo no te puedo creer, boludo.
1: Muchacho, información nos dio un joraca hoy. No rompan los que...
0: Déjame hablar.
1: Ahora me toca a mí.
0: Pero dejame, ¿para qué interrumpí si no ibas a decir nada?
1: ¿Y vos por qué hablás cuando yo te interrumpo?
0: ¡Dios!
1: Vos debieras callarte cuando yo interrumpo. Para que salga prolijo.
0: Pongamos música, dale, pongamos música.
1: Oh, me encanta, dale, levanta.
0: Bueno, no hay nada, pero juega la selección.
1: ¿Ah, cuándo?
0: Y hoy, me parece. Escúchame, partido más intrascendente, no, creo que sobran entradas. Volvimos a las viejas épocas de la selección pre-Scaloni.
1: No creo, todavía no, pero escucha, la selección siempre convoca. Yo quiero marcar esto.
0: ¿Convoca?
1: Sí. ¿Es dismitificar o desmitificar?
0: No sé cómo es, dale.
1: Digo, yo quiero dis o desmitificar.
0: Dale, como sea.
1: Esto de que la selección solamente vale si está Messi. Yo quiero marcar esto. Y esto va a realizar.
0: No, pero para.
1: El escudo está por encima de los nombres.
0: No, eso siempre. Sí, pero no, los rivales.
1: El escudo por encima de Diego en su momento, para mí lo más grande que vi en mi vida. Y lo está, y lo estará por sobre Messi. Más allá de que el próximo martes
0: se
1: va a generar lo que para todos va a ser un momento muy triste y que será la despedida de Leo de la selección argentina. Ahora, respeto con una selección que ya es campeona del mundo, que llegó a la final de otro mundial, que ganó una finalísima, que ganó dos Copas América.
0: Basta,
1: entonces,
0: basta de vivir de recuerdo.
1: Claro, viste, hay que criticar.
0: El timo ya estaba, viste. No le importaba. Basta de vivir de recuerdo.
1: Vos te reís, pero vos sos así.
0: No, yo no soy así.
1: Yo no me voy a poner a la altura de la selección.
0: Vos a la altura te tenés que subir arriba de un taburete.
1: Vos no te acordás de todo lo que ganaste conmigo. Vos te acordás de la última fotito, que bueno, pues...
0: Con vos me acuerdo de las pérdidas. Todo pérdida, todo en descubierto, dale, sigamos. No, claro.
1: Escuchá, te voy a hacer una lista de la...
0: No podés.
1: Yo creo que ganaste más guita conmigo que...
0: No, bueno, dale, sí, seguí.
1: Qué increíble, voló, se fue la paloma.
0: Dale.
1: Escuchame una cosa increíble. Una cosa increíble. Esa va a quedar para la posteridad, boludo, una cosa increíble. Bueno.
0: Cuando haga mi memoria... Dale, sí.
1: Y el tipo la preparó,
0: hijo
1: de puta.
0: Dale.
1: Bueno, Diego Martínez... Kiai, nunca lo imaginaste.
0: ¡Dale!
1: Cuti Romero, Licha Martínez y Medina en el lateral izquierdo. Ezequiel Palacios, McAllister, Barco, Nico Paz, Lautaro y Julián, la probable formación del conjunto argentino. Algunos deslizan que Matías Soulé puede llegar a ser titular, se puede meter en el 11, Recordemos que Soule tuvo que dejar

0: la concentración antes de ayer porque fue papá de Bautista, ¿sí? Junto a su señora Milagro Sosa, primer hijo para el hombre de la Roma, el marplatense. Claramente ya se reincorporó a la selección argentina y algunos pueden entender que arrancaría desde el vamos. Me parece que el 11 que te di es el que va a arrancar. Muchos también entienden que Mastantuono va a ser parte del 11. Me parece que Mastantuono va a ingresar en el segundo tiempo y quizás arranque en el partido bravo, complicado ante Burkina Faso el próximo sábado.
1: Tremendo, bueno, ese partido va a causar momento de tensión.
0: Sí,
1: ¿no?
0: Para vos que andás vociferando por todos los lugares de que la selección no convoca, no convoca y que va a una cancha vacía.
1: No convoca, pero no es la selección, son los partidos.
0: La selección tiene una marca propia. Esto es como el día de mañana, Calito Fidalgo se va a hacer el alargue a Radio La Conchincha. Y la marca de Calito Fidalgo...
1: No me sigue nadie.
0: Sí. Radio La Red es un parlante, pero Radio La Red...
1: No, yo soy...
0: Vos tenés una marca...
1: Abriste una ventana al cohete.
0: ¿Por qué?
1: El día que yo no esté en el alargue no voy a existir más.
0: No digas eso.
1: No, bueno.
0: Mirá que te va bastante bien en el streaming. ¿Cómo
1: En Sorry Make TV y con Lucho Yoma. Sí, me va bien. Hoy 9:30 de la noche, horario central.
0: Mirá que bien. Bien,
1: ¿de qué van a hablar? Vamos a hablar de picadas y de vino. ¿De qué carajo vamos a hablar?
0: Me llamaron igual, ¿no? Bueno, vos hablás de un partido poco convocante. Yo te estoy hablando del primer partido después de lo que fue la final del 19 de julio.
1: Y bueno, pero es poco convocante, ¿no?
0: Ha pasado tiempo después de aquel día, ¿eh?
1: Sí, pero todavía.
0: ¿Cómo vuela el año?
1: Sí. Y la FIFA haciendo una jornada FIFA después del Mundial de 60 días, más o menos, una cosa increíble.
0: Tremendo. ¿A vos te gusta la fecha FIFA?
1: No.
0: ¿Pero hace cuánto que no jugás?
1: Uf. Desde el otro Mundial.
0: Ah, bien. Te tomaste tu tiempo de
1: salí
0: descanso.
1: Campeón y ya está.
0: Pero debe estar oxidada.
1: Nah, cada tanto sacamos... Bueno, sigamos.
0: Bueno, quien negó el permiso para que viajen al país, porque recordemos que el próximo martes en la despedida de Leo estarán de manera excepcional De Paul, Otamendi, como parte de la selección campeona del mundo para la despedida de Messi. Bueno, ayer la Roma, el conjunto italiano, sacó un comunicado donde oficializó que no le da el permiso ni a Paulo Dybala, ni a Nahuel Molina. Ambos fueron campeones del mundo en Qatar.
2: ¿Sabes qué? Te puedes ir a la puta madre que te paga.
1: Para vos.
0: Eso le respondió Chiqui Tapia.
1: Claro.
0: Al conjunto romano. Bueno, la Roma no autoriza ni a Dybala ni a Molina a estar presentes en la gran despedida de Leo Messi el martes pasado. Quien está purgando fechas de suspensiones Paredes, por ahora tiene que cumplir 10.
1: ¿El martes pasado lo despidieron? ¿El martes pasado o el martes próximo?
0: No, desde el martes pasado ya arrancó la despedida, porque ya lo estamos llorando, Ale.
1: Ah, bueno, está.
0: El martes próximo...
1: Se traicionó el inconsciente. Bien, perfecto, sigamos. Bien,
0: vos me corregiste en algo que nadie se enteró.
1: Yo te corrijo porque te quiero mejor.
0: Está bien, pero no lo vas a lograr.
1: No, bueno, eso es verdad.
0: No lo vas a lograr.
1: Es verdad, no lo logro conmigo mismo, lo voy a lograr con vos.
0: Yo ya profesionalmente...
1: Es verdad.
0: Mi carrera tuvo un techo.
1: Todos los que han llegado a este programa han destrozado su carrera, eso es real.
0: Bueno, yo hace 6 años la vengo destrozando.
1: Sí, venís así. ¿Eh? ¿Viste cuando así? Vas mirando el promedio, ¿viste? Sí, ¿cómo estamos? Ya estás ahí a punto de la rojito.
0: Si vos tenés que evaluar mi participación
1: Deja. Para otro momento, sigamos.
0: Bueno, vamos a hablar de los protagonistas. Habló Scaloni en conferencia de prensa de su posible renovación, de Messi y de esta selección argentina que nos vuelve a ilusionar.
1: Y de la camiseta.

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11-23-24-22-22, Cali.Fidalgo en Instagram, el alargue en Facebook, miércoles con mínima de 10, máxima de 19, cielo parcialmente o algo nublado. El jueves, mínima 11, máxima 18, mayormente nublado. Viernes, parcialmente nublado, mínima 10, máxima 18.

0: ¿De qué cosas disfrutás aunque sepas que te hacen mal? Es el tópico. 11 23 24 22 22 cali.fidalgo en Instagram, en la larga, en Facebook, arroba Quique Pellenberg. Escuchar el alargue porque luego me levanto tarde al día siguiente, Fidalgo. Carlos Padilla, ¿de dónde sos, Carlitos? De Claypole. Mónica de Lomas del Mirador, fumarme un pucho después de las comidas. Fernando de Parque Chas también, mirá, tres al hilo. Los puchos y las noticias me hacen mal. Fabián Berger dice, el alargue es un programa que es bendiciones para vos y tu familia. Abrazo, loco. Ay, Cali, me acaban de sacar harinas, azúcar, embutidos, frituras, la madre, en síntesis, me quitaron la felicidad. Mi debilidad, alfajores y tortas. Soy Silvi desde La Ferrere, que manda saludos a todos los alargueños. Esto es The Roots. Esta es la banda que tiene Jimmy Fallon en el programa. El rap no me convence, pero bueno, no es mi tema, pero la banda es del carajo. Bueno, Quiquito, además de sueño, ¿qué más tenés, querido?
1: Y Carlito querido, mirá. Hablamos de la selección argentina, hablamos de lo que será la presentación esta noche ante Bolivia, pero tenemos que hablar del Boca del Vasco Arruabarrena.
2: Buenas noches, este es un mensaje para el alargue. ¿Hasta cuándo? River, Boca, River, Boca, River, Boca. ¡Basta de River y Boca! ¡Me tienen recontra repodrido! Los demás equipos también existen. No pasan, no son el
0: hombre. Tranquilo. Bueno, tranquilo. Un crack el Jecán que tiene el Vasquito, La Chapil, muy bien, lo felicito.
1: Bueno, Carito querido, tenemos que hablar de Boca, el equipo del Vasco Rodolfo Martín Arruabarrena, que volvió a las prácticas. Más allá de saber que el próximo viernes estará jugando ante Unión de Santa Fe, un partido importante, soñando no solo con tratar de sostener su posición en la zona A del campeonato, sino sabiendo que un triunfo lo va a incomodar tanto a Argentinos, tanto a Vélez como a Independiente Rivadavia de Mendoza. Hasta aquí ha mostrado ser el equipo de Berti uno de los mejores equipos del campeonato, y Boca sabe que un triunfo lo va a poner en aprietos, sabiendo que la lepra mendocina en el Gargantini estará jugando también 21:30 el próximo viernes. Boca ayer también se enteró que va a estar llevando, sos un pelotudo, visitantes, no puedo creer, a Córdoba para jugar con Instituto dentro de 10 días. Sí. Los hinchas de Boca podrán estar presentes en Córdoba. Algo que estamos naturalizando, Calito,
0: sí,
1: pero que empieza a ser moneda corriente. ¿Qué? Que Boca y River empiecen a llevar cada vez más visitantes.
0: Espectacular.
1: En los partidos que juegan afuera de su casa. Y viste que, a ver, lo que vivimos en Rosario con ambas parcialidades de Boca y Racing es hermoso.
0: ¿Pero qué te parece?
1: Viste, el sonido del fútbol argentino es con dos hinchadas. Ese folclore que
0: tirándose cosas, diciéndose cosas.
1: ¿Viste lo que fue la avalancha de los hinchas de Chicago?
0: Y que te lo respondan, el otro te responde con otro canto.
1: ¿A vos te gusta el agresión, el agravio y el insulto? ¿Te gusta?
0: Me encanta. Me encanta porque, pero dentro de un marco, no.
1: Claro, dentro de una piedra chiquita.
0: No, sin violencia física. Que haya un canto así, y que el otro le responden.
1: Hasta ahí
0: tampoco.
1: A vos te gusta.
0: Hasta ahí. Bueno, ¿qué más? Dale.
1: Bueno, Ener Valencia tiene chances de ser titular, aunque Merentiel seguiría dentro del once, sabiendo que no fue convocado por Forlán para la selección Chaurrúa, y el que aún no está es el... No sé de qué te reís. Yo no puedo hacer un informe con vos.
0: No podés hacer un informe con vos mismo.
1: Ya lo sé, pero no me expongas más.
0: Veniste bien de las vacaciones. La verdad que...
1: Estoy en mi mejor momento.
0: Menos mal que descansaste. Sigamos.
1: Sí, tampoco Umbi, que la está rompiendo.
0: Pero no está obligado, Umbi no está obligado, vos sí.
1: Es verdad, tenés razón. Bueno, Álvaro Montero sigue afectado a la selección Colombia y en su lugar volverá a atajar Leandro Bray. No le pateen tiro de esquina.
0: No.
1: Boca tiene una premisa.
0: No tirar, claro. Evitar los córneres.
1: ¿Sabes lo que le dijo el Vasco? Hagan penal, pero no den tiro de esquina.
0: Claro, claro.
1: En los penales Bray es garantía. Bueno, un poquito de humor dentro de tanta rigidez informativa, Carlito.

11 23 24 22 22 cali.fiar con Instagram y la larga en Facebook. Mínima 10, máxima 19 para este miércoles. 11 y 18 las extremas del jueves, 10 y 18 el viernes. Miércoles, jueves, viernes, parcialmente o algo nublado. Esto es música nueva, Nothing But Thieves Evolution.

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4370. El placer de la emoción. Efemérides deportivas. 30 de septiembre. Un día como hoy de 1917, Uruguay superaba a Chile 4-0 en el Parque Central de Montevideo, dando comienzo a la Copa América ante 22.000 espectadores. También un día como hoy de 1974 se confirmaba la incorporación de César Luis Menotti como entrenador de la selección nacional. El rosarino venía de ser campeón como entrenador de Huracán en el Metro del 73. Un día como hoy de 1981, Vélez goleaba 5-1 a Gimnasia y Tiro de Salta, y esa tarde Pedro Larraqui anotaba 4 tantos, siendo el restante de Sanabria. Larraqui igualaba el récord de Victorio Spinetto en 1937, siendo el último defensor hasta ese entonces en anotar 4 goles en un solo partido. Un día como hoy de 1981, Ferro inauguraba el sistema lumínico de su estadio en el barrio de Caballito en un partido ante San Martín de Tucumán. El 30 de septiembre de 1984, Vélez le ganaba a River en el Monumental por 1-0 con gol de Jorge Comas, y esa tarde debutaba como entrenador del millonario Héctor Rodolfo el Bambino Veira. También un día como hoy de 1987, primera derrota internacional de Independiente como local en Avellaneda por la Copa Libertadores de América, desde su participación en 1961. El que le ganó fue Peñarol de Montevideo, equipo que dirigía Oscar Tavares, que sería campeón en esa edición, y el resultado fue 4-2. Un día como hoy de 1995, Diego Armando Maradona retomaba la práctica activa del fútbol después de cumplir una sanción impuesta por la FIFA por doping positivo en el Mundial de Estados Unidos. La vuelta fue con Boca, jugando un amistoso en Seúl ante Corea del Sur ante 70.000 espectadores. Ganó Boca 2-1, y esa jornada estuvieron presentes en el palco de honor los presidentes de la Argentina, Carlos Menem, y de Corea del Sur, Kim. Y un día como hoy de 2004, River y Arsenal de Sarandí empataban 0-0 en el Monumental, en el partido de vuelta por los octavos de final de la Copa Sudamericana. Arsenal se clasificaba hacia cuartos de final, ya que en Sarandí había ganado por 2-1. A los de Sarandí los dirigía Jorge Luis Burruchaga.

0: Señoras y señores, una vez más, el espacio de historias extrañas. Los otros días, Alejandro Agostinelli había publicado cuántas historias se habían sumado en el último tiempo y la verdad fue tan sorprendente como las propias historias extrañas. Estas que trae todas las semanas Alejandro, un periodista de raza de la vieja escuela de la investigación, pero tocando temas que no todos los periodistas quieren tocar o no les interesa, qué sé yo. Hola, Ale, querido, ¿cómo andás?
1: Hola, ¿qué tal, Cali? O sí, o les interesa, pero por ahí abordadas de una manera un poquito más efectista,
0: ¿no? Claro.
1: Pero claro. Nosotros vamos a tratar de conservar el espíritu del efectismo para que no decaiga, ¿no? Claro. Pero bueno, a veces a uno le toca refutar la realidad de ciertas experiencias y otras simplemente contar una historia. Sí. Y me parece que esta noche va a ser algo así.
0: Bueno, tengo un par de cosas. ¿Por dónde quiere arrancar?
1: No, y me habías comentado que tenías el mensaje de un oyente.
0: Sí, tengo el mensaje de un oyente. Escuche.
1: Y escuchémoslo.
2: Hola, Cali, querido. Mi nombre es Pedro. Quería mandarte mi pequeña... no historia, sino lo que me pasó hace poco. Y esto se enlaza de por qué empecé a escuchar la radio en vez de escuchar audio. Yo trabajo de noche... manejando y empecé a escuchar, a mí me gustan mucho las cosas de terror, empecé a escuchar podcasts de historias de terror, ¿no? Asesinatos y demás. La cuestión que empecé a mezclar la realidad con la ficción y empecé a tener problemas que se me mezclaban las horas de mucho sueño con los audios que escuchaba y empecé a ver cosas. Te juro, estaba muy, muy asustado con todo esto que me estaba pasando porque empecé a ver sombras que se me cruzaban en el camino. Llegaba a mi casa y sentía como que una presencia y empecé, lo hablé con mi esposa y me dice, no, tenés que dejar de escuchar esos audios que escuchás porque te está haciendo mal. Se te mezcla el cansancio, el sueño de la madrugada con estas cosas y tu cabeza empieza a generar... estas alucinaciones, empecé a sentir realmente asustado, perseguido por una presencia que no existía. Así que a partir de ahí dejé de escuchar podcast y comencé a escuchar la radio y conocí tu programa. Así que te mando un fuerte abrazo.
0: Impresionante.
1: Impresionante.
0: Sí, digo, pero esto
1: qué
0: digo.
1: Linda manera de...
0: Sí, primero. Sí, la esposa muy racional. Y segundo, no escuche podcast, escuche radio.
1: No, pero qué fantástico. Primero, tener una esposa que te da buenos consejos. Mm. Y segundo, la decisión que tomó, ¿no? Mm. Se sumó a la larga. Mirá, la verdad que este mensaje me dejó un poco pedaleando en el aire, porque vos fijate que a veces una historia que uno puede contar por la fascinación de contar una linda historia, una historia de misterio con final abierto, con que evoca a fantasmagorías, puede causar inadvertidamente mucho daño en personas sugestionables, ¿no?
0: Sí.
1: Por eso a veces es importante dejar bien establecido cuándo estamos hablando de la realidad o de los hechos comprobados y cuándo hablamos de la ficción, ¿no? Porque cuando uno opta por la ficción, opta voluntariamente para que le cuenten una historia tremenda, que puede ser absolutamente alucinatoria. En cambio, cuando te la cuentan y te dicen que todo es verdad, ahí empieza a jugar la sugestión con las derivaciones conocidas. En este caso, acá tenemos un ejemplo bastante contundente de las cosas que pueden llegar a ocurrir en el mundo real, ¿no? ¿Cómo impacta una ficción subrepticia, una ficción una ficción que se finge realidad en el mundo real?
0: Sí, y un poco, Ale, se desprende del programa anterior, del mensaje que llamamos una psicóloga, llamaste, y que le dimos un poco de claridad a esto de la parálisis de sueño, etcétera, etcétera, y que este oyente, digamos, reafirma un poco eso, ¿no? Dimos una ayuda, digamos.
1: Sí, está muy bien, está muy bien. Bueno, ¿qué tengo hoy?
0: ¿Qué tiene?
1: Hoy tengo, estoy todavía un poco conmocionado. El 14 de febrero falleció un prócer innombrable de la política argentina.
0: Sí, cuando me lo nombraste se me puso todo rojo.
1: Y ahí, bueno, sabemos que el riojano era muy, muy afecto a lo paranormal, al esoterismo, a las ciencias ocultas. Era un tipo que jugaba con eso. Y al mismo tiempo también había, bueno, los 90 fueron años particularmente espirituales, entre comillas, porque efectivamente toda la década menemista coincidió con la llamada, con el llamado despertar espiritual, la nueva era. Había infinidad de grupos espirituales, religiosos, esotéricos, figuras que trataban de trascender, digamos, trascender y al mismo tiempo de vivir de una vocación de estas características, y algunas otras figuras que fueron exclusivamente mediáticas. Tenemos el caso, por ejemplo, de Comandante Clomro, que ya sobre quien hemos hablado, que era una persona que decía no ser de este planeta, y que en el año 91, o sea, un par de años después de haber sido electo Carlos Menem, le había llevado la tinta de olivos un cristal de cuarzo del tamaño de un puño grande, recordaba él, con una bombilla eléctrica debajo, a modo de obsequio, ¿no? Él lo que me contaba a mí es que, bueno, que ya Menem había cometido unos cuantos desastres, pero que él esperaba que con las buenas influencias energéticas, a lo mejor enderezaba el camino. Se enteró que a través de una persona, una terapeuta que trabajaba en la Quinta de Olivos, que efectivamente usaba ese
0: aparato.
1: Ese aparato como lámpara en el escritorio. Y bueno, pero terminó muy decepcionado, ¿no?
0: No fue lo único.
1: ¿Cuántos millones de argentinos? entonces, pero lo interesante es que él deja como marcado un hito desde estos movimientos espirituales y de estas rarezas esotéricas, cuando graba un mensaje se graba a él mismo con un VHS dirigiéndose a Menem y amenazándolo. Vamos a escucharlo.
3: Sin embargo, no le corresponde a un comandante cósmico cumplir el papel de un comandante Guevara. Está en el pueblo el derecho de reaccionar contra el sometimiento antinacional, pero eso también es un deber. No debe estar en el cielo la solución que un pueblo digno merece. Un pueblo digno de ser llamado valiente y responsable no necesita que desde arriba lo ayudemos. Y un pueblo adormecido en su valor y su responsabilidad política no merece tal ayuda. Porque usted, señor presidente, habrá estimulado ese adormecimiento, pero eso no le quita al pueblo la cobarde irresponsabilidad con que se comporta. Esa es la razón atenuante en su favor para que no hayamos tomado represalias contra nuestros enemigos cósmicos, poniendo a usted fuera del programa que ellos ejecutan mediante su política, interfiriéndonos las programaciones que tenemos para el bien de este país. Sería lamentable tener que provocar la finalización de su ciclo vital si la situación siguiera siendo insostenible.
1: Bueno, ese fue el mensaje con el cual pretendió intimidar a Menem, el comandante Clomro. Efectivamente, esto fue algo que tuvo muy poca circulación. Ya nadie lo quiso difundir. Era prácticamente una amenaza de muerte, ¿no?
0: Es tremendo.
1: Entonces, lo que finalmente ocurrió es que, bueno, esto se sube a YouTube y al día de hoy es una de esas rarezas que pueblan YouTube, ¿no? El mensaje que le dirige el comandante Clomro al presidente Menem. No fue la única, no fue el único caso. Hubo otro bastante mediático que estuvo centrado en una figura muy conocida en el ambiente artístico de los años 90, que había empezado a trabajar con grupos espirituales en la Argentina, sobre todo centrándose en gente del espectáculo, ¿no? Así es como a él lo seguían Betiana Blum, Jenny Trailes, en fin, había seguidores, Raúl Taibo, se llamaba, era un chileno, que se llama, porque vive, Carlos Barter. Carlos Barter era un tipo que se jactaba de ser un activista espiritual en algunos ambientes, en otros ambientes gustaba presentarse como psiquiatra o como filósofo, siempre como escritor, tiene publicado algunos libros, pero en los ambientes más New Age, y esto yo ya lo sabía antes de que esto trascendiera, él decía ser también un maestro interdimensional que se llamaba Sarkar. Él decía que ese nombre, Sarkar, era el nombre que actualmente tenía una identidad cósmica interior en un grupo, esto lo había publicado en una revistita de escasa circulación que se llamaba Mensajes Cósmicos, en julio del 92, estuve ahí desempolvando mi archivo sobre Barter para poder hacer este comentario. Y bueno, Sarkar era una criatura que ocupaba su cuerpo, ¿no? Venía de otro mundo, que para estar entre nosotros había debido atravesar galaxias, esquivado cometas, asteroides, libró batallas cósmicas violentísimas, y que él, la esencia de su ser, era la conciencia universal, ¿no? Él era una especie de resonante, de caja de resonancia al despertar de la nueva era. Nada menos que pretendía ser eso Barter. Su nombre completo es Carlos Livio Barter Goldhiker. Y este señor, cuando yo viajé a Chile en el año 93, averigüé un poco quién era, y efectivamente era médico, o sea, encontré que era médico, pero médico psiquiatra, médico pediatra, había tenido después especializaciones en psiquiatría, pero luego se dedicó a lo que se llama la medicina integrativa, la medicina New Age. En el año...
0: Qué loco esto de un tipo que viene de las ciencias duras, digamos, y se va de mambo, ¿no?
1: Es de lo más común, porque la medicina no tiene, en general los médicos no tienen una formación científica muy rigurosa, lo vemos con el éxito rotundo que tiene cantidad de pseudo terapias que son administradas y manejadas por médicos, ¿no? O sea, ser médico no te transforma en científico.
0: Claro.
1: Y bueno, como estaba diciendo, el momento más alto de visibilidad que tiene Carlos Barter en esa época es cuando un buen día, no sé si te acordás de Alfredo Sileta,
0: sí, claro.
1: un periodista especializado en el tema secta, que fue prácticamente el inventor de la etiqueta sectas a través de varios libros que fueron un éxito en su momento.
0: Sí, con una voz muy particular, hasta recuerdo, ahora me está sonando en la cabeza la voz de él.
1: Sí, y bueno, y Alfredo Sileta, que bueno, finalmente desistió, no se ocupó más del tema, prácticamente el tema de las sectas es como los ovnis, ¿no? Que vienen por oleadas. En los 90 el tema de las sectas estaba muy fuertemente instalado a partir de un caso emblemático que fue el caso del Lineamiento Universal Superior de la secta Luz de Valentín Andrade, que bueno, que eso da para otro programa, porque es un tema bastante complejo y lleno de detalles, pero en particularmente Barter trasciende porque Sileta, como estaba comentando antes, lleva al programa de Bernardo Neustadt un videocassette que casi no lo pueden publicar, porque en minutos antes de que se presentara ese video, se interpone un abogado, un fiscal, o llega la policía y dice que eso no se puede emitir, porque era un video que había sido robado. Bueno, Neustadt lo pasa igual, y ahí lo vemos a este hombre, a Barter, diciendo, yo obviamente me vi todo el video entero, porque se insistió mucho en que estaba fuera de contexto, bueno, y en ese momento lo que rescaté de esa frase, que es más corta la que se difundió en ese momento, pero la que voy a leer ahora es la frase tal cual él la dice en aquel video. Dice, los que somos extraterrestres...
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1: Padre. Y murió en un accidente automovilístico 2 meses después. Y después pensé, así es la vida, ¿no? Hay que dejar que la gente experimente sus cosas. O sea, él le contaba a la gente que tenía la capacidad de matar con el poder con su poder interdimensional de generar campos magnéticos, un poco que podemos calificar de muchas maneras, ¿no? A mí se me ocurre una sola, pero sí. Cuando en el año 2011 lo vino a buscar el FBI a la Argentina por una causa en Hawái, porque él había sido profesor en Hawái, por una causa de la cual finalmente fue excarcelado, nunca se supo muy bien, él dijo que había una conspiración que lo perseguía de Estados Unidos porque había escuchado en Hawái testimonios de soldados iraquíes. Cuando él se presentó en aquel momento como un perseguido y que finalmente la justicia lo había exonerado, hay también que decir que muy probablemente él judicialmente haya quedado limpio, pero esa parte de su historia nunca la aclaró. Es más, me fijé en su Facebook a ver si él todavía recordaba esto, ¿no? Me fijé, a partir del 14 de febrero estuve entrando a ver si mencionaba el tema, y efectivamente él dice, hace 29 años disputó un ruido periodístico en la Argentina acerca de la actuación de Menem, ¿no? Bueno, él siempre dijo que lo relacionaba con el SET y con la búsqueda científica de vida extraterrestre, que era todo un chamullo. Realmente él lo único que quiso hacer cuando hablaba del SET y para exculparse era de alguna forma darle un contexto distinto a toda su verborragia extraterrestrista, le tocó un mal momento a él para hablar de estas cosas, porque era un momento en que había efectivamente mucha persecución a la disidencia espiritual, había también se caía como en ese otro extremo, ¿no? De que todo lo que olía a espiritual o a raro era perseguido. Él también fue de alguna forma víctima de ese clima de época, pero no hay que dejar de tener en cuenta que el tipo no era tampoco un angelito.
0: No, la madre Teresa de Calcuta. Bueno, pero vos sabés que lo que estás contando, hay como un patrón, sí, ¿no? Generalmente, por lo menos en casos que me has contado, y de tipos que están haciendo alguna estafa en algún lado, después terminan en este tipo de cosas, son tipos que saben convencer muy bien a la gente. Digamos, hay un patrón de similitudes, ¿no?
1: Hay patrones, pero no hay, o sea, hay algunos patrones, pero tampoco podés decir que todo gurú, o todo profesor, o todo maestro espiritual termina involucrando. Lo que pasa es que los que terminan involucrándote en una cosa un poco más jodida son los que terminan saliendo de los diarios, ¿no? Claro. Los que terminan siendo denunciados. Sí, claro. Los otros, la buena gente, no sale en los diarios, Cali. No. Entonces eso también imprime un sesgo que hace que uno tienda a sospechar de cualquiera que ande en alguna cosa rara, de extraterrestre, cuando en realidad la cosa no es exactamente así. O sea, por eso es tan importante de discernir dónde hay delito, ¿no? Dónde hay un delito tipificado y dónde hay simplemente un chamullo, dónde hay un speech que puede ser interesante para alguna gente, y cuando ese speech que resulta ser interesante para alguna gente se convierte en otra cosa, en una estafa o en algo más delicado, ¿no? Él, Barter, te ofrecía cursos de $10,000, ¿no? Y te llevaba a Sedona, a Estados Unidos, y bueno, y era gente adulta, digamos. Si vos tenías ganas de gastar $10,000
0: en
1: de Sedona, Betiana Blum dejó un éxito teatral para ir a un seminario con Barter, y le costó su matrimonio con Oscar Viale, que una vez dice que lo quiso matar a trompadas. En fin. Una historia impresionante la de Carlos Barter. Otra más, esta vez nos tocó hablar de una persona en una época, ¿no? En una época determinada.
0: Sí, en una época que, para contextualizarla, habría que escuchar el discurso más difundido de la historia de Carlos Saúl I de Anillaco.
1: A ver, escuchémoslo, por favor.
8: No se va a licitar un sistema de vuelos espaciales mediante el cual desde una plataforma que quizás se instale en la provincia de Córdoba. Esas naves espaciales van a salir de la atmósfera, se van a remontar a la estratosfera y desde ahí elegir el lugar a donde quieran ir. De tal forma que en una hora y media podemos estar desde Argentina, en Japón, en Corea o en cualquier parte del mundo.
0: Toma Elon Musk, ahí tenés Elon Musk.
1: Sí, no. Sí,
0: hay una... Hay un dicho que supuestamente ahí hubo una apuesta, que él le dijo a Alberto Cohen que te juego tanta guita que voy a decir esto. Y el otro dijo, bueno, dale, y le jugó.
1: Y seguramente que a Carlos no le costaba mucho, en verdad. En octubre del 92, inaugurando una planta industrial de la Volkswagen, en Hamburgo, sí, él se mandó un discurso, ¿por qué no creer que exista vida extraterrestre? Sí. Si lo que Julio Verne contaba, después se comprobó como cierto, hizo todo un chamullo vinculado con todo lo que había ocurrido a partir de lo de Barter, ¿no? Como para plantear un poco que, bueno, que él definitivamente podía, ¿por qué no?, ser un agente intergaláctico de Carlos Barber. Una historia realmente muy, muy, muy graciosa y que tiene que ver con nuestra historia.
0: Sí, señor. Y en la próxima hay que hacer algo de publiese también.
1: para contrarrestar. Sí.
0: Gracias, Ale. Abrazo.
1: Un abrazo.
0: Otra historia extraña con Alejandro Agostinelli, factorelblog.com. Síganlo al amigo.

0: Hugo, tenés teléfono, el violinista te llama.
1: A ver, alcanzame el aparato. ¿Hola? ¿Cómo que no podés venir? ¿Y qué culpa tengo yo que se te ocurra andar a caballo? ¿Y cómo se te inflamaron? ¿Y arde? ¿Y probaste con una pomada? A ver, decime, ¿qué hago yo con las partituras estas? Está bien, no me digas nada. Bueno, mira, ya de algún modo me las voy a arreglar. Espero que te mejores.
2: Absolutamente, porque no se pone bien.
1: Andale,

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2: Recuerdo en una ocasión, en la estancia de los Quevedo, mientras bailaba una cueca, no va y se me escapa un perro. Parecía bien mansito y resultó tan feroz. Salió como una estampida, se fue sin decirme adiós. 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A veces en mi tristeza recordándolo me quedo. Y se me hace que anda cerca. 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
2: Dale, Cali, por
3: ahí
2: favor.
3: Vamos, ahí vamos, ¿eh? Ahí vamos, ahí vamos, con buena música. Tramo final de este alargue, del último día de septiembre. Se va el año. ¿Eh? Ya, ya, hay que pensar ya el año que viene. Se va el año. ¿Eh? Ya, ya, hay que pensar ya el año que viene.

0: Bajamos un segundo la música. 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
13: Continuidad de la 10 de Leo. ¿Qué harán con la 10 de Leo? Y de...
14: ¿Qué pasó?
13: Y de muchas cosas más, Calito.
15: Bueno, dije después de la final que había que pensar bien. Lógicamente, después de ese momento, siempre es negativo, un momento... y tuve que repensar bien, mirar, analizar lo que es el tema deportivo, que es importante, porque al final el tema deportivo es fundamental, sin olvidar lógicamente el económico, pero el deportivo es fundamental, analizar qué nos queda, qué es lo que viene, y estamos ilusionados con eso, la verdad. Y eso es lo más importante y lo que me ha decidido poder abrir a llegar a un acuerdo. De lo contrario, siendo sincero, si no veía la posibilidad de poder competir y de poder armar algo lindo como se armó, no hubiera abierto la chance de poder sentarme a hablar. Así que esa es la realidad. Bueno, la foto es más o menos cada vez que vengo me reúno, pero sí que esta vez dijimos que nos íbamos a juntar y... Aparte que después del Mundial no habíamos hablado y bueno, nos juntamos, charlamos un ratito para ver si podemos ir avanzando y llegar a un acuerdo. La predisposición está de las dos partes y recién empezamos a hablar, la verdad. Intentaremos volver a hablar en estos días. Ahora tenemos los partidos por delante y bueno, ya será cosa de llegar a un acuerdo. La predisposición está y eso es lo importante. Cuando tengamos que decir, repito, lo comunicaremos. Lo importante es que las ganas están. Hasta que sea el partido de Leo, no se la daremos a nadie y después ya veremos a partir de ese partido a quién se la daremos. Por suerte creo que también por eliminatoria no queda fija, pero bueno, la idea es que se la quede uno con todo lo lindo que es llevarla. Por ahora no hemos decidido.
13: Bueno, la palabra del técnico de la selección argentina. Veremos si a partir del 1 de enero hay renovación. Esto seguramente se va a anunciar antes, pero la sensación, Carlito, es que habrá más Scaloni. Por lo pronto, uno infiere que será hasta la Copa América a disputarse en el 2028. Falta la confirmación de la sede. Muchos hablan de, una vez más, Estados Unidos como sede de la Copa América. Pero la verdad, si nos tenemos que guiar por información y sensaciones, cada vez está más cerca la renovación del vínculo de Lionel Scaloni como técnico de nuestro seleccionado campeón del mundo.

0: Aguante la radio, loco. Aguante la radio, loco. Salió un informe de IVOPE donde dice que el 60% de la gente escucha radio. Un 30% de los oyentes de radio también escuchan podcast. Y el informe, que para mí estaba mal el título, dice que el 63% escucha plataformas de streaming. 63% quiere decir que escucha música, no el streaming de YouTube. ¿Se entiende?
1: Clarísimo.
0: Pero el 87% de la gente escucha algún formato de audio.
1: Ajá.
0: 60% y competime cualquier plataforma en este momento con alguien que está en el auto en la yeca, a ver.
1: Sí, sí.
0: Bueno. Denle más bola a la radio todos.
1: Siempre.
0: Denle
1: la
0: bola.
1: Radio,
0: denle
1: la
0: bola
1: radio
0: a la radio.
1: Ha sido ninguneada en los últimos tiempos.
0: No, hace décadas, pero la radio siempre le dice, entra así, buena, dice, abre la puerta así, y los deja todo culo para arriba.
1: Es verdad.
0: Bueno.
1: Está brillante, Cali.
0: Sí, siempre. Escuchame una cosa. Vamos a tener horario complicado con Sepang. No para los oyentes de la largue. Se va a correr el Gran Premio de Bahrein en Sepang.
1: No Sepang.
0: Desde el 2017 que no había una carrera. Un circuito.
1: Está bueno porque vos le estás diciendo a los oyentes que sepan.
0: Que sepan que hay carrera.
1: Sí.
0: Y la próxima interrupción te saco del aire. Así bien, bien autoritario. Vamos a tener horarios de madrugada, pero para los oyentes de la largue van a ser horarios interesantes. Ya declaró Franco, ya está con la cabeza puesta ahí en el borrón y cuenta nueva. Esperemos que no le haya afectado demasiado el accidente de Bakú. Que fue un accidente que depende qué tipo de personalidad tengas, te puede complicar más o menos. Vamos a ver cómo funciona con toda esta tecnología. Un desastre la tecnología, han arruinado. Te lo juro que si no fuera porque está Franco con la Pinton, yo me costaría ver una carrera de estas con los motores nuevos, que son un engendro de la naturaleza. En algún momento vamos a explicar bien, son casi incompatibles el motor eléctrico con el de combustión, pero pasa algo más grave y que por ahí no se ha hablado mucho. Bueno, ayer habló Max Verstappen diciéndose una cagada directamente, que el tenés que pensar en 400 cosas distintas. La naturaleza del piloto es apretar el acelerador a fondo y tratar de pasar auto. Acá el tipo tiene que ir pensando si recarga energía acá para después no sé qué. Bueno, además de todo eso, los motores de la Fórmula 1 tienen inteligencia artificial, algoritmos. Y el motor va aprendiendo. Bueno, el fin de semana de Bakú se pegó. Hay un videito que hice de 3 minutos, si lo quieren ir a ver. Si no me lo piden, se los mando. Pasó algo gravísimo que, como todo lo grave, se están haciendo los boludos. Y es que el auto literalmente cobró vida propia. Se pega un palo porque el auto cobra vida propia. No es una de ciencia ficción. Y no es el primer caso en la Fórmula 1. El algoritmo para cargar la batería del auto va aprendiendo de lo que hace el piloto. ¿Me va siguiendo, Quique?
1: Bueno, siempre.
0: Bueno. Resulta que él hace una, no sé si tuvo que hacer una distancia distinta, bajar la velocidad en algún área del circuito, y el sistema leyó eso, y en la vuelta siguiente le hizo bajar la velocidad de golpe. Y cuando le hace bajar de golpe la velocidad, el tipo frena, porque hay una cuestión errática dentro del auto, y el mismo auto, como tenía otra información, frena a la mitad y se la pone. Ha pasado con Hadjar, que en un momento de la clasificación le da succión a Max Verstappen para darle la succión, baja la velocidad, y a la vuelta siguiente, cuando él quiere acelerar, el auto lee lo que leyó en la vuelta anterior y hace lo mismo el auto. Así está la Fórmula 1 hoy. Peligro. Bueno, horarios de Sepang, sépanlo. Vamos a tener el viernes la primera práctica. No esperen que yo hable de la primera práctica, porque no soy de hablar.
1: Hay que ver qué buscan los equipos.
0: Claro.
1: En cada una de las
0: 1:30, 2:30 de la mañana, pero alguno lo hará.
1: Ya te la robé.
0: 5:00 de la mañana la segunda práctica, 1:30 el sábado la práctica 3, la clasificación a las 5:00 de la mañana del sábado, y la carrera, horario de 4 a 6:00 de la mañana en...
1: No está tan mal la clasificación a las 5:00 de la mañana, porque termina las... No, pero no te rías, termina a las 6:00. Te tomás unos matecitos y ya arrancás el día.
0: Claro.
1: A ver, pronóstico para la ciudad de Buenos Aires el sábado. Dámelo.
0: Y lo acabo
1: de dar. El sábado.
0: Nublado. Mirá, no, tormenta aislada, llueve.
1: Bueno, entonces vean la no, clasificación
0: no,
1: y váyanse a
0: volver. No, lo que sí, hay muchas chances de que llueva en toda la actividad. Que eso puede
1: sí,
0: cambiar.
1: Bueno, sí, vi, cerca del 80-85%.
0: Hay distintos porcentajes. Hay práctica 1, 60% de lluvia, 80 en la 2, 40 en la práctica 3, 60% de lluvia en la clasificación y 60% en la carrera.
1: Eso veremos. Nos viene bien, que se peguen un palo todo.
0: No, además con estos autos no sabemos. Hay un montón de variables. No quieren correr con lluvia. O sea, no sé. Vamos a ver.
1: Pensar que Senna le encantaba, ¿no?
0: Sí, pero estos autos son distintos, ¿viste? Están hechos para el culo los autos de la Fórmula 1. Ojalá
1: decilo,
0: que.
1: Decilo.
0: Sí, están mal hechos. Están mal hechos. Toda la concepción. Que ya hay una fórmula eléctrica, ya hay una fórmula ecológica. Déjense de joder, póngale los motores que tienen que ir, que hagan ruido. Porque hay un cinismo. Hablan de la ecología y de los motores híbridos, van todos en jet privado que gastan 10 veces más de lo que ahorran en la carrera. Sí, me querías decir algo, te escucho.
1: No, me encantó cómo me paraste en seco, porque aparte fue una agresión muy abrupta.
0: Sí, pero fue una agresión fuera de micrófono.
1: Sí, ¿vos sentís la diferencia de los rugidos?
0: O sea que, en serio...
1: No, pero pará, de los motores te estoy hablando.
0: Sí, ya sé. Yo te iría a buscar ahora, en este momento.
1: ¿Por qué?
2: Porque a veces me siento mal. Ayer yo te dije que me vinieron todas contra. La tarde fue una tarde de contra. De las 2 de la tarde a las 8 de la noche era contra. No, una a favor no vino. Y bueno, y yo digo, ¿qué hago? Y cuando estoy, que digo, no, esto viene, pero que venía tan mal, digo, no. Y yo saco lo que hago, a veces que a la gente le gusta lo... Y probado. Yo digo, voy a la Chacarita, camino, y cuando salgo digo, no, tengo que ser un león, viejo. Esta gente tuvo la fatalidad de fallecer, están aquí, y yo tengo vida, camino, estoy sano, y voy a estar mal, no, me los tengo que comer crudo a todos.
3: Hablan de fútbol.
0: Mira, ni a Bilardo lo respeto.
3: No saben nada. La pasan hablan de otra cosa, hablen de fútbol, que lo que les interesa es el fútbol. No lo otro que están hablando, viejo. Bueno, gracias.
0: No, por favor. Un abrazo. Bueno, Quique, habla de fútbol.
1: Bueno, Calitos, la fecha, la número 11 del fútbol argentino, que no va a tener a Sarmiento y a River, partido postergado para el miércoles 14 de octubre en Junín, por la cantidad de futbolistas que han sido afectados del conjunto millonario, se pidió la postergación y AFA le dio el aval. El viernes, 7:15 de la tarde en Avellaneda, Independiente Instituto de Córdoba, Independiente que ya hizo oficial la candidatura de Gastón Gaudio a próximo presidente, y de Enrique Sacco, el periodista que también hizo oficial su candidatura para las elecciones del 13 de diciembre. Por eso te decía que Independiente y La Gloria van a estar abriendo la fecha, un interesante partido en Avellaneda el viernes. 21:30 en La Bombonera, Boca Unión, y en el Bautista Gargantini van a jugar Independiente Rivadavia de Mendoza, uno de los mejores equipos que tiene el campeonato, ante Gimnasia y Esgrima La Plata. La Lepra Mendocina es hasta aquí el único líder que tiene la tabla anual, y de esto continuar así, se colgaría una estrella oficial. Y eso le daría el pasaje sin escalas para jugar su segunda Copa Libertadores de América consecutiva a lo largo de su historia. El sábado, 14:45 en Florencio Varela, Defensa y Justicia San Lorenzo, y a las 5 de la tarde en Tucumán, Atlético Barracas, y a la misma hora en Rosario, Newell's Lanús. Te preguntarás por qué no hay partidos por la noche.
0: ¿Por qué?
1: Porque juega la selección argentina.
0: Ah.
1: No me preguntes cosas obvias. Eso va a ser desde la hora 21.
0: Eso fue una puñalada trapera.
1: Oh, ante la poderosa Burkina Faso. Que algunos dicen que hay jugadores que están dormidos cuando juegan.
0: Claro, claro.
1: El domingo, Fútbol Grande de la Argentina va a tener 14:45 Huracán Aldo Civi, a las 5 de la tarde el Clásico de Córdoba, Talleres Belgrano, 7:15 en La Paternal, Argentinos Tigre, y en Río Cuarto, en el Candini, 21:30 Estudiantes Santa Racing. La fecha va a continuar el lunes, 16:45 con Riestra Central Córdoba de Santiago del Estero, 7 de la tarde Estudiantes Gimnasia de Mendoza, 7 de la tarde en Liniers Vélez Platense, y en el sur Banfield ante Rosario Central desde la hora 21:15.
0: Diez la mínima, 19 la máxima, con cielo algo nublado. Nos vamos yendo a estudios, Quique, con Stone Temple Pilots. Vuelvo, Quique.
1: Dale.

De lo mejor de los 90, Stone Temple Pilots, Short Girl, sonando en la madrugada aquí en Radio La Red, el 30 de septiembre, 11, 23, 24, 22, 22, cali.fidalgo en Instagram, y la larga en Facebook, @Quique Pellenberg.

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1: Efemérides deportivas. 30 de septiembre. Un día como hoy de 1917, Uruguay superaba a Chile 4-0 en el Parque Central de Montevideo, dando comienzo a la Copa América ante 22.000 espectadores. También un día como hoy de 1974 se confirmaba la incorporación de César Luis Menotti como entrenador de la selección nacional. El rosarino venía de ser campeón como entrenador de Huracán en el Metro del 73. Un día como hoy de 1981, Vélez goleaba 5-1 a Gimnasia y Tiro de Salta, y esa tarde Pedro Larraqui anotaba 4 tantos, siendo el restante de Sanabria. Larraqui igualaba el récord de Victorio Spinetto en 1937, siendo el último defensor hasta ese entonces en anotar 4 goles en un solo partido. Un día como hoy de 1981, Ferro inauguraba el sistema lumínico de su estadio en el barrio de Caballito en un partido ante San Martín de Tucumán. El 30 de septiembre de 1984, Vélez le ganaba a River en el Monumental por 1-0 con gol de Jorge Comas, y esa tarde debutaba como entrenador del millonario Héctor Rodolfo el Bambino Veira. También un día como hoy de 1987, primera derrota internacional de Independiente como local en Avellaneda por la Copa Libertadores de América, desde su participación en 1961. El que le ganó fue Peñarol de Montevideo, equipo que dirigía Oscar Tavares, que sería campeón en esa edición, y el resultado fue 4-2. Un día como hoy de 1995, Diego Armando Maradona retomaba la práctica activa del fútbol después de cumplir una sanción impuesta por la FIFA por doping positivo en el Mundial de Estados Unidos. La vuelta fue con Boca, jugando un amistoso en Seúl ante Corea del Sur ante 70.000 espectadores. Ganó Boca 2-1, y esa jornada estuvieron presentes en el palco de honor los presidentes de la Argentina, Carlos Menem, y de Corea del Sur, Kim. Y un día como hoy de 2004, River y Arsenal de Sarandí empataban 0-0 en el Monumental, en el partido de vuelta por los octavos de final de la Copa Sudamericana. Arsenal se clasificaba hacia cuartos de final, ya que en Sarandí había ganado por 2-1. A los de Sarandí los dirigía Jorge Luis Burruchaga.

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0: temazo, loco,
1: ¿Qué temazo, loco, qué temazo? Después del exitosísimo 90.125 vino Big Generator. No fue tan exitoso, pero fue la secuela de la onda pop o menos sinfónica de Yes. El Big Generator tuvo dos hitazos. Este es uno, Love Will Find a Way. Algo así como el amor encontrará un camino. Y lo hemos pasado bastante, ¿eh? Vamos a cerrar el programa con algo relacionado a Yes, pero no en esta etapa, qué sé yo, cosas que pasan y se mezclan en la música en el tramo final de este alargue. Ponele power, dale el volumen con todo, escuchalo, disfrutalo y despertate si te tenés que despertar, y si no, bueno, andate con un buen tema para la cama, ahí va.
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11: Buenas noches.
12: Buenas noches.
11: Buenas noches. Bienvenidos a nuestro espacio. Hoy tenemos nuestra sección especial.
12: Bien, ¿de qué vamos a hablar hoy? A ver.
11: Bueno, en esta sección, lo que vamos a hacer, ya hemos pasado por los velatorios, cómo comportarse en los velatorios, consejos para las chicas,
12: sí, ¿sí?
11: Para conquistar al soldado, al hombre, digamos. Y estamos con los tratamientos.
12: ¿Tratamientos?
11: Sí, los tratamientos curativos. Vamos a curar la comunitis.
12: ¿La comunitis?
11: Comunitis. Comunitis, el mal del comunismo, que afecta al hombre, se llama comunitis.
12: Acá, acá hay un enfermo crónico.
11: No tenía eso. Usted te enferma comunitis.
12: Yo no tenía eso.
11: ¿Lo tiene? ¿Por supuesto?
12: Y a ver, ¿cómo se cura?
11: Bueno, es un tratamiento que es un poco extenso, ¿sí? Usted presta atención porque esto le va a servir, ¿sí?
12: Se va a curar.
11: Sí, no, dígame, hay varias áreas en nuestro tratamiento para la cura de la comunitis. Entre esas áreas tenemos la adaptación de una casa, por ejemplo, a la casa del comunista. Nosotros vamos a la casa. Usted viene a mi consultorio.
12: Yo conozco la casa del comunista.
13: Yo creo que tenés el paciente perfecto acá.
12: Yo conozco la casa del futbolista, ¿es lo mismo?
11: No, del comunista no, el comunista es otra cosa.
10: Escuche, escuche que...
11: Bueno, escucha, a ver, por ejemplo, usted tiene un problema, usted viene y dice, coronel, tengo comunitis.
12: Sí.
11: Bueno, yo lo voy a curar. El tratamiento comprende varias áreas.
12: A ver, por ejemplo.
11: Una de estas áreas es la adaptación de su casa. Claro. Vamos a ir a su casa, vamos a cambiar algunas cosas.
12: Por ejemplo, a ver.
11: Ahora se los voy a enumerar. También las...
12: Está ansioso, ¿eh? Está ansioso.
11: Quiere salir de la comunitis.
12: Claro.
11: También la vestimenta.
12: Sí.
11: Sí, las amistades. Sí. Y por supuesto, la novia también.
12: Claro.
11: ¿Cómo la novia? Se hace un perfil de la persona, un perfil de comunista.
12: O sea, es un diagnóstico que usted hace.
11: Claro, por supuesto. Claro. El diagnóstico se va corrigiendo los elementos que son, digamos, que los perverten los tiros en comunista.
12: ¿Sí? Ahí está. Mire.
11: Por ejemplo, vamos a la adaptación de la casa.
12: A ver.
11: Este es especialmente para usted.
12: Sí.
11: Uno de los que, uno entra a la casa del comunista que está enfermo, la persona está enferma de comunitis. Bueno, entra en la vivienda. ¿Sí? ¿Qué es? Lo primero que hay que hacer es revisar la biblioteca.
12: La biblioteca, ahí
11: está. La biblioteca es un lugar fundamental porque ahí se aloja el virus que provoca la comunitis. Esto es sustento ideológico.
12: Toda la bibliografía, dice.
11: Por supuesto.
12: Claro.
11: ¿Sí? Entonces lo que tiene que hacer es revisar exhaustivamente la biblioteca de la persona que sufre comunitis. Va a encontrar, por ejemplo, libros de... Por ejemplo, alguna lectura de las que usted conoce, Marx... Todo lo...
12: Galeano.
11: Por ejemplo.
12: Música Zitarrosa.
11: No voy a nombrar, pero algunas
12: se van a calentar, ¿no?
11: Y sí, son sensibles, porque además se dan las venas abiertas de Latinoamérica, de América Latina, por supuesto.
12: Ahí está. Es como, sí, bueno, ese es el libro.
11: Seleccionamos, sacamos esos libros, ¿sí? Sacamos alguna cosa.
12: Algo de Engels también, puede ser.
11: No, usted lo que tiene que sacar fundamentalmente. Vamos a apuntar. No me busque.
12: Bueno, siga.
11: Porque está el libro ese, bueno, la persona tiene comunitis.
12: Sí.
11: Entonces, ahí está alojado parte del virus porque la ideología se sustenta ahí. Entonces, ahí la persona, el que sufre comunitis, anoche está triste, va y a la luz de la lámpara lee, y agarra lee algún libro del comunismo, entonces empieza a leer y se pone triste. Entonces... Y quiere que todos somos iguales, quiere repartir todo.
12: ¿Cómo triste? ¿Se pone nostálgico quizás?
11: Triste, porque piensa que somos todos iguales. Empieza a pensar esa fantasía, que somos todos iguales, todos tenemos los mismos derechos, las mismas posibilidades.
12: Y no es así. Ah, bueno,
11: por supuesto, porque uno nos esforzamos más que otros.
12: Claro, también.
11: Si está enfermo de comunitis...
12: O sea que entonces pasa a ser individualitis.
11: Por supuesto.
12: Ah, está muy bien.
11: No, individualitis no. Bueno. Realidad. Visa, tarjeta de crédito, realidad. Eso.
12: No, guarda, que tiene un curro con Visa. Hay otra más también en el mundo.
11: Por supuesto.
10: Visa, pasaporte.
11: América, claro, Visa.
12: Está.
11: Bueno, la biblioteca, una vez que usted ha despejado las obras que usted sabe...
12: Ese punto uno, despejar la...
11: Punto uno, capaz que está ahí algún otro libro que tenga... Porque tiene comunitis, a lo mejor no es plenamente enfermo de comunitis.
12: Por ejemplo, Salvador Allende, su obra, ¿ese también entra?
11: También, sí, por supuesto, sí. Después hay otras obras de los 30, póngale, 20, la puedo dejar, pero estas...
12: Siga.
11: Pero no está prohibido en Alemania. Bueno, la biblioteca ya está.
12: ¿Qué más?
11: ¿Quieren le presto el ejemplar?
12: Bien, ¿qué más tiene?
11: Vamos a la discoteca.
12: Vamos a la discoteca.
11: Venga,
12: también.
11: Ahí le vamos a dejar. Los libros de Omnis, por ejemplo, se los vamos a dejar. Sí. Los de fútbol se los vamos a dejar.
12: Se los regalé a alguien, los libros de Omnis.
10: De fútbol.
12: Libros de fútbol.
11: Fútbol. Usted tiene fútbol, está contento. Bueno, juega la pelota, listo. Está bien. Puede conservar el libro de fútbol. Listo, llevemos.
12: Le regalé a alguien los de Omnis, ¿eh?
11: Ya, ¿no? Por supuesto, al señor del noticiero.
12: Ahí está.
11: Sí, está muy contento leyendo de Omnis.
12: Charles Berlitz, el Triángulo de las Bermudas.
11: Por supuesto, así es. Bueno, ya corregida la situación de la biblioteca, hemos erradicado una parte. Es decir, el señor que tiene comunitis, cuando vaya a la noche y va a revisar la biblioteca, está triste y no encuentra esos libros.
12: Sí.
11: Entonces va a poder encontrar otro tipo de bibliografía.
12: Está bien.
11: También vamos a dejar algunos libros propios, ¿sí?
12: Claro.
11: Por ejemplo, Guerra de Malvinas, ¿sí?
12: Ajá.
11: La historia de San Martín, la historia de Napoleón. 4 o 5 libros, la Biblia, por supuesto, de ya.
12: ¿Sí? Como de cabecera.
11: Por supuesto. Claro. Entonces, con esos libros usted se arregla. Ya eliminamos la parte, digamos, nociva. Vamos a la discoteca.
12: Discoteca.
11: ¿Qué vamos a encontrar en la persona que está en forma de comunite. ¿Lo que tenés en su casa?
12: Yo te se ríe porque lo tiene.
0: El unicornio de...
11: Pablo Milanés.
12: Sí, uno.
11: Facundo Cabral.
12: Más o menos, sí.
11: Por ahí también.
12: Tampoco.
0: El otro.
12: Silvio Rodríguez.
11: Silvio Rodríguez, por ejemplo.
12: Chico Huarque.
11: Sí, su Jenner y después con los hippies.
12: Mira que está mezclando, pero no importa.
11: Es parecido.
12: Silla Rosa.
11: Bueno, todo eso... Te lo separa en una caja, nosotros lo ponemos en una caja y le ponemos, por ejemplo, cumbia. Usted está triste. Imagínese qué cambio de personaje. Usted está triste, domingo a la tarde. Uy, qué lástima. Estoy triste. Voy a mi biblioteca con las pantuflas y el pijama. Qué imagen tétrica, pero es así.
12: Imagen tétrica, me gustó.
11: En la vida anterior, cuando usted tenía comunitis, voy a agarrar un libro. Sí. ¿Quién lee? Por ejemplo, este que me acaba de mencionar. Las venas abiertas de...
12: Todo de América Latina, sí.
11: Por ejemplo.
0: Un suicidio.
11: Sí. Y después se pone a escuchar Pablo Milanés. Es tristísimo.
12: Por ejemplo. ¿Y ahora eso lo cambia por qué?
11: Esto se cambia. Y ahora va a tomar la biblioteca. Usted... Después le cuento que va a dejar las pantuflas y el pijama. Porque es una persona muy activa.
12: Ajá.
11: Bueno, y va a tomar un libro que sea, por ejemplo... Operaciones de logística en la guerra de Malvinas. Por un lado.
12: Sí, justo.
11: Y pone música, puede poner alguna música un poco alegre, para alegrarse un poco, para cambiar el ánimo.
12: La verdad entonces que usted se pone un cambio bárbaro, ¿no? Iluminado por el fuego, voy a ver.
11: Pero eso no, pero eso es otro enfoque.
12: Y me pego un tiro en el medio.
11: Eso es otro tipo de enfoque. Usted puede agarrar algún libro de historia, por ejemplo, de Mitre. ¿Sí?
12: ¿Mitre, justo?
11: Sí, con una
12: ¿por qué no de Mariano Moreno o de Belgrano, por ejemplo?
11: De Belgrano, si quieres, también podemos hablar de Belgrano.
12: ¿De Moreno,
11: supuesto.
12: No?
11: ¿Por qué me estás provocando?
12: Bueno, siga, siga.
11: Bueno, ya hemos corregido, hemos sacado los discos de su género y de...
12: O sea, primero de bibliografía y
11: primero
12: después
11: la biblioteca.
12: Discos.
11: Sacamos los libros de una caja, después...
12: ¿Me puedo quedar con uno de Mercedes Sosa y uno de...
11: No, no, Gieco, Sosa, todo se vuela. Se terminó.
12: ¿Y con uno de Víctor Heredia no puedo quedar?
11: Menos, tampoco. Tampoco. Agarramos los discos y los ponemos... Cumbia, por ejemplo. ¿Sí? Para hacer un poco de alegría. La mente es triste. Bueno, ya tiene la biblioteca ordenada y la discoteca ordenada.
12: Ahí está, ya estamos.
11: Revisamos, por ejemplo, la máquina de CD, cosa que no quede un disco adentro, escondido. ¿Sí?
12: Ah, puede ser nocivo, ¿no?
11: Pasamos a la habitación.
12: Habitación.
11: Habitación. ¿Qué tiene el comunista? Bueno, la habitación, primero la cama está sin hacer. Lo primero que observamos en la habitación del comunista. ¿Sí? ¿Usted tiene una habitación sin hacer?
12: No, soy un tipo muy ordenado yo. Hago la cama primero.
0: ¿Usted se lo puedo recuperar, ¿eh?
12: Sí, lo puedo recuperar.
0: Si el tipo se hizo la cama, por ahí lo puedo recuperar.
11: Pero la cama, por lo general, para la persona, para el hippie, para el comunista, es un lugar cómodo. Usted no necesita un lugar cómodo. ¿Usted va a dormir? ¿Cuánto duerme? ¿Cuatro horas? ¿Tres horas y
12: no,
11: media?
12: No, ese era Bernie que dormía cuatro horas.
11: Bueno, cuatro horas. ¿Usted necesita dormir cuatro horas? ¿Ya con eso funciona? Y puede producir para el país. Entonces, ¿qué hacemos con la cama? Algunos comunistas tienen una cama doble. Entonces le ponemos una cama tipo de campaña. No hace falta más que eso. Ocupa menos espacio, más higiénico, más limpio. Sí, una doble piso.
12: Una cucheta. Cucheta.
11: Así es. Una cucheta. Sí, eso se lo probemos nosotros de forma gratuita. Le sacamos la cama.
0: Se baja, le agarra otro vaso, se queda ahí seco.
12: ¿Ví? Yo duermo al lado de abajo.
11: Le sacamos los peluches.
12: ¿Por qué peluches? Yo duermo con peluches.
11: ¿Tiene los osos comunistas? ¿Cómo que no?
12: El oso. Se quedó en el tiempo, el oso.
11: El oso símbolo comunista, claro. Entonces le sacamos el oso comunista. Los pitufos.
12: El oso Mishka, que es el de los Juegos Olímpicos de Moscú.
11: También, ahí está. Y los pitufos, los peluches de pitufos, pero pitufos eran todos comunistas.
12: ¿Y cómo los pitufos comunistas? No la tenía esa. No la tenía esa.
11: Y lo repartían todo. Toma, papá pitufo.
12: Pitufina.
11: Pitufina. El resto vivía 45, no sabían cómo se llamaban.
0: Se la repartían entre todos también, ¿no?
12: Claro, se lo repartían pitufina. Claro, pitufo
11: sí, pero como en todo régimen, papá pitufo tomaba vino de calidad y todo. Y sí, tenía autos importados.
12: Y Gárgamel. Y Gárgamel que hacía.
11: Y Gárgamel que trataba de corregir el mundo.
12: Claro, sí, lo hacía de bien. Se quebró el coronel. Es más, no era Gárgamel, era Gárgamel, le decían. Oh. Bueno, continúe, si puede, continúe.
13: claro. Trataba de corregir el mundo, justo lo pone a Gargamel como ejemplo. Es un cara dura. Bueno, siga, siga, siga.
11: Un incomprendido.
12: Sí, acá dice Omar Domínguez. Omar Domínguez dice, cada vez que habla el coronel más quiero a Otavis.
13: Bueno, ¿puede continuar?
12: Erradica el coronel un disparate, risa y su fútbol. Las pantuflas no, coronel, dice Ana Carolina Trizas. La gente se está revelando, ¿eh?
13: Se está revelando, claro.
11: No quiero entregar las pantuflas.
12: No.
11: O sea, que la biblioteca no tiene problema.
12: Bien. ¿El mate qué hacemos?
11: No, está, es un sector cocina, estamos en la habitación.
13: Ah, bueno,
12: perdón.
11: Hemos eliminado la cama doble, que estaba sin hacer.
13: No llegamos todavía.
11: Hemos eliminado las... los peluches, el oso, peluche de oso y los pitufos.
13: Ahí está. Bien.
11: Listo, no hay peluche, no hay nada, no hace falta.
13: No hace falta.
11: Está muy una habitación bien. Austera como la del Papa Francisco, así sin nada. Sí, sí, pero usted, claro, ¿qué se cree que Francisco tiene un plasma? Francisco duerme 4 horas, el Papa, y después voy a... ¿hora? Y se terminó.
13: No, no lo tenía. ¿Usted tuvo acceso a la habitación del Papa?
11: Nos pidieron
13: la habitación. ¿Tiene un póster de San Lorenzo, por ejemplo, el Papa en el...?
11: Para evitar todas las ideas, sí. Nos iban, nosotros fuimos y le adaptamos la habitación.
13: Ah, mire usted, no lo
11: sí, la habitación
13: eso.
11: Es austera, no tiene plasma, no hay nada. La Biblia, punto. Mesita de luz, mesita para escribir, el papel, la lapicera y el cuaderno, y se terminó.
12: Está muy bien.
13: Muy bien.
12: ¿Qué más tenemos, coronel? Para curar a esta gente
11: bueno, comunitis. Para curar. Comunistas, estamos tratando de encontrar una persona dura. Entonces,
12: Bafa.
11: Uno de los placeres que tiene, sí. Que tiene la persona que sufre este mal es el tratar de bañarse con agua caliente, por ejemplo, que es un lujo, no hace falta.
13: ¿Cómo que no hace falta? Entonces, ¿te bañas con agua fría en esta época?
11: Pero eso, en los ejércitos de Napoleón se bañan con agua con hielo. ¿Qué problema hay?
13: Está bien.
11: ¿Por qué? ¿Por qué necesita agua caliente? ¿Qué es un perro?
13: Pero yo no soy parte de una...
11: Pero esto lo estamos haciendo...
13: De un cuadro militar.
11: ¿Usted viene enfermo de comunista si lo vamos a asegurar?
12: Si el tipo no se baña con agua fría, usted es un falso comunista.
13: Pero, perdóname. Al contrario, ¿cuál es el problema?
12: Usted no debería usar tarjeta de crédito. Ni se lo han importado, ¿o no?
13: ¿Sabes lo que pasa? Que vivimos en una sociedad capitalista, por eso.
12: Entonces ya está.
11: Bueno, vamos a desconectar el calefón.
13: Desconectar el calefón.
11: Por supuesto, a usted que tiene el comunista.
12: Dice acá Alejandro Bonahora que hay que prenderle fuego a los morrales, dice.
11: Eso está la parte de placar. El vestidor.
13: ¿Cómo aporta la gente? Tiene razón.
11: Mira, todos piensan parecido, somos como los chinos. O si nadie lo reconoce.
13: Bueno, continúo.
12: Hay algunos que contestan en serio. Medio boludo, pero bueno.
11: Vamos a descifrar la rueda de la bicicleta, pincharlas todas.
13: Que te olvidó jugar el raje.
12: ¿Qué más tenemos?
11: Bueno, entonces desconectamos el agua caliente, ¿sí? ¿Sí? ¿Qué pasa con eso? Usted se baña en 5 minutos, menos. 3 minutos y está bañado.
13: Tenía razón el comandante Chávez. 3 minutos ya está para bañarse.
12: Un silencio.
13: Usted no sabe
12: no
13: que
12: lo provoqué, no lo, esa fue una chicana. La está chicaneando. Se va a pudrir todo.
13: No sé, la grabación debe estar en algún lugar de eso. No.
11: Probablemente usted tenga gato. Y si tiene...
13: Gato y perro, las dos cosas tengo.
11: Bueno, entonces el gato lo vamos a donar a la señora del piso de su edificio.
13: ¿Y por qué tengo que donar al gato? Usted también me determina eso.
11: El perro lo vamos a entrenar.
13: Pero el perro es un...
11: Porque el gato no lo obedece.
13: El perro es un golden, no jode nada.
11: Pero usted con la mentalidad, teniendo comunitis, usted está acostumbrado al desorden, a la anarquía. El gato le dice, venga para acá, el gato no le da pelota.
13: Que nunca da pelota al gato, ¿cierto? El gato hace la suya.
11: Pues entonces no había...
12: El gato comunista. El gato comunista, el perro no.
11: El perro obedece, entonces venga para acá. Y... come la cucha, el perro se va. Y...
12: ¿Cómo hace el perro? ¿Cómo hace? A ver, ¿cómo hace?
11: Un perro que se está respirando.
12: Sí.
11: Entonces.
12: A ver, perro.
13: Es un golden, no jode a nadie. No es un...
11: Pero el perro se lo entrena para que lo obedezca. Entonces, fíjese qué cambio. Cambió su biblioteca, cambió su habitación, cambió la discoteca y cambió de mascota.
12: Está muy bien.
13: Se quebró el cabrón.
11: El gato.
12: Care, boludo.
11: Dice que se parece a lo de baño, los perros.
13: Acá mostrando los dientes. Hay que subirla.
11: ¿El gato?
13: Bueno, siga.
12: Subila.
11: El gato desobediente. El gato no le obedece.
12: No, claro, hay que rajarlo.
11: El gato no lo dona, se lo da a la vecina. solterona que tiene gatos.
12: Ay, Dios mío.
11: Entonces queda con el perro lo entrenamos y lo devolvemos entrenado. Entonces le dice, parece el perro se para, siéntese el perro se sienta. Está en
12: el paraíso. Obedece el perro.
11: El perro es un ser obediente, por supuesto.
12: Sí, sí.
11: Bueno, ya hemos cambiado la mascota.
12: Sí. ¿Sí? Afuera el gato.
11: Y usted le da una autoridad. Usted por primera vez en su vida que sufría comunismo tiene una autoridad sobre algo. Usted manda el perro.
12: ¡Puedo escuchar!
11: Y el perro es. Ah, sí, sí. Entonces usted ya va tomando conciencia del poder.
12: Está muy bien. Está bien. Ya, o sea, eliminó bibliografía. Eliminó
0: la música. No, no, que eliminó, cambió.
12: Bueno, cambió. Cambió bibliografía, música, mascotas.
11: Y ahora el vestidor. ¿Cuál es el vestidor?
0: El vestidor, sí. A ver.
11: Bueno, lo que dijo el aporte del oyente.
12: Sí. Morral.
11: Morrales. Eso se prende fuego, no se tira. No hay forma.
0: Directamente eso, va a la hoguera.
11: Si usted va a la hoguera, se prende fuego.
0: Ajá. Directamente.
11: Sí. Todo lo que es morral, todo lo que es ropa colorida, pantalón flameador. Esos claro. Pantalones finitos que usan tipo lo que es Fito Páez, así. Pum. Afuera. Zapatito de colores.
12: ¿Y lo reemplaza por?
11: Lo reemplaza por pantalón verde, azul o negro. No necesita más colores
12: verde,
11: que eso.
12: Azul o negro.
11: Sí. Remera blanca, pantalón corto para hacer deporte, blanco.
12: Corto, pues,
11: medias blancas y zapatillas blancas.
12: ¿Una remera roja puede ser, por ejemplo?
11: Por supuesto, el rojo está prohibido.
12: Está prohibido.
11: El color rojo está prohibido porque fomenta la comunitis, justamente.
12: Y si el tipo es hincha independiente, ¿qué hace?
11: Lo mantienen recién, usted dice, soy hincha independiente, punto. No hace falta el color rojo.
0: Usa la camiseta alternativa.
12: La blanca, usa. La alternativa independiente.
11: Usted puede salir, le damos ropa para correr, que es el pantaloncito corto blanco, remera blanca, zapatilla blanca y sale a correr, temprano. Después de haberse duchado con agua fría.
12: Está bien. ¿Y aún en el invierno, en esta época también?
11: Por supuesto, y eso lo hace fuerte. Los ejércitos de Napoleón, ¿qué se cree que hacían? Iban en pijama.
12: Pero no tuvo nunca un resfrío Napoleón, nada.
11: Se resfría mucha gente, pero se hizo fuerte.
0: Claro.
12: Está bien.
0: Tenía la nariz
12: no sabía esa parte de la historia.
0: Con huevos ciclistas, así bien color a tener, pero...
11: Tiro las pantuflas, ¿sí? Usted puede andar descalzo y rápido. No hace falta ponerse ojos. En el regimiento no usan ojotas.
12: Las ojotas.
11: Se levanta y todo el mundo en la ducha y punto, van a sin pata. ¿Cómo? No hace falta en ojotas. Ojotas es un invento para descansar.
0: ¿Qué más?
12: ¿Qué más?
11: Bueno, la casa más o menos está ordenada. Revisamos los cajones.
12: La casa está en orden.
11: Que está en orden. Seis sahumerios. los eliminamos también. Por las dudas, si viene edificios, podemos llegar a desconectar el ascensor. También, para que mejore.
12: Si el tipo vive en el octavo piso, ¿qué pasa? ¿Lo va a hacer
11: es mejor, es perfecto, porque en ese esfuerzo personal, usted se va curando la comunitis. Imagínese, si usted tiene comunitis, planteo comunitis, esperan todos a todos en el hall y suben todos juntos.
0: Si cae el ascensor, sí.
12: No, suben. Es cuatro de máximo en el ascensor, cinco.
11: O por escalera. Bien.

0: Eso es lo de menos. Bueno, pasamos al círculo de las amistades.
1: Amistades.
0: Ah, entonces, tenemos una entrevista con cada uno de sus amigos. Le pregunta usted quién es, cómo se llama, dónde vive y qué ideología tiene. ¿Va a la iglesia?
1: Sí. ¿Sí?
0: ¿Qué música escucha? ¿Qué le ha leído últimamente? Le hace un pequeño test, unas preguntas mínimas.
1: Sí, y según la respuesta.
0: Entonces se va a dejar de lado los amigos que tienen ideologías pro hippies, pro comunities, ¿sí? Las deja de lado.
1: Sí, que atenten contra el occidental cristiano.
0: Por supuesto, claro. Todo ese entorno es el que todo lo asfixia y lo enferma. ¿Sí?
2: Está enfermo, él no lo reconoce.
1: ¿Qué más?
0: La novia. Claro. Bueno, ahí.
1: La novia.
0: La parte de las amistades.
1: Sí.
0: Con pelito largo fuera. Se termina, no es más amigo.
1: Pero.
0: Lo borro del Facebook, lo borro del Twitter. Y tiene amigos que dejan tener.
2: Lo bloquea
1: directamente. Pero si le gusta usar el cabello largo, ¿no puede usarlo?
0: Lo bloquea por communities, ¿sí?
1: ¿Cabello largo?
0: ¿No cabello largo? No, es una nena. ¿Qué es una nena? Su hermana. ¿Por qué cabello largo? El cabello tiene que estar corto, ¿por qué largo?
2: ¿Y la novia qué onda?
1: ¿Y la novia?
0: Bueno, la novia, si usa ropa colorida para tener floreados, y probablemente sea hippie. Entonces también le cambia a la novia.
1: Vamos a cambiar a la novia. ¿También cambia la novia?
0: Es un cambio de vida, por supuesto. Estamos curando.
1: ¿No cree que es una injerencia sobre esa persona total y absoluta?
2: Está enferma la persona.
0: Está enferma de comunitis.
1: Ah, bueno.
0: ¿Sí? Y lo último que hace en su casa, departamento, es si tiene bicicleta. Ese es uno de los símbolos fundamentales. Si tiene bicicleta, es muy probable que esté acostumbrado a una vida hippie.
2: ¿Y qué hace? ¿Le saca el gomín, por ejemplo?
0: No, le secuestra la bicicleta.
1: ¿Le secuestra la bicicleta?
0: Por supuesto, usted tiene que trotar. ¿Para qué quiere la bicicleta? ¿Se imagina un ejército en bicicleta? Trotan 30 kilómetros por día.
1: Pero, ¿no se fomenta el hecho, por ejemplo, de no utilizar el auto y utilizar la bicicleta? Eso no...
0: Pero eso es un argumento.
2: Pasar a la fábrica de auto.
0: Es un argumento, claro, es un argumento que tiene para poder decir, ay, qué lástima, soy comunista, tengo el morral y la bicicleta. Bueno, voy a andar en bicicleta. Y usted tiene que trabajar,
1: o sea,
0: y pagar el combustible.
1: ¿Qué hago entonces con yo tengo aparte un auto de fabricación argentina, pero es marca italiana. ¿Pero qué hago con mi Lada, que también lo tengo?
0: El Lada va al museo. Y lo otro agarra los dos Minions que tiene ahí en el baúl. Tiene todos los Minions, los tubos de gas, le ponen los ojitos, tiene los Minions.
1: Un solo Minion.
0: Claro, por supuesto. Bueno, eso lo deja ahí y se termina. Y bueno, y ahí con todo este tipo de cosas lleva tiempo, pero vamos cambiando la personalidad del enfermo.
1: Consejos entonces, está bien, vamos a tomar nota.
2: Anótelo, ¿hay algún tratamiento extra que hay que hacer con este muchacho?
0: Esa es para una próxima sesión, sí, hay un par de tratamientos extras. Hay unos libros que tienen que empezar a leer.
2: Bien.
0: ¿Quieres saber cuál?
1: No.
3: Hasta aquí los consejos del coronel para la vida diaria. Hoy, cómo curar a un enfermo de comunitis.

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1: Nos vamos con un temazo de una megabanda que surgió en los 80. Steve Hackett, ex Genesis, Steve Howe de Yes, armaron GTR o GTR y sonó tremendo. Este es uno de sus hits, The Hunter. Nos vamos con este temazo y nos encontramos mañana a las 2. Amigos, pásenla bien. Gracias por estar del otro lado. Chau.

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8: Los Arad 5 serán destinados principalmente a la Armada. Los Arad 7 irán al Ejército y la Fuerza Aérea. Progresivamente se dará de baja el armamento que caracterizó a las Fuerzas Armadas en los últimos 70 años. También serán desprogramados los M-16, incorporados a partir de los años 90 en algunas unidades del Ejército, la Armada y Fuerzas Especiales. En tanto, la compra del armamento militar sucede de manera simultánea a la llegada de los aviones caza F-16 comprados a Dinamarca con un sistema de armas que será provisto por Estados Unidos. 5:05. Primero tema del deporte. Mariano Dionisio, buen día.
9: Buen día, Eduardo. Scaloni habló sobre su futuro como DT de la selección y aseguró que hay predisposición de ambas partes para renovar. En la conferencia de prensa previo al primer amistoso de la selección argentina, el entrenador se refirió a su renovación de contrato y se mostró optimista para extender su vínculo de cara al 2027. Argentina ya en Córdoba para poner primera en la fecha FIFA. Desde las 21, la selección se medirá ante Bolivia en el estadio Mario Alberto Kempes. Para esta noche, Nico Paz y Matías Soulé se encaminan como titulares en un equipo que empezará a mostrar renovación. Marcos Rojo presiona para jugar en Estudiantes. El defensor de Racing, tras la eliminación de la Copa Argentina, no se entrenó con el plantel de la Academia debido a un traumatismo en una de sus rodillas y mantuvo una tensa reunión con el presidente Diego Milito. Su intención es pasar a Estudiantes de La Plata para jugar las semifinales ante Flamengo. Por ahora, Racing no lo deja salir.
8: 6. Por la causa Vialidad, los abogados de Cristina Fernández de Kirchner hicieron otra presentación ante la ONU para que se revise la condena. La defensa informó nuevos actos de intimidación y cuestionó la difusión de las imágenes del allanamiento a su departamento. Concretamente, lo que presentaron sus abogados es una adenda a una comunicación individual que se radicó anteriormente. La presentación ante el comité se solicitó la suspensión de la inhabilitación para ejercer cargos públicos, la revisión de las condiciones de la prisión domiciliaria y la recomposición de miembros de la Corte Suprema de la Nación, de la que dijeron que es imposible que funcione con 3 integrantes.
4: 7.
8: Se resistió a que le robaran el auto y lo mataron de 3 tiros a quemarropa. Ocurrió en la localidad de Villa Dorrego, una de las más castigadas por la inseguridad en la matanza. Daniel Calecusi, de 35 años, fue asesinado por 2 delincuentes que le robaron su camioneta Duster negra. La víctima se resistió a que los asaltantes se llevaran el vehículo y le dispararon 3 balazos y luego tiraron su cuerpo sobre una pila de basura y huyeron. El ataque fue grabado por 2 cámaras de seguridad instaladas por los vecinos. En una de las imágenes quedaron registrados los sospechosos en los momentos previos al crimen, cuando esperaban a que llegara algún vecino para poder asaltarlo. Fuentes policiales identificaron a los imputados como Alexis Campos, de 25 años, y Nicolás Alessandro Churquina, de 24. El primero de ellos tiene antecedentes por encubrimiento agravado, robo y abuso de armas, resistencia a la autoridad y portación ilegal de armas. El segundo imputado enfrentó una causa penal por tenencia ilegal de armas.
4: 8.
8: Detuvieron al actor Maxi Ghione en Santa Fe. Lo investigan por una denuncia de privación de la libertad y amenazas. Fue aprehendido después de un allanamiento en la vivienda de Lehmann, donde vive. Durante el operativo fueron secuestradas armas de fuego. La investigación se habría iniciado a partir de una denuncia presentada por un trabajador sexual. De acuerdo con su relato, el hombre habría sido contratado para concurrir al domicilio donde se encontraba el actor y durante el encuentro habría permanecido retenido contra su voluntad. Maxi Ghione quedó a disposición de la justicia y fue trasladado a Rafaela.
4: 9.
8: Murió una turista francesa de 29 años, quedó atrapada tras una avalancha mientras esquiaba en el Chaltén. Ocurrió en el Cerro Crestón, en la zona del Lago del Desierto. Su compañero pudo ser rescatado y se encuentra fuera de peligro. Ambos esquiaban cuando se produjo el desprendimiento de nieve en una zona de alta montaña. Tras recibir la alerta, se puso en marcha un intenso operativo de rescate con la participación de personal de Parques Nacionales, Gendarmería Nacional, Consejo Agrario Provincial, Defensa Civil y equipos de salud.
4: 10.
8: Habló el argentino que fue a pelear por Rusia, pero cayó prisionero en Ucrania. Te mandan a morir, no es lo que parece. Ibrahim Robert Yamil, quien se incorporó a las fuerzas rusas luego de ver un anuncio en redes sociales, supuestamente a cambio de dinero, $20,000, compartió un video para contar su situación. No se lo recomiendo a nadie, te prometen una cosa que no es, dijo. Te prometen el dinero, te mandan a dormir en el piso, no te dan agua, no te dan comida, te mandan a morir. Ese es el final de muchos soldados que he visto, la mayoría desaparecieron. En mi batallón, contó Yamil, eran 60 personas y murieron 44. Por su parte, la Cancillería Argentina emitió un comunicado en el que alertó sobre los riesgos que conlleva el aislamiento voluntario de ciudadanos argentinos en Fuerzas Armadas extranjeras involucradas en conflictos armados internacionales. 5-10 minutos, más del deporte. Tanque.
9: Árbitros confirmados para la 11ª fecha del Clausura. El viernes, desde las 21:30, Sebastián Martínez Beligoy impartirá justicia en Boca Unión, en la Bombonera. El sábado, tras su polémica participación en la Supercopa Internacional, Darío Herrera dirigirá Newell's Lanús a las 17 en Rosario. Por su parte, el mundialista Facundo Tello va a dirigir el domingo el Clásico Cordobés entre Talleres y Belgrano. Fórmula 1, ya se palpita el Gran Premio de Bahrein en Malasia. Con altas temperaturas y posibilidad de lluvias durante todo el fin de semana, la Fórmula 1 vuelve a Sepang tras 9 años para el Gran Premio de Bahrein. Será la primera vez de Franco Colapinto en ese circuito. Mañana a la 1:30 de la madrugada comienza la práctica 1, la segunda será a las 5.
8: 5 de la mañana, 11 minutos. ¿Qué va a pasar con el tiempo en las próximas horas? Escucha.
10: La ciudad de Buenos Aires tendrá este miércoles temperaturas entre 10 y 19 grados con cielo algo nublado. Mañana jueves, valores de temperatura entre 11 y 17 con tiempo inestable durante la mañana. A partir del viernes vuelven a mejorar las condiciones con mínima de 9 y máxima de 18 grados. Pero atención, porque no se descartan tormentas en la primer parte de este próximo fin de semana aquí en Buenos Aires. En cuanto a las próximas horas de este miércoles 30, hay alerta meteorológico en Misiones, Formosa y el este de Salta por tormentas fuertes. Lucas Berengua, Meteorología, Radio La Red.
8: Ahora 10 grados 5 décimas la temperatura, humedad 88%, presión 1012 hectopascales, viento del sudeste a 6 kilómetros por hora, visibilidad óptima. El cielo está despejado. El sol sale a las 6:32 de la mañana. Estos fueron los títulos del reporter. Por aquí pasa la información.

0: Y aunque se va un mes, sabias palabras las de Luis Miguel Negrito Santa Cruz, dice, aunque se vaya, te da ganas de bailar este tema, este arranque. Claro. Para el reporter 910, mañana de miércoles, que vamos a transitar con mucha información aquí en la radio. Nos escuchás a través de la radio, tradicionalmente, en el estéreo del auto, en tu casa, claro, en la radio que tenés debajo de la almohada. O nos ves también a través de YouTube y nos escuchás y nos ves a través de A24, canal de noticias. ¿Qué tal, Tanque? Buen día.
1: Muy bien, Edu. Muy buenos días. Muy Estamos bien. Perfectos. Ya termina septiembre. Parece increíble. Un mes que pasó volando.
0: Desciende por tabla anual y por promedio.
1: Sí.
0: Septiembre. Chau. Sí, sí. ¿No?
1: Chau. Se va un septiembre que del cual esperábamos más.
0: Sí. Siempre.
1: Claramente.
0: Siempre sí. Uno espera un poquito más. Sí. Y este no vuelve, ¿eh? Este septiembre no vuelve, como algunos que descienden, pero sí
1: claro,
0: vuelven
1: en revancha
0: a Primera División. Pero bueno, aquí estamos, cerrando el mes con muchas noticias a nivel nacional e internacional. 5:15 de la mañana, está fresco el día,
1: sí.
0: Es una mañana con 10 grados 5 de temperatura, pero que se siente en la calle. Las condiciones van a ser muy similares en los próximos días, recién lo adelantaba Lucas Berengua, no tenemos lluvia ni para hoy ni para mañana. La mínima de mañana 11 grados, la mínima del viernes 9 grados. Será otro día estable como el de hoy, así que miércoles, jueves y viernes las condiciones muy parecidas. Solo el sábado a la mañana hay algunas tormentas aisladas previstas. 11 la mínima, 10 la mínima el domingo, así que todo muy muy parejito en cuanto a las marcas mínimas y máximas de aquí hasta el fin de semana. Vamos a repasar temas centrales. En A24.com dice, la Corte revocó el fallo que había declarado inconstitucional el DNU de Milei sobre la ley de tierras rurales. Aparece la imagen de los integrantes del máximo tribunal de justicia. Javier Milei viaja a Francia para participar de la Argentina Week y reunirse con Macron. El avión partió en la noche de ayer. Estaría llegando cerca de las 2 de la tarde. Después te vamos a contar detalles de cuál es la escala que hace el vuelo presidencial con una comitiva más que importante. Te digo, en Casa Rosada tenés que golpear puertas y muchas para hallar algún funcionario, porque muchos son de la comitiva, me refiero a varios ministros del gabinete. También empresarios, se suman también los gobernadores invitados por el Poder Ejecutivo, 13 gobernadores o 12 gobernadores y un jefe de gobierno porteño, el de la Ciudad de Buenos Aires. Detuvieron al actor Maxi Gione por presunta privación ilegítima de la libertad y amenazas a un taxiboy. La actualidad definida por tres temas, ahí lo verás en pantalla. La Corte anuló la absolución de César Milani en la causa por la desaparición del soldado Ledo, esto es de tiempos de la dictadura militar. Con la presencia de Monteoliva, la mesa política analizó la seguridad y definió las prioridades legislativas. Y el caso Chocolate Rigó, diputados bonaerenses rechazaron la denuncia por encubrimiento. Hoy tenemos fútbol de selección.
1: Sí, Argentina frente a Bolivia a las 21 en Córdoba. Primer amistoso de los tres que va a tener la selección. Por supuesto que todas las vistas están puestas en el 6 de octubre, el partido de despedida de Messi frente a Benín el próximo martes. Pero hoy, con un equipo renovado, para empezar a ver lo que se viene en la selección argentina, con varias modificaciones con respecto al Mundial frente a Bolivia.
0: Pregunta que le vamos a trasladar a Lucas Berengo en un ratito nada más. Argentina se prepara para el niño más intenso. ¿Cuándo llegaría el pico y qué zonas están en alerta de nuestra Argentina? Conmoción por una turista francesa que murió tras quedar atrapada en una avalancha. ¿Quién la acompañaba en esa aventura? Está fuera de peligro, eso es lo que se sabe tras el rescate en alta montaña. Y el dramático accidente que terminó con la muerte de un nene de 10 años por intentar cruzar una avenida. Esto fue en Córdoba, capital. La persona que conducía el vehículo que termina atropellando a este pequeño se sometió al test de alcoholemia y dio negativo. Esta es la información. Mañana de miércoles, recordá que hoy a mitad de semana, ¿qué hacemos?
1: Como siempre,
0: te brindamos un espacio para que puedas agradecer a esa persona especial, a ese ser que te acompaña, que es incondicional, que está todos los días, que resulta ser el motorcito de tu vida. Es sencillo como eso. Nos escribís y, como excepción, hoy también recibimos tu audio al 11 23 24 22 22 un audio con tu nombre, un mensaje con tu nombre, con el lugar desde donde escuchás Radio La Red y la mención que quieras hacer. Breve, así podemos escuchar y leer muchos mensajes. 5:19 en la mañana, ya estamos en marcha, Tanque.
1: Ya arrancamos.
0: Mucho fútbol porque tenemos fecha el próximo fin de semana.
1: Exactamente, atención con esto. No es que porque hay fecha FIFA no hay fútbol en la Argentina, como sí pasó el fin de semana anterior, cuando no jugó la selección. Ahora que juega, sí hay fútbol. Bueno, es todo muy confuso, pero así es nuestro fútbol argentino.
0: ¿Está todo vendido para los partidos amistosos en los que no juega Messi?
1: Quedaban entradas para los partidos donde no juega Messi. Hoy el aforo es reducido, 50% en Córdoba. En el Monumental quedaban entradas para el partido con Burkina Faso. Contra Benín, la despedida de Messi, todo vendido, todo agotado. Apenas sacaron las entradas.
0: Más allá del imán que genera la presencia de Messi en el partido del 6 de octubre, en los otros encuentros me da ganas de ver a los nuevos valores. Aquellos que van a ir marcando un camino sin dudas en la selección, porque tienen talento de sobra, porque han mostrado ya en el anterior ciclo, han mostrado que tienen características como para sumarse al equipo de Scaloni, ¿no?
1: Y hay futbolistas que prácticamente no vimos que hoy pueden jugar. En un rato te cuento la formación de Argentina para esta noche.
0: 5:20 en la mañana, el equipo está. Y lo veo a Luchito Stillman, que ayer, imagino, habrá comido unos ricos ñoquis, ¿no?
1: Claro,
0: con una salsa
1: 29.
0: Suave o no tanto. Luis Miguel Santa Cruz, en la operación técnica. Gracias. Gracias, Negrito. Gracias.
1: Comió ñoquis, Luis.
0: Comió ñoquis. Mira, son dos. Dos de dos. Le sumo al Perry. Saludo grande para Nachito Barrio. ¿Usted comió ñoquis, Tanque?
1: No, yo comí el 27, porque me gusta...
0: Usted es un distinto. 5:21 de la mañana, buen día para todos.
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0: 5:22 en la mañana, 10 grados 5 la temperatura. Vamos por una máxima que llegaría, no superaría los 19 grados. Esto es lo que indica el Servicio Meteorológico Nacional. Temas centrales, por ejemplo, el Popular. Estafaron a Jorge Martínez, le vaciaron cuentas bancarias, ordenan la internación forzosa de Pity Álvarez. Me va a explotar la cabeza, le dijo a Moria Casán en su programa. Fuego cruzado entre los acusados por la muerte de Maradona. Entre otros declararon Leopoldo Luque, que ratificó que el deceso fue un evento fortuito y súbito, dijo que se consideraba su amigo, y Agustina Kosachov, hice lo mejor que pude. La foto de Scaloni arranca un nuevo ciclo, Scaloni marcó sus ganas de seguir. Y en Clarín, en tapa, desaparición del soldado Ledo, la corte ordena un nuevo fallo contra Milani. Tras acercarse a Kicillof, le dan a Manzano 20 años más en Metrogas. Maíque suma a los invitados a París a un juez clave para Chiquitapia. Y la corte volteó una cautelar que limitaba la venta de tierras a extranjeros. Con Urbano Violento balean un intento de robo en custodio de la ministra de Seguridad Nacional. Voy a otra de las tapas, página 12, titula La Corte de Remate, todo en venta, los tres integrantes del máximo tribunal. Lo que no pudo lograr en el Congreso por la fuerte resistencia popular, Milei lo consiguió en el Poder Judicial. Y Caputo, el terrorista de su propio modelo, el ministro de Economía, dijo que Kicillof es el anticristo y el kirchnerismo es el infierno. Escúchalo a Caputo.
1: En mucha gente, en muchos tomadores de decisión, una especie de retracción a la inversión, ¿no? Ese temor a volver al infierno. El kirchnerismo es el infierno, Kicillof es el anticristo, así está visto realmente, y yo entiendo que la gente lo ve así, porque efectivamente lo es.
0: Título de la Nación, por un fallo de la Corte, ya no rigen los límites a la venta de tierras a extranjeros. La vida en La Matanza cada vez vale menos. Mataron a un hombre de 35 años para robarle el auto. Arbitraje argentino, La Red, bajo sospecha que contamina al fútbol. Dice radiografía de los jueces, a quién responde cada uno, el reparto de cargos y los lazos familiares.
2: Bueno, y en cuanto a lo deportivo, la tapa en general es Scaloni, de los medios que tienen que ver con el deporte, porque habló ayer, entre otras cosas, de quién va a ser el capitán esta noche, en lo que sigue, y además, quiénes van a ser el segundo y tercer capitán del equipo.
3: Bueno, en principio el capitán, bueno, en principio no, ya era Cuti después de Leo y de Ota. El segundo va a ser Emiliano y Martínez, y el tercero va a ser Lautaro. Esos son para estos partidos.
0: Completo la recorrida con los títulos de Crónica. Dice, mensaje de Milei ante inversores en el viaje ante París, en la antesala. Son bienvenidos a llenarse los bolsillos, les dijo a los inversores europeos. Elecciones en Brasil, Lula y Bolsonaro se sacan chispas por la Virgen de Aparecida. Inesperada polémica en la recta final de la campaña. ¿Qué dicen las últimas encuestas? Hay paridad. Yo te diría que la mayoría de los relevamientos le está otorgando al presidente, a Lula da Silva, una leve ventaja. Y el duro informe de Darío Herrera contra Verón y dirigentes de Estudiantes.
2: Tremendo, tremendo el informe. Enseguida te doy detalles, Edu, de lo que Herrera dice que le dijo Juan Sebastián Verón cara a cara.
0: 5:26 en la mañana.
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10: Posaron con ataúdes que llevaban la sigla de Estudiantes de La Plata y la imagen de Juan Sebastián Verón. Hubo incidentes cuando un grupo de hinchas de Central pasó por el estadio de Newell's.
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0: buen día, Bataglia, buen día, Tanque, Carlos de Lugano, mi motorcito de todos los días. La bendición de tener a mi viejita, 92 años, Teresa. Mamá, gracias por la vida, gracias, Dios querido.
1: Gracias, Carlos, y un beso grande a Teresa. Hola, buenos días, soy Aníbal, hablando del motorcito de mi vida. Los saludos desde Hurlingham, Buenos Aires. Agradezco a la mujer que me acompaña desde hace 29 años. Se llama Cristina, el amor de mi vida, dice. Gracias por acompañarnos todas las mañanas. Gracias, Aníbal.
2: Buen día, chicos. Los escucho todas las mañanas en mi compañía. Un beso grande a mi hijo Tomás, Luca, Fran y a mi mujer, Analia, que me acompañan y son la fuerza mía de todos los días.
3: Hola, buen día.
1: Quiero brindar. Buen día, Eduardo y equipo del Reporter. Estoy en Francia, en vivo, escuchándolos, y las grandes razones que me dan fuerzas para seguir adelante cada día, a pesar de la distancia, ellos viven en Salta, son mi esposa Eliana y mi hijo Felipe. Se hace difícil estar lejos. Uno siempre está con la esperanza de que mejore la situación en nuestro país. Buena jornada y abrazo grande. Gracias, Damián.
4: Buen día a todos. Me encanta 24, veo toda la programación. Los veo desde acá de Caleta Olivia, provincia de Santa Cruz. Y mi motorcito es mi hijo Mauricio, el que me hace feliz y me da vida todos los días. Los quiero mucho.
1: Hoy quiero brindar. Y Germán desde Mina Clavero envía abrazos y dice agradecido a mi motor de vida. Tony, compañera, desde hace 53 años, formamos una hermosa familia, 2 hijos, 4 nietos, Germán, gracias por escribir.
5: Hola, buen día, soy Valeria de Ituzaingó, zona oeste, y quiero agradecer a Damián que todos los días se levanta a las 5 de la mañana para prepararme el mate y me lo trae a la cama, así puedo estar un ratito más y descansar, ya que después me voy a trabajar y salgo a las 6:20 y llego a las 18:20 a casa. Así que bueno, este es el ratito donde él me cuida. Bueno, Damián es mi hijo, lo amo y le doy las gracias por existir. Te amo, hijo. Gracias.
1: Hola, buen día, feliz miércoles. Eduardo, soy Eduardo de Mendoza. Mi motor son mis hijos. Suerte. Gracias por la compañía, Tanque.
6: Zulma nos cuenta que sus motores las rasguñaron todo el cuerpo. Sus gatitos. Es una formación prácticamente. Seferina, la madre superiora. Azul, Oro, Bianca, que está embarazada. Nicolás, presunto padre de la criatura. Y Encito. Y Lourdes nos dice que está buenísimo el chat, que disfruta con los motorcitos. Y Corrientes y Mendoza se sumaron a nuestro chat.
1: En la misma línea, buen día, Eduardo, Tanque y equipo. Soy Esteban de Merlo. Mis motores, Lobita y Guapa. Mis dos mascotas. Abrazos.
7: Buen día, mi gente. Soy Claudio desde Brasil. Y el motorcito de mi vida, la extraño, es Claudia. Un abrazo a todos.
1: Pero ¿cómo están las mascotas? Hola, muy buenos días. Soy Nora de Constitución. Mi motorcito es Lunita, mi perrita que me acompaña todos los días. Gracias, ¿eh? Gracias por arrancar el día con nosotros. Buenos días, amigos. Arrancando con los mates desde Curuzú, Cuatía, Corrientes. Soy Laureano. Hoy me siento con fe, con amor y lo hago por mi familia. Tengo fe, son el verdadero motor de mi vida. Gracias a todos por sumarse.

0: 20 minutos para las 6 de la mañana. Mañana que arranca fresca con 9 grados de temperatura. ¿Quieres saber la térmica tanque hasta ahora?
1: Sí, por favor.
0: 8 grados.
1: Fresco.
0: 8 grados con cielo ligeramente nublado. Viento del sudeste a 8 kilómetros por hora. Y una máxima para el día miércoles de 19 grados. Miércoles soleado. Te reitero, Avenida del Libertador y Echeverría chocaron un patrullero, un móvil policial y un auto particular. Está trabajando la policía en la zona, también el SAME en el lugar. Hay dos carriles restringidos, repito, Avenida del Libertador y Echeverría. Nos metemos en perfil digital. Varios temas en tapa. La Corte Suprema dejó sin efecto la cautelar y habilitó la compra de tierra por extranjeros. Una encuesta revela cuánto pueden crecer Milei, Kicillof, Bullrich y Massa para las elecciones de 2027. Qué prontito empezó la campaña, ¿no? Milei llega a París, foto con Macron, inversiones y puesta en pausa de la tensión geopolítica. Con la economía en las puertas de una recesión, la inflación no cede y alcanzaría el 2% en septiembre, es decir, dejaría de caer. 1,7 fue el último registro del IPC nacional. ¿Qué más tenemos? ¿Qué más tenemos? Guiño de la selección argentina para Boca y Estudiantes. Scaloni liberó a Flores y a Palacios.
1: Exactamente, para que ya estén con sus clubes con respecto a la fecha que se juega el fin de semana.
0: 5:41, un adelanto. En un ratito, ¿de qué hablaremos?
1: Hablaremos de lo que dijo Darío Herrera en su informe sobre los insultos de Juan Sebastián Verón. Lo marcó al presidente de Estudiantes y a otros dirigentes del Pincha con frases tremendas hacia su persona.
0: Uno de los grandes temas de la economía, endeudamiento familiar. El gobierno avanzó con su proyecto sin rescate a los morosos y todavía sin los votos para aprobarlo. También hay iniciativas que ha presentado la oposición.
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3: Entiendo que muchos puedan pensar que el año que viene puede ser un año también de volatilidad cambiaria. Nosotros, lo aclaro porque esto a muchos les cuesta entenderlo, no es lo que esperamos, ¿sí? Sí nos preparamos como si fuera a pasar, porque en realidad lo que pensamos nosotros no es lo que importa, sino lo que piensa la gente. Entonces, nosotros nos preparamos como si fuéramos a estar equivocados.
4: Si fuera por nuestro riesgo, sería 60 puntos el riesgo país. Todo el resto es riesgo cuca, riesgo que de alguna manera se viene arrastrando, pero que nosotros lo hemos bajado de 3.000 riesgo país a 500, a 600. La verdad, estamos en una calificación internacional mucho mejor de lo que estábamos antes. La Argentina va a crecer produciendo, y para producir necesitas inversiones. Y bueno, eso es el Argentina Week, eso es hoy Vaca Muerta, y ojalá esto se pudiera desarrollar en muchas provincias.
5: ¿Estás bien?
6: Ahora sí, bien, sí, estoy en un hospital, y puede ser que, si no me mienten, voy a poder salir hoy o mañana, y estoy bien, bajé en 4 o 5 días. En realidad dormí como 5 o 6 días y hace 3 días que no puedo dormir, volviendo a pensar en las cosas que me vienen preocupando, dije. Porque...
7: La foto de... más o menos cada vez que vengo me reúno, pero sí que esta vez dijimos que nos íbamos a juntar, y la parte que después del Mundial no habíamos hablado, y bueno, nos juntamos, charlamos un ratito para ver si podemos ir avanzando y llegar a un acuerdo. La predisposición está de las dos partes y recién empezamos a hablar, la verdad. Intentaremos volver a hablar en estos días. Ahora tenemos los partidos por delante y bueno, ya será cosa de llegar a un acuerdo. La predisposición está y eso es lo importante.
0: Allí las voces del día. Dos cosas de las que vamos a escuchar, hablar y se va a hablar mucho, me refiero a los protagonistas de la vida política argentina. La volatilidad cambiaria, no solamente en el presente año, sino en el próximo año de comicios en las provincias y comicios nacionales en el mes de octubre. Y del riesgo. El riesgo país, el riesgo cuca, el riesgo Milei, según escuchemos el testimonio de quien tome la palabra. El que hablaba era Bartolomé Abdala, dijo que el riesgo país es mayormente por el riesgo Cuca y se refirió a las inversiones que necesita el país. Bueno, muchos de los objetivos que se plantea esta comitiva argentina con el presidente a la cabeza en Francia es atraer inversiones del viejo continente. Y Pitti Álvarez, que dijo, estoy bien, en una comunicación que hizo con Moria Casán en su programa, atención con lo que puede llegar a ordenar la justicia, porque se pide ampliar la evaluación que realiza el cuerpo médico forense para determinar específicamente si el músico está en condiciones de afrontar el proceso penal, pero también si resulta un riesgo para terceros. Cuando lo ves vos a Pitti Álvarez, ves a una persona peligrosa, o que se descoloca fácilmente, o que puede estar en una situación de peligro, y hay que tener en cuenta por qué está siendo juzgado. Porque asesinaron a una persona, y él es el principal investigado. Y lo escuchábamos a Scaloni. ¿Se queda o se va?
1: Predisposición para seguir en lo que dijo Scaloni por parte de él y de AFA, pero restan todavía reuniones para confirmarlo.
0: 5:45 está Lucas Berengua para contarnos detalles de cómo sigue el tiempo. Mañana fría la de este miércoles,
1: sí,
0: ¿no? 8 grados de térmica. ¿Qué tal, Lucas?
5: ¿Qué tal? Muy buen día. Y sí, efectivamente, una mañana fresquita. Hay mucho viento del sudeste. En algunos sectores supera los 15 kilómetros por hora. Y por eso estamos sintiendo esta sensación de frío, con 8 grados de térmica y 9 de temperatura y una máxima hoy en Buenos Aires que llegará a los 19. Será una tarde muy agradable, sin dudas, con cielo algo nublado. La noche vuelve a refrescar y en la madrugada del jueves tendremos mínima de 11 y mañana descenso de temperatura máxima con una máxima de 17 grados, el cielo parcialmente nublado. Hacia el final de semana, el viernes, mínima de 9 y máxima de 18, también con cielo algo nublado. Y se mantienen en el próximo fin de semana las probabilidades de tormentas el día sábado durante la mañana. Puede haber algunas tormentas aisladas, luego mejora y el domingo se mantendrá también con temperaturas sin cambios entre 10 y 17 grados. Edu, esto es para Buenos Aires.
0: Muy bien. ¿Qué ciudades vamos a visitar hoy?
5: Nos vamos a Córdoba. Hay partido de fútbol en Córdoba, así que vamos a compartir con todos lo que esperamos para esta noche en Córdoba. Con mínima de 12 y máxima de 23, se espera el tiempo inestable. No se descarta algún chaparrón a la tardecita en la ciudad de Córdoba, pero por el momento nada importante. Reiteramos, la máxima hoy 23 grados y hacia la cena la temperatura va a estar, la hora de la cena la temperatura va a estar en torno a los 15 grados.
0: Lindo.
5: Mañana
0: linda
5: jueves,
0: temperatura
5: amanece,
0: para un partido de fútbol.
5: Hermosa temperatura. Mm. Hermosa temperatura para ver fútbol. Tengan en cuenta, para los más friolentos, que va a haber 15 o 16 grados. Tal vez a algunos les haga falta algún abriguito. Y luego, en Córdoba, sigue el descenso de temperatura con lluvias el día jueves, mínima de 13 y máxima de 20. Y vuelve el calor el próximo fin de semana. Viernes, Córdoba con 25. Sábado 26 y domingo 25. No se descarta algún chaparrón de lluvia también en la noche del día sábado. Y de Córdoba nos vamos un poquito más al oeste. Nos vamos a Mendoza para ver cómo estará en las próximas horas. Con temperaturas muy similares a esta hora del día. Se espera para Mendoza hoy una máxima de unos 20 grados con cielo parcialmente nublado. Para mañana jueves, mínima de 10 y máxima de 20, también con cielo parcialmente nublado. Calorcito el viernes, con 26 grados de temperatura. Y en Mendoza las temperaturas bajan este fin de semana y no pasarán los 21 grados, pero no se espera nada de lluvias entre hoy y el día domingo en la ciudad de Mendoza. Edu.
0: Muy bien, muy bien. ¿La temperatura de hoy es la más baja de la semana?
5: La temperatura de hoy es la más baja de la semana por la llegada de un frente frío en las últimas 48 horas. Tenemos a Buenos Aires y alrededores ahora con las temperaturas más bajitas. Y hablando de alrededores, una de las más bajitas es Ezeiza, que tiene 6 grados a esta hora de la mañana. Y atención, porque hay algunos bancos de niebla.
0: Gracias, Lucas.
5: De nada, buen día.
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0: Grito de Juanes para acompañarte a las 6 menos 10 de la mañana. Nos contó acerca del tiempo Lucas Berengua. Quiero ir a la portada del Cronista, versión digital, dice Caputo, puso sobre la mesa logros de la gestión Milei y dijo que no esperan un salto en la demanda de dólares. Lo escuchábamos en las voces del día. En lo alto, debatirán modelos de desarrollo exitoso. Comienza el coloquio de idea con meta ambiciosa, crecer 20 años. Esto se desarrolla en Mar del Plata. La Corte anuló una cautelar y dejó sin límites la venta de tierra a extranjeros. Y a pie de página, la reforma del mercado de capitales promete alto impacto financiero. Un senador a cargo, con una casa rosada semi vacía, lo que te contaba al principio. Son muchos los funcionarios que participan de la comitiva presidencial, de los que viajan a la Argentina Week en París. Mirá, aquí tengo la nómina de los que viajan. Bueno, el ministro de Economía, Luis Toto Caputo, Mario Lugones, ministro de Salud, el canciller Pablo Quirno, Federico Sturzenegger, ministro de Regulación, Juan Bautista Maíquez de Justicia, la secretaria general de la Presidencia, Karina Milei, entre otros. Después avanzaremos con los gobernadores que pondrán un pie en París en las próximas horas. ¿Qué tenemos, Tanque?
1: Yo te doy 11, pero no son funcionarios, son los futbolistas de hoy de la selección para jugar frente a Bolivia, aunque hay alguna duda. Dibu Martínez en el arco, Giai, Cuti Romero, el capitán, Lisandro Martínez, Facundo Medina, Nico Paz, Ezequiel Palacios, Alexis McAllister, Soule, que se puede meter en el equipo, el marplatense de la Roma, o Valentín Barco, y adelante Julián Álvarez y Lautaro Martínez.
0: Que hace un tiempo, te diría considerable, Argentina sí. Y Brasil están en una tensión diplomática.
1: Totalmente.
0: O tensión política, si se quiere, porque son modelos completamente enfrentados, el de Lula y el de Javier Milei. Bueno, más allá de la tensión diplomática, Brasil y Argentina alcanzaron un récord de conexión aérea, 18.775 vuelos. Hay 25

0: y hacen especulaciones de cara a lo que puede ocurrir el año próximo, pero ya se empiezan, de alguna manera, a marcar las cartas del próximo verano en materia turística. Ya que hablamos de dólares, quien habló es Rodolfo Santángel, un economista. Creo que sorprendió con sus dichos, porque en muchas de sus expresiones siempre se nota un corte liberal. Pero habló de la creación de un impuesto. ¿Quiénes debieran pagar el impuesto que propone Santángel?
1: ¿Por qué ir a Punta Cana es lo único que no pago impuestos? Si yo voy a un hotel a Mar Chiquita o a Mar de Ajó, tengo que pagar IVA, ingresos brutos. Si voy a Punta Cana, no. ¿Por qué pago impuestos para todo menos para comprar dólares?
2: Un IVA a la compra de dólares, por ejemplo.
1: Me encantaría,
0: dice Santángelo. Dólares para atesoramiento y dólares para aquellos que viajan al exterior en función turística, que paguen un impuesto y que vaya a fines como pueden ser aquellos sectores vulnerables que necesitan algún tipo de apoyo por parte del Estado. Tanque, información deportiva.
3: Sí, porque Darío Herrera informó que Juan Sebastián Verón, cuando lo increpó en el campo de juego, esa imagen que vimos todos en Santiago del Estero el último sábado, le dijo: hijos de Remil P, hay que matarlos a todos. Ustedes vienen mandados. Hijos de P, repitió, hay que matarlos a todos, además de muchísimos insultos más. Esto está textual en el informe del árbitro de Darío Herrera, que además marcó que el señor Marcos Alberto Angeleri y el señor Pascual Cayela, dirigente de Estudiantes de La Plata, también repitieron insultos como hijos de Remil P, los vamos a matar, secanucas de la AFA corruptos. Y Angeleri particularmente le dijo que con la plata que tenía en el banco podía pagarnos a todos durante toda la vida, coronándolo con un corruptos hijos de P.
0: Nunca se mencionó tanto a Naciones Unidas como en estos últimos meses. A partir del discurso del presidente argentino Javier Milei, se habló de Naciones Unidas con cuestionamientos muy severos. Rafael Grossi es argentino. Se vuelve a hablar de Rafael Grossi con, diría yo, posibilidades concretas de transformarse en el titular de la Organización de Naciones Unidas. Dicen que recuperó terreno en la carrera para liderar la ONU. Hay otra candidata que se consolida como favorita, es de Costa Rica, hasta ahora es la más votada, pero según filtraciones sobre la votación secreta, o no tanto, llevada a cabo en la sede de Naciones Unidas en Nueva York, ha mejorado Rafael Grossi, el argentino, sus números, con algunos votos positivos que no estaban en lo que se planeaba o se planificaba para esta etapa previa a la votación. ¿Qué tal si hay un argentino en la ONU? ¿Cambiará definitivamente la ONU? 5:55 en la mañana, la última, Tanque.
3: Bueno, la última tiene que ver con que Brasil dio vuelta el partido ayer ante Australia, ganó 4-2 y calmó un poco las aguas cuando, después del primer empate de los brasileños y ayer que iba perdiendo ante Australia, la cosa estaba bastante complicada y con muchos cuestionamientos hacia Carleto Ancelotti. El sábado juega con India en esta fecha FIFA que tiene todavía una semana más con fútbol de selección.
0: 8 grados, la sensación térmica en Buenos Aires con cielo ligeramente nublado.
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0: Llega octubre con nuevos aumentos confirmados en transporte público, alquileres, prepagas, peajes, entre otros servicios. Tarifas de colectivos subirán entre 3,7 y 4,3% en Gran Buenos Aires y CABA. Internet, cable y telefonía aplicarán un nuevo ajuste cercano al 2,5%.

0: Milei inicia su visita a París y desde allí expondrá en el coloquio de IDEA. El presidente partió con la comitiva a las 22:10 de ayer desde Aeroparque y tiene previsto aterrizar en Gran Canarias para una escala técnica hoy a las 7:09 de la mañana, hora de Buenos Aires. Vitoto Caputo señaló: no esperamos volatilidad cambiaria en 2027, pero nos preparamos como si fuera a pasar. La CGT postergó la definición de un nuevo paro general y convocó a dos movilizaciones en octubre. Se movilizará el jueves 8 de octubre frente a la Secretaría de Industria y después se sumará a la Marcha Federal Universitaria el 15. La Corte Suprema anuló la absolución de César Milani por la desaparición del soldado Alberto Ledo en 1976. El gobierno apeló el fallo que le había dado 5 días para cumplir con la ley de financiamiento universitario. La presentación fue realizada el viernes ante el juez Cormick. Si acepta la revocatoria, puede dejar sin efecto la intimación. El gobierno presentó los fusiles comprados a Israel para reemplazar a los clásicos FAL. Por la causa vialidad, los abogados de Cristina hicieron otra presentación ante Naciones Unidas para que se revise la condena.
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8: Pepi, ayer tenía que ir a retirar a River. Digo, aprovecho que está lloviendo, debe haber muy poca gente. La verdad que es súper organizado. Había distintas ventanillas, como en los viejos tiempos.
9: Te entregaban el ticket
8: Vos vas, papel. Vas con un QR y te dan el ticket de papel.
9: Bien.
8: Obvio que había dos ventanas. Una para el partido de Messi, yo ya estoy perdido con los rivales, y una para la del sábado.
10: Claro, Benín, el partido de Messi, Burkina Faso.
8: Claro, la de Benín, hay que hacer fuerza, Benín, a la gente, ¿no? Porque y no es lo mismo ir a verlo con Benín sin Messi. El rival no importa acá.
10: Sí, pero sí, el tema es de Messi.
8: Sin Messi sí. O con Messi. Y yo empecé con la duda, che, a ver si compré mal.
10: Claro.
8: Porque, a ver, imagínate, comprarle a alguien y después decirle, toma, te doy para el sábado. ¿No?
10: El día, hay que
8: la
10: estar
8: del
10: el
8: sábado
10: martes.
8: ¿Se vendió bien?
10: Se vendió bien, pero no tanto, no al ritmo de la otra que explotó y que se agotó rápidamente. Ahora, Benín viene a jugar un partido serio, imagino.
8: Pero no le vamos a tener miedo a él. Igual,
10: no hay que tener miedo.
8: Estos tres partidos no los vamos a calentar.
10: Respeto. Pero viste, es una despedida en un partido oficial. A ver, oficial no es porque es un amistoso. Pero un partido amistoso con la selección.
8: Sí.
9: Cuando tuve la primera reunión con el tanque, que me lo presentaron en la radio en el sexto piso.
8: Que vos tenías serias dudas.
9: Del edificio. Nos sentamos, pusimos a charlar.
8: Sí, tipo, me acuerdo.
9: Tipo amable como el que se muestra hoy.
8: Sexto.
9: Pero no se emocionaba con el amanecer.
8: No.
9: No hablaba de esta manera en la que está hablando
8: de Benín
9: hoy,
8: tampoco.
9: De los rivales.
8: No
9: hablaba de esta forma de los rivales de Argentina.
8: Eso era más Fernando García,
9: sí,
8: ¿viste?
9: Sí, yo tengo que investigar a ver qué ha pasado con,
8: sí, esta transformación.
9: Con Mariano Genizo, que ha tenido una transformación.
8: Sí, bueno, sí. El contacto, mira la gente que hay.
9: Sí, bueno, habrá que ver con quién se roza cuando está por entrar al reporte.
10: Alguien me dijo cuando ingresé a la radio, no hables con cierta gente.
8: Sí, y cometió el error de hablar con esa gente.
10: Hablé con todo el mundo.
8: Este, eso es una clave.
9: Tal cual, una puntita de lo que tiene el programa de hoy.
8: Una puntita, pero miles de puntitas. Vamos a hablar con Leandro Santoro, el tema de las moras. Vamos a hablar con la mamá del chiquito. ¿Te acordás de Bastian?
9: Sí,
8: el del
9: claro.
8: accidente en Pinamar.
9: Sí.
8: El tiempo que ha transcurrido, porque nos acercamos al próximo verano. cómo nos estamos manejando y vamos a hablar con la familia.
9: Ya hay cambios en esa zona, ¿eh?
8: Sí.
9: Ya hay cambios, se perfila otro verano.
8: Otro verano diferente.
9: Veremos si es para evitar ese tipo de siniestro, ¿no?
8: Mucho Córdoba con la selección argentina y hay dos o tres policiales realmente. La matanza ayer otra vez en el escándalo, el tema de Milani. Ayer la corte salió muy fuerte a explicar algunos temas, los vamos a tener. Y siguen con todos los escandaletes y con un día que tiene un sello muy fuerte de selección argentina también, ¿no?
9: Claro que sí. Bueno, nos quedamos entonces.
8: Bueno, mañana charlamos de la selección.
9: Mañana hablamos de.
8: Llévatelo que no hable con cierta gente.
9: Sí,
8: ¿viste?
9: Vamos a ver.
8: ¿Van a ver el amanecer?
9: Sí.
8: Suben ahora.
9: Nos vamos a costanera.
8: Al séptimo piso.
10: Está muy lindo.
9: Chau, buen programa.
8: Chau, chicos. No. Feliz miércoles. Quédense, ¿eh? Vamos que empezamos.
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0: buen día, feliz miércoles para todos. Bienvenidos, ¿cómo les va? 6 de la mañana y 8 minutos en toda la República Argentina. Último día del mes de septiembre, aquí miércoles 30. Entramos en el trimestre final y empezamos a compartir las próximas 3 horas juntos aquí en nuestra querida y distinguida Radio La Red. La señora Alejandra Arce.
1: Saludemos a septiembre que se va, Pablo.
0: Se va, buen día. se va. Chao septiembre. El señor Javier Díaz.
2: Buen día, Pablo.
0: Gonzalo Prado.
3: Buenos días, Pablo.
0: Juan Fernández.
4: Buen día, Pablo.
0: Y un día que ya está amaneciendo, Ale.
1: Sí.
0: Se despierta tempranito ahora.
1: Muy distinto a lo que fue ayer, ¿no?
0: Sí.
1: Pero está muy fresquito.
0: ¿Sí?
1: Por no decir rozando los
0: fríos. ¿En serio?
1: Frío.
0: ¿Tanto?
1: Y ahora estamos cerca de los 9 grados,
0: Pablo. Ah, yo vine
1: que...
0: como así apurado, ¿viste? Cuando
1: venís. ¿Así con esa camperita
0: no,
1: nada más?
0: No, no tengo otra, no.
1: Ah,
0: No, me agarrás desprevenido, ¿no?
1: Nunca.
0: ¿Un dígito?
1: 9 grados la temperatura y uno menos de térmica. 8 grados la térmica.
0: 8 graditos a esta hora, ¿eh? Bueno, ¿qué nos ponemos hoy, señora?
1: Y yo te diría un busito livianito.
0: Sí, como Javier.
1: Y una campera más abrigada arriba.
0: Claro, algo
1: si
0: más.
1: Si no, vale remera, camisa y una campera.
0: Dos piezas vendrían a ser.
1: Sí, hoy sí.
0: Dos piezas.
1: Hoy sí.
0: Dos
1: hoy
0: piezas.
1: Amerita.
0: Total. Bueno, estamos entonces con temperatura bajita, ¿eh? Pero vemos al cielo que se abre con color naranja, ¿eh?
1: Claro.
0: Lo que significa que se viene. Un lindo día seguramente a la ciudad de Buenos Aires. Pero para saber todo esto, lo vamos a consultar al señor de tiempo, al señor meteorólogo, al señor Lucas Berengua, señor del tiempo con L, para saber de qué se trata esta mitad de semana, miércoles por aquí. Hola Lucas, ¿cómo estamos?
5: Hola, muy buen día para todos. Y tal cual lo describiste, amanece con cielo casi despejado. En la ciudad de Buenos Aires se destaca el ambiente frío a fresco, con temperaturas de entre 5 y 6 grados en el conurbano bonaerense y entre 9 y 10 en la ciudad. Atención que hay algunas neblinas y bancos de niebla a esta hora de la mañana en algunos de los accesos. Ezeiza tiene visibilidad reducida por niebla justo ahora. Y la tarde será muy agradable, Paulo, con 19 grados de temperatura máxima y cielo algo nublado, así que los abriguitos seguramente al menos durante un ratito los haremos de lado durante esta tarde del miércoles. Cuando miramos un poco hacia adelante la ciudad, vemos un jueves, viernes y sábado con temperaturas entre 9 y 19 grados, muy estable las temperaturas. Habrá que tener en cuenta que durante la mañana, la madrugada del sábado, tenemos la probabilidad de lluvias y tormentas, una situación que vamos a seguir muy de cerca porque es el domingo de la peregrinación, si yo no me equivoco, este
0: tiene
5: próximo
0: razón.
5: Fin de semana.
0: Sí, sí.
5: Y, claro. Y
0: sábado.
5: Tenemos un movimiento de grande de gente el sábado que podría estar acompañado por algunas tormentas. Todavía sin mayores importancias en torno al área metropolitana, pero existente entonces esta tormenta el sábado a la mañana y el domingo excelentes condiciones. Con cielo parcialmente nublado, mínima de 10 y máxima de 17 grados.
0: Muy bien.
5: Una semana tranquila en lo que concierne a la ciudad de Buenos Aires y con un mapa de alertas prácticamente vacío. Tenemos a la ciudad de Mendoza en el día de hoy por nevadas. Todo el oeste mendocino tiene alerta por nevadas en alta montaña. El resto del país está muy tranquilito.
0: Muy bien. Córdoba esta noche que juega la selección, ¿tiene todo a mano ahí para mirarme?
5: Córdoba esta noche, sí, tenemos a mano Córdoba con buen tiempo, con temperaturas en torno a los 15 o 16 grados.
0: Ah, muy bien,
5: con
0: muy
5: cielo
0: bien.
5: Parcialmente nublado. A la hora del partido, para los que van un poco más temprano, Córdoba va a tener una máxima hoy del orden de los 24 grados. Mucha nube en el cielo, pero sin nada de tiempo significativo. Esas nubes negras, nubes grandotas de Córdoba, pero 15, 16 grados a la hora del partido. Va a estar muy agradable.
0: Bueno, caballero, entonces volvemos a ver algo de solcito, por lo menos ya guardamos paraguas por este día, y una mitad de semana agradable, con una máxima de...
5: En Buenos Aires, 19 grados.
0: 19 grados. A pasarla lindo. Muchas gracias, Lucas.
5: Igualmente, que tengan hermoso día. Chau,
0: el señor Lucas Berengua, el señor del tiempo. Lindo, Arce, ¿eh? Señor
1: sí,
0: Arce.
1: Sí,
0: ¿eh?
1: Sí, va a estar bien.
0: Sí, sí, va a estar bueno. Va a, estar
1: a mí
0: bueno.
1: Me gustan las mañanas frescas, frías.
0: Sí, sí, usted está bastante...
1: No soy muy amante del calor, así
0: no,
1: que
0: ya lo sé. Ya
1: estoy
0: lo
1: feliz
0: sé.
1: Con esta temperatura.
0: Es un gremio el de ustedes realmente...
1: complicado.
0: Brutal.
2: La dama del frío.
0: La dama del frío, sí. La dama de hielo.
1: Siempre.
0: La dama de hielo. Sí, esa silla es peligrosa, ¿no?
2: Un cubito.
0: Todas las que se sientan ahí, Dios mío. Qué diferencia, vos locutor, caballero. No es ser machista. Esto, pero qué diferencia.
2: No. Además ella sola se sienta ahí.
0: Solas.
2: Viste, es como que las atrae el...
0: Sí, la dama de... Depende de hierro era Margaret Thatcher. No, sí. Esta es la dama de hielo. No, la dama de hielo.
1: Por favor.
0: 6:13, así va a estar el tiempo hoy en la Argentina.
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0: 6 de la mañana, 14 minutos, un cielo despejado en Buenos Aires con 9 grados de temperatura, un poquito menos la térmica, 8 grados, hoy la máxima se encamina hacia los 19.
1: Bueno, ya va a estar bonito,
0: Sí, lindo.
1: Va a estar bonito, va a estar bonito, igual abríguense, como dijo Ale, porque ahora se siente, ahora sí, se siente. Claro. Bueno, arrancamos el día, empezamos la semanita de la selección también, La selección week. Al igual que París Week, porque empieza la semana argentina en París. Ojalá sea auspiciosa, ¿no? Porque tenemos que tratar de convencer a inversores franceses que vengan a la Argentina. El presidente nuestro, Javier Milei, que anda medio errático, ¿no? Negando los datos de las mediciones del INDEC y los datos que tenemos en la Argentina. Dice, hay formas, yo coincido en algo, hay formas que están antiguas para medir. Ayer veía, porque también hay una locura, ¿no? En nuestro rubro, el periodístico, ayer veía, se cerraron no sé cuántas jugueterías y por otro lado te explicaban los especialistas en consumo que se abrieron no sé cuántas bocas a través de mercado de gente que vende juguetes y más de 4.000 bocas para vender. Entonces, como que muchas cosas van cambiando. Y el propio presidente y el propio ministro tendrían que haber aceptado que había que cambiar la medición de la inflación, porque hoy hay servicios y hay cosas que en los tiempos que medíamos inflación antes no eran. Y hoy tienen un rol preponderante y otras cosas no. Pero bueno, dentro de todo este contexto de Milei, con este negacionismo de los datos, Milei está en París, anoche comenzó esta delegación fuerte de Milei con importante cantidad de gobernadores, un grupo muy auspicioso que ojalá nos vaya bien, porque si le va bien a este grupo y le va bien a la Argentina, nos va bien a los argentinos, no importa quién gobierne, ¿no? Más allá de todas estas miserias mentales que tenemos, que creemos cada 4 años que si estoy con un gobierno le tiene que ir bien, si no estoy con un gobierno le tiene que ir pésimo. Milei invitó a los inversores franceses, ojalá, a llenarse los bolsillos en la Argentina. Dio una entrevista, aseguró que el financiamiento para el 2026-2027 está completamente asegurado, esto es lo que debemos. También defendió el RIGI y comparó a la oposición con los hermanos Macana. Che, ayer fueron duros con la oposición, porque ya no es tanto Milei Gonzalo, sino fundamentalmente es el ministro de Economía, ¿no?
2: Sí,
1: que les pega duro y parejo a Kicillof, al kirchnerismo, sí. Hablan de palabras complejas a la hora de definirlo, ¿no?
2: Sí, tuvo un par de declaraciones religiosas. Consideró que Kicillof es el anticristo, básicamente, y se sumó a esta lógica que está llevando adelante el presidente. De criticar con, si se quiere, referencias bíblicas, ¿no?
1: Sí, sí. Kicillof es el anticristo y el kirchnerismo es el infierno. ¡Huh! Pero bueno, estuvo duro. Pero viene desde hace rato, Caputo, pegando fuerte.
2: Y hay algo que obviamente el gobierno no puede salir de esta polarización porque la busca, pero mientras más críticas a tu rival de esta forma y más cantidad de errores no forzados cometés, dando a entender que la elección el año que viene va a ser pareja, peor es la incertidumbre que se genera, ¿no?
1: Claro.
2: Es esa rueda que está viendo el gobierno en este momento.
1: Y pero los tenés que traer, ¿no? Porque nos quejamos, yo y estoy de acuerdo, ¿no? Hoy decimos, che, la pucha, ahora va a aumentar esto, va a aumentar el otro, va a aumentar el tema de Andis, de esto. Pero cuando ves la banda de corruptos de enfrente, cada tanto hay que marcarlo también, ¿no? Bueno, Caputo dijo algo importante con relación a la supuesta tranquilidad que tenemos que tener, porque año electoral en la Argentina es año de volatilidad. ¿Qué significa? Que el dólar sube, baja presión, corre Estados Unidos, nos da un cheque de 20.000 millones de dólares, los argentinos salimos como locos cada 4 años, no, que compremos, que el riesgo no sé cuánto, habló el ministro sobre la volatilidad. A ver.
3: Entiendo que muchos puedan pensar que el año que viene puede ser un año también de volatilidad cambiaria. Nosotros, lo aclaro porque esto a muchos les cuesta entenderlo, no es lo que esperamos, ¿sí? Si nos preparamos como si fuera a pasar, porque en realidad lo que pensamos nosotros no es lo que importa, sino lo que piensa la gente. Entonces, nosotros nos preparamos como si fuéramos a estar equivocados.
1: Luis Caputo, nos preparamos, y ojalá que no nos tengamos que preparar de ese modo, porque ya venimos de corridas brutales. En la época de la paso de Alberto Fernández Macri, una locura, 4 meses de distancia, donde se rompió la economía rota, Y la última, ¿no? La última, cuando gana el kirchnerismo en la provincia de Buenos Aires, ¿cómo es kirchnerismo, no?
2: Kirchnerismo.
1: En la provincia de Buenos Aires, en el mes de septiembre, salen corriendo a buscar el cheque salvador de Estados Unidos de 20 mil millones de dólares y después el gobierno revierte esa elección y gana por 14 puntos. El ministro y Milei en París, temas que vamos a seguir con mucha atención, a ver si, como dijo Milei, invito a los inversores franceses a llenarse los bolsillos de dólares en la Argentina. Ojalá.

0: las 6 de la mañana, 19 minutos, 9 grados la temperatura, 7 grados 6 la sensación térmica, mucha humedad, Paulo, ¿eh? 91. ¿Sí? Sí.
1: Usted mira siempre
0: y
1: eso.
0: Y es fundamental para arrancar el día, sí.
1: Yo te escucho a vos y a Eduardo que hablan de la presión.
0: Claro.
1: Yo eso como que no lo miro mucho, pero hay que mirarlo.
0: Siempre.
1: ¿La humedad cuánto?
0: 91, ¿entendés 91. Que es un montón?
1: Sí, yo cuando entraste dije, algo debe haber con la humedad.
0: Ese frizz que tiene Alejandra es por algo.
1: ¿Te veis los cabellos ese? Como, viste cuando el gato está enloquecido que se le paran los
0: claro,
1: pelos, ¿no?
0: Gato enojado, gato contento.
1: Pero
0: como dicen,
1: con Javier nos miramos tan prudentes, no dijimos, debe ser la humedad, claro. ¿No?
2: Yo dije, hoy tiene los patos volados.
1: Sí,
2: pero
1: sí,
2: no, era el gato volado.
1: Sí, sí, más que el gato era el pato. El pato, ¿viste?
0: Todo
1: y como yo
0: sopunto.
1: Estoy sordo, me da lo mismo. Gato, pato. Tiene una A en el medio, ¿viste? Ya estamos ahí. Bueno, ya nos metemos en un ratito en la previa Argentina en Córdoba. Lástima que nos metieron a foro. Che, me da pena por los cordobeses, medio estadio, ¿no?
3: La mitad, 50%.
1: Aclarémoslo porque también están los negativos de siempre que van a decir, che,
3: no se vendieron
1: en Córdoba,
3: las entradas.
1: No fue nadie, no va Messi, no sé qué historia, ¿viste? Al 50%, ¿no? Menos mal que el de Messi vamos al 100 acá.
3: Sí, y está todo vendido.
1: Está todo vendido. Bueno, segundo tema importante de la mañana, la Corte dejó sin efecto la cautelar por la ley de tierras y esta discusión de la compra de tierras por parte de extranjeros, que como siempre en la Argentina, a veces nos falta información, aquí hubo artistas que están fuera del contexto de la locura de la grieta, que pusieron un poquito el reflejo de algo que nos parecía arbitrario, injusto, vender demasiadas tierras a los extranjeros, sabíamos que ninguna provincia estaba con el cupo muy elevado, sabemos que Brasil está mucho más alto, pero la Corte volteó una cautelar que fue presentada por excombatientes de Malvinas diciendo esto no tiene lugar y lo que fue una derrota del gobierno en el Congreso es una victoria en el Poder Legislativo, la Corte Suprema, ¿no?
4: Sí, yo te diría que en la Casa Rosada cayó como una bomba este fallo,
1: claro.
4: Porque vuelve a poner sobre la escena, sobre la opinión pública, un tema que para la Casa Rosada está cerrado y un tema que lo complica al gobierno porque lo que hizo la Corte básicamente es decir, miren, yo no puedo aceptar una cautelar con respecto claro. al DNU 7023, ¿te acordás? Ese DNU larguísimo
1: sí.
4: de principio.
1: Oh.
4: Muy bien. Dice, tiene que expedirse la cuestión de fondo, es decir, si el DNU es constitucional o no.
1: O no.
4: ¿Qué es lo que termina sucediendo aquí? La Corte le está diciendo al Congreso, mira, si vos querés voltear este DNU, lo tenés que hacer vos, yo no voy a hacer tu trabajo. Entonces, ¿qué va a pasar la semana que viene posiblemente? Como la única cámara que todavía no rechazó ese DNU es diputados,
1: claro.
4: van a intentar que se trate ese tema. Es decir, ¿por qué te digo que para el gobierno el fallo de la Corte termina siendo una mala noticia y cómo lo veían ayer? Porque la semana que viene, cuando va a querer estar mostrando los logros de la Argentina Week, cuando va a querer estar mostrando la cohesión con gobernadores, cuando va a querer estar mostrando que dejó atrás la mala semana de distintos indicadores o los malos días con distintos indicadores económicos, se va a meter nuevamente en la discusión por la ley de tierras que ya la perdió en al menos dos ocasiones.
1: Exacto. Bueno, la Corte volteó una cautelar que limitaba la venta de tierras a los extranjeros, rechazó un planteo de excombatientes de Malvinas. De esta forma queda vigente el DNU que eliminó todas las restricciones a la compra de tierras por parte de los extranjeros en la Argentina.

0: Encontré varios rasgos.
1: 6 y 20. No me dio la parte religiosa,
2: no,
1: querida.
2: No, se lo iba a contar
1: ¿usted,
2: ahora.
1: ¿Usted es católica o?
2: Sí, claro.
1: Sí, no pregunto.
2: La primera comunión, la confirmación.
1: Sí, todo.
2: Todo, todo.
1: ¿Bautizada?
2: También.
1: ¿No? ¿Va a ir a ver al Papa?
2: Me encantaría.
1: Le encantaría. Bueno, encantaría. Javier le resuelve todo, lo lleva.
2: Después hablamos, Javi,
1: por favor,
2: porque
1: Javi.
2: Está complicado, ¿no?
1: Y sí, bueno.
2: Gracias, Javi.
1: No hay que comprar entradas, es libre y
2: no,
1: gratuito esto,
2: ¿cómo
1: ¿no?
2: Es que, ah. Señor, ¿cómo se va? No.
3: Seguro, no.
1: Sí, ayer fui a retirar entradas para una gente amiga que me pidió, viste, esos favores, como está en el exterior, le compré para Messi. Y después dudé, porque fui a River, digo, qué suerte, que no había nadie, porque con la lluvia, viste.
2: Claro.
1: Y había distintas ventanas. Digo, a ver si le compré mal y les compro para el sábado sin Messi y me mata, ¿viste? O para Lali. Dudé en algún momento, ¿viste?
2: ¿Conseguiste?
1: No, yo ya había comprado. Había que retirar un QR. Pero uno, ¿viste? Que va medio. Ya voy a la boletería y me dice documento y la tarjeta con la cual compro. La tarjeta no la traje, ¿viste? Digo, igual vivo a dos cuadras, voy y vengo. No, olvídate, me dijo.
2: Igual.
1: Todo resuelto. ¿Viste? Y uno duda con el QR que se le borre, ¿no? Que qué sé yo.
2: Pero esto que celular online, ¿tenés que ir a retirar igual físicamente?
1: Sí, me dieron físicamente, ¿no? Así que caminé, fui y retiré, pero todo impecable. No me contó el santo.
2: San Jerónimo.
1: Ah,
2: seguramente
1: bueno.
2: Algún Jerónimo en nuestras vidas conocemos.
1: ¿Alguno ha pasado, sí? ¿Alguno?
2: No, no, Jerónimo.
1: No, algún
2: ninguno.
1: Santo, digo, no, no, no.
2: Tampoco. Nacido en Dalmacia, es célebre por realizar la Vulgata. ¿Saben qué es la Vulgata?
1: No.
2: La traducción de la Biblia, del hebreo y el griego al latín.
1: Al latín.
2: Y San Jerónimo es considerado el patrono de los traductores y estudiosos de las escrituras. Así que podemos saludar
1: bien
2: a los traductores. Ya que
1: sí,
2: estamos, ¿no?
1: Seguro,
2: ¿por qué no?
1: Seguro.
3: El
1: seguro.
3: Tema de San Jerónimo, este es con J.
2: Sí.
3: Pero hay con G también.
1: ¿Qué, claro, ¿cómo no? Te quiere complicar?
2: No. No. Si igual, te llamas con G, no sí, te saludo.
1: La vuelve loca, ¿no? A Marcela Godoy, quiere arruinar lo tuyo también. Con J, con
3: Jerónimo Salguero. Jerónimo Momo Venegas.
1: Hay gente que confunde B larga con B corta.
2: Ahora en los días de día, ¿sabes qué?
1: Claro, confundimos la G con la J.
3: Cristian Jerónimo. ¿Quién es Cristian Jerónimo?
1: El de la CGT.
3: La CGT del vidrio.
1: El de la CGT.
3: Ah, el del vidrio, el actual, sí, perdón.
1: La CGT que está tan combativa. Ahora dijo, hago una marchita en octubre, pero paro y sí, eso. No, está igual. Todo. Si no, a lo sumo ven al Papa, ¿viste?
2: Un youtuber también, Jero, ya que
1: sí, ¿no? Hay muchos. Sí, sí. Hay algo en Córdoba también, San Jerónimo, muy fuerte, ¿no? Así que San Jerónimo en el día. Jerónima no hay. O sí, existe. El nombre
2: no
1: sí.
2: Conozco ninguna.
1: No, tampoco, ninguna
2: pero no
1: dama,
2: lo descarto.
1: ¿No?
2: ¿Eh?
1: No,
2: lo descarto.
1: Bueno, son las 6 y 26 de la mañana. Un funcionario de este gobierno libertario, qué vergüenza esto, ¿no? Dio positivo de alcoholemia. Bueno, supongamos que en la provincia de Buenos Aires es cero.
3: Sí,
1: le dio
3: claro.
1: 0,27.
3: Sí,
1: que yo creo que hay que unificarlo. Algún día que hablemos con Jorge Macri, vamos a decirle, Jorge, unifiquemos porque.
3: Mendoza es la otra.
1: Es la otra, ¿no? Es para todo el país, ¿no? Es. Toma un poquito, pues si no, además acá cruzamos el Puente Porredón, la General Paz. Bueno, este señor Juan Pablo Alan, que es director ejecutivo, o era, me imagino, lo rajarán, del Registro Nacional de Armas, el RENAR, concejal de la Libertad Avanza en La Plata, 0,27 le dio en Pinamar. Pero lo más grave de todo, que al margen de tener el 0,27, el tipo se rajó.
3: Sí.
1: Entonces, vos no podés hacer todo mal, ¿no? Positivo de alcoholemia, se escapó. Lo único bueno es que quedó inhabilitado para conducir.
3: Sí,
1: pero den el ejemplo, por favor. ¿Cómo se llama este Juan Pablo Alan?
3: Juan Pablo Alan, del espacio de Patricia Bullrich, que fue quien la llevó a ese destino. Hombre fuerte, la Libertad Avanza en la ciudad de La Plata. Estaba junto a su esposa. Le dijo que maneje ella, le preguntó a las autoridades. Le hicieron la alcoholemia, le dio cero a la esposa, cosa que podía seguir adelante con el trayecto.
1: Él acá en Ciudad 0,27 no pasa nada.
3: No
1: pero
3: pasa nada.
1: En provincia es cero.
3: Hasta 0,5. Ojo, claro. Santa Fe también es cero. Hay varias provincias que son
1: sí,
3: cero.
1: Sí, sí,
3: por eso digo, las únicas dos que no son cero son la ciudad y Mendoza. Ahora, ¿cuál es el tema? Se fue obviamente del control y uno espera, hay que ver qué decisión terminan tomando, es que lo aparten del cargo. Todavía no presentó su defensa de por qué decidió irse del control de alcoholemia cuando tranquilamente podía
1: quedate
3: manejar
1: ahí,
3: su
1: querido,
3: su
1: sos foto. Funcionario, hacé un buen papel, dan vergüenza, la verdad que dan vergüenza.

0: 6 de la mañana, 28 minutos, cielo algo nublado ahora, con 9 grados de temperatura, 7.6 la sensación térmica, humedad 91%. Hoy llegamos a una máxima de 19 y recordamos nuestro WhatsApp, Pablo,
1: por favor.
0: Que se sumen y puedan formar parte de nuestro despertador.
1: Exactamente.
0: 7 de la mañana. 11, 23, 24, 22.
1: Claro que sí. Primer título deportivo, señor John Fernández.
2: Pablo, esta noche en el Kempes, 21 horas, juega Argentina, el primero de los tres partido de esta fecha FIFA, frente a Bolivia, un equipo que en un rato te voy a ir repasando. Vamos a escuchar a Scaloni, ayer habló de todo,
1: sí.
2: Habló mucho de lo que viene, quiénes son los capitanes,
1: claro.
2: Quién va a usar la 10, cómo sigue esta nueva etapa, pero hoy arranca...
1: Messi viene el domingo, dijo, ¿no?
2: Claro.
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12: Contó que casi se funde por pagar las coimas que exigían en el gobierno anterior, pero secuestraron en la provincia de San Luis una camioneta con pedido de captura a nombre de Cristina Kirchner. ¿Qué es esto, Javi?
13: Bueno, estaba circulando en la provincia de San Luis, la policía de San Luis incautó una camioneta Ram 2500 Laramie 4x4 que tenía un pedido judicial.
12: En qué la linda, marca, ahí vi la foto.
13: En el marco de una causa vinculada obviamente con las presunto lavado de dinero que involucran a Cristina Fernández de Kirchner, la familia y el empresario Lázaro Báez. ¿Por qué? Porque la camioneta estaba a nombre de Cristina Fernández de Kirchner.
12: Qué raro.
13: Esta camioneta, exactamente. Esto fue en el control de Casilla Los Molles, sobre la ruta provincial número 1, allí en San Luis. Esto fue en el día de ayer. La camioneta circulaba desde Cortaderas hacia la Villa de Merlo y fue interceptada en un centro de operaciones justamente de los efectivos policiales.
12: La buscan por la causa Otesur, la camioneta.
13: La causa Otesur, a eso iba justamente, y por el pedido del Juzgado Criminal y Correccional Federal número 10 de la ciudad de Buenos Aires. Claro, el conductor cuando lo paran le dice, esta camioneta tiene pedido de secuestro.
12: Claro.
13: Pedido de secuestro, yo la compré. No, es robada ni nada por el estilo. Lo que pasa es que está dentro del marco de una causa judicial. ¿Causa judicial? Dios. Le dice el conductor a la policía. Sí, una causa judicial que acá tenemos en la ciudad de Buenos Aires. A ver, y cuando la policía se fija, es la causa Otesur Cristina Fernández de Kirchner. Dice, ¿usted se la compró a Cristina Fernández de Kirchner esta camioneta? Usted está loco, le dice.
12: Claro. ¿No habrá otra Cristina Fernández de Kirchner?
13: No.
12: Viste, como hay tanta fanática, qué sé yo.
13: Sí.
12: Por ahí, viste, Mayra Mendoza, la otra, ¿cómo se llama? Sagasti,
13: entre otros,
12: Diturio, algunas se cambia el nombre, porque están tan fanatizadas. Que...
13: Sí. Es un oficio judicial del 28 de febrero de 2019, firmado por el juez federal Julián Ercolini, y que fue dirigido a Gendarmería Nacional, y esto se distribuyó obviamente a todas las policías del país, porque claro, estaban buscando, entre otras cosas, esta camioneta RAM que ya la tiene incautada la justicia y que va a ser trasladada seguramente a la ciudad de Buenos Aires cuando lo crea conveniente el tribunal.
12: Porque uno, autos a nombre de principal, bueno, tienen algún vehículo, qué sé yo, ¿viste?
13: A veces pasa que, a ver, los pedidos de captura de vehículos...
12: Sí.
13: Cuando se recuperan, tarda en que el sistema lo adopte.
12: Lo adopte.
13: Exacto.
12: Claro.
13: Entonces vos vas por la calle, te paran, tienes pedido captura, después vas. Pero en este caso era un bien que no lo encontraban y ahora lo encontraron en San Luis transitando por la ruta.
12: Mirá dónde apareció todo esto. Bueno, lo seguimos con mucha atención.
13: Tiene un auto le puedes comprar a Cristina.
12: No, con causa Otesur, que pronto viene el juicio. Son las 6 de la mañana y 37 minutos en la República Argentina.

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1: Estoy guardándome la buena noticia que tiene que ver con los dueños de mascotas para la provincia de Entre Ríos. ¿Viste que cuando uno sale, lo puedo llevar, no lo puedo llevar?
0: Claro.
1: Hay café que va el perrito, hay café que no va el perrito.
0: ¿Qué hago con el pichicho?
1: ¿Qué hago con el perrito? Mi familia de Estados Unidos a veces, vamos a ir a comer. No, pero si no va la perra, no vamos. Se reserva, no se reserva. Viste que ahora es categoría...
0: Todo pet friendly.
1: Perro, hijo, ¿no? Sí, pet friendly.
0: Claro.
1: Pet friendly. Y te esperan y el perro está mejor que nosotros.
0: Olvídate.
1: Sentadito ahí. Ahora cuento porque hay algo lindo de Entre Ríos. Pero atención que hay una noticia de alto impacto. Un avión tiene que aterrizar de emergencia en Arabia Saudita. Un escándalo en la cabina, entre el piloto y el copiloto. Javier, una situación dramática lo que se vivió en este vuelo entre Dubái y Tel Aviv, ¿no?
2: Dubái y Tel Aviv, exactamente. Es de la compañía Fly Dubai, que había reportado una emergencia y aterrizó en el aeropuerto de Tabuk. Atención con esto, en Arabia Saudita. Lo informó el diario Times of Israel, en donde dice que, según fuentes de la seguridad israelí, el incidente que llevó al avión a transmitir una señal de interferencia ilícita y otra señal de emergencia general habría sido aparentemente debido a una disputa entre los pilotos a bordo del vuelo. ¿Qué pasó? Hubo una discusión en la cabina. Imaginen ustedes la cabina tan pequeña, del piloto y el copiloto.
1: Claro.
2: Hubo una pelea y sacan un puñal y se apuñalan.
1: Uno apuñala al otro.
2: Exactamente. Informaron que a bordo del vuelo había 174 pasajeros, entre ellos 27 chicos. Según lo que reconstruyeron, el avión de Fly Dubai despegó de Dubai en los Emiratos Árabes y debería haber aterrizado en el aeropuerto de Ben Gurión, pero después de una hora aproximadamente y media de vuelo, el avión transmitió un código, es decir, el código internacional de emergencia.
1: Claro.
2: El código es el 7500. Cuando se transmite este código de emergencia a los pilotos, están anunciando de que hay un secuestro del vuelo.
1: ¡Qué locura!
2: Entre otras...
1: Claro, investigan un intento de secuestro, que
2: sí.
1: Tal vez un piloto quiso desviar el avión y el otro reaccionó, uno apuñaló al otro. Están los pasajeros fuera de peligro, a salvo.
2: Sí, señor.
1: Pero dicen que fue un descenso 5.000 metros, que fue una locura, ¿no?
2: Lo que creen es que el copiloto intentó tomar el mando del vuelo para estrellar el avión.
1: ¡Oh, Dios!
2: Esta es la sospecha que hay. Oímos, los pasajeros al aterrizar dijeron, oímos gritos dentro de la cabina, en la zona de la cabina, y el avión comenzó a precipitarse, es decir, a descender bruscamente.
1: Y el apuñalado es el piloto, no el copiloto.
2: Exactamente. Eso es una información que estamos tratando de certificar a propósito de lo que está sucediendo en estos momentos allí en Arabia Saudita, donde
1: locura,
2: están todos,
1: ¿no?,
2: detenidos, por supuesto, a propósito de esto. Redujeron al piloto de un vuelo, reitero, de Fly Dubai, entre Dubai y Tel Aviv, según dos testimonios de medios israelíes que vamos a ampliar en minutos nada más.
1: Exacto.
2: Intención sería estrellar el avión con israelíes que había como pasajeros, y también había niños, allí en ese viaje hacia Tel Aviv.
1: Pánico en un avión, 170 pasajeros, el copiloto apuñaló al piloto, nada más y nada menos, los pasajeros se encuentran a salvo. Lo vamos a ampliar, pues es una noticia de alto impacto que está recorriendo el mundo a esta hora.

0: 6 de la mañana, 42 minutos, un cielo algo nublado en Buenos Aires, 9 grados la temperatura, 7 grados 6 la sensación térmica, 91 la humedad. Hoy llegamos a una máxima de 19 grados. En este día donde vamos a tener que saludar a muchos, me parece.
1: ¿En serio?
0: Sí, porque es el Día Nacional del Guardabosque.
1: Ah.
0: Así que hay mucho guardabosque dando vuelta.
1: Gente en el sur, ¿no? Que cuida bosques.
0: En el sur no, pero hay gente que es guardabosque.
2: En la ciudad de Javier Díaz, yo lo veo.
1: Tiene uno enfrente.
0: ¿No?
1: Tiene uno enfrente.
2: Yo lo veo Javier Díaz, sí.
3: Una cosa es guardabosque, otra cosa es guardahija.
1: Guardahija. Obvio, obvio. Después vamos a dar un manual de cómo restringir a los novios o supuestos novios o festejantes de las hijas, ¿no?
0: Libertad de acción, señor.
1: Obvio.
3: Control de calidad tiene que ser.
1: Imagínate, llega y dice, este mi futuro suegro, por Dios.
3: Hasta, hasta ahora no le rea a ninguno.
1: No. De 10, 8 a 10.
2: Definí raro.
0: Ya puedo.
2: ¿Sabes qué?
1: La estadística.
2: No es que fuiste hábil tirador, no.
3: Yo sí los intimidé, pero...
1: No. Pero además la estadística implacable. De 10, ninguno probó.
0: Ninguno.
1: Dios, bueno, un tema importante.
3: Pasaron la mejor vida.
1: Sí. Arbitraje argentino, bajo una red de sospecha, un escándalo en muchísimos partidos, ni que hablar del ascenso. Y ahora, este señor Herrera, que dirigió tan mal en Santiago del Estero, un enfrentamiento, un informe brutal contra el presidente estudiante, ¿no?
4: Sí, contra Verón, contra Angeleri, contra los jugadores... Pero el escrito habla de insultos y amenazas importantes por parte de los dirigentes estudiantes.
1: ¿Amenazándolo a Herrera?
4: Claro. Puso el textual de lo que fueron los insultos. Me da la impresión, Pablo, que se vio una sanción durísima
1: a estudiantes.
4: Para los dirigentes estudiantes.
1: Claro.
4: Con Verón a la cabeza. Así que en un rato te voy a dar detalles de ese informe. Ayer se despidió Boivoda y Racing anunció a Sebastián Romero como técnico por un año.
1: Claro.
4: Iba a ser un interino y Chirola Romero.
1: Si sale bien, aguante Chirola.
4: Sí.
1: No hay grandes técnicos en este momento. Hay nombres rutilantes, ¿viste? Dice, bueno, traigamos a Guillermo.
4: Está bien.
1: Vamos por Luisito Subeldía. Si no podés,
4: yo no le quiero caer a la dirigencia de Racing. No tengo nada contra Chirola Romero, pero de ese salto de calidad de Milito,
1: no,
4: si algo faltaba era tener a Sebastián Chirola Romero como técnico por un año.
1: No, exacto. El Chirola como que me lo tira abajo. Usted diga,
4: en el mientras tanto, este tira al foco por Marcos Rojo, que lo quiere estudiante para jugar la Copa.
1: Qué mal profesional, Marcos Rojo. Dicen que armó un escándalo ayer.
4: Sí, a mí me hablaron de una discusión con Milito.
1: Sí, terrible. Terrible que se quiere ir sí o sí, ¿no? Qué conflictivo ese jugador.
4: Sí, ayer, Paulo, estuvo en nuestros estudios Gastón Gaudio, que confirmó que va a ser presidente independiente o candidato a presidente.
1: Candidato a presidente.
4: De independiente. Uno más. Sacco, Luciano Nakis, Gaudio, Bertoni.
1: Cuatro hasta ahora.
4: Por ahora son cuatro elecciones que van a ser el próximo 13 de diciembre. Y por supuesto, Colapinto, que viaja a Malasia.
1: Ya este fin de semana tenemos.
4: Claro.
1: Ah.
4: Domingo 4 de la mañana. Gran Premio
1: Dios
4: de Bahrein.
1: Dios mío.
4: Será, después de lo que fue Bakú.
1: Con la sanción encima.
4: Un 5 puestos de sanción va a tener el próximo fin de
1: semana. Domingo 4 de la mañana.
4: Hay que madrugar.
1: Sí, hay que madrugar o hay que dormir. Claro,
4: o seguir de largo.
1: Sí. Ya este grupo para seguir de largo está medio como que cuesta, ¿no?
3: Ni para levantar.
1: Hay que tomar 8 aspirinas, ¿no? Para estar en pie, ¿no? ¿Qué hacemos, no? Son las 7 menos cuarto de la mañana.

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1: Tema Congreso y morosidad, endeudamiento y morosidad. Hubo tres dictámenes distintos. El recinto tendrá la decisión final. Y hoy vamos a hablar con el señor Leandro Santoro, porque Leandro está presentando... Sí. Una comisión informativa y una presentación del proyecto contra la ley de hostigamiento. Dice que muchas veces de alguna billetera o de alguna de estas casas que prestan dinero te vuelven loco, te persiguen, no son las formas, y al margen de tener el problema de la deuda hay una cuestión de hostigamiento. Así que vamos a hablar de este tema, a ver si se encamina y se soluciona, porque...
2: El dictamen del gobierno, Pablo, es solamente que se informe mejor tasas y condiciones. No está buscando dar un mecanismo de solución entre los endeudados y a quienes le deben plata.
1: Exacto, no es lo de Brasil, que aparece papá Estado y compramos y ustedes arreglan con nosotros y no sé qué historia. El oficialismo junto a los aliados se quedó con el despacho de mayoría. Unión por la Patria, Provincias Unidas y la coalición arribaron a un consenso, mientras que Argentina Federal presentó el suyo. Apuren un poco, porque van pasando los meses, la gente sigue con los líos, no puede pagar, y la verdad que una lentitud exasperante. Bueno, ya amaneció, mirale. El cielo, naranja, ¡qué le!
0: Arrancó el miércoles.
1: Sí, ya es de día, apagamos las luces que ya no hacen falta, y le ponemos toda la fuerza para ponerle mucha pila. Una máxima de Tocuán.
0: De 19, Paula.
1: 19, y juega Argentina en el día de hoy, claro. Así que vamos a estar en Córdoba,
3: 21 horas.
1: El bosque es algo raro en las estrellas.
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0: viento ya, ¿eh? 9 grados la temperatura en Buenos Aires, 7 grados 6 la sensación térmica, a 4 minutos para llegar a las 7 de la mañana. Hoy vamos a una máxima de 19.
1: El Ente Mixto de Turismo en Entre Ríos presentó en la Feria Internacional de Turismo la declaración de provincia como pet friendly. Me gusta esto. Identificaron más de 500 alojamientos que aceptan animales y 125 prestadores interesados en sumarse a la iniciativa. La provincia aspira a que no existan barreras para la recepción de animales. Porque a veces salís y decís, veo un café, lo puedo llevar o no lo puedo llevar. Veo un hotel, lo puedo llevar o no lo puedo llevar. Y la gente lo lleva porque forma parte de la familia. Entonces tenés que estar medio limitado. Así que Entre Ríos, pet friendly.
0: Muy bien.
1: Perro, gato, ¿qué es? Perros,
0: mascota,
1: y gatos.
0: Mascota.
1: Sí, bueno, pero...
0: Yo tengo un canario, pero con mi canario, por ejemplo.
1: Con la jaulita, querida.
0: Me encanta.
2: Con Roberto Galán. Que tiene chanchitos de mascota.
0: Los mini pigs, sí.
1: Pero esto es fundamentalmente para
2: perros.
1: Gatos, perros, ¿no? El gato no sale de la casa. No. Es para los perros, es para los perros.
3: ¿Viste que algunos tienen unos chanchitos que van por la calle?
1: Sí.
0: Los mini pigs.
3: Hay uno en Palermo que pasea al chanchito.
1: Que lo deje tranquilo al chanchito. El señor Mauro Guntín por las calles de Buenos Aires cuando ya salió el sol. Mauro, ¿cómo estamos?
4: Buen día, Pablo, compañeros, en este 8 de julio, ¿no? Estamos en un 8 de julio aproximadamente.
1: ¿En serio?
4: Está fresco.
1: ¿Tanto?
4: Hace frío, hoy hace frío.
1: Usted está
4: haciendo mucho frío hoy.
1: Usted está viejo, hoy... querido, 9 grados, por favor. Alejandra, Dios mío.
0: No, ya pasa rápido.
1: Después me viene con los bermudas, todo eso. O 9 grados.
4: Es que es así, Pablo,
1: está grande,
4: este clima. Vamos, sí. Ese es otro tema, por supuesto. Sí,
1: no hay
4: sí,
1: garganta que aguante.
4: Son dos temas paralelos.
3: Viene, sí. Golpeado por el, paralelos. Viene golpeado por el frío.
1: Este está de un año, sí, que Dios, exacto, mío, ¿no? Sí. Dios mío, por eso, favor. Por
4: todo
1: favor.
4: Pasa rápido, todo pasa rápido. Ya mañana es octubre.
1: ¿Hay que ponerse bufanda?
4: No. No sé si bufanda.

0: anda, pero suéter o buzo y campera sí.
1: Yo archivé suéter los cuellitos.
0: ¿Y campera sí?
1: Sí.
0: No,
1: sí.
0: Bueno, el cuellito, pues, vos ¿a qué hora saliste hoy? Capaz el cuellito lo podías haber metido.
1: Sí, pero, fresco, dije, pero bueno. Qué sé yo, después durante el día 19, viste, en un momento está bravo, claro. ¿No? Está bravo.
0: Bueno, lo podés poner en la mochila, cuellito. No, pero a ver, está fresco, hace frío, yo siento frío. Lo lindo es que ya el sol se avizora, por ejemplo, en lo que son las fachadas de los edificios, todo, y a poquito va a ir bajando y calentando la calle, y eso está bueno y es positivo para que levante un poquito la temperatura de un día donde hay mucho tráfico.
1: Ah, hoy índice movido, típico, muy bien.
0: Sí, típico de miércoles, típico de mes, un día neurálgico en el cual generalmente hay mucho tráfico, y hoy no es la excepción. Pero a la gente que está escuchando el radio de la red, que sepa que se tiene que abrigar. Después seguramente volverá a su casa con el buzo y la campera, no sé, en la mano. Pero ahora hay que abrigarse.
1: Consejo de un amigo, Mauro Gundín. Gracias, caballero. Cuídese, ¿eh?
0: Y gratis,
1: por ahora. Después vamos a poner 0800 Gundín.
2: Claro.
1: Y te da cómo se viste.
2: Olvídate.
1: Hay que pensarlo.
2: Para la mañana, la tarde y la noche.
1: Exactamente. Mauro Gundín, Rosario Bigossi, móviles de la radio por todos lados. Bueno, vamos a ir a las noticias, nos faltan los días de días.
2: Por favor, necesito saberlo.
3: Sí, señor, exactamente, porque faltan 81, no sé si lo usará Ale.
1: ¿Que te lo afané?
3: No, si lo usará, yo...
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1: Hola, hola, hola, hola. ¿Cómo estamos? Muy buenos días, queridos vecinos de Río Gallegos, la provincia y el país. Aquí estamos nosotros comenzando una nueva mañana informativa. Como no puede ser de otra manera, hasta las 10 de la mañana estaremos con ustedes. Acompañándolos, repasando noticias, pasando música, buena onda, obviamente también nosotros compartiendo, aquí en el ámbito laboral, con Ariel Pereira, con Rodri Martínez en los controles técnicos operativos y en la producción respectivamente, y también con Luis Romano, que en breve los tendremos por aquí. Me voy a sacar caramelito, así lo puedo hacer mejor. Todavía estoy un poquito complicado de la garganta, veremos cómo irá en el transcurso de la mañana. Veo que cuando uno empieza a hablar, comienza a trabajar la gola, después en la mitad de mañana ya vamos a estar medio compliquete. Bueno, mucho tenemos para compartir con ustedes en esta jornada de día miércoles. Cortamos la semana y vamos a estar pasando por distintos temas que tienen que ver, bueno, con la actualidad. En las últimas horas una de las noticias tiene que ver con la muerte de una turista francesa en zona del Chaltén, ahí en Cerro Crestón, así que vamos a estar pasando por la localidad cordillerana. Ayer se activó un tremendo dispositivo de rescate justamente, bueno, para dar con el cuerpo de esta persona, así que hoy nos vamos a meter en ese tema. En principio también vamos a estar hablando de la zona noroeste de nuestra provincia. Hace algunas semanas atrás, con la visita de la concejal de Perito Moreno, dejábamos un poco el tema en agenda respecto a un encuentro bicontinental que va a tener el noroeste en hermandad con el pueblo de Chile Chico, ¿sí? Allí a nada más que 14 kilómetros de la localidad de Los Antiguos. Vamos a pasar también por el Instituto de la Yerba Mate. Hay alguna información de última hora, ¿sí? Lo vamos a dividir en dos. En principio hay una investigadora del CONICET que confirmó o dio información respecto a que el 86% de los argentinos convivimos con agrotóxicos, ¿sí? Esto ha derivado en una situación de persecución hacia esta trabajadora investigadora del CONICET. El gobierno nacional se plantea de alguna manera despedirla, o eso está en agenda. Y al mismo tiempo en Misiones se aprueba el riego con glifosato en la yerba mate. Ustedes ya en Misiones, todos tomamos mate. Yo estoy aquí con los mates. Así que bueno, en ese tema también lo iremos metiendo. Y otros con el amigo Ulises Romano, que está con nosotros. Uli, buen día, ¿cómo anda?
2: ¿Cómo le va? Bienvenuti. Muy buenos días. Acá estamos, espectacular, lo escuchaba recién, ¿no? Impresionante ya como, entiendo yo, últimos días de septiembre.
1: Sí, ¿hoy es el día? ¿Último o no? ¿Cuánto? No, no, no sé falta, cuánto trae, ¿no? Septiembre. ¿Qué trae, 30 o 31? Me 30. Ahí, 30. Mañana ya vamos a estar primero.
2: Impresionante.
1: Primero de octubre, qué
2: admirado
1: loco,
2: con,
1: ¿no?
2: Las fechas.
1: Admirado, pero lo venimos diciendo ya desde el principio de año. Creo que arrancó enero y ya dijimos qué rápido que va enero, ¿no?
2: Sí, pero viste que como que venías ahí como comentándolo, ta ta ta ta ta.
1: Sí.
2: Y después caes.
1: Este año se me pasó particularmente muy rápido.
2: Sí, sí, sí. Y lo decíamos ayer incluso, o antes de ayer, uno,
1: sí.
2: Que era como la etapa, ¿no? De la etapa final, ya octubre, noviembre y diciembre, ¿no? Pero bueno, siempre con la información, Dani.
1: Bueno, como no puede ser de otra manera. Y al principio, cuando despierto, bien.
2: Okay.
1: En cuanto... Mi alergia ya no tengo, mira.
2: Ya está.
1: Ya no tengo alergia, obviamente estoy medicado. Queda por ahí alguna manchita... Pero me dijo el doctor que era estrés.
2: ¿Estrés?
1: Estrés.
2: Bueno, tiene que bajar entonces.
1: Yo le dije, no, es 4.
2: Sí, 4, 5. No,
1: sí, más o menos, o 6. Me dijo que tengo que dejar de hacer algunas cosas que me están estresando, pero yo tengo un gran problema. Yo agarro algo y no lo suelto. No
2: y
1: puedo,
2: sí.
1: Ya sé que lo tengo que dejar. Ya sé lo que me está estresando, que me tiene fuera de eje.
2: Incluso, mire. Él lo está pensando y ya empieza la muela,
1: sí,
2: la patita.
1: Sí, sí. ¿No? Y ya sé que es lo que me tiene estresado. Me dice, bueno, me dijo el doc, déjalo. No, una vez que tomo... Mi palabra es lo más importante que tengo. Una vez que asumo el compromiso,
2: listo,
1: para hacer algo, ya está.
2: Lunes no lo tenemos acá, entonces...
1: Así que bueno, nada, no lo voy a soltar, doc. Yo me cerré y el doctor que me acá no lo fui a ver. Pero bueno, tengo un poquito de alergia, un poquito de El cambio de clima se ve que también. Bueno, en algún momento me impactó también la gripe. Bueno, el fin de semana estuve de básquet, salí un par de veces transpirado de la cancha. Eso también puede haber afectado un poquito a mi salud. Pero bueno, hoy me levanté bien. Le agradezco a Cris, que es la compañera de Ariel Pereira, que ayer me escuchó y me mandó una bolsita de caramelitos de miel.
2: Mire.
1: Que ya estoy comiendo.
2: Qué atento.
1: Así que bueno, nada, acá estamos, lo vamos a llevar. Ahora empecé a usar la voz, así que veremos cómo va en el transcurso de la mañana.
2: Perfecto.
1: Usted está joya, lo veo.
2: Sí, sí, sí, está muy bien. Por el momento, bien.
1: Este invierno no se enfermó.
2: No, sí. ¿Vio?
1: ¿Sí?
2: Sí, sí, sí, me enfermé. Sí, sí, sí. Pero lo que yo tengo es que cuando ya lo veo llegar, digamos, ya le empiezo a meter algunas pastillas, algo.
1: Claro.
2: Ya está.
1: No tome Cura Plus, porque vio que en las últimas horas...
2: ¿Qué dicen del Cura Plus?
1: Bueno, algunas investigaciones dieron con algunas cuestiones medias raras del Cura Plus.
2: No me digas. Sí.
1: Por ejemplo, si vos tomaste Cura Plus y te hacen un examen de droga, te puede dar positivo de cocaína.
2: No me digas. Estamos hasta la...
1: Sí, un falso positivo, obviamente, han alertado en la salud. Después le cuento, el Cura Plus es uno de los medicamentos más habituales,
2: nos
1: ¿no?
2: Nos encanta hablar así algunas cosillas de internet. Sí, después hay otro que dice que si mezclas ciertos medicamentos y te comes un pomelo, dice que hace el efecto contrario.
1: Mirá.
2: Con el pomelo. Uh-huh. No sé, cosas de internet.
1: Veo efectos adversos del Cura Plus. Bueno, hoy todo el mundo está hablando un poquito de esto. Después, si quiere, lo repasamos.
2: Dale,
1: me dijeron, ¿no querés un Cura Plus? Dice,
2: no. No
1: quiero por las dudas. ¿Vio? Hay que creer en la ciencia. Así que, bueno, después repasamos algunas noticias más. Tenemos muchísimo hoy para compartir con ustedes. Pero si quieren, comenzamos con los títulos de esta jornada, día 30 de septiembre, para el diario Tiempo Sur.
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1: Muy bien, 30 de septiembre, obviamente, último día del mes, de la primavera. Informe de bomberos y Camusi desmienten intoxicación tras la denuncia por supuesta pérdida de gas y presencia de monóxido de carbono en la escuela provincial primaria número 83. Camusi, Gas del Sur y la Inspección de Bomberos realizaron pruebas y descartaron pérdidas de cualquier tipo de emanación en el establecimiento. Esto obviamente es la postura del Consejo Provincial de Educación y de bomberos, ¿ok? Yo tengo contacto personal con la gente de Relaciones Institucionales de Camusi a nivel nacional. Siempre me contesta. Ayer cuando le pregunté no me quiso contestar nada.
2: Bueno, yo estoy en esa tratativa, en el trabajo de buscar el contacto con una mamá en este caso.
1: Claro.
2: Está complicado. Ayer estaba... tuvieron reunión, entiendo yo, cuando llegamos en el 83, ¿sí? En la mañana.
1: Sí.
2: Directivos con papás. ¿Qué salió de eso?
1: No sabemos.
2: No lo sabemos.
1: Bueno, ojalá algún padre de la escuela 83 nos esté escuchando. Nosotros hemos escrito mensajes a algunos de los padres de los niños afectados. Por ahora, por redes sociales, no nos han atendido.
2: La respuesta, ¿sabe cuál fue?
1: ¿Cuál fue?
2: En la ventanilla dijeron, los medios no lo van a atender directamente.
1: No, sí. Cuando tienen cosas que ocultar, no los atienden. Esto es así. Cuando quieren mostrar algo, lo llaman. Cuando quieren ocultar, no los atienden. Somos el hijo de la pavota a veces nosotros.
2: Argentina versus Bolivia por fecha FIFA nace una nueva selección. Si la selección argentina enfrentará a Bolivia en su primer partido de la fecha FIFA. ¿Sí? El entrenador Scaloni aseguró que tiene la formación en mente y habló sobre su continuidad en el albiceleste. ¿Sí? Las ganas de seguir están, expresó. ¿Sí? Además confirmó que Messi se sumaría el fin de semana en el equipo para preparar su partido de despedida. Y obviamente lo escuchás por radio, la red en tiempo FM.
1: Muy bien, Bucher reclamó por roturas en la ruta número 3, habló el presidente de Vialidad Provincial, sí, actual titular de Vialidad Provincial, se refirió a la situación de la ruta nacional número 3, particularmente en el tramo entre Caleta Olivia y Comodoro Rivadavia, donde bueno, hubieron roturas y bueno, claramente, según muestra la fotografía que hoy acompaña esta nota que encontrás en nuestro diario digital, página 9, hay un riesgo, ¿sí?, para aquellos usuarios justamente de este tramo de ruta que ven, bueno, prácticamente ahí al borde del colapso, ¿no? Este tramo, así que bueno, ojalá se pueda atender rápidamente.
2: Siguiendo en la misma línea de la Ruta 3, sigue en Río Gallegos, parte de la nueva guía turística de la Ruta Nacional 3, ¿no? En el marco de la Feria Internacional de Turismo se presentó la nueva guía turística de la Ruta Nacional 3, impulsada por el Automóvil Club Argentino y la Secretaría de Turismo, Ambiente y Deportes de la Nación. Así que ahí ya te vamos a comentar un poco más. Tiene que ver con turismo y Río Gallegos.
1: Pesar en nuestra ciudad, en las últimas horas falleció Liliana Zurutuza, expresidenta de la Asociación del Personal que acompaña a personas con discapacidad, de APADI. ¿Sí? Expresidenta de APADI, tuvo mucho que ver en el crecimiento, por ejemplo, de la panadería que tiene hoy la institución, una extensa participación dentro de APADI, integró durante muchos años la comisión directiva y desempeñó diferentes labores en pos de poder atender la vida, ¿sí?, de muchas personas con discapacidad. Así que bueno, pesar en nuestra ciudad, hoy será seguramente la despedida en el cementerio local.
2: Documento Península de Magallanes, el informe reúne el trámite de autorización para vender tierras en la Península de Magallanes desde la presentación del proyecto turístico original hasta los decretos de excepción firmados en septiembre de este año.
1: Y por último, el gobernador del Chubut, Ignacio Torres, confirmó que Pan American Energy, o sea, PAE, ingresará al RIGI con una inversión de unos 1.000 millones de dólares para la cuenca del Golfo San Jorge. Así que bueno, es una buena noticia para la zona sur del Chubut, que también tendrá su impacto, por supuesto, en la zona norte de Santa Cruz. ¿Sí? Hay muchas empresas incluso que están relacionadas allí, así que bueno, ojalá que también tenga su impacto económico para el norte santacruceño esta inversión anunciada por Nacho Torres. Son los títulos de esta jornada de día 30 de septiembre del Diario de la Patagonia, el diario Tiempo Sur.

0: Muy bien, regresamos obviamente para continuar con algunos títulos más. En este caso tienen que ver, por supuesto, con diarios que tienen tirada a nivel nacional, pero antes repasamos unos minutitos el clima, ¿eh?
1: Sí, señor, por supuesto, en la hora actual, 7 de la mañana, tenemos 5 grados 7 décimas, sensación térmica de 4 grados en la ciudad de Río Gallegos, parcialmente nublado con una leve precipitación, decía, ¿eh? Seguramente en zonas alejadas de la ciudad, con una humedad del 87% y viento del sector noreste a 8 kilómetros. Y para este miércoles 30 de septiembre, último día del mes, máxima de 10, mínima de 4. Sí, buena temperatura al menos, pero acá viene lo caótico, ¿no? Que es el tema viento, ¿sí? De 20 a 40 kilómetros con ráfagas que pueden superar incluso los 60 kilómetros por la tarde, puntualmente, Dani. Vamos a tener viento durante todo el día. ¿Sí?
0: Muy
1: pero,
0: bien.
1: Bueno, una temperatura amena, si se quiere, para despedir este septiembre.
0: Me parece perfecto.
1: Espectacular.
0: Lindo.
1: Sí, señor.
0: Bueno, escúcheme, algunos títulos que tienen hoy los diarios a nivel nacional. Uri repasará algunos también. Yo voy con Página 12, donde, bueno, se menciona, por supuesto, la Corte de remate. Lo que no pudo lograr el Congreso por la fuerte resistencia popular, Milei lo consiguió en el Poder Judicial. La Corte Suprema, que todavía no resuelve sobre la ilegalidad del insólito DNU 70 del 2023, se hizo tiempo para anular, con la excusa formal, el fallo que frena la entrega sin límites de tierras y los recursos naturales habilitados por DNU. La cosa es así. Presentaron, ¿sí?, una cautelar los combatientes de Malvinas para que no se extranjerice la tierra en Argentina. ¿Sí? Lo que la Corte Suprema dice es que no puede fallar en contra del DNU general, que debería haber un debate en particular en diputados, y se dará esto la otra semana. ¿Sí? Ojalá los diputados atiendan el sentir argentino que ya se ha mostrado en contra de esto, ¿sí?, en las calles incluso, y no avance esto en diputados. Obviamente, si la justicia le da tiempo a Javier Milei respecto a este tema. Nuevas pruebas. La defensa de Cristina Fernández presentó ante el Comité de Derechos Humanos de la ONU una adenda para revertir su proscripción, dice otro de los títulos. El negacionismo es un delito, ¿sí? Rita Sagato explica las razones por las que apoyó la desvinculación de Ariana Huarwitz al festival en Granada, un festival en Granada. Bueno, estoy bien para seguir con ganas, dijo Scaloni, que dijo que ya hay en principio un plan para poder continuar. Tendrá que definir con la AFA. Entiendo cuestiones de contrato, ¿no? Teniendo en cuenta de que es un técnico campeón del mundo y tiene uno de los sueldos más bajos de directores técnicos a nivel selección. Y Caputo, el terrorista de su propio modelo, dice el ministro de Economía, dijo que Kicillof es el anticristo y el kirchnerismo es el infierno. Algunos de los títulos hoy de Página 11, que también menciona, bueno, que Javier Milei viaja a Francia en busca de inversiones. Le dirá a los franceses, ¿sí?, que traigan su... vengan a llenarse los bolsillos, le va a decir. Ojalá vayan los dueños de Carrefour y les expliquen a los empresarios franceses por qué quiere cerrar sus 700 sucursales en la Argentina, ¿no? Carrefour es una firma francesa. Que lo lleve y que le diga, che, yo estoy cerrando allá mis 700 sucursales en la Argentina porque la gente se está cagando de hambre. No hay un peso. No vayan a invertir, le va a decir Carrefour. Títulos de Página 12.
1: Muy bien. Avanzo a Diario La Nación en este caso. Por un fallo de la Corte ya no rigen los límites a la venta de tierras a extranjeros. Lo decía también usted, Dani. Derogó una cautelar que frenaba un decreto de Milei del 2023. Se reabre el debate en cuanto a esta situación de tierras. Crisis de la vivienda sigue tomando el corazón de Madrid. ¿Sí? Vemos las imágenes ayer un poquito, ahora sí ya en la etapa principal prácticamente de La Nación, bueno, el mundo, ¿no? Madrid. Miles de manifestantes mantienen tomada la Puerta del Sol con carpas y gazebos por el problema de la vivienda. ¿Sí? El gobierno del socialista Pedro Sánchez reaccionó con un polémico proyecto que frena los desalojos hasta el 2030, pero no tiene mayoría para aprobarla en el Congreso. ¿Sí? Tiene que ver ahí con la situación de Europa también, ¿no? Arbitraje argentino, la red bajo sospecha que contamina el fútbol, dice, ¿no? Radiografía de los jueces, a quién responde cada uno, el reparto de cargos y los lazos familiares. Hay un informe también con respecto a esta situación del fútbol argentino, el arbitraje que está bastante comprado, se podría decir, un poco, ¿no?
0: Sospechado al menos.
1: Sí, total. La vida en La Matanza vale cada vez menos, ¿sí? Mataron... Perdón, se me fue los títulos, dos segunditos.
0: Sí, cómo no.
1: Mataron a un hombre de 35 años para robarle el auto, sí, un hecho salvaje allí en La Matanza estamos hablando, ¿no? Todos los días un nuevo caso de violencia, de robo y demás. Sí. Milani,
0: ¿para robarle el auto, dice?
1: Para robarle el auto.
0: Sí. Ah, porque Stusenegger dijo ayer que habían bajado considerablemente la venta de autopartes robados por la importación. No sé qué medios ve Stusenegger, pero yo acá desde Río Gallegos veo al menos todos los días 3 o 4 robos de autos.
1: Increíble.
0: En Buenos Aires. No sé qué realidad ven. Pero
1: es
0: bueno.
1: Una paralela.
0: Sí, seguro. Sí. Viven en una realidad paralela. ¿Sí? Ya esto es confirmadísimo, ¿no?
1: El riesgo país cortó la racha y bajó 21 puntos. Cerró ayer en 607 después de subir en 12 ruedas seguidas caso. Estados Unidos señaló el desafío de terminar con el cepo, también un informe especial allí. Y vamos con cultura un poco, la intimidad de Borges y Bioy Cáceres revive en un diario recargado. A 20 años de su publicación se reedita Borges, donde el autor de La Invención de Morel recuerda sus 4 décadas de amistad. Un poquito de cultura.
0: Bien.
1: Y cerramos con deportes. En este caso la selección vuelve a jugar con Scaloni a un paso de la renovación. Son los títulos de este miércoles 30 del diario La Nación, Dani.
0: Bueno, ayer me dio un poquito de pena verlo al Piti Álvarez, quien entienda, incluso de su círculo más cercano, quien entienda que no tiene que estar internado o encarcelado, lo está matando. Ayer dijo... me van a explotar la cabeza, ¿sí? Claramente está en una crítica situación de salud mental. El Piti tiene que estar internado ya y atravesando un proceso de desintoxicación. Su círculo más íntimo no lo entiende ahí, no lo entiende así, ¿sí? Incluso su propio abogado pone en debate si es inocente o no. Ya cuando una persona tiene un tema de salud, mató a otra persona, él se hace cargo, dice yo fui, digamos, yo me hago cargo de mis hechos, lo que alega la defensa es que fue en legítima defensa, que la otra persona intentaba matar al Piti Álvarez antes.
1: Okay.
0: Eso es lo que está alegando y es lo que se debe debatir la justicia en cuanto a la posición judicial del Piti Álvarez. Ahora, sea cual sea, ¿sí?, la decisión, inocente o culpable, el Piti Álvarez tiene que estar internado. No tiene que ver hoy su situación mental con su situación judicial. Son dos cosas que van por separado. Claramente está en una condición de salud mental hoy extremadamente... Bueno, lo dijo los propios médicos, dicen, corre riesgo la vida de terceros y la de él. Bueno, que alguien tome la decisión.
1: Pero entonces hagan lo mismo o pongan en tela de juicio a los representantes de Piti Álvarez, a la banda que lo acompaña, porque sin embargo, semanas antes de todo el juicio, estaba realizando con normalidad sus actividades de música.
0: Bueno, eso es lo que está en debate. ¿Sí? Lo que dice la justicia es, si el Piti Álvarez puede presentarse en un show, puede tranquilamente
1: por eso
0: hacer frente a su situación de juicio.
1: Claro.
0: Bueno. Ahí hay también en el trasfondo una cosita media rara que se está dando respecto a esto, que lo ves al Piti, bueno, igual sobre el escenario lo ves con graves problemas de salud mental, ¿no?
1: Por eso digo, hagan también, pongan en tela de juicio el accionar de los representantes.
0: Así es. Estafaron a Jorge Martínez y le vaciaron sus cuentas. Esto a través de Facebook, entró una oferta de Temu. Veo que en Facebook le aparecen constantemente Temu, Temu, ofertas. Te llega, Temu, te regalo, Temu, descuento. Temu. Sí. Bueno, entró ahí, empezó a hablar con una persona, le pidieron sus claves, le vaciaron todas sus cuentas. Así que, ojo, sobre todo para los adultos mayores que están fanatizados con Temu, no puede ser todos los días te pida algo para que te manden algo gratis.
1: Mal.
0: Es una boludez. fíjense en sus consumos. Porque después si no, Milei encima dice que creció el consumo online, ¿no? Claro, y te mandaba a pedir un porta celular por Temu, ¿no? Que te lo mandan gratis, man, ¿no? Bueno, le vaciaron las cuentas, tengan cuidado, adultos mayores, con respecto a esto. Bueno, habla del decreto del gobierno que permite la venta sin límites y el fallo de la justicia. Octubre llega con aumentos, ¿eh? Llega con aumentos octubre en transporte, servicios, alquileres, prepagas y peajes. ¿Sí? Así que atente a esto. Fuego cruzado entre los acusados por la muerte de Maradona, entre otros declararon Leopoldo Luque, que ratificó que su deceso fue un evento fortuito, ¿sí? Y súbito. Después la psicóloga Agustina Kosachov, hice lo mejor que pude, dijo. El niño se podría convertir en el más potente en 40 años. ¿Vio el granizo ayer en Córdoba?
1: No lo vi.
0: Del tamaño de un huevo. Ponían un huevo y ponían el granizo al lado.
1: Bueno, pero...
0: Los parabrisas destruidos.
1: Déjeme decirle, increíble, con conocimiento propio.
0: Sí.
1: Es normal.
0: Sí,
1: los rulos que caen allá en el norte,
0: tremendo,
1: son increíbles.
0: Te pueden matar.
1: Pero...
0: Literal.
1: Pero ahora viene con fuerza por el tema del niño, ¿no?
0: Claro, claro, claro. Pero los autos es impresionante. Claro, sí, a mí me llamaba mucho la atención cuando vivía en el norte. Autos con muchos como golpes, ¿no?
1: Sí,
0: claro,
1: sí.
0: Y era por la piedra que cae. Increíble. Y no mucho más, ¿eh? No mucho más, querido Ulises Romano. Son los títulos que tienen hoy los diarios también a nivel nacional. Si le parece, nos lleva Ariel Pereira al primer corte y venimos enseguida más.

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0: Estamos de regreso para comenzar con el desarrollo de nuestras entrevistas, porque está del otro lado de la línea Enrique Rivero, secretario de Gobierno del Chaltén. Como les comentaba al inicio de nuestra programación, en el día de ayer se desarrolló un operativo de rescate allí en Cerro Crestón, donde falleció un turista francés. Así que vamos a hablar de esto y de algunas otras cositas con Enrique. ¿Cómo estás? Enrique, te saluda el equipo de La Parada. Muy buenos días.
1: ¿Qué tal? Muy buenos días para usted y todos los audiencias.
0: Bueno, siempre es una mala noticia esta, ¿no? Tener que partir hacia la montaña a rescatar una turista que viene a disfrutar de nuestros paisajes, de nuestra historia también como localidad de montaña. Siempre es una mala noticia para ustedes. ¿Cómo fue el operativo del día de ayer? ¿Qué se sabe de esta turista?
1: Tal cual, siempre es una mala noticia. El deporte en la naturaleza, sobre todo el esquí, tiene este riesgo. Si bien muchísima gente lo practica acá en el Chaltén, siempre conlleva un riesgo, ¿verdad? Bueno, esta vez le tocó a esta pobre mujer que perdió su vida haciendo el deporte que le gustaba, ¿no? Bueno, en el transcurso de mediodía tarde de ayer se tomó conocimiento acá en la localidad del accidente de que se produjo una avalancha en el Cerro Crestón. Lo que se suele hacer en esos casos es la comisión de auxilio del Centro Andino toma conocimiento y activa todo el protocolo para el rescate, ¿verdad? Acuden al lugar, en este caso acudieron comisión de auxilio del Club Andino junto con gente del Escuadrón 42 de Gendarmería, con asiento acá en la localidad, y cuando ya llegaron al lugar ya se encontraron con esta persona sin vida y con su compañero lesionado. Entonces se lleva adelante todo el protocolo de evacuación y finalizó aproximadamente cerca de las 20 horas el repliegue total y entregaron el cuerpo sin vida al puesto sanitario para que después sea trasladado a Río Gallegos. Y eso es más o menos, a grosso modo, lo que se hace cuando sucede esto.
2: Bien, bien. Bueno, y le consulto, ¿existían advertencias previas a esto? ¿Qué es lo que debería haber atendido el turista también en este sentido?
1: No, esa yo les comento a la audiencia para que entienda. El Cerro Crestón es un sector donde se esquía, no es el esquí tradicional que uno conoce o que ve por la tele en Bariloche, en Ushuaia, en otro centro de esquí. Es un esquí que conlleva un riesgo, se tienen que dirigir aproximadamente unos 35 kilómetros por la ruta 41 hasta cerca del lago del desierto. Sí. Se accede caminando muchas horas, ya para esquiar en ese cerro hay que tener mucho conocimiento técnico.
2: Claro.
1: Y este riesgo es inevitable, no existe una forma, sí existen obviamente climas o lo meteorológico que te puede favorecer o desfavorecer, claro. Las condiciones de la nieve en el momento te puede favorecer o desfavorecer, pero no hay mucho para hacer o prevenir a que esto se suceda. Es un riesgo que está en esa actividad, estás solo cuando eso sucede. En este caso había compañeros de ellos que estaban esquiando con ellos, que habían subido, gente de acá de la localidad, con muchísimo conocimiento. Claro. De hecho, esta persona que perdió su vida y su pareja eran gente con muchísimo conocimiento. La audiencia tiene que saber que si uno no tiene ciertas condiciones técnicas, no puede directamente acceder a ese lugar, no es una caminata que uno tradicionalmente lo hace en el Chaltén, es algo que solamente para gente capacitada para ese deporte, para ese lugar. Entonces, no hay mucho para prevenir.
0: Entiendo. Enrique, bueno, sabemos cómo valorar el equipo que subió. Sabemos que la infraestructura a veces no es la mejor también para el rescate, siempre también.

0: digo, condiciones para mejorar siempre hay en los grupos de rescate, pero hay que destacar que, por ejemplo, dentro de la gente que acude a los rescates está la Comisión de Auxilio del Club Andino. Sí. Es una comisión con muchísimos años de experiencia que se ha ido perfeccionando y que ha ido agregando recursos técnicos y humanos de altísimo nivel. Y hoy me animo a decir que es un grupo de rescate de la Argentina muy, muy, muy capacitado y con muchos recursos técnicos. Tiene una trayectoria muy larga y de muchísimos años. Hay que recordar que esta gente todos los años en temporada hace muchísimo rescate, hace muchísimas evacuaciones, entonces están muy, muy, muy preparados.
1: Bien.
2: ¿Hay recursos que dependan de la nación, digamos, o son todos recursos de la provincia?
0: No, este centro andino es un centro andino que provee, no tiene que ver con el Estado, se equipa y se prepara de manera independiente. Si bien el centro andino puede recibir eventualmente alguna ayuda de la provincia, alguna ayuda del municipio, son equipos que se preparan de manera autónoma, no son dependientes del Estado.
1: ¿Cómo es?
0: No así como el escuadrón de gendarmería, ¿verdad? Que tienen su propio equipo y tienen su forma de entrenar.
1: ¿Cómo es el día hoy, después de este rescate? ¿Qué pasa con esta turista?
0: Por lo que entiendo, ahora en el transcurso de la mañana venía el cuerpo forense de Río Gallego a retirar el cuerpo para trasladarlo a la ciudad de Río Gallego para hacer la autopsia.
1: Ok, perfecto. Enrique, te llevo otros temitas que nos podés dar tu mirada también. Están participando de la FIT, siempre es importante esto para Chaltén, siendo uno de nuestros destinos predilectos en cuanto al turismo, y estamos de cara al inicio de una nueva temporada que incluso se da un poquito con el aniversario del pueblo. ¿Qué expectativas?
0: Es una apuesta que hizo el intendente, tomó la decisión hace un par de años. En la localidad se aplicó una nueva tarifaria, se actualizó algunos montos a los tributos de los comerciantes, y el intendente entiende que hay que acompañar al sector turístico, hay que acompañar a nuestra industria, y tomó la decisión de este año de tener un stand propio en la FIT, con todo lo que eso conlleva, ¿verdad? Pero hay que invertir en la promoción turística, lo vio como la mejor opción, y bueno, ahí se participó, estuvo el intendente, la Secretaría de Turismo y todo el equipo municipal tratando de hacer la mejor promoción turística posible.
1: Bien. Siempre pensando ya en el inicio de temporada en octubre, digamos, ustedes promocionan la localidad ya desde ahora, digamos.
0: Sí, claro, que el inicio del turismo lo tenemos acá, en frente. Bien. Estamos arrancando.
1: Expectativas respecto al aniversario, vi que ya han anunciado algunas cositas. ¿Cómo se prepara el pueblo para el 12 de octubre?
0: El 12 de octubre siempre es más allá de que sea el cumpleaños del pueblo, siempre todos acá en el Chaltén lo tomamos como el inicio de la temporada turística, entonces conlleva un montón de sensaciones, comerciantes, empresarios, empleados a las corridas para dejar su local, su comercio de la mejor manera posible antes del 12 de octubre. Eso por un lado, eso es social, digamos. Bien. La sensación es linda, siempre el inicio de temporada. Bien. Estamos dejando el invierno atrás y arrancando el verano con fuerza. Eso, la sensación del pueblo. Y después, en general, dentro del municipio, bueno, tenemos preparadas los eventos de siempre, de la fiesta del pueblo, las carreras tradicionales de las postas del lago del desierto hasta acá, la carrera de bici también del lago del desierto hasta acá, que es un marco sensacional para los que les gusta el deporte, y los eventos nocturnos, dos noches, esta vez el 10 y el 11 de octubre va a haber festival nocturno.
1: Sí.
0: Vamos a tener una noche seguramente con artistas locales, y que es lo que se suele hacer para la fiesta del pueblo, y la segunda noche con artistas nacionales.
1: Bien, perfecto. ¿Tienen la carrera deportiva también?
0: La carrera deportiva hacemos el sábado 10.
1: Bien.
0: Por la mañana se hace la carrera de posta, que es una carrera que inicia en el lago del desierto, y cada 10 kilómetros se va cambiando de competidor. Son equipos de 4. Mm.

0: con un marco fantástico. Y el domingo 11 se va a correr la carrera de bicicleta, que también se le hagan en el largo, del desierto, hasta el mástil central de la localidad. Bien. La verdad que ya están abiertas las inscripciones, hay muchísimos inscriptos, así que calculamos que vamos a tener un marco lindo en la fiesta del pueblo.
1: La última, y de bien de actualidad, porque ha surgido en los últimos días, Enrique, ¿qué tan preocupados los tiene a ustedes esta determinación de la justicia de suspender actividades por 90 días en el CARRI, entendiendo de que hay una afectación ambiental en el suelo provocada por malas gestiones respecto al tratamiento de los residuos? Este es un tema importante, hablan de que podría estar impactando sobre el río, justamente esta contaminación. No sé, hay una investigación, después determinará la justicia si esto es así o no, pero claramente la investigación se da porque hay un mal tratamiento de los residuos.
0: No, usted lo dice muy bien, la justicia tarde o temprano lo determinará. Desde nuestro punto de vista, lógicamente que no hay un mal tratamiento de los residuos en el Chaltén. El tratamiento del residuo en la localidad de Chaltén tiene un alto grado de responsabilidad, tanto municipal como social. Ese mal tratamiento no existe. Desde nuestro punto de vista, el procedimiento sobre el sector es erróneo, y yo le voy a explicar por qué. En los allanamientos que hacen en el sector, buscan contaminación y posible basura enterrada, para que la audiencia lo escucha, como si fuese que nosotros o esta gestión municipal enterrara o depositara definitivamente residuos en el lugar, cuando en realidad es un lugar de tratamiento de residuos no orgánicos.
1: Bien.
0: Esto va a existir residuos depositados ahí, porque antiguamente, hace 25 años o más, ese lugar era el vertedero controlado de la localidad.
1: Bien.
0: Cuando no existía otro sector como existe en este momento, a 40 kilómetros, que es el vertedero controlado, donde van todos los residuos que no se pueden clasificar, este sector donde ahora nosotros tenemos lo que denominamos el CARRI, que es donde se trabaja todos los residuos descartables, era el vertedero controlado de la localidad. Entonces, en ese sector está repleto de basura debajo de lo que hoy es la infraestructura, pero porque ese era el manejo antiguo de los residuos. Entonces, si yo hoy busco residuos enterrados, para hablarlo de manera que sea entendible, sí, hay, existe, pero por supuesto que sí, porque eso era el vertedero controlado. Entonces, no es una situación en la que hoy está sucediendo eso. Eso sucedía hace 25 años. En la actualidad, desde hace ya unos cuantos años, el proceso de los residuos del Chaltén es ejemplar. Desde nuestro punto de vista, al menos, no, la justicia no puede encontrar nada que esté fuera de la línea de tratamiento del residuo, porque
1: perfecto. Es así. Buenísimo. Enrique, gracias por tu palabra, por atendernos en esta mañana. Que tengan una excelente jornada por allí. ¿Cómo está el clima hoy? ¿Cómo está el clima? ¿Se ve o no se ve el cerro?
0: El cerro no se ve, pero es una mañana cálida, linda, no hace frío.
1: Bueno,
0: está lindo, la verdad que sí.
1: Bueno, todos al Chaltén, ¿eh? Entonces, para el 12 de octubre a darle inicio a la temporada. Te mandamos un saludo.
0: Los esperamos. Un saludo a ustedes. Muchísimas gracias por la comunicación.
1: Enrique Rivero, secretario de Gobierno de Chaltén, hablando con nosotros, bueno, del rescate en el cual, bueno, participó equipo del municipio, también rescatistas ahí de la localidad. Hoy, bueno, entendemos el equipo forense de Río Gallegos estará dando traslado a esta turista francesa que falleció producto de una avalancha en Cerro Crestón, una zona bastante, bastante compleja. En el cordón cordillerano, ¿sí?, que se utiliza, como bien decía Enrique, para esquiar. En este contexto, una avalancha terminó con la vida de esta turista, y bueno, algunos temitas más que son bien actuales ahí de Chaltén. Corte para nosotros y enseguida venimos,
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1: Muy bien, estamos hoy el primer amistoso de Argentina contra Bolivia. En el Kempes comienza la reconstrucción de la selección argentina con el Cuti Romero como nuevo capitán y con las ganas de Lionel Scaloni de seguir al frente de la selección argentina, de rearmar un nuevo proyecto. Esto es reorganizar nuevamente la selección. Nadie debe esperar que la selección argentina...
2: Sí.
1: La primera. No había tosido en toda la mañana.
2: Está bien, la primera.
1: Lo que pasa es que es con el uso, uno va utilizando la gola y bueno, cada vez se va poniendo un poquito más complicada. Nadie debe esperar que la selección argentina rápidamente muestre un juego acorde, ¿no? O fluido, o que lo lleve a ser campeón del mundo, campeón de América, ¿no? Digamos, hay que tomar con calma esta reconstrucción y ver, bueno, qué va pasando con el correr de los partidos justamente. Claramente Argentina tiene potencial, tiene muchísimo recambio, pero bueno, habrá que ver cómo lo puede organizar el amigo Lionel Scaloni de cara a los próximos encuentros y sobre todo de cara a las eliminatorias que comenzarán el próximo año. Así que bueno, después nos vamos a ir metiendo un poco más en el partido de la selección argentina de esta tarde. Ahora tenemos del otro lado de la línea a nuestro próximo entrevistado, ¿sí? Le vamos a dar la bienvenida para hablar a Ariel Hermosilla, alcalde de Río de Chile Chico, ¿sí? Allí en la zona noroeste sería de nuestra provincia. La semana pasada nos dejaba el tópico la concejal de Perito Moreno respecto a un encuentro binacional que tendremos y bueno, nos vamos a meter de lleno en este trabajo. ¿Cómo está, Ariel? Lo saluda aquí desde Río Gallegos el equipo de Tiempo FM. ¿Cómo anda? Muy buenos días.
3: Hola, hola, ¿qué tal? ¿Cómo están? Buenos días. Un gusto en saludarlo en esta cálida mañana acá en la Ciudad del Sol.
1: Bueno, ustedes allá el clima debe ser hermoso, ¿no? Por estas horas, un poco de nieve en la cordillera, el sol que los acompaña a diario. ¿Cómo está Chile Chico? ¿Cuál es el pasar hoy actual de Chile Chico? ¿Cómo está su ciudad en general?
3: Sí, bueno, acá, como bien dicen, nosotros tenemos un microclima. Chile Chico es una localidad que está fronteriza con la localidad de Los Antiguos, ¿cierto? Estamos ahí a 5 kilómetros solamente de Los Antiguos. Y tenemos la particularidad de que tenemos un microclima, ya que estamos al borde del lago General Carrera, el lago Buenos Aires, del lado argentino. Y eso también hace que tengamos un clima privilegiado. Claro. Solamente comentarte que en el año tenemos aproximadamente 300 días de sol. Y bueno, eso también por algo nos caracteriza como la Ciudad del Sol. Así que aquí estamos con hartas cosas que a puertas de ya iniciar un encuentro binacional de turismo, porque como te decía, además del clima, somos una localidad que va con amplia proyección en lo turístico.
1: Bien, y en este sentido, bueno, tienen una conexión justamente con nuestro noroeste, Perito Moreno, los antiguos lagos Posadas, prácticamente irrenunciable, digamos, ustedes deberían trabajar el turismo en conjunto, me imagino que por eso también estos encuentros.
3: Sí, bueno, una de las cosas que hemos visualizado desde nuestra administración y nuestra gestión ha sido justamente de que no podemos avanzar en turismo si es que no estamos todos asociados, ¿cierto? Como comunas, como localidades y como países. O sea, somos en realidad un muy buen producto turístico como Patagonia, tanto chileno como argentina, ¿cierto? Pero la única forma que podamos avanzar y potenciar el desarrollo turístico es de una manera ordenada, ¿cierto? Donde todos seamos parte de un producto y no de una manera egoísta que se hable solamente de una localidad en particular sin mencionar los atractivos turísticos que pueda tener una localidad vecina o un vecino país. Entonces fue ahí donde tomamos contacto, ¿cierto? Con Perito Moreno, con una concejala, con Valeria, con el intendente, con Matías. Y bueno, de estas reuniones salió la primera reunión, el primer encuentro binacional que fue de presentaciones, ¿cierto? De conversaciones, que la hicimos en Perito Moreno hace un par de meses atrás. Y ya ahora, mañana, perdón, el viernes vamos a estar ya con la segunda etapa de este encuentro binacional acá en Chile Chico, donde van a estar presentes los municipios por primera vez.
1: Sí.
3: Van a estar presentes los municipios de Los Antiguos, Perito Moreno, Posadas, Río Mayo, Las Heras, y del lado chileno, bueno, vamos a estar nosotros como anfitriones, además de Coyhaique, Cochrane, Ibáñez.
1: Qué lindo.
3: Y eso también habla de que hoy día, entre todos, unimos esfuerzos para que, por ejemplo, cuando alguien visite Cueva de las Manos en Perito Moreno y quede maravillado con ese atractivo turístico, también en la misma instancia desde Perito Moreno le digo, mira, ¿usted le gusta las pinturas rupestres? Bueno, puede seguir la ruta y llega a Chile Chico, donde encuentra también el Parque Patagonia, que tiene pinturas rupestres muy similares a las que tiene Perito Moreno, y así puede también seguir una ruta turística. Y desde acá, seguir una ruta hacia Cochrane, hacia Ibáñez, ¿cierto? Y que en realidad, vuelvo a insistir, se hable de un producto como Patagonia, sin fronteras, en el aspecto turístico, y eso yo creo que va a ser una muy buena estrategia que nos va a permitir avanzar de una manera mucho más activa que lo que hoy en día se está haciendo cada una de las localidades con esfuerzos propios.
2: Bien, lo explicaba muy bien Ariel hace unos meses, se presentaban, digamos, algunos proyectos, ideas y demás. ¿Qué esperan para este segundo encuentro, refritarlo, digamos, o reforzarlo en cuanto a esta reunión, ¿no?
3: Sí, una de las cosas que, bueno, el primer encuentro, como bien decía, fue de presentaciones, porque no nos conocíamos.
2: Claro.
3: Entonces fue de presentaciones, de poder abordar cómo íbamos, si es que habían voluntades. Todos los municipios estuvimos ahí presentes y obviamente estuvimos con muchas voluntades de poder avanzar en esto, y producto de ello es que nos vamos a encontrar ahora este viernes 2 acá en Chile Chico. Pero ya con acá la jornada de trabajo ya más lineada en poder generar una estrategia con los desafíos que tenemos en turismo. Por ejemplo, los impedimentos que tenemos respecto a los pasos fronterizos, que de repente los horarios son demasiado acotados, que no permiten desarrollar una buena actividad turística.
1: Okay.
3: Así como también la estrategia de trabajo en conjunto desde las unidades de turismo de cada municipio, así como también otras estrategias que puedan también irse trabajando en esta mesa de trabajo, y aquí vamos a plantear los desafíos, los compromisos que tiene que asumir cada municipio para que podamos ir avanzando ya en algo más concreto.
1: Pero ya tienen ya comparten algo de turismo. ¿O no?
3: Sí, por supuesto. Sí, por supuesto, ya compartimos algo de turismo. Son muchos los turistas que pasan a diario a Chile, así como también son muchos los turistas que pasan a diario a Argentina. Pero, como te decía, o sea, hoy día no hay una forma ordenada donde la oferta sea como un producto completo.
1: Claro.
3: O sea,
1: claro.
3: Nosotros hablábamos, por ponerte un ejemplo, son muchos los turistas que vienen a diario a Chile a Capilla de Mármol, ya que es uno de los atractivos turísticos más importantes que tenemos dentro de lo que es el borde del lago General Carrera, en el lado chileno. Pero, de paso, para ir a Capilla de Mármol, tienes, por ejemplo, Mayín Grande, que es donde está todo lo que es la paleontología, los fósiles. También tenemos un balneario entre medio, ¿cierto? Tenemos Puerto Guadal, que también tiene la cascada del río Los Maquis, que son atractivos turísticos naturales que están ahí presentes.
1: Entonces, entiendo, uno va para allá y dice, bueno, ¿qué es Chile Chico?
2: Capilla
1: de Mármol, ¿no? Pero hay bastante más.
3: Exacto. Entonces la idea es que fortalecer ese producto que hoy día está, ¿cierto? Con el resto de la oferta turística que tenemos disponible también en la comunidad. Lo mismo, por ejemplo, cuando alguien de acá diga, oye, yo quiero ir a Cueva de las Manos, Perito Moreno, también sepa, no sé, porque que puede ir a Lago Posadas, que puede ir a Río Mayo, que hay más atractivos turísticos y que no es ir a estar ahí solamente a ese objetivo.
1: Bien.
3: Empezar a generar una estrategia de trabajo.
2: Y en este sentido también se abre la posibilidad de ofertas económicas, digo, para el vecino tanto argentino como chileno.
3: Sí, por supuesto. O sea, aquí también es la invitación a que, por ejemplo, esto también levante el interés del privado. O sea, esto en Chile, por lo menos, la estrategia de desarrollo en lo que dice relación con el turismo no lo hace solo el aparato público.
1: Claro.
3: Siempre tiene que estar la asociatividad público-privado. Y ahí, obviamente, es decirle al privado, al que hoy día tiene, no sé, po, tour turístico desde el lado argentino, uh-huh. decirle, oye, mire, aquí al ladito, a 5 kilómetros tiene también oportunidad económica bien. En base a lo que usted desarrolla. Y lo mismo también para nosotros como chilenos, uh-huh. que también podamos establecer una política de desarrollo turístico también con el vecino país de Argentina. Entonces, eso es una estrategia, ya bien. Vuelvo a insistir, como un producto de turismo que sería Patagonia.
1: Aprovecho de hacerte una pregunta hacia el futuro, porque hay ya en varias oportunidades, de alguna manera, aunque muy tibiamente, se ha instalado la necesidad de debatir cuál va a ser el uso del lago Carrera o el lago Buenos Aires, ¿no? Ustedes en algún momento, Ariel, plantean o plantearon un gran portal internacional turístico, ¿sí? Entendiendo que uh-huh. se podría hacer un trabajo a través del lago, recorrer el lago, ¿no? Y ingresar hacia Chile Chico ya directamente por el lago Buenos Aires. Nosotros, desde el lado argentino, necesitamos otro uso del lago para el riego. Bueno, este debate, digamos, que es tal vez a futuro, pero que necesitamos comenzar como comunidades vecinas a plantear, bueno, qué es lo que quiere cada uno, ¿no? Porque compartimos el lago.
3: Sí, por supuesto.
1: ¿Se da o no se da? Ustedes siempre van un paso adelante en estos sentidos, ya tienen algunos proyectos incluso pensados. Siempre los más atrasados somos los argentinos en cuanto a proyección, digamos, de política pública futura. ¿Ustedes ya lo tienen esto pensado? ¿Los presentan en estos encuentros binacionales?
3: Sí, también, bueno, justamente cuando te hablaba del tema de las fronteras, va un poco más allá también con una mirada a futuro. Es decir, perfectamente hoy día, si tenemos una frontera terrestre, ¿por qué no pensar que se puede hacer algo como lo que tiene hoy día, no sé, hay quien cerca de Bariloche, San Martín de los Andes.
1: San Martín de los Andes, bien.
3: Cuando tú puedes cruzar, ¿cierto? Tomar una embarcación y cruzar al lado chileno por lago.
1: Claro.
3: Aquí perfectamente también se podría hacer, o sea, eso. Pero también para eso, obviamente, hay que invertir. Una cosa es invertir, llamar la atención del privado, del aparato público, para que puedan invertir, no sé, con embarcaciones, catamaranes, ¿eh? Pero también llamar la atención de las autoridades, porque aquí, por ejemplo, en Chile, todo lo que son los puertos, los muelles, dependen del Ministerio de Obras Públicas por medio de la Dirección de Obras Portuarias.
1: Bien.
3: Entonces, nosotros ya, el llamado que ya estamos haciendo a Obras Portuarias es decir, oye, hay que mejorar los muelles, tenemos que mejorar, ¿cierto?, las zonas de regalada de embarcaciones, porque es la única forma para que venga un inversionista y diga, oye, ¿sabes qué? Aquí falta esto, faltan catamaranes, yo voy a poner los catamaranes y voy a ofrecer un producto turístico bien. Binacional. Pero si no tenemos la infraestructura, obviamente es imposible avanzar.
1: Bien. Bueno, ¿cuándo va a ser el encuentro? Entonces, danos el horario. ¿Van autoridades de allí del gobierno regional también? ¿Cómo es la convocatoria?
3: Sí, bueno, este encuentro parte el día viernes
1: sí.
3: al mediodía, donde vamos a estar, como bien decías tú, con autoridades de gobierno regional también, del lado chileno, y esperamos también tener autoridades de gobierno del lado argentino, así como ya han confirmado los municipios, porque aquí hablamos de un equipo, aquí no es una reunión de alcaldes o de intendentes. Esto es una reunión de trabajo donde los intendentes, los alcaldes del lado chileno, ¿cierto?, vamos a estar uniendo voluntades, ¿cierto?, estableciendo lazos y vínculos, pero también nuestros equipos de trabajo, de turismo, van a estar estableciendo y fortaleciendo esta estrategia de desarrollo turístico. Y bueno, ya nos han confirmado Los Antiguos, Perito Moreno, Posada, Río Mayo, Las Heras, del lado argentino y ajá. del lado chileno, bueno, gobierno regional, Coyhaique, Cochrane, Ibáñez, y nosotros como anfitriones también, Puerto Aysén está ahí a puertas de confirmar también.
1: Bien.
3: Entonces, la idea es que partir mediodía, obviamente una jornada de presentación, va a haber un poco el espacio a la apertura, ¿cierto?, donde esta actividad también va a venir a contar un poco el relato de cuál es la idea, cuál es la estrategia que se busca con este encuentro.
1: Bien.
3: Y también después vienen los espacios para que cada uno de los municipios chilenos y argentinos, ¿cierto?, puedan mostrar en el anfiteatro que tenemos nosotros, puedan mostrar, bueno, esto es, no sé, Perito Moreno. Tenemos, no es solo Cueva de las Manos, sino que tenemos otro atractivo turístico y que también en esas reuniones van a haber operadores turísticos, van a haber también inversionistas. La idea es que en la oferta después del producto final se hable de un producto completo, no hablemos, cierto, de lo que tenemos nosotros y que tenemos que sacar adelante el producto único, sino más bien, vuelvo a insistir, es que cuando venga un visitante, cuando venga un turista, permanezca la mayor cantidad de tiempo y bueno, si viene con el tiempo ajustado, diga, oye, yo tengo que volver acá porque en realidad con la semana que estuve no alcancé a recorrer toda la Patagonia porque estuve en Chile Chico, pero no pude cruzar a los antiguos.
1: Bien,
3: entonces,
1: bien.
3: La idea es poder fortalecer ese producto para que podamos ir avanzando de una manera responsable. Y también, obviamente, compartir ideas. Nosotros tenemos hoy día, hemos avanzado, por ejemplo, ya tenemos, ahora estamos licitando un proyecto para poder tener bicicletas eléctricas que van a permitir también, por ejemplo, conectarnos con los antiguos con bicicletas. Cualquier turista puede pescar, tomar una bicicleta a muy bajo costo y cruzar a los antiguos por el día, ¿cierto?, con una bicicleta arrendada que es municipal. Entonces, que es eléctrico. Entonces, la idea es poder decirle, oye, esta misma línea, sigámosla con los antiguos, sigámosla con Perito Moreno, la manera tal de que aquel amante del ciclismo diga, oye, yo quiero ir a la Patagonia, me encanta la bicicleta, pero no puedo ir de Brasil con mi bicicleta a la Patagonia, pero sí está la posibilidad de poderla recorrer, ¿cierto?, con servicios que están en cada una de las localidades. Y eso es avanzar en estrategia, porque tenemos que unificar ideas, unificar criterios y también, obviamente, ahí hacer el llamado a todas las demás autoridades, que cuando, por ejemplo, hablemos de que es imposible avanzar en el turismo si tenemos una frontera que cierra a las 7 de la tarde, ¿por qué me ocurre hoy día? Sea no solamente una propuesta que digan, oye, mira, no, si es el alcalde de Chile Chico que anda solo alegando eso, sino que decir, oye, aquí para todos es importante que la frontera esté al menos hasta la medianoche.
1: Bueno,
3: entonces, es la idea poder avanzar de una estrategia más consolidada.
1: Ariel, un enorme placer hablar con ustedes. Sabemos de la cercanía que tienen con toda esa comunidad de nuestro noroeste provincial, así que ojalá podamos estar en contacto permanente para también ir conociendo, bueno, un poquito del otro lado de la frontera. Si voy a Chile Chico, ¿qué plato tengo que pedir en cualquier restaurante? ¿Cuál es el plato que vos decís, esto nos representa? Voy a lo antiguo, la cereza, pero a Chile Chico, ¿qué te representa?
3: Mira, nosotros tenemos una variedad gastronómica bastante interesante, desde obviamente nuestros ricos corderos que tenemos acá de la zona, todo 100% local, que lo puedes acompañar con fruta, verdura también de acá, de la zona. Pero lo que sí te recomiendo es que si vienes a Chile Chico, por ejemplo, no te puedes ir si es que no tomas vino de acá, de Chile Chico.
1: Mirá.
3: Nosotros tenemos hoy día el vino más austral del mundo, que se produce acá en Chile Chico. Entonces, imagínate, es algo como lo que conversábamos. En algún momento la cereza sigue siendo importante en los antiguos. Y nosotros mirábamos como chilenos, oye, ¿por qué los antiguos tienen cereza y Chile Chico no?
1: Claro.
3: Se generó esta estrategia y hoy día nosotros tenemos cereza también. Exportamos cereza también porque estamos ahí mismo. O sea, hay un río que nos divide, una frontera natural. Pero cuando llueve en Chile, llueve en los antiguos. Entonces, nuestro clima es el mismo y hoy día tenemos un desarrollo importante en lo que es frutícola respecto a la cereza en ambas localidades. Y hoy día nosotros vamos un poquito más adelantados y estamos produciendo vino. Imagínate, tenemos el vino más austral del mundo. Y claro, y los antiguos nos miran desde el frente y dicen, oye, ¿por qué Chile tiene vino? ¿Y por qué no podemos nosotros también tal vez empezar a cambiar un poco la cereza, que ha bajado también su precio en el mercado, que hace mucho más difícil cada año la exportación, y pensar, ¿cierto?, en un producto que sea vinícola, y que también pueda tener otra oferta económica, ¿cierto?, para un inversionista, para un privado, para un público, ¿cierto?, que permita también tener desarrollo, generar empleo y así también ir fortaleciendo la localidad. Entonces, yo te recomiendo, si vienes a Chile Chico, primero, vengas con tiempo, porque de verdad que hay mucho que recorrer, y bueno, puedes comerte un buen plato de cordero del Ceballo, con una buena copa de vino 100% local, y todos los acompañamientos también, frutas, verduras, todo acá local. Chile Chico tiene la particularidad, y aprovecho de invitar a todos quienes están escuchando, de que tú caminas por la calle en el mes de enero, febrero, y puedes sacar una fruta de un damasco que está en la vía pública y nadie te lo va a cobrar, Entonces, eso tiene un encanto particular que no se ve en otras localidades. Así que, y además que nuestra principal característica es nuestra gente. Tenemos gente muy linda, muy amable y que obviamente siempre invita a que nos vuelvan a visitar.
1: Te agradecemos un montón, que tengas un excelente día.
3: Que estés muy bien, un gusto.
1: Gracias, Ariel. Un abrazo grande, que estés muy bien. Ariel Hermosilla, alcalde de Chile Chico, hablando sobre este encuentro binacional que comienza el viernes en su localidad. Están invitados Las Heras, Río Mayo, Perito Moreno, Los Antiguos, Lago Posadas.
2: Hermoso.
1: Qué lindo. Me encanta. Si va a Los Antiguos, vaya a Chile Chico.
2: Es que es inevitable, ¿cómo no puede? 5 kilómetros, dijo que se para.
1: 5 kilómetros. Lo que sí, hasta Capillas de Mármol tenés que hacer un viaje de un tramito bastante largo.
2: Una hora, será como
1: una horita, pero la última vez estaba bastante complicadita la ruta.
2: Ah, bueno.
1: Sí, no sí, se lo quise decir ahí porque le iba a tirar abajo todo.
2: Claro. Pero bueno, será un trabajo también del.
1: Sí, sí, sí. Pero bueno, es hermoso. A mí me encanta el noroeste de la provincia de Santa Cruz.
2: Es hermosillo el lugar.
1: Que es Hermosillo, sí. Creo que es uno de los lugares más lindos. Siempre hablamos del Calafate, pero sin lugar a dudas el noroeste tiene lo suyo. De Los Antiguos me parece que es una ciudad magnífica.
2: Me
1: muy,
2: gustó
1: muy,
2: eso
1: muy
2: que
1: linda.
2: Dijo 300 días de sol.
1: 300 días de sol. Fua, ¡qué locura,
2: Me encanta.
1: Bueno, pueden tomar vitamina D.
2: Sí.
1: Bueno, escúchame, lindo, Chile Chico, entonces Los Antiguos, Lago Posadas, Las Heras, Perito Moreno, todos en un encuentro binacional de turismo donde, bueno, abordarán temas relacionados a, ¿sí?, gastronomía, conectividad, fronteras, entre otras cosas. Cortecito para nosotros, y dale, venimos enseguida nomás, nos lleva Ariel Pereira,
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1: Qué gran tema este, ¿eh? Un lago en el cielo. ¿Le gusta Cerati solista o le gusta eso de Estéreo más?
2: Me gusta ambos.
1: ¿Ambos?
2: Ambos, sí.
1: Sí, sí, a mí también me gustan ambos, su pero magia. ¿Cuál le gusta más?
2: Y me quedo por... Sí, solista.
1: Solista, sí, solista. A mí también. La verdad que con el correr del tiempo me ha logrado convencerme Gustavo Cerati de que su carrera solista fue increíble, ¿eh?
2: Sí.
1: Sí, lindo, sí, lindo personaje Gustavo Cerati. Bueno, escúcheme, no quiero hacer alarde yo de que ayudamos nosotros a nuestros vecinos a resolver problemas, pero recuerda que
2: avivamos a...
1: Pero recuerda que el día lunes le comenté que vecinos del barrio Juan Pablo II estaban very, very preocupados, ¿sí? Porque no solo tenían ahora acumuladores recicladores informales sobre Crucero General Belgrano, que si vos pasás hoy, Crucero General Belgrano y Olegario Sierpe, el desastre ambiental que hay, el desastre, porque no es que hay un mini basural, hay un desastre ambiental, queman cables para separar... todo lo que es el cobre, desarman los motores de las heladeras ahí nomás, queda todo en el suelo.
2: Sí.
1: O sea, hay un desastre ambiental más allá de la acumulación de chatarra que tiene el galpón ese ahí, es increíble.
2: Okay.
1: Y no solo se da ahí ahora, ¿sí? En el ingreso, esto es lo que más me llamó la atención, ayer limpiaron, bueno, a lo que voy es a esto, ayer ya fue un equipo, ¿sí?, del municipio con maquinaria a levantar un auto y algo de chatarra que habían dejado a una cuadra antes de ingresar al vaciadero.
2: No.
1: ¿Pero por qué lo deja ahí la gente? ¿Sabe?
2: ¿Por qué?
1: Porque el domingo el vaciadero está cerrado. O porque después de las 6 ya no podés entrar. Entonces, ¿qué hace la gente? Pega media vuelta y lo tira ahí.
2: Sí. Sí.
1: A una cuadra. Bueno, hay que trabajar sobre eso. Pero no solo están preocupados por eso, sino que por las cercanías que tiene el barrio al vaciadero han aumentado considerablemente, los recicladores informales. En distintos puntos del barrio hay recicladores informales que tienen toda la basura fuera de su casa, generando roedores, generando inconvenientes con los propios vecinos, porque a nadie le gusta tener al lado de su casa chatarra, lavarropas desarmados, basura, ¿no? Entonces va generando algunos conflictos que terminan mal porque son además un poco violentos los acumuladores. Vos le decís algo y enseguida nomás te quieren correr con un fierro por la cabeza. Entonces alguien debe atender esto, ¿sí? Ordenarlo y regularizarlo. Dicho esto, y después de la nota que salió en Tiempo Sur, el día jueves, o sea mañana a las 10 de la mañana, estará visitando todo el sector el programa Río Gallegos en Orden. ¿Sí? Ahí están invitados los vecinos que quieran acercarse a participar y a exponer la situación. El punto de encuentro va a ser Pedro Rena y Arturo Ilia, ¿sí? Ahí en la vereda de la cancha de Sur 78, creo que se llama.
2: Bien.
1: Sur 87, gracias Rodri, pero bueno, hay preocupación por esto. ¿Qué está pasando con los recicladores o acumuladores informales? ¿Quién los regula? ¿Pueden hacer de su vivienda un gran basural? ¿Quién los controla? ¿Dónde está la autoridad de aplicación que deja de ser la agencia ambiental cuando el municipio ejecuta multas que después no se pagan? Ya hay un órgano contralor superior, que es la Secretaría de Ambiente de la provincia. ¿Dónde está la Secretaría de Ambiente de la provincia? Dos veces quisieron ir a clausurar el vaciadero y no se dan cuenta que tenemos vecinos que se dedican a esto de manera irregular. Bueno, hay que ponerse a laburar, gente, lo decíamos ayer. Cortamos ahí con este tema porque está del otro lado Ítalo Bringas, ex vocal del Tribunal Disciplinario, que ahora, bueno, obviamente presidirá el organismo, así que nos vamos a meter de lleno en esto. Ítalo, te saluda el equipo de La Parada. Muy buenos días, ¿cómo estás?
3: Buenos días al equipo. Muchas gracias por la llamada. Y bueno, como vos lo decías, estoy ahora desde el jueves pasado presidiendo el honorario Tribunal Disciplinario, Yo fui vocal, sí, sí, y ahora también estaba ocupando el cargo de vocal por el Ejecutivo como vicepresidente del organismo.
1: Ok, que bueno, ya es un desafío que tomás entonces con algo de experiencia en el área, ¿no?
3: Sí, en realidad yo ya había, como te decía recién, ya había sido vocal por la minoría política entre el 2015 y el 2017, sí. Y después a partir del cambio de gobierno con Claudio Vidal le asumí vocal por el Ejecutivo, fui designado vicepresidente y ahora por la, bueno, lamentable pérdida del que era el presidente del tribunal, un hombre, déjame marcar esto, que para mí es importante, que marcó mucho el tribunal, fue un hombre que trabajó muchísimo, Juan Segundo Gallardo, realmente dejó la vara muy alta para quien viene en este momento a reemplazarlo, pero fue un hombre que realmente mostró mucho a la comunidad lo que se hace en el tribunal, capacitación y muchas cuestiones más, así que reemplazándolo a partir de la situación lamentable de su, bien, de su partida.
1: Bueno, el tribunal disciplinario tiene como misión, obviamente, principal intervenir en cuestiones disciplinarias relacionadas dentro de la administración pública, puede ser en cuestiones que someten de alguna o que buscan garantizar los derechos de los agentes de la administración pública o asegurar que los trabajadores puedan ejercer sus derechos. Hoy, Pedro, ¿en qué momento nos encontramos cuando vemos que desde todos los sectores de la administración pública los trabajadores expresan que ven vulnerados sus derechos? Severo trabajo deben tener.
3: Yo en realidad lo que te puedo contar lo que yo veo del tribunal. Nosotros recibimos expedientes de distintas dependencias que hay en la administración pública, no solamente provincial, porque además también algunos municipios nos envían los sumarios. En los sumarios, por lo general, siempre son por gente que hace abandono de servicio o ausentismo. Pueden haber otros motivos, pero esos son los más,
1: claro,
3: los más recurrentes. Uh-huh. Y nosotros lo que hacemos una vez que llega el sumario, citamos a la persona que está involucrada en el expediente.

0: sanción, y si, bueno, corresponde que al pedido de sanción se resuelve a partir de ahí, se notifica al Poder Ejecutivo para que se publique, y bueno, la gente en esos casos es despedido.
1: Pero esto, ahí está, pero siempre hablando de la responsabilidad del empleado para con la administración pública y las faltas que pueda llegar a cometer, porque siempre están los sumarios, y entonces se evalúan. Ahora, ¿qué pasa con los derechos que no están viendo los trabajadores? Porque acá apuntamos, apuntamos a su falta, ¿no? Claramente. Está sumariado, lo analiza el tribunal disciplinario y, bueno, obviamente, si tiene que tener alguna consecuencia, la tendrá. Ahora, ¿qué pasa a la inversa cuando el Estado vulnera los derechos del trabajador?
0: Mira, realmente la verdad es que de ese tipo de sumario así, donde hayan situaciones como la que estás planteando, al tribunal casi no han llegado. Sí, han llegado, por ejemplo, sumarios mal armados, o sumarios que no correspondían, y nosotros lo hemos rechazado y no se ha impuesto la pena al trabajador. Eso sí ha pasado. O sea, el tribunal garantiza no solamente el debido proceso, sino la cuestión de la defensa del trabajador. Eso está dentro del marco legal, y nosotros, tanto el caso de los vocales por el Ejecutivo como el vocal gremial y el vocal por la minoría, siempre intentamos que, siempre hacerlo, manifestamos que se debe cumplir, que se debe garantizar la defensa normal del trabajador.
1: ¿Cuáles son los mayores las mayores causas sumariales en la administración pública?
0: Abandono de servicio.
1: Abandono de servicio. ¿Mucho tenemos?
0: Si vos haces un porcentaje por la cantidad de empleos públicos que tiene la administración y por la cantidad de, te dijera hace un rato también algunos municipios que nos pueden enviar sus expedientes, no son tantos. No, pero sí, en esta gestión se ha hecho a partir de la capacitación y de charla y de recordarle que el convenio colectivo está vigente, y además de tener un trabajo muy mancomunado con las distintas áreas, ha habido un aumento. Pero no te podría decir que son muchos, porque sería una exageración. Te puedo decir que, por ejemplo, este año hemos tenido unos 10, 15 en lo que va del año. Por la cantidad, imagínate la cantidad de empleo público que hay en Santa Cruz, no es un porcentaje, que sea muy, muy, muy significativo.
1: ¿Qué es lo que hay que mejorar hacia dentro del tribunal disciplinario?
0: Yo creo que lo que hay que seguir haciendo en realidad es lo que se venía planteando a partir del 2023, que son las capacitaciones, la charla, recordarle a los empleados públicos cuáles son sus derechos primero, y también sus obligaciones, seguir mostrando a la comunidad lo que es el organismo que tiene la provincia. Por ejemplo, una cosa que me parece importantísimo marcar es que este tribunal es la única provincia que tiene rango constitucional. Nosotros estamos dentro de la constitución de la provincia de Santa Cruz. Vos vas a cualquier otra provincia de nuestro país y no vas a encontrar un tribunal que tenga rango constitucional, y eso le da al tribunal una representación y un trabajo muy importante, porque nosotros podemos hacer muchísimas cuestiones, hacer pedidos de informe, hacer distintas requisitorias por la jerarquía que tenemos como el mismo. Así que creo que lo importante es seguir, más que algo nuevo, sino seguir remarcando lo que ya se venía haciendo.
2: Bien. También está bueno explicarle al empleado cuáles son las sanciones o algunas de las sanciones usuales que pasan con esto, ¿no? ¿Cuáles son, por ejemplo?
0: Por ejemplo, si una gente falta, porque acá también hay que tener en cuenta una cosa, vos tenés el convenio colectivo para la administración central, después tenés distintas legislaciones para distintos entes, o por ejemplo, tenés que tener en cuenta que algunos municipios con sus ordenanzas tienen establecido cuántos días son los que se pueden faltar, que no te implica una sanción. A partir de cierta cantidad de días, justificado o no justificado, según el ámbito donde vos estés trabajando, la dependencia donde vos estés trabajando, se te empiezan a aplicar sanciones, y después se crea un sumario. Digo, estoy hablando de lo más general. No pueden haber sido otros tipos de situaciones que son distintas, que el tribunal también interviene, donde no es por falta. Pero en el caso este, que es lo más puntual a la falta, lo que hay que recordarle es que, bueno, no queda tanto por lo menos el convenio colectivo y las distintas legislaciones donde establecen cuáles son los derechos y las obligaciones que tiene el trabajador, y que todo trabajador debe tener en cuenta y debe cumplir.
2: ¿Y qué ocurre, por ejemplo, si en un expediente está un funcionario jerárquico, por ejemplo? ¿Pasa esto?

0: ¿Qué debe pasar si hay un funcionario jerárquico que sacarlo del cargo? Y después el sumario tiene que continuar como corresponde por la falta que tenga. Si es por abandono o por otra situación, debe continuar según el tipo de falta por lo cual se le esté imputando. No tengo ningún sumario, pero ponerle que sea una falta por desfalco hacia el Estado. Debe continuar, por un lado, la cuestión legal, o sea, la denuncia penal, y por otro lado, la vía administrativa, que es ahí el sumario va a pasar por el tribunal. Bien. Estamos okay. hablando de una hipótesis.
1: Sí, claro,
0: no tengo ningún sumario.
2: Entiendo.
0: Pero para como ejemplo lo puse.
2: Pedro, la digitalización del área. Perdón, Ítalo, perdón.
0: Pedro es mi hermano.
2: Sí, sí, perdón, siempre se me confunden. Ítalo, la digitalización del área, ¿cómo viene? La modernización y estas cuestiones que en su momento también se habrían planteado.
0: Nosotros, como el resto del Estado provincial, estamos actualizando todas nuestras las actuaciones que por ley podemos mostrar digitalmente. Okay. Porque, por ejemplo, las actas de las sesiones, por ley nosotros, únicamente que tengamos una orden judicial, no la podemos mostrar. Son, uh-huh. están dentro de un resguardo legal, porque además involucran a personas y a terceros cuando se hacen las actas de las sesiones. Uh-huh. Así que eso no, pero después todo el resto de nuestra documentación, nuestras actuaciones, están dentro de las redes que tiene el tribunal y dentro de los sitios que tiene el Poder Ejecutivo, okay. el Gobierno Provincial.
2: Ok, te hago una random, ¿sí? Que surgió este año cuando se debatía la situación de la policía de Santa Cruz. En algún momento del año salió el jefe de policía a decir, bueno, aquellos que se expresen, policías que se expresen en contra del gobierno provincial o de la jefatura de la policía en redes sociales van a ser sumariados. ¿Esto se puede, por ejemplo?
0: Mira, con el tema de la policía y con el tema de los docentes, no del personal docente, el tribunal no tiene facultades.
2: Ok.
0: Sí, sí nosotros tenemos facultades y hemos tenido un sumario de personal contratado por la policía, personal civil, pero no personal policial ni docentes. No tenemos ningún tipo de facultad. No te podría responder porque no es el órgano de nuestra competencia. Sí, te vuelvo a decir, personal policial civil o los auxiliares de la docencia.
3: Bien. Te hago la última. ¿Qué garantías tiene hoy un empleado público frente a una investigación disciplinaria, por ejemplo?
0: Todas las garantías, porque el marco legal está establecido, además de del convenio colectivo, tanto central o...
3: ¿Uy?
2: Se cortó Ítalo, ¿eh? Bueno, ahí vemos...
0: Por ejemplo,
2: Ítalo, se te cortó ahí, hablabas un poco de...
3: Sí, lo que le estaba preguntando de la investigación disciplinaria, sí. Pero...
0: Claro, yo te decía que tiene todas las garantías porque está el marco legal, tanto en los convenios colectivos como en la 1615, pero quería ponerte un ejemplo para que seamos bien gráficos. Uh-huh. La 1615, que es la ley que creó el Tribunal Disciplinario, establece que una persona, al ser notificado de un sumario, tiene 5 días para hacer el descargo. Nosotros ese plazo de 5 días, como tribunal, siempre lo ampliamos. Nunca lo tomamos como una cuestión totalmente rígida. Siempre damos la posibilidad de que se puedan hacer descargos, siempre está la posibilidad de que, además, se pueden dar hasta audiencia para que haga presentaciones del trabajador, y todo ese tipo de cuestiones son las garantías que tiene para que sea justo el análisis de la situación.
2: Bien. Ítalo, te agradecemos un montón, ¿eh? Ojalá que sea con éxito tu paso por esta nueva función en el Estado.
0: Muchas gracias y que tengan buenos días.
2: Hasta luego. Ítalo Bringas, hablando con nosotros, nuevo presidente del Tribunal Disciplinario de la provincia de Santa Cruz, bueno, hablando un poco sobre las expectativas y algunos temas que obviamente siempre tenemos en agenda para poder consultar, Bueno, estamos, Juli Romano, 9:03 minutos, estamos a la cresta de la ola, está pasando rapidísimo, rapidísimo
3: vuela,
2: nuestro programa, así que disfrútennos. En un ratito vamos a leer algunos mensajitos, Vamos al corte y venimos enseguida.
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0: estamos.
1: Che, me dicen por cucaracha que subió el combustible, dice.
0: ¿Subió otra vez?
1: A ver. Supuestamente, chequé, esto tiene que estar de 1969, tiene que estar a 1975.
2: Sí, el IPF, ahí veo la esquina del cartel. Mire usted.
1: Veníamos bien dentro de todo. Estaba entre 1915 y 1919, hoy ya en 1975. Hicimos un salto en menos de una semana, ¿no? Así que bueno, ahí mensajito del vecino Carlos también, gracias, ahí buen día, y se volvió a subir la nafta. Cuando asumió Javier Milei, el litro de nafta valía 3.50. Es decir, aumentó un 480% la nafta super. Este es un parámetro de los tantos que tenemos, ¿no?, en cuanto a inflación y demás. Así que bueno, estamos ahí complicados. En repaso, ya que estamos, hay algunos mensajitos que han quedado colgados allí de los vecinos. Dice, hola, lindo Chile Chico, pero mientras no cambien el trato de los argentinos, dice, no, no se espantan. Dicen, tienen un odio inocultable, dice. Inocultable,
0: ¿sí?
1: Perdón.
0: ¿Le parece a usted?
1: Fui una vez, llevaba unas ramas juntadas en la ruta de la frontera chilena, sí. Me la decomisaron.
0: Y sí, obvio.
1: Hicieron un acta, dice, me tuvieron dos horas en la frontera. Bastaba con decirme que las tire y listo.
0: Y sí, claro, así, hacen cumplir sus leyes. Sí, nosotros acá, nuestro compañero Juancito, una vez fue a Punta Arenas, sí, y estaba fumando con el auto prendido, pero no, sí, no estaba en movimiento.
1: Ahí va.
0: Estaba fumando con el auto prendido, afuera del auto, y le hicieron una multa. Le dijeron, señor, no puede tener el auto prendido y además estar fumando. Digamos, no es esta la situación. Y bueno, hacen cumplir sus leyes. Te guste o no te guste, me gustaría que acá nosotros seamos igual.
1: También estrictos, digamos.
0: Estrictos, sí, con el cumplimiento de las leyes para chilenos, argentinos, lo que fuere. Pero lo que pasa es que acá, un viva la pepa, cuando vas a otro lado, te controlan un poquito, son un poco más rígidos con el control de las leyes y, bueno, te molesta, ¿no? La gente va a Córdoba, voy a uno local. ¿Qué vas a decir? Que los cordobeses te odian por hacerte multas en la ruta cuando te mandas alguna. Es la provincia que más multas hace en el país, ¿no? Hace cumplir sus leyes y les encanta, ¿eh?
1: Y
0: les encantan cuando encuentra gente que no les gusta cumplirlas.
1: Sí, ¿no? Está perfecto.
0: Bueno, tenemos una nueva entrevista, está allá del otro lado de la línea para conversar con nosotros, Gerardo Vallejos. Él es integrante del directorio del Instituto de la Yerba Mate, Instituto Nacional de la Yerba Mate. En las últimas horas leímos información respecto a la autorización del glifosato, ¿sí?, en las plantaciones allí en Misiones. Bueno, nos vamos a meter en este tema, obviamente. Somos un país matero por excelencia. ¿Cómo anda, Gerardo? Un saludo desde el sur argentino.
3: ¿Qué tal? ¿Cómo le va? Un gusto saludarlos a ustedes acá desde el norte del país. Y bueno, no pueden negar de que de punta a punta estamos conectados igualmente, o sea,
0: sin
3: que
0: dudas.
3: A través de ustedes nos acercamos al mundo del mate allá en nuestro sur argentino.
0: Gerardo, primero contame, ¿qué pasó con la desregularización que se proponía del instituto o estas modificaciones en sus funciones? ¿Cómo ha avanzado o no ha avanzado esto finalmente?
3: Sí, en realidad se sabe, es de público conocimiento, que a partir del 2023, sí, mediante el decreto 70/23 del gobierno nacional, dispuso una serie de medidas para el Instituto Nacional de la Yerba Mate, donde le quitó facultades importantes que tenían, entre ellas la de controlar y fijar precios para la actividad yerbatera, ¿no?, para la materia prima, tanto para la hoja verde como para la yerba mate canchada, que es la materia prima ya lista para ser molida y empaquetada. Bien. A partir de ese momento, los valores en esa época estaban para la hoja verde en un valor de 250 pesos y el mercado lo llevó a 370 pesos el kilo de hoja verde. Y el de yerba mate canchada llegó a estar a 1.400 pesos. con la desregulación mediante y la quita de estas funciones de precios del instituto, el precio de la hoja verde hoy está en 250 pesos y el valor de la materia prima ya estacionada en el orden de los 900 pesos.
0: Bien.
3: Con plazos que se pagan hasta 180 días y para la hoja verde plazos que van hasta los 120 días.
0: Bien.
3: Tenemos que tener en cuenta que a la salida del gobierno anterior hubo una fuerte devaluación que castigó todos los costos de elaboración, tanto del trabajo a campo como la elaboración de la hoja verde. El combustible no ha dejado de subir, la mano de obra no ha dejado de subir y bueno, todos los costos han subido. Esto provocó, por supuesto, una caída estrepitosa en la rentabilidad del pequeño productor que hoy ve su situación crítica ante la imposibilidad de poder recomponer los precios. Los grupos concentrados de poder, que es lo que favoreció esta medida, evidentemente a lo que equivocadamente se le llama el mercado, ¿no? Cuando son cinco, no más de 10 empresas, que son los formadores de precios, han manejado el mercado y establecido los valores que hoy se pagan 3 años después, ¿no es cierto?, de la intervención que toma el gobierno en el Instituto Nacional de la Yerba Mate. Digo con esto que es el resultado de esa... de esta cuestión de sacarle las facultades esenciales que tenía el instituto, va por tierra toda la actividad yerbatera, poniendo en jaque al productor primario y a los secaderos de la yerba mate, en definitiva a la actividad toda, ¿no?
0: Bien, y
3: por otro lado, quiero aclararle, no somos la excepción de lo que está pasando dentro de todas las economías regionales. Esto es así en todas las regiones, el arroz y la naranja en la zona de Entre Ríos, el algodón en el Chaco, bueno, y ustedes podrán palparlo claramente en la zona frutícola del sur del país también, ¿no es cierto?
0: Pero ha caído el consumo de la yerba mate, todo esto que vos mencionás, ¿ha generado que el consumo de la yerba mate caiga?
3: No, mire, el consumo de la yerba mate siempre se mueve con variaciones casi imperceptibles, ¿no?, en lo que respecta al mercado interno. ¿Por qué? Porque, bueno, tenemos una población que ya está prácticamente, digamos, con un tope de consumo que va entre los 4 y 5 kilos por año per cápita, ¿no?, para el consumo interno. Y esto fluctúa entre un 1, 1.5, 2% en variaciones hacia arriba o hacia abajo en cuanto a volumen. Ahora, si bien es cierto, las exportaciones han tenido un incremento importante, interesante, eso no apalanca esta estabilidad en el consumo del mercado interno en cuanto a volumen y tampoco en cuanto a precios. ¿Por qué? Porque mientras el consumo interno ronda entre los 250, 270 millones de kilos, la exportación no apalanca esto porque representa 45, 50 millones de kilos, no más que eso. Por lo tanto, este crecimiento que tuvo la exportación en volumen, pero a su vez baja en dólares, en el precio, no apalanca en absoluto una estabilidad rentable para la actividad en general, ¿no es cierto?
0: Bien.
3: Con lo cual, si bien no se nota esa baja del consumo, sí se nota, como le acababa de comentar, un golpe muy duro en las arcas del productor primario, el eslabón más débil de la cadena, ¿no?
0: Gerardo, hace pocos días conocimos la investigación de una profesional del CONICET hablando de que el 85% de los argentinos, digamos, estamos expuestos a agrotóxicos o a diferentes químicos que se utilizan en la producción argentina. Y ahora conocemos que en Misiones se ha aprobado o autorizado el uso de glifosato en la yerba mate. ¿Qué significa esto para nosotros?
3: Bueno, en realidad el manejo en las plantaciones a campo de la yerba mate siempre ha estado presente este producto, digamos. Bien. Que en realidad tenía un manejo muy controlado. Uh-huh. Quiero decirle que lo que se hace con el glifosato es no fumigar las plantaciones de yerba mate, por supuesto, en absoluto. Lo que, para que quede claro, lo que se hace con esto es fumigar las malezas que circundan las plantaciones de yerba mate. ¿Por qué? Uh-huh. Porque es esencial que el suelo no tenga, la yerba mate no tenga competencia a su alrededor, ¿no es cierto?, de yuyos que le permitan, o no le permitan en este caso, su real abastecimiento de todas las proteínas del suelo. Entonces, el glifosato hace un trabajo de eliminar estas plantaciones, yuyos, malezas, que a su vez entran en un proceso de descomposición y se transforman en un abono natural que contribuye a mantener el humus superficial y, por supuesto, la capa superficial de nutrientes para el suelo. Por supuesto, el manejo en todos los casos del glifosato debe ser controlado. En su momento, la Cámara de Diputados había suspendido para la actividad yerbatera el uso del producto glifosato, entendiendo que podía usarse técnicas alternativas para la eliminación de la maleza. Entonces, un producto de carácter orgánico que se había puesto en consideración y empezar a hacer las pruebas parciales y preliminares para su uso. Bueno, el resultado no fue el esperado. Esta respuesta en el suelo determinaron que podía retrasar y disminuir la potencialidad de volumen en la yerba mate, con lo cual lo que hizo nuevamente la Cámara de Diputados, con un carácter excepcional, una prórroga en el uso del glifosato. Por supuesto que para eso también debe llenarse un formulario para que pueda determinarse con exactitud la parcela, el volumen, y tener un control sobre el manejo de estos productos, que tienen, por supuesto, consecuencias también desfavorables si no se manejan correctamente, no solo en la planta o en el suelo, sino también en todo lo que sea las cuestiones pluviales, llámese arroyos, fuentes de agua, que imagínese, si no tenemos el uso correcto, puede ser un contaminante para eso.
0: Bien. Bueno, entonces ustedes están trabajando en esto y, bueno, atenderán obviamente las cuestiones que sean necesarias atender. Está bueno llevarle tranquilidad a la gente, me parece, ¿no? Digamos, porque la información que surge a veces no es tan detallada o completa, ¿no?
3: Sí, absolutamente. Por eso quiero reiterar y quiero que se entienda perfectamente que el uso del glifosato no es para la planta
0: Bien.
3: De yerba mate, sino es para el suelo donde está la planta. Con eso lo que se hace son controles de maleza. De ninguna manera, de ninguna manera la planta es fumigada con ningún tipo de estos productos. Tenemos que tener en cuenta, por otro lado, que la yerba mate es una planta perenne, es un árbol a la cual se le hace una poda especial, ¿no?, de carácter selectivo, que le permite mantener una altura razonable para su corte anuales que se hacen. Pero en realidad la yerba mate es un árbol. Por eso también permite, ¿no es cierto?, al ser un árbol, permite el manejo del glifosato pura y exclusivamente en el suelo. Digo con esto porque, a diferencia de otros productos como la naranja, el tomate, que sí son fumigadas la planta y sus frutos, en el caso particular de la yerba mate, nada de eso ocurre.
0: Gerardo, y ahí te llevo al otro tema. ¿Viste este informe de la investigadora del CONICET que dice que el 85% de los argentinos estamos expuestos a agrotóxicos? ¿Qué mirada tenés de esto?
3: Mire, sí, la verdad que escuchar estos datos es como que asustan un poco, ¿no? Y la verdad es que se va perdiendo lo que ya tenemos unos años encima, esa particularidad que tenían nuestros abuelos de tener su propia huerta en su casa, donde podíamos dar fe de que era total y absolutamente orgánico. Hoy todo lo que consumimos, todo lo que vemos en las fruterías, en las verdulerías, en los supermercados, lamentablemente todos tienen un componente químico no podemos medir qué grado de afectación que indudablemente debe tener en el cuerpo humano y evidentemente para la salud. Yo creo que aquí el Estado debería jugar un rol más presente controlando el uso de todos estos productos. Inclusive que hoy también están siendo considerados de manera muy estricta en el mercado internacional, ¿no? El mercado común europeo, para todos los productos que ingresan a su mercado, tienen un análisis muy exhaustivo en cuanto al uso de todos estos químicos que nos permiten ver una fruta brillosa, muy atractiva, buena, pero que evidentemente tienen una porción o una proporción de algún tipo de aditivos, por llamarlo de alguna manera.
0: Perfecto.
3: Según una también escucha, y en esto también debo ser franco, no tienen contraindicaciones a la salud.
0: Okay.
3: Pero bueno, deberíamos tener absoluta tranquilidad en eso, y me parece que debería trabajarse de manera de transparentar y llevarle tranquilidad, la merecida tranquilidad que el consumidor necesita para también tomar la decisión de consumir, valga la redundancia, productos sanos y saludables, ¿no?
0: Muy bien. Gerardo, como siempre, muy agradecidos de que te tomes unos minutos para charlar con nosotros.
3: No, el agradecido soy yo, porque siempre nos toman en cuenta del otro punto distante de nuestro país, pero que a través de ustedes siempre nos permiten acercarnos, así que cuando gusten estamos a disposición.
0: Abrazo grande, Gerardo.
3: Un abrazo grande a todos ustedes. Chau, saludos chau a todo el equipo.
0: Vamos. Gerardo Vallejos, ahí hablando con nosotros. Ahora ya fue presidente del instituto, hoy forma parte del directorio de todas maneras, es el Instituto Nacional de la Yerba Mate. Es que noble producto, Noble producto.
1: Prácticamente estamos consumiendo agroquímicos. Si uno supiera qué es lo que contiene en el paquete de yerba o de cualquier producto, qué agroquímicos tiene, dejamos de consumir directamente todo, ¿no?
0: Yo creo que sí. Yo creo que sí, Ulises Romano. Por eso es interesante lo que plantea Gerardo, ¿sí?, de la necesidad de la presencia del Estado, ¿no?
1: ¿Cómo se llama obviamente el producto? Perdón, el glossy.
0: Glifosato.
1: Glifosato. El otro día, por ejemplo, hicieron un guiso, ¿viste? De esos comedores que hacen así a lo grande.
0: Y era peor que el glifosato.
1: No, glifosato. ¡Oh, Dani! En un tacho, escúcheme, en un tacho tenían los chorizos, ¿vio? En un tachito, como para tirarlo todo de una al asador.
0: Claro.
1: ¿El tacho de qué era? ¿El tacho de
0: pintura?
1: No, de glifosato.
0: Dale.
1: ¿En serio? Y le suspendieron, le hicieron un tremendo escándalo, le abrieron.
0: ¿A dónde
1: todo
0: fue esto?
1: Y esto fue en un comedor, ya lo voy a buscar. Y tuvieron que suspender todo el guiso. Y dijeron, no, ¿cómo? Si tiene glifosato. Pero dice que el químico se mantiene por al menos 20 años, digamos, en las paredes de un tacho incluso de ese químico.
0: Che, estoy viendo muchas notas. Me gusta que nuestros colegas sigan nuestras notas y lean nuestro medio para copiarnos después.
1: No, ¿por qué?
0: No, bueno, digo.
1: La información circula.
0: Nah. A veces sí, a veces no.
1: Bueno,
0: escúcheme.
1: 9:40.
0: Ya estamos, ¿eh?
1: Ya estamos.
0: ¿Y quiere que sigamos, Ariel Pereira, o ¿O vamos a un cortecito? Vamos a un corte, no, venimos enseguida, Radio.
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0: Muy bien, estamos de regreso rapidito y al pie.
1: Qué grande, Terry.
0: ¿Eh? Escúcheme. Sí. Que algo le iba a comentar y se vio cuando se atraviesa una nube, sí, se atraviesa sí. Una nube y le hace una laguna.
1: Sí, pasa.
0: Algo tenía para comentar y me olvidé. Luego tengo por acá en algún lugar.
1: Si recuerda, me lo dice.
0: Enseguida. Tenemos dos, tres mensajitos.
1: Sí, buen día. Tienen razón, dice, hay que cumplir con las leyes. Por algo están, dice, somos hijos del rigor. No hace falta ir a otro país. La mugre que hay en las veredas no las vi en ningún lugar, dice Elizabeth, dice por acá, ¿no?
0: Sí.
1: Claro, hace hincapié en eso puntualmente, de que estamos para atrás, ¿no?
0: Sí.
1: Bueno, y otros mensajitos más, algunas noticias más que nos comparten los vecinos.
0: Bueno.
1: En cambio, en la presidencia de la Caja de Previsión Social.
0: Sí, Daisy Cantón.
1: Sí.
0: Renunció el señor Pérez a la Caja de Previsión Social. Y entiendo es Daisy Cantón, que era ya apoderada legal de la Caja de Previsión, se hará cargo de la presidencia.
1: Exactamente.
0: Ok, ahí estamos viendo si podemos si podemos, claro, contactarnos con ella para que nos pueda dar una nota respecto a este cambio. ¿Le escribió ya a Daisy? No contestó.
1: Sí.
0: Bueno, en algún momento lo podríamos ver, ¿eh?
1: Perfecto. Bueno, comercios en alerta por cierres, desempleo y caída del consumo. Chocolate por la noticia, ¿no? Lo venimos dando todos los días esto, la información, Dani, por supuesto, pero toma mayor impacto en este caso, ¿no? Entidades representativas del comercio y de la pequeña y mediana empresa de Santa Cruz se declararon en estado de alerta ante la situación económica que atraviesa el sector y reclamaron la implementación de medidas conjuntas entre el Estado provincial, los municipios y el ámbito privado en este caso, ¿no? El planteo quedó expresado en un documento elaborado tras un encuentro realizado en la sede de las Cámaras de Comercio e Industria Afines de Río Gallegos, del que participaron comerciantes, empresarios, representantes de cámaras de distintas localidades santacruceñas. Y según indicaron, las entidades de comercio y las pymes provinciales atravesaron durante el 2026 una crisis caracterizada por el cierre de establecimientos, la caída del consumo, el incremento de los costos operativos, dificultades para acceder al financiamiento y problemas para sostener puestos de trabajo, Dani. En el documento señalaron que comercios y emprendimientos cerraron sus puertas en distintos puntos de Santa Cruz y, bueno, hacían la advertencia de que algunos de ellos contaban con décadas incluso de actividades, ¿no? Así que, bueno, esto es una problemática, la venimos desarrollando todos los días prácticamente en la ciudad. No basta con ir al centro y fijarse, ¿no? La cantidad de puertas, lo decimos todos los días, Dani, y hoy ya llega también el impacto en la cámara, ¿no?
0: Muy bien. No mucho más, estaba partiendo ya la misión argentina hacia París, gobernador... con el gobernador Claudio Vidal,
1: uno
0: también,
1: ellos,
0: entre ellos.
1: Son tres en total, ¿no?
0: Tres. El gobierno apuesta en este viaje, en este Argentina Week, en principio destrabar un debate puntual y que tiene que ver con el tema de las PASO, ¿sí? Que tendrá, obviamente, el tratamiento en el Senado. Acá nosotros, como provincia, no jugamos un papel muy importante, o no entraría Santa Cruz en la negociación, ¿sí? O no podría presionar el gobierno nacional a Santa Cruz en este sentido, porque, pues ya sabemos, los tres senadores que tenemos como representación en el Senado están hoy alejados de la figura del gobierno provincial. Es Alicia Kirchner, claramente en las antípodas del gobierno de Vidal, y Gadano y Carambia, que han mostrado su alejamiento del espacio por Santa Cruz, ¿no? Así que, bueno, veremos,
1: sí,
0: cuál es el rol de los gobernadores que viajan con esta comitiva oficial hacia París, donde se reunirán con empresarios. Obviamente la principal meta es conseguir financiamiento, inversiones, que los franceses quieran venir también a nuestro país. Viajan Rolando Figueroa, Neuquén; Ignacio Torres, Chubut; Alberto Güeretilnec, Río Negro;
1: bien,
0: Alfredo Cornejo, Mendoza; Rogelio Frigerio, Entre Ríos; Gustavo Sáenz, Salta; Juan Pablo Valdés, Corrientes; Leandro Esdero, Chaco; Carlos Zadir, Jujuy, Marcelo Orrego, San Juan, Raúl Jalil, Catamarca y Claudio Vidal, Santa Cruz.
1: Perfecto. ¿Okay? Todo eso enumerado.
0: Bueno, allí. Veremos. Veremos.
1: Vamos a ver qué rescatamos de esa... ¿No?
0: Veremos.
1: O rascamos,
0: me parece. Tengo de todo. Menos mal que nos vamos.
1: A ver.
0: No, es que no puedo.
1: ¿Una primicia, algo chiquitito, cortito?
0: Seguramente lo lees en un ratito en tiemposur.com.ar, la palabra de Camusi respecto a la intervención que tomó ayer en la escuela número 83, respecto a la intoxicación por monóxido de carbono, que entiende el personal médico del hospital que existió, pero que desmiente el CPE.
1: ¿Y con qué información nos quedamos al final?
0: Veremos qué dice Camusi, que ha ido a hacer el control, según... Yo le dije a Rodrigo Espinosa, le dije, mirá, Rodrigo, acá el CPE dice que ustedes fueron a hacer un control y que encontraron todo pipí cucú, como dijo Monzón. Y en el hospital tenemos 5 certificados médicos de niños internados. ¿Cuál es la realidad, digamos? Porque le echa la culpa a ustedes el CPE. Bueno, ahí parece que tomó el guante la gente de Camus y dije, no, vamos a dar la explicación correspondiente. Y después va a estar en tiemposur.com.ar.
1: Perfecto.
0: Nada hermoso más. Día, un sí, sol magnífico, sí. Despejado el cielo riogalleguense. Y nosotros nos vamos. ¿Qué más podés pedir?
1: Espectacular.
0: Espectacular, ¿eh? Se quedan con El Mediador, obviamente el magazine informativo por excelencia que tiene la provincia de Santa Cruz. Se quedan con Estelita y Fede Muñoz. Lo despedimos a Ariel Pereira, lo despedimos a Rodri Martínez y a usted, Ulises Romano, que tengan una excelente jornada y nos reencontramos mañana.
1: Hasta mañana.
0: Chau, chau.

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0: Hola, hola, ¿cómo les va? Muy buenos días, bienvenidos a todos a este encuentro diario. De lunes a viernes, a partir de las 10 de la mañana, pasadita las 10 de la mañana, en realidad estamos nosotros en la continuidad informativa, que han comenzado muy temprano nuestros compañeritos, Ulises Dani Ulises, desde las 7 de la mañana, ahí se está aclarando, Maguito, ahí estamos. Desde las 7 de la mañana les contaba nuestros compañeritos, Ulises Dani Ulises, con el desarrollo de toda la información, equipo comandado de ese horario, de 7 a 10, de 10 a 13 y mucho más, comandados por el Maguito. ¿Cómo le va, Maguito? Buen día, pulgar para arriba. Me deja mucho, mucho más tranquila. Bien, saludamos también a nuestro compañerito Rodri, que seguramente dentro de algunos minutos ya vendrá con el voucher, porque él siempre nos asiste tempranito antes de continuar con sus actividades, nos asiste también a nosotros. Así que un besito para él, un besito para Balta. Baltasar está ya dispuesto a recibir a la gente que viene aquí a nuestro multimedio por alguna información, algún trámite que tenga que hacer aquí en nuestro multimedio. Baltasar los recibe con todo el amor del mundo y una sonrisa amplia. Saludamos también a nuestros compañeritos que están allí en primer piso trabajando desde muy temprano y a nuestros compañeritos que están acá cerquita nuestro, bien cerquita nuestro, en la continuidad del desarrollo de toda la información. A Claudia Tere, un beso grande porque ellas son las encargadas de dejarnos el multimedio brillante, precioso, perfumado, para que nosotros podamos trabajar contentos y en un ambiente perfecto, digamos. Así que para ellas, un beso grande también. Un beso especial, porque ellos y ellas son todo para nosotros, nuestros amigos oyentes. Nuestros amigos, nuestras amigas que están desde muy temprano con todos los programas, atentos, atentas a lo que nosotros comentamos, a las notas que hacemos. Así que bueno, allí están presentes. Y hoy, como siempre, tenemos el voucher, supongo, de MoMA, que seguramente va a venir Rodri y me lo va a traer. De lo contrario, me va a avisar. Y vamos a jugar. 1547-4800, nuestro número de teléfono. Ya vamos a hablar. Voy a hablar con mi compañerito para que pongamos una consigna. Hoy un día precioso. Bueno, que no se vaya a ir este día precioso, porque tenemos una temperatura, digamos que agradable. De la hora anterior, 6 grados 6 décimas. Está nublado. A la hora 9, el servicio meteorológico decía algo nublado con precipitación a la vista. Acá no hay ninguna precipitación. No sé si hubo a la noche. Yo no la vi, estaba durmiendo. 82% la humedad y el viento a 23 kilómetros en la hora, la visibilidad es buena. Muy bien, para continuar con todo el desarrollo de la información, saludo a mi compañerito. A él le gusta que le digan Federico Esteban, como una novela mexicana. ¿Cómo le va? Bienvenido, Fede. ¿Cómo está usted?
1: Muy buen día, Estelita, para vos, para toda la audiencia, nuestros compañeros aquí de la radio, a Ariel, el mago que está en los controles, por supuesto. Hermosa mañana, ¿verdad?
0: Venimos, sí,
1: la verdad que soleada, linda, fresca. Ya hay un clima y un ambiente primaveral. Dan ganas de salir a la calle y tomar así el impulso de decir, bueno, voy a hacer lo que tengo que hacer. Y acá estamos.
0: ¿Usted se levantó así hoy?
1: Sí, sí. Yo hoy no. Es el día.
0: No.
1: Me levanto con así, respiro. Abrís la ventana, que entre aire fresco de afuera y decís, ¡ah, qué lindo! Linda mañana.
0: Ah, ¿sí?
1: Sí. Esa onda.
0: ¿Esa onda trajiste vos?
1: Vamos para.
0: Qué va.
1: Sí, por supuesto. Día miércoles 30 de septiembre, último día del mes. Sí. Empieza mañana ya el último tramo del año, ya cuando uno empieza a hacer balance. Che, ya empieza a planificar en octubre, si empieza a planificar esto que decíamos. Uh-huh. Quieras que no, vas pensando, che, se vienen las vacaciones.
0: ¡Ay, qué lindo!
1: Se vienen las fiestas. Si viene, qué sé yo, ya una etapa diferente del año, donde claro, uno dice, che, ¿qué vamos a hacer? Si tenemos unos días, ¿dónde nos vamos? ¿Con quién vamos a pasar las fiestas? ¿Pasamos con tu familia, con la mía? Con
0: ¡uy,
1: la...
0: qué ¿estás... lío se arma ahí! El año pasado la pasamos con tu familia. Bueno, no, este año es muy aburrido. Este año lo vamos a pasar con la mía.
1: Otra vez.
0: O con nadie.
1: Con mi cuñada, que no me la banco.
0: ¡Ay, no! O con la suegra, la que siempre te está mirando a ver qué cocinaste.
1: Siempre jugándome.
0: Si el arrollado te salió bien o mal. No,
1: claro.
0: No, yo no voy.
1: Ya arrancamos el año, pues el último trimestre empezamos peleándonos, porque empieza una etapa de tensión. Y los otros que dicen que tienen la fortuna de salir de unos días, dicen, ajá, ¿a la playa o la montaña?
0: Oh, y empiezan también. Costa, yo no quiero caminar, así
1: costa
0: que a mí...
1: cordillera. Sí, che, yo me quiero ir unos días al lago y pasar el bosque y la naturaleza. Ay, no, pero hay que caminar.
0: Sí,
1: no,
0: caminar no quiero.
1: No, y el otro dice, la
0: quiero
1: playa.
0: Ir a la playa.
1: Pero yo me aburro en la playa.
0: Y bueno, no
1: me
0: sé.
1: Me aburro, que 2 horas ya está.
0: Anda con ta piedritas, pero yo me quiero quedar en el sol, aparte, cocinarme como un lagarto. No.
1: Bueno, así, así empieza el último trimestre, que es de tensión, en algunos casos.
0: ¿Por qué tendrá que ser así?
1: ¿Por qué?
0: Sí,
1: no, es lindo. Empezamos la última parte del año. En unos días más, ya vos vas a los supermercados y te empiezan a decorar con...
0: empiezan las pelotitas del arbolito.
1: Ya te clavan ahí el pan dulce.
0: El del año pasado. Porque el pan dulce que te ponen ahora está más duro que...
1: Te ponen la promo.
0: La promo, sí, 2x1.
1: Bueno, estamos empezando el último día del año, el último día del mes de septiembre, perdón.
0: No, déjate de jorobar.
1: Y ya pensando lo que el último trimestre, es lindo. También proyectos, uno después empieza, ¿cómo me fue en el año? ¿Hice o no lo hice? ¿O no hice lo que me había comprometido?
0: Y las señoras, si van a salir de vacaciones, si van en auto, empiezan, che viejo, tenés que fijarte a ver que cuánto debes de patente. ¿Hiciste la BTV? ¿Para quién es la BTV? ¿Para auto nuevo o auto viejo?
1: No, los autos nuevos tienen una vigencia, creo que es de 2 años, tres, para sin necesidad de
0: sin
1: tener
0: necesidad
1: BTV.
0: De BTV.
1: Me parece que es hasta 5, pero me tengo que fijar.
0: Bueno.
1: Cuando son 0 kilómetros.
0: Ajá.
1: Después de ese periodo ya tienen que hacer la verificación técnica vehicular, que eso es BTV, para poder circular por diferentes rutas del país.
0: Claro.
1: Casi no conozco casos de gente que le pidan la BTV, pero...
0: Sí, en Santa Fe por ahí
1: si
0: te
1: llegan a pedir, en un control policial te piden la BTV y no lo tenés, un control, sobre todo municipal,
0: te pagan una multa.
1: Te ponen una multa, con lo cual tenés que empezar a ver la BTV. Bueno,
0: claro.
1: Otro tema por el cual empezamos...
0: los amortiguadores del auto se los cambiaste, viejo.
1: Claro, empezar a ver.
0: Sí.
1: Pero el año pasado, los bujes. Me hacían ruido los bujes.
0: No, ¿en serio?
1: Hay que cambiarlo.
0: Sí. Bueno, ¿y cubierta tendremos que comprar? ¿A dónde vas a ir? ¿A la zona franca?
1: El año pasado.
0: Cambiamos las cubiertas. Bueno.
1: Sí, bueno, tiran 30.000 kilómetros esta.
0: No, entonces sí, podemos ir a la casa de...
1: ¿Viste?
0: Vamos a la casa de tu hermana.
1: Sí.
0: Que nos va a salir más barato porque no vamos a pagar.
1: Claro, pero que queda en La Pampa. Está justo en el medio. Ni costa ni cordillera. En La Pampa. Ahí. Ah, qué lindo. Vacaciones en La Pampa. Por ejemplo, una zona neutral.
0: Bueno, no digas nada porque la gente de La Pampa va a decir, che, ¿por qué está hablando de nosotros?
1: Una zona neutral, ¿eh? Sí. La Pampa.
0: La Pampa.
1: No le molesta a nadie.
0: ¿Qué hay ahí?
1: En La Pampa, La Pampa tiene el ombú. Dice un dicho.
0: Sí, claro.
1: La Pampa tiene el ombú.
0: La Ralde creo que decía, La Pampa tiene el ombú.
1: Bueno.
0: Y nada más que eso tiene. No, déjate de jorobar.
1: La Pampa.
0: Empezamos malo.
1: No, tenemos varios temas.
0: No.
1: Vamos a hablar de varios temas que tenemos hoy aquí en la agenda.
0: Ay, Dios.
1: Primero, por un lado, lo que pasó ayer en esta conferencia que anunció ADOSAC, donde se refirió a la situación edilicia en general de los establecimientos educativos, la situación, el caso de lo ocurrido en la Escuela Primaria Provincial 83, la EPP 83, como se lo conoce, donde hubo menores y docentes también que estuvieron involucrados en la posibilidad, está ahí, veremos, de... un caso de intoxicación por monóxido de carbono.
0: Sí, hablábamos anteriormente, antes de comenzar el programa con nuestro compañerito, con Dani Torres, y Camusi dice que no había.
1: Por eso, hay versiones...
0: Hay versiones encontradas. Ahora, lo que nosotros nos llamaba la atención, lo hablábamos con Dani, es, a ver, ¿y de dónde salieron esos chicos que se hicieron atender por guardia?
1: Y hay certificado
0: médico. Hay un certificado médico, hay un médico que pone su sello y su firma. no va a ser mentira. Que, o sea, son estas las dos versiones como encontradas, y ¿a quién le creemos? Al doctor que firmó esos partes médicos, digamos, que los chicos habían inhalado monóxido de carbono, o a la gente de Camusi que dice que cuando ellos fueron no encontraron nada. O sea, no estaba lo que aparentemente el doctor dice,
1: bueno,
0: revisó a los chicos.
1: Es uno de los temas. El otro tiene que ver con este encuentro de empresarios. Más de 40 empresarios llegaron este lunes a la ciudad de Punta Arenas, aquí en el sur de Chile, nuestra hermana y vecina Punta Arenas, y se reunieron con otros sectores empresariales y, bueno, de organismos provinciales allí, para analizar y avanzar en la conformación de un corredor turístico comercial entre Punta Arenas y las Islas Malvinas. Algo que hace ruido, porque se mete en esta instancia de, por un lado, el reclamo por Malvinas, que está ahora el Gobierno Nacional profundizando en organismos internacionales, y además en una relación bilateral entre ambos países, porque tengamos en cuenta que Chile también ratificó el apoyo al reclamo de soberanía de Argentina sobre las islas. Bueno, en el medio surge esto, que es ni más ni menos que facilitar a los isleños una independencia y mayor autonomía sobre su vida, como mejorarle mucho las condiciones de vida, lo cual de alguna manera también va en contra de esta posición o esta postura oficial del gobierno chileno, que dice apoyar a la Argentina. Bueno, es uno de los temas. Vamos a estar hablando con nuestro corresponsal amigo desde Punta Arenas, que nos diga, bueno, cómo se desarrolló este encuentro, si ya hay algunas conclusiones, si firmaron algún compromiso, y sobre todo, ¿cómo lo toma la ciudadanía esto?
0: Claro.
1: Porque tiene su impacto en la comunidad de Punta Arenas, en Chile, sobre qué está pasando. Por ahí les interesa. Yo, por lo pronto, lo que vi, Están interesados,
0: decía Juan. Bueno, le vamos a preguntar a Christopher, que ya va a estar dentro de algunos minutos charlando con nosotros. Otro de los temas que comentábamos ayer, yo te comentaba, Fede, que había mandado consultas por los dos temas. Uno era la paritaria municipal, que ya nos dijeron que todavía no hay nada. O sea, la nota está,
1: cri,
0: pero todavía no había contestación, no hay fecha para reunirse. Para los municipales que me estaban consultando ayer a la mañana, se los reitero hoy. Y otro de los temas era caja de servicios sociales, que había pasado con el Medisur, que todavía sigue cortado. Bueno, yo había mandado un mensajito haciendo la consulta, y tarde, porque bueno, están trabajando mucho, me contestaron: estamos hablando, no hay problema, solo falta acordar algunos aspectos técnicos, mañana nos juntamos, dice, o sea, por hoy. Esto me lo mandaron ayer. Va a tomar unos días, pero vamos por buen camino. O sea que hoy se van a juntar los directivos del Medisur junto con la gente de la Caja de Servicios Sociales, y bueno, para ver que cómo pueden solucionar este problema del corte del servicio de Medisur. Así que seguramente tarde, más tarde o mañana, tendremos alguna información. Bueno. De los dos lados habían hecho, o sea, la caja todavía no vi ningún comunicado. Esto fue algo personal que me mandaron ayer. Pero el Medisur creo que había sacado un comunicado donde decía que estaban trabajando para poder solucionar. Porque ya hace mucho tiempo, hace como un mes.
1: ¿Le habrá informado el presidente Zapatero a los vocales? ¿Se habrá realizado esa reunión, primera reunión con los nuevos vocales recientemente asumidos?
0: Yo te haría otra pregunta.
1: Sí, ¿le habrá informado las gestiones? ¿Cuál otra?
0: ¿Se llevan bien?
1: Por eso, ¿se concretó en la primera reunión? Porque recordemos que Zapatero dijo...
0: Él se enojó, Zapatero estaba enojado, la gente de la caja estaba enojado cuando los vocales se fueron y se reunieron con la gente de Medisur, hicieron declaraciones. Vamos y todo a eso.
1: Bueno, y hablando de organismos provinciales, Caja de Servicios Sociales y Representación de Trabajadores, tenemos la otra, la Caja de Previsión Social, que también hay novedades. Porque renunció el presidente de la Caja de Previsión Social.
0: ¿Qué le pasó?
1: Se conoció ayer la información. No ha sido confirmada oficialmente.
0: No.
1: Pero sí, el trascendido es que renunció Pablo Pérez, el presidente de la Caja de Previsión Social. Al parecer, la renuncia obedece a que le hicieron una oferta laboral superadora.
0: Ajá.
1: En el sector privado y decidió
0: irse.
1: Entiendo que él está dedicado a temas de informática.
0: Claro.
1: Y parece que le tocó un...
0: ¿O será que estaba muy difícil destrabar distintos temas? No te olvides que ellos tienen el tema de los retirados,
1: claro,
0: pensionados de la policía, que están ahí.
1: ¿Hace cuánto están los jubilados reclamando, los pensionados de la policía?
0: No sé, llevamos...
1: 140 días, me parece.
0: Más o menos, sí.
1: 140 bastante. Días, por lo menos.
0: Y siguen insistiendo y siguen estando. Y según lo que... Hay muchas de la gente de la caja que dicen que se lo tienen que pagar.
1: Se lo tienen
0: que pagar. Porque
1: claro,
0: en realidad...
1: bueno, espere. Bueno, esa es una de la información.
0: Entonces, a lo mejor hubo...
1: Vos decís que
0: se cansó,
1: por eso...
0: no pudo solucionar eso, a lo mejor él... Digo yo, esto es
1: estamos
0: especulando.
1: Bueno, veremos si hay información oficial que confirme el alejamiento.
0: Hoy lo tenemos, tenemos a alguien.
1: Vamos a hablar justo, hoy tenemos pautado a hablar con Cristian Sánchez, que es el vocal por los trabajadores activos ante la Caja de Previsión Social, para preguntarle exactamente esto. Bueno, ¿cómo es la situación de la caja? ¿Novedades? ¿Si se sabe algo de los retirados de la policía? ¿Si hubo algún avance? Y bueno, sale la...
0: Y rápidamente ya...
1: Renuncia.
0: Sale la renuncia.
1: Y se sabe al menos quién estaría.
0: ¿Quién estaría? ¿La doctora?
1: No recuerdo el nombre.
0: Ay, no.
1: Bueno, no me puedo acordar de todo.
0: No me puedo acordar
1: no me
0: yo
1: puedo
0: también.
1: No puedo acordar de todo, lo tengo por ahí.
0: Te lo mandé ayer.
1: Sí. Bueno, tanto mensaje que había.
0: Tanto mensaje que teníamos que no sabíamos de dónde venían.
1: Bueno, el otro
0: ¿cómo
1: tema.
0: ¿Cómo era la doctora?
1: Vamos
0: que tiene un apellido.
1: Daisy, creo que es el nombre.
0: ¿Ah, sí?
1: Daisy Fuentes. No, Daisy
0: no,
1: Fuentes.
0: No.
1: Bueno,
0: no,
1: en el Chaltén.
0: ¿Qué pasó?
1: Surgió una situación. Al parecer hubo un bloqueo judicial al uso del vaciadero municipal.
0: Perdón.
1: Sí.
0: Daisy Cantón.
1: Cantón.
0: Ahí, así se llama.
1: Bueno.
0: La doctora.
1: Bien.
0: Asumirá la presidencia de la Caja de Previsión Social.
1: Bueno, no hay información oficial al respecto, lo decimos.
0: Sí.
1: Estos son versiones periodísticas que están circulando y que, bueno, trataremos de confirmar en esta mañana.
0: Gracias, Carlito, que ya también él rápidamente me estaba mandando.
1: Un juez federal prohibió el uso del centro de residuos por presunta contaminación del río Firroy.
0: Ajá.
1: En el Chaltén. Así que vamos a hablar de esto. Tenemos la palabra del concejal Ignacio Moreno Huello de esa localidad.
0: Sí.
1: Y que, bueno, justo coincide que ayer hubo una tragedia, también le vamos a preguntar esto, de una joven francesa que estaba esquiando en cercanías del Cerro del Chaltén, en el cordón, digamos, en la zona, y lamentablemente murió en una avalancha, andaba con su pareja, un amigo, un compañero, y le costó la vida, digamos, esta situación de la naturaleza. Así que vamos a hablar de esto, pero el otro gran tema que vamos a ver si podemos hablar hoy, es lo que decidió ayer la Corte Suprema de Justicia de la Nación, que derogó un amparo que le habían otorgado al Centro de Excombatientes de La Plata.
0: De La Plata, sí.
1: Se llama CECIM La Plata. La cuestión es que se mete con la posibilidad, bueno, habilita concretamente la venta de tierras a extranjeros sin ningún tipo de límite.
0: Uh-huh.
1: Algo que generó mucho ruido. Son dos temas vinculados, como para que ustedes se den una idea. Hay dos temas que están muy vinculados sobre la ley de tierras. Por un lado, lo que fue el decreto... 370, el decreto 70 del año 2023.
0: Ajá.
1: Son dos temas.
0: Sí.
1: Hubo una enorme movilización hace nada, creo que dos meses menos, en rechazo a un proyecto de ley llamado Ley de Inviolabilidad de la Propiedad Privada. ¿Se acuerdan? Dentro de ese proyecto de ley había una serie de artículos, entre ellos uno que avanzaba derogando el articulado de la ley de tierras que prohibía la venta, al menos a mansalva, digamos, a los extranjeros. Esa ley de inviolabilidad de la propiedad privada fue derogada, fue rechazada por el Congreso Nacional. Listo. Ahí hubo una especie de victoria política de la oposición y muchos sectores de la Argentina, incluso sectores que apoyan al gobierno nacional, que no quieren que se venda tierra de manera indiscriminada. ¿Qué pasa? Esa ley le permite a las provincias, por ejemplo, disponer por su cuenta, sí. Si quieren tener latifundios en su provincia, que lo hagan. Dice, lo que pasa es que se derogaba la ley nacional. Existen igual leyes provinciales.
0: Claro.
1: Pero este es uno de los temas. Recordemos que el decreto 70...
0: 70/23.
1: Es uno de los primeros que firmó el gobierno nacional Milei, en el cual derogaba una enorme cantidad de leyes.
0: Exacto.
1: Una enorme cantidad de leyes.
0: Pero en este caso, Fede, la Corte ha entendido que no existe algo así como un bien jurídico de soberanía.
1: Exactamente.
0: Y ha rechazado esta demanda del CECIM para evitar la derogación de la ley de tierras, que el presidente, como vos decís, firmó en el 70-23,
1: ese decreto de 70,
0: enseguida que asumió.
1: Apenas asumió. Mandó el decreto, claro, diciendo, vamos a tirar todo por abajo, derogando una serie de normas enormes. Bueno, leyes, o sea, derogando por decreto, con un decreto de necesidad y urgencia. Ese decreto fue cuestionado en muchos artículos por diferentes organizaciones y demás, y tiene varios amparos. Uno de esos amparos era el del CECIM, donde se derogaba directamente la ley de tierras. Bueno, la Corte lo que hizo ayer fue considerar que el CECIM La Plata, el Centro de Excombatientes de La Plata, no tiene la suficiente legitimidad para representar el amparo, para presentar ese amparo. Con lo cual, desde un tecnicismo, un formalismo, hace caer el amparo y habilita, es decir, pone nuevamente en vigencia ese artículo. Ahora, ¿qué pasa? El decreto 70 ya fue rechazado en gran parte por el Congreso en el Senado de la Nación. Pasó a la Cámara de Diputados. Y la Cámara de Diputados nunca lo trató. Esto fue en el 24-25, se rechazó. Y ahora la Cámara de Diputados tendría que desempolvar ese expediente y decir, che, vamos a avanzar en la derogación de esos artículos porque ya tiene media sanción del Senado. Bueno, son los tiempos políticos que entendemos que se irán a apurar porque esta habilitación que hace la Corte Suprema de Justicia obliga al gobierno a clarificar su postura política sobre el tema soberanía. Recordamos que aquí el gobierno puede entrar en una contradicción importante, porque por un lado, hace muy pocas semanas, levantó el discurso de la defensa de la soberanía al hablar del tema Malvinas, plantearse ante las Naciones Unidas y demás, y reclamar, digamos, y demás. Pero en simultáneo, por el otro decreto, habilita la venta de tierras de manera indiscriminada a extranjeros, que hasta estados extranjeros puede comprar propiedades en la Argentina. Por ejemplo, nosotros venimos hablando de la polémica que se desató aquí con la venta de tierras, fracciones en Península de Magallanes por una sociedad emiratí, es decir, de Emiratos Árabes. Estamos hablando de eso. Imagínate que Emiratos Árabes decide comprar, no, me voy a comprar toda la estancia, por ejemplo, la que tiene Benetton, me voy a comprar estancias en todo el sur de Santa Cruz y a partir de ahí decido empezar construcciones que favorezcan a ciudadanos de mi país. Voy a llevar emiratíes a la Argentina para que vivan mejor. Y nadie puede decir nada. Bueno, esto está pasando en la Argentina. Veremos cómo evoluciona, cómo se direcciona un tema que, decimos, está generando mucho ruido, sobre todo en las redes sociales. Hay que ver enojo, malestar, indignación, asombro. Hay que ver si eso se canaliza en alguna postura política en general.
0: Bien, Fede, 28 minutos han pasado de la hora 10. Tenemos una temperatura de 6 grados 9 décimas en nuestra ciudad capital. Ya vamos a tomar contacto con nuestro primer entrevistado. Vamos, Maguito.
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0: Bien. Ya lo tenemos, Fede, en línea. Lo tenemos al colega desde allí, desde Punta Arenas, a Christopher Hernández. Lo saludamos. Fede y Estela te saludan. ¿Cómo estás para El Mediador, Christopher? Bienvenido.
3: Hola, buenos días, Estela, Fede. Espero que tengan una jornada lluviosa, gris, pero no con bajas temperaturas, por lo menos. Mirá. Tenemos 6 grados hasta ahora en la ciudad de Punta Arenas.
0: Ajá. Bueno, nosotros hoy así como dándole gracias a Dios. Tenemos un día soleado, muy, muy soleado, lindo, casi 7 grados en la temperatura sobre cero, así que por ahora estamos contentos. No sé cuánto va a durar.
3: Ayer tuvimos nosotros un día muy soleado acá. Sí. Hoy día tuvimos lluvia. Uh-huh. Así que puede ser que me lleve un poquito de lluvia por allá.
0: No, no, Christopher.
1: No, gracias. ¿Cómo andás, Christopher? Buen día. Ay, Dios. ¿Cómo te va?
3: Buen día. Todo bien. Con harta novedad en la ciudad de Punta Arenas, una concurrida ciudad en las últimas semanas. Este mes de septiembre tuvimos bastante movimiento con respecto a visitas ministeriales, visitas presidenciales, encuentros, reuniones que han marcado la agenda en la región de Magallanes y podríamos llamarlo, y podríamos decir, perdón, a nivel país y a nivel internacional.
0: Claro.
3: Y sobre todo con lo que sucedió durante la jornada de lunes y martes recién que pasó, uh-huh, de este encuentro empresarial Punta Arenas Las Islas, ya que, exacto, registró más de 800 reuniones de negocios. Ajá. Y que congregó a 60 empresas de distintos rubros de la ciudad de Punta Arenas, de la región de Magallanes, y 32 empresas y entidades de las Islas Falkland Malvinas. Uh-huh. Ya, dale, rueda de empresa que...
1: Ya arrancamos, para,
0: arrancamos mal.
1: Arrancamos mal, no es Falkland, es no. Islas Malvinas.
0: Es Malvinas, Malvinas Argentina.
1: Ustedes dicen Falkland, pero no, arranquemos por ahí. Sí.
3: No, lo voy a detallar porque el comité de empresas que llegó se llama Comité de Negocios Isla Falkland, ya así se llama el comité de negocios, lo, claro, voy a decir tal cual porque así llegaron ellos acá.
1: Sí, sí, bueno. Sí.
3: Obviamente ahí cada uno tiene su postura, para mí es Malvinas, pero así se llama esta comisión de negocios que llegó desde las islas. Lo que se busca finalmente con esto es que se puedan cerrar negocios por cerca de 20 millones de dólares anuales para Punta Arenas. Ya un día pudimos conocer una noticia que es bastante alarmante en la región de Magallanes, es, bien, que la región ingresó en una recesión. Ya hay una tasa de desempleo bastante importante, entonces esto podría venir a impulsar un poco la industria de distintas formas de nuestra región de Magallanes.
1: ¿Qué tipo de intercambios? Porque uno imagina inmediatamente cruceros, turismo, pero además comercialmente hablando, ¿qué es lo que le puede vender o qué es lo que le puede proveer Punta Arenas a las Islas Malvinas?
3: Sí, a ver. Claro, tú mencionas hotelería, turismo, eso es como lo principal, pero también tenemos el traslado o la venta de insumos mecánicos, ya industriales, ya de distintas vehiculares, de barcos, etcétera, maquinaria en general. Uh-huh. También se está tratando de instaurar la venta de gas licuado a las islas. Y todo lo que es también un poco de mercadería en general, ya, pero está más enfocado en lo que es en la parte industrial.
1: Claro, qué bueno.
3: Este tipo de negocios.
1: Claro, ahí concretamente los empresarios que son de toda la región de Magallanes o han venido empresarios de otros lugares del país.
3: No, solamente de la región de Magallanes, en realidad son empresas que tienen su casa matriz en Punta Arenas y que están distribuidos en distintas comunas de la región, ya, pero solamente son de la zona. Ya. Mm. Por eso que también por parte de la autoridad y principalmente por Claudio Radonich, el alcalde de Punta Arenas, le ha tomado bastante énfasis a este hito, porque podríamos decir que es un hito, porque es cerca de 20 años que Punta Arenas no hace negocio con Malvinas, uh-huh, se instaura solamente para nuestra zona,
1: claro,
3: más allá de que puedan haber empresas que trabajen a nivel nacional.
1: Bien, ¿y cuál fue el rol del intendente Radonich?
3: Principalmente hacer la gestión, ya es como hacer el intermediario entre la naviera y las empresas que venían de Malvinas y los comercios, ya. Ese fue más la gestión del alcalde Radonich, quien el día de ayer manifestaba que fue un encuentro bastante exitoso, se superaron las expectativas iniciales que existían con respecto a esta rueda de negocios. En un principio yo se lo pregunté al alcalde y él me decía, sí, nosotros esperamos que lleguen 15 empresas a la zona.
1: y ya llegaron muchos más.
3: Esto claramente se duplicó y fueron 32 las que llegaron desde las islas. Claro. Y esto habla también del interés que existe, de que se pueda concretar este primer viaje que se va a llevar a cabo, se espera que a mitad de noviembre.
1: Ah, eso te iba a preguntar, ¿cómo se va a materializar esta serie de acuerdos? ¿Se va a hacer de manera individual o va a haber, por ejemplo, visitas periódicas de este grupo empresarial o ya directamente comienzan el intercambio de manera particular?
3: Se desconoce si van a haber algunas otras reuniones por el momento, ya. Uh-huh. Yo creo que sí. Quedó ayer en vilo esto de que puedan existir algunas otras reuniones acá en la ciudad, porque claro, son solamente 60 empresas regionales. Hay que recordar que Magallanes tiene una gran cantidad de empresas. Uh-huh. Pero cada uno ya quedó con el contacto hecho, como se dice, y ahora los compradores de Malvinas van a poder comprarle directamente a los empresarios de nuestra región. Ya hay que recordar también que este hito se da porque la ruta Punta Arenas-Malvinas es mucho más corta que Montevideo-Malvinas.
1: Claro,
3: ya reduce los tiempos en la mitad.
1: Sí.
3: Entonces, esto quiere decir que podríamos tener un mayor impulso de que esto se realice de una manera ya más cotidiana. Hasta el momento se conoce que va a ser un viaje por mes, pero no se descarta que esto se pueda ampliar.
0: Claro.
1: Y en Malvinas, digamos, esta comitiva que viene de Malvinas, por ejemplo, ¿ellos tienen una cámara de comercio o algo por el estilo? ¿Están agrupados así o vinieron empresarios de manera particular?
3: La comitiva vino completa en esta comisión de negocios. Me van a retar, de Isla Falkland.
1: No, pero ellos se llaman así, hay que decirlo.
3: Claro. Llegó a la ciudad de Punta Arenas, están todos agrupados en esta agrupación, podríamos decirlo. Uh-huh. Y son todos pertenecientes a esta. Hay que recordar que también llegaron autoridades de Malvinas, etcétera. Pero esta comisión de negocios llegó con su gente ya que está agrupada a este grupo.
1: Uh-huh. Sí. ¿Y cuál fue la recepción de la comunidad de Punta Arenas a los ingleses?
3: Yo, o sea, obviamente estos son círculos de negocio bastante cerrados, no es algo que Ajá. se abra a la comunidad, ¿ya? Pero creo que hay una mirada bastante positiva a que se pueda retomar negocios comerciales con las islas. Hay que recordar, como te mencionaba hace un par de minutos, que son 20 años que no se han realizado negocios con ellos, ya claro. desde Punta Arenas, Malvinas. Incluso el alcalde Radonich manifestaba en su momento que son cerca de 300 millones de dólares lo que ha perdido la región por no llevar a cabo estos eventos. ¿Ya?
0: Claro.
1: ¿Y por qué dejaron
3: por
1: de hacerlo?
3: Se habla...
1: ¿Y por qué, vos recordarás por qué dejaron de hacerlo?
3: Se manifiesta que hay un tratado con Argentina de no hacer negocios con las islas, pero ahora... nuestra ley no marca nada de eso, ya se podía seguir haciendo el tramo de manera normal.
1: Cambio de época. Ya,
3: bueno, hay que recordar que también existen vuelos desde Punta Arenas a Malvinas, uh-huh. que lo hace la empresa LATAM, uh-huh. De manera, creo que quincenal, si mal no recuerdo.
1: Sí.
0: Claro, y cambio de autoridades también en el país.
1: Cambio de época, digamos.
0: Cambio de época, cambio de autoridades claro. que realmente querrán tener ese intercambio con las Malvinas. O sea, 20 claro. años atrás no se pensaba igual, a lo mejor estaban más a favor de Argentina.
3: Claro, yo no creo que estemos más a favor o no. Yo creo que hay un tema de que la economía de nuestro país está... en un punto donde hay que seguir buscando otras alternativas.
0: Claro.
3: Y yo creo que por eso se da esta situación, como la autoridad lo ha mencionado. Esto es principalmente poder inyectarle dinero a la región.
0: Ajá.
3: ¿Ya? Son 20 millones de dólares anuales. Ya no deja de ser.
1: Sí, tal cual.
0: Es
1: un beneficio claro. económico para Punta Arenas, sin dudas. Y te consulto respecto claro. ¿Hubo algún tipo de manifestación en contra a la llegada de este contingente? Por ejemplo, se me ocurre, ¿el consulado argentino dijo algo al respecto?
3: No tenemos noción de que haya existido algún tipo de palabra o comunicado por parte del consulado argentino, tampoco hubo ningún tipo de protesta. Como te digo, a pesar que se conocía dónde iba a ser este evento, la comunidad como que lo tomó bastante bien. Porque estamos pensando en el tema más que nada monetario.
0: Claro, económico.
1: Por eso te digo. Las posibilidades de proyección económica positiva, digamos.
3: Claro, quizás más allá de que cada uno tenga su postura, si es Auckland o es Malvinas, lo estamos viendo más del lado comercial.
1: Tal cual, el beneficio para ustedes, digamos, si es así.
3: Bueno, hay que recordar que hace cerca de 2 meses atrás hubo una encuesta donde se le preguntó a una cantidad de chilenos, no lo vamos a decir a todos los chilenos, a una cantidad de chilenos que hacia ellos les parecía que Malvinas era Argentina y el 70% manifiesta que son argentinas. Ya, entonces hay una mirada por parte del chileno sobre las Malvinas, así como también nosotros esperábamos que esté esa mirada con respecto de Argentina con el estrecho. Ya hay un poco ahí de lo mismo. Pero se tomó de bastante buena forma para la comunidad, para la sociedad en general, pero no hubo ningún tipo de protesta o hasta el momento palabras de parte del consulado.
1: Ah, bien. Bueno, se repetirá entonces en las próximas, quizás próximos meses, otro encuentro con este grupo empresarial para seguir fortaleciendo este cordón, se dice, a ver, circuito, corredor, no sé cómo lo denominan.
3: Sí, podríamos llamarlo un corredor marítimo, podríamos llamarlo como el que se hace, o un rolón marítimo como el que se hace entre Puerto Natales y Aysén, que también nos une a nosotros Chile por Chile. Finalmente también, por parte de la naviera, el gerente general, Pablo Pacheco, igual manifestó que se cumplió el objetivo, que era encontrar a empresarios de la isla con empresarios magallánicos. Ese era el primer objetivo, ¿ya? Y en poder empezar a generar ya relaciones comerciales. Como te digo, se manifiesta que el primer viaje se debería realizar a mitad de noviembre. No se descarta que pueda ser un poquito antes también.
0: Sí.
3: Porque recién estamos empezando octubre, o sea, mañana recién empieza octubre y los nexos comerciales son bastante rápidos. Y se habla de esta ruta de abastecimiento marítimo entre privados. Ya hay que recordar que acá el gobierno de Chile no tiene nada que ver en lo macro, pero sí es una ruta ya entre privados que va a ayudar a transportar productos requeridos por la comunidad insular.
1: Claro, se ofrecen para abastecer y cubrir las necesidades de los isleños. Christopher, muchísimas gracias por charlar con nosotros y ponernos al tanto de estos temas que están ocurriendo. Y bueno, y desearte que mejore el clima, porque si esto va a estar lluvioso, y no nos manden nada para acá, gracias, que la lluvia quede ahí en la cordillera.
3: No, y esperemos que lo que sí le voy a pedir, usted envíenos sol.
0: Claro, y te vamos a ir a visitar, porque siempre es lindo, es muy bello Punta Arenas, así que, y nos une, tenemos amistad con ese lugar, así que...
3: Se viene un feriado largo igual próximamente. Unas semanitas más tenemos feriado largo por ahí.
0: ¿Cuál?
3: Que agarra sábado 10, domingo 11 y lunes 12 de octubre.
0: Ah, claro.
3: El Día de la Raza.
0: Sí.
3: Y también, bueno, el 31 de octubre, que también ahí agarramos un pequeño feriado extenso.
0: Ajá.
3: Y esa segunda semana de octubre se celebra el 18 chico también.
0: Claro, tenés razón. Sí.
1: Pero no terminan de celebrar más, ¿eh?
0: Ellos festejan mucho.
3: Hay que aprovechar un poco, sí. No podemos pasar todas malas, porque si les doy noticias malas, podría decirle que mañana sube el combustible.
0: No, ya subió acá, así que nosotros estamos acostumbrados.
3: Sí, claro. Mañana se espera un alza importante, principalmente en el petróleo, en el diésel, cerca de 110 pesos, así que viene a golpear bastante duro al bolsillo del chileno, y al extranjero también, que viene hacia nuestro país.
0: Exactamente.
1: ¿A cuánto iría el litro, más o menos?
3: Cerca de 1.500 pesos el petróleo, el diésel.
1: Ah,
3: y ya también se espera que en las próximas horas, siguiendo las negativas, se espera que en las próximas horas también exista algunas palabras por parte de las agrupaciones de camioneros, porque le dieron un ultimátum al gobierno el día lunes, de que si en 48 horas no hay respuestas ante estas alzas, se podrían venir paralizaciones de camioneros, y eso también principalmente nos afecta a nosotros en la zona claro. sur del país, porque nosotros nos abastecemos gracias a los camiones.
0: Claro.
3: Son muy pocas empresas que trabajan con aviones para traer mercadería, así que estaremos atentos también a lo que pase en las próximas horas con esto y esta bien. Nueva alza de combustibles que viene a ser la cuarta alza seguida.
1: Bueno, vamos a seguir de cerca esta situación, Christopher. Como siempre, un gusto enorme hablar con vos y te mandamos un cariño muy grande.
0: Un abrazo, Christopher.
3: Igualmente, que estén bien. Un abrazo.
0: Chao, chao.
1: Bueno, Christopher Hernández, corresponsal del diario Tiempo Sur allí en Punta Arenas, contándonos las novedades, este encuentro empresarial sobre todo, que entiendo yo que va a dar mucho que hablar por esto que significa. Es claro que los empresarios de Punta Arenas ven la posibilidad de hacer negocios en un momento en que la economía también está deprimida de aquel lado y dicen, vamos a retomar este encuentro comercial con las islas. Y bueno, si hay se habla de 20 millones de dólares, y bueno, bienvenido sea para la economía, para el generar puestos de trabajo. Es decir, se está avanzando en este sentido. La soberanía y el apoyo, sí, lo apoyamos. Apoyamos a la Argentina.
0: Sí, pero lo apoyamos.
1: Sí, apoyamos. Bueno,
0: apoyamos.
1: Cuando haya que votar en la ONU, apoyamos, por supuesto, que se debata el tema de la soberanía.
0: O nos quedamos callados y no decimos nada.
1: En fin, para pero no queda, tener... queda ahí en palabras nada más, porque claro. en la práctica se avanza en la consolidación de este corredor, que lo que termina haciendo es darle mucho aire, oxígeno, le alivia los costos y la vida a los isleños que son ocupantes de las Islas Malvinas, a los kelpers, y que decimos, por un lado, dicen en un comunicado, apoyamos la soberanía, firmamos, los queremos, y por el otro firman tratados de comercio y arman
0: la conveniencia para...
1: Esta es la contradicción política, sí. al menos que se está llevando adelante por estas Exacto. horas. Y veremos. Destaco lo que dijo sobre la gestión del intendente Radonic, que por un lado había dicho hace algunas semanas, no, esto es solamente cuestión de privados, y de golpe y porrazo sale como el gran gestor y organizador del encuentro. Porque evidentemente también, como político que es, intenta tener, capitalizar el éxito de la gestión para tener, por supuesto, algo que decir, yo estuve ahí y lo armé. Esto está pasando por estas horas, cuando decimos el tema soberanía en la Argentina está de nuevo en la discusión política nacional.
0: 46 minutos pasaron, Fede, de la hora 10, 6 grados 9 décimas la temperatura. Carlitos nos mandó acá el cambio en la caja de previsión. Sale Pérez, entra Cantón. En una reunión de directores realizada este martes, o sea, ayer, el actual presidente de la Caja de Previsión Social, el doctor Pablo Pérez, comunicó su renuncia al cargo. Tras la decisión, asumirá la presidencia de la Caja de Previsión Social la doctora Daisy Cantón.
1: Bien.
0: Bien, Carlitos, gracias. A ver qué me dice Chilenos. No.
1: Igual me llama la atención lo que decía. Si no hubo ninguna expresión pública de parte del consulado argentino en Punta Arenas. Sí. Hay un consulado también en Santiago de Chile, ¿no? Digo, no sé. El gobierno argentino no emitió ninguna opinión.
0: Bueno, acá Pedro, por ejemplo, está muy enojado. No quiero leer, Pedrito.
1: Y por supuesto, no. Es incómodo, molesta, hace ruido, claro. que uno dice...
0: Está enojado. Él dice, vienen acá, bueno, nosotros los recibimos, están a... Voy a tratar de contar más o menos, porque Pedrito no puedo leer realmente, bueno, muchos piensan como vos. Estar a favor de Inglaterra, en contra de la Argentina, cuando de las Islas Malvinas se trata. Siempre fueron... bueno, malos, digamos, no voy a decir todo.
1: Bueno, es verdad.
0: Pero bueno, muchos piensan eso, Pedro. Daniel dice Falklands, así la llaman los gobiernos de Chile a nuestras Malvinas, porque ellos se creen británicos. Billetera traiciona a hermano.
1: Bueno, es un dato que destaca es la relación de Uruguay. Uruguay, que es un país cercano y hermano también, Uruguay. Es la base desde donde se abastecen las Islas Malvinas. Uruguay reconoce a las Islas Malvinas, dice de la boca para afuera, las Malvinas son argentinas, pero les da lugar, los reconoce, los llama Falklands, le permite hacer feria, participar. A mí me tocó estar en Uruguay en una feria hace un par de años, una feria como si fuera la de la rural,
0: sí,
1: enorme, de productores y demás, y había un stand que decía Falklands y te lo vendían completo.
0: Y era
1: turismo. Era Falklands, sí. Ah, sí. Se daban ganas de, a uno le hace ruido, dan ganas de decir, decís nada, contrólate, contrólate, decíamos.
0: No digas nada. Maguito, nos saca de acá, nos vamos a una pausita musical.
1: Antes de eso.
0: ¿Antes tiene algo?
1: Sí, te quería comentar lo siguiente. Efemérides de hoy.
0: A ver, gracias, Maguito. Perdón.
1: Cortita. Un día como hoy.
0: ¿Qué pasó?
1: Se lanza la serie animada Los Picapiedras.
0: ¡Ay, qué lindo que eran Los Picapiedras!
1: De Flintstones. ¿Cómo, ¿Puedes poner la música de los Picapiedras, Maguito,
0: ¿cómo era
1: por favor?
0: Que se llamaba?
1: Pedro y Vilma.
0: ¡Vilma! ¡Vilma!
1: Pablo y Betty.
0: Pablo y Betty, sí, bueno, me encantaba.
1: Durante 6 años se estuvo en la... A ver en qué canal se estuvo transmitiendo. Bueno, no dice por acá, pero en la cadena estadounidense ABC.
0: Ajá.
1: Bueno, y a nosotros acá lo pasábamos.
0: Sí, no me acuerdo qué canal lo pasaba.
1: Los Picapiedras.
0: Sí, por ahí, mira, escucha.
1: 160 capítulos fueron. 166 capítulos.
0: ¡Qué lindo!
1: Que eran unos avanzados de la época, ¿no?
0: Ay, me encantaba. Me encantaba.
1: Los Picapiedras. Bueno, aniversario del lanzamiento de la serie Los Picapiedras, que nos genera una alegría a todos.
0: Bueno, antes de ir a la pausa entonces, les recuerdo, 1547-4800, nuestro número de teléfono. Hoy no tenemos voucher, pero vamos a ver nuestros amigos oyentes nos escriben igual. Cuéntenos y de distintos temas, no sé. Nosotros vamos planteando algunas cosas, como esto, como que antes veíamos Los Picapiedras, de la charla cuando comenzamos el programa. Cuéntenos cosas de su barrio. ¿Qué necesitan? A ver si nosotros les podemos dar una mano.
1: Necesidades.
0: Necesidades, o si están contentos porque hay sol.
1: Menos paritarias, cualquier cosa.
0: No, menos paritaria, porque nos vamos a amargar. No hemos sacado nada con la paritaria. Vamos, Maguito, sacame de acá.

0: un video antes del último baile, dice el título, día uno en la era post-Messi. ¿Qué
1: va? Para mí están exagerando.
0: ¿Por qué? ¿Qué pasó?
1: ¿Por qué Messi se retira de la selección? No dejó de jugar al fútbol.
0: No, claro, bueno, pero la selección es la que lo está despidiendo. Bueno,
1: pero cuando se retire del fútbol, hágale un partido de despedida. Y ahora están haciendo... Están exagerando.
0: Estás muy negativo. No, hoy viniste con el asunto, que no te querés ir de vacaciones para la montaña, que querés ir al río, pelear. O que no sé qué. Ahora me estás diciendo
1: Para mí es una cuestión de, no sé, están exagerando. ¿Sí? No se retiró del fútbol. Eso es mi...
0: No, claro, no se retira del fútbol, se retira de la...
1: Capaz que se arrepiente dentro de 6 meses y dice, bueno, está bien, voy a jugar las eliminatorias.
0: Ajá.
1: ¿Qué es eso?
0: No, ya no, Fede.
1: Mirá cómo me pongo, mirá.
0: Mirá cómo estoy, dijo. No me hagas poner nerviosa. Ahora le vamos a preguntar, dentro de un rato lo vamos a llamar, o a lo mejor viene. Hoy es miércoles, hoy es el... tiene su espacio Javier Baroli. Sí, así que le vamos a preguntar a él a ver qué es lo que piensa, ¿sí? Bueno, 6 grados, 9 décimas la temperatura en nuestra ciudad capital.
1: Te consulto, Estela. No. ¿Por cuánto? ¿Te gustaría aprender algo de electricidad? ¿Vos sabés temas de electricidad?
0: No, la verdad que no sé y le tengo un poco de miedo a la electricidad. Me gustaría.
1: Por ejemplo, cambiar un enchufe.
0: No, eso. Cambiar una.
1: Aprender a hacer ese
0: bombita,
1: tipo de cosas,
0: sí.
1: Así. ¿Te gustaría aprender cómo resolver?
0: Sí, me gustaría para resolver, para no tener ese miedo. Yo hay dos cosas que le tengo mucho miedo, sí, de servicios de la casa. Es al gas y a la electricidad. Sí. Al gas le tengo más todavía. Pero a la electricidad le tengo... Yo, cambiar una bombita, sí, eso lo hago.
1: Sí, sí, bueno, no hay riesgo.
0: No, bueno, hay hombres que no te cambian una bombita de...
1: Y qué innecesario tu comentario. ¿Por qué tenés que pegarle a los hombres?
0: Escúchame, ¿vos cambiás bombitas de luz? No.
1: Por supuesto. Ah. Por supuesto, mantenimiento domiciliario. Básico. Te comento porque...
0: A ver, ¿por qué?
1: Se lanzó la inscripción... escuchen esto, estén atentos. Electricidad inicial. Diseño e instalación eléctrica básica para una vivienda familiar. Uh-huh. Esto es un curso que va a dictar la Escuela de Oficios y Emprendimientos, que tienen en conjunto la Municipalidad de Río Gallegos con...
0: ¡Mirá qué bueno!
1: La UMPA. La inscripción se va a hacer entre el 1 y el 2 de octubre. Es, ajá, decir, mañana y pasado, ahí en la Escuela de Oficios, Avenida Lisandro de la Torre, 1070. Cursada presencial, cupos limitados. Es una actividad arancelada, pero no es caro. Yo el año pasado hice un curso de mantenimiento domiciliario. Eso.
0: ¿Y eso qué?
1: Mantenimiento significa que aprendés, por ejemplo, a cómo revisar si tenés problemas de instalaciones de agua, de gas y demás, hacer mantenimiento preventivo, desarmar un calefactor, limpiarlo.
0: No, eso es interesante.
1: Sí, aprender ese tipo de cuestiones de qué pasa si se tapan las cañerías del desagüe, cómo revisar.
0: Y agarras la sopapa y le das ahí.
1: Sí, bueno, pero a veces hay que desarmarlo. Y hay que hacer otra cosa. Y te enseñan. Claro. Un cursito muy bueno, muy recomendado.
0: Ah, mira qué bien.
1: Bueno, se entran a la página de la municipalidad, buscan escuela... de oficios y emprendimientos.
0: ¿A qué oficios se llama?
1: No, oficios. Y emprendimientos.
0: Ah, muy bien. Bueno, consultan ahí en
1: la... Cursada presencial, 1 y 2 de octubre, la inscripción, no se lo pierdan, recomendado. Aprender a hacer esto, instalaciones domiciliarias.
0: Te enseñan, claro,
1: a hacer el tablero. Ah, mira, quiero cambiar un enchufe. Bueno, ¿cómo, qué son las cajas? ¿Qué tipo de cables tenés que usar? ¿Qué es el positivo y el negativo?
0: Ay, sí.
1: La pinza. ¿Viste que se lo aprende?
0: Sí.
1: ¿Qué pasa
0: si
1: pongo los dedos mojados?
0: No.
1: ¿Qué pasa? Bueno, ese tipo de cosas, no. Bueno, sí. Aprovecho.
0: Bueno, y otra de las cosas, esto no es no depende de la municipalidad, sino de la universidad, de la UMPA. Me comentaba una señora que es del PAMI, jubilada del PAMI, que les estaban dictando un curso para aprender a manejar la compu.
1: Mirá qué bueno.
0: Viste que muchas veces las personas mayores, de las que somos más grandes, por ahí tenemos miedo de meter el dedo y hacen bien que tengan miedo porque puede pasar cualquier cosa.
1: Sí. Está negra, quedó negra la pantalla. ¿Qué pasó?
0: No, eso sería lo de menos, sino meterse en cualquier sitio y mandar un mensaje o hacer algún trámite que no lo tenés que hacer. Sí. Porque muchas veces nosotros en la compu tenemos todo. Sí. Tenemos desde las cuentas, desde el Facebook.
1: ¿Qué pasó acá?

0: quiche, tenemos todo. Entonces, en eso tenemos que aprender. Bueno, y me comentaba y estaba feliz porque dice, estoy aprendiendo, estamos, porque había varias señoras que estaban concurriendo a un cursito que les estaba dando, un curso que les estaba dando la UMPA. Para el manejo de la computadora. A mí lo que me gustaría hacer un curso para saber algo más sobre telefonito. Porque hay un montón de cosas que todavía doy 500 vueltas.
1: Bueno, podríamos... Bueno, viste que ahora están los cursos de sobre IA, inteligencia
0: artificial. Claro, bueno, eso me encantaría
1: igual. Le podemos preguntar a la audiencia, ¿qué curso les gustaría hacer?
0: Ahí está. ¿Qué les gustaría aprender? No tenemos voucher, no le vamos a regalar nada más que nuestra conversación.
1: Por ejemplo, a mí me gustaría aprender a hacer pizzas, por ejemplo. Yo hago pizzas, ¿no? Pero,
0: claro, pero pizza. Bueno.
1: Hay gente que dice...
0: Maestro pizzero.
1: Nunca supe hacer una buena pizza.
0: Claro. Venir,
1: que hay cursos para esto, buscar.
0: A mí me gustaría aprender, si está relacionado con la cocina, me gustaría aprender a hacer pastelitos, pastelitos dulces, por supuesto, sí. Pero de hojaldre. Como los hacía mi mamá, que tenían 500 hojitas. ¿Cómo hacen la masa?
1: Es mucho trabajo.
0: Bueno, no importa, pero me encantaría saber. Sí, tenés que hacer la masa de hojaldre y tiene muchas hojitas, vuelta. Mi mamá hacía unos pastelitos chiquititos así... Chiquito, unos de membrillo y otros de batata, por las dudas. A uno les ponía grajea, a otros no les ponía nada. Con almíbar, eran chiquititos. Vos los mordías y sonaban. ¡Ay, qué cosa más rica! Mi viejita ya no está para que me haga esos.
1: Alguien que guarde las recetas de la nona, ¿no?
0: Claro, ¿sabés lo que es ese librito, ese cuadernito de la nona?
1: Porque antes las abuelas también anotaban.
0: Claro, y tenían un cuaderno, tenían un cuadernito.
1: Es verdad, bueno, cursos para hacer, ¿qué le gustaría hacer? A mí, por ejemplo,
0: ¿qué curso?
1: Me gustaría aprender a soldar, dos cosas que me gustaría aprender a soldar.
0: A ver, maestro soldador.
1: No, viste, para hacer pequeñas cositas como artesanías, pavadas con hierros viejos, doblar y hacerse una... Nada, pavadas.
0: Eso le gustaría.
1: Sí, y lo otro es...
0: Tiene alma de artesano usted.
1: Exactamente.
0: Ajá.
1: Aprender a... Sí, de algo hay que vivir. No, aprender algo de mecánica.
0: ¿Sí? ¿Qué le gusta? No, porque ¿cambiar el aceite y filtro? ¿Qué cosa?
1: No tengo ni idea.
0: ¿Ah, no?
1: Yo soy el que se sube al auto, lo prendo.
0: Sí, arranca, yo también.
1: Y no prendió, ¿y qué le habrá pasado? No, ni me animo a abrir la tapa. O sea, no sé nada. Pero nada, ¿viste? Bueno, sé que esa es la batería, ese es el...
0: Claro.
1: Hay un ventilador ahí.
0: Sí, ¿viste cuando compras un auto que, bueno, si tenés la suerte, ¿no?, de comprarte un auto 0 kilómetros, viene el vendedor y te muestra, bueno, acá está esto, acá está lo otro. Y una vez a mí me mostraron, me dijeron, bueno, acá, este es el baúl. Sí, ya sé que es el baúl. Bueno, acá apretás este botoncito, salta la rueda de auxilio. Y aquí está el crique. Y yo dije, cerralo.
1: No me interesa.
0: No me interesa, porque si llegara a pinchar una cubierta...
1: Somos alguien.
0: Jamás en mi vida tendría
1: cosas,
0: la fuerza como para...
1: Las puedo hacer, pero nada, pero aprender mecánica. Bueno, le preguntamos a la audiencia...
0: Le preguntamos.
1: ¿Qué les gustaría aprender? Quizás hacer un curso, ahora como dice, está de moda la inteligencia artificial.
0: Me gustaría, sobre la IA me gustaría hacer un...
1: Sí, ¿cómo uso? Viste, porque de hecho está al alcance de la mano. Vos ahora abrís el Google y tenés ahí que te sale modo IA.
0: Ajá. Y el telefonito cuando te dice pregúntele y le preguntás y te contesta.
1: Tenés WhatsApp y tenés ahí también la IA incorporada, los buscadores. Tenés,
0: claro.
1: Tenés de hecho
0: ahora te digo, ¿no?, nosotros estamos hablando de qué curso nos gustaría. Fíjate en el teléfono, tenés ofrecimiento de 25 cursos.
1: Y bueno.
0: Porque el telefonito está escuchando.
1: Bueno, por eso, pero también te enseñan a... aprender a decir cómo aprender a gestionar el teléfono y bloquear el micrófono.
0: Claro.
1: Bueno, tenías mensajes, iba a salir recién.
0: No, es que, ¿sabés qué? Estamos pasaditos. Okay. Vamos a ir a la pausa con el Maguito y después volvemos y continuamos con nuestras entrevistas. Vamos.
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0: ¿Qué estamos escuchando, Mago? ¿Quién es este? ¿Calamaro? Un bohemio, mirá vos. No.
1: ¿Le gusta Calamaro?
0: No, para nada.
1: ¿Cómo que no?
0: Para nada.
1: ¿No? ¿Qué tipo de música le gusta a usted?
0: Oh, no. Varieté. Varieté.
1: No me diga. Esta varieté. Sí, esta versión está hermosa. Aparte, a mí Calamaro me gusta.
0: Mirá, me gusta el rock, el blues, el jazz.
1: Ajá. No me venga a mí con eso, que el blues, el jazz.
0: Y me gusta.
1: Dígame la chacarera, el tango, un bailecito, una samba.
0: Bueno, me gusta eso.
1: ¿Qué blues? ¿Qué?
0: Bueno, cuando hablo de blues, por ejemplo, para mí Papo es un capo.
1: Ajá.
0: De Papo, la Mississippi.
1: Claro.
0: La Memphis, la blusera. La petrolera Boogie Van. Escucho Manal. Me gusta el rock nacional. Y de ahí hay muchos.
1: Sí.
0: El blues. Y después, bueno, conocidos internacionales.
1: Claro. Pensé que le gustaba el folclore.
0: No, tuve una etapa, pero no logró prender en mí. Sí, me gusta el folclore. Me gusta el tango más que el folclore.
1: Pensé que le gustaba la samba.
0: Me gusta más el tango.
1: Sí, le gusta el tango.
0: Sí.
1: Bueno,
0: estoy más tanguero. Ahora de grande ya estoy más tanguero. Antes, me quedo con lo que dijo Christopher hace un ratito cuando hablábamos por... Cuando hablábamos de lo que pasó con los empresarios de Malvinas en Punta Arenas, nos dijo que se venía, en el cierre, se venía el feriado del 12 de octubre.
1: Claro.
0: Bueno, feriado nacional, aquí en la Argentina también, por supuesto, feriado nacional. Como cae el lunes, no se corre para ningún lado. El feriado
1: el
0: lunes.
1: El lunes,
0: así que feriado nacional el lunes, fin de semana largo, 10, 12, 11 y 12 de octubre. Se viene acá nomás dentro de un par de semanas. Pero uno de los datos de color... es que el gobierno le cambió el nombre porque se llamaba Día de la Diversidad Cultural.
1: Ajá,
0: con la idea,
1: así se llamaba hace bastante tiempo ya.
0: Día del Respeto a la Diversidad Cultural, como una forma de reflexionar sobre esa particular, ese encuentro de culturas, ese choque más bien de culturas. Pero el gobierno lo volvió a llamar Día de la Raza.
1: Sí.
0: Como se llamaba antiguamente.
1: Antiguamente, día de la, 12 de octubre, Día de la Raza.
0: Tal cual. Y el Día de la Raza es una fecha también, raza ya es un concepto que no se utiliza más.
1: Y ahí hablábamos de Cristóbal Colón.
0: Claro, y ahí se habla de todo eso.
1: Claro.
0: ¿Y qué pasó?
1: Por eso.
0: Y la leyenda negra, y etcétera, etcétera. ¿Y qué pasó? Bueno, porque no fue un encuentro de culturas, sino fue el inicio de un proceso de colonización.
1: Exactamente.
0: Pero bueno, el gobierno volvió a denominar como el 12 de octubre como el Día de la Raza. Y se viene, y estén atentos ustedes, ¿qué van a hacer quizás ese fin de semana largo?
1: ¿Qué van a hacer ese fin de semana largo? Claro, tiene razón. Bueno, nos vamos.
0: ¿Qué hacemos?
1: ¿Nos vamos a los Púntale. Antiguos.
0: Los antiguos.
1: Es que es buenísima. Estamos promocionando
0: los
1: nuestra
0: antiguos.
1: Provincia. Los también si quieren pueden Puerto ir un Deseado. Ratito allí a ¿cómo es? A Punta Arenas. Van y vienen.
0: Isla Pavón.
1: Me encanta.
0: Al Calafate.
1: Al Calafate.
0: Puerto San Julián. Gregores.
1: Sí. Perito.
0: Tenemos mucho para hablar.
1: Tenemos mucho, sí, para
0: bueno,
1: hablar.
0: Y hay
1: bueno,
0: mensajes.
1: Tengo mensajes. Mirá. Dice Laura. Los chilenos, respecto a Malvina y sus negociados, tengo estos principios, pero si no les convencen, tengo estos otros, siempre los mismos. Sí, dice Laura, se enoja Laura, ¿eh? Uh-huh. Bueno, acá Carlitos está hablando, pero de otra cosa. Está refiriéndose a nuestro compañero, a Javier Baroli. Dice,
0: ¿qué pasa con el Javi?
1: El Javo de Río Gallegos, no, con mayúscula, habla más de fútbol. Ahora es experto en polo. Cricket y béisbol.
0: Le están mojando la oreja a Javier y va a salir a contestar ahora.
1: Sí, seguro. No sé, ya le mandé el mensajito si nos va a visitar o qué. Me gustaría aprender a usar bien el celular y la IA, dice Susana.
0: Bien.
1: Estás como yo, Susana. Busquemos a alguien que nos enseñe.
0: Alguien tiene que haber, que nos pase un dato.
1: Claro. José dice, hola chicos, me gustaría aprender lutería y soldadura. ¿Qué es lutería?
0: Lutería es para aprender a fabricar instrumentos, en este caso de cuerda.
1: Instrumento
0: musical.
1: Ah, claro, tiene razón.
0: Qué lindo.
1: Sí, lutería, lo escuchaba.
0: De soldadura, el que suele dar cursos de soldadura es el profe Juan Carlos Villegas, ¿se acuerda?
1: Ajá.
0: Él está haciendo un curso, da cursos los fines de semana porque está armando, juntando plata para hacer un viaje y tiene una especie de escuela de soldadura itinerante para aprender a hacer esculturas.
1: Mirá qué bien. Ay, qué lindo las esculturas.
0: Juan Carlos Villegas, un
1: me
0: amigo,
1: encanta.
0: Le mando un abrazo.
1: Corte y confección de prendas, me dice Victoria. Bueno, tengo muchos más, bueno. Muchos más mensajitos que nos están escribiendo al 1547-4800. Nuestros amiguitos, nuestros amigos, nuestros vecinos, ellos siempre están participando, aunque no tengamos ningún voucher para regalarles, pero están atentos al programa, a los temas que nosotros tratamos. Ahora vamos, Maguito, a la próxima entrevista.
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0: Bien, los saludamos a Cristian Sánchez, vocal por los activos, ante la Caja de Previsión Social, porque, bueno, hay novedades en el organismo previsional de la provincia de Santa Cruz. Cristian, ¿cómo estás? Muy buenos días, un gusto saludarte. Estela Escudelo, Federico Muñoz, aquí para El Mediador.
3: ¿Qué tal? Buen día, Chela. Buen día, Federico. Saludos para usted y para toda su audiencia y su equipo de trabajo, ¿no?
0: Perfecto. Cristian, bueno, contanos qué pasó en esta reunión que entiendo que se hizo ayer y que se les informó que el actual presidente ya renunciaba al cargo.
3: No, mirá, justamente Federico, en el día de ayer, tipo 1:30 de la tarde, nos llega un mensaje para ver si tanto quien les habla como la compañera vocal de jubilados teníamos un tiempito para subir al directorio a tratar algo. Ajá. Así que bueno, nos acercamos arriba al directorio y se hace presente el presidente acompañado de los dos vocales ejecutantes. Bueno, justamente nos informa que presentaba la renuncia al cargo por un motivo personal, por lo que nos dijo él, nos comentó agradablemente, porque para nosotros es una noticia bien, pues una persona que según él estaba estudiando inteligencia artificial, terminó su carrera y le han ofrecido un puesto importante fuera del organismo previsional y el cual él decide aceptar. Uh-huh. Así que bueno, nos daba los pormenores del asunto y bueno, me agradecía por el tiempo compartido, ¿no? Eso fue lo que realmente pasó en el día de ayer, ¿no? Uh-huh. Ahí rápidamente yo tomo la posta y le pregunto si ya había algún nombre para sucederlo a él en la presidencia, y bueno, él me dice que es la doctora Daisy Cantón la que va a hacerse cargo de la presidencia a partir de que acepte una renuncia y el decreto de la doctora Estel, ¿no?
0: Uh-huh. Y respecto de Daisy Cantón, ¿qué antecedentes tiene? Me refiero, ¿participa del organismo de alguna manera actualmente?
3: No, a ver, ella es empleada de la Caja de Previsión Social hace 10 años. O sea, es una persona que no esté en el ambiente previsional. Yo, en lo personal, a la doctora Cantón la conozco de un paso que tuvo por el sindicato del SOEN. Ajá. Hace tiempo atrás. Y bueno, después yo creo que estuvo muy muy cercana a la diputada Roxana Resti, y bueno, las vueltas de la vida laboral nos llevan a encontrarme en lo personal junto a ella acá en Caja de Previsión Social, y hoy, bueno, será parte del directorio si es que aquí el gobernador lo
0: determina. ¿No? Ah, bien, bien, bien. Ajá. ¿Y qué evaluación hacen ustedes de esta breve gestión de Pérez al frente del organismo?
3: Nosotros creemos que es una persona que se ha especializado justamente en lo que es la tecnología, le ha dado un impronta un poquito al aspecto tecnológico de digitalización de expedientes y por ahí las normativas que el papel así de que te atrasen en cosas, le ha dado una vuelta de llave con su experiencia, con su forma de ver y hacer las cosas, que bueno, ha hecho que por ahí la Caja de Previsión tenga un poquito de avance. Lo que sí vemos que ha sido muy corta. En lo que personal me llama mucho la atención que en menos de 3 años ya tengamos un cuarto presidente de la Caja de Previsión. Así que nosotros estamos, no sé si es expectante porque es alguien que conocemos, pero sí, obviamente con las alarmas encendidas, porque cada vez que hay un cambio de presidente, siempre nosotros sabemos que con alguna impronta nueva viene y veremos y esperemos que sea siempre a favor del trabajador, ¿no?
0: Uh-huh. ¿Y alguno de los temas que hayan quedado pendientes bajo su gestión? Entiendo que uno de los quizás picantes por estas horas es la situación de los retirados de la policía, ¿no?
3: No, mirá, a ver, no sé justamente con qué tenga que ver con los retirados de la policía. Sí conozco el reclamo de los compañeros, recordá que pertenecen a la otra vocalía, sí, tal cual, no quiero meter en terreno de la compañera Carabajal, pero sí es un reclamo que viene llevando a cabo desde el 2024 y que, bueno, hoy en el 2026 vuelve a resaltarse justamente con los compañeros retirados que están en el acampe hace más de 100 días reclamando justamente por una resolución que tiene que ver con la caja que les prohíbe cobrar nuevos aumentos bajo la figura de los tradicionales. No sé, creo que por ahí pasa el tema. Uh-huh. Es algo que está pendiente, que está en tratativa hoy en Cámara de Diputados. Uh-huh. Así que vamos a ver qué despacho puede llegar a tener, ¿no?, con respecto a este tema.
0: Ah, claro. Bien. Bueno, y respecto de la situación en general, digamos que el organismo ahora a la expectativa de cuándo se reúna o se decida la designación de la nueva titular.
3: Sí, convengamos que esto también es reciente, esto fue el día de ayer, donde nosotros fuimos a noticiar, y obviamente las explicaciones todo el mundo las quería rápido y ya, y bueno, las explicaciones empiezan a llegar con el tiempo, pero lo que sí te puedo confirmar es que lo que te estoy diciendo fue realmente lo que pasó ayer y cómo se dieron las cosas y lo que se implicó hacer en el directorio, que es lo que te estoy transmitiendo ahora, y bueno, después de esperar la designación de la doctora Cantoni, y vamos a ver cómo empezamos con su presidencia. Nosotros por ahí recordarles también que la doctora Cantón también en las últimas elecciones de la vocalía de activos participó en una lista opositora a la mía, bueno, no le tocó ganar.
0: Ah, bien.
3: Así que ahí, si la designación da, como se espera que se dé, veremos a ver las elecciones reales que tenían, digamos, que se tenían en la vocalía de activos, y vamos a ver cómo se desempeña como presidente, ¿no?
0: Bien, bien. Vamos a estar atentos a ver cómo, cuando se conozca esta decisión del gobierno de la provincia, seguramente harán algún acto poniéndola en funciones. Cristian, gracias por hablar con nosotros.
3: No, por favor, es un gusto volver a escucharlos a ustedes. Sí, que bueno, a disposición para cualquier otra comunicación o algo más que necesiten saber del ambiente tradicional.
0: Perfecto. Gracias. Un abrazo y hasta cualquier momento.
3: No, por favor, saludos.
0: Hasta luego. La palabra de Cristian Sánchez, vocal por los activos ante la Caja de Previsión, confirmada la renuncia del presidente Pablo Pérez, que él, al parecer, le apareció un nuevo trabajo con mejor paga y decidió irse. Y más orientado a su especialización, porque sí, las versiones indicaban que está haciendo capacitaciones en inteligencia artificial,
1: sí.
0: Esto que vos querés hacer.
1: Ahí está, lo podríamos llamar.
0: Pablo, danos un curso.
1: Pablo, danos un curso.
0: Y bueno, decidió irse. Es verdad... ya han pasado varios presidentes de la caja en la Caja de Previsión, creo que dijo que es el cuarto.
1: Sí.
0: En 2 años de mandato. Mm. Bueno.
1: No hay caso de quedarse situación... mucho más tiempo, porque Pablo no hace mucho tiempo que...
0: Y también tiene que ver con los compromisos políticos. Tiene que ver con los compromisos políticos.
1: Y también porque, con todo lo que está pasando.
0: Cuando hay gestión, cuando hay responsables de algo, que se hacen cargo de una gestión, lo hacen en muchos casos por estar convencidos.
1: Y cuando llegan.
0: Y cuando lleguen, siguen, me refiero. No es que me voy por una oferta mejor. No, sigo porque yo estoy apoyando un proyecto político en el cual creo. Y lo voy a seguir bancando.
1: No, pero a veces les pasa que piensan que van a lograr un cambio o mejorar y no pueden porque se dan contra la pared y entonces, bueno, dicen, bueno, ya no tengo más hasta ganas, acá llegué, hasta acá llegué. Y sí, a veces sucede eso porque tienen la buena intención de poder estar ahí, manejar y...
0: Sí, de todas maneras...
1: Y resolver más que nada.
0: Me parece que cuando alguien asume en un cargo de responsabilidad institucional, tiene una idea de cuál es la situación.
1: No me digas.
0: O sea, tiene un panorama y posibilidades. Y en teoría debería tener al menos una lectura política de dónde está parada la gestión.
1: Ajá.
0: O sea, si a vos te dicen, no hay plata, no podemos hacer esto, ¿no? Vas a asumir y hacerte cargo de este problema. Que tiene que ver con la falta de financiamiento.
1: Bueno, pero a veces les dicen lo contrario para que asuman. Entonces dicen, bueno, vamos a probar, porque a mí me gustaría cambiar tal cosa. Cuando llegan, listo.
0: Pero si no te dan recursos no podés hacer nada. Si no te dan la capacitación, si no te dan las herramientas para poder gestionar. Y la caja está en situación compleja.
1: Complicada.
0: Bueno, el tema más caliente, digamos, el más complicado, más complejo, es la situación de los retirados de la policía.
1: De la policía.
0: Jubilados, los retirados, se dice. De la
1: policía. Retirados y pensionados.
0: Y pensionados de la policía que están reclamando hace 140 días que se les pague ese acuerdo político.
1: Sí, 400 y
0: ese
1: algo,
0: acuerdo político 63, que el gobernador Vidar se comprometió a pagarles y no lo está haciendo y se toman de una resolución que no es una resolución que tenga que sea propia para los retirados de la policía. Porque hay que recordar la historia que el gobierno hace un par de años lanzó una resolución donde dice, un decreto donde dice que los jubilados, los nuevos jubilados, no van a cobrar los nuevos acuerdos o ítems que se incorporen al salario de los activos.
1: Ajá.
0: Si es que no lo cobraban mientras estuvieran en su vida profesional activa. Dice eso es para los trabajadores de la administración pública. Y los policías tienen un régimen previsional diferente. Aunque se pague por la caja, están regulados por otra ley. Uh-huh. Con lo cual, ese decreto que fue para la administración pública se está utilizando ahora para no pagarles el incremento salarial comprometido y que llevó a que se levantara la medida de fuerza. Parte del acuerdo era ese, claro. Pagarle esto a los pensionados. El otro acuerdo era que no iba a haber...
1: le pagaban a los activos, pero a los retirados y pensionados también. No. Claro, quedaron colgados.
0: Por eso, pero es un incumplimiento parcial, claro, de ese acuerdo por el cual se levantó la medida de fuerza, el acampe y demás. Pero bueno, hablando de temas gremiales, vamos a presentar...
1: Continuamos con temas gremiales. Vamos, Maguito.

0: Saludamos a Juan Manuel Valentín, secretario general de la filial Río Gallegos de la DOSAC. En la jornada de ayer realizaron una conferencia de prensa hablando sobre la situación de las escuelas, la situación edilicia y también esto que ocurrió en una escuela de nuestra ciudad donde hubo un caso de presunta intoxicación por monóxido de carbono. Pero primero lo saludamos y después varios temas
1: Juan.
0: Para desarrollar aquí. Juan Manuel, ¿cómo está? Muy buen día, gusto saludarte. Estela y Federico para el mediador.
2: Hola Federico, hola Estela, ¿cómo están? Un saludo para ustedes y para toda la audiencia de su programa.
0: Por favor. Bueno, conferencia de prensa donde ustedes analizaron la situación edilicia en general y todo esto tiene que ver con, primero, un reclamo que de lo ocurrido en la Escuela Primaria Provincial 83, donde hay un presunto caso de intoxicados por monóxido de carbono.
2: Sí, bueno, mira, la preocupación grande de un gobierno que entendemos nosotros niega la realidad, porque vos me podés decir que no hubo pérdida de monóxido de carbono, que no hubo una pérdida de gas en la institución, pero me tenés que responder por qué ingresaron 5 estudiantes y 2 docentes con síntomas de falta de oxígeno, con síntomas de mareo, con vómitos, al hospital, porque esto fue así. Entraron en la guardia del hospital con estos síntomas. Entonces, si no hubo pérdida de gas en la escuela, no hubo un problema de pérdida de monóxido de carbono o gente intoxicada por monóxido de carbono, me tenés que explicar cuál fue el motivo que llevó a que esta gente se descompense de esta manera, porque lo mismo ocurrió cuando denunciamos el año pasado la situación en la escuela especial número 6, donde también estábamos planteando la pérdida de gas, de monóxido de carbono en la institución, y el gobierno también salió a desmentir. Y este año, bueno, sucedió algo similar en el Jardín 24, donde también denunciamos esta situación. Y bueno, lo único que tenemos es un Consejo Provincial de Educación que sale a desmentir la situación, pero no puede explicar por qué las personas ingresan con estos cuadros de descompostura, que generalmente son síntomas por intoxicación, por monóxido de carbono. Y bueno, no puede dar una respuesta respecto de eso, digo, porque vos podés decir, no fue esto. Bueno, entonces, ¿qué fue? Explicá lo que fue.
1: ¿Educación no ha dado ningún tipo de explicación?
2: No, Educación dice que tiene el análisis de Camusi, que dice que no hay monóxido de carbono, pero no hay monóxido de carbono en la institución, pero sí dicen que hay una pérdida en uno de los calefactores. Entonces, evidentemente, hubo una pérdida de monóxido de carbono. Está bien, claro. Es una escuela que no funciona con caldera. Entonces, vos tenés pérdida de monóxido de carbono en uno de los calefactores en una de las aulas. Entonces, evidentemente, existió la situación. Ahora, negar la realidad en este punto es grave, porque vos podés decirme a mí, qué sé yo, que no es real que falte una baldosa en el gimnasio, o no es real que falte un vidrio en un aula. Ahora, con esta situación donde se juega con la vida de la gente, me parece que lo que debe hacer el Consejo es tomar cartas en el asunto para resolver el problema, porque negar realidades de este tipo pueden llevar a accidentes graves. Digo, accidentes pueden ocurrir siempre, digo, uno no los niega, pero cuando vos negás la realidad es más probable que esos accidentes existan. Vos tenés que intentar prevenir lo más posible.
1: No, y aparte que, bueno, como vos decís, fueron los padres que han llevado a sus hijos a la guardia del hospital y en la cual hay un médico que los atiende y certifica que, bueno, que lo que estaba pasando. De todas maneras, en el Consejo de Educación aparentemente dice que son falsas denuncias que no tienen que ver con una pérdida de gas, no, que los chicos no han ingerido el monóxido.
2: Claro, bueno, pero lo que yo me pregunto es lo siguiente: la gente que sale a declarar hoy que no pasa nada, que las escuelas están bien, que están todas en perfecto estado, cuando ocurre un hecho de gravedad, ¿qué va a suceder con esa gente? ¿Se va a hacer responsable de estar diciendo que las cosas no ocurren y no estar previniendo? Y cuando ocurra un hecho de gravedad, ¿van a dar la cara? Porque esto nos va a llevar a esa situación. Digo, si no tomamos cartas en el asunto, nosotros le hemos pedido, yo creo que lo he planteado en alguna entrevista con ustedes, le hemos pedido al Consejo Provincial de Educación que se genere una subcomisión de seguridad e higiene donde participe el sindicato. Nosotros tenemos una vinculación muy importante con los docentes en todas las escuelas, para poder informar los problemas de edilicio de cada uno de los colegios y que se vayan reparando, no lo contrario, digamos, que es lo que está sucediendo. Bueno, el Consejo nos dijo que no se iba a crear esa subcomisión, que nosotros queríamos eso para salir a denunciarlos a ellos por todos lados. Bueno, la realidad los denuncia, ¿no? Si las escuelas estuvieran en condiciones, nadie podría salir a denunciar nada.
1: Claro.
2: Nosotros lo que necesitamos es que se cree el espacio para poder discutir cómo mejoramos la seguridad, el higiene de las instituciones y que obviamente los docentes, que son nuestros afiliados, pero también los chicos, que son los que construyen el sistema educativo en general,
1: sí,
2: puedan vivir, convivir dentro de las instituciones en las mejores condiciones.
1: ¿Ustedes pudieron hablar con los padres de estos niños?
2: El secretario adjunto, Pablo Coronel, estuvo ahí junto con nuestro secretario de prensa y tomó contacto con tanto con los padres como con los docentes, porque acompañó en la escuela y luego se fue hasta el hospital a acompañar también en el hospital, donde ocurrió otro hecho de gravedad, porque en el hospital, después que ingresaron los docentes y los estudiantes, nos informaban que quizás estaban quedando sin provisión de oxígeno y habían atendido a 7 personas. Bastante grave, digamos, también, porque obviamente si ocurre un caso más complejo, probablemente no tengamos los elementos necesarios para poder atender a la gente dentro del hospital, ¿no?
0: Situación.
2: Así que bueno, nada, sí tomaron contacto mis otros compañeros, no yo en particular.
0: Sí, bueno, también decimos la situación crítica que está atravesando la salud, ¿no?, en la provincia.
2: Tal cual, sí, bueno, es una cuestión de gravedad que también viene vinculada al otro hecho que denunciamos en la conferencia de prensa. Nosotros hoy tenemos una denuncia sobre una compañera por ir a hacer un reclamo afuera de la Caja de Servicios Sociales. Fuimos varios sindicatos y hay una judicialización de la protesta, donde el que era titular de la Caja de Servicios Sociales, Pérez Oruco, pretende que se le paguen 20 millones de pesos por un cántico que se hizo afuera de la Caja de Previsión Social. Y bueno, obviamente ahí el gobierno está desconociendo la realidad por la cual se reclamaba, que tiene que ver con que no se prestaban los servicios correctamente y esa situación empeora día a día, ¿no? O sea, lo que tiene que ver con la salud, tanto la Caja de Servicios Sociales como los insumos del hospital, como las prestaciones con algunos sectores privados de la medicina que se van cortando. Así que, bueno, estamos en una situación compleja, tanto en educación como en salud, ¿no?
0: ¿En qué situación está ese trámite judicial de Pérez Oruco?
2: Bueno, la llevan a juicio a nuestra compañera, tiene que ir el 14 a la justicia, a la indagatoria, y seguramente estaremos ahí afuera. Digo, bueno, el gobierno va a generar otro conflicto con el sector docente por una acusación que no tiene ningún sentido realmente. Digo, nuestra compañera justo estaba con el micrófono, podría haberle tocado cualquiera, pero estábamos todos afuera cantando exactamente lo mismo, haciendo los cánticos que se hacen siempre. No se ha visto en la historia de esta provincia que alguien lleve a juicio a un manifestante por un cántico en la calle.
0: Claro, y la justicia, digamos, ¿había un fiscal que intervino y le hizo lugar a esto?
2: Tal cual, sí. Yo ahora no tengo específicamente, porque el caso lo está siguiendo la secretaria adjunta de la provincial, que es Adriana Astolfo, pero sí, hay un fiscal que le ha hecho lugar al reclamo de Pérez Oruco, que pretende un resarcimiento de 20 millones de pesos porque alguien cantó en la calle. Claramente no es un hecho individual, es parte de una protesta y un reclamo colectivo. Habíamos por lo menos 5 o 6 sindicatos reclamando ese día fuera de la Caja de Servicios Sociales. Así que bueno, nada, es la situación en la que estamos, ¿no?
0: Perfecto. Juan Manuel, gracias por charlar con nosotros, muy amable.
2: No, por favor, muchas gracias a ustedes. Un abrazo grande y... bueno, que tengan un buen día.
0: Buen día.
1: Igual para vos.
0: La palabra de Juan Manuel Valentil, el secretario general de la filial Río Gallegos de la DOSAC. Estos temas, por un lado, lo que están denunciando, este caso de intoxicación de menores de una escuela de nuestra ciudad, la Escuela Primaria Provincial 83, que fueron atendidos en el hospital, están las constancias médicas, y pese a ello, el gobierno provincial habla de falsas denuncias que dejan a las escuelas sin clases, expresión que utilizó la directora provincial de mantenimiento, Marcia Jiménez Arroyo, que bueno, lamentó que se utilizaran este tipo de situaciones para impedir que los chicos tengan clases, es decir, en una abierta confrontación con la versión o con los hechos que está dando el sindicato.
1: ¿Y a quién se le ocurre? ¿A qué padre se le ocurre retirar al chico del colegio y decir que está intoxicado, llevarlo a la guardia del hospital y que en el hospital certifiquen qué es lo que tiene?
0: Sí, es raro porque por lo pronto uno esperaba que, al menos yo digo, que una funcionaria de educación primero se preocupara por la salud de los chicos.
1: Claro.
0: Que hablara con los padres y viera qué pasó y luego se refiriera a la situación en general. Claro. Pero bueno, eligen la confrontación.
1: Vamos a ver si podemos hablar con alguna autoridad del Consejo de Educación mañana, jueves o el viernes. Pero mañana, jueves, primero de octubre, esta información ya está en www.tiemposur.com.
0: ¿Qué pasó?
1: El intendente Grasso anuncia el plan intensivo de bacheo y puesta en marcha de la planta de asfalto.
0: Lo vi en un video de sus redes sociales donde habla de esto.
1: Dice, el intendente Pablo Grasso ha presentado el operativo que arrancará este jueves 1 de octubre y que abarcará los distintos barrios de Río Gallegos. Hizo el anuncio desde la nueva planta de asfalto municipal, que tanto se esperaba, la planta de asfalto, y se pondrá en funcionamiento y que permitirá acelerar el proceso de reasfaltado y bacheo. A ver, que un poquito más les leo la información que tiene que ver con la planta de... Estoy haciendo dos cosas a la vez, por eso...
0: ¿Qué pasó?
1: El plan intensivo de bacheo que intervendrá en toda la ciudad con maquinaria, personal y fondos 100% municipales, comenzará este jueves. Contempla un inicio sobre las arterias que forman parte del casco céntrico de Río Gallegos, para luego comenzar a realizar trabajos sobre los distintos barrios donde también se va a avanzar con el perfilado de las calles de Ripio. El intendente dijo, después de un invierno muy duro, con heladas, precipitaciones históricas, y a pesar del fuerte ajuste que ha hecho la Nación y la provincia, sobre todo los municipios de Santa Cruz, vamos a arreglar todas las calles y a profundizar sobre un plan que abarca a toda la ciudad. Parte de esta información que está, por supuesto, en www.tiemposur.com, usted puede leerla completa. Nosotros le anticipamos
0: está
1: un poquito.
0: Está el título. El intendente Grasso también se expresó, ya que lo mencionas, sobre esta decisión de la Corte Suprema de Justicia de la Nación de derogar el recurso de amparo presentado por el Centro de Combatientes de La Plata, el CECIM La Plata, que habilita la venta de tierras a extranjeros, así, sin límite, porque derogó la ley de tierras. Le preguntamos sobre esto y esto nos dijo brevemente el intendente Grasso qué pensaba de esta decisión de la Corte Suprema. Lo escuchamos.
1: A ver.
3: Hola, ¿cómo andamos? La verdad, una jornada difícil, dura, entreguista, de una corte que ya está acostumbrada, la misma corte que quería liberar a los genocidas de la dictadura, la misma corte que siempre votó en contra de los intereses generales del pueblo, trabajando como corporación. Y con impunidad que caracteriza esta justicia nefasta que tenemos en Argentina, que los únicos intereses que defienden son ellos tres. La verdad que es momento de cambiar el sistema judicial en Argentina y poner gente que defienda los intereses de todos como corresponde y como tiene que ser. Basta de tener oportunistas de turno que solamente piensan en su impunidad, en sus intereses y en los beneficios propios y no de la soberanía argentina.
0: Bien, la palabra del intendente Pablo Grasso en estas declaraciones sobre lo que piensa la justicia. El otro tema que habíamos mencionado temprano es lo que está pasando con el reclamo argentino por Islas Malvinas. La información es que está publicada por el propio Pablo Quirno, que señala por instrucción del presidente Hoy notificamos al Reino Unido del inicio del arbitraje previsto en la Convención de las Naciones Unidas sobre el Derecho del Mar. Lo dijimos claramente, quien explore o explote nuestros recursos naturales en Malvinas sin autorización argentina tiene que enfrentar las consecuencias. Uh-huh. Publican la foto del mismo firmando esta nota.
1: Sí.
0: Que le envió la ONU. Y ahora, y hace minutos nada más, el portal Infobae publica que Rock Hooper, la empresa petrolera que está a cargo de este proyecto, se llama Sea Lion,
1: sí,
0: ratificó que producirá petróleo en Malvinas en 2028 pese a las sanciones impulsadas por Argentina. La empresa británica afirmó que tiene el firme respaldo del gobierno del Reino Unido y aseguró que las advertencias del gobierno de Javier Milei no alterarán el cronograma de extracción del proyecto Sea Lion.
1: Uh-huh.
0: Bueno, veremos cómo sigue.
1: Bien, más informaciones esta vez en el portal del mediador tv.com. Policía Caminera fortalece los controles en Hueraique con tecnología de detección vehicular.
0: Sí. Lo vi.
1: ¿Lo viste? Con la incorporación, dice la información que está en el mediador, del sistema de cámaras con lectura automática de patentes, la policía de Santa Cruz reforzó los controles sobre los vehículos que ingresan y egresan de Río Gallegos. Uno de los principales avances implementados durante los últimos 3 meses es el sistema de cámaras con detección vehicular y lectura automática de patentes. Permite identificar los dominios de los rodados mientras atraviesan el puesto de control y advertir de manera inmediata la existencia de alertas asociadas. La segunda jefa de la unidad operativa Hueraique, la comisaria María Eugenia Zarapura, explicaba que la cámara instalada en el exterior de la dependencia cuenta con un lector que reconoce automáticamente la patente cuando un vehículo ingresa o egresa de la ciudad. Es una cosa así, rapidito. Cuando el sistema detecta una novedad, genera una alerta que permite al personal policial verificar la situación y determinar si existe alguna medida judicial vigente sobre el rodado. Y a partir de allí, los efectivos realizan las actuaciones correspondientes y establecen comunicación con la autoridad judicial interviniente. En aquellos casos en los que se confirma un pedido de secuestro vigente, se procede conforme a las disposiciones judiciales y el vehículo queda bajo resguardo de la dependencia.
0: Bien.
1: ¡Ojito, eh!
0: Bueno, ahí en el caso de este radar, diría, no sé cómo se llama el mecanismo, es una cámara en realidad. Mm.
1: Es una cámara, claro.
0: Es una cámara, va a detectar si hay infracciones, si hay pedido de secuestro o algún pedido sobre ese vehículo en particular.
1: Claro.
0: Pero no está controlando multas.
1: No.
0: O sea, no controla exceso de velocidad, no controla nada en ese sentido.
1: No.
0: Habrá que ver, pero está ahí nomás de
1: hacerlo. Identificación de vehículos,
0: claro,
1: y personas.
0: Exacto.
1: Son las nuevas herramientas tecnológicas que posee allí la...
0: Pero no las multas, por ejemplo, como
1: no,
0: en otros lugares que hacen lectura de patentes y
1: te dicen la multa que tenés.
0: La cámara te hace
1: claro,
0: una multa,
1: no,
0: si vas a exceso de velocidad. Que aquí estaba implementado también. A mí lo que me pasó una vez, lo voy a confesar.
1: ¿Qué pasó?
0: Estacioné en un lugar que no debía.
1: ¿Acá?
0: Sí. Pero no es que me estacioné en un lugar bloqueando el paso esto de para las personas con discapacidad ni ese tipo.
1: ¿Por
0: de...
1: qué? ¿Qué tenía?
0: Me estacioné arriba de una vereda donde se estacionan todos los vehículos.
1: Ajá.
0: Un lugar acá en el centro. Me
1: sí,
0: estacioné, había lugar, me estacioné. Aparte es difícil conseguir estacionamiento en el centro.
1: Uh-huh.
0: Y al...
1: ¿Qué era un...? A ver, no le quiero preguntar cómo para... ¿Pero qué es? ¿Una casa? ¿Un consultorio?
0: No, en pleno centro, acá.
1: ¿Acá?
0: Acá en el centro, cerca de la escuela, número 1.
1: Ah, sí.
0: De uso y costumbre,
1: sí,
0: que todo el mundo se estaciona a 45 grados ahí.
1: ¿Y se estacionó usted? ¿Qué?
0: Claro, y resulta que pasó el tiempo y tuve que ir a pedir un libre de deuda.
1: Sí.
0: No me acuerdo de para qué.
1: A mí me pasó lo mismo.
0: Y me saltó la fotomulta.
1: No, a mí no me mostraron nada.
0: No, y yo dije, no, desmiento terminantemente, no soy yo, se equivocaron. ¿Cómo puede
1: ese
0: ser?
1: Ese no soy yo. No,
0: de ninguna manera. Y me imprimieron la multa. Tomá, acá está la parte.
1: Este
0: más
1: no,
0: claro.
1: Che, este no sos vos.
0: Claro, entonces me entero que había pasado la policía con las motos. Las motitos que tenían incorporado
1: una camarita.
0: Las camaritas e iban haciendo fotos.
1: Claro,
0: y me engancharon.
1: Y ahí te engancharon. A mí, la última vez que fui a sacar un libre deuda, decía una infracción, pero como que hacía como 2 o 3 meses, pero no me decía dónde, porque yo le preguntaba al chico que me atendió, al señor que me atendió, ¿dónde, qué, cuál es la infracción que cometí? Decímelo, claro. Porque yo no estoy enterada. O sea, quiero saber si era.
0: ¿Había pruebas?
1: No.
0: Hay que apelar. No, yo cuando tenés una foto no podés apelar.
1: Claro, no, cuando tenés una foto te
0: no
1: dicen,
0: soy yo.
1: Aquí está.
0: Me robaron el vehículo.
1: Qué sé yo,
0: denuncié.
1: Yo no conocía.
0: Mentira, bueno, tuve que pagar, pedí disculpas porque no sabía que no se podía hacer. Y dice, no, acá hay un cartel que estaba al lado que decía prohibido estar.
1: Claro.
0: No,
1: bueno,
0: pero todo el mundo estaciona. Que todo el mundo lo haga no quiere decir que esté bien.
1: ¿Viste eso que se hace?
0: Sí.
1: Un poquito arriba de la vereda, eso
0: está mal.
1: Está pero bueno, no digamos no, nada.
0: No control. Me dice Dani, Dani
1: ¿qué dice
0: Torres,
1: Dani?
0: Dice, ¿y qué controla en este caso si hay en Güeray que si hay menores, por ejemplo, que circulan en vehículos, por ejemplo, porque ha pasado casos que uno siempre reclama, tantos controles policiales y quizás un menor que desaparece aquí y aparece en otra jurisdicción, en otra provincia.
1: Mira, la información no da cuenta de eso, porque recalca más que la documentación la necesaria para circular es la licencia de conducir vigente, la documentación que permita acreditar la identidad. Ah, sí. Documentación que permita acreditar la identidad de los ocupantes,
0: claro.
1: Y seguro obligatorio del vehículo.
0: Bueno, leía sobre la BTV y dice...
1: Ah,
0: la,
1: ¿qué pasó?
0: La verificación técnica vehicular, más conocida como BTV...
1: BTV.
0: O revisión técnica obligatoria, RTO, también es la otra manera en que se la llama.
1: Ajá.
0: Depende ahora de cada jurisdicción en la Argentina, ya que las provincias y municipios conservan la potestad de exigir o no el trámite.
1: Esto, ah, mira.
0: A partir de una modificación a nivel nacional impulsada

0: exigimos para
1: llegar. Claro, pero sí, bueno, qué sé yo, pero yo puedo discutir, entonces, y decirle, pero en mi, yo vengo de la provincia tal. A mí no, allá no me piden. Sur, ¿y por qué tengo que ir con...?
0: No se exige.
1: ¿A nivel nacional?
0: No se exige.
1: ¿Y entonces?
0: Depende de cada provincia.
1: ¡Ah, oh, qué gracioso! ¿Y yo qué sé qué provincia piden la BTV?
0: ¿Cuánto sale la BTV?
1: ¿Cuánto sale la BTV?
0: Se habla de más de 100.000 pesos.
1: Ah, es bastante, o sea que hay que tener, prestar para atención cuando uno ruta. Sale, hay que pedir la BTV. Uh-huh. Y así uno, es que uno en realidad tiene que llevar todo, todo. La patente en papel, el seguro en papel, todo, todos los pagos que, porque si no te buscan, viste, te dicen, ¿y no tiene la foto? ¿La fotocopia? El documento. Y así van buscando a ver qué.
0: Yo me comí una multa, lo hago en Perito Moreno, porque no tenía en la mano el comprobante del seguro automotor.
1: ¿Viste?
0: Pero le digo, yo lo tengo.
1: Está acá.
0: Lo tengo acá, no me interesa. No me interesa. Lo tiene que tener,
1: sí,
0: en papel.
1: Sí. Eso te, bueno, hace.
0: Al final terminé, como yo tenía el comprobante, porque uno lo tiene por débito.
1: Claro, también.
0: Entonces tuve que venir acá, hacer todo el trámite, me comuniqué con Perito, que fue ahí donde me tocó.
1: Ajá.
0: Y me dijeron, no, ahora este trámite lo tiene el juzgado de paz de su localidad. Porque es
1: así. Sí, bueno, vaya para allá.
0: Vaya para allá. Bueno, al final presenté el papel y me levantaron la multa.
1: Ah, menos mal.
0: Sí, bueno. Sugerencia, lleven todo impreso.
1: Lleven todo, claro. Impreso. Viste que uno dice, ay no, pero tengo la tarjetita, ay no, pero tengo esto, ay no, pero tengo... No, mire, lleve todo. Si usted va a salir de la provincia, ocúpese, vaya al seguro, pida la papeleta. Vaya a la Muni, pida el comprobante.
0: La tarjetita del seguro que...
1: No sirve.
0: Todo impreso.
1: La tarjetita esa, ¿sí? No. Tampoco te sirve. Lo que te sirve... No. Cuando, mira, a mí me ha pasado yendo a Chile. Hago la prueba, por ejemplo. ¿Sí? Llevo la tarjetita. Yo llevo siempre impreso,
0: sí,
1: la boleta. Pero he presentado la tarjetita y dicen la boleta.
0: Mensual. La actual.
1: Entonces, bueno, está bien, tome la.
0: Bueno, la BTV, eso es obligatoria a partir de los 5 años de antigüedad del vehículo.
1: Ah, bueno.
0: 5 años de antigüedad, puede circular y depende de cada jurisdicción. Recuerden, claro, esto, cada provincia
1: ¿tiene?
0: Te va a decir en particular, o cada municipio, si te pide o no la BTV. ¿Qué pasa en ese caso si vos sos de otra provincia? Te la debo.
1: No, tenés que pagar. Sí.
0: Y hay que ver.
1: Y hay veces que te dice, viste, la persona que te está diciendo eso, y vos decís, bueno, hágame la multa. Y por ahí te dicen.
0: Yo me pongo en el lugar. Mira, yo soy funcionario acá de tránsito, de.
1: No, espera, te dice, no, pero si usted me paga. ¿Cuánto sale la multa? 25. Pero si me paga 15.
0: No, la multa es 150 lucas.
1: Bueno, no, pero este es un ejemplo.
0: Bueno, con 80 arreglamos, ¿sí vos?
1: Claro, eso. ¿Qué pasa ahí?
0: Yo te evito el trámite. No, estamos hablando de un delito. No se puede decir livianamente eso, Estela, por favor. Lo que digo es, sí, si vos vas, en cada municipio te pueden exigir la BTV porque es la legislación vigente para circular en esa localidad. No te quiero meter miedo, pero si vos sos de Santa Cruz y circulás en Chubut, si te quieren exigir la BTV y vos decís, pero yo soy de Santa Cruz, es tu problema. Acá para circular tenés que tener, porque es la legislación para cada ciudad, con la cual se habilita la circulación. Porque no hay una legislación que diga para habitantes de Río Gallegos y para extranjeros.
1: No, a lo que yo voy es, todas las personas que van a viajar están pensando en eso, que en otra localidad, en otra provincia, hay distintas disposiciones vehiculares y para que tener que hacer todo ese tramiterío. Puede llegar a pasar, qué sé yo, por ahí nosotros lo tenemos un poco más fresco esto. Bueno, sí, hacé la BTV, por las dudas te vas a Mendoza, Córdoba o a Buenos Aires. Pero hay otras personas que como acá no se pide, o sea, no, a nosotros nunca nos piden la BTV, por lo menos en autos los más nuevitos, no estamos acostumbrados. Entonces, claro que te puede pasar, porque no es una información que te lo dicen en todos lados, en la puerta del supermercado, del banco o de la tarjeta. No es una información como las vacunas.
0: Sí.
1: No.
0: Pero ahí tenés las vacunas. Vos, para viajar a determinados países, te exigen vacunas.
1: Sí, bueno, eso sí.

0: pero ya lo sabemos.
1: Y bueno, pero es lo mismo. Si a vos te dicen para ingresar al territorio de Chubut, te lo digo porque cuando vas para el norte pasás sí o sí por tierra, por Chubut. ¿Cuánto sale? Mira.
0: ¿Cuánto sale?
1: En la provincia de Chubut, la multa por circular con la verificación técnica vehicular o revisión técnica obligatoria vencida o no portada oscila actualmente entre los 684.300 pesos y los 2.281.000 pesos.
0: Anda sacando la BTV.
1: Esa es la multa. La sanción se rige bajo la Ley Nacional de Tránsito y se mide en unidades fijas, las cuales equivalen al costo de un litro de nafta especial o de mayor octanaje. Se sanciona con una penalidad de 300 a 1.000 unidades, en este caso, decíamos, de unidades fijas, que es el precio.
0: Claro. Bueno, anda sacando la BTV. Anda sacando la BTV.
1: Se acaba de terminar el debate.
0: ¿Sí? Ah, se terminó.
1: Vos podés ir sin la BTV. Sí. En Santa Cruz no me la exigen.
0: Claro.
1: En Chubut te dicen, ¿y a mí qué me importa?
0: Claro. Y bueno.
1: Volvete a tu pueblo.
0: Vos que sos viajero y vas a andar recorriendo las distintas provincias de
1: toda la documentación
0: país,
1: al día.
0: Andá sacando la BTV, no te vas a olvidar, si tu señora está escuchando, que te haga recordar, porque ya veo. Bueno.
1: La BTV. La licencia. ¿Y no te pasó alguna vez que estás por emprender un viaje? Decís, che, no, la semana que viene nos podemos. Listo, da. Y llega así el día o te falta 48 horas, ponerle. Si viajo el sábado y es jueves, se me venció la licencia.
0: ¡No! Hoy, ¿y ahora?
1: Justo hoy. Tengo un día.
0: No vas a alcanzar.
1: No llegás.
0: Así que vas a tener que cambiar.
1: No, y ahí... ¿Viste? Sí. Yo te dije. Pero eso revisó seguro. Todo. Pero qué, pero si hace un mes que venimos hablando del viaje. Y recién ahora se te ocurre revisar la licencia.
0: Vos que sos tan desmemoriado. Bueno, desmemoriado o no, pero nosotros nos vamos a la pausa. Ya pasaron unos minutos de la hora 12. Vamos, Maguito.
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0: 17 minutos han pasado de la hora 12. Qué buena temperatura, 10 grados 7 décimas en este momento. Una mañana realmente espléndida, con un poquito de viento. Humedad 51%, presión 1016.6. El viento del norte a 38 kilómetros en la hora. La visibilidad es buena. El cielo está algo nublado. Tenemos una consigna porque estábamos hablando de los distintos oficios que podríamos aprender, que podríamos ir a este lugar donde la municipalidad te está ofreciendo distintos oficios. Y le preguntábamos a nuestros amigos oyentes qué oficio le gustaría aprender. Hola, buenos días para todos. Me gustaría aprender cerámica. Me encanta trabajar con las manos, me dice Gladys. Me gusta, sí. A ver, Mireya. Mireya me mandó. Me río mucho y estoy informada. Dice, hola, qué lindo día, qué linda mañana, dice Mireya. No para ustedes, mediadores, para todos. Uh-huh. Y Estelita, dice, el hombre que habla también me gusta cómo habla. Ese hombre, chicos, a mí me gustaría aprender a manejar de forma manual. Porque yo conduzco claro, automático nada más. Sí. Y me gustaría aprender a manejar con los cambios, claro, y todo eso. Pero no sé dónde hacerlo, dice, porque aparte imagínate que donde voy a aprender, ya a mi edad, pero no, Mireya, no te hagas problema.
1: No, no hay edad para aprender, para nada.
0: No. No. A manejar drones. También porque tengo un dron que me regalaron y estoy aprendiendo a guiarlo. Lindo, ¿viste? O sea, no sé levantarlo y por ahí se me cae. Mira, Mireya, tengo más de Mireya, ¿eh? Pero estamos así rapidito porque se le va a terminar la carga del celu.
1: Vamos a presentar inmediatamente a la siguiente entrevista.
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1: Bien, lo tenemos en línea al concejal Ignacio Moreno Huello de la localidad del Chaltén, con quien ya hemos hablado en varias oportunidades. En esta ocasión queremos hablar sobre un fallo de la justicia que ordenó el cese de la actividad del vaciadero, el centro de tratamiento de residuos del Chaltén, porque al parecer se estaría contaminando el río Firroy. Pero bueno, primero lo saludamos y después a hablar de estos temas. Ignacio, ¿cómo está? Muy buenos días. Un gusto saludarlo aquí, Estela Escudelo, Federico Muñoz, para El Mediador.
3: Estela, Federico, muy buen día. Le tengo que hacer una corrección antes que empecemos.
1: Sí.
0: A ver.
3: Justamente, es un centro de disposición transitoria de residuos.
1: Ah, bien, perfecto.
3: No es ni un vaciadero, ni un centro de disposición final. Ahí está la base de nuestra denuncia.
0: Ajá.
3: Todo esto se origina a través de una denuncia que yo hice.
0: Ajá.
3: Porque yo estaba viendo que se estaban soterrando, se estaba llevando de donde se estaba haciendo la cancha de fútbol de Patagonia, se estaba llevando ripio al CARRI, que es el Centro de Disposición Transitable.
0: Claro.
3: Ahí la gente iba tirando basura, no sé por qué se paga una tasa si ni siquiera hay una persona cuidando que no entre gente de afuera a tirar basura de cualquier tipo. Se acercaba, como es un desarreglo total, se acercaban, tiraban basura, pero no solamente tiraban escombros,
0: claro,
3: tiraban aceite, tiraban
0: grasas,
3: tiraban lana de vidrio, todos claro, los residuos que sean, los iban tirando ahí. De repente un día va a venir Vidal de visita y terminan decidiendo tapar todos esos residuos que todo el mundo estaba viendo,
0: sí,
3: los terminan tapando. A mí me avisa gente que lo ve y yo inmediatamente voy, llamo a Ambiente de la provincia, para esto me ayudó un vecino, Raúl Casco, que contactó a la gente de provincia,
0: uh-huh,
3: para que Ambiente de provincia venga y haga el acta de constatación.
0: Es claro, decir,
3: nosotros constatamos que había residuos y que se estaban tapando.
0: Mm.
3: Se notaba en las fotos, se nota, y lo bueno, van a ver, hay una pila de tres metros de escombros y de basura, mm-hmm, de todo tipo, y estaban echándole tierra encima. Finalmente, yo hago la exposición, en Ambiente miraron para el otro lado, pero si ustedes mismos firmaron este acta Y hay constataciones también de parques nacionales diciendo que se está soterrando basura, no solamente en el Carri, sino que además en terreno de parque nacional, al lado de un río. Ahí es que cuando veo que no voy a tener respuesta de la provincia, y no voy a tener respuesta del municipio, voy y hago la denuncia.
0: Sí.
3: Una denuncia que decía que se estaba soterrando en un centro de disposición transitoria de residuos, se estaba soterrando basura. Para eso está el CADIF, que es el centro de disposición final de basura. Entonces, lo que termina sucediendo es que hicimos una denuncia, como hicimos, o sea, con varios incumplimientos del municipio. Por ejemplo, la emisión de avance de obra apócrifos en las 22 viviendas, la denuncia que hicimos por el alquiler del rodillo compactador y de la moto niveladora y la extracción de ripio de la cantera local a orden de Piedrabuena SAS, que sería, según nuestra denuncia, una empresa interpósita que sería del intendente. Además, tuvimos que hacer esta denuncia. Ahora, ¿qué pasa? Las otras denuncias siguen durmiendo el sueño de lo justo, digamos, en los juzgados, pero esta, como es de materia ambiental, pasó al fuero federal. Y el fuero federal avanzó. Hizo un allanamiento hace meses y ahora, en base a los resultados de ese allanamiento, que se verificó que realmente hay materiales contaminantes abajo de la tierra, porque se sacó
0: muestras
3: el allanamiento, declaró, obviamente, una cautelar para que no se siga contaminando por 90 días. Supongo yo, hasta que se solucione la cuestión de fondo. ¿Cuál es la cuestión de fondo? Si hay residuos enterrados ahí, se va a tener que remediar. Yo al mismo tiempo presenté también un proyecto de resolución que aprobaron todos los concejales pidiendo la remediación.
1: Claro.
3: Y al mismo tiempo, ¿quiénes son los responsables penales por disponer residuos en un lugar que no corresponde, en un parque nacional?
1: Esa es la última información, digamos, que van a tener que responder ante la justicia federal. Pero este juez, ¿de dónde es? Porque no es de aquí, de la zona de Santa Cruz.
3: No, es de Río Grande, que es la jurisdicción en la que entra el juzgado federal, ¿no? O sea, la jurisdicción federal donde entra el Chaltén.
1: Ah, bien, bien. Por eso me llamó la atención que era juzgado federal de Río Grande. Me llamó la atención.
3: Porque, el juzgado del Chaltén, del Calafate, se declaró incompetente por ser materia federal, es como un caso de tráfico de drogas.
1: Claro.
3: Es materia federal, digamos.
1: Sí, sí. ¿Y cómo sigue ahora esto? Los responsables de medio ambiente, o al menos quienes están encargados del tratamiento y la gestión de la basura en el Chaltén, van a tener que presentarse.
3: A ver, por lo que sé, y esto no es oficial, el intendente habría sido llamado a indagatoria.
1: Claro.
3: Seguramente, ya lo del tema, lo de la contaminación, ya nadie tiene duda, porque si no hubiesen declarado la cautelar una vez que habiendo sacado las muestras. Ahora lo que seguramente van a hacer antes de nada es quiénes son los responsables.
1: Claro.
3: Para eso se hizo un allanamiento que no solamente se produjo en el predio de Carri, sino en las oficinas del municipio, para ver expedientes y demás.
1: Ah, ¿hubo allanamientos?
3: Sí, hubo allanamientos. Sí.
1: Muy bien. Bueno, digamos que el caso está todavía en pleno desarrollo, al menos desde el trámite.
3: En pleno desarrollo, pero en menos de un año hubo todo esto. Yo en las otras causas que tengo, que las tengo muchísimo más probadas que esta, como es el juzgado de la provincia, avanza más lento.
1: Claro. Bueno, esperemos que quizás decidan acelerar en algún momento. Sobre todo en momentos en que es tan sensible el tema del cuidado de la naturaleza, ¿no?
3: No, y más acá, está al lado del pueblo, al lado del río, en un parque nacional, en un pueblo turístico, estás enterrando basura. Los gángsters de Chicago enterraban basura. Era una de las cuestiones gángsteriles que hacía.
1: El riesgo, Ignacio, también es que, más allá que se haya comprobado el tratamiento irregular de esta basura, es que hay contaminaciones en el río Firroy.
3: Por supuesto. Puede haber filtraciones hacia el río. Ese es el gran problema. Además de toda la insalubridad y la inseguridad que eso que eso genera, por supuesto, ¿no?
0: Sí.
1: Está. Ignacio, le cambio el tema porque también lamentablemente sí. En las últimas horas las noticias lo involucran a la localidad del Chaltén porque sí, se produjo el deceso de una joven francesa que estaba haciendo esquí ahí en la localidad.
3: Exactamente, bueno, acá obviamente el esquí no es en pista con seguridad y un montón de cosas, es una actividad de alta montaña el esquí. ¿Me entiende?
1: Sí, sí, sí.
3: Es una actividad que está sujeta a muchos riesgos, avalanchas, porque no está aplanado el terreno, no está supervisado, no hay sensores para avalanchas, nada, como puede haber en un centro de esquí. Acá directamente uno va con un riesgo, ¿no? Que conlleva cualquier actividad de la montaña. Entonces esto es una lamentable situación. No conozco los pormenores de la situación, pero entiendo que hubo el deceso de una turista francesa que iba con su pareja,
0: uh-huh. Sí.
3: Fuera de pista.
1: Listo. Ignacio, bueno, gracias por esta comunicación y seguramente vamos a volver a hablar porque nos interesa mucho lo que pasa en el Chaltén y todos los temas que están vinculados con esta hermosa localidad de la provincia de Santa Cruz. Pero bueno, gracias por tus minutos.
3: Muchísimas gracias a ustedes por contactarme.
1: Gracias.
3: Hasta luego. Muy buen día.
1: Igualmente.
3: Hasta luego.
1: El concejal Ignacio Moreno Hueso, de la localidad del Chaltén, contándonos esto de que la Justicia Federal de Río Grande avanza sobre el tratamiento de residuos. Así, en este espacio de disposición que se ha dado transitoria, y que al parecer estaban haciendo un tratamiento bastante irregular, tapándolo.
0: Las fotos horribles, ¿viste las publicaciones que hay sobre el lugar?
1: Sí, sí, sí. Me quedo con el dato que el intendente Ticó ha sido llamado a declarar y que ha habido allanamientos en el municipio del Chaltén. Es importante esto, que no había trascendido por lo menos, y que tiene que ver con que al parecer la justicia de Río Grande está avanzando rápidamente. Teníamos mensajes.
0: Claro, vamos a continuar con el mensaje de Mirella, que nos estaba contando, porque le interrumpimos, porque si no se le iba a cortar a Ignacio, que ya tenía poca carga en su celular. A Mirella le gustaría, dice, manejar drones también, porque tengo un dron que me regalaron y estoy aprendiendo a guiarlo.
1: Qué bueno.
0: O sea, no sé levantarlo y por ahí se me cae.
1: Bueno, con cuidado, ¿no?
0: Me gusta la dupla que hacen, dice Mirella.
1: Bueno,
0: ustedes
1: gracias.
0: Dos son muy simpáticos. Se siente lo que transmiten a través del micrófono. Es una naturalidad. Pero me encanta la dupla que hacen ustedes. La verdad,
1: gracias.
0: La radio ha dado un enfoque bien acertado. Me río mucho, pero también estoy informada. Dice, completito. Mirella.
1: Gracias.
0: No te conocemos personalmente, pero te mandamos un beso grandote porque vos sos uno de nuestros amigos oyentes que nos mantienen así también a nosotros, con muchas ganas de venir todos los días a trabajar para darles a ustedes toda la información, así como todos los programas. A mí me gustaría aprender el oficio de electricista, dice Cristina, porque cada vez que lo llamás, tenés que empeñar el sueldo, se cotizan muy alto.
1: Bueno, ahí está el curso que está dando la Escuela de Arte.
0: Vamos, Cris.
1: Oficios y emprendimientos de la UMPA, Municipalidad de Río Gallegos. El que está ahí en Lisandro de la Torre, saliendo para casi con autovía, pasan ahí y preguntan qué tienen que llevar. Pero creo que sale muy poco, no es caro.
0: No es caro.
1: El arancel, no,
0: bueno.
1: Si son 15, 20 mil pesos, ponele que sale por el... Es algo que se puede hacer y que no es un gasto excesivo.
0: Claro. Instalador de gas, dice Salinas. Mirá. Así que...
1: Bien.
0: Bueno, Alberto, no tengo idea lo que quiso poner. No lo puedo leer. Tengo más, ¿eh?
1: Bueno, vamos.
0: Tengo más mensajitos. Pero ahora lo tenemos a él.
1: Lo tenemos.
0: Vamos a la apertura.
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1: Bien, le damos la bienvenida a nuestro compañero Javier Baroli. Hola Javi, ¿cómo estás? Qué gusto saludarte.
4: Fede, Estelita, muy buenas tardes, el gusto es mío, chicos, ¿cómo andan?
1: Muy bien.
0: Muy bien, ¿cómo estamos?
5: Bien, ¿todo chicos, bien? Contento porque hoy vuelve a jugar la selección argentina, será transmisión de la 97.5 a través de los relatos de nuestros amigos de Radio La Red.
0: Sí.
5: Vuelve a jugar la selección argentina nada más y nada menos que después de lo que fue aquella final de la Copa del Mundo, en la cual lamentablemente no pudimos alcanzar el gran objetivo que tenía este cuerpo técnico, Messi, los jugadores y fundamentalmente todo el pueblo argentino. Pero me parece que es una linda posibilidad para reencontrarnos con esa selección, con gran parte de esa selección que nos representó, y homenajear como justamente se merecen los subcampeones del mundo. Así que con todos esos condimentos, hoy 21 horas, chicos, en el Estadio Mario Alberto Kempes, la selección que dirige Lionel Scaloni, y que todo parece indicar, luego de lo que fue la conferencia de prensa del día de ayer, que estaría encaminada a su renovación al frente de la selección argentina, para continuar justamente como entrenador de la albiceleste.
1: Qué buen dato, ¿eh? Me encanta Scaloni, me encanta todo Scaloni, la humildad que tiene, lo que sabe, lo que ha hecho bien, y más allá del resultadismo que muchos dicen, bueno, perdimos, se tiene que ir, puedo decir, no, ha hecho un proceso enorme en la selección.
5: Coincido con vos, Fede, creo que cambiar de entrenador en este momento, en un proceso que ha iniciado hace ya varios años, con una columna vertebral de jugadores que se mantendría, con un trabajo muy cercano con las divisiones inferiores, con las selecciones formativas, sub-15, sub-17, sub-21, sub-23. Me parece que es el único nombre que hay en la selección argentina, porque si uno se pone a pensar, a tirar nombres, ¿cuántas veces, Fede, hemos vivido esas danzas interminables de nombres que después terminaban fracasando? No nos olvidemos que hace no mucho tiempo Jorge Sampaoli fue entrenador de la selección argentina y era realmente un caos total. Bueno, Lionel Scaloni, además de obtener resultados, le ha dado esa tranquilidad que necesitaba la selección argentina, y se ha consagrado campeona del mundo, ha ganado títulos como la finalísima, Copa América, subcampeonato del mundo, así que para mí no existe otro nombre, y bueno, la conferencia de prensa a mí también ayer me dejó bastante tranquilo, así que a cruzar los dedos para que finalmente se pueda dar esa renovación que, insisto, de acuerdo y textuales palabras del propio entrenador, estaría muy encaminada para que así sea.
1: Ojalá.
5: Chicos, tengo el posible 11, posible no, me parece que está en un 99% confirmado, así que si le parece repasamos quiénes jugarían esta noche desde las 21 horas frente a Bolivia en el Mario Alberto Kempes. ¿Les parece?
1: Dale.
0: Sí.
5: El Dibu Martínez sería el arquero, histórico arquero ya referente de la selección nacional y que todo parece indicar que lo será en este nuevo ciclo, podríamos decir, post-mundial de la selección argentina. Empiezan a aparecer algunos nombres nuevos que, si bien estuvieron ahí en la lista, en la prelista de la selección de la Copa del Mundo, ya comienzan a encaminarse como jugadores que serán parte de este nuevo ciclo. Agustín Giai es uno de ellos, lateral derecho, juega en el fútbol brasilero y esta noche será titular. El Cuti Romero, que además de ocupar la zaga central, llevará la cinta de capitán esta noche, así que el Cuti Romero sería el reemplazante de Lionel Messi en la capitanía de la selección argentina.
1: Claro.
5: El Licha Martínez y Facundo Medina, jugadores que fueron parte de la última selección nacional. En la mitad de la cancha estaría Nicolás Paz, disculpen, Ezequiel Palacios, uh-huh, Alexis McAllister, y acá hay una duda si juega Matías Soule o Valentín Barco. Yo creo que Matías Soule tiene una pequeña ventaja por sobre el Colo Barco. De todas formas, formarán parte de los siguientes partidos que ya les voy a contar cuando se juegan. Uh-huh. Y adelante, inamovible doble 9, Julián Álvarez y Lautaro Martínez. Así que realmente, más allá de la ausencia de Lionel Messi, es una selección a la cual le sobra jerarquía, le sobran nombres, como para ilusionarnos nuevamente en lo que viene en esta era post-Copa del Mundo con la selección nacional.
1: Bueno, partido interesante. ¿Cómo sigue? ¿Cuándo es el próximo amistoso de la selección?
5: Ya el próximo día sábado estará jugando frente a Burkina Faso, también esto ya en el Monumental. Ya partidos amistosos, simplemente para seguir manteniendo esa cercanía, ese romance que tiene esta selección argentina con el público. Esto va a ser el día sábado, les reitero, a las 20 horas en el Más Monumental, para coronar ya el próximo día 6 de octubre el partido de despedida de Lionel Messi Esto será a las 20 horas, si no me falla la memoria, frente a Benín. Pero ese partido va a ser el partido que todos estamos esperando, porque va a ser finalmente la despedida de Lionel Messi con la camiseta argentina, una noche en la cual van a haber un sinfín de sensaciones, de emociones, que ya les voy a contar, chicos, con el correr de los días, qué tiene pensado la selección argentina, la Asociación del Fútbol Argentino, para homenajear a Lionel Messi. Así continuaría entonces esta fecha FIFA, fecha de amistosos para la selección argentina, que sirve para ir forjando una identidad de cara a lo que viene en este proceso de renovación y de mantener algunos referentes de ciclos anteriores.
0: Bueno, hoy a la mañana temprano, cuando comenzábamos el programa, hablábamos sobre la despedida de Messi, y Federico decía, pero si Messi sigue jugando...
1: Se
0: retiró del fútbol. ¿Para qué están haciendo todos?
1: Están exagerando.
0: Mirá lo que piensa, Fede.
1: Están exagerando.
5: ¿Qué decís? Yo creo que fue muy, muy claro él en su palabra, en su carta de despedida, en que él considera, junto a su entorno, su familia, de que ha cumplido un ciclo en la selección argentina. Estar en una selección nacional demanda estar en plenitud física, mental, y si bien Messi lo hizo justamente en esta última Copa del Mundo, en la cual fue una, sin lugar a dudas, una de las grandes figuras de la competición, y me atrevo a decir, chicos, si graben esto, de que para mí Lionel Messi va a ser el próximo Balón de Oro, que se entrega a mediados del mes de octubre. Para mí Lionel Messi lo va a ganar, porque insisto, a los 39 años terminó apenas un gol por detrás de Kylian Mbappé, llegó a la final de la Copa del Mundo a sus 39 años, se mostró vigente, entero, desequilibrante, líder en cada uno de los partidos de la Copa del Mundo, campeón con el Inter de Miami. Entonces para mí Lionel Messi va a ser el próximo Balón de Oro, pero me parece que hay que también entender de que hay ciclos que deben finalizar, y me parece que él en la selección argentina, sumado lo que ha sido el fallecimiento de su papá, me parece que él considera que es el momento oportuno para decir hasta acá llego, ¿no?
1: Vos sabés que leí un dato que me llamó la atención, que tanto Maradona como Messi jugaron 17 años en la selección argentina, una coincidencia.
0: Ah, mira.
1: Los dos.
5: Mira. Otra coincidencia más, tal vez consciente o inconscientemente se dio, pero bueno.
1: No, Messi está más años, insisto, pero bueno, capaz que es verdad.
5: El pueblo argentino no puede pedirle más nada a Messi, ha dado absolutamente todo, y me parece que tenemos que celebrar, como yo siempre dije, haber sido contemporáneos de Lionel Messi y haber disfrutado hasta el último momento, incluso en aquella fatídica final frente a España, la mejor versión del capitán de la selección argentina.
1: Claro que sí. Javi, querido, ¿algún otro dato?
5: No, simplemente eso, chicos, porque después el resto de la información pasa por la selección argentina, al no haber fútbol nacional, hay algunas novelas que se están dando en torno a mercados de pases, por ejemplo la novela de Marcos Rojo con Estudiantes y Racing, una novela que le suma un capítulo más bastante complicado al presente de la Academia luego de la derrota frente a Boca.
1: Renunció el técnico también.
5: Renunció Bojboda, el día lunes se los anticipaba que había posibilidades y finalmente se terminó concretando en las últimas horas. Va a dirigir el Chirola Romero y el Uli Agüet, entrenadores de la reserva. Este fin de semana, el otro fin de semana estaría volviendo el fútbol argentino, si no me falla la memoria, o este, ya se los voy a confirmar el día viernes con los partidos, así que, bueno, mucha información que iremos desandando con el correr de los días aquí en El Mediador.
1: Perfecto. Te vamos a dar derecho a réplica, Javi, porque aquí un oyente mandó un mensaje diciendo que habías cambiado tu perfil informativo.
0: Carlitos, nuestro amigo, claro. Bueno, él te mandó un mensaje tempranito donde decía que vos ahora no te dedicas más al fútbol. Ahora es experto en polo, cricket y béisbol.
5: Mira, Carlitos, le mando un abrazo grande. Hasta el día de hoy sigo recibiendo mensajes. Soy mi amigo Claudio, a quien le mando un abrazo grande, un reconocido fotógrafo de la ciudad. Hace instantes me escribió. La gente, qué bueno que pueda magnificar lo que ha sido una victoria que yo califiqué como épica, chicos, para Boca Juniors el pasado lunes. A mí me encantaría haber sido hincha de Boca y haber ganado de la forma que se ganó un clásico como el del día domingo. Lo estaría festejando hasta el día de hoy, ¿no?
0: Claro.
5: Pero bueno, nada, creo que la vida me ha enseñado a poner la otra mejilla y nada, si bien yo no soy de cargar nada, la gente que me lo hace saber lo hace también con mucho respeto y es mutuo ese,
1: ese
5: chascarrillo, ¿no? Que tiene el folclore del fútbol, pero me está costando, chicos,
1: superar
5: el mal trago que me dio mi equipo el fin de semana, pero bueno, son más las alegrías que me dio que la tristeza, así que eso compensa.
0: Muy bien, nos vemos dentro de un rato, Javi. Gracias, un abrazo. Un abrazo.
5: Chicos, les confirmo, este sí. Fin de semana comienza una nueva fecha del fútbol argentino, así que el día viernes voy a estar desglosando cómo se va a jugar la fecha 11ª del fútbol argentino.
0: Bien. Muy bien, gracias.
5: Abrazo grande.
0: Un besito.
1: Abrazote. Bueno, estamos casi con mensajes finales. Bueno, el partido de despedida de Lionel Messi es como que va a dominar la agenda deportiva.
0: Claro.
1: Está, se llama fecha FIFA, donde se juegan los amistosos.
0: Exacto.
1: Tengo aquí información que acabo de encontrar, que el gobierno de Chile dice que Punta Arenas tiene derecho a comercializar con los usurpadores de Malvinas, dice un periodismo que se llama Agenda Malvinas.
0: Ajá.
1: Dice, la postura oficial del gobierno de José Antonio Kast fue expresada este lunes por el subsecretario del Interior, Máximo Páez, y ratificada por el canciller Francisco Pérez Mackenna, que es Chile tiene derecho a comercializar con las Islas Malvinas, algo que está avanzando, que se materializó, se concretó este día lunes y martes en la localidad de Punta Arenas, donde se ya va tomando forma este corredor que va a proveer de insumos a materiales, energía, en fin, un montón de áreas se abarcó estos claro. acuerdos con Malvinas. Y hacen mención a algunos, ojo, porque se confirma la actividad petrolera de Rock Hooper explotando esta área que se llama Sea Lion, este Ajá. proyecto minero, y que quizás la actividad petrolera necesite insumos
0: sí.
1: que van a proveerse en la localidad de Punta Arenas.
0: Mirá. Bueno, tenemos acá más mensajitos.
1: A ver,
0: ¿sí?
1: Sigamos con los
0: Cambiamos
1: mensajes
0: de
1: la
0: tema,
1: audiencia.
0: Ya estamos en los minutos finales. Todavía tenemos tiempo, pero bueno,
1: sí.
0: Vamos a ir leyendo algunos de los mensajes. JP, por ejemplo, nos dice, la BTV te la piden sí. siempre, y cuando el auto está radicado en la provincia, mientras el auto está radicado en la provincia. Si vas de viaje, no te la exigen porque el auto no es de la provincia
1: Bien.
0: Que lo exige, dice JP.
1: Buen dato. JP, si nos hacen una multa, nos vamos a acordar de vos.
0: Nos vamos a acordar de vos. Selva dice, buen día, me gustaría aprender a arreglar las canillas cuando pierden agua. Oh, ¡qué infierno sí. que es eso! Sí. Cuando se rompe el cuerito, ¿no?
1: Si en realidad se desgasta, sí. el cuerito se termina... por el uso se termina como ablandando y no cumple la función sí. que es sellar.
0: O quedan todas así.
1: Y hay que abrirla y sacarla y cambiarlo.
0: No, hay que tener la llave para desenroscar.
1: Parece fácil, pero tenés que tener las herramientas adecuadas.
0: Claro, no solamente tenés que tener saber hacerlo, sino que tenés que tener las herramientas, porque si no tenés
1: sencillo,
0: la llave...
1: Es sencillo, pero necesitás tener la llave adecuada para poder tomar bien la canilla, girarla, cambiar el cuerito, que vos vas
0: claro.
1: y te sale 10 centavos. Bueno, nada,
0: eso usted lo sabe.
1: Sí, por supuesto. Por supuesto.
0: A Darío le gustaría aprender francés.
1: Ah, qué bueno.
0: Pero le gustaría aprender un idioma, francés.
1: Francés.
0: Oui.
1: Sí.
0: Claro. Bueno, Mireya nos manda una lluvia de bendiciones también, aparte del mensajito que nos mandó. Y César sí. quiere ser carpintero.
1: Ah,
0: eso me gustaría.
1: La carpintería es preciosa. Me acuerdo que se daban clases de carpintería en la escuela que está ahora, que está ubicada frente al Hiper ahí en
0: sí, tenés razón.
1: José Ingenieros,
0: en José Ingenieros.
1: No me acuerdo el nombre.
0: No sé cómo se llama.
1: Sí, Edja, pero no es Edja. Bueno, ahí había una serie
0: los
1: de cursos de oficios y creo que lo cerraron.
0: Sí,
1: cerraron
0: ya no están más, por lo menos no están dictando ningún tipo de curso. Es lindo, ¿sabés qué? Pintura también, o sea,
1: sí.
0: pintar paredes
1: sí, los
0: para poder hacer los colores y todo eso.
1: Bueno, tenemos también la escuela de oficios del barrio...
0: Ah, no, ¿cómo se llama? ¿Evita se llama ese barrio? No. Donde están nuestros amigos que siempre hablan con nosotros.
1: Sí, la escuela.
0: Ay, qué grandes estamos con. Que hemos tenido pérdida de memoria.
1: Sí, cerebro quemado. Sí.
0: ¿Cómo se llama la escuela que está en la calle Congreso, un poquito más para allá?
1: Santo Domingo,
0: no
1: Domingo Sabio.
0: Domingo Sabio.
1: ¿Viste? Por ahí andaba.
0: Ahí está.
1: Por ahí andaba. Vamos.
0: Ahí está. En la escuela Domingo Savio.
1: Daban
0: cursos. Ahí dan cursos de todo. Sí, ahí se pueden acercar.
1: Está la Escuela Municipal de Cerámica.
0: Ay, recuerden ustedes. Es muy linda, ¿eh? Y hacen ahí unos trabajos espectaculares.
1: También entiendo que enseñaban.
0: He visto un montón.
1: Vitró.
0: Ajá. Ay, el vitró, qué lindo.
1: Precioso.
0: Son trabajos realmente de categoría.
1: Son cuestiones que uno puede ir aprendiendo.
0: Sí.
1: Se han dado cursos de resina.
0: También.
1: Para aprender a hacer trabajos de.
0: Sí.
1: Manualidades.
0: Manualidades. O velas.
1: O velas.
0: Velas también.
1: ¿Viste que ¿cuántos oficios?
0: Hay un montón de oficios que uno puede aprender. A mí me gusta todo lo que sea manual. Me gusta pintar. Pintar paredes es mi.
1: Sí.
0: Ah, sí. Pero es mi cable a tierra.
1: ¿No?
0: No, pintar cuadros, no lo sé. Pinto los bordes de los cuadros, así.
1: Claro.
0: Dice que compro los de madera, los que son madera, y entonces les pongo colores. No sé, qué sé yo, blanco, celeste.
1: Hay que buscar, hay muchas opciones.
0: Pátinas.
1: Pátinas. Hacer exactamente.
0: Eso también.
1: El patinado de muebles que le da como un aspecto antiguo.
0: Claro, eso me encanta, eso sí lo sé hacer.
1: Qué bueno.
0: Sí. Sí, pero aparte porque vas a la pinturería y pedís las pátinas y muchas de las pinturerías lo saben hacer y entonces te dan una pequeña instrucción.
1: Bueno, ¿cuántas cosas para aprender? Me quedé con lo del dron que decía una.
0: ¡Ah, Mireya tiene un dron!
1: Vos sabés, me estaba acordando, creo que hay cursos de drones.
0: ¿Sí,
1: acá,
0: en serio?
1: Acá, sí. Hay un par de instructores, unos chicos que yo los conozco que pilotan los drones.
0: Claro.
1: Pero no sé si están dando cursos. De hecho, yo tengo un amigo que tenía una especie de, no es instrumento ni herramienta, había hecho un simulador.
0: Ajá.
1: Para aprender a manejar drones.
0: Sí, era qué bueno.
1: Sí, era de sencillo y te daban estos cursos durante 2 días.
0: Mirá qué bien, acá bueno. Javier, nuestro amigo, justo nos decía, Domingo Savio, la escuela de arte oficio,
1: nosotros
0: y
1: acá.
0: A él le gustaría aprender todos los oficios, porque esto va a ser para el futuro,
1: claro.
0: Gas, luz, agua, todo chicos, nos dice, Javi, te mando un beso.
1: Sí, lo que haga falta, es lindo, aparte. ¿Sabés qué tiene de lindo cuando podés resolver que tenés un problema?
0: Claro, y lo resolvés vos.
1: Y si no, tenés que esperar que venga alguien.
0: Sí.
1: Por ejemplo, cambiar una cerradura. Puedo decir,
0: yo tengo que cambiar ahora la cerradura y tengo que llamar al.
1: ¿Y qué hago? Bueno, hasta que venga mucho. Que por ahí es cierto, tienen trabajo y dicen, mira, recién puedo pasar mañana. O te toca un viernes. Nos vemos el lunes.
0: Y no. Bueno, pero todos estos oficios está buenísimo aprender. Más que nada los hombres las señoras también. Todos tenemos que aprender.
1: Todo el mundo, por igual.
0: Pero por lo general los señores, los que están en la casa, tienen que aprender todo eso, porque por ahí son esas cosas chiquitas que no es necesario llamar al técnico. Si se rompe el lavarropas, por ejemplo.
1: Reparación de lavarropas.
0: 300.
1: Quiñones.
0: Claro. Es así.
1: Por verlo. Pero está muy bien porque es lo que vale.
0: 300.
1: Es lo que vale. O sea, el técnico tiene un conocimiento que aplica, viste, que te dicen, pero te tomó 15 minutos ver esto.
0: Claro, pero bueno, a él le tomó mucho tiempo aprender.
1: Cobro por lo que sé, no por lo que.
0: Claro, exactamente.
1: Hacelo vos.
0: Hacelo vos si te parece caro.
1: Bueno, por eso voy a aprender a ser técnico en la barra.
0: Yo quiero aprender a manejar, a trabajar con la IA. Eso quiero aprender. Quiero aprender
1: curso,
0: un poco más.
1: Averiguamos qué cursos hay de IA aquí cercanos, no online, sino que
0: acá.
1: Porque es cierto, hay muchas ofertas online, pero a mí me gusta que haya un profesor o un docente ahí enfrente que vuelve a
0: esperar. Claro.
1: Y te dice, bueno, hagámoslo entre varios. Así.
0: No, porque para hacerlo por internet agarro la compu y empiezo a romperme la cabeza a ver para qué lado voy. No, yo quiero a alguien que me diga, esto se hace así, usted va acá. Aparte que me lo diga 2 o 3 veces, porque ya, viste, la memoria se pierde. Si es posible, lo anoto.
1: No, uno va anotando, por supuesto, libreta, papel.
0: Vas con el cuadernito. Voy haciendo apuntes para cuando me olvido volver a ver. Bueno, todo eso. Mañana vamos a continuar.
1: Mañana vamos a seguir, por supuesto, con varios temas en la agenda.
0: Ahora nos tenemos que ir.
1: Así es. Bueno, Mirtha Legrand evoluciona favorablemente. Se dio a conocer el parte médico que tras 12 días de internación, Mirtha sigue evolucionando Perfecto. Favorablemente está internada.
0: En algún momento le van a tener que dar el alta.
1: Más tarde.
0: 12
1: días.
0: Que vaya a la casa.
1: Bueno.
0: Porque va a estar mucho más cómoda y mejor.
1: Bueno, mejor a Mirta y estamos.
0: Y nosotros.
1: Nosotros nos vamos. Llegamos no sé al final si, aquí. No sé.
0: Hoy era que se cumplía su mes.
1: Es cierto.
0: ¿Ah, sí?
1: Bueno. Acabo de cumplir mi mes de prueba.
0: Claro, no, está aceptado. Ya le pusimos el sello.
1: La empresa me.
0: Creo que RT le mandó, no lo vi, pero.
1: Me haga la devolución.
0: Creo que RT le puso el sello. Yo lo califiqué con un 9.85.
1: Me preocupa porque me llegó un mensaje que dice: te han sacado del grupo. Tengo un grupo de WhatsApp. Y yo digo, ¿qué pasó?
0: Entonces, estás afuera.
1: Yo digo, pero hoy no me llegaron las noticias del grupo, todo lo que tenemos que hacer. No me llegó ni el parte diario, ni la producción.
0: Bueno, pero era que estábamos probando para ver si usted se pone nervioso, ansioso y esas cosas.
1: Igual le escribí a la producción
0: y dijo, ¿y usted quién es?
1: Sí, no. Y no, es más, ni siquiera, me mandaron los deditos.
0: No.
1: ¿Viste cuando te mandan los deditos así? Oca, así, o el dedo para arriba o para abajo. Y no te contestan nada. Entonces me empecé a preocupar.
0: Claro.
1: Creo que más tarde voy a tener novedades.
0: Mañana sí. Yo lo califiqué, ya lo califiqué. Y los oyentes, mire qué mejor. Mirella mandó un mensaje.
1: Gracias,
0: y
1: Mirella
0: lo calificó a usted con muy buenas notas. Así que quédese tranquilo.
1: Bueno, espero
0: yo
1: mañana.
0: Yo le puse 9.85. No sé si se borró en el camino.
1: Capaz que quedó 0.85.
0: Puede quedar 0.85.
1: Mañana,
0: no lo sé.
1: Si mañana estoy acá, quiere decir que aprobé
0: el examen.
1: El examen, este mes de prueba que tenemos aquí.
0: Claro.
1: Bueno,
0: no.
1: Gracias a todos y, por supuesto, nos encontramos mañana después de la 10.
0: A las 10 de la mañana estamos aquí en la 97.5 con el mediador. Chau, besos.
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0: 6 minutos pasaron de la hora 3 en toda la República Argentina. ¿Cómo les va? Muy, pero muy buenas tardes. Bienvenidos a la 97.5. Estamos en la continuidad informativa en la radio que más se escucha en la ciudad para acompañarte durante 120 minutos para hacer este programa que nos encanta hacer y que a ustedes les encanta escuchar y que se llama
1: La Sobremesa.
0: Capítulo para este día, me pica el ojo. Capítulo para este día, miércoles 30 de septiembre del año 2026. ¿Cuántos días tiene septiembre, chicos? 30. O sea, es el último día del mes, ¿eh? Así que estamos aquí iniciando nuevamente este punto maravilloso de encuentro que tenemos a través de la 97.5, en este verdadero punto de inflexión de tu jornada, como siempre decimos, en el cual estás saliendo de la oficina, estás llevando a los chicos al cole, y en ese sinfín de posibilidades entramos nosotros para acompañarte como cada jornada, como cada día de tu vida, con esta visión, con este programa, con esta propuesta radial que tenemos, que obviamente te informa, te acompaña, te entretiene, musicaliza tus días. Todo eso y mucho más es La Sobremesa por Tiempo FM. Saludamos a nuestros queridos amigos que abrían la grilla informativa, los chicos de La Parada, que posteriormente tenía continuidad a través de lo que es El Mediador. Y nosotros tomamos la posta en lo que es una jornada que tiene programación en vivo, local, 100% local, hasta la hora 21. Mirá, si no somos un motivo más que suficiente para que nos elijas como haces todos los días hace tantos años, como lo es Tiempo FM. Presentamos a nuestro equipo que, como siempre, cuenta con el señor Ariel Pereira en la musicalización, en la puesta al aire, como todas las jornadas, acompañado del otro lado del vidrio por el señor Rodri Martínez, a cargo de la producción, de la coordinación de las entrevistas que iremos desandando en estas dos horas de sobremesa. Aquí en Estudios Centrales, operando el streaming, el señor Luis Melipillán, como siempre, a cargo del streaming, porque recuerden que somos la radio que, además de escuchar, podés ver. Ya estamos en vivo a través de Twitch, de Facebook, de YouTube y de YouTube, como siempre, todos los canales que tenemos para que, además, insisto, de escucharnos, nos puedas ver. Vamos a presentarla a ella como todas las tardes, señoras y señores. Es la voz femenina de este programa, es la voz que esperan la mitad más uno de los oyentes. Como todas las jornadas, tendrá cortina musical en su presentación, cortina musical que comienza a sonar de esta manera.

Señores, con la frase característica que tiene justamente este momento radial, que es mi amiga, la escuchamos cantar un poco como todas las tardes.

0: Señoras y señores, la presentamos ahora sí, porque es mi amiga, es tu amiga, nuestra amiga, querida de ustedes, señorita Aulena Campos.
1: ¿Cómo andamos? Muy buenas tardes a todos. Bienvenidos, un placer recibirlos en esta sobremesa de día miércoles 30 de septiembre. Sí, se va el mes. Ya está, hemos finiquitado este noveno mes del año 2026, que está pasando realmente bastante ligerito a mi forma de ver.
0: Sí.
1: Generalmente, a mi forma, en mi particularidad, el año de mundial, el año de elecciones generales, el año se me pasa rápido.
0: Sí.
1: Siempre.
0: Totalmente.
1: Porque estás todo el año hablando de lo mismo. O sea, de enero a junio, que fue el mundial, se me pasó rapidísimo. Y de junio para acá ya está.
0: Y yo sostengo de que en esta segunda parte del año, de septiembre en adelante, pasa volando.
1: Mucho más rápido. Le mandamos un beso enorme a Simo y al abuelo Tito.
0: El abuelo Tito.
1: Simo y el abuelo Tito están ahí enganchados en la sobremesa, así que le mandamos un beso y un abrazote enorme. Que tengan un hermoso día miércoles.
0: La primera vez que le mandamos saludos al abuelo Tito.
1: Al abuelo Tito lo sumamos hoy como oyente de la radio.
0: Qué grande.
1: Me encanta.
0: Qué
1: así
0: grande.
1: Que besote a abuelo Tito.
0: Un beso grande.
1: Lo saludo al maguito, a Rodri, a Luis y por supuesto y al querido Lolito. ¿Cómo andamos, Lolín? Todo bien, súper. Me encanta.
0: Hoy
1: está súper peinado. Me encanta. Como que se arregló bien la melena.
0: Viste
1: hoy.
0: Que es adolescente. Uno como padre dice, por favor, peinate, quiero que
1: prolijo al cole.
0: Que la remerita, que se la cambio todos los días, que el pantaloncito,
1: claro,
0: que la plancha.
1: Claro, tiene el uniforme, ¿viste?
0: Claro, y viene a la tarde y parece zaparrastroso, ¿no? Que me manché con
1: una
0: témpera,
1: guerra al cole.
0: Que las chicas me mancharon con algo blanco, con corrector, dale, le digo, media pila, pero nada, por supuesto, está para eso justamente, así que...
1: Sí, me encanta. Pero hoy tu cabello está muy bien.
0: Esta es la postal de entrada y vamos a ver la postal de salida.
1: Claro, veremos cómo es el resultado a que después de las 6 de la tarde, ¿no? Más o menos.
0: Exactamente.
1: Bueno, ahí después mandame una foto a ver cómo finiquitamos la jornada. Bueno, acá estamos, día 30 de septiembre. ¿Cómo te llega? ¿Con qué energía llegas al último día del mes?
0: Con lo justo.
1: Sí, ¿no?
0: Sí.
1: Estamos medio como... Yo siento como que estoy, ¿viste? Arañando. Arañando en todo sentido. El suelo, el día, todo. Un poco agotado.
0: Sí, estoy con lo justo. Realmente con la batería.
1: Low battery.
0: Low battery, esa es la definición justa. Sí. Con muchas cosas, pero bueno, nada, es parte de la vida misma, así que, pero bien, contento, feliz de estar aquí en la sobremesa,
1: Me encanta.
0: Que la gente perciba esa energía que irradiamos todos los mediodías y que es el motivo por el cual nos escucha tanta gente.
1: Ni más ni menos.
0: Como por ejemplo Simo y el abuelotito.
1: Exacto, que hoy lo sumamos como oyente de la red y nos encanta. Che, hoy 30 de septiembre es el día del comprador.
0: ¿De quién?
1: Del comprador, de usted.
0: ¡Ey! ¡Feliz día!
1: Hoy es el día del comprador. ¿Qué tal?
0: Comprador en todo sentido, compradores que cada vez se ven menos, ¿no?
1: Claro, lo que se hace en Argentina, porque acá en Argentina se celebra el Día del Comprador, es destinar esta fecha a reconocer el trabajo de quienes se desempeñan en las áreas de compra, abastecimiento de cada uno de los comercios o locales.
0: Sí.
1: ¿Okay? Pero nosotros le vamos a dar una vuelta de tuerca y me parece que vamos a llevar la consigna por ahí.
0: Perfecto, vamos por ahí entonces con la consigna. ¿Y para qué enfoque? ¿Volucompras, como ya hemos hablado alguna vez, o compras sin sentido para ser un poquito más políticamente correcto?
1: Claro, ¿o qué es algo que compras habitualmente?
0: Me encanta.
1: ¿O a qué destinás quizás ese tiempo de comprar?
0: Claro.
1: ¿Me explico?
0: O como lo hablamos hace poquitos días, cuando vas al supermercado a veces compras cosas que no necesitas y sin embargo las compras por
1: Y cada
0: inercia.
1: Vez que vas al supermercado las seguís comprando.
0: Claro, y ahí...
1: Y sabes que no lo necesitas.
0: Totalmente.
1: Bueno, son muchas ventanitas que abrimos de repente,
0: sí,
1: pero vamos
0: pero
1: a detenernos en una de ellas.
0: Está todo relacionado con lo
1: Igual
0: mismo.
1: Igual la volucompra me la banco, ¿eh?
0: Sí.
1: Sí. Sí,
0: yo aplico para todas.
1: Claro, sí, mira, Lolito hace. Sí, vamos.
0: Hicimos una última con Loli que realmente no la podemos contar, pero es terrible, ¿no?
1: ¿En serio?
0: Se me reí, es terrible.
1: No, pero una volucompra la encasillamos en un elemento o en algo que uno destina dinero, que sabes que no le vas a dar utilidad,
0: justamente.
1: O que sabes que es una pavada lo que estás comprando.
0: Justamente.
1: Pero aún así. Lo hiciste, lo compraste.
0: Sí, por supuesto. Desde pistolas de calor, que la habré utilizado una sola vez en mi vida.
1: Ajá.
0: Taladro, que lo tengo ahí, no sé cómo usarlo. Necesito colgar la bicicleta. Compré el adaptador para colgar la bicicleta que quede vertical, pero lo tengo ahí.
1: ¿Pero para cuál compraste el taladro eléctrico?
0: No, el taladro tradicional en que se enchufa.
1: Porque hay uno que es...
2: La batería.
1: Claro, con batería. No, no, que este es súper práctico ese.
0: Este es el Black and Decker, el capo, el como el si fuera realmente
1: señor taladro.
0: Como si fuera alguien que lo sé utilizar.
1: No, igual el que estoy diciendo yo me parece que es destornillador.
0: Sí, destornillador eléctrico.
1: Ok. Que igual me parece un invento maravilloso.
0: Sí, porque no tenés que estar buscando alargue. Porque
1: no, ahora, trae para sacar
0: sí,
1: y...
0: Sí, para cómo ahora me quedé sin alargue, tenía como 10 y me quedaron... y nada, tengo que estar buscando, así que tengo que ir a comprar el alargue. Pero la última...
1: Por
0: compra podríamos decir que es esa. He comprado los adaptadores para colgar la bici, para que queden prolijas, para que queden... ¿Cuál?
1: No, me mata no, porque está Lomito le está haciendo señas como pa.
0: Claro, me está haciendo recordar.
1: Hay otras, pa.
0: Pero necesito que... Aparte, ¿sabes qué? Lo que me di cuenta, hace poquito estuve con un amigo cenando.
1: Me gusta que te justifiques.
0: Sí, totalmente. Con un amigo Fer, a quien le mando un beso y un abrazo grande. Le digo, che, Fer, ¿vos cómo andas con el...? Tenés el típico amigo que sabe de todo, ¿viste?
1: Sí.
0: ¿Vos cómo andas con el taladro, Fer? Sí, perfecto. Le digo, che, ¿me podés venir a ayudar a casa para poner unas cositas en la pared? Sí, por supuesto. Entonces es una excusa para que el amigo venga, tomemos unos mates, charlemos. Mientras él está haciendo poniendo el adaptador, yo agarro, charlamos.
1: Y sí.
0: Lo puedo hacer.
1: Total. Pero si hay alguien...
0: Lo he hecho.
1: Tiene otra
0: Pero
1: onda.
0: Siempre encuentro además un motivo para que me ayude a alguien y nada, es un motivo para un reencuentro, para charlar. Okay.
1: Yo no tengo mucha volucompra. Gracias, Maguito. Amo este fondo de música. No tengo una volucompra reciente. No, lo que pasa
0: no
1: es que
0: mientas.
1: Yo, por ejemplo...
0: No nos mientas.
1: Yo compro mucha pavada para la cocina, que me encantan, pero
0: ollas.
1: No las uso. Claro. No me parece una volucompra, ¿entendés?
0: Claro que no.
1: Lo que
0: el
1: pasa
0: tema,
1: que es
0: el
1: útil.
0: Que sería bueno que la uses. Que,
1: claro, bueno, pero ahora se usan. Pero digo, no me parece una volucompra porque termina teniendo utilidad, aunque yo no se la dé. ¿Me explico? Pero lo voy a encasillar ahí, lo tiro para ese lado. Porque la verdad que no
0: claro.
1: Lo sé, no lo sé.
0: Totalmente.
1: Maguito, ¿pensás en alguna volucompra que hayas hecho en este último tiempo? Quizás alguna caña de pescar que decís, no, yo sé que esta es medio pelo, pero igual la compré. No, muy bien. Luigi, este año el mago no compró ninguna pavada. Claro. Luigi también me hace señas como diciendo,
0: contá, por favor.
1: Pero aún así, en tiempos de crisis, hay gente que se permite
0: para
1: hacer una
0: PC.
1: Volucompra.
0: Sí. ¿No?
1: ¿No?
0: ¿Algún jueguito que te bajaste y dijiste lo pagaste en rúcula, en dólares y dijiste no, qué malísimo que está? No, se rió, me parece que sí, viene por ahí.
1: No, se ríe de vos.
0: Dale, ¿no?
1: No.
0: Bueno, ¿usted Kun?
1: Sí.
0: Un tender.
1: Sí, pero el peor tender del mundo, plegable, que es enorme, gigante, que cuesta un Perú, dirían las señoras.
0: Alitas.
1: Ay,
0: sí,
1: no,
0: es horrible.
1: Pero aparte es no es buena calidad, ¿entendés? Porque le colgás algo con peso y se cae, se desarma todo.
0: Ah, malísimo.
1: No.
0: Y salió
1: pero aparte,
0: carísimo.
1: Pero aparte
0: tenía,
1: las varillitas se va cayendo.
0: Tenía exactamente el mismo.
1: No.
0: Es más,
1: no.
0: Yo te duplico, quiero retruco, yo tenía uno que está bueno, que además era tipo una bolsa de plástico y le ponías calor.
1: Ah,
0: muy bueno.
1: Ay, sí, me acuerdo.
0: Sí, estaba recontra bueno. Porque cuando, ¿viste o no, Lolito? Le ponías calor y salía la ropita calentita. Es más, salía planchadita. Muy bueno. No, le digo, chicos, no creo que haya nadie que me supere en materia de volucompras. Así que esa va a ser la consigna del día de la fecha. En el día de El Comprador, ¿qué volucompra realizaste en el último tiempo? ¿A dónde se puede comenzar a comunicar la gente?
1: Al 1547-4800. ¿Tenemos premio, Ro? Rodri, ¿tenemos premio, Kun?
0: ¿Tenemos premio?
1: Okay,
0: nosotros somos
1: perfecto.
0: El premio. Una foto con Wii con y todo el equipo. Ese es el premio del día de hoy, premiazo. 2966-474800, ya estamos entonces leyéndolos, en el día del comprador, la compradora. ¿Cuál fue esa compra sin sentido, comúnmente denominada volucompra? ¿Qué hiciste en el último tiempo? También aplica al supermercado, insisto, yo voy al supermercado y digo, necesito una caja de fósforo, un suavizante, agua mineral y salgo con 2000 tonterías que no necesitaba. Por ejemplo,
1: total.
0: Tengo la costumbre de, no sé por qué, ni que viviera en Japón, pasar y... arroz. Compro un kilito de arroz. Y tengo el placar lleno de arroz, no sé para qué.
1: En el placar
0: guardo el arroz.
1: En la alacena. Es que hay tanto que metí en el placar.
0: Y recién estaba viendo la radio y me iba a poner una camisa y me tiré un kilo de arroz encima, una cosa así, ¿no? Así que...
1: Bueno, a mí me pasa eso de que por ahí cuando voy al súper compro cosas que no necesito. Pero bueno, por las dudas. Que,
0: cuéntela.
1: No, bueno, pero que ahora no hace falta nada, no hace falta nada, no hace falta nada, listo.
0: Venga.
1: Pero yo también, por ejemplo, agarraba arroz o siempre en la verdulería compraba fruta, aunque haya siempre compraba.
0: Sí.
1: Al pasado porque ahora no me dejan.
0: No, eso está mal. Bueno, ¿sabe qué? Tenemos que hacer un saludo de cumpleaños. Porque está cumpliendo años un amigo de la casa que nos escucha siempre, sí, que lo hemos invitado un montón de veces y siempre ha respondido. Está cumpliendo años el presidente del Automóvil Club Río Gallegos, el señor Sebastián Gómez.
1: Ay, nos ponemos nuestro de pie y hay que cantar.
0: Así que le cantamos a la cuenta de tres. Un, dos, tres.
1: Que lo cumplas feliz, que lo cumpla feliz, que los cumplas Evita. ¡Que los cumplas feliz!
0: ¡Feliz cumpleaños, amigo querido! Que pase un excelente jornada y hoy estaremos allí celebrando, ¿eh?
1: Ahí está, ¿eh? Muy feliz cumple. ¿Cuántos? ¿40?
0: Sí, ha llegado una nueva década para él.
1: ¡Ah, sí, mirá, redondito! Sí. Ah, se tiene que festejar.
0: Por supuesto.
1: Se tiene que festejar fuerte. Totalmente. El cumple, bueno, nosotros naturalmente nos decimos, ¿no? Que el cumple hay que festejarlo, pero cuando es número redondo... Me parece que tiene como, ¿no? Otro power. Bueno, consigna planteada entonces, ¿eh? Nos empezás a escribir al 1547-4800. Ahora le vamos a contar a la gente cómo está el estado del tiempo, porque tenemos un día hermoso en la ciudad de Río Gallegos. Y el solcito, siempre decimos lo mismo, te predispone con otra energía. 12 grados dos décimas a esta hora en la ciudad de Río Gallegos, ¿eh? Con cielo parcialmente nublado, sí, subile volumen. 48% de humedad, viento del norte a 38 kilómetros en la hora. Hoy con máxima que iba a llegar a 10, mirá, nos fuimos para arriba, sí. Estamos en 12 grados dos décimas. Y el día va a seguir así, ¿eh? Hermoso, con algo de viento, pero va a estar muy, muy, muy, muy, muy lindo. Como para que subas el volumen y empieces a bailar. Esto es con pasito, ¿eh? Literal.
0: Ese tema le encanta, ¿no? Se mimetiza y parece Marcela Baños. Sí.
1: Me falta.
0: Sí.
1: Me falta un.
0: La verdad, Luis dice, parece a Moni Argento como baila.
1: Qué maldad.
0: Qué maldad, ¿eh? Ya está habilitada entonces la línea, señoras y señores. Hoy estamos preguntándote cuál fue esa compra sin sentido, comúnmente denominada volucompra, que realizaste en el último tiempo. Ya sea online, ya sea personalmente. Se han puesto mucho de moda la volucompra con el tema de la plataforma esta, ¿no?
1: Sí, de los chinos.
0: Sí, esa Shane, ¿cómo son? ¿Llaman?
1: Shane Time.
0: Yo no he caído todavía en esa.
1: Yo no he caído.
0: Yo no he caído todavía en.
1: Estatua.
0: No, es muy malo el hecho.
1: No, a mí me pasa que yo no compro por internet, punto. Sí. Y cuando empezó todo este boom de, ay no, compré, no sé, y decían, no, llega en 30 días.
0: Boom, boom.
1: ¿Vos de verdad vas a esperar 30 días por un pedido?
0: Claro, pueden pasar tantas cosas en 30 días.
1: No, ni en Pepe. No, nah, no, bien, ni por casualidad.
0: Claro.
1: No, no hay chance. No, no hay chance. Me pone muy nerviosa.
0: Claro, imagínate que después llegue y no era tu talle. Te tenés que mandar de vuelta a China.
1: ¡Ay, escucha!
0: No. Un bajón,
1: ¡Esta cumbia norteña!
0: ¡Papá! ¿Qué va? Chicos, tenemos que poner un programa de cumbia, ¿eh?
1: Me encanta. Bueno, tengo mensajitos. Voy leyendo.
0: Dale, perfecto.
1: Tanto,
0: yo voy.
1: En el 1547-4800. Chao, mi amor. Nos dice la gente relacionada con las volucompras, compras innecesarias, sí, que has hecho. Rodri nos escribe. Chicos, tanto tiempo. Mi última volucompra... Saludamos, fue Loli. Un set de frascos para hacer escabeche que nunca...
0: ¡No!
1: Pará, ¿cómo vas a comprar un set de frascos para escabeche si lo haces con los de dulce?
0: Claro.
1: Con los de café,
0: ponés
1: Rodri.
0: Ponés en Marketplace, acá la gente se está queriendo sacar los frascos que tienen. Che,
1: no,
0: incluso 40
1: yo siempre
0: frascos.
1: Digo lo mismo. Hay una página que se llama Reutilizadores, sí, que haces canje con la gente. Yo tengo plantas y vos tenés frascos, listo, cambiamos. Es así,
0: mirá,
1: está buenísimo. Incluso ahí puedes avisar, che, regalo esto. No, no se puede vender en esa página. Es todo cambio de cosas o regalás.
0: Trueque.
1: Claro, es súper práctico. Reutilizadores RGL.
0: ¿En serio?
1: Sí.
0: No la conocía.
1: Y encontrás ahí, por ejemplo, hay muchas seños, digo, o familias que necesitan frascos para alguna actividad del cole.
0: Sí.
1: Y vos entrás en esa página y siempre alguien tiene frascos, chicos. Siempre alguien tiene frascos. Yo, por ejemplo, siempre en casa tengo frascos, porque como comemos dulces, siempre hay. Y yo los guardo, no los tiro.
0: Claro.
1: Entonces...
0: ¿Volvemos a hacer un día eso? Hey, sí, un montón. Sí, podemos hacer un día un servicio de trueque radial. La gente diga, che, tengo para cambiar un budín por...
1: Claro.
0: Un BMW, una cosa así. Bueno,
2: ¿eh? Un video para las redes ustedes.
1: Claro. Un video de nosotras.
0: Mirá. Mirá que Marce nos está escuchando.
1: ¿Qué dice Marce?
0: Una volucompra que él hizo fue para la mascota que no tenés, espuma. Ahí lo muestro, chicos. Para limpiar el perro, debe ser. Mirá. Marce.
1: Bueno, mira, esto no es una volucompra. Pero mi madre me regaló
0: el baño seco.
1: Mi mamá me regaló unas toallitas. ¿Viste las toallitas? Las de los bebés.
0: Sí.
1: Las Johnson. Bueno, hay unas que son similares. Hay unas similares que son para... Ay, dale.
0: Y además venía con un carrito y una cunita.
1: No. Son dos taradas.
0: Bueno, que se me la dejó picando, tenía que empujarle ahí.
1: Ella encargó, andás a ver dónde... unas toallitas. ¡Dale!
0: Para el baby shower. Dale, bueno, basta.
1: Unas toallitas para los animales.
0: Dale, ¿en serio?
1: Yo tengo un pibe y tengo una gata. Sí, y me dio una para que la usemos.
0: Mira.
1: Con el perro.
0: Ay, Dios. Bueno. ¿Y que usted se la pasa al gatito? ¿Te das cuenta cómo?
1: No lo usé con la gata, lo usé con la perra.
0: Ah, con la perra.
1: Con la perra. Y no sabes qué lindo que le queda el pelo.
0: Mirá.
1: Sobre todo lo usé un día que había llovido.
0: Sí.
1: Entonces cuando entré de alguna manera la sequé, porque son toallitas que no son húmedas, como la toallita desmaquillante, por ejemplo, o las toallitas de los bebés. Tiene aloe vera, pero no está como sobrecargada, ¿me explico? Es el mismo formato que las toallitas de lavandina.
0: Sí.
1: ¿Viste?
0: ¿Cómo se llama?
1: No sé, poné toallitas para perro.
0: Que
1: no
0: la
1: sé cómo.
0: Betty a Wii, poné así, que deben ser las únicas.
1: Claro,
0: que
1: toallitas de limpieza para perro. Algo, la verdad que no me acuerdo cómo es el nombre. Bueno, cuestión que es, tomalo como una volucompra, pero sí. Es re práctico. Re práctico. Mira. Porque ese día llovía, entramos a la perra, le pasamos la toallita, yo le digo, ay, pará, voy a probar esto.
0: Claro.
1: Y le deja rico aroma porque tiene aloe vera.
0: Claro. Y no tiene tantos químicos, ¿viste?
1: Y termina secando y limpiando al perro.
0: Mirá qué bueno.
1: ¿Entendés? Y sobre todo las patitas.
0: Sí,
1: para las patitas me pareció fantástico.
0: Che, siempre hablamos de olores que están copados. Podríamos hablar un día de esos olores que no están tan copados. Como por ejemplo el olor a perro mojado, ¿no?
1: Sí.
0: Sí, no está bueno.
1: No, el olor a viento.
0: Ahí la estamos viendo. ¿Paño Pet será esa?
1: Sí, es esa.
0: Claro, es la única.
1: Es
0: con
1: esa.
0: Con el aloe vera.
1: Limpian, desodorizan y suavizan. ¿Viste?
0: Muy bueno.
1: Me encanta. Bueno, hay un montón de marcas, evidentemente, que hacen cumplen la misma función. Pero me pareció buenísimo. No sé, si quieren mimar un poco a las
0: Muy
1: mascotas.
0: Bien. De aloe vera.
1: Sí, me encantó.
0: Una propiedad más para aloe vera que no conocía, es una toallita para limpiar a mascotas.
1: Claro.
0: La frase viene más propiedad que la aloe vera, justamente por eso.
1: Esa, ni más ni menos.
0: Paño Pet.
1: Sí, tal cual.
0: ¿Qué más entonces? La gente nos está diciendo esa volucompra que realizó en el último tiempo al 2966-474800.
1: Bueno, creo que para los animales sí. Es como que uno por ahí se puede detener en la volucompra. Yo también le he comprado, sí, a mi gata, ahí me hago cargo.
0: ¿Usted se ganó
1: Compré un cepillo, sí. Compré un cepillo que tiene agua, que vos podés ir apretando un botoncito, entonces tira una especie de vapor. Y como que aparte de cepillar, como humedece el cabello del animal,
0: claro,
1: podés sacar más pelo. ¿Viste cuando cepillas al animal?
0: Sí.
1: Bueno, ahí está.
0: Muy bueno. ¿Viste?
1: Una volucompra absoluta porque le pones agua y la gata salta de un lado para el otro.
0: Usted, lo voy a decir, en una fiesta de fin de año aquí en Multimedio se ganó algo para cortar las uñas a las mascotas, ¿no?
1: Sí, tipo un limador. Un limador eléctrico.
0: ¿Lo usó?
1: No, porque a la gata no le puedo limar las uñas.
0: Claro, imagínate.
1: No. De hecho, a la gata yo no le corto las uñas, se las corta solitas.
0: Mira.
1: Se las muerde. ¿Viste qué tipo? Sí. Sí, me dijo una vez la veterinaria, relajada. Si lo hace ella, no pasa nada. Sí, igual a veces la ves, tipo, las personas que agarra la uña así saca y se tira.
0: Mirá. Che, bueno, pero podés poner entonces ese limador de uñas en el... ¿Cómo se llama? ¿El del trueque de Río Gallegos?
1: ¿El reutilizador?
0: Claro, alguien le
1: Mira, a ver, yo me voy a meter un cachito en esa página porque
0: por favor,
1: yo la tengo,
0: búsquela,
1: porque
0: no
1: es un grupo privado. Es un grupo privado.
0: Ah, pero no la
1: Tiene
0: conocí.
1: Que aceptarte. Pero te puedes ingresar y esperar a que te den el ok. Por ejemplo,
0: sí.
1: Tengo más de 100 de estos bidones. Cambio por algo. Los bidones de agua.
0: Ah, muy bueno.
1: Los bidones de agua que uno compra en el súper, por ejemplo, los de 6 litros. Entonces ahí la gente empieza a comentar. Por ejemplo, te dejan puntitos como para hacerte el aguante y que la gente vea
0: claro.
1: que está esa publicación. Y si no, algunos que etiquetan a otro.
0: A ver, ¿algún cambio
1: no sé,
0: copado?
1: Tengo tal o cual cosa. En este caso no, tengo tiene puntitos, por eso.
0: Te lo cambio por la figurita de Messi, le pondría yo.
1: Claro, puede ser.
0: Una cosa así, ¿viste?
1: Mirá, por ejemplo, un placar, ¿no? Que está impecable. Dos puertas, dos cajones. Permuto placar de dos puertas por un escritorio de madera para PC.
0: Ah, muy bueno.
1: ¿Entendés? Y el mueble está divino, está re buen estado.
0: Se lo ve re.
1: Generalmente te dicen, por ejemplo, detalle en un cajón, ponele, ¿no?
0: Mira.
1: Sobre todo el que es más sincero.
0: Sí.
1: Esos cambio,
0: bidones están buenos para hacer platitas.
1: Mira, una sillita de bebé Carestino, cambio por 36 rollos de papel de cocina. Te juro.
0: ¿Por qué 36? Tan
1: y pero por ahí tienen algún evento.
0: Ah, mira.
1: ¿Entendés? Y como la situación está complicada,
0: sí.
1: haces un cambio así.
0: Muy bueno.
1: Tengo
0: chico.
1: Corchos de botellas y revistas. Si a alguien le interesa, mándenme un mensaje. Es
0: sí,
1: buenísimo.
0: Buenísimo.
1: Tapas de frascos y tapas de vasito, regalo.
0: Ahí está, pasale a Rodri.
1: ¿Entendés? Cambio tupper con algunos accesorios por algo de mi interés. Está buenísimo.
0: Bueno.
1: Tenés de todo, de todo, de todo, de todo. Mucho frasco sale.
0: Sí, no. Mira, Rodri, si hubieras sabido antes, te ahorrabas un montón
1: ¿viste?
0: De plata.
1: Ando en busca de este tipo de alambre, lo que sea me sirve.
0: Claro.
1: Es fantástico.
0: Me encanta, chicos.
1: Muchos emprendedores se enganchan ahí porque necesitan
0: sí,
1: cosas
0: por
1: para
0: supuesto.
1: Su emprendimiento.
0: Pero aparte la cultura del trueque fue algo que se instauró en nuestro país hace un par de años, dada la situación económica que vivíamos. Y bueno, no en vano
1: vuelve,
0: está,
1: ¿no?
0: está creciendo, claro. Viste, en este país es todo cíclico,
1: sí.
0: ¿no?
1: Tengo un audio.
0: Crisis, dale, la escuchamos.
3: Hola chicos, buenas tardes. Que tengan linda jornada. Nos crack, como siempre. Bolu compra plafón LED. En la propaganda de acá, Piedra Buena iluminaba. Cuando llegó, una vela iluminaba más que el plafón que había comprado.
0: Ah,
3: así que, tremenda Bolu compra.
0: Es genial.
1: Para, mi mamá tiene 70 millones de boludo. Compra, me acabo de acordar una. Y vamos a la pausa. Compró unas tipo estaquitas.
0: Sí.
1: Que iluminan.
0: Yo las tuve
1: iluminan el patio.
0: Que se recargan con energía solar, supuestamente.
1: Chicos, que evidentemente acá el sol no pega nunca. Jamás tuvo potencia.
0: Son malísimas. Yo también
1: pero
0: las compré.
1: Pero son tan malas que vos sí. pones un encendedor al lado y alumbra mucho más.
0: No, son tan malas que pasás por al lado y te meten la zancadilla, imagínate.
1: No. Muy, muy malas. Bueno, hay mensajes, en un ratito los leemos. Hablamos
0: esa,
1: de
0: Bolu no,
1: compra. Sí, esas, que son bellísimas.
0: Esas son hermosas. La que...
1: Sí.
0: Sí, son esas.
1: No sirve.
0: ¿Te crees que estás, viste, en
1: instale
0: el Caribe?
1: Algo eléctrico que tenga cable.
0: Claro. Subterránea.
1: Y de esa manera.
0: Aparte,
1: va
0: mira,
1: a poder
0: ponés,
1: tener
0: ponés
1: la
0: esa,
1: casa.
0: Primer vientito de Río Gallego, aparecen en Punta Loyola,
1: sí,
0: ¿no?
1: Sí, olvídate. Bueno, nos escribís en el 1547-4800, estamos de sobremesa hasta la hora 15.

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0: 46 minutos ya pasaron de la hora 13 en todo el país. Seguimos de sobremesa, te seguimos acompañando nosotros acá en la 97.5, miércoles de emprendedores.
1: Correcto, señorita, y tenemos cositas ricas, ¿eh? Porque sí, tenemos emprendedores en nuestros estudios.
0: Exactamente, Hub RGL, cositas ricas, Jasny y Rosmarí están con nosotros acá en los estudios de la radio. ¿Cómo andan? Bienvenidas.
2: Bien.
1: Bienvenidas.
0: ¿Todo bien?
2: Gracias.
0: Bueno, Hub RGL, ¿cómo nace?
2: En marzo de este año. Uh-huh. Arranca por Yasna, por mi hija, porque ella hace patín y quería federarse y está compitiendo a nivel provincial.
0: Mira.
2: Y ahora estuvimos en Pico Truncado y ahora en noviembre se va a Calafate.
0: Ok, y eso requiere dinero.
2: Dinero. Uh-huh. Entonces, para no estar jodiendo ni a familiares ni amigos, decidimos emprender.
0: Ok, qué y ahí bueno. Nació Hub.
2: Ahí nació Hub. En realidad el nombre venía ya desde antes. Yo sabía que quería emprender porque yo desde diciembre estaba buscando trabajo. Uh-huh. Pero yo hacía como 12 años que no trabajaba. Y hay cierta edad que parecemos obsoletos. Y más con tanto tiempo de cesantía, de no
0: claro,
2: hacer nada.
0: Claro.
2: No tengo muchos estudios, pero sí se me da bien la cocina.
0: Ok.
2: Entonces arrancamos con eso.
0: Dijiste, por acá voy a sacarle el jugo.
2: En realidad, muchos amigos, a mi marido le gusta juntarse mucho, hago muchos postres, cocino mucho, entonces ellos mismos me fueron impulsando.
0: Humildemente, cocinas rico.
2: Sí.
0: Ok.
1: Son la okay. Cocinera designada.
0: Sí, total.
1: ¿Y cosas dulces siempre o también dulces y saladas?
2: No, hacemos salado, dulces, escabeches, panes, pan integrales, pan de molde. Roles, o sea, tratamos de adaptarnos a lo que nos pide el cliente siempre.
0: Claro.
2: Dentro de nuestras capacidades. Siempre estoy haciendo como algún curso, algo online, porque acá en Gallego hay cursos, pero son como elevados de precio, entonces sí, trato de hacerlos online y voy aprendiendo todos los días algo nuevo.
0: Claro. Qué bueno. ¿Y tu especialidad, por ejemplo, en lo dulce, cuál es tu especialidad? Que decís, con esta me defiendo siempre. Todo, sí, todo es rico, así mamá.
2: No hay nada que el flan.
0: Ah, mira, flan, tiramisú. Ay, qué rico, postres. Bueno, y ahí trajiste algo, ¿no? Como sí, para ir viendo que hay alfajorcitos de maicena.
2: Sí, alfajores bañados en chocolate, tipo marplatense, budines de pistacho, marmolados.
0: Qué rico, por favor. Y también chipá.
2: Chipá.
0: El chipá es como, acá se consume mucho chipá en Gallegos.
2: Sí. La verdad
0: ¿Y
2: que sí.
0: ¿Sale mucho el chipá?
2: No tanto, porque okay, es uno de los productos como que la gente podría llegar a decir caros.
0: Ah, está bien. Bueno, hay gustos y gustos. Quien quiere, claro, quien quiere lo compre, quien no, tiene otras opciones también.
1: ¿Y Jasna ayuda?
0: ¿Es Jasna o Yasna?
3: Jasna.
0: Jasna, ok. Jasna. ¿Y vos ayudás también en la cocina?
3: Sí, yo...
0: Acércate un poquito más al micro.
3: Ay. Yo a veces hago reparto cuando puedo porque mis tiempos son ilimitados.
0: Claro, porque estás entrenando mucho y la escuela aparte,
3: sí,
0: ¿no?
3: Sí, y hago natación también.
0: Ah, ¿también haces natación? Sí. Ah, sos un polideportivo.
1: Sí. ¿Y a dónde haces patín?
3: En el boxing.
1: Mira, qué bueno. ¿Y estás compitiendo a full?
3: Sí.
0: Qué bueno. ¿Y haces patín hace muchos años?
3: No, hace un año.
0: Okay, ¿y te encantó?
3: Sí.
0: Qué lindo. Bueno, ¿y a vos te gusta probar las cosas que va haciendo mami?
3: Sí.
0: Y decís, che, ma, esto salió riquísimo.
3: Sí.
0: ¿Sí? ¿Y qué es lo que más te gusta aparte del flan?
3: No, no me gusta el flan.
0: ¿No te gusta el flan? Ay, pensé que sí, por eso lo habías nombrado.
1: Como habías dicho flan.
0: Claro, ¿qué es lo que te gusta? ¿Qué es de lo que...?
3: La chipa, los budines.
1: ¿Y ayudás a mamá también o simplemente...?
3: Sí, a veces sí, cuando puedo.
0: Claro, bueno, pero ¿te gusta ayudar también en la cocina o solo con el reparto?
3: No, sí.
0: Cocina igual.
3: Me gusta mucho.
0: Okay. Bueno, tenés ahí una linda asistente, ¿no? Asistente ahí en la cocina.
1: Una Masterchef.
0: Bueno, y empezaste a vender, ¿y vendés así solamente por redes o te animas a ir a ferias?
2: Mira, me invitaron a alguna feria, pero no he ido porque la competencia... Este es un rubro con bastante gente.
1: Oferta,
0: sí,
1: claro.
0: Total.
2: Y hay productos que nosotros, para el mercado de las ferias y eso, que nuestros productos a lo mejor son elevados en precio, entonces prefiero hacer todo por pedido.
0: Ok, directamente.
2: Sí, hago porque así no desperdicio material.
0: Uh-huh.
2: y sé que lo que estoy vendiendo llega a buen puerto y la gente... Pues yo también he comprado comida y a claro. veces el precio hace lo que hace la demanda. Uh-huh. Entonces, trabajamos con buenos productos, productos de calidad. Como okay. yo siempre le digo, como si fuera que estoy cocinando para mi familia, cocino. Porque si no,
0: claro, le pones el mismo amor que para que cocinar a la familia.
2: Exactamente.
0: Y en cuanto a la materia prima y todo eso, ¿tenés como tus lugares predilectos donde comprás, que sabes que es bueno?
2: Sí.
0: ¿Sí?
2: Y hay ciertas marcas que sí uso específicamente. A veces te puede llevar un chasco a veces con la marca, pero yo normalmente no cambio mucho mis marcas. Tengo okay. marcas de primera calidad que siempre son las mismas.
0: Uh-huh. Sobre todo, por ejemplo, en lo dulce, ¿no? Que hay que pegarle en la tecla,
2: ejemplo,
0: con dulce de leche.
2: Sí, en ese tengo una marca específica que trato de, que si no lo consigo acá, trato de pedirlo en todo caso por Mercado Libre o algo
0: claro.
2: así.
0: Total, claro, totalmente.
1: Y, delicia. Por ejemplo, si queremos hacer una mesa dulce, ¿con qué tiempo de anticipación te tenemos que pedir?
2: Mínimo, depende de la cantidad. Si es, por ejemplo, para 10 personas, 20 personas, hasta 24 horas antes. Mirá. Si es para más personas, yo pido por lo menos una semana de anticipación. ¿Pero por qué? Porque me organizo y trato que sea todo fresco y hecho como más o menos sobre la hora.
0: Claro. Ah. Sí, porque aparte en el medio tenés pedidos quizás en el día,
2: sí.
0: ¿no? Y por ahí te das esa licencia de hacer, no sé, alfajorcitos de más porque sabes que en el día pueden llegar
2: ¿Puedo
0: a salir.
2: Puedo llegar a hacer algunos de más cuando hago uh-huh. pedidos. Hago algunos de más porque siempre está el que vio mi estado y dijo, uh-huh. yo quiero.
0: Claro. Ah, en tu estado de WhatsApp también lo subís,
2: sí.
0: entonces ahí
2: todo el tiempo.
0: Se vende rápido.
2: Sí.
0: Claro. Bueno, ¿y te sirvió esto para poder solventar gastos de
2: Yasna?
0: De ella, ¿sí?
2: No, te digo que al 100% todavía dependemos un 30%, 40% del padre, pero ya al poco tiempo que llevamos hay muchas cosas que nosotros, el viaje de Picos Truncados, por ejemplo, pasaje, alojamiento, lo que es...
3: comida.
0: Las viandas,
2: comida,
0: claro.
2: las viandas, todo eso lo pagamos nosotras, pero su papá nos pagó el alojamiento, por ejemplo.
0: Uh-huh. Está bien. Claro, pero es mucho menos a lo que tendría que haber pagado si paga todo.
2: Claro, es lo que cuando ella planteó que se quería federar, es lo que planteó es, soy yo el único que trabaja, más allá de que tengo un buen sueldo, no me puedo quejar, dice, pero no sé si voy a llegar de acá a cuando ella llegue, porque ella su idea es llegar a nivel nacional.
0: Claro. Uh-huh.
2: Entonces es como que... siempre salen algún que otro gasto, porque es los viajes es una cosa, después está la indumentaria, los patines, ahora uh-huh. estamos pagando patines.
0: Claro, porque aparte seguís creciendo. Entonces el uniforme que usan, los patines, todo va cambiando.
2: Sí, ahora se compraron ropa con toda la indumentaria de patín y estamos pagando los patines italianos.
0: Claro,
1: claro. El patín es caro encima. Sí, el patín en sí, ¿no?
2: El patín en sí, el nacional, nos salió el año pasado casi 800 mil pesos. Y ahora el patín italiano, y eso que nosotros teníamos la oportunidad de haberlo mandado a traer de Estados Unidos o de la misma Italia, pero salía como igual comprarlo acá porque por los impuestos.
1: Ah, claro.
3: Ah, claro. No.
2: Y acá,
0: ah, y acá claro. exacto, y sí, que eso es importante.
2: Fuimos, y hay una sola tienda que vende todas esas cosas.
0: Uh-huh, uh-huh. Bueno, hay redes sociales. Recién nosotros en el stream estábamos viendo algunas imágenes de las cositas ricas que ofrecen en Hub RGL. ¿Cómo figuras en redes así? ¿Hub
2: sí.
0: RGL?
2: Sí.
1: J-A-P, para que la gente sepa. Hub RGL es tu espacio en las redes sociales.
0: ¿Por qué Hub?
2: J, porque mis tres hijos ya arrancan con J su nombre.
0: Mira.
2: La A por Álvarez y la P por Paiva.
0: Ah, mira qué lindo. Me gustó. Qué buena onda que los tres chicos con la letra J. Ahí está. Hub-cositas-ricas-RGL. Le pones seguir, así te pones en contacto con Rosmarí o con Jasna o con quien esté del otro lado para que vos puedas encargar la variedad de cosas ricas que ofrecen. Alfajorcitos, budines... ¿tartas haces?
2: Sí.
0: También.
2: Igual hacemos menú como un poco más nutritivo, digamos, o más, depende de lo que pidan.
0: Uh-huh.
2: Hacemos tarta de espinaca con ricota, queso, y eso es para congelar y tenerlo en el congelador. O si quieren las chipas con pisetas, claro, integrales, panes, oh, integrales, con semillas, sin semillas.
0: Qué bueno, no es solo dulce.
2: No.
0: Eso sépanlo, que no es solamente cosas dulces, así que búsquenla en redes sociales, así pueden hacer un encargo y de alguna manera están ayudando también a Jasna a cumplir su sueño de ser una gran patinadora.
1: ¿Quién te dice que no te entrevisten los chicos de Tiempo,
0: sí,
1: Deportivo?
0: Sí, en Tiempo Deportivo, ¿no? Tenés, mirá, que venirte. De... Sí,
1: ¿nos podés la peque. ¿Nos podés recordar el WhatsApp también, además de lo que son tus redes sociales?
2: 966-218410.
0: Perfecto, 218410. Es fácil, ah, es fácil. Anotalo que estás del otro lado, así le encargás cosas ricas a Rosmarío Guajasna. Me encanta el nombre. Chicas, gracias por venir a visitarnos. Un placer y ojalá que esto repunte mucho más las ventas. Qué hermosa que es, sí, totalmente. Gracias, Rosmarío, un placer. No,
1: felicitaciones.
0: ¿Querés mandar saludos a alguien? ¿Quiere mandar besos a alguien?
1: Mirando, que nos pedías el link. A ver, Jasna, ¿quién los está mirando?

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0: 18 minutos ya pasaron de las 2 de la tarde en todo el país. Seguimos de sobremesa en este día miércoles 30 de septiembre y vamos a saludar porque ya está conectada del otro lado de la línea. Paula Juegas Icardi es referente de Patria Humana. ¿Cómo andas, Paula? Un placer, Wilén, de este lado.
1: Hola, Wilén. Hola, presidente. Gracias por la oportunidad.
0: No, muchas gracias a vos por este ratito. Bueno, contanos porque sabemos que están trabajando en un bingo solidario. ¿De qué se trata?
1: Sí. Bueno, nuestro espacio sociocultural arrancó hace poco menos de un mes. Es un proyecto que venimos pensando hace bastante tiempo, que trata de contener un poco a niños y niñas de barrios populares. Y en ese sentido es que, bueno, nos sucede que necesitamos poder sostenerlo. Así que, bueno, la idea de hacer un bingo solidario tiene que ver con eso. Además, nosotros tenemos una cancha de fútbol en el barrio Bicentenario, tratamos de contener con alimentos a algunas familias, hacemos donaciones a instituciones de la salud que también están un poco complicadas. Bueno, nada, tenemos bastantes tareas solidarias que nos gustaría seguir manteniendo. Y entonces el bingo tiene que ver con eso, poder recaudar fondos que van a ser destinados a sostener todas estas actividades que nosotros como grupo hacemos.
0: Y actividades que también se pueden seguir incrementando, ¿no? Porque esto también se da cuando la gente quiere dar una mano y ofrece, por ejemplo, no sé, dar un taller de X cosa. ¿Así también trabajan ustedes?
1: Exactamente. Mirá, este espacio ha sido en realidad después de haber hecho un diagnóstico entre mis compañeros y yo acerca de la realidad de algunos barrios y de la necesidad de generar un espacio seguro para los chicos y chicas. Y nos fue pasando que primero lo habíamos pensado en rinconcitos, que eran como las partes que iba a tener todos los sábados de 10:30 a 1 del mediodía en un centro de jubilados que se llama Esperanza de habilitado generosamente, y de vuelta empezamos a entender, preguntándole a los chicos qué querían, que tenían inquietudes que en las que nosotros por ahí no habíamos reparado. Entonces, nada, nos empezaron a escribir paralelamente con al consumir nuestras redes, empezaron a ver videos, un montón de personas con algún saber o con la voluntad de colaborar, y nos empezaron a ofrecer talleres de pintura, talleres de música, talleres de tecnología, talleres de neurociencia, nada. Así que intentamos todos los sábados ir alternando. Nosotros, Wilén, tenemos una estructura dentro de nuestro espacio.
0: Sí.
1: Brindamos el desayuno a la mañana, también con un concepto, el desayuno es nutritivo. Intentamos que tenga todos los nutrientes para que los chicos puedan tener una jornada
0: fuerte,
1: porque se mueven mucho, porque están mucho, sí, aparte porque están en etapa de crecimiento y sabemos que comen mucho.
0: Sí, total.
1: Entonces, nuestra idea es que ellos puedan tener proteína, bueno, todo lo necesario. Ahora están obsesionados con el yogur con cereales, por ejemplo. Obsesionados. Entonces, bueno, eso tiene...
0: Bueno, bienvenido sea igual, ¿eh? Y sí, porque sí, es súper sano.
1: ¿Sabes qué? Eso también era algo que nosotros no habíamos identificado, pero desde el desconocimiento, ¿eh? Ahí
0: claro.
1: Va a ser un mea culpa, decir, ¿sabes qué? Me parece que los pies van a querer comer esto, esto y esto, y después cuando en el abanico de posibilidades decimos, che, el yogur con cereales, yo, bueno, arrancaron 3 en el espacio, el primer fin de, fueron 16 el segundo fin de, y este último fin de tuvimos casi 25.
0: Claro.
1: Es un montón.
0: Total, totalmente.
1: Distintas edades.
0: ¿Ese es el número que manejan habitualmente de los chicos que asisten al lugar?
1: Y ahora tenemos una lista de unos 15 nenes que están esperando poder, que con mucha responsabilidad intentamos que la estructura pueda contener a la cantidad de chicos que van.
0: Claro.
1: A mí me encantaría que puedan ir 100. Lo que pasa es que, primero, el espacio físico, y segundo, la posibilidad de que ellos encuentren en ese lugar no solo un espacio de libertad, porque la idea es que ahí estén libres.
0: Sí.
1: Sino que también hay un intercambio de conocimiento entre ellos y nosotros. Entonces, luego del desayuno, ellos tienen clases de apoyo.
0: Ajá.
1: Y son personalizadas, ¿viste? Porque cada uno tiene como, está en distintos niveles, distintas edades.
0: Sí, distintas materias, uno. Claro.
1: Exactamente. Este fin de semana viene a ser de a una compañera le tocó geometría. Bueno, son cosas bastante complejas porque van nenes desde 8 años uh-huh. hasta 22 años. Uh-huh. Algunos tienen alguna discapacidad, entonces ahí vamos viendo cómo es su ciclo evolutivo. Es con mucha conciencia de lo que hacemos.
0: Claro, no es tener un lugar por tener, sino más allá de la contención que buscan darle a quienes se acerquen al lugar, es también brindarles herramientas en distintas etapas que están atravesando de la vida, y en este caso desde lo formativo, ¿no? Desde lo escolar. Puntualmente, ¿están buscando quizás también más donaciones para ese bingo solidario?
1: Sí, en realidad nosotros queremos poder difundir lo que hacemos y poder contarle, sobre todo a la comunidad riobacense, que yo sé que te escuchan un montón, que es posible hacer actividades comunitarias con conciencia.
0: Sí.
1: Nosotros lo que proponemos con nuestro espacio es eso, que el arte, que la educación, que el deporte, que la salud sea un motor para la integración. Ese uh-huh. Es nuestro objetivo. Con el bingo, por supuesto que queremos recaudar fondos, queremos que la gente se acerque, vaya, es en el centro, va a ser en el Salón del SOEM,
0: okay.
1: en la Avenida Kirchner al 300. Queremos que la gente vaya y ahí, no solo que compartan un momento, una tarde, que coman algo rico y que se jueguen un bingo, sino que entiendan y que nos pregunten y el que quiera sumarse se pueda hacer parte. Por supuesto que las donaciones son bienvenidas, claro que sí.
0: Siempre.
1: Sí. Sí, nuestra idea es, además de esto, poder difundir lo que hacemos.
0: Muy
1: mucha
0: bien.
1: Gente, mucha gente se comunica con nosotros luego de que compartimos los videos en nuestras redes.
0: Uh-huh.
1: Es muy contagioso lo que está pasando para nosotros. Mucha responsabilidad, vivimos con mucha alegría, pero bueno, en mi caso soy bastante exigente, entonces entiendo que para poder recibir donaciones también tiene que haber una contraprestación de nuestra parte y es devolverles a quienes generosamente nos acercan algo, lo que nosotros hacemos. Es con lo que vos nos diste, nosotros estamos en esto.
0: Sí, que sea un trabajo recíproco, ni más ni menos.
1: Sí.
0: Paula, decías, va a ser en el Salón del SOEM. ¿Cuándo va a ser y desde qué hora?
1: Va a ser el 25 de octubre, que
0: okay.
1: es domingo,
0: uh-huh.
1: Y a las 15:30 horas.
0: Perfecto. ¿Se pueden comprar con anticipación las entradas?
1: Sí, se pueden comprar con anticipación para los que interesados en escribir si quieren ahora la red y quizás nos pueden contar, les compartimos el flyer.
0: Bien.
1: Sale 7.000 pesos la entrada anticipada
0: uh-huh.
1: y esto, con la entrada van a tener 3 bingos gratis.
0: Bien, perfecto. 3 rondas aseguradas con la entrada.
1: Exactamente, 3 rondas, eso es lo que quería decir.
0: Sí.
1: 3 rondas aseguradas con la entrada.
0: Estás hablando con una vieja binguera.
1: No, qué bien.
0: Nah.
1: Te voy a consultar para cuando tengamos que organizarlo porque...
0: Sí, no hay problema, ningún problema. Paula, entonces también los podemos encontrar en redes para conocer el trabajo que hacen, para sumarnos, para ayudar con lo que sea y también para pedir entradas.
1: Sí, bueno, vos estás invitada.
0: Bueno.
1: Ese domingo, completamente invitada.
0: Muchas gracias.
1: Nuestras redes son Patria Humana uh-huh. 2026.
0: Perfecto, así los encontramos en Instagram.
1: Y Facebook.
0: Bien, fantástico. Paula, gracias por este ratito, felicitaciones como siempre por el trabajo que hacen, por dar una mano a quienes los más necesitan, en una época muy difícil para muchos, así que gracias por eso, felicitaciones y bueno, y muchos éxitos para el bingo.
1: Muchísimas gracias a vos, gracias por darnos el espacio siempre. Ustedes saben que los medios de comunicación son trascendentales para poder transmitir lo que por ahí en este momento está faltando, que no es solidaridad de la gente, pero sí es un trabajo comunitario y en red, que es lo que nosotros con Patria Humana estamos queriendo hacer.
0: Totalmente. Gracias, un beso grande.
1: Por favor, a ustedes. Gracias a ustedes.
0: Paula Juegas Icardi hablaba con nosotros, referente de Patria Humana. El 25 de octubre hay un bingo solidario que organizan en las instalaciones del SOEM desde las 3:30 p.m. Así que buscarás en Instagram, en redes sociales, Patria Humana 2026 para ponerte en contacto y también para conocer un poco acerca de los talleres, de ese espacio cultural que llevan adelante con mucho amor y con mucha conciencia acá en Río Gallegos. Estamos llegando a las 2:30 p.m. Nos vamos a ir a la última pausa y en un ratito venimos con el cierre de la sobremesa.
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0: 41 minutos de la hora 14 en todo el país. Último ratito de esta sobremesa de día miércoles. Últimos minutos de esta sobremesa de septiembre. Claro, porque se va septiembre, se va este noveno mes del año 2026. Hay un montón de mensajes en el 1547-4800, porque hoy hablábamos de volucompras. Esas compras innecesarias que has hecho, hiciste o vas a hacer. Mi última volucompra que hice fue un rascador de espaldas por Temu. Dice José. Ay, toma, Luigi, así te escucho, porque si no, no te escucho. El rascador de espaldas, yo me acuerdo que mi primo, que vive, genial, yo me acuerdo que mi primo, que vivía en La Plata, que vive en La Plata, Felipe, que le mando un beso enorme, se había comprado en una feria un palo, era como un tenedor de madera muy largo que lo usaba rascador para la espalda. Es genial. O sea, no sé si esa es la función de ese tenedor, pero bueno, fue usado para eso. ¿Qué me vas a decir, Luigi?
1: Que muy bueno lo del rascador de espalda.
0: El rascador de espalda.
1: Vendría muy bien, ¿eh?
0: Ay, sí. A mí el que me gusta es ese que tiene la como si fuesen muchas patitas, que te lo puedes apoyar en el cuero cabelludo.
1: Un amigo dijo que es rascador de pelados.
0: ¿Rascador de pelados? ¿En serio? Mira, nunca lo escuché así. Pero cuando te lo pasás por el cuero cabelludo, te da como mucho escalofrío.
1: Pero
0: y de hecho lo hacen con... Sí, sí, es placentero.
1: Claro.
0: Incluso lo han hecho muchos videos que se hicieron virales con animales. Que se los hacen también a los animales. Y ves las caras de placer, de relax absoluto de los pichichos.
1: Yo tengo algo para mostrarte.
0: A ver.
1: Ya nos aceptaron en la página.
0: En el streaming. Claro, la página que estamos hablando hace un ratito de reutilizadores, donde la gente propone algo que tengan para regalar o para intercambiar o simplemente para dar una mano a alguien, ¿no? Hablábamos de frascos, por ejemplo, o esa heladera que estamos viendo ahí, por ejemplo, que la regalan directamente que se le tenés que cargar gas.
1: Sí, acá tenés la silla de bebé que habías dicho por 36
0: claro, rollos por 36 de papel. Rollos de papel. Que por ahí vos te cuestionas, che, pero ¿por qué una sillita de bebé por...? Bueno, por ahí tienen algún evento, por ahí necesitan eso, por X razón. Y en un contexto socioeconómico muy complicado, es una excelente oportunidad para que puedas ingresar. Le estamos haciendo la gamba también a mucha gente que se mete en esa página solamente para poder dar a conocer algo que tiene en casa que sobra directamente.
1: Mirá.
0: Por ejemplo, bidones, más de 100 bidones de agua.
1: Cambio por ¿viste? Algo, dice.
0: Claro, cambias por algo, algo de mi interés, algo que necesite. ¿Viste? Entonces vos le podés decir, mira, tengo plantas de interior variadas, ¿viste? Y no las vendés, las cambiás por los bidones. Y vos necesitás los bidones para hacer algo en casa. Y es así, es darse una mano. Bueno, tengo más. Marcos dice, una volucompra, gorros para sol. Está bien, no es una volucompra, porque cuando hay sol te sirve.
1: Ah, tipo una gorra.
0: Claro.
1: Gorros para sol.
0: Pero bueno, quizás en exceso los compra. Mirá, estos son los frascos para escabeches que compró Rodrigo, que son innecesarios.
1: Pero son re chiquitos.
0: Claro, pero aparte son re petit, Rodri.
1: No, pero ¿cuánto gastó en eso?
0: Ay, oh, no sé, andás a ver, quizás lo encontré en oferta. Se mata de risa, Rodri. Bueno, a ver, ¿qué más? Otro mensajito que dice la gente. Buenas tardes, por la consigna. Compré un gato que mueve el brazo, pero es para la suerte. Claro,
1: claro,
0: el gatito de la abundancia. Dorado. Sí.
1: Ahí también los frascos que quería Rodri.
0: Frascos, ¿viste?
1: Lo cambio por pañales, mercadería, huevos, leche o
0: ¿viste?
1: Lo que sea.
0: Y no tenías que pedirlo.
1: Mira, comprabas dos maples de huevo y...
0: Y lo cambiabas por esos frascos.
1: Y mirá todos los frascos
0: está.
1: Que tiene ahí.
0: Sí, tienen un montón. Jeans, sabiendo que no me van a llegar porque subí bastante, dice Lili, que le mando un besote.
1: Bueno, para eso hay que usar jeans elastizados.
0: Los jeans elastizados es una buena opción. Si no, a mí lo que me pasa, por ejemplo, más allá de que no compro internet, no compraría ropa por internet, porque no sabes cómo te va a ir. Aparte es el verdadero expectativa de realidad.
1: Depende.
0: ¿Entendés?
1: Quizás,
0: no sé. Quizás, por ejemplo, no sé, una camperita, ¿viste? Es como algo más... Pero lo que es pantalón, que necesitas el calce... Es como las zapatillas, ¿viste? Yo no sé si me animaría a esa.
1: Yo por las dudas compro un talle más.
0: Un talle más, siempre, o sea, para las dudas.
1: Por las dudas.
0: Hola, Wii, Javi, qué felices que somos con la volucompra. Lo último que compré fueron unos stickers para el acné pedido de un adolescente. Lo uso dentro de casa, he visto algunas alumnas en la escuela, pero son necesarias, según ellas funciona. Buen miércoles. Mati, ¿sabes qué yo me compré? No me pareció una volucompra, porque cuando me salieron unos granitos, Yo me los puse porque aparte que tienen una especie de producto que ayuda a que ese granito se termine de ir, estéticamente ayudaba a que no se me vea el granito y más acá en el stream, ¿no? Que quedo como un poquito expuesta. Pero sí, mi sobrina igual lo recontrausa, los stickers, eso para los granitos.
1: Mira, para Javi.
0: A ver. Sí, ruedas también, pero viste, cubiertas.
1: ¿Por qué lo cambia?
0: Sí, por estéreo. Estéreo. Claro, ahí es está. Válido, ¿viste? Nos dice otro de los mensajitos. Mira, 2:15 de la tarde nos ponían corte de luz desde el hospital hasta el Gaucho Rivero, nos decía José, desde aproximadamente las 13 horas. Y dice, no soy de hacer volucompra. Por el contrario, hasta que no sale el dedo por la zapatilla, no me compro zapatillas. Para la casa o la camioneta, lo necesario para mantenerlos, no de tacaño, sino por la economía. Comida, luz, gas, internet, repuesto seguro y taller, se lleva todo posible ganancia. Y nos queda uno de Cris. Chicos, había escuchado la consigna hace un rato, pero estaba en gimnasia y mientras estaba en la cinta pensaba en qué bulo compra hice. Y fue hace poco, en un multirrubro oriental, los famosos chinitos,
1: sí.
0: Me compré una especie de candado para la bicicleta de mi hijo. Y no sirvió para nada.
1: Se lo robaron.
0: Y es tremendo aparato que no sé ni dónde puedo darle, dice Cristina. Pará, yo siempre desconfío de los candados de bici. Para mí tenés que poner cadena.
1: Cadena.
0: Sí, la cadena es como más segura.
1: Pero cadena con candado.
0: Cadena con candado, sí. Y no me gustan los candados que tengan contraseña. Para mí el candado es candado con llave, tradicional. Mismo para las valijas, me da mucha inseguridad que tengan contraseña. Prefiero un candado con llave. Siempre.
1: Pasa que igual ponele en el ejemplo de cuando te vas de viaje en avión, el candado no te sirve mucho porque te lo rompen igual.
0: Claro, pero es más fácil de romper, si se quiere, el que tiene la contraseña. Viste que suelen ser como más de plástico, pero, no todos.
1: No, pero ponele los que vienen en las valijas con el candado ya de contraseña tipo incrustado,
0: sí.
1: Esos no son mejores que los de candado. Que
0: ah, bueno, puede ser, sí, tienen otra resistencia quizás. Claro. Sí, eso es cierto, es verdad. Bueno, los mensajitos que llegaron al 1547-4800. Hola, Wii, qué alegría escucharte. El campeón de la volucompra me dice, ay, Jorge, te mando un beso enorme. No sé si estás por acá por Gallegos, espero que sí. Está escribiendo. Ahora vamos a leer porque campeón de volucompras me quiero saber de qué se trata. De qué se trata. Hay gente. Bueno, Javi es uno. No, Javi ha comprado cada cosa, chicos.
1: No, la vez que fuimos a Action y compró las botellas del.
0: Pero todo compra, todo. O sea, él es muy fácil. Lo puedes engañar muy fácilmente con la volucompra. Eso.
1: Ya sé que vender la rifa cuando venda.
0: ¿Eh?
1: Ya sé a quién venderle rifas.
0: Sí, no sé si con las rifas entra como un campeón, mira, pero con la volucompra, sí. Si
1: para
0: le
1: Rodri, por ahí que lo están le decís, por el streaming.
0: Mira, dice Jorge que compró un aparato para romper huevos. No. Es un montón. Eso aparte es de fiaca absoluto.
1: El que me gusta, el que es para picar los huevos, ese está bueno.
0: Sí, la picadora sí, ese sí. Incluso, bueno, una vez lo hablamos, que mi mamá tenía, lo tiene guardado, pero creo que por si algún día puede llegar a solucionarlo o arreglarlo, una cortadora de queso, pero no una máquina, ¿eh? Es una tabla que en un extremo tiene una especie de, como si fuese un alambre, pero que corta, y vos pasas el queso, entonces lo podés ir feteando, y queda impecable pero y súper pulcro.
1: ¿Qué
0: pero
1: le pasó?
0: Eso se cortó, ese especie de alambre, claro. Y no va a cualquiera, no, ¿entendés? Porque aparte sí. Tiene una estructura como muy coqueta, digamos. Es genial, la verdad que sí.
1: Mirá lo que te decía
0: dice
1: de los...
0: que es una pavada, pero que los rompe parejitos. Bueno, para algo más aesthetic, como dicen ahora los chicos, sirve, me encanta.
1: Mirá.
0: A ver.
1: Hola.
0: Ah, mira, más frascos.
1: Frascos,
0: parecen más botellitas,
1: o botellas,
0: ¿no?
1: Con tapas plásticas,
0: claro.
1: Por un maple de huevo. Pero tiene frascos, mirá.
0: Mirá
1: estos
0: vos.
1: Son frascos. Los frascos que compró Rodri.
0: Ajá. Claro. Mirá vos. ¿Viste? Qué genial. Che, bueno, gracias a todos los que nos mandaron su mensajito al 1547-4800 y que estuvieron enganchados con nosotros aquí en la 97.5. Antes de irnos, actualizamos el estado del tiempo. A ver cómo está, cómo sigue. Tenemos un día precioso en la ciudad de Río Gallegos. Hay mucho sol. No quiero cantar bingo y decir, bueno, ha llegado la primavera, porque quizás el finde como que va a estar bastante inestable. Cielo parcialmente nublado en estos momentos, 12 grados 7 décimas es la temperatura En Río Gallegos tenemos 47% de humedad, viento del norte a 39 kilómetros en la hora. ¿Cómo sigue el día? Te contábamos temprano que estaba prevista una máxima que alcanzara los 10 grados y que la hemos superado porque, reitero, estamos en estos momentos en Río Gallegos con 12 grados 7 décimas. Para mañana, hoy va a seguir así, con cielo mayormente nublado, quizás con un poquito más de viento. Mañana jueves empieza octubre con mínima de 3, máxima también prevista en 10 grados, con algo de viento, neblina en la madrugada y después cielo parcialmente nublado. El viernes, mínima de 4, máxima de 7 y ahí me parece que ya empezamos un fin de para atrás. Mucha lluvia, de hecho anuncian lluvias fuertes para el viernes en Río Gallegos con algo de viento. Mañana te vamos a contar cómo sigue desde lo climático el día en la ciudad de Río Gallegos. Nos vamos porque ponemos punto final a esta sobremesa. Ya llega Planeta con Mela y Agus que te van a acompañar hasta las 5 de la tarde y después sigue toda la programación de la radio junto también a los amigos de Radio La Red porque hay fútbol. Y nosotros nos despedimos. Gracias Maguito, Rodri, Luigi, besote para Javi. A toda la gente por estar del otro lado, es un placer acompañarlos. Mañana empezamos juntos octubre, ¿eh? Así que mañana a la hora 13 nos escuchamos.
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1: Cinco minutos pasaron ya de las 15 horas. Muy buenas tardes. Aquí estamos en otra jornada más de Planeta a través de la 97.5. Reclamos de miércoles para hoy a través de la 97.5. Mi nombre es Melanie Rose y estoy acompañada, como siempre, por un gran equipo de trabajo. Mi querido Ariel, el Mago Pereira, en los controles y operación técnica, también puesta al aire de este gran programa. Mi querida Alejandra Veneno Cortés, en el sector de la producción, para traernos las mejores entrevistas en la jornada de miércoles. Y ya la tengo aquí también a mi compañera Agustina Romero.
2: Hola, hola, buenas tardes. Solcito, volvió a salir el sol. Está fresco igual, engañoso.
1: Está engañoso.
2: Está engañoso, está engañoso, pero nada, contenta de estar acá de nuevo en este reclamo de miércoles que me traigo uno bien potente.
1: Todo suyo.
2: En dos oportunidades, en esta semana ha subido el combustible.
1: Sí, señora.
2: Ese es mi primer reclamo que tengo. No sé a quién corresponde, pero a quien sea que le quepa el poncho, porque no puedo más. Subió el lunes, subió hoy. Traje la noticia para comentarles más o menos en qué quedaron los precios de los diferentes tipos de combustibles. ¿Está bien?
1: Sí.
2: Ese sería mi primer reclamo. Y el otro tiene que ver siempre con el tránsito y las cuestiones de manejo.
1: ¿Qué le pasa con las cuestiones de manejo?
2: No me estaría... Lo mismo de siempre. Me parece que falta un poquito más de balizas y no le voy a echar la culpa a la gente de la Muni, ¿eh? Me parece que nos tenemos que empezar a hacer un poquito cargo nosotros, que es lo que hablamos siempre.
1: Me encanta. También la gente nos decía, ¿no?, fuera del aire, que se sumaban a los reclamos de miércoles. Esta temática que hemos impulsado desde estos micrófonos y que ha pegado fuertemente. Teníamos uno de los colegas que nos decía que quería que pongan luminaria en el sector de la circunvalación, sabiendo, ¿no?, y haciendo referencia a la situación del incidente vial que hubo este fin de semana. Deberíamos averiguar en qué situación se encuentran las personas que fueron involucradas en este incidente vial. Por otra parte, bueno, también... Sí. Sí, eso sabíamos que la menor, que estaba dentro del nosocomio local, había sido intervenida quirúrgicamente, pero aparentemente también estaban recolectando sangre en nombre de la misma, así que lo vamos a ver posteriormente. Bueno, ese era uno de los reclamos. Y por otra parte también nos decían y hacían mucha referencia, como muchos vecinos y vecinas de Río Gallegos, la situación de las calles, ¿no? Qué preocupante y qué indignante. Los baches que hay en la zona céntrica, como también fuera del ejido urbano. Me parece que ahí le están pifiando, ¿no?, el ente puntual que se tiene que encargar del mismo. Hemos dialogado en su momento, nos han dicho, nos han planteado respecto a esta situación de que ya iban a iniciar con estos trámites. Pero bueno, veremos cómo se desenvuelven durante estos últimos meses del 2027.
2: ¿Usted tiene reclamos para el día de hoy? Un montón.
1: Yo tengo muchos reclamos, pero hoy no.
2: Pero hoy no, ¿no? Tranqui.
1: Creo que hoy vamos a estar en modo paz y amor.
2: Me encanta.
1: Le vamos a dar la oportunidad a los oyentes, a los vecinos y a las vecinas que puedan plantear sus veredictos y sus reclamos en el marco de este día. El señor Ariel Mago Pereira no tiene ningún reclamo en el día de hoy. Ya sé que, por supuesto, es siempre el mismo de la GOTI. Ah, mañana arrancaba el plan de bacheo de la MUNI. Dice acá el señor Ariel el Mago Pereira, porque bueno, esta es la información que tenemos a través de www.tiemposur.com.ar. El intendente Pablo Grasso presentó el operativo que arrancará este jueves primero, es decir, mañana, y que abarcará a los distintos barrios de Río Gallegos en relación a este plan intensivo de bacheo, el reclamo de los vecinos y vecinas que... sabemos que nos escriben al 1547-4800. Y pasadas los 9 minutos de las 15 horas, va a ser ingreso ella. Porque yo sé que usted, si usted, señora, venga, usted, estamos hablando de usted, usted va a hacer su reclamo pertinente. Ingrese, por favor, a los estudios Melanie Russo, que lo puse yo el nombre, por supuesto, porque acá hacemos esto en esta empresa. Queremos que le dé la bienvenida a la audiencia, por una parte, y por la otra también, que nos cuente su reclamo de miércoles.
3: Muy buenas tardes para todos en la ciudad de Río Gallegos. Hay viento, no sé para qué grito, pero bueno, mucho viento.
1: Nos dejan voucher. Su amiga Juliana,
3: sí,
1: voucher, que así
3: sí,
1: la tiene agendada.
3: Sorteos.
1: Juliana Sorteos.
3: Qué grande, qué grande. Sí, nos deja ¿qué era? Ah, ya me olvidé. Un Rawson.
1: Rawson.
2: ¿Para el día de hoy?
3: Para el día de
2: hoy.
3: Ah,
2: perfecto.
3: Exactamente. Sí, las piedritas.
1: ¿Qué nos consiguió? Ah, ingrese, por favor, ingrese, que me encantan estas cosas. ¿Qué nos consiguió? Ah, perfecto. ¿Y qué consiguió? ¿Qué nos consiguió? ¿Golosinas? ¡Excelente! Póngame aplausos, Pereira. Póngame aplausos para el sector de la administración, para la señora Juliana Vargas, que en el día de hoy, en este preciso momento, nos ha confirmado que conseguimos ¿para cuándo? ¿Para mañana? ¿Para cuándo es? ¿El viernes? ¡Para el viernes! Dos cajas de bombones. Cortesía de distribuidora mayorista, les agradecemos. Le agradecemos las gestiones también. Me encanta. Vamos a tener el viernes, vamos a estar en modo dulce, pues se viene Halloween. Nosotros nos adelantamos y vamos a regalar cositas ricas. Ahora sí, Alejandra Veneno Cortés, todo suyo.
3: No, nada.
1: Vamos de nuevo con el saludo.
3: ¿Otra vez? Ya está. Muy buenas tardes a toda la ciudad de Río Gallegos. Acá estamos contentos a pesar del viento. El sol te pudre. Pero bueno, estamos iniciando, o sea, finalizando septiembre, iniciando octubre, el mes de las brujas, qué sé yo, qué más querés que te diga, no sé. Bueno, ya bien. Está, creo que con eso ya estamos.
1: Me encanta, ¿tiene algún reclamo?
2: Vino tranqui.
3: No.
2: Nunca viene tranqui.
3: No, nunca vengo, no. ¿Sabes qué? Un reclamo justo.
1: A ver.
3: Médicos para los del Chaltén. Ya, médicos.
1: ¿Por qué?
3: Porque la doctora Carolina Codó estaba pidiendo, solicitando ayer a desmadre médicos, un lugar, es que ya hace rato que están con esto del, no solamente necesitan médicos, necesitan un lugar más amplio, no lo que tienen para atender ahora en estos Bien. Momentos. Eso es importante, sobre todo si se viene la época de verano,
1: Los turistas
3: y toda la historia. Bueno, ahora en verano no vienen tanto los turistas así, los profesionales, los que van a escalar. Vienen en la época más, en otoño, vienen en primavera, vienen en invierno. Pero igual, tienen que tener algo más acorde, digamos. Digo yo, ¿no?
1: Bueno,
3: para una atención mejor.
1: Enhorabuena por este reclamo. Gracias. Bueno, en representación de los vecinos y vecinas del Chaltén, porque acá abarcamos todas las localidades de la provincia de Santa Cruz, así que quien quiera decirnos su reclamo, más que bienvenido. Y bueno, como comentaba, ¿no? En relación a este anuncio que planteó el intendente, les comento un poco que el plan intensivo de bacheo que intervendrá en toda la ciudad con maquinaria personal y fondos 100% municipales, comenzará este jueves y contempla un inicio sobre las arterias que forman parte del casco céntrico de Río Gallegos, para luego comenzar a realizar trabajos sobre los distintos barrios, donde también se avanzará con el perfilado de las calles de Ripio. En este marco, el intendente dijo que después de un invierno muy duro, con heladas y precipitaciones históricas, y a pesar del fuerte ajuste que ha hecho la nación y la provincia, sobre todo en los municipios de Santa Cruz, vamos a arreglar todas las calles y a profundizar sobre un plan que abarca a toda la ciudad. Y por otra parte también hizo hincapié en la nueva planta de asfalto y su puesta en funcionamiento. Una infraestructura que permitirá acelerar los procesos, reduciendo costos y tiempos de obra, comentaba el jefe comunal. Así que bueno, uno de los reclamos, esperemos que se empiece a subsanar, ¿no?, por parte de los vecinos y vecinas, a partir de mañana. Lo vamos a seguir de cerca, por supuesto, porque para eso estamos en estos micrófonos.
2: Bien, me voy a sumar al Chaltén que hablaba Ale, y lo que nada nos conmocionó a todos el día de hoy fue lo de la turista francesa de 29 años que murió el día de ayer tras ser alcanzada por una avalancha mientras practicaba esquí de travesía en el Cerro Crestón, dentro de la Reserva Provincial del Lago del Desierto, a unos 35 kilómetros más o menos del Chaltén. La mujer se encontraba junto a un compañero, también de nacionalidad francesa, cuando alrededor de las 12:30 se produjo el desprendimiento de nieve. El aviso de emergencias llegó poco después de la una del mediodía y activó un operativo de rescate en una zona de montaña de difícil acceso. Fuentes que participaron de las tareas confirmaron el fallecimiento a Señal Calafate, que fue quien después replicamos todos la noticia, luego de las primeras informaciones que daban cuenta de dos esquiadores alcanzados por las avalanchas.
1: Bien, Continuando en este marco de información, le cuento a la gente que se cortó la luz en varios sectores de Río Gallegos. El suministro eléctrico estuvo interrumpido durante poco más de una hora en barrios como 2 de Abril, Marina, Gaucho Rivero y 240. La energía ya fue restablecida, según comunicaron vecinos, por supuesto, a estos micrófonos, ¿no? Hasta el momento, por parte de Servicios Públicos Sociedad del Estado, no se ha emitido ningún comunicado para precisar qué fue lo que originó la interrupción, ni si se realizaron o no trabajos sobre algún punto específico de la red que esto habría generado el corte. Veremos cómo continúa la jornada en el marco de estos cortes de luz que se percibieron en este miércoles.
2: Bien, me voy a ir a Caleta Olivia, yo, que pasó algo hoy a la mañana. Una amenaza de bomba provocó un importante operativo de seguridad en la sucursal del Banco Nación de Caleta Olivia. La comunicación fue recibida durante la mañana en la seccional primera de policía y ante la advertencia sobre la presunta presencia de un explosivo, se activó un protocolo previsto para este tipo de situaciones. El edificio fue evacuado por completo y la atención al público quedó interrumpida mientras personal policial y de bomberos realizaban una inspección de las instalaciones. También se dispusieron cortes de tránsito y un perímetro preventivo alrededor del banco. Luego de revisar el interior y el exterior del edificio, los equipos intervinientes descartaron la presencia de un artefacto explosivo. De esta manera, la amenaza resultó ser una falsa alarma y una vez finalizado el procedimiento, se levantaron las medidas de seguridad. Bien. El episodio se registró durante las primeras horas de hoy, cuando una comunicación telefónica alertó a la policía de este aviso de bomba.
4: Ahora, ¿qué pasa en la calle?

0: Y para saber qué es lo que está pasando en la calle, ya lo tenemos del otro lado de la línea, nuestro querido amigo y colega Ulises Romano Gorosito. ¿Cómo estás?
1: Muy buenas tardes, por supuesto, a ustedes allí en el piso, compañeras, Melanie, Agustina y audiencia de Tiempo FM que nos acompaña, como siempre, en estas tardes para, bueno, repasar, hacer un informe sobre lo que está pasando en la ciudad de Río Gallegos. Ya hablamos puntualmente, bueno, del tema comercio, sin lugar a dudas. Esto lo venimos compartiendo con ustedes ya hace varios tiempos, ya, ¿viste? Varias semanas, incluso les prometí yo que para este mes, ¿sí? Casi finalizando el mes de septiembre, vamos a tener como un relevo, si se quiere, de el tema cierre de comercios. ¿Sí? Nos pusimos en ese trabajo hoy con Juancito Cataño, quien me acompaña también en el móvil, por supuesto, para chequear, para ver un poco qué es lo que está pasando. Y también, sí, justamente para ligarlo a esto, hablamos de ese informe, ¿no?, que se hizo sobre comercios que están en alerta, ¿no?, por cierres, desempleo, caída del consumo, entidades ya empresarias de distintas localidades que difunden ya un documento dirigido al gobierno provincial, municipios, comisiones de fomento, en este caso, que aseguran que el sector atraviesa la situación más difícil de las últimas dos décadas.
0: Sí.
1: ¿Sí? Faltó... O sea, parece que estaban esperando un par de cierres más como para entrar en alerta, ¿no? Es una opinión que tienen por ahí también los comerciantes, como que a dónde estaban todo este tiempo cuando los necesitaban, ¿no? Empezaron a moverse y en este sentido también lo ligamos un poco a este informe que estamos haciendo en estos momentos, ¿no? De ir repasando qué es lo que pasa en la ciudad de Río Gallegos. Sí, vamos a ir a los datos certeros, lo tengo acá anotadito, 2 segundos, chicas.
0: Sí, claro, por supuesto.
1: Por acá, ¿sí? Mira, íbamos contando, ¿no? 5, 6, 7 locales. Llegamos a la conclusión con Juancito que en total, en promedio, entre 8 a 18 locales cerraron en estos últimos 2 meses, más o menos. ¿Sí? Contando algunos incluso que ya estaban de antemano, digamos, en este último tiempo, llegamos a contabilizar de 8 a 18, sacando de lado incluso comercios que ya estaban cerrados con anterioridad, del año pasado, por ejemplo, eso ya no los contamos.
0: Sí.
1: Entran en vigencia, digamos, en este conteo que hicimos, en este estudio macro, si se quiere, de 8 a 18 locales, más o menos, que cerraron ya en estos últimos 2 meses, más o menos, ¿sí? Así que un poquito ahí la información, por supuesto, para tratar de ver lo que está pasando realmente. No hace falta que lo diga yo. Sale usted en Russo, sale usted, Agustina,
2: sí,
1: el vecino, la vecina, al centro de Río Gallegos, hace una caminata de 2 cuadras y va a ver, ¿sí?, liquidación por cierre, ya prácticamente algunos ya cerrados, ¿sí?, algunos que están a la espera. Por ejemplo, hoy nos encontramos con uno particularmente de indumentaria, ¿no?, que estaba haciendo toda la liquidación hoy, ¿sí?, último día del mes, para ya poder hacer el cierre correspondiente, ¿no? Esto, sin lugar a dudas, deja el desempleo de aquellos que trabajan en el lugar, genera un espacio nuevo vacío, digamos, y a la par, ¿no?, aperturas de locales. Si uno dice, bueno, ¿qué es todo cierre? Aperturas de locales, me animo a decir con 6 locales, con toda la furia, ¿no?
0: Sí.
1: 4, 5, 6 locales, más o menos, algunos que no son visibles, en algunas galerías, por ejemplo, también entran a hacer una apertura de un local, ¿por qué no?, ¿no? Pero son más los cierres de locales que las aperturas en este caso, ¿no? Sobre todo se ve en la parte indumentaria el impacto mayor. Nos pasamos a un local céntrico de la ciudad de Río Gallegos que lo conocen todo el mundo, la gente va todo el tiempo, no cerró este local, y queríamos saber, ¿no?, más o menos, cuál es el ticket promedio de las compras en la ciudad de Río Gallegos. ¿Qué es lo que dicen? Que ellos tratan de bajar los precios. Hubo también un 15, un 20% más sobre la letra, le llaman ellos, sobre la venta al mayor en este caso. Entonces ahí dicen ven que la situación en Río Gallegos lo amerita, ¿no? Tratar de llamar la atención del cliente, del usuario, del consumidor, para que pueda hacer las compras pertinentes. Me dicen que hay de 200 a 300 tickets por mes,
0: sí,
1: de compras. Ahora yo le digo, bueno, pero ¿cuánto es el ticket promedio del vecino?
2: Claro.
1: Me dicen que sería de unos 40 a unos 80 mil pesos por mes, ¿no? Ahora, vos te fijas, los precios hoy ya están elevados. Algunos, sí, que podés encontrar en la oferta, 26 mil pesos, por ejemplo, una prenda. Otros ya estaban en 44. Y así, dos prendas, entonces llegó a conclusión, tres prendas como mucho por usuario. Saqué la cuenta rápidamente, 200, 300 tickets por mes. Es un número, si se quiere, unos 10 palos, 10 millones de pesos por mes, en este caso, que está haciendo este local en particular, ¿no? Claro. Pero así otros entienden que están a la mitad de este promedio que indica un local poco más mayorista, si se quiere, industrial, que lo tenemos acá en Río Gallegos, ¿no? Pero ahí, haciendo un poco de números y demás, vemos que la situación es bastante complicada. Más cierres que aperturas de locales. Ahí dejamos un poquito la inquietud, si se quiere, para ustedes, compañeras, y pueden analizar lo que venimos comentando del mes pasado al mes. Ya es un número bastante grande en cuanto a los cierres de locales en Río Gallegos nada más. Imagínense cómo está el interior de la provincia, ¿no?
0: Sí, tal cual, Ulises. Bueno, obviamente me encanta, ¿no?, que hagamos todo el seguimiento. Si bien estaría bueno que sea una noticia positiva para los comerciantes, pero bueno, también tenemos que comentar qué es lo que está pasando, cuál es la realidad hoy del comercio en Río Gallegos, así que qué mejor que nos lo cuentes vos, que estás todos los días en la calle.
1: Gracias, ¿eh? Así que bueno, ya vamos a seguir, por supuesto, con toda esa información, compañeras, allá en el piso.
0: Muchas gracias,
2: gracias.
0: Ulises. Ahí lo escuchábamos al señor Ulises Romano Gorosito contándonos un poco el informe relacionado a los comercios que vienen cerrando aquí en la ciudad de Río Gallegos.
2: Para sumar un poquito al informe de Ulises, cuestiones que vengo hablando por ahí con amigas que también somos madres y bueno, tenemos ahí un gasto siempre fijo en algunas cuestiones. Estamos esperando que llegue el momento de las ofertas, esta es la realidad, ¿no? O por ahí nos agrupamos y decimos, bueno, hay dos por uno y aprovechamos y compramos dos apas para los chicos. Claro. Cuestiones que no tendrían que suceder, pero siento que para los comercios que quedan todavía, bueno, nada, nosotros como vecinos estamos esperando este tipo de rebajas, ¿no?
0: Tal cual.
2: O estas compras en efectivo, como que por momentos uno había dejado de manejar plata en efectivo y pagaba todo a través de las billeteras virtuales o de este Mercado Pago. Y bueno, ahora hay una gran diferencia pagando en efectivo y uno recurre a ese recurso.
0: Sí, totalmente, a diferentes herramientas que también infieren, ¿no?, para con el comerciante. Creo que es bastante triste la situación que se está viviendo y se nota, ¿no?, en pleno centro. Y quiero cambiar de tema, ¿no?
2: Sí.
0: Porque en el día de ayer, recordemos, 29 de septiembre, la Corte Suprema dejó vigente la derogación de la Ley de Tierras. Esta ley proponía límites a la compra de tierras rurales por extranjeros y ahora no hay límites. ¿Y qué hice yo en esta circunstancia? Traje una guía para entender por qué decimos que la Argentina hoy está en la venta, ¿no? A la venta, diría yo. ¿Cómo llegamos a esta situación? En el 2023, el gobierno, por decreto, derogó el DNU 70/2023. La justicia lo frenó. En agosto quiso cambiarla en el Senado y no consiguió los votos. Ahora, la Corte revocó este fallo sin pasar por el Congreso. Esto también significa que sigue rigiendo también. Los extranjeros no podían tener más del 15% de la tierra rural del país, de cada provincia ni de ningún municipio. Hoy, 31 departamentos ya superan ese 15% y ya no hay nada que los frenen. Era, a ver, 1.000 hectáreas era el máximo que un extranjero podía tener en la zona núcleo, que es la tierra más fértil del país. Sin tope, un solo comprador hoy puede acumular sin límite más de 1.000 hectáreas. Estaba prohibido que los extranjeros compraran tierras con ríos, lagos o lagunas permanentes. Ahora, el agua dulce puede quedar adentro de un campo privado. La ley también prohibía comprar en zonas de seguridad de frontera. Ahora queda solo un decreto ley de 1944, menos control sobre los bordes del país. ¿Qué país, no?, vamos a construir si no somos dueños de nada? Se preguntarán. Bueno, cada compra extranjera necesita un certificado previo del Registro Nacional de Tierras Rurales y gracias a ese registro supimos por primera vez de quién es la tierra. Sin la ley se pierde el control previo. Un país donde la tierra se vende al que más paga, un país donde el agua tiene dueño y no somos quienes la tomamos precisamente. Un país donde se decide por decreto lo que el gobierno no votó. Eso, creo yo particularmente, no es un país, ¿no? Es una vidriera. A ver, tenemos que tener presente esto, ¿no? Que la tierra no es de un gobierno, es de quienes la habitamos, la trabajamos y obviamente a quienes se la vamos a heredar el día de mañana. Cuando quienes gobiernan deciden por sus intereses y no por los nuestros, no están administrando un país. Creo particularmente, y esto lo tomo muy personal, creo que lo están liquidando. ¿Qué va a pasar ahora, no? Después de toda esta información que les estoy brindando, porque todos estamos mirando para otro lado en esta situación, nos pasó en su momento con la ley de glaciares, nos pasó con diferentes situaciones que hemos vivido a nivel nacional y nadie hace nada. La Corte no dijo que el decreto sea constitucional, dijo que quienes lo denunciaron no podían hacerlo. El Congreso todavía puede rechazar este DNU. Recordemos, ¿no?, que esta situación no nos agarre mirando para otro lado, porque es de todos nosotros esto a lo cual yo estoy tomándome unos minutos para hacer referencia e hincapié. Así que espero que empecemos a tomar un poquito de consideración con estas circunstancias que están pasando a nivel nacional y que dejemos de mirar para otro lado, ¿no? Empecemos a mirar esas bancas de los senadores que el día de mañana van a ser quienes en el Congreso determinen esta situación, que hagan su trabajo, que representen a quienes los pusimos en esas bancas y que nos cuiden todos los recursos que tenemos. Porque el otro día leía, ¿no?, en una red social que fue algo que me encantó. Voy a ver si lo puedo encontrar en este momento, ¿no?
2: Sí.
0: Que es... hay palabras que no puedo decir. Pero, por ejemplo, nosotros tenemos como una muletilla, ¿no?, los argentinos, haciendo referencia a este país de mí, ¿no?
2: Sí.
0: Haciendo referencia a una mala palabra. Y esto lo hemos escuchado un montón de veces. Me gustaría exponerlo, ¿no?, también. Porque también somos esto, ¿no? Que nos juntamos entre todos para una colecta, para una campaña, para tu amiga que está cambiando de casa y el sábado aparecen todos los autos para ayudarla a mudarse. También uno se enferma y hay personas que contribuyen a eso. Y en estas situaciones, cuando estamos hablando de nuestra tierra, de donde nosotros vivimos, creo que me parece preocupante que nadie esté mirando, analizando y tratando, ¿no?, esta temática. Y estemos todos en un cumpleañito, ¿no? Porque ese es el problema de esta situación. Nada, me extendí, me emocioné.
2: Está bien.
0: Me emocioné, pero bueno, nada, pónganse a defender el país porque la verdad que somos pocos. Estamos pensando en el futuro, estamos pensando en los chicos.
2: Sí, tal cual.
0: Yo particularmente, lo digo individualmente como vecina, vecino, yo particularmente no ocupo ningún puesto, ningún nada de los altos mandos, sí, que hoy van a tomar ese tipo de decisiones, pero creo que quizás está bueno que la gente sepa qué es lo que está pasando y que dejemos de mirar para otro lado. Está bien, estamos de acuerdo con que estamos todos en una mala situación, de que no hay plata, de que la gente no tiene para llenar la heladera. Eso lo hablábamos, lo decimos, lo comentamos, y no está bueno tampoco contarlo, pero lo hacemos. Pero creo que aún así no estamos mirando este tipo de cuestiones.
2: De hecho, hoy cuando me desperté, siento que es una pelea que se carga la franja etaria que podríamos ser tipo los jóvenes entre 25 y 40, que son como los que más estamos en la lucha esta de visibilizar estas cosas, ¿no? Siento como que hay otras partes que quedan como fuera de este debate.
0: Sí, yo creo que quizás la gente no se está comprometiendo como corresponde con este tipo de causas. Sin ir más lejos, yo no me voy a olvidar en... No, me emocioné, no me hagas la tijera que me emocioné. Pero recuerdo cuando se estaba hablando de la ley de glaciares, que tuve la posibilidad de acercarme a nuestra querida villa turística, a la localidad del Calafate, y que los mismos... guardaparques y personal que trabajaba allí, nos comentaba y hacía referencia en pleno tour de lo que significaba ¿no? Para nosotros que tenemos acá, estamos hablando que estamos a 250 kilómetros, 300 kilómetros del Calafate, que tenemos uno de los glaciares de los mejores del mundo, ¿no? Y no lo estamos considerando y no nos estamos dando cuenta de todo el retroceso que tuvo en estos 5 años y no estamos teniendo en consideración de que el día de mañana eso puede ser de otras personas y no de la República Argentina. Pereira, sácame de acá porque si no voy a seguir y no me sacas más.
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0: 44 minutos pasaron ya de las 15 horas y le vamos a dar la bienvenida a los micrófonos de Planeta al asesor letrado de ADOSAC. Él es el doctor Enrique Papa. Doctor, muy buenas tardes. ¿Cómo está? Agustina y Melanie lo saludan.
1: Buenas tardes. Un gusto poder estar comunicado con ustedes y su audiencia en el programa de Planeta.
0: El gusto es nuestro, doctor. Y bueno, queríamos dialogar un poquito con usted en relación, en primera instancia, consultarle cómo viene siendo el diálogo con el Consejo Provincial de Educación de manera legal, ¿no? Por supuesto.
1: Malo. En general es un diálogo bastante malo porque, sobre todo desde el punto de vista legal, porque priorizan eso, la falta de información. Por ejemplo, nosotros hemos presentado varias notas pidiéndole, en base al acceso a la información pública, el estado de los contratos para los mantenimientos de las calderas, eléctricos, de las escuelas y demás, y no hemos tenido ningún tipo de respuesta. Jamás tenemos una respuesta directa del Consejo ante ningún requerimiento nuestro.
0: Claro.
1: Por eso tuvimos, por ejemplo, que realizar ahora una demanda por acceso a la información pública para que un juez le ordene informar cuestiones tan elementales como el programa de mantenimiento de las escuelas.
0: Sí. ¿Doctor?
1: Claro. Sí, lo escucho.
0: Bien.
1: No sé si...
0: Sí, creo que lo habíamos
1: cosas tan elementales como esa, como el programa de mantenimiento de las escuelas, el estado de las mismas y demás.
0: Bien.
1: O sea, y cuando suceden hechos como sucedieron recientemente con problemas de monóxido de carbono en las escuelas por falta de mantenimiento, directamente deciden negarlo.
0: Claro. Doctor...
1: Cuando la realidad es otra.
0: Claro. Doctor, en relación, sí, ¿no?, a esta demanda, por eso mismo también queríamos dialogar un poquito con usted para que nos cuente, ¿no? Porque circulaba esta información de que les habían dicho a los directivos de las instituciones educativas que en el caso de que el sector judicial solicite algún tipo de informe en relación a lo edilicio, no lo presenten.
1: Sí, salieron notas múltiples donde le prohíben a los directivos comunicar directamente a la justicia el requerimiento que haga la misma, ¿no? Ni que dar ningún tipo de información. Sino lo que están haciendo es, han creado un procedimiento que es enviarlo al Consejo, a jurídicos del Consejo, y que el Consejo lo va a enviar al juzgado. Acá hay un problema que es de responsabilidad civil, que es el siguiente: o sea, si un oficio judicial está dirigido al director de la escuela X, si no contesta, el responsable es el director de la escuela.
0: Claro.
1: Entonces, ¿por qué no salva su responsabilidad informándole al Consejo? Porque si el Consejo no contesta o contesta tergiversando los hechos o minimizando la situación, le puede caber una responsabilidad civil, y si esto se reitera puede ser hasta una responsabilidad penal. Entonces lo que nosotros hemos hecho ante este hecho que es recomendar a los directivos que cuando llegue un oficio hagan lo siguiente: informen al juzgado que, por instrucciones específicas del Consejo,
0: sí,
1: ellos tienen prohibido contestar y que han creado un camino, un procedimiento administrativo, y que ellos han enviado toda la información a la dirección jurídica para que se las remita al juzgado. Y que cuando remitan toda la información se hagan firmar una copia, porque si no quedan ellos como responsables. Y después ahí el juez determinará, le pedirá, digo, no, porque el juez puede decir directamente, no señor, infórmeme directamente usted.
0: Sí.
1: ¿Qué es el...? Acá hay dos cuestiones. Una, bueno, la responsabilidad civil que a los que la responsabilidad las que somete a los directivos y la incertidumbre. Pero yo creo que detrás de esto está el ocultamiento,
0: sí,
1: de la realidad de la situación de las escuelas. Porque quién mejor que el directivo sabe cuál es la situación de la escuela, tiene información, tiene los partes de las falencias y demás, y por qué no puede comunicarla directamente.
0: Claro.
1: Esto, por lo menos, hay una genera una sospecha de que será mandada al Consejo y el Consejo atemperará o verá cómo hace.
0: Claro. Doctor, haciendo referencia, ¿no?, obviamente para que la gente entienda del otro lado, y teniendo como eje central la ley, ¿no? ¿Esto que plantea el Consejo Provincial de Educación es legal?
1: A ver, si se contesta el oficio en tiempo y forma y bien, no cabría responsabilidades. Pero el tema es si lo contesta y lo está poniendo en una situación, digamos, de incertidumbre y de riesgo al propio directivo. Porque el directivo se encuentra con dos situaciones. Si contesta directamente la orden de un juez que tiene que contestarla,
0: sí,
1: lo sanciona el consejo. Y si el consejo no le contesta cuando le pasa la información al juzgado, lo sanciona el juez.
0: Claro.
1: Entonces, entiendo que esto es total y absolutamente improcedente.
0: Bien. ¿Sí? Doctor, le quiero cambiar un poquito de tema, ¿no? Obviamente, teniéndolo del otro lado, no puedo no consultarle. ¿Qué opinión tiene usted, ¿no?, haciendo referencia que es asesor letrado de ADOSAC, respecto al nuevo régimen penal juvenil?
1: Respecto al... A ver, esto está comprobado que no se soluciona la delincuencia, sobre todo la delincuencia juvenil, con imputación, con bajar la edad de imputación. ¿Por qué? Ya no hemos encontrado en muchísimas situaciones. Por ejemplo, a un joven comete un delito, se lo acusa, ¿y a dónde se lo manda? ¿A una cárcel común donde sale más delincuente de lo que entró? O sea, a un joven que no se le dio oportunidad ni de estudiar, o se lo expulsó de un hogar que no lo puede mantener y demás. La solución acá no pasa por ahí, la solución pasa por tener políticas,
0: sí,
1: y a los que han delinquido ponerlos en un lugar de donde se pueda resocializar. Y desgraciadamente nuestras cárceles no están en esas condiciones.
0: Bien.
1: Ni provinciales ni nacionales, ¿no? Ya fue noticia de que el pobre jueza de Buenos Aires le cayeron con todo porque planteó la suspensión por 60 días, porque en la provincia de Buenos Aires decía, yo tengo, ¿qué hago con los menores que ahora son imputables y no tengo un establecimiento donde ponerlo? Por favor, pongan dinero y arbitren los medios para tener un establecimiento. Si no, ¿a dónde los mando?
0: Claro.
1: O sea, ya, para mí, ese tema, como muchas veces el aumento de las penas o las penas de muerte y todo eso, no bajan los índices de criminalidad. Lo que baja los índices de criminalidad, lo que baja es la inserción de los menores en la sociedad y la inserción de los trabajadores en la sociedad. O sea, que tengan expectativas de vida.
0: Bien.
1: Sé que me pueden llegar a acusar de garantista, pero esa es la realidad y creo que es lo que corresponde y lo que está aprobado en todo el mundo judicialmente.
0: Tal cual, tal cual. Doctor, bueno, obviamente ha sido muy claro con nosotras y le agradecemos por estos minutos.
1: No, por favor, al contrario. Por ahí quisiera decir una sola cosita,
0: ¿sí?,
1: que es un tema que también es importante, que es la continua penalización con multas tendientes a desfinanciar el sindicato y evitar la libertad sindical de los docentes, como ahora ya nos están tratando de ejecutar una de 126 millones y hay otra pendiente de 1.000 millones. La verdad que sorprende que un gobernador que fue dirigente sindical y que sabe que de lo que es una lucha sindical esté aplicando las mismas herramientas que se aplicaron con anterioridad, o sea, que es penalizar al sindicato y penalizar a los docentes y tratar de domesticarlo en base a la desfinanciación y no tener políticas que les permitan tener salarios dignos y una educación digna y establecimientos dignos, porque la verdad todos los días tenemos noticias de las distintas falencias de los establecimientos en cuanto a calefacción, a vidrios rotos, a pérdidas y demás, donde ponen en riesgo a los menores y a los propios docentes, como fue la intoxicación con monóxido de carbono la semana pasada.
0: Tal cual, doctor. Le agradecemos por estos minutos.
1: No, por favor, y a su entera disposición para lo que necesite.
0: Gracias. Ahí lo teníamos al asesor letrado de ADOSAC, el doctor Enrique Papa, contándonos un poco sobre este planteo, ¿no?, por parte del Consejo Provincial de Educación para con el gremio respecto a el poco acceso a la información pública, diría yo. Tenemos mensajes al 1547-4800.
2: Así es. Adriana, vamos a empezar por ella. Mi reclamo es las cloacas rebalsadas del barrio Belgrano y Gaucho Rivero. ¿Es constante esta situación, invierno o primavera?
0: Bien. Seguimos.
2: Ángel, buenas. Más iluminación en los barrios, como por ejemplo el APAP, el barrio de ustedes.
0: Nuestro barrio.
2: Vecino de ustedes.
0: Seguro. ¿Cómo se llama?
2: Ya te digo. A ver, vecino, Ángel.
0: Ángel, le mandamos un saludo.
2: Bien. José, su amigo.
0: Mi amigo José.
2: Hola, ¿y por qué el corte de luz? ¿Quién se hace cargo de la mercadería que hay que tirar? El manejo es terrible. El manejo, me imagino que se refiere al manejo de los automóviles.
0: Sí.
2: Es terrible. La generación Hilux, Ranger, Amarok se creen dueño de las calles. La otra es darle a las calles que puedan 3 carriles en Kirchner y Zapiola. ¿Sabe qué? Me voy a sumar. ¿Qué cosa que van paseando por la mitad de la calle? Aparte hay un carril para lentos y hay un carril para los que estamos un poquitito con más apuro.
0: Claro.
2: Entonces, si vos querés ir viendo, está todo bien, pero te me vas para el otro lado. Me sumo a ese reclamo. Y lo de las tierras viene de Rosas, nos dice José. Los terratenientes nunca pagaron ver Felipe Pigna, nos dice José.
0: Ok.
2: Leila, hoy en el barrio 240 tuvimos otro corte de luz. Hace un ratito llegó, pero son bastante frecuentes. Es verdad esta temática, ¿eh? Vamos a ir por acá, me parece, esta semana. Sí. Hola, chicas de Planeta. Dice Hola. Chicos, pero nosotras somos chicas, así que...
0: Sí.
2: Mi reclamo es el mismo de siempre. Perros sueltos que te muerden y te llenan de basura al frente de casa. ¿Y qué van a hacer sus necesidades afuera de casa? Y, por supuesto, ninguno tiene dueño. ¿Vamos con uno más?
0: Dale.
2: Irrigar.

0: Y nos vamos a tener que pedir permiso para tomar mate a las orillas de un río o un glaciar que fue nuestro. Y que gobernantes inescrupulosos venden tierras de nuestra querida Argentina al mejor postor. Mientras los argentinos pagan un paquete de fideos en cuota, los extranjeros se compran todos nuestros suelos. Es conmovedor ver cómo el patriotismo argentino se activa con un gol, pero se apaga cuando los gobernantes liquidan al país en cómodas cuotas para extranjeros. ¿Dónde quedó nuestro orgullo nacional? ¿En la cotización de nuestras tierras? ¿En los mercados? ¿Qué le pasa a la gente que está dormida? La pasividad actual es tenebrosa. Le estamos ahorrando a las futuras generaciones la posibilidad de administrar el país. Van a nacer siendo inquilinos, extranjeros en nuestra propia tierra, nos dice Cristina. Ese es mi reclamo de miércoles, la venta de tierras extranjeras.
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1: 14 minutos pasaron ya de las 16 horas y le vamos a dar la bienvenida, ya lo tenemos aquí en el piso, a el subsecretario de Formación y Capacitación del Ministerio de Seguridad. Él es el magíster Pablo Canobra. Pablo, muy buenas tardes, gracias por visitarnos.
2: ¿Qué tal? Buenas tardes. Muchas gracias, Mariani, muchas gracias, Alejandra, también por recibirnos.
3: Bien, Pablo, vienen realizando diferentes capacitaciones al personal de la policía en lo que respecta a este 2026.
2: Sí, así es. Estamos llevando adelante distintas capacitaciones.
3: Sí.
2: Desde la órbita policial y penitenciaria también. Bueno, algunas que son generadas, por supuesto, por los planes de capacitaciones anuales, los PAC, tanto en policía como en servicio penitenciario.
3: Sí.
2: Otras que son también generadas de las distintas subsecretarías del Ministerio de Seguridad de la provincia. Y otras también del Ministerio de Seguridad Nacional.
3: Bien.
2: Somos asistidos constantemente por diversas capacitaciones en distintas temáticas, para combatir distintas criminalidades.
3: Bien.
2: Para las distintas superintendencias de la policía y del servicio. Y también ahora tenemos la particularidad de que estamos recibiendo desde 2025 una asistencia de la Embajada de Estados Unidos con sede en Bogotá, en articulación con la Embajada de Estados Unidos con sede en Buenos Aires.
3: Bien.
2: Y la Policía Nacional de Colombia. Esto es reciente, ¿no? Y se generó gracias a la firma primero de un convenio de nuestro ministro de Seguridad, Pedro Pródromos, y luego también del su oficial mayor, Daniel Barrientos, que es el representante de la unidad de coordinación, el titular de la unidad de coordinación del Ministerio de Seguridad de la provincia, quien inició las gestiones con la Embajada de Estados Unidos y logró así implementar una serie de 23 diplomaturas y diferentes cursos de especialidades, distintos cursos específicos, ¿no? Y seminarios, perdón, que se llevaron a cabo durante 2025 y lo que va de 2026.
3: Bien.
2: Lo que fue el inicio del año 2026, ya el ministro de Seguridad, junto a Barrientos, nos pidieron que la Subsecretaría de Formación, Capacitación y Programa de Seguridad nos hiciéramos cargo de continuar con las gestiones de articulación, ¿no?, con las distintas embajadas de Estados Unidos. Así que así se llegó a la concreción de esta capacitación reciente, ¿no?, que tuvo un buen impacto, creo, en la sociedad y en una fuerza de seguridad provincial, que bueno, se acaba de dar hace la semana pasada en el lavado de activos y criminalidad financiera.
3: Bien, sobre este lavado de activos y crimen organizado, ¿se podría decir que ahora en Río Gallegos hay lavado narco, por así decirlo?
2: Es un área que es virgen en cuanto a materia de investigación.
3: Ok.
2: Si sabemos que siempre hubo este delito, ¿no?, de lavado de activos, la criminalidad financiera, no solamente en nuestra provincia, sino que en todas las jurisdicciones del país, también en la región, ¿no?, en Latinoamérica, siempre ha estado este delito. Pero tenemos que sincerarnos, si nuestra policía justamente tenía materia pendiente en fortalecer estas áreas de delitos económicos que ahora están por instituirse, justamente nuestro ministro lo anunció, y bueno, esperemos justamente estar a la vanguardia y poder combatir todas estas nuevas modalidades delictivas, criminales que acechan y que siempre están en constante mutación e incremento, ¿no?, en todas las jurisdicciones. Así que la idea es justamente eso, redoblar esfuerzos y siempre formar y capacitar a nuestro personal. Es algo que es una política de Estado provincial y que celebramos, la verdad. Nuestro recurso más valioso que tenemos es el capital humano de nuestras fuerzas.
3: Bien. Pablo, en alguna oportunidad has dicho que somos una provincia con características geopolíticas particulares. ¿A qué haces referencia con esto?
2: Y sí, ocupamos un lugar de privilegio, creo, a nivel global. Un lugar geoestratégico, geopolítico, geoeconómico, geofinanciero. Santa Cruz es justamente la cercanía que hace al Estrecho de Magallanes, al pasaje de Drake, la conectividad bioceánica, la conectividad y la cercanía con Antártica, el continente antártico, la cercanía a las Islas Malvinas, los 700, más de 700 kilómetros de litoral marino, todos los recursos que tenemos en minería, todas las potencialidades que tiene Santa Cruz en cuanto a las represas próximas, ¿no?, a poder llegar a concretarse. Como decía, minería, minerales que son claves, estratégicos, incluso hay minerales estratégicos justamente en Perito Moreno. La verdad que contamos con una provincia que es privilegiada. Yo diría el Hertler, la tierra corazón, de, sí, como se llama la teoría, que a nivel Latinoamérica creo que está justamente en Santa Cruz, por la conectividad bioceánica, por las reservas también de agua. El 70% de las reservas de agua están en el cono sur de nuestra provincia. Esto lo digo porque lo he estudiado, he tenido la posibilidad de poder capacitarme y especializarme justamente en geopolítica.
3: Bien. Pablo, ¿este tipo de capacitaciones fueron solo para el personal de Río Gallegos o fue para toda la provincia?
2: Fue para el personal de la policía provincial, también se incluyeron del servicio penitenciario,
3: sí,
2: de todas las jurisdicciones de las distintas regionales de la provincia.
3: Bien.
2: La regional sur, la regional centro, la regional sudoeste y la regional norte. Vinieron de toda la provincia y la idea es justamente que ellos puedan capitalizar este conocimiento valioso que han adquirido y puedan ser multiplicadores con sus compañeros. La Bien. Verdad que también esperamos poder hacernos, nos hemos hecho también un banco de material bibliográfico, todo lo que es material que nos han brindado la Policía Nacional de Colombia, que esperamos utilizarlo, justamente estamos autorizados a poder brindarlo con uso exclusivamente pedagógico y didáctico,
3: sí,
2: para nuestra fuerza, así que esperamos hacer versiones justamente de nuevas capacitaciones en materia de delitos económicos y criminalidad financiera.
3: Bien,
1: bien. Pablo, quería consultarte, ¿no? Sabemos que hace tiempo estás relacionado y vinculado con el Ministerio de Seguridad y se nota quizás hoy con esta gestión quizás un poco más de incremento en la cuestión de formación. ¿Esto es así?
2: La verdad, sí, estamos redoblando esfuerzos continuamente, como nos pide nuestro gobernador Claudio Vidal, nuestro ministro de Seguridad, Pedro Pródromos. Sí, estamos pasando momentos críticos a nivel financiero, ¿no? Que es a nivel país, a nivel regional, a nivel provincia.
1: Sí.
2: Así que, sí, la mayoría de las gestiones son sin erogar gasto al Estado, como ha sido esta capacitación reciente, a pesar de ser internacional. Hemos tenido otras, por ejemplo, que también hemos podido gestionar y articular sin recursos. Y eso es, creo que es valedero, muy valedero, para brindarle lo mejor a nuestra fuerza, a nuestros efectivos policiales. Ha venido también el doctor Ronnie Mayer Longa, lo quiero destacar, esto fue en 2024, por ahí pasó como invisibilizado.
1: Sí.
2: El doctor vino a un congreso, el doctor Longa, a un congreso de la UMPA, geógrafo, doctor en geografía, doble doctor en doctorado en geografía, en ciencias sociales, y bueno, quien tuve la posibilidad de trabajar con él en el equipo de investigación de la UMPA,
1: sí,
2: y nos brindó en forma gratuita un seminario de criminalidad de las células criminales de Brasil, específicamente del PCC, el Comando Berbelo, toda la criminalidad y la ruta de la cocaína.
3: Bien.
2: Así que la ruta de la cocaína, la trata de personas, eso fue en 2024, por ejemplo, y sin erogar gasto al Estado. Después vinieron otra serie de capacitaciones más, una de ellas que llevó a cabo también el suboficial mayor Barrientos, a través del Ministerio de Seguridad Nacional, que fue también en la parte de narcocriminalidad, que fue muy exitosa, y así hemos podido llevar adelante capacitaciones de primer nivel sin el hogar gasto del Estado. Eso creo que es por ahí bueno mencionarlo, y otras que también hacemos y creamos nosotros mismos, con personal que tenemos muy calificado, la verdad, tanto en órbita policial como penitenciaria. Tenemos en el servicio penitenciario la licenciada Karen Subirá, por ejemplo, que se especializó en perfilamiento criminal, y junto con ella hemos dado distintas capacitaciones aquí en Río Gallego y también en el interior provincial. por ejemplo, de criminología, que es un área, la Policía de Santa Cruz tiene una fortaleza en todas sus aristas, en sus diferentes superintendencias, pero justamente hay una que siempre nos hace falta fortalecer, que es la parte criminológica, ¿no?
1: Bien.
2: De investigación criminal. Y es ahí esa pata donde estamos fortaleciendo ahora, y bueno, y tenemos ya 3 promociones en la nueva tecnicatura, en la Tecnicatura Superior, sí, en Investigación Criminal, que es la que esperamos que pueda dar, obviamente nos está dando resultados ya, pero van a salir cada vez más oficiales, ¿no? Que justamente especializados en la investigación criminal, que es esa la pata que nos hace falta fortalecer justamente.
1: Bien, esperemos que así sea.
2: Así es.
3: Bien, Pablo, te agradecemos estos minutos que te tomaste de venir acá y bueno, compartir todas las diferentes capacitaciones y en lo que vienen trabajando las fuerzas.
2: Bueno, muchísimas gracias y bueno, también quiero decir que esto continúa. Por ejemplo, ya estamos próximos a alargar en el mes de diciembre, ahora enero,
3: sí,
2: una nueva serie de distintas diplomaturas, seminarios de posgrados y cursos también destinados al personal policial. Justamente a las áreas de investigación a través de la Embajada de Estados Unidos en articulación con la Embajada de Estados Unidos en Bogotá y Buenos Aires,
3: sí,
2: a través de la Policía Nacional de Colombia. O sea que esto continúa.
3: Bien.
2: Y también va a continuar, por supuesto, los planes anuales de capacitación.
1: Sí.
2: Ya estamos elaborando los borradores para el plan de anual de capacitación 2027, sí, así que próximo estaremos anunciando todas las capacitaciones anuales que se van a llevar adelante.
3: Vamos a estar a la expectativa.
1: Lo vamos a seguir de cerca, Pablo. Gracias.
2: Muchísimas gracias, a disposición.
3: Gracias. Bien, así pasaba Pablo Daniel Canobra, subsecretario de Formación, Capacitación y Programas de Seguridad del Ministerio de Seguridad de Santa Cruz.
1: Así es. Nosotros nos acomodamos, Varela, ponernos un poquito de música que ya regresamos. Pará.

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1: 27 minutos pasaron ya de las 16 horas y le vamos a agradecer de manera pública a nuestro querido José, que nos trajo gomitas, acercó a Piola 451 para traernos estas gomitas que siempre le pedimos. Somos unas malcriadas. No la escucho, no la escucho. A ver. A ver.
2: ¿Ahora? Sí, perfecto. Sí. Perdónalo.
1: No sé. Tengo que perdonar a tanta gente, mirá, te
2: pero,
1: digo.
2: Pero José, ¿vos no pensaste que iba a ser difícil la reconciliación acá? Sí, ¿no estuvo en cuenta eso él? Sí. Hubiese hecho ahí algo. Si ya te conoce, mirá que yo te conozco ahora hace 3 meses, digo, ni en Pepe me peleo. ¿Viste? ¿Cómo él no se dio cuenta que la reconciliación no iba a ser con dos bolsitas de...?
1: No, dos bolsitas de comida no son nada, José. Vas a tener que venir. Esto está pagado, ¿no? Porque ya veo que estoy acá filmada. Usted apagó esto, ¿no? Ya veo que aparezco ahí en escena, no me va.
2: No,
1: la onda.
2: No estás apagada.
1: Bueno, después del corte vamos a leer porque tenemos muchísimos mensajes.
2: Así es.
1: Pero lo tengo al verdadero que hombre del otro lado. Yo cuando él viene me pongo nerviosa. Porque es el hombre de las mañanas. Que me diga hola, por favor, poneme voz de. Dale. No se escucha. Varela, ¿podés apretar el botón?
3: Hola, ¿cómo andan? Uf. Estoy para atrás de la garganta.
1: Qué voz igual, ¿eh? Qué voz, la voz de la mañana. La única e inigualable. ¿Está enfermo? No venga a tirar acá pestes. Lo único que le pido. Y buenas tardes, Varela, para usted. ¿Cómo está?
4: Hola.
1: Bueno, prepárese usted el reclamo de miércoles para post-corte.
4: Ya lo tengo.
1: Perfecto. Y antes de irnos al corte, le cuento a la gente que está viendo en la costanera local una marejada bastante compleja. Y ya se están viendo imágenes en redes sociales, en nuestros portales y demás. Vamos a ver si podemos tener información al respecto. Nosotros nos vamos rápidamente al corte y dale que ya venimos con el último bloque.

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1: 41 minutos pasaron ya de las 16 horas y tenemos mensajes al 1547-4800.
2: Así es, vamos a ver. Acá Luis nos dice, hola, por el reclamo de miércoles, hay demasiados basurales clandestinos y muchos perros sueltos. Tendría que haber más control. Sí. Vamos con Salinas. Que las motos hacen ruido, las secuestren. Alberto, el reclamo será siempre la recolección de residuos. Faltan camiones. Noemí, hola Noemí, ¿cómo estás? Noemí nos pone algo que creo que nos está pasando a todos.
1: ¿Qué?
2: Miércoles, qué miseria, che.
1: Y sí, está complicado.
2: Está complicado. Estoy descongelando lo último, te digo, Marcos, calle Hipólito Yrigoyen frente a Asociación Rural Rellenar.
1: Ok, para el plan de bacheo.
2: Darío nos dice, hola chicos, mi reclamo sería la basura en las calles y las veredas en la ciudad. Vamos con los últimos. Miguel, mi reclamo es que haya más control de tránsito en las rotondas Zamoré. Pasan mucho en rojo. Y José, me reivindico con una polenta con boloñesa y parmesano ruso, pero en tu horario no daje. Igual te quiero, es más... No, bueno, lo vamos a dejar ahí.
1: Miedo. Bueno, le mandamos un beso. Un beso grande al oyente.
2: Ok.
1: Que siga trayendo unos regalitos.
2: Sí, obvio. Bueno, eso ha sido todo por el día de hoy.
1: Me encanta. Bueno, antes de que empecemos con la cuponera y demás, vamos a contar un poquito de información antes de irnos. Porque la Asociación de Profesionales de la Salud de Santa Cruz dejó trascender su preocupación por la situación que atraviesan trabajadores provinciales que prestan funciones en el Hospital Samic del Calafate, luego de que algunos fueron notificados de que a partir del 1 de octubre deberán dejar sus puestos en ese establecimiento y reintegrarse al hospital Formenti. Según planteó el gremio, la medida se enmarcaría en un proceso de reorganización institucional y ordenamiento de las dotaciones de personal, donde cuestionó que las decisiones se están comunicando mediante notificaciones individuales, al mismo tiempo que señaló que no existirían certezas respecto del alcance de la medida ni información formal sobre la decisión adoptada por el Consejo Directivo del Hospital. También la organización gremial recordó que los trabajadores provinciales que cumplen funciones en el SAMIC lo hacen en el marco de acuerdos existentes entre las instituciones. Aquí el primer reclamo tiene que ver con relación a que... algunos de ellos habían percibido solamente el 20% del denominado bono de recupero correspondiente al mes de abril. Así que vamos a seguir de cerca la situación que está ocurriendo en el Hospital Samic. Y también les quiero contar que el senador nacional por Santa Cruz, José Carambia, dialogó en estos micrófonos, donde cuestionó distintos aspectos de la actualidad política y económica de la provincia y la nación. Puso especial énfasis en la modificación de el régimen de subsidios de la denominada zona fría, la discusión por la eliminación de las PASO, la relación entre el gobernador Claudio Vidal y la oposición y el proyecto hotelero en la península de Magallanes. Esta nota obviamente la pueden observar en www.tiemposur.com.ar.
2: Bien, ¿se acuerda que al principio le había dicho que iba a decir los montos en los que quedó la... el combustible en Río Gallegos? Bien, la Super en 1975, el litro. La Infinia en 2.325 el litro. La Diesel, 2.375 el litro. Y la Infinia, 2.539 el litro.
1: Bien, bueno, preocupante, ¿no? Estos números. Sabemos que todos los días son un golpe más al trabajador y a la trabajadora en estas circunstancias. ¿Qué le pasa, Varela? ¿Qué quiere decir usted?
2: No nos dijo su reclamo.
3: No, me causa tu seriedad.
1: Ah, cuando quiero me pongo serio, ¿viste? ¿Me escuchaste cuando estuve hablando de la ley de tierras?
3: No.
1: Porque ahí estuve muy formal.
3: Ah, sí, escuché.
1: Me puse muy formal.
3: El tema del glaciar.
1: Sí, no hablé del glaciar, pero sí. Bueno, o sea, un poquito.
3: ¿Concluiste con el glaciar?
1: Sí, bueno. ¿Su reclamo de miércoles?
3: El cubito. Soy el árbol y no el bosque. Mi reclamo es que ¿por qué le traen bolsitas de gomita a usted y al resto de la población no?
1: Porque la gente a mí me quiere, Varela. O sea, usted ya sabe.
3: Ahora le trajeron a Agustina igual.
1: ¿Viste? No. Y bueno.
3: Era uno y uno.
1: ¿Son de Dios? Claro.
3: José.
2: Ah, bueno, muchas gracias, José. ¿Viste? Gracias.
3: Ahora hago salada y saludo a la gente.
1: Yo soy, ¿Y por qué saluda a usted?
2: No, porque lo conozco.
1: A usted no lo saluda.
3: Yo también lo...
2: Anduvimos por los mismos lados.
3: Sí, puede ser.
2: Sí, puede ser. ¿Cómo nunca nos cruzamos, Mariela? ¿No?
1: Su reclamo de miércoles.
3: Eso, eso.
1: Ah, las gomitas. Es... Y bueno, ¿le digo algo?
3: Yo no quiero gomitas.
2: Uno y uno nos dice, salado. José.
3: ¿Te acordás?
1: Yo le digo por qué. Porque usted no es un hombre querido, Varela.
3: Y no. Porque soy de color y...
1: No, no. No, menos, menos. Sal de ahí, maravilla.
2: José nos dice que... ¿Qué te gusta, Varela? Mirá qué atento que está, ¿eh?
1: José, sos re obsecuente, hermano. Lo voy a bloquear. Lo voy a bloquear a José.
3: Pero falta que... José del pueblo, cara.
1: Falta que mañana aparezca a las 7 de la mañana trayéndole a los chicos de...
3: No.
1: De la parada factura. Mira, ya ahí... Le hacemos la cruz, cada vez que vea la camioneta aquí afuera, no lo saludamos, no recibimos más nada.
3: Un grosso, che.
1: Me gusta el perrito, dice Cortés. Veneno, vos tenés que estar del lado de...
3: los salados, José.
1: No. Esto es una melanicracia, yo ya se lo dije a usted, Varela. Es una melanicracia.
3: Unos carlitos.
1: Igual también estoy, ¿eh? Estoy también.
2: ¿Cuáles son esos? Los taqueños.
1: Tequeños.
2: Ah, tequeños, ahí va.
1: Bueno, esos mismos.
3: Esos son carulos.
2: Esos son caros, sí,
1: son caruchos. Pero bueno, vamos rápidamente con el sorteo.
2: Por favor. Estoy acá cargando todos los mensajitos.
1: Bueno, es el trabajo de Varela. Buenas noches.
2: Bien, la ganadora del día de hoy es Cristina con sus últimos números del DNI, 290.
1: Bien, Cristina, felicitaciones. Sí. Le mandamos un beso grande a Cristina, que siempre nos escucha, fiel oyente. Y si viene a retirar un par, ya sabe, nos tiene que traer gorrigo de arándano negro.
2: Ah, listo.
1: Nosotros acá te pedimos canje de todo, ¿eh? No, Cristina hace unas cosas espectaculares.
2: Ah, quiero saber.
1: Si las hemos degustado con el señor Varela Varelita. Fueron espectaculares.
3: Se sigue mejorando, siempre arregla algo, siempre genera algo nuevo.
1: Me encanta.
3: Dulces.
1: Me encanta. 50 minutos, nos vamos nosotros. Los dejamos porque ya vienen nuestros queridos amigos de la bisagra con el señor Martín Meló con la información. Mi querido Varela Varelita, Ariel el Mago Pereira, Alejandra Veneno Cortés y Agustino Romero, muchas gracias.
2: Fue un placer acompañarla de nuevo el día de hoy. Volvemos a encontrar mañana.
1: Mañana de
2: podemos hacer un cafecito o algo, es el Día Internacional del Café mañana.
1: Me encanta, obviamente, más que bienvenido. Si nos quieren mandar, zapiola 451. Nos vamos, quédense prendidos. Esto fue Planeta. Chau.
2: Que

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Estamos en el aire, señoras y señores. Bienvenidos o bienvenidas a una nueva edición e emisión de La Bisagra aquí en FM Tiempo 97.5. Martín Melo es mi nombre. Estaremos acompañándoles junto a Larita, junto a Lucho, hasta las 7 de la tarde, como todos los días. La temperatura en la ciudad de Río Gallegos, aquí en la ciudad capital, es a esta hora de 9 grados centígrados, con una sensación térmica de 9 grados. También está bastante lindo, una jornada agradable hemos tenido, aunque ya comienza a ponerse fresco, ¿no? Se va el sol y empiezan a salir los guantes y las bufandas, y empieza a llegar de alguna manera el fresquito. El viento soplando a 29 kilómetros en la hora desde el sector noreste en la ciudad de capital, en tanto que sí, nos vamos moviendo y vamos hacia la Suiza santacruceña, como le dicen algunos al Calafate. La temperatura es de 8 grados centígrados, 7 grados la sensación térmica, poquito viento soplando desde el oeste a 12 kilómetros en la hora, decíamos, en este 30 de septiembre, cuando han pasado 13 minutos de las 5 de la tarde. Han pasado cosas un día como hoy, y por allí vamos a empezar por las efemérides del día de la fecha. En 1924, alguien clave para el periodismo en general y para obviamente la literatura, en 1924 nace Truman Capote en New Orleans, uno de los más populares escritores estadounidenses. Casi 10 años después de la aparición de Operación Masacre, el libro de Rodolfo Walsh proclama la invención de la novela de no ficción a sangre fría. También publicó, entre otros libros, Otras Voces, Otras Habitaciones, Desafío en Tiffany y Música para Camaleón. Cierto es que Capote anuncia la invención con la creación de un nuevo género literario, cuando en realidad Rodolfo Walsh con Operación Masacre ya lo había hecho un tiempo antes, aunque sin saberlo, ¿no? Sin darse cuenta y sin anunciarlo, ese género ya existía y finalmente se lo quedó. Esa invención se la queda Truman Capote. En 1941 los nazis cometen una de las mayores atrocidades de la Segunda Guerra en el marco de su campaña de invasión de la Unión de Repúblicas Socialistas Soviéticas. Asesinan a 33.000 judíos en Babi Yar, un barranco en las afueras de Kiev, lo que hoy es la capital ucraniana. El poeta Yevgeny Yevtushensko escribirá más tarde un poema titulado con el nombre del lugar de la masacre, que serviría de inspiración para la sinfonía número 13 de Dmitri Shostakovich. Todo lo que sucede y todo lo que les pasa a los rusos lo convierten en arte, como ha pasado con la generación en los 90, ¿no?, de los escritores, como Dostoyevsky, Tolstoy y demás. Ha sucedido con la música clásica también. En 1955, en un accidente de auto en California, muere James Dean. Tenía 24 años. El actor llegó a filmar apenas 3 películas. Al Este del Edén y Rebelde sin Causa se estrenan en 1955. La primera le valió una nominación póstuma al Oscar de 1956, año del estreno de Gigante, que filmaba el momento del accidente fatal. Por Gigante recibiría una segunda candidatura post-mortem al premio de la Academia. En 1960, durante la presidencia de Arturo Frondizi, se realiza el quinto censo nacional. La muestra se lleva a cabo 13 años después del censo hecho en el primer gobierno de Juan Domingo Perón. La población alcanzó los 20.013.793 habitantes, unos 4,2 millones más que en el año 1947. De la misma manera, en 1970, exactos 10 años después, se lleva el sexto censo nacional adelante. Gobernaba de facto el general Roberto Marcelo Livingston y fue la primera vez que se respetó la periodicidad de 10 años respecto del censo anterior. La muestra estableció que había 23.364.431 personas en el país, 3.3 millones más que una década antes.
En 1974, la DINA, la policía secreta de Augusto Pinochet, asesina en Buenos Aires a Carlos Prats, antecesor del dictador en la jefatura del ejército de Chile. Los agentes colocan en Palermo una bomba en el auto de Prats que mata al militar y a su esposa, Sofía Cuthbert. Por el hecho, sería condenado en la Argentina años más tarde Enrique Arancibia Clavel. La justicia chilena se expide en 2010 con condenas a militares del régimen pinochetista. Además, en 1979, a los 57 años, se apaga en Maimará, Jujuy, la vida del antropólogo y filósofo Rodolfo Kusch, uno de los mayores intelectuales argentinos. Había nacido en 1922 y fue perseguido por la Revolución Libertadora debido a su adscripción al peronismo. Su primer libro, La seducción de la barbarie, análisis herético de un continente mestizo, fue su primer libro, apareció en 1953. Otros títulos son América Profunda, del 62, Indios, porteños y dioses, de 1966, El pensamiento indígena y popular en América, de 1971. Además, fue profesor de estética y de historia de la cultura en la Escuela Nacional de Bellas Artes Prediliano Pueyrredón. En 1994, el general Roberto Eduardo Viola, segundo dictador del proceso de reorganización nacional, mal dicho, proceso de reorganización nacional, aclaro, fallece a los 69 años. Fue uno de los ideólogos del terrorismo de Estado. Sucedió como presidente a Jorge Rafael Videla en marzo del 81 y debía gobernar hasta marzo del 84. Sin embargo, en medio de la crisis económica y la descomposición del régimen, cayó en un golpe interno que encabezó Leopoldo Fortunato Galtieri, el muchacho del whisky que mandó a pelear a nuestros chicos a Malvinas, el mismo a fines de noviembre del 81. En 1985 fue condenado a 17 años de prisión en el histórico juicio de las Juntas y Carlos Menem, insólitamente, lo indulta en 1990 con aquella famosa ley de obediencia de vida, punto final, y de indulto, ¿no? A la que él le llamó reconciliación nacional, supuestamente, ¿no? Para que dejemos de pelearnos, ¿no? Pobrecitos. En el año 2000, se produce una de las imágenes más dramáticas de la segunda intifada. Un camarógrafo filma el momento en que un hombre palestino y su hijo pequeño tratan de esconderse mientras hay fuego cruzado en la Franja de Gaza con tropas de Israel. Estamos hablando de la Franja de Gaza y tropas de Israel en 2026. Esto fue en el 2000, así que hagamos memoria de cuántos años hace que está ocurriendo un genocidio allí en Palestina, a manos de Israel, del Estado de Israel, ¿no? Digo, para darnos una idea y ponernos en caja de alguna manera. Decíamos, mientras hay fuego cruzado en la Franja de Gaza, un camarógrafo filma el momento en que un hombre palestino y su hijo pequeño tratan de esconderse. El niño Muhammad al-Durra muere y el mundo árabe lo considera un mártir. Además, en 2010, rebelión policial contra el gobierno de Rafael Correa en Ecuador. El presidente denuncia que la asonada es un intento de golpe de Estado. Correa fue a negociar en persona y permaneció en el hospital de la policía, rodeado por efectivos insurrectos, lo cual dio pie a la denuncia presidencial de que estaba secuestrado, básicamente. Es la noche de ese día, soldados del ejército se tirotearon con los policías y rescataron a Correa. La crisis finalmente dejó 8 muertos. En el año 2020 muere Quino a los 88 años, uno de los más grandes dibujantes argentinos. Vino al mundo como Joaquín Salvador Lavado en Mendoza el 17 de julio de 1932. Su carrera en el humor gráfico cambia para siempre con la creación de la enorme, de la gigante, a quien nombrábamos en estos días, Mafalda, en 1964. La tira empieza en la revista Primera Plana y a los 6 meses recala en el diario El Mundo. A partir del 68 se publica en la revista 7 días, hasta que Quino la discontinúa en junio del 73. Su personaje más famoso y su grupo de amigos tuvieron una fama que cruzó fronteras en Argentina y llegó a todo el pueblo iberoamericano, y también se ha traducido a varios idiomas, aunque difícil entender la ironía, ¿no?, de los chistes y de la rebeldía de Mafalda, más argentina que el dulce de leche, básicamente. En las décadas siguientes, Quino siguió su trabajo por fuera de Mafalda, un corpus riquísimo para el humor gráfico. Recibió el premio Príncipe de Asturias de Comunicación y Humanidades recién en el año 2014.
14. Además, hoy es el Día Internacional de la Traducción. Señoras y señores, Día Internacional de la Traducción, así que un abrazo y un saludo grande a todos los traductores y las traductoras que se dedican a eso y que trabajan en pos de que podamos entendernos básicamente los ciudadanos del mundo, dediquemos a lo que nos dediquemos. Señoras y señores, nada más por decir en esta apertura, bienvenidos, bienvenidas a La Bisagra. Un poquito de música, seguimos aquí en FM Tiempo 97.5.

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0: Jueves, 35 minutos pasaron de las 5 de la tarde en toda la República Argentina y ya comenzamos con las entrevistas y las charlas y demás cuestiones, en este caso ya para hablar con una de las referentes del Frente de Izquierda, tanto en la ciudad como en la provincia. Ha sido candidata a diferentes elecciones, representando a la izquierda santacruceña. Estamos hablando de Gabriela Anse. Gabriela, Martín Melo te saluda. ¿Cómo estamos?
1: Hola Martín, muy bien, ¿cómo estás vos? Un saludo para toda la audiencia del programa.
0: Bueno, muchas gracias, bienvenida a la bisagra. Bueno, Gabriela, hemos estado hablando esta semana, por supuesto, ha sido uno de los temas centrales, ¿no?, de la política santacruceña, que es esta decisión, básicamente, que se nombra como excepción, ¿no?, de la firma del gobernador respecto a la venta de una parte de un sector de tierras que tiene que ver con la península de Valdés, ¿no? Habíamos hablado con Omar Latini en el día de ayer, bueno, había sido muy efusivo él respecto a lo que creen, ¿no?, que ha sucedido y demás. No sé cómo cuál es tu postura y cuál es la postura, obviamente, del partido, ¿no?
1: Bueno, lógicamente estamos en la misma sintonía con Omar Latini. Podríamos decir que Claudio Vidal es un adelantado a lo que es la política de Javier Milei, ¿no? Porque de ayer a hoy ya tenemos la noticia del fallo de la Corte en la que habilita la extranjerización de la tierra a cuenta de lo que está pasando justamente en Península de Magallanes, que si bien no se trata de lo mismo, ¿no?, porque estamos hablando de la excepcionalidad, como bien decías, de una parte del territorio que está protegido por muchas leyes, y que por supuesto rechazamos porque se está tratando de nuevamente especulación inmobiliaria, negocios para unos empresarios, para los privados, para el capital financiero internacional. Ya lo han dicho en muchísimos medios de comunicación de que es una venta a Emiratos Árabes y que esta política del gobierno de Claudio Vidal viene acompañada por supuesto también de que no da cuenta de en qué términos se está llevando adelante esta venta entre privados, que, como fuera, pero que no da detalles de para qué, cómo, cuánto es lo que van a construir en ese espacio que es un recurso natural, un espacio que justamente un bien natural que vienen defendiendo las organizaciones ambientales, la población, la ciudadanía de Calafate, y porque es un patrimonio de la provincia, bueno, que vemos ahora que se ve afectado por esta política del gobierno de Claudio Vidal. Entonces, la rechazamos, por supuesto, y exigimos que se publiquen este famoso decreto que han llevado adelante, que es del 1 de septiembre, que se publicó hace poco en el boletín, pero que no está para el conocimiento de toda la población de la provincia, el decreto, ¿no?, el expediente y con los dictámenes, como debería ser para que la ciudadanía tenga una participación, ni siquiera pasó por la legislatura. Así que bueno, creo que es una falta grave por parte del gobierno de Claudio Vidal que maneje discrecionalmente el manejo de patrimonio de la provincia.
0: Hablabas de legislatura y hay una línea dentro de la oposición que es claramente la misma, ¿no?, dentro de esta cuestión de plantear la legalidad o ilegalidad de este decreto. Nosotros estuvimos hablando hace unos días nada más con Belén Milger, políticamente no se explayó tanto, pero sí decía la cuestión de no tiene nada de ilegal, o sea, está planteado dentro de la legalidad y no hay nada que pueda evitar que se haga porque no estamos diciendo nada que no se pueda hacer. Obviamente que estaba todo muy fresco, muy frío, pero continúa la legislatura pidiendo que se presente el secretario de Ambiente por la cuestión del terreno, porque es un parque provincial, la gente del Consejo Agrario Provincial, que se presente en todas las áreas intervinientes para dar explicaciones sobre qué, cómo, por qué, cuándo, etcétera, ¿no?
1: Sí, en términos legales pueden decir que es factible, que se puede llevar adelante este tipo de decretos excepcionales. Lo que no es correcto es la orientación política que ellos pretenden, o la orientación económica que pretenden imponer sobre el manejo del territorio, ¿no? O sea, ellos están definiendo quién va a decidir qué se hace sobre el territorio y los bienes culturales de la provincia, cuáles son las condiciones que se imponen efectivamente del capital extranjero y quién tiene el control público también de este territorio. Estamos discutiendo orientaciones diferentes. dentro de la legalidad, o sea, se pueden habilitar ese tipo de movimientos y termina siendo una maniobra, ¿no? Dentro del buscándole un vericueto para poder llevar adelante este tipo de política que en principio está claro que se trata de especulación inmobiliaria, un intento de hacer un negociado con un espacio que justamente tiene un valor paisajístico y ecológico muy importante. Y por algo, justamente se trata de un área protegida de más de 30 años, donde muchas de las organizaciones, de ya sea de los vecinos, de ambientalistas o dentro de la propia universidad también, defendiendo este espacio como necesario para su protección por todo lo que contiene. Y sin embargo, bueno, vemos que con un argumento bastante flojo, ¿no?, por parte del gobierno de la provincia de generación de empleo, que supuestamente esto va a beneficiar de alguna manera a la ciudadanía, todo lo contrario. Vemos que, por eso decía que viene en sintonía con el gobierno de Javier Milei, de beneficiar a unos pocos empresarios con el territorio santacruceño, con los recursos naturales, y que no va a beneficiar en nada, sino básicamente va a violentar un espacio, un territorio fundamental para la población santacruceña. Me parece que la discusión de la legalidad es elemental para poder cuestionar justamente en qué términos se está llevando. Por eso seguramente hay un acuerdo entre en la legislatura de decir, bueno, no pasó por acá, porque lo razonable sería que ese tipo de discusiones pasen por la legislatura, pasen por para que la ciudadanía, el pueblo, conozca de qué se trata, que tenga participación y efectivamente eso sea la forma de que se defina qué hacer con el territorio. Pero este es un área que está discutida hace muchísimos años, acompañada de un cuerpo de leyes muy importante para su protección, justamente. Y hay orientaciones políticas y económicas que se contraponen a la hora de discutir este tipo de cosas, ¿no? Porque, por un lado, tenemos leyes del año 93, del año 2003, y que son las que le van a dar esa legitimidad de área protegida.
0: Cierto es.
1: Y ahora estamos bajo esta excepcionalidad que va de alguna manera a amparar también en lo que es la situación a nivel nacional con lo que es el DNU, con el cual ahora el 7023, con el cual habilitan la extranjerización de la tierra, ¿no? Se ve que cómo es la relación que existe a la hora de beneficiar ciertos intereses económicos en favor del capital extranjero, pero para nada en favor de la población santacruceña y argentina, por supuesto.
0: Llama muchísimo la atención porque hablamos de la ley de extranjerización de tierra, que es un pedazo de tierra en el medio de la nada, si querés. Y en este caso no es un pedazo de tierra en el medio de la nada, es un parque provincial que está mucho más protegido que un pedazo de parcela en el campo, ¿no? Para ponerlo en el inconsciente colectivo de lo que significa, ¿no?
1: Sí, no, totalmente. Esto es justamente lo que estamos...
0: Es como vender un pedazo de hielo de los glaciares, como vender un pedazo de hielo de los glaciares, básicamente, nada más que es un parque nacional, es un parque provincial, básicamente, ¿no?
1: Exactamente, bueno, pero es un patrimonio de la humanidad.
0: Exactamente.
1: Cuando se viene hablando de la ley de los glaciares, se viene hablando de cómo se está avanzando. Quienes niegan también son negacionistas del cambio climático, de cómo afecta la actividad que se realiza sobre estos espacios que son patrimonio de humanidad. Bueno, estamos también ante quienes hacen especulación inmobiliaria porque saben que es un lugar de gran valor paisajístico y que económicamente es redituable, es rentable para esos sectores. Por eso están buscando las vinculaciones con estos sectores de los Emiratos Árabes en este caso. Y eso justamente lo que va en contra de todos los intereses de la población. Uh-huh. Estamos hablando de que están afectando a muchísimas generaciones a futuro también. Y no podemos permitir que sigan avanzando con este tipo de decretos o leyes que permiten la extranjerización de la tierra, que justamente están violando toda la soberanía del pueblo, de la Argentina, que es algo que ya se retrasó el 6 de agosto con movilizaciones importantísimas, que debería sostenerse, ¿no?, también en estos días, porque vemos que hay una gran población que rechazó este tipo de atropellos, y sin embargo un grupo minúsculo de jueces de la Corte pasa por encima de la democracia argentina y termina definiendo que ahora habilitan la extranjerización, ¿no?, a partir de desconocer también lo que fue la presentación de los excombatientes de Malvinas y ahora, bueno, vamos a una situación mucho más terrible de defensa de nuestro territorio para que no se sigan vendiendo, no vendan a la Argentina prácticamente, ¿no? Porque estamos viendo esto, que se está vendiendo a empresarios, al capital financiero internacional, y que hoy Vidal está con Milei en Francia, pero los trabajadores, la población...
0: No le puedo preguntar, está con Milei en Francia, no le puedo preguntar, che.
1: No, bueno, pero tampoco dieron ningún tipo de explicación.
0: No, lo sé.
1: Es llamativo, ¿no? Pues vemos que salen sus funcionarios, pero él no da ningún tipo de explicación, pone la firma, pero y habilita y no explica, no dan acceso público, no hay ningún detalle al respecto de cómo van a sostener este tipo de medidas, ¿no? Porque lo que se ha leído es, bueno, va a traer algún beneficio de generación de empleo, pero no, eso no tiene ni pies ni cabeza, ¿no? Teniendo en cuenta la provincia de Santa Cruz en la crisis que se encuentra de desocupación y que no hay un plan de veamos cómo van a diversificar la matriz productiva, no hay un plan de industrialización, al contrario, vemos que cada vez más se pierden puestos de trabajo en una pequeña o en algunas parcela de tierra en el Calafate con un negocio, un empresario de estas características, no va a resolver el problema de la gran desocupación que tenemos en Santa Cruz. Entonces no pueden venir a argumentar que eso efectivamente va a resolver esta situación, ¿no? Como para decir, bueno, ¿por qué es beneficioso? Al contrario.
0: Sí, haciendo un paralelismo con el RIGI, con el Super RIGI, ¿no? Lo que quieras, ¿no? Pero no va a suceder, ya se intentó tantas veces que no está a la vista.
1: Viene de la mano, son políticas que están acompañadas efectivamente, el RIGI, el Super RIGI, de exenciones impositivas, de beneficios del gran capital, las inversiones no llegan y vemos cómo se sigue deteriorando las condiciones de vida de las personas, ¿no? O sea, salarialmente, laboralmente, estructuralmente, en lo que es materia de salud y educación, no hay ningún tipo de inversión, así que es contradictorio el planteo que tiene el gobierno de la provincia para justificar este tipo de decretos excepcionales, y no deberemos, llamamos a los trabajadores a no dejar pasar este tipo de accionar, que lo repudiemos al igual que lo hicimos el 6 de agosto con la gran movilización en contra de la ley de transferización de la tierra, que están convocando ya reuniones, asambleas para poder organizar este repudio. Acá se va a llevar adelante el sábado una reunión, y ya sabemos que hay en muchos puntos del país la misma iniciativa, para que llevemos adelante una movilización rechazando este tipo de accionar por parte de los gobiernos que tienen una orientación de seguir sosteniendo el saqueo, el extractivismo, y que seamos, bueno, los que paguemos los platos rotos de una política en beneficio de unos pocos millonarios, ¿no? Que es lo que estamos atravesando en este momento. Y es importante que la gente pueda conocer lo que está pasando, exigir a los gobiernos que publiquen este tipo de información y que puedan realmente poder tener poder de decisión de qué quieren como pueblo cuando se tratan de sus recursos tan fundamentales como en este caso en la península de Magallanes, que ya sabemos que también los vecinos se están organizando seguramente para llevar alguna acción de lucha y defender el territorio, defender los recursos, defender los glaciares, como vienen sosteniendo durante todos estos meses.
0: Uh-huh. ¿Pensás que estamos hablando con Gabriela Anse, referente presente y futuro de la izquierda en la provincia de Santa Cruz, que ya ha atravesado elecciones nacionales y muchísimo más? Gaby, la pregunta es, ¿crees que hay un aprovechamiento de la política? Porque lo voy a dividir en dos partes. Primero, se habla de políticas públicas y de políticas de Estado, cuestiones que son a largo plazo, ¿no? Donde un gobierno puede iniciar una cuestión y que el otro gobierno no la rompa, básicamente, para que pueda ser efectiva, básicamente, a través del tiempo. Eso es una política pública, una política de Estado, en pocas palabras. Ahora, las políticas que deberían ser de Estado no lo son, y esto, que es una venta, se convierte automáticamente en una política de Estado porque no tiene vuelta atrás, ¿no? Digo, venga quien venga, no lo vas a poder sacar, salvo que hagas una ley de expropiación, que es mucho más un lío. Eso por un lado. Y por otro lado, el aprovechamiento de la preocupación de la gente de tener el plato de comida arriba de la mesa hace que quizás estas cuestiones pasen de largo muchas veces, ¿no? Digo, y uno no puede jugar en la gente, ¿no? Digo, la gente está con la cabeza en tengo que terminar, llegar a fin de mes, no puedo salir a la calle, ahora no puedo pensar en salir a la calle a pelear por un pedazo de tierra, entre comillas, ¿no? Lo digo, en Península Valdés. Digo, ¿hay un aprovechamiento de la política respecto de eso? ¿Cómo lo ves?
1: Bueno, de repente pareciera que lo que sucede en la legislatura o en las oficinas del gobierno no hace, o no tendría grandes modificaciones en la vida de las personas, pero exactamente todo lo contrario.
0: Estoy de acuerdo.
1: En este momento, cuando nosotros pedimos que se retire el fallo de la Corte, en el caso de la entrega de tierra, estamos diciendo también no al DNU 7023, que es el que impuso el gobierno de Javier Milei, apenas inició su gobierno.
0: Famosa ley ómnibus.
1: Claro, bueno, pero que dentro de este paquete de más de 300 leyes vino a justamente a instalar un régimen de ajuste y entrega al pueblo trabajador. Hay un montón de cuestiones que afectan, por decir algo, la ley de alquileres, uh-huh, que libera los precios, y que es lo que más está afectando hoy a los trabajadores, a los vecinos que no pueden llegar no llegan a fin de mes o están en una situación de endeudamiento justamente. Que también la liberación de las tasas de interés es una cosa que efectivamente es la que condena hoy a que muchos trabajadores estén endeudados, pero la ley de alquileres, fundamentalmente, hoy la gente no puede pagar y no tiene acceso a la vivienda, no hay planes de vivienda, de la posibilidad de que alguien tenga su casa propia, y menos de poder pagar alquileres que se renuevan cada 3 meses, están haciendo una renovación y es imposible pagar. Eso está dentro del DNU 7023, entre otras cosas. Entonces, este tipo de DNU que de repente se convierte en un régimen político, no es algo que sucede en aisladamente, sino que justamente fue posible a partir de lo que se votó en el Congreso, que fue acompañado por muchos legisladores, y nosotros lo venimos denunciando desde la izquierda también, de cómo el peronismo resultó colaborador también de la aprobación de este DNU, a la vez que la misma ley ómnibus, y un montón de otras, como la reforma laboral, que flexibiliza las condiciones de trabajo, que hoy muchos trabajadores están sufriendo los cierres de fábricas, o de los comercios, los despidos, y no tienen la posibilidad de defenderse como antes con la ley laboral, porque los empresarios están aprovechando estos crisis que aparecen a partir de empezar a aplicarse esta ley, como le sucede a los trabajadores del supermercado Carrefour, que justamente les paguen las indemnizaciones, que tengan la posibilidad de un juicio a los empresarios para poder reclamar como corresponde ante el despido injustificado. Y está claro que este tipo de políticas hay que enfrentarlas, hay que salir a la calle y organizar movilizaciones para repudiarlas, exigiendo también a quien corresponde que debería poner las organizaciones a disposición. ¿Qué quiero decir con esto? Los sindicatos. Los sindicatos juegan un rol importante en este caso. Las centrales sindicales, la CGT, la CTA, que hasta ahora no han salido a decir nada al respecto de esto, de convocar a un paro general, y que de esta manera la gente pueda efectivamente salir a la calle a exigir que se termine con esta política de entrega de ajuste a los trabajadores. No es como pretenden colocar el gobierno de Milei, ¿no? Que de repente te dice que te diste un gustito y por eso estás endeudado. La gente se está endeudando para poder comer, para poder pagar el combustible, para poder pagar las tarifas de los servicios de luz y gas. Bueno, esa realidad es la que está pegada a la vida de los trabajadores, que puede parecer que no les afecta, pero es importante que tomen conocimiento por qué justo hoy se ven en esta situación de tanta precariedad laboral, de desocupación y de tener el agua hasta el cuello, por no poder llegar a fin de mes, ¿no? Esto de tengo que sacar un crédito para pagar otro crédito y tener confiscado el salario de acá a más de 2 años porque no va a salir de las deudas por las tasas de interés que se están cobrando. Uh-huh. Pero está claro que pareciera que la política pública del gobierno de Javier, en realidad no pareciera, es la política del gobierno de Javier Milei, que permanentemente está hablando en contra del Estado y los trabajadores del Estado, es utilizar el Estado para romper a las organizaciones de trabajadores y a los mismos trabajadores, y nosotros tenemos que ir en contra de esa política. No podemos permitírsela. Hoy ya hay un hastío, hay un descontento, hay una caída de la imagen de Javier Milei, que aunque esté dando manotazos de abogado de defender una supuesta soberanía de Malvinas, ya no es insostenible, y eso hay que canalizarlo. Hace poco hicimos una movilización, una marcha de la bronca, que fue importante para como iniciativa que hemos tomado también desde la izquierda, y convocar a diferentes organizaciones y vecinos y ciudadanos, cualquiera sea que quiera salir a la calle y entiende que es el momento de luchar hoy, y que lo vamos a seguir sosteniendo, como ahora se plantea la posibilidad de hacer autoconvocatorias, repudiando el fallo de la Corte por la entrega de tierras, y en cualquier caso de lo que está pasando, ¿no? Que unifiquen los reclamos. Están los docentes universitarios sosteniendo un paro nacional también para que se aplique la ley de financiamiento universitario. Hay que salir a rechazar que se aprobó la quita de los subsidios al gas y que va a repercutir en las próximas boletas, y que van a ser impagables, que hay que seguir acompañando a los jubilados, bueno, todas las luchas que están justamente sosteniéndose, volviendo a esta idea, ¿no? De contra esa política pública que se quiere imponer o pretende imponerse por parte de los gobiernos y que está acompañada por los gobernadores, ¿no? Que hoy se están reuniendo ignorando no queriendo ver lo que está pasando, ¿no? Mientras están en Francia, y acá están sucediendo todo esto, que es lo que vos mismo, bueno, mencionabas, ¿no? La gente que está tratando de llegar a fin de mes, que no le alcanza para vivir el día a día, y que todavía en el caso de Santa Cruz no tienen, por ejemplo, la fecha del pago de los salarios. Bueno, esa es la realidad que hoy nosotros sostenemos, que hay que salir a organizarse, movilizar, tomar esta iniciativa que venimos sosteniendo desde la izquierda, de los sectores de lucha, para no permitirle que avancen, y es posible poder ponerle un freno a este gobierno.
0: Exactamente. Gabriela, te agradecemos muchísimo. Me quedé con la imagen de mientras están en Francia. Yo me los imagino con la Torre Eiffel de fondo. Hermoso.
1: Ya nos vamos a enterar seguramente que están discutiendo.
0: Seguramente.
1: Pero bueno, muchas gracias a ustedes, y bueno, a que estén atentos a las convocatorias que vamos a hacer también en las redes sociales para la organización de esta movilización en repudio a lo que bueno, es el rechazo al fallo de la Corte, y también lo que está pasando en Península de Magallanes.
0: Acá la productora me mira de otro lado del vidrio y me dice, ¿cómo no vamos a estar atentos? Siempre atentos acá.
1: Un abrazo a todos ustedes.
0: Gracias, Gabriela. Gaby Anse, referente de la izquierda, de frente de...

0: Parque Provincial de Península Valdés para un proyecto de una empresa privada de Emiratos Árabes Unidos. Ya está la señora Mercedes Neil con nosotros aquí en los estudios para charlar. Viene de la Feria Internacional de Turismo, de presentar a la ciudad de Río Gallegos allí, para poder hacerla crecer, ¿no?, en el ámbito del turismo, en el medio del caos que se vive en la República Argentina. 18 horas en punto. Ya seguimos en la bisagra hasta las 19.
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1: Muy bien, 7 minutos pasaron de las 6 de la tarde en toda la República Argentina. Tenemos invitadas aquí en el estudio la señora Mercedes Neil, secretaria de Turismo del municipio de Río Gallegos, que viene de presentar a la provincia como cada año allí en la Feria Internacional de Turismo en la ciudad de Buenos Aires. Mercedes, bienvenida, ¿cómo estamos?
2: Bueno, muchas gracias.
1: ¿Cómo estuvo ese viaje, esa venta de Río Gallegos, que está, lo hemos hablado hace muchos años, del desafío que tenías cuando asumiste esta responsabilidad? Y ya van un par, ¿no? Ya han pasado 3 o 4.
2: Sí, 4 años ya.
1: 4 años ya.
2: Sí, si no me equivoco. La verdad que bien, muy bien. La gente recepciona muy bien al destino. Mucha gente sigue sin conocerlo, sin conocer los atractivos turísticos. Quizás saben, obviamente, dónde está Río Gallegos, capital de Santa Cruz, pero no saben todo lo que tenemos para ofrecer. Entonces, la verdad que bueno, participar de una feria de estas características a nosotros nos suma muchísimo, no solamente para darnos a conocer, sino también para generar reuniones, diferentes lazos con otros destinos, con prestadores, con agencias. Así que bueno, la verdad que por eso es muy importante esta feria para nosotros y que Río Gallegos esté presente, porque sacando la situación que vivimos el año pasado, no había pasado nunca que la capital no pueda participar, ¿no?, de esta feria.
1: ¿Por qué motivos? ¿Qué, para contextualizar a aquellos que no saben?
2: Ah, bueno, fue una cuestión de bueno, estas diferencias políticas que tiene el gobernador con nuestra ciudad, contra nuestro intendente. Y bueno, el anterior secretario de Estado, no el actual, tomó la decisión de, bueno, una semana bajarnos de la feria más importante que tenemos los destinos turísticos. Así que bueno, quedamos sin poder ir a representar a nuestra ciudad y representar también el gran trabajo que venimos haciendo, ¿no? Esta política turística que nos pide Pablo Grasso, nuestro intendente, aplicar y continuar trabajando en Río Gallegos.
1: ¿Pediste explicaciones? ¿Te las dieron?
2: Pedí explicaciones, no me las dieron, no me contestaron nunca y después el secretario salió haciendo un descargo de que yo los maltrataba, bueno, no sé, cuestiones, viste, que... Y bueno, y después al tiempo renunció, así que ya está, es historia pasada. Y bueno, y ahora por suerte con esta nueva gestión, este nuevo secretario de Turismo, por lo menos sí podemos tener un diálogo, un vínculo fluido. Y ellos también entienden que bueno, que nosotros hacemos mucho para posicionar a Gallegos y que no se puede nuclear todo en Calafate o en Chaltén.
1: Uh-huh. Hablas de Calafate y de Chaltén, que son las banderas que con piloto automático funcionan. Sí. Ya es el patio turístico de la ciudad por excelencia. ¿Qué ha cambiado cuando decís Río Gallegos desde que asumiste hace 4 años hasta hoy? Digo, se ha avanzado.
2: Y cambió muchísimo. La verdad que nunca se aplicó una política turística hacia la ciudad. Nunca estuvo en agenda el turismo y realmente logramos posicionarnos. No solamente, se me van a pasar un montón de cosas porque en 4 años la gestión de Pablo pasa de todo. 5 años en realidad.
1: 5 años. Porque,
2: sí. Aplicamos a el sello Marca País, por ejemplo, algo de nivel nacional. Fuimos distinguidos como un destino sustentable. Demás acciones de promoción turística, fanpress que realizamos. Vemos también, a pesar de que somos poquitos, porque tenemos pocos prestadores turísticos, cómo nos escriben, tienen una traffic, quieren inscribirse en provincia para empezar a trabajar los circuitos. Todos los fines de semana tenemos una actividad turística y el día que no hacemos una actividad turística la gente nos reclama por qué no estamos haciendo una actividad. Así que la verdad, todavía obviamente nos falta llegar, somos una ciudad muy grande, somos una capital enorme y nos falta todavía llegar y que la gente realmente entienda que Río Gallegos tiene todas las características para ser un destino turístico, ¿no? Pero ya vemos un gran porcentaje que defiende a la ciudad, que se cruza con alguien y le dice, bueno, ¿qué puedo hacer? Que está en Río Gallegos y le dice, bueno, anda a la Secretaría de Turismo, tenemos un chatbot, conseguimos financiamiento para un chatbot. La verdad que son todas características que si...
1: El chatbot que no puteás, ¿no? Porque el bot no es el de la empresa que quiere dar de baja.
2: No, cero. El pingüi que te atiende y te contesta a las 24 horas y que te brinda toda la información turística. La verdad que
1: No es el de querer dar de baja de una empresa, ¿viste? No, atiéndeme una persona.
2: No te sigue mandando mensajes, te contesta lo que vos querés saber. Así que la verdad que mucho, se me va a pasar obviamente un montón, tenemos un planetario, desde los inicios que la Secretaría de Turismo era una dirección, uh-huh. Y Pablo vio y dijo, no, esto tiene que ser una secretaría, tenemos que jerarquizarla, tiene que tener otros recursos, y bueno, y ahí fuimos trabajando. Y hoy en día es una marca, y es reconocido, Río Gallegos te sorprende, y es también reconocido por los demás destinos, porque la provincia tiene un montón de destinos que tienen todos los, digamos, los atractivos para hacer de que un destino turístico, y son emergentes como nosotros, y realmente somos un ejemplo a seguir, ¿no? Y eso está bueno, y eso es algo que logramos implementar en la gestión anterior y lo seguimos haciendo en esta, ¿no?
1: Uh-huh. Tenés más actividades, más intento de turismo, tenés muchas más cuestiones que ofrece, ¿no?, el municipio en este caso respecto del turismo, pero tenés menos herramientas también. Tenés sí. menos vuelos, tenés menos conectividad, tenés menos presupuesto por cuestiones de la coparticipación a nivel provincial o de los fondos que se giran desde Nación. ¿Qué hacemos con eso? ¿Por qué hay cada vez más cosas para ofrecer y menos recursos?
2: Y bueno, es el momento que desde el área de turismo tenemos que ser creativos. Sabíamos que esta situación iba a ser compleja cuando, bueno, vemos el gobernador que tenemos y el presidente. Pero bueno, desde el minuto uno Pablo nos sentó y nos dijo, no vamos a resignar nada, vamos a continuar con el trabajo que venimos realizando. Es real que Río Gallegos no recibe un peso, que es muy complicada la situación, tanto provincial, nacional. También otra de las cosas que perjudica mucho la actividad turística es que cuando uno no puede llegar a fin de mes, y la verdad que lo último que haces es pensar en estar viajando, ¿no? Y esto es una situación que afecta a todo el país, no solamente a la provincia de Santa Cruz. Pero bueno, también se hicieron inversiones, como por ejemplo el colectivo de turismo que nosotros tenemos hoy en día, en otras épocas, y que hoy es un gran recurso para que nosotros podamos continuar con los circuitos turísticos, seguir llevando al turista que se encuentra en la ciudad.
1: Al turista y al no turista, porque la gente que vive acá, hay lugares que no conocen.
2: Tal cual.
1: De su propia ciudad.
2: Sí, que no saben, o capaz pasan por al lado y no tienen ni idea que es algo importante. Bueno, el sistema de reservas urbanas, capaz pasás y pensás que es una laguna X, sí. No, forma parte de un sistema de reservas. Trabajamos durante toda la semana, por ejemplo, con colegios, que nos piden, trabajan algo en el aula y después nos piden que lo llevemos a realizar la actividad. Entonces, bueno, es la manera de ser creativos, con lo poco que tenemos, porque también los recursos se tienen que administrar de otra manera, y bueno, en eso estamos, en este trabajo estamos. Por eso también trabajamos mucho en la promoción. Tenemos la oficina en Caleta Olivia también, que es un centro de información turística, donde también es un punto estratégico. Continuamos con eso, y bueno, obviamente siempre estando en contacto con el sector privado, con los prestadores, tratando de ayudarlos y de sostener a la actividad, porque realmente nosotros esta gestión sí la entiende como una actividad productiva que genera un gran movimiento. Por eso, bueno, se va a continuar realizando el aniversario, que seguramente el intendente va a estar anunciando los artistas.
1: Primero me vas a anunciar vos. Primero vos y después el
2: así que, y porque sabemos que eso también es una fiesta muy criticada, y que la verdad es una fiesta popular que mueve, no solamente viene un turista, se mueve el consumo, el emprendedor puede dar a conocer lo que hace, puede también comercializar sus productos, entonces eso también forma parte de la política.
1: Es una cuestión de dignidad también, de que todos podamos ver a un artista arriba de un
2: derecho,
1: escenario.
2: Por supuesto, es lo que dice Pablo, ¿por qué uno de arriba yo se tiene que ir a Buenos Aires y pagar encima?
1: Sí, o si la tiene.
2: Por eso.
1: Si la tiene.
2: Y bueno, una fiesta popular es un derecho también para nosotros, uh-huh. Porque bueno, eso es lo que nosotros creemos, ¿no?, en esta gestión. Así que bueno, en eso estamos trabajando. Y continuamos con el trabajo, obviamente. También vemos nuevos productos que podemos realizar. Por ejemplo, Vueltita de Sabores, que es un circuito nuevo que estamos implementando, donde un gastronómico o alguien que realiza algún tipo de producto de gastronomía quiera darlo a conocer. Nosotros hacemos el traslado de la gente y demás. ellos hacen una degustación y después la gente tiene...
1: Directamente por los comercios, digamos, por la ciudad. Claro, no como sabores santacruceños que se hacía y que se extraña mucho.
2: Sí, que no se hizo más, es verdad.
1: Se daban encuentros en un solo lugar y
2: no,
1: estaba buenísimo.
2: El traslado es con el colectivo, vamos al local, al gastronómico, la persona que nos solicite, y ellos hacen una degustación, bueno, cuentan sus productos, si tienen para vender, lo venden. Y después los participantes de ese circuito tienen un descuento para usar durante el mes. Entonces eso genera un movimiento porque generás que la persona, además de que conozca el lugar, conozca los productos que tiene, bueno, vaya a consumir después durante el mes.
1: Uh-huh. Está buenísimo.
2: Entonces, bueno, son ese tipo de actividades que estamos impulsando.
1: Uh-huh. No solo la Secretaría de Comercio, veremos dentro de 4 años.
2: No, tenemos un secretario de comercio que...
1: Es una pregunta que se le podría hacer al secretario de comercio del municipio, al secretario de comercio de la provincia, a Leo Fadul, que está en la Cámara de Comercio, pero te lo hago a vos porque también sos parte, imagino que también que recibís pedidos de explicaciones y demás por parte de prestadores hoteleros, gastronómicos, de generar actividades para que ellos también puedan crecer, un área muy, pero muy golpeada por la crisis económica. ¿Qué te piden? ¿Qué te exigen? ¿Te entienden? ¿Te esperan? ¿Pueden esperar? Hay un montón de preguntas respecto de eso.
2: Y es complicada la situación. Obviamente exigen porque están complicados, todos estamos complicados para llegar a fin de mes. Sí nos pasa que los prestadores turísticos son poquitos los que tenemos nosotros. Entonces, a diferencia de destinos que son más masivos, no es tanto una lucha que se pelean entre todos, ¿no? Pero sí ellos, por ejemplo, siempre valoran que nosotros estamos brindando la información, generando actividades, moviéndonos. Por ejemplo, hicimos Expo Turismo este año también, donde bueno, vinieron diferentes municipios de la provincia, vinieron de Chile, de la región de la Patagonia, entonces ahí ellos pueden hacer sus intercambios. Por ejemplo, hay un prestador nuevo que tiene una Traffic y bueno, hizo un contacto, entonces está haciendo salidas a una estancia. Entonces, la realidad es que ellos valoran mucho esos espacios porque entienden el sacrificio que hace el municipio y bueno, y ellos ven los frutos también. Obviamente no es una época espectacular para el turismo como nos gustaría, pero saben que nos estamos moviendo y se dan cuenta que realmente el trabajo que hacemos impacta y los ayuda. Obviamente no tenemos la ocupación hotelera como hemos tenido en otros años, que ya nos viene pasando. Pero sin embargo, hay turistas, hay movimiento, tienen diferentes viajes, por ejemplo, Cabo Virgen, el Laguna Azul, y bueno, y estamos en contacto constante. También, por ejemplo, estuvimos en la Feria de Turismo en Buenos Aires, uh-huh, en FIT, y obviamente brindamos toda la ellos no pudieron asistir, pero nosotros brindamos toda la información para el turista y para las agencias, para que hagan los contactos y demás.
1: ¿Qué pasa con el Ente Patagonia?
2: Y el Ente Patagonia, bueno, es la verdad que no te sabría decir mucho porque está metida la provincia. Exacto. Y no tengo manera de acceder.
1: A eso iba, ¿qué lugar ocupan ustedes dentro del Ente Patagonia o ninguno, básicamente?
2: Somos parte de
1: en los papeles.
2: Sí, en la provincia, pero las decisiones, la mesa que se arma y no participamos. Río Gallegos, uh-huh, no participa la Secretaría de Estado de Turismo de la provincia. Obviamente participamos en FIT dentro del stand del Ente Patagonia y bueno, la realidad hasta ahora no sé qué acciones de promoción van a realizar y demás, pero bueno, las ferias siempre la hacen y estamos ahí compartiendo, que también, bueno, estuvimos con Calafate en, uh-huh, en el stand también de Calafate.
1: Bueno, que Calafate va en que es un juega, digo,
2: sí,
1: porque es la principal puerta del turismo, ¿no?
2: Y sí, la verdad que es como que van buscando glaciar y se ven un pingüino y ya se sientan y empiezan a hablar con nosotros y bueno, y les contamos que la realidad es que también estamos cerca. Entonces, bueno, que pueden hacer el combo de ver un glaciar y también venir a ver pingüinos, por ejemplo, uh-huh, o el Laguna Azul.
1: Uh-huh. Próxima pregunta. Laguna Azul. Estamos hablando con Mercedes Ney, secretaria de Turismo del municipio de Río Gallegos. Laguna Azul, creo que desde que asumiste estás...
2: Esperando, pesada.
1: Sí, iniciando y esperando después, sí, la cuestión de la obra, de que le den la llave a la ciudad también para que puedan abrir esa tranquera famosa con las obras terminadas y que la gente pueda ir a visitarlo, ¿no? No se salteen la parte de ir a tomar un mate a la Laguna Azul cuando esté lista, gente, porque es hermosísimo y poca gente,
2: y
1: incluso la gente de acá poca gente la conoce.
2: Sí, Y es muy cerquita, o sea, queda muy cerquita de Río Gallegos. Es un atractivo que nos diferencia también de la región de la Patagonia, porque más allá de que nosotros tenemos la segunda pingüinera más grande de Sudamérica, de pingüinos magallánicos, tenés pingüinos magallánicos uh-huh. en otras partes. Laguna Azul no la tenés en otros lados, y del mundo es uno de los pocos donde vos podés acceder a la base, así que obviamente quienes estén escuchando vayan a conocer. Y bueno, la obra obviamente está frenada. Desde que asumimos, que solicitamos, primero que nos hagan un informe del estado de cuáles van a ser las acciones a seguir, no hay respuestas. Después también, obviamente, Pablo nos pidió que, bueno, que solicitemos la obra y nosotros la finalizábamos, y obviamente fue la respuesta negativa. Así que bueno, es una obra que está frenada, que estamos esperando. Es una lástima porque está al 76% cuando hace 5 años, así que ahora no sé en qué estado está, porque obviamente las cosas se deterioran. Pero la realidad es que es una lástima porque es un atractivo que es muy importante para nosotros, que significaría una gran ayuda también para el privado, porque vos tenés que llevar al turista a un lugar con servicios básicos, ¿no? Entonces, si estamos nosotros desde el municipio trabajando, invirtiendo, yendo a hacer promoción
1: de
2: turística...
1: De servicios básicos hablamos de ir a tomar un mate y tener un baño, ¿no?
2: Un baño, sí.
1: Cosas básicas.
2: Bueno, está frenado. La realidad es que, bueno, siempre fue un tema de, bueno, que no hay plata, que esto, aquello. Después, bueno, pasan cuestiones que que no sé, ves un camping en la nada con 4 parrillas, dinosaurios bebés, y te quedas preguntando, y si esta plata quizás la hubieses puesto en terminar Laguna Azul, y hubiese estado bueno. Uh-huh. Pero bueno, también creo que es una cuestión de bueno, esta cuestión personal que tiene el gobernador, que todo lo que sea para Río Gallegos es negativo, es no, es un palo en la rueda, y bueno, forman parte de lo mismo. La realidad es que incluso hasta con los prestadores juntamos firmas, todo como para decir, por favor, porque lo necesitamos. Y no, así que lamentablemente me encantaría decirles que sí, que se está funcionando, que se terminó la obra. No, la verdad es que no, no se terminó.
1: ¿Eso que es Consejo Horario Provincial?
2: La autoridad de aplicación es el Consejo Horario Provincial. La obra la inició la Secretaría de Estado de Turismo de la provincia con fondos nacionales. Y bueno, después se atrasó la obra, empieza la inflación, después bueno se ajustan los precios y demás. Y cuando llega este gobierno no lo finaliza.
1: Uh-huh. El otro día se hizo viral un video del gobernador con el intendente.
2: Sí.
1: Anda a verme, que yo no muerdo, le dijo el gobernador a Pablo Grasso. Imagino que en ese mismo momento agarraste un papelito y empezaste a anotar cosas para ponerle el bolsillo a Pablo y decirle, pedile esto.
2: Sí, en realidad Pablo dijo, no le va a pedir nada.
1: No,
2: ya está,
1: no, sea, pero digo, pero... Si hubieras tenido que hacerlo.
2: En realidad yo estaba esperando que vaya Fit.
1: Ahí va.
2: Lo estaba esperando porque bueno, ahora...
1: Con cuchillo y tenedor.
2: Hoy, ¿no? hoy está viajando a Francia.
1: Sí. Bueno. Está allá.
2: Y dije, bueno, va a pasar al stand de la provincia de Santa Cruz, ¿no? A saludar. Aparte estaban los intendentes, estaba la intendenta de San Julián, el intendente de San Julián, la intendenta de Piedrabuena.
1: Afines a su partido.
2: Claro, entonces dije, bueno, va a pasar. Y dije, bueno, capaz que pasa por el stand, ve los folletos y le puedo dar un folleto de Laguna Azul como para que... lo tengan agenda, ¿no? Lo recuerde. Pero bueno, lamentablemente no, ese diálogo que él dice que puede tener con nosotros no sucede.
1: ¿Qué cosas hubieses anotado en esa listita de decir, bueno, Pablo, vas a ir a verlo al gobernador? Necesito estas cosas.
2: Que termine Laguna Azul.
1: Sí.
2: Conectividad aérea. Bueno, igual esto es yo a la ministra y al secretario de Turismo, se los dije en el CPT, que es el Consejo Provincial de Turismo, en el primero y en el que hicimos en Buenos Aires ahora.
1: Uh-huh.
2: Conectividad aérea.
1: La ministra, estamos hablando de Nadia Ricci.
2: Nadia Ricci.
1: Ministra de la Producción, de la cual está, de la cual depende la Secretaría de Turismo.
2: Así es. Así que les dije, obviamente, que necesitamos conectividad aérea. Por lo menos que nos aumenten las frecuencias en la demanda de lo que es diciembre, enero, febrero, en vacaciones de invierno también, no solamente para fomentar el turismo, sino también porque sabemos que tenemos muchos estudiantes que viven en otras ciudades, por temas de salud también. Bueno, planteé eso, también le plantearía el tema de las rutas, y la verdad que las rutas provinciales y nacionales, ¿no? Porque tan amigo de Milei que es, bueno, podría ir... hablar, cuando se toman unos mates, estar charlando de arreglar las rutas, que es un desastre. Y la verdad que es muy complejo, si vos no tenés la conectividad, generar un movimiento en tu destino. Es muy difícil, y no solamente es difícil para que llegue el turista, sino para los propios santacruceños, o sea, es peligroso para nosotros.
1: Mercedes Neil, secretaria de Turismo de la Municipalidad de Río Gallegos, ¿tenemos fecha de la semana de lo que va a ser el festejo?
2: Va a empezar del 10 de diciembre a el 18 de diciembre. Vamos a tener obviamente lo que es el patio patagónico, como siempre, con los emprendedores, el escenario mayor, el escenario que es más chiquito, que está en la rural. Y bueno, todo
1: ¿en
2: lo cuál
1: de
2: que
1: los dos voy a estar yo tocando la armónica?
2: Te ponemos de mayor.
1: Sí. ¿Querés que no vaya nadie? Ponemos de mayor.
2: Y bueno, y los artistas obviamente lo va a anunciar nuestro intendente, como siempre.
1: ¿Tenemos fecha de anuncio?
2: Todavía no sé. No, la verdad que creo que a fin de mes imagino que lo va a ser.
1: Bien. ¿Algo más? ¿Algo importante? Quizás se me escapó algo, siempre se me escapa alguna. ¿Algo no, importante que no te haya consultado?
2: No, creo que hablamos bastante de todos los temas. Y bueno, los que estén escuchando, obviamente que se sumen, que participen de las actividades que realizamos en turismo, que conozcan la ciudad que tenemos, que es una ciudad hermosa, y que, bueno, para defender lo que tenemos, que en estos momentos está todo tan en duda, tenemos que conocerlos.
1: Tantos frentes para defender también, que es todo un lío, ¿no?
2: Sí, es un desastre. Pero bueno, en eso estamos.
1: Gracias, Mercedes.
2: No, gracias a ustedes, como siempre.
1: Mercedes Neil, secretaria de Turismo del municipio de Río Gallegos, visitando La Bisagra, aquí en Tiempo FM 97.5.
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1: Muy bien, La Bisagra aquí en este miércoles 30 de septiembre de 2026. Irnos a una de las perlas que tenemos en la provincia, a la localidad de El Chaltén, porque allí está Elizabeth Romanelli, concejal de esa localidad. Elizabeth Romanelli, saluda, ¿cómo estamos?
2: Hola, buenas tardes, Martín, y por supuesto un saludo muy afectuoso a toda la audiencia de La Bisagra. Gracias por la comunicación.
1: No, por favor, gracias por atendernos. Bueno, no es el llamado que querríamos tener, ¿no? Pero obviamente estamos ya en lo que ha sido el día después de este accidente. Pequeña para la montaña, gigante para un ser humano, avalancha allí en el Chaltén, a 35 kilómetros del Chaltén, en realidad allí en el Cerro Crestón, que se ha llevado la vida de esta mujer, de esta turista, de Juliette Wilman, y que ha generado un revuelo dentro de la localidad, porque también ha destapado algunas necesidades que se tienen.
2: Sí, correcto. Lamentablemente, bueno, en el día de ayer había esquiadores en la zona que se lo conoce como el Cerro Crestón. Es una pista de esquí natural por la pendiente que tiene, la cantidad de nieve y muy atractiva para aquellos que realizan el deporte. No hay medios de elevación, por supuesto, lo voy a por ahí remarcar, pero sí es muy utilizado por aquellos que les gusta el esquí de montaña. Y bueno, ayer lamentablemente una avalancha que alcanzó a varios deportistas, entre ellos esta turista francesa, que bueno, no logró sobrevivir a los golpes, con múltiples fracturas. Su novio sí fue trasladado al Calafate, pero bueno, convengamos que esta zona está a más de 30 kilómetros de la localidad, y por supuesto hasta que pudieron llegar personal de rescate pasó varias horas, por eso debieron hacer una autoevacuación, que es lo que se hace generalmente en estos momentos, ¿no? O sea, cuando se produce algún tipo de avalancha o de inconveniente en la montaña. Sí, justamente hoy salió la doctora Carolina Codó en medios nacionales por este tema. Y bueno, ella hizo puntual énfasis en la falta del puesto sanitario en temas que tienen que ver con infraestructura, que tienen que ver con personal médico y no médico, y que actualmente solamente hay dos profesionales, dos médicos para atender una localidad que está en las puertas de la temporada turística, y con este tipo de actividades que se realizan, que son actividades en algunos casos de riesgo y pueden conllevan algún accidente, como puede ser la escalada deportiva en roca, en hielo, el esquí, tenemos parapentes y más allá del senderismo, ¿no? Hasta un esguince simple necesita la atención del puesto sanitario, que hoy se ve solamente con profesionales.
1: Es importante esto que remarcáis, y la lástima, ¿no?, que genera el hecho de que tenga que ocurrir una cosa como esta para que se destape una necesidad como esta, ¿no?
2: Sí, totalmente. Hoy la doctora Codó dijo unas palabras que realmente a mí, que soy habitante del Chaltén y que recurro al puesto sanitario en situación de vulnerabilidad, de enfermedad, o hacer una consulta, me dio muchísima lástima, porque sé que los profesionales están constantemente dándolo todo para la población, y una población que debería ya tener un hospital, al menos un hospital rural. Ya no podemos seguir con la estructura de puesto sanitario, porque imagínate que estamos hablando ahora de 3.000 personas, pero en pocos días más sube a 4.000, 5.000, hasta 10.000 personas. Y no podemos estar solamente con dos médicos. Hay un solo chofer de ambulancia, uno solo, y dos ambulancias, o sea que nos está faltando por lo menos 1/2 choferes. Claro. No hay personal de maestranza, están limpiando los mismos enfermeros y enfermeras. No hay insumos. O sea, es imposible hablar de un polo turístico de la envergadura que es el Chaltén, si no podemos tener el puesto sanitario en condiciones y en una categoría adecuada para albergar a todos los turistas que nos visitan. Es parte de la seguridad que le tenemos que brindar a nuestra población y a nuestros turistas. Uh-huh. La verdad es que hoy hicimos una marcha que fue convocada por la Asamblea Permanente. Yo participé como una vecina más del pueblo, por el tema, obviamente, que salió en todas las redes del rechazo al DNU que ha quedado vigente, uh-huh, acerca del DNU 070, acerca de la venta de tierras a capitales extranjeros. Y al finalizar esta convocatoria, justamente se propuso visibilizar la situación del puesto sanitario. Fuimos un grupo de vecinos y vecinas hasta el puesto y se va a realizar en los próximos días una acción para visibilizar la situación que tenemos en el puesto sanitario. Esto es transversal, no importa ningún partido político, somos vecinos y vecinas que exigimos tener la cobertura médica mínima e indispensable para la cantidad de población que somos y no seguir desgastando a los dos profesionales que tenemos, que la verdad están muy cansados, sin poder dormir, porque convengamos que acá al puesto sanitario no tiene guardias, Martín. Uh-huh. Son guardias pasivas que hacen los médicos en sus casas, que constantemente los están llamando durante toda la noche, porque ya sea un bebé con fiebre, una pelea callejera, una, como decimos, una persona que está, no sé, con algún problema psicológico, este accidente, o sea, son constantemente los requerimientos que tienen y que, bueno, esto ya no aguanta más. Nosotros dependemos del Hospital Formenti, del Calafate, que hace una rotación permanente de dirección. Entonces, no se puede iniciar ninguna gestión. El último director es un psicólogo que fue nombrado hace 2 semanas. Le hice guardia, me cansé de esperarlo, y estuvo 15 minutos de reloj en el pueblo y se fue. No pude hablar con él. Claro. Entonces, bueno, se van a tomar algunas medidas comunitarias entre los vecinos y las vecinas para apoyar al puesto sanitario y hacer los reclamos de manera colaborativa.
1: Uh-huh. Bien, Elizabeth, recordad este accidente que sufrió la mujer francesa. Ella es una esquiadora profesional de alta montaña. Imaginemos, ¿no? Si es alguien, ¿no? Para que se tenga en cuenta que quieren ir al Cerro Crestón, cualquier otra de las maravillosas montañas que tiene el Chaltén y sus alrededores, una profesional de esta actividad y demás fue quien sufrió su fallecimiento a través de esta tragedia natural. Digo, que tengamos todos cuidado, una profesional de la ONU, fue parte de la selección francesa de esquí y demás, digo, tener en cuenta estas cuestiones también, ¿no?
2: Sí, sin duda, pobre realmente ha tenido mala suerte, uh-huh, porque ha hecho las mismas actividades en Chile, en descensos de cerro, y no, obviamente no ha pasado nada.
1: Así es.
2: Convengamos también que esta esquiadora estaba en un lugar remoto, ¿sí?, donde se considera un esquí muy agreste, sin ningún medio de elevación, sin ninguna pista marcada.
1: Claro, de alta montaña, se le
2: por
1: dice.
2: Por lo tanto,
1: sí, es muy...
2: Exacto. Es muy inhóspito. Los senderos de trekking convencionales que hay dentro del Parque Nacional están todos marcados, con las pendientes adecuadas, o sea, están previstos para que cualquier persona pueda subir siempre y cuando tenga la condición física. Pero ahí me diste un pie, por ejemplo, hay mucha gente que intenta hacer Laguna de los Tres, porque es el lugar, obviamente, más cerquita que podemos estar del Fitzroy, uh-huh, pero hay muchísima gente que por agotamiento físico no puede, no llega, sufre un esguince al bajar, alguna situación, no sé, ha habido también problemas cardíacos, y que todo eso termina en el puesto sanitario.
1: Tantas veces que hice Laguna de los Tres a alguien que se había esguinzado, justamente, mira, sí, nos cruzamos allí y le dimos,
2: bueno,
1: una mano.
2: Viste, es súper frecuente, uh-huh, viste, es súper frecuente, y bueno, no podemos darle la atención hoy ni siquiera a los habitantes. que tiene el Chaltén estable. Imaginémonos ahora cuando empiecen a llegar los turistas. Estamos a un mes de la temporada alta. En noviembre el Chaltén está lleno. Entonces me pregunto qué vamos a hacer. Ahora tenemos un 12 de octubre, que es la fiesta aniversario próxima. Es algo que me gustaría preguntarle al gobernador, si es que viene a nuestra fiesta aniversario. El Consejo Deliberante ya sacó varias resoluciones pidiendo esto, son de mi autoría en su mayoría, por lo menos cuatro ya hemos, desde que entramos en la gestión. La última fue hace un par de semanas y no contesta nadie, no se toman ningún tipo de medidas, no se puede saber exactamente cuál es el plan que tienen para Chaltén desde la salud, ¿no? Tengamos en cuenta que acá ni siquiera hay una farmacia con receta, con remedios recetados. Claro, hay eso, un botiquín.
1: Eso es un montón.
2: Entonces, sí. Es un montón. Entonces, por lo menos poder tener el puesto sanitario que funcione, tenga los insumos, la cantidad de médicos, y que obviamente las guardias sean rotativas, porque así no hay cuerpo que aguante. Con la buena voluntad sola no llegamos a ningún lado, digamos. En algún momento llegan a un colapso, y bueno, hoy justamente la doctora lo dijo clarito en una entrevista que hizo con C5N a la mañana.
1: Uh-huh. Exactamente. Elizabeth, gracias. Que todo sea, que venga una temporada de lujo para la gente de Chaltén, que se lo merece y que ha tenido un par de temporadas atrás complicadas, ¿no? Para la maravillosa majestuosidad que es ese pueblo, que debería estar al 100, ¿no? Esperemos que la crisis económica que se vive no afecte la cuestión turística allí, en uno de los lugares más lindos del mundo, allí en la ciudad de Chaltén.
2: Ay, oh, gracias. Gracias. Sí, la verdad es que la temporada turística, hoy por hoy Chaltén todavía es atractivo y está dentro de los destinos más buscados. Lo que sí voy a mencionar es que la temporada se acortó muchísimo. Uh-huh. O sea, octubre prácticamente estamos a muy baja ocupación, y abril lo mismo. Eso repercute directamente contra los trabajadores y trabajadoras, que cobran 2 meses menos para después prorratearlo por todo el resto del año. Se nota la falta de argentinos, y eso la verdad me entristece, porque no hay nada más lindo que recorrer tu propio país.
1: Así es.
2: Se nota, y para el argentino es un destino caro. Así que, bueno, habría que replantearlo, obviamente, en estrategias turísticas y de promoción. Y para el extranjero, con esto redondeo, es un dólar poco competitivo, también es caro. Entonces estamos como en una situación muy delicada, todavía nos siguen eligiendo, pero no hay que perder de vista que las tarifas quedaron muy altas tanto para argentinos como para extranjeros.
1: Así es. Elizabeth, muchísimas gracias por esta comunicación. Vamos a estar siguiendo, por supuesto, la cuestión del aniversario de Chaltén y, bueno, y cómo viene la temporada.
2: Un beso grande para todos. Gracias a ustedes.
1: Un beso grande. Elizabeth, quien es concejal de la localidad del Chaltén, la bisagra acerca de varios temitas, ¿no? Primero, esta avalancha que se ha dado, que ha quitado la vida a una turista francesa, también el decreto de venta 0-30 que ha firmado de excepcionalidad, que ha firmado el gobernador para la venta de algunas tierras dentro del Parque Provincial Península Valdés, y las necesidades con las que cuenta también el puesto sanitario del Chaltén, la cuestión de salud, de políticas de salud, ¿no? Donde no hay una farmacia con medicamentos recetados, donde se vive con un botiquín todavía, donde se viene la temporada, así que hemos hablado de varios temas con Elizabeth Romanelli. Señoras y señores, de esta manera nos despedimos, le damos finalización a la edición y a la emisión del día de la fecha aquí en La Bisagra, FM 97.5. Gracias, Lucho. Martín Meló es mi nombre, mañana vuelve el Capitán del Mar, tengo entendido. Mariano González, así que se acaba la titularidad de este señor. Seguiremos acompañando, por supuesto, las emisiones aquí de 5 de la tarde a 19 horas. Gracias por estar del otro lado, nos reencontramos mañana.
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0: Hola amigos, buenas tardes de la tarde, aquí estamos, en Tiempo Deportivo, aquí en la 97.5, como siempre, haciéndoles compañía como todas las tardes, hasta las 9 de la noche estaremos, vamos a estar también vía streaming, en minutos nos van a poder ver, obviamente, con todas las alternativas, toda la información deportiva, todo lo que va ocurriendo en la previa de lo que será el partido de Argentina, el amistoso que juega el seleccionado de Scaloni ante Bolivia. Uno imagina sin demasiadas complicaciones, pero bueno, es fútbol y es un partido amistoso, tampoco hay que ponerse nervioso. Por cierto, estamos obviamente en el televisor del estudio viendo la previa, después vamos a estar repasando formaciones. Los saludo a Varelita, por supuesto, a Rafa también, a nuestros compañeros de redacción que están aquí, a Luigi, por supuesto, que en minutos le va a dar play al streaming, y a nuestro querido amigo y compañero Rodri Kun Martínez. ¿Cómo andamos?
1: Hola, Mati, ¿cómo está? Varelita. Rafa, acá, espectacular, che, la verdad.
0: Espectacular, que... ¿no? Hermoso día, ¿no?
1: Hermosa tarde.
0: Sí. Un poquito de viento, ¿no?
1: Linda, ¿eh?
0: Pero bien, se presta, ¿no? Para ponerse auriculares, salir por la calle y escuchar Tiempo Deportivo.
1: Por supuesto, para ir caminando por la ría y nos escuchás a nosotros, 97.5.
0: Claro. Siempre es un buen plan, ¿no?
1: Sí, planazo. Y si, no, y si estás en tu casa, te haces el verdecito,
0: claro,
1: te pones en YouTube y ahí nos ves a nosotros. Un ratito. Porque, bueno,
0: pasaron cosas, ¿no?
1: Pasaron cosas, hay otras chambas. ¿Todo bien vos?
0: Bien, todo bien, amigo. Muy contento, expectante de lo que va a ser el partido de Argentina esta noche.
1: Relajado.
0: Sí, la verdad que no lo vivo tan alocado, sí. No te voy a mentir, ¿no?
1: Tranquilo, partido.
0: Yo Argentina me pongo más
1: no empecemos,
0: firme, Copa
1: no empecemos.
0: América y Mundial. Sobre un partido eliminatorio, hasta ahí te diría. Quiero que gane, por supuesto.
1: Sí, por supuesto. ¿No? A mí la eliminatoria me gusta cuando ese ahí un...
0: Cuando es Brasil.
1: Sí, claro, Brasil-Uruguay, un Colombia,
0: claro,
1: me gusta.
0: Claro. Colombia ahora, estos últimos tiempos, ¿no?
1: Los últimos tiempos, cuando las últimas Copas de América, ahí enfrentando...
0: Pero pone, Paraguay no me tienta,
1: no.
0: Venezuela no me tienta, Ecuador tampoco, la verdad.
1: Ecuador,
0: que...
1: ahora con el Muni enfrente, ahí es un partido aparte, sí, ¿no? Un partido aparte, para el Bostero, tenerlo ahí enfrente.
0: Sí. Llegará igual, pues hay que ver qué fecha jugamos, ¿no? No, me parece que con Ecuador arranca Argentina, ¿no?
1: Arranca, ahí después vamos.
0: Suele arrancar la
1: segunda
0: con Ecuador. Me acuerdo que en un arranque nos pegaron un cimbronazo lindo en el Monumental.
1: Lindo.
0: Un 2-0, me acuerdo... Creo que fue, si no me equivoco, ante el Mundial de Rusia.
1: De Rusia.
0: Nos pegaron. Arrancaron.
1: Lindo equipo.
0: ¿Ecuador?
1: Ecuador.
0: ¿Lo citarán a Ener Valencia nuevamente?
1: No creo.
0: Él creo que él dio un paso al costado de la selección, ¿no?
1: Sí, a mí la realidad que. Bueno, viste que él no citó a Kendry Páez y lo llevó él a River.
0: Mirá vos.
1: Bueno, lo cita.
0: Bueno, pero hay que ver en qué situación está, si está jugando o no.
1: Estaba en el container.
0: Claro, convengamos que en River la verdad que no anduvo.
1: No.
0: Le
1: costó, más de noche que de día.
0: Le costó mucho, sí, exactamente.
1: Sí, difícil. Pero bueno, ahí River.
0: ¿Por
1: sí.
0: qué no está esto no, está viendo no, la gente, amigo?
1: No, lo está viendo.
0: No, pues ponga no, el no tiempo sé, por
1: no.
0: Dentro.
1: No, me parece que lo dejó así el mediodía. Se fue rápido, raudamente.
0: Sí, ¿no?
1: Había que hacer otras cositas.
0: No, llegué como una máquina de cortar el pasto. Si no lo empujan, no labura, ¿no?
1: Está bien. ¿Qué te iba a decir? Un partido muy tranquilo de Argentina, relajado. Me parece que estamos todos como en esta cosa de esperar el partido del la próxima semana cuando juegue contra Benín.
0: Claro,
1: que tampoco, poderosísimo.
0: Que en realidad lo queremos ver para ver cuánto goles hace Messi.
1: Claro.
0: Sí, ¿no?
1: Yo no puedo creer que el último partido de Messi sea contra Benín.
0: Sí. Podrían haber puesto, lo hablábamos el otro día, ¿no? Un rival un poquito más.
1: Un desfuste. Traete un Uruguay, amigo.
0: No, pero pasa que Uruguay te mata patada. No. Pero ponele, no sé, pero Suiza.
1: No, yo dije Egipto. Egipto. ¿Viste? Sí. Ese equipo, Egipto, Marruecos.
0: Pasa que también corres el riesgo
1: de
0: que te ganen, ¿no? Porque no, puede pasar, pero amigo.
1: Está todo arreglado.
0: Decime la verdad.
1: Antes en el vestuario.
0: Bueno, me imagino. Decime, pero muchacho. No, pero a mí, por ejemplo, si me dice a golpear la puerta de eso, conmigo no cuente. Si bueno, no, el técnico no me ponga.
1: Si levantás el home banking.
0: Salvo que si.
1: Y si entrate la aplicación
0: si
1: de.
0: Si me estás esperando con un claro, coche en la puerta, claro. Por lo menos sentamos a charlar. Y ahí vemos.
1: Si tenés en el cuarto piso, abrí la puerta y tenés.
0: Bueno, ahí podemos ir, por ahí nos sentamos a charlar. Pero ahora, si no, pues llévame, si mejor del mundo, no.
1: Claro.
0: Le meto un murrazo, último que me hago. ¿No?
1: Sí, te haces famoso por eso.
0: Claro.
1: Mucho pasó eso, viste, muchos hicieron famoso por pegarle. Sí.
0: Pero bueno, que entiendo yo, me parece que la lógica es esta, ¿no? No tener que arreglar nada y jugar a media máquina y meterle 5 goles.
1: Y sí, tranquilo.
0: Porque si vos vas a la balanza y te ponen, vas a jugar contra Egipto o Benín, ¿quién te va a complicar nada?
1: Te va a complicar Egipto, por supuesto.
0: ¿No? Claro.
1: Sí.
0: Pero bueno, entiendo que es un partido prácticamente una exhibición para que Messi. Es más, creo que van a venir los campeones del 2022.
1: Claro,
0: sí. Jugadores que fueron campeones con Messi en las juveniles.
1: Exactamente.
0: Va a ser como una...
1: Cachete Overman estará.
0: Está Cachete Overman, por supuesto. El que me parece que no está es Papu Gómez al
1: no
0: final.
1: No, Papu.
0: Además, cerró en Emiratos Árabes. Con un equipo de la segunda división. Creo que llegó esta semana a Emiratos y no...
1: Los que no vienen es Pablo Dybala. No lo dejó la Roma.
0: Mirá vos.
1: No.
0: Mal ahí, ¿eh?
1: No lo dejó la Roma venir a Pablo Dybala.
0: Flojo ahí igual.
1: Sí.
0: Tendría que haberlo...
1: Y no sé si otro más, ¿eh?
0: Pero bueno.
1: Hay que ver, me parece que otro jugador también, me parece que no viene. Pero tenía entendido que ya Pablo Dybala no va a estar en la partida el último partido de Messi porque la Roma no lo suelta.
0: Claro.
1: No acepta que venga.
0: Bueno, eso no estoy de acuerdo, ¿no?
1: Pues, ya está.
0: Pero bueno, es lo que decidió.
1: ¿Qué va a ser, amigo?
0: Sí, ¿no? La cancha de Boca.
1: Más gente, sí.
0: Después vamos a repasar con Luis el video de que mostramos hoy a la tarde de una legisladora, ¿no? Podríamos,
1: sí.
0: ¿No? Igual.
1: Pues, está complicado. Sí. Bien, bien. Con un outfit medio difícil, ¿no?
0: Extraño, ¿no?
1: Sí.
0: Extraño.
1: Me parece demasiado. Yo creo que hay que respetar las instituciones. Así como también repudiamos todo este hecho de violencia y nos salimos un poquito de la terminada del fútbol y eso, entre legisladores nacionales, ¿no?
0: Sí. En la que fue protagonista el legislador que representa nuestra provincia.
1: Sí, ¿no? Por supuesto.
0: El señor diputado nacional Jairo Guzmán.
1: Sí, igual quien nos enojaría por vender la patria, ¿no?
0: Claro.
1: Sí, el que no salta es un inglés, después no lo quiero ver saltando el que no salta es un inglés, ¿eh?
0: Sí.
1: Porque todos saltamos cuando dicen el que no salta es un inglés. Yo le preguntaría a más de uno de la Corte Suprema a ver si saltó en ese momento o festejó el gol de Lautaro Martínez en el 2-1. Porque después seguramente habrán gritado el gol, se habrán puesto contentos por la victoria contra Inglaterra, pero después, ¿no? Venden las tierras.
0: Claro, sí.
1: Pero
0: sí.
1: Bueno, no vamos a entrar en política. Pero no, quería hacer esto.
0: Bueno, pero sin duda que aquel famoso partido del Mundial entre Argentina e Inglaterra, bueno, puso nuevamente en la vitrina las Islas Malvinas, ¿no?
1: Sí, igual me parece que todo fue una fantochada.
0: Sí, pero bueno, no hay duda que fue el fútbol, ¿no? Algo que venía pidiendo la comunidad hace tiempo, bueno, fue el fútbol finalmente el que termina
1: totalmente
0: decretando. Bueno, ya estamos vía streaming, ¿eh?
1: Ahí estamos.
0: ¿Eh?
1: Qué cortecito, espérate, amigo.
0: Y qué carucha también,
1: ¿no? ¿El corte? ¿Jugó?
0: Le mando un saludo a mis amigos Iván e Ivo, los amigos de Capital, por supuesto.
1: ¿De quién?
0: La peluquería Capital, amigo.
1: ¿Jugó Franco Cángeles?
0: Ahí sí, jugó. Me lo gané en un sorteo el corte, amigo, en serio.
1: ¿Ah, sí?
0: Hicimos una tómbola con el Zamba y gané. Como nunca, nunca gané.
1: Nunca gané nada.
0: Encima, ¿sabes qué? Gané dos.
1: ¿Dos qué?
0: Dos premios.
1: ¿En serio?
0: Increíble, insólito. Nunca, es la primera vez que me pasa, es la primera vez, creo, que gano un premio.
1: ¿Y el otro?
0: Y el otro es una hamburguesa de una reconocida... cadena de hamburguesas de aquí de...
1: ¿La que está en Cajal? ¿Ramón y Cajal?
0: Exactamente.
1: Buena, ¿eh?
0: Sí.
1: ¿Hoy jueves? No, miércoles. ¿Mañana jueves la puedes ir a buscar?
0: No sé, me tiene que pasar el voucher Chipi. Le mando un saludo grande a Chipi.
1: Si va mañana, la soy Lulú, amigo.
0: Ah, ¿sí? ¿Ves? Va.
1: Sobrado.
0: Puede ser, sí. O el fin
1: de semana. Le mando un abrazo grande a Rodri Castro.
0: Le mando, sí, ahí tengo que ver. Voy a ver si... ¿Por qué tiene que ser sí o sí mañana eso?
1: No, porque mañana, viste, ellos por día creo que tienen la hamburguesa así como especial.
0: Ah, bueno, pues iba a ir el fin de con los chicos, con los nenes.
1: Bien, amigo.
0: Para aprovechar la
1: una de las mejores papas fritas que comí.
0: Ah, mirá.
1: Sí, mirá. Y cuando fui con mi hija...
0: Fui dos veces, comí dos veces ahí nomás, ¿eh?
1: No, yo comí un par, pero...
0: Son muy buenas,
1: sí.
0: Sí.
1: Hay un montón de...
0: Nos podría mandar, de paso, sí. Si voy, le podía decir, no da tiempo...
1: ¿No? Decile.
0: Para la previa de tipo deportivo, sí. ¿No? No,
1: yo te digo la verdad, yo todo lo que veo de comida, así como de acá de local,
0: sí.
1: Siempre un tipo deportivo.
0: Tenemos a nuestro amigo también de... Papás no podemos nombrar, ¿no?
1: No, claro.
0: Pero hay un reconocido local de empanadas, que es muy conocido, además ese muchacho sabe mucho de fútbol.
1: Mirá.
0: Sabés si estoy hablando.
1: Sí.
0: Ahí cerca del anónimo.
1: Sí, enfrente. Enfrente.
0: ¿No?
1: Sí.
0: Chinamediente.
1: Chinamediente. Dieguito, le mandamos un abrazo.
0: Grande, es muy buena las empanadas. ¿Sí?
1: Muy buena.
0: Muy buena.
1: Sí, hay una cheeseburger que la rompe toda.
0: Sí, tal cual. Me gustaría jugar con una caja un viernes, ¿no?
1: ¿Jugó en Ocángeles?
0: Sí, ¿no?
1: Y que venga una vez.
0: Sí, estaría bueno, ¿no?
1: También hay una reconocida fiambrería acá en la calle Faniano, que también, ¿no? Le mando un abrazo grande y
0: sí.
1: Tuvimos ahí la intención. Dijo, yo estoy, ¿eh?
0: Claro.
1: Yo estoy para los viernes.
0: Claro, estaría bueno, ¿no? Porque sí, para compartir además. Hoy vinimos en Composé, amigo. Oh,
1: mirá, me gusta.
0: ¿No? Estamos, ¿no, bro? Nos vinimos los dos.
1: Men in Black.
0: Además estás Total Black, ¿o no?
1: Total Black, sí, Total Black. Bueno, menos los zapatitos.
0: Menos la llanta, ¿no?
1: La llanta está marronazo.
0: Sí.
1: Pero Total Black.
0: Total Black, exactamente.
1: Y sí, dos termos negros, sí, luminagro.
0: Tal cual. Bueno, hoy veía, hablando de Argentina, que sí, hablábamos de este partido con Bolivia, que va a ser transmisión, por supuesto, de la 97.5. Nosotros vamos a estar vía radio hasta las 20 horas. Después nuestro amigo Varelita, por supuesto, va a conectar a los amigos de Radio La Red. Que se podría meter Mastantuono en el equipo titular, ¿no?
1: Puede ser.
0: Probó con Mastantuono y también puede meterse el chico Vega, ¿no? En el lateral izquierdo.
1: Sí.
0: Quien surge de Argentinos Juniors. Dicen que es un muy buen proyecto este chico. Dicen que juega muy bien. Y podría ser titular hoy en el partido que Argentina enfrenta a Bolivia, ¿no? Un partido, como decíamos, Luigi, tranquilo, ¿no? Que es más que nada para que la gente disfrute un poquito de los jugadores de la selección, ¿no? No va a estar Messi, que está en la Argentina ya.
1: Sí.
0: Pero no va a jugar esta noche. Aparentemente la dupla de delanteros sería Lautaro Martínez y Julián Álvarez.
1: Juliancito,
0: ¿no? Qué jugadores que tiene Argentina, ¿eh?
1: Increíble. Para mí el recambio es increíble, Mati.
0: Yo sé que va a ser difícil, obviamente, casi imposible, diría, reemplazar a Messi, ¿no? Pero lo bueno es que no nos quedamos tampoco, viste, rengo, ¿no?
1: Por eso
0: no,
1: digo,
0: no.
1: Para mí el recambio es increíble. Me parece que el recambio es muy bueno.
0: Mirá, ahí los tenemos,
1: ahí
0: Rodri.
1: Está. Mirá. Ahí está, ahí la dupla, ahí está.
0: Mirá, juega Prestiani al final.
1: Ahí va. Vamos a decirle a la gente que nos está escuchando.
0: ¿Repasamos?
1: Por la radio. ¿Repasamos? Tíralo, Mati.
0: Bueno, Dibu Martínez, por supuesto, va a ser el arquero. Giai en el lateral derecho. Cuti Romero, Lisandro Martínez y vos, que decíamos, el chico de Argentinos Juniors. Va a jugar en el lateral izquierdo. La mitad de la cancha, bueno, el mediocampo se lo reparten McAllister y Ezequiel Palacios. Juega Prestiani, juega Nico Paz. Y los delanteros, decíamos, Julián Álvarez y Lautaro Martínez. Bueno, buen equipo. Prestiani, sí, es, no recuerdo haberlo visto. ¿Jugó ya en la selección?
1: No me acuerdo. Vamos a chequearlo, a ver.
0: Nico Paz, sí, obviamente. Bueno, Palacios fue campeón en... Fue campeón del mundo, Ezequiel Palacio. Y los debuts, si se quiere, son Giai, que jugó el amistoso antes del Mundial. Recuerden ustedes que jugó antes de que comience la Copa del Mundo. Y el chico Vega está debutando también en el seleccionado argentino, por supuesto. Nico Paz. No, Nico Paz no.
1: No.
0: Los Chelso no, metió
1: Chelso.
0: Gol. Fue en el Chelso. Fue contra Jordania, iba a decir. Jordania fue. El gol de los Chelso de tiro libre, un golazo también, ¿no? Y esto, bueno, estos chicos, bueno, Prestiani es un buen jugador.
1: Sí, Mati,
0: igual.
1: Acá lo que tengo, que debutó la selección mayor en un amistoso contra Angola el 14 de noviembre de 2025, donde ingresó desde el banco.
0: No, vos, ¿quién se acuerda de eso, no? La cantidad de amistoso que hay de no, que no.
1: ¿Vos te acordabas de este amistoso?
0: No, yo no me acuerdo. No, sinceramente no.
1: Sinceramente.
0: Es más, ni siquiera me acuerdo, recién le decía, compartía con Luigi de esto que hablaba del amistoso antes del Mundial, que también estaba Beltrán, el arquero,
1: sí,
0: de River.
1: El arquero de River.
0: ¿Con quién fue?
1: El partido con Beltrán, creo que estuvo.
0: Salvador,
1: algo así, Honduras, no. Nicaragua, uno de esos.
0: Claro, viste que.
1: Filipinas,
0: no te acordás, viste, la verdad.
1: Es increíble.
0: Son estos rivales que hay ahora.
1: Sí,
0: ¿no?
1: Mamita.
0: Bueno, pero a sacarse fotos con los jugadores y todo esto.
1: Y Mati, lo primero que hacen cuando termina el partido es ir a buscar a los jugadores.
0: Bolivia hoy tiene otra exigencia, ¿no? Estuvo muy cerca, perdió el repechaje del último Mundial. Y bueno, ahora con el tema, esto me parece que van a jugar un torneo aparte estos equipos, Venezuela, Bolivia, Paraguay, Chile, porque ahora te podés meter en la Copa del Mundo.
1: Sí, con 64...
0: Y Bolivia, que nos juega desde el 94. 94, sí, 94 en Estados Unidos,
1: última,
0: ¿no?
1: Estados Unidos, sí.
0: A ver, siendo Venezuela, ¿cuánto hace que no...? Ojo, te maté, ¿no?
1: Ah, ya te digo.
0: Te Venezuela, compliqué la vida. Te compliqué la vida.
1: No, lo buscamos.
0: Bueno, Chile hace bastante que no va. Chile no va desde Brasil, ¿no? 2014.
1: No, nunca fue Venezuela.
0: Mirá, nunca jugó un Mundial de Venezuela. Fíjate vos, ¿no?
1: Y ahora... Es la única de Conmebol que no ha disputado un Mundial de Mayores.
0: También en un momento estuvo cerca Venezuela. Después se cayó en el final de la eliminatoria, sí, cuando íbamos llegando al ocaso del torneo, sí, se terminó cayendo Venezuela. Pero ahora con este tema de 64 equipos y que se te abre, si se quiere, el espectro, se abren los cupos para que y vayan estos
1: seleccionados. Tenés un poquito más de...
0: Y tenés, por ejemplo, Bolivia hubiese entrado.
1: Claro, entraba.
0: Bolivia entraba. Si hubiese sido esta reglamentación para el Mundial que terminó, Bolivia lo hubiese jugado, ¿no?
1: Sí.
0: Bueno, ahora veremos a ver cómo afronta estas eliminatorias, ¿no? Pero bueno, con muchas chances, obviamente, de poder jugar el próximo.
1: Yo creo, no, a ver. No tenía.
0: ¿Qué pasó, amigo?
1: No, estaba buscando la formación de Bolivia.
0: Ah, quería saber cómo forma.
1: Sí, quería cómo va Bolivia formando para Argentina.
0: Sí, lo que sí te puedo brindar mientras vos buscas esa información, los 10 datos de la previa.
1: Me gusta.
0: ¿Te parece? De Argentina-Bolivia.
1: Mira, a ver, voy yo buscando lo de Bolivia.
0: Mientras vos vas buscando los 11, bueno, yo te cuento. Mientras tanto, todo lo que tiene que ver. Bueno, el historial general favorece el elenco albiceleste, por supuesto. Sí. A lo largo de 43 partidos en los que se han enfrentado Argentina y Bolivia, son 31 las victorias de Argentina y 7 son los triunfos bolivianos con 5 empates. 116 goles a favor para la Argentina y 36 son los goles de Bolivia. El primer enfrentamiento oficial entre estos dos combinados fue el 16 de octubre de 1926 y Argentina lo ganó 5-0 en la Copa América que se jugó en Chile con goles de Roberto Cherro en 2 oportunidades. Gabino Sosa, Benjamín Delgado y Antonio de Miguel. Con respecto a las eliminatorias, se midieron en 23 oportunidades, con 15 triunfos argentinos y apenas 5 victorias de Bolivia. Uno, si va a la victoria de Bolivia, la más recordada, que el 6-1. 6-0.
1: Sí, 6-1.
0: 6-1, ¿no?
1: Sí.
0: El equipo de Diego Armando Maradona, ¿no?
1: Hubo ese y después hubo una polemiquísima, 2-1. Jugaba Pipo Grosito, Argentina en Copa América.
0: Copa América
1: 99. Algo así. Sí, Bolivia 2-1, hubo Piña, hubo de todo. Mira, sí,
0: terminó quilombo. Bueno,
1: digo.
0: Con respecto a la Copa América, 16 partidos jugaron Argentina y Bolivia, 12 ganó el seleccionado albiceleste, 2 ganó Bolivia y las otras 2 fueron empates. Con respecto a partidos amistosos, jugaron 3 partidos, este será el cuarto, con saldo favorable para Argentina, que le ganó 2-1 de visitante en el 75, y después, en el año 2015, jugaron 2. Argentina ganó 5-0 y 7-0. Bueno,
1: baile.
0: Que marca un poquito
1: la diferencia,
0: la superioridad, ¿no? Argentina está invicta de local ante Bolivia, no perdió nunca, registra 16 triunfos y 2 igualdades. En lo que respecta a las máximas goleadas, Argentina le anotó 7 goles en 1947 y también en 2015. En esa oportunidad fue 7-0 y lo venció 7-1 en 1927 y en 1946. El último enfrentamiento fue 6-0, la victoria de Argentina en la cancha de River, con 3 goles de Lionel Messi.
1: Exacto,
0: ¿no?
1: Sí.
0: Por ejemplo.
1: Sí, tranqui.
0: El histórico golpazo boliviano, decíamos, ¿no? El seleccionado de Bolivia registró su mejor resultado ante Argentina en la altura de La Paz, 6-1 en el año 2009. ¿Y quién es el máximo goleador en el historial, si se preguntan ustedes? A ver si adivinan.
1: Lío.
0: Lionel Messi,
1: sí,
0: exactamente. El máximo anotador en este enfrentamiento con 11 goles. ¿Quién lo sigue? Sergio Kun Agüero, que tiene 7 goles, mientras que Norberto Méndez y Ezequiel Lavezzi convirtieron 4 cada uno. Vos sabés que mi primer partido, yo fui a ver a Argentina 2 veces. Mi primer partido fue con Bolivia, en cancha de River, fue para las eliminatorias de Brasil, me parece. Empatamos 1-1, me acuerdo, y creo que el gol de Argentina lo hizo Lavezzi, me parece. En aquel partido.
1: Ese partido. Cancha de River.
0: Cancha de River, que creo que se jugó un viernes por la tarde, temprano, 5 de la tarde. Que fue la primera vez que lo vi a Messi jugar en cancha. La verdad, impresionante, ¿no?
1: Porque
0: además estamos hablando hace 20 años atrás.
1: Sí, más o menos.
0: Más o menos.
1: Sí, 10 años.
0: 10 años, claro, 10 años atrás.
1: Sí.
0: Habrá sido el partido en el
1: 2011, 2010.
0: Y 2011.
1: Vos dijiste que era antes.
0: Sí, fue antes del Mundial de Brasil, que me acuerdo.
1: 2012.
0: Me acuerdo una tarde para el olvido Martín de Michelis, que no lo podía parar a Martins.
1: ¿Te acordás? A Moreno Martins.
0: El número 9 de Bolivia.
1: De Cruzeiro.
0: No había forma, ¿no? No
1: manera.
0: Le bajaba todo.
1: Buen 9, ¿eh?
0: Sí, no lo podía parar. Es más, no sé si no hizo el gol de Bolivia.
1: Sí, puede ser.
0: No lo podía parar, ¿eh?
1: Ganaba. Yo tengo los 11 de Bolivia.
0: Después, si querés, buscarlo ese partido, amigo. A ver si. Porque no me acuerdo si fue la Bessi o el Kun Agüero.
1: Puede ser, ¿eh?
0: El que hizo el gol.
1: Sí.
0: Aquel empate Argentina-Bolivia 1-1 en el Monumental, sí.
1: Mati, tengo los 11 de Bolivia.
0: A ver.
1: Tengo Guillermo Vizcarra, Luis Joaquín, Efraín Morales, Diego Arroyo, Diego Medina, Héctor Cuellar, Gabriel Millamil, Roberto Fernández, Miguel Terceros, Fernando Nava y Carlos Melgar. Lo dirige Oscar Villegas.
0: Mira vos, ¿eh?
1: Los 11 de Bolivia que tendrían que ir con el documento en la mano.
0: ¿Chumacero no está?
1: No está mal. ¡Chumastiger!
0: ¿Te acordás?
1: ¡Chumastiger!
0: En un momento lo quiso traer el rojo ese, ¿te acordás?
1: Mamita.
0: Sí, lo quiso traer Holland, creo. Fue
1: así en Strongest.
0: Claro.
1: Sí,
0: pasa que ayer podía pegar.
1: Sí, allá era Dios.
0: Fenómeno, pegaba con
1: claro.
0: Un caballo, me pegaba de todos lados.
1: Claro, y por eso decía Schumacher.
0: Claro, claro, le daba. Después, cuando salíamos, venía acá, no daba dos pasos.
1: Sí, sí, era un desastre.
0: Era un desastre, ¿no?
1: Pero bueno, hoy todos los flashes en Argentina-Bolivia.
0: Hoy Argentina-Bolivia, exacto.
1: Pero bueno, acá nosotros tenemos un programa. Vamos a vender un poquito, sí, y claro. No vamos a ir al corte. Vamos a hablar con. Dame un segundo porque lo tengo acá anotado, ¿viste? Cambiamos la agenda. Y la verdad que viste que hicimos una cosa y después hacemos otra, pero así somos. Vamos a hablar con Olivia Tiseira. Ella es entrenadora, exjugadora de San Miguel. Este fin de semana va a haber una especie de encuentro entre la U15 y U17 de San Miguel con las chicas de Gimnasia Esgrima de Villa del Parque. Así que van a estar aquí por la ciudad. Vamos a hablar con Olivia un ratito, discípula del profe del Chino. Así que vamos a hablar un poquito de básquet. Y después, Mati, nos vamos a meter un poquito en el fútbol de los barrios. Vamos a hablar con el DT, puntero invicto de la Liga de los Barrios del Senior B, el equipo del Cóndor. Vamos a hablar con el profe un ratito y algún que otro jugador que venga acá a los estudios.
0: Exactamente, bueno, porque ya hablamos con Camioneros,
1: exacto,
0: el DT de Camioneros, hablamos con el DT de Atlanta, el ex DT de Atlanta, nos enterábamos que Juanma Ortiz dejaba el cargo. Y no fue técnico que debuta, no gana para Atlanta,
1: ¿no?
0: No,
1: parece que
0: claro,
1: no.
0: Porque debutó con derrota contra Aragón, ¿no?
1: Sí, exacto.
0: Los amigos de Atlanta, sí, exactamente, complicado. Hoy se va a conocer también, además de cómo puede jugarse la fecha de Senior A, tenemos Senior B, vamos
1: sí, ya
0: a
1: tenemos la fecha
0: después,
1: sí.
0: Rodri. Hoy se va a conocer Senior A, bien digo, y Primera A y Primera B.
1: Exacto.
0: También hoy vamos a conocer también cómo se van a jugar estos partidos. Y tuvimos también, obviamente, al entrenador de Atlanta, que bueno, en ese momento había dejado de ser el entrenador. Así que mucha información, como siempre, que vamos a ir compartiendo aquí en Tiempo Deportivo. Vamos al corte, al primero, Varelita, y venimos, dale.
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1: Bueno, 42 minutos pasaron de las 7 de la tarde, seguimos en Tiempo Deportivo, por supuesto en la 97.5, con mucha información y con entrevistas, por supuesto, que vamos a compartir a la brevedad aquí en Tiempo Deportivo. Estamos con Varelita, con Luigi, pasando una linda tarde. Tenemos del otro lado a Olivia Tiseira, ella es entrenadora de la U15 y U17 de Gimnasia y Esgrima de Villa del Parque, que va a estar viniendo aquí a Río Gallegos, ¿no? El próximo Exacto. fin de semana a jugar un torneo precisamente de básquet. Está del otro lado de la línea, Olivia, la vamos a saludar. Rodrigo Martínez y Matías Fenelli para Tiempo Deportivo. ¿Cómo estás, Olivia? Buenas tardes.
2: Hola, Rodri, Mati, ¿cómo están?
1: Bien, ¿vos?
2: Todo bien, por suerte.
1: Bueno.
2: Ya preparando todo para el viaje.
3: Ya estamos cerquita.
1: Claro, ¿cuándo viajan?
2: Estamos cerquita, sí.
1: ¿Cuándo emprenden
2: y
1: viaje?
2: Y nosotros viajamos el viernes a la madrugada.
3: Bien. Ah, ahí está. Claro, viernes a la madrugada, ya en avión, sí.
1: Claro,
3: sí,
1: en avión,
3: sí,
1: por supuesto.
3: Caminando.
2: Sí, en avión, porque si no, son 6 días más.
1: Claro, no, y si no ya tendría que haber salido. Traeríamos la ropa.
2: Claro.
1: Qué lejos que estamos, ¿no? Tremendo.
2: Sí, queda lejos, se hace lejos, pero bueno, por suerte lo pudimos hacer.
1: Bueno, la felicitamos por estar aquí. Contanos un poco, Olivia, cómo surge este torneo, esta participación de ustedes aquí aquí en Río Gallegos, de Villa del Parque hasta aquí.
2: Y bueno, yo soy de Río Gallegos, uh-huh. exjugadora de San Miguel.
1: Sí.
2: También emprendí mis primeros pasos como entrenadora en San Miguel también. Y ya hace 2 años, con las más chiquititas de San Miguel, las invitamos acá y las recibimos. Sí. Y este año dijimos, bueno, ¿por qué no devolvemos también la visita? Y bueno, por suerte lo pudimos organizar y se dio.
3: Como, claro. como esos viejos encuentros de minibásquet hace muchos años, ¿no? Es verdad, eso de la visita, ¿no?
2: Tal cual, sí, sí. Es más, ahora el fin de semana largo de noviembre, San Miguel femenino viene hacia acá también en las categorías pre-mini y mini.
3: Bien.
2: Entonces también está bueno eso de poder intercambiar.
1: Tal cual. ¿Y cómo fue que vos llegás a Gimnasia y Esgrima de Villa del Parque, arrancando obviamente en San Miguel, de aquí de Río Gallegos? ¿Cómo es que se da tu... si se quiere, tu estadía en ese club?
2: Mirá, yo ni bien terminé allá en San Miguel, sí. Me vine acá a estudiar y empecé en Ferro. Mm. Luego pasé por Italiano, que está la sede en Caballito, tienen.
1: Sí.
2: Y una amiga, una conocida, me dice, venite a Parque, estamos buscando una entrenadora para el femenino, que esto que lo otro. Y bueno, por suerte se dio, la verdad que un re club, un re equipo de trabajo que por suerte hace posible que pasen estas cosas.
1: Claro, claro.
3: Olivia, ¿cómo fue que elegiste ser entrenadora? Te gusta mucho el básquet, entiendo, pero ¿cómo pasas de ser jugadora a ser entrenadora?
1: Claro,
3: ¿cómo fue el cambio?
1: ¿Vos ya no jugás más? ¿Solamente entrenás? ¿Sos entrenadora?
2: Sí, no, ahora ya no juego más. Tuve varias lesiones y decidí dejar de jugar, por lo menos por ahora, y por el momento no tengo muchas ganas de volver, me gustó esta vida de retirada.
1: Bien.
2: Pero sí, claro. Ya colgué la zapatilla.
3: Colgaste la zapatilla, está, muy bien.
2: Claro, no, la verdad es que sí, a mí siempre me gustó, no me gusta solamente el básquet es el deporte que más me gusta, pero me gusta mucho el deporte en sí.
3: Bien.
2: Y la verdad que iba a entrenar y antes la veía a la profe de las mini dando entrenamiento, un día fui a ayudar a un torneo que necesitaban hacer la mesa, otro día fui a ayudar a otro torneo que eran muchas nenas, que esto que lo otro, y la verdad que me terminó re gustando y... desde los 16 que soy monitora,
1: sí.
2: Ahí con Anabela, y nada, y también en ese momento tomé la decisión de estudiar el profesorado de educación física, que es lo que estoy haciendo ahora.
1: Claro, o sea, vos no habías estudiado eso, cuando dijiste, que comentabas recién en una de las respuestas que te habías ido a Buenos Aires a estudiar, no era el profesorado de educación física en ese momento.
2: No, no, yo me vine específicamente a estudiar el profesorado.
1: Ah, bien. Claro, claro, y después sale esto. Villa
2: sí,
1: del Parque...
2: Sí, siempre sí. Lo supe.
1: Claro, okay. Claro, tal cual. Villa del Parque se juega mucho el básquet, ¿eh? Hay varios clubes de básquet, ¿no? Ahí en Villa del Parque.
2: Sí, la verdad que acá por suerte tenemos muchos clubes cerca, está Arquitectura, Comunicaciones,
1: sí, claro.
2: Tenemos la sede de Racing de Villa del Parque, acá cerquita.
3: Está bien.
2: Oli, suerte, y todos los clubes también tienen femenino, que eso es algo que se está implementando ahora, de a poco, es más difícil, pero por suerte tenemos también clubes en la zona que acompañan el crecimiento del femenino.
3: Te iba a preguntar eso, Oli, ¿cómo es el presente ahora de Gimnasia de Esgrima y ahora en el básquet, en tu categoría?
2: La verdad que súper bien, estamos, ya pudimos sumar en el femenino, que nosotros tenemos desde pre-mini, sería un 9 hasta su 17.
3: Bien.
2: Pudimos sumar 15 chicas nuevas.
3: Ah, un montón.
2: Y la verdad, sí, que estamos compitiendo en el torneo que organiza la federación todos los domingos, y eso la verdad que ayuda también a poder sumar, y lo que te digo, también el grupo de trabajo del club permite también que nosotras podamos ir sumando chicas todo el tiempo.
3: Claro, al tener tanta competencia en los fines de semana, ¿sentiste, ya han jugado con las chicas de acá de San Miguel, o es la primera vez esto?
2: No, es la primera vez.
3: Bien. Porque, a ver, la realidad que nosotros lo que hablábamos siempre es que acá hay poca competencia, nos han contado los profes de la poca competencia, que ahora hay un poquito más de lo que era antes, pero claro, ustedes que están
2: sí,
3: en contacto todos los fines de semana.
2: Sí, cuando yo estaba en San Miguel, era jugar contra Hispano
3: claro, 400
2: veces por
3: claro.
2: mes, seguir viendo así,
3: claro,
2: como
3: claro.
2: íbamos saliendo.
1: Claro, tal cual, tal cual. ¿Y cómo ves el nivel ahí de las chicas de Villa del Parque? No sé si pudiste ver algo de San Miguel, si te han mandado videos, pudiste ver cómo las chicas también van creciendo en el deporte aquí en Río Gallegos.
2: Sí, la verdad que siempre que viajo, yo intento viajar una vez por año más o menos a Gallegos, pues mi familia sigue allá, siempre paso por el club y se ve una gran mejoría tanto en el nivel como también en la cantidad.
3: Claro, claro.
2: Y nada, nosotros igual acá estamos jugando un torneo que se llama Iniciación, porque sí. nosotras estamos en el femenino desde el año pasado.
3: Bien.
2: Y este es el primer año que presentamos todas las categorías, digamos. Pero la verdad que yo siento que va a ser una re linda experiencia que nos va a ayudar tanto a nosotras como a Hispano y a San Miguel.
3: Claro. Contanos un poquito el cronograma de los partidos.
2: Nosotras vamos a llegar el viernes a la noche, jugamos contra San Miguel, un partido en U15 y un partido en U17. El sábado a la mañana, también agradecemos a Hispano por haberse sumado. Jugamos contra U15 y U17 de Hispano.
3: Ah, bien.
2: A la tarde paseamos un ratito por la ciudad.
3: Muy bien.
2: A la noche jugamos contra San Miguel de nuevo.
3: Comemos
2: y el
3: algo.
2: Domingo hacemos una actividad de cierre. Porque nosotras ya la idea es visitar un poco, ver si podemos ir a la Pingüinera.
3: Ah, bien.
2: Y ya el domingo a la noche nos estamos volviendo.
1: El domingo a la noche pegan la vuelta. ¿Hablaron con alguien ya de la municipalidad, con la Secretaría de Turismo para hacer esto, de visitar la Pingüinera y demás? ¿No sabés si hablaron con alguien, no, para poder hacerlo?
2: No, la verdad que nosotros bueno. contratamos una combi que nos va a hacer los traslados que necesitemos. Y él nos va a llevar a la Pingüinera y estaremos. Como es algo que no tenemos confirmado aún, va a depender de los tiempos que tengamos, del clima y de todo eso, decidimos como tenerlo ahí por las dudas.
1: Bueno, después sí. de último nos vamos a poner en contacto para que le dé una manito acá a la secretaria Mercedes Neil.
3: Sí, siempre estuvo hoy por la tarde.
1: Claro, mira, que estuvo acá en la radio también y es siempre está muy predispuesta a ella
2: cuando
1: nos vienen a
2: sería
1: visitar.
2: Ideal.
1: Sí, sí, sí. Nosotros no vamos a ocupar también de darle una mano con eso. ¿Y a vos te quedó familia acá en Río Gallegos? ¿Tenés familiares todavía?
2: Sí, así es. Mirá. Papá y mi mamá siguen allá en Río Gallegos. Mi hermano se vino hace 2-3 años, Mirá. Si no me equivoco, a estudiar también.
3: Sí.
2: Pero bueno, ellos quedan allá y siempre que podemos vamos y ellos siempre que pueden vienen hacia acá.
3: Genial, genial. Bueno, visitar la familia así un
2: que
3: poco
2: les mando un saludo.
3: Toda la pasión, ¿no? La familia, el básquet, todo junto.
1: Todo junto, claro.
2: Sí, sí, la verdad que también es emocionante poder volver al club, llevar un equipo, poder estar ahí con mi familia, poder compartir como todas las cosas que me gustan,
3: sí.
2: el deporte, el club, mi familia. Así que bueno, esperemos que sea un gran fin de semana.
1: Ojalá, ojalá.
3: La cancha nueva.
1: ¿Vos conociste la cancha?
2: Cancha nueva.
1: Sí,
2: la conocí.
1: Claro, es hermosa.
2: También muy emocionante eso. Yo cuando entré al club hace como 15 años, íbamos de colegio en colegio,
3: claro.
2: gimnasio en gimnasio, y la verdad que tener nuestra cancha propia es súper emocionante. Me gusta y que las chicas no puedan cancha, ir ¿no? ahora a jugar en la cancha nueva, es un lujazo.
1: Tal cual.
3: El sentido de pertenencia.
1: El sentido de pertenencia, ¿no? Además, toda la gente de San Miguel remarca esto, ¿no? De tener un lugar propio y esto que vos decís, de recorrer gimnasios escolares, toda la gente de San Miguel dice lo mismo, sí, ¿no? Obvio. La verdad que no tengo dudas que tener la casa propia, si se quiere, ha traído también tranquilidad.
3: Totalmente.
1: Bueno, también otra pertenencia.
2: Sí, porque sí, el San Miguel pudo mantener una familia sin una cancha propia, sin una casa. Sí. Y ahora que tenemos nuestra casita ahí en Sureda, claro. Es mucho más fácil.
1: Entiendo, sí. Analizo que a las chicas de gimnasia de Villa del Parque le vas a pedir un plus con Hispano,
3: sí,
1: ¿no?
3: ¿no?
1: Me parece que...
2: Más
1: ¿no?
2: vale.
3: Un poquito
2: no,
3: más,
2: le
3: ¿no?
2: Dije, sí. Le dije, chica, a Hispano hay que ganarle, si no el lunes llego sí. acá y presento la renuncia.
3: No, loco, loco. Los celestes déjenlo allá, ¿eh?
1: Sí, sí, sí.
2: Claro,
1: sí.
2: No, y obviamente sí, la camiseta celeste
3: no va.
1: ¿Dónde se van a hospedar acá en la ciudad?
2: Nos vamos a hospedar en el Hotel Cabo Vírgenes.
1: Bien,
3: bien,
1: perfecto.
2: Ahí en la calle Comodoro Rivadavia. Bien claro. Céntrico, por suerte conseguimos.
3: Bien.
2: Sabemos que están también con todas las convocatorias a la Araucanía sí, y a los Evita, a los EPAD y todo eso, así que por suerte pudimos conseguir eso, que nos ayuda a poder también visitar la ciudad, porque estamos súper céntricas.
1: Claro, bueno, vos vas a ser medio como guía turística. Claro, para la vida. ¿Y cómo están las chicas que vienen acá a Río Gallego? Imagino que no deben conocer Río Gallego, la mayoría, ¿no?
3: Sí, seguro.
2: No, la verdad que estamos súper emocionadas. Es el primer viaje que ellas hacen como equipo. El año pasado no pudimos no pudieron hacer. Y la verdad que también... como es el primero, las familias la verdad que acompañaron un montón desde el primer momento, sí, vamos, dale, y sí, ya ayer que vinimos a entrenar a la noche estaban súper emocionadas,
3: qué bueno,
2: preguntando qué íbamos a hacer, contra quién íbamos a jugar.
3: ¿A dónde queda? ¿A dónde queda, no? ¿Dónde es? Ya se lo viste en el mapa.
2: Queda? Sí, una me preguntó, ¿y cuánto tiempo vamos a estar en el avión? Como claro, 6 ¿no? horas, claro. ¿no?
1: Decir que estaban,
2: Google Maps. Estaban
3: abrigo.
1: Claro, lo que sí recomendaré.
2: Claro, sí, eso sí, les dije.
3: Y pidiera los bolsillos.
2: Ninguna, prohibido viajar sin abrigo porque no quiero ninguna, después del fin de semana que viene, que no juega porque está enferma.
1: Claro, no, porque además, bueno, vos conocés acá el cambio de clima, sí. Se van a bajar del avión, van a pasar de 25 grados a
3: 4.
1: A 4.
3: Se te ríe. Y con piedras
2: sí,
3: en el bolsillo.
2: Acá en Buenos Aires igual está un poco fresco últimamente, así que no va a ser tan fuerte el cambio, pero sí, amigos sí o sí.
1: Qué lindo que puedan venir y que bueno que las chicas puedan conocer también y competir en otro lugar de la Argentina. Además, San Miguel y Hispano son dos buenos equipos.
3: Sí, equipazo, sí.
1: Son dos buenos equipos.
2: Sí, 100%.
1: Así que seguramente...
2: Y para colmo, el chino... Mi profe de jardín, de educación física,
1: sí.
2: Y mi entrenador, así que también ir a jugar ahí y presentar el equipo al chino y a sus equipos es va a ser un viaje movilizante.
3: Tal cual, emoción.
1: Tal cual. Qué lástima 100%. No se quedaban un poquito más, si no las traíamos a la radio.
3: Claro, venían a la radio acá, sí. A tiempo deportivo.
1: Pero bueno, no va a faltar...
2: Claro, pero ustedes el viernes están, si no podemos ir el viernes a la tarde.
3: Epa.
1: Ah, claro, el viernes puede ser. Sí. ¿Ustedes qué hora? Ah, claro, llegan.
3: Claro, llegan.
1: ¿Cómo juegan ustedes el viernes? ¿No juegan ustedes?
2: Jugamos a las 7.
1: Ah, claro, vale. Justo. El programa nuestro arranca a las 7, justo.
3: Justo.
2: Ah, qué
1: lástima,
2: suerte,
1: qué lástima. Pero bueno, podemos meter un móvil.
2: La próxima será, entonces. Si no, podemos mandar dos o tres y ahí después las mandamos al gimnasio.
1: Claro, después la llevamos nosotros. Vení vos, bueno,
2: claro.
1: Nosotros
2: más
1: o menos.
3: ¿Dónde queda?
1: Conseguimos nada.
2: Tenemos muchos conocidos, así que la subimos
3: claro, en un auto. Me encanta. Le decimos al Tejo, Tejada, al sí. Presidente que se venga con el auto rápido.
1: Sí, claro. Si quieren venir, puede venir una chica de San Miguel y una chica de gimnasia.
3: Claro.
1: Y también...
3: Ya hacemos
2: claro, pues... Las sub-17 juegan a las 8:30.
1: Ahí está, bueno, ahí sí. Llegamos re bien.
3: Con la claro.
2: Así que capaz una sub-17 podemos llevar.
3: Bien, claro. me gusta.
1: Sí, muy bien.
3: Se puede.
1: En el arranque,
2: pero bueno, podemos hablarlo 100%.
1: Por supuesto. Acá te recibimos todo tipo de comida.
3: Sanguchito.
2: Nosotras también, ¿eh?
1: Sí, por eso. No.
2: Probar los sacramentos.
1: Sí, acá igual, me imagino ya sabes cuáles son las panaderías de cabecera.
2: Mi papá y mi mamá saben con qué me tienen que esperar, claro. Qué me tienen que llevar al hotel.
3: Claro, Sacramento, ¿no?
1: Claro, sanguchito, me imagino los sanguchitos de la estación, ¿no?
3: Sí,
1: que
3: la estación
1: estamos,
3: de...
1: Que estamos viviendo.
2: Sí,
1: carrera.
3: Claro, exacto.
2: ¿No? Sí.
3: Es eso, ¿no? Lo que están ahí en Fañano y Zapiola, ¿no?
1: Claro, sí.
2: Tal cual, claro. Sí,
3: 100%.
1: 100%. 100%, tal cual. Bueno, Lidia, gracias por estos minutos. Un placer, gracias por la buena onda. Buen viaje.
2: Muchísimas
1: para ustedes.
2: Muchísimas gracias a ustedes.
1: Y muchos éxitos para Gimnasia y Esgrima de Villa del Parque.
2: Mil gracias. Hasta luego.
1: Estamos en contacto.
2: Buenas noches.
1: Chau, chau. Bueno, ahí la teníamos, Olivia Tiseira, ella es de aquí de Río Gallegos, hoy dirigiendo a Gimnasia y Esgrima de Villa del Parque, y esto que se viene, este encuentro, ¿no?, entre la U15 y la U17 de Hispanoamericano, de San Miguel.
3: Lindo, ¿eh?
1: Y de este equipo que viene desde la Ciudad Autónoma de Buenos Aires, ¿no?
3: Tengo una anécdota yo con Villa del Parque.
1: Sí, a ver, sí. A ver, atenti.
3: Salí campeón ahí, en la cancha de Villa del Parque.
1: ¿En la cancha de Gimnasia?
3: Sí, no, en la cancha de Gimnasia de Villa del Parque.
1: ¿Jugando básquet?
3: Sí. Sí.
1: No, no, no, no, no dijiste nada. 95,
3: año 95.
1: Año 95.
3: Sí, papá. Mini básquet.
1: No. Mirá vos, me encanta. Sí.
3: 95, año 95.
1: No le dijiste nada.
3: No, porque nadie ni existía, claro.
1: Vos sabés que yo fui a uno de estos encuentros cuando jugaba al básquet.
3: Los encuentros de mini básquet.
1: En Chacabuco, claro. Sí, jugábamos. Pero no, vos sabés que yo no. Me parece que fue a Matadero donde fuimos nosotros. A jugar con
3: porque los
1: Mataderos.
3: Muchos equipos, ¿qué pasa? Era la Confederación Regional de Básquet,
1: sí,
3: que hacía un encuentro de mini básquet.
1: Pero,
3: entonces, los equipos del interior iban a los equipos de Buenos Aires, participaban del evento, de ir a la cancha, desfilábamos, me acuerdo, nos daban el equipito, desfilábamos, alojábamos a chicos.
1: Claro.
3: Y
1: claro,
3: luego volvías a tu ciudad, a la ciudad que te habían alojado. O sea, que vos habías alojado.
1: Claro, claro.
3: Ahí me tocó.
1: Y venía el mismo pibe a tu casa.
3: A mí no me tocó eso.
1: Porque viste que no es como esto, porque viste, yo le pregunté por dónde se alojaban, no por
3: claro,
1: no ir a dónde están,
3: claro,
1: sino
3: obvio,
1: por a ver si era igual a cuando era con nosotros.
3: No, viste.
1: Viste, no, porque no, nosotros íbamos a la casa de un pibe.
3: Claro, yo a la casa de un pibe.
1: Claro, y después el pibe cuando le tocaba venía a Chacabuco o a Vera, iba con un chaleco antiguo. No, iba, paraba en tu casa, ¿no? ¿No? Decía tu Vera, ¿no? Más que abrigate, ¿no?
3: En fin, mirá, para todo el lado.
1: Más que abrigate, mirá.
3: Veía vidrios arriba de la pared, claro, ¿viste? Con cemento.
1: Otra cosa, ¿no? Claro, pasa que usted igual la distancia eran más...
3: Sí, complicado.
1: Porque era, pero era más cerca. Bueno, nosotros eran kilómetros, porque Chacabuco de Capital son 200...
3: Claro, 250 kilómetros.
1: Claro,
3: ¿no?
1: Más o menos, claro. Entonces era otro tema, pero me recontra acuerdo de ir,
3: sí,
1: a Matadero. La familia me llevó al saco, amigo. La noche, ¿no?
3: A mí me tocó, escuchate una. A mí me tocó volver a la ciudad de San Justo, Santa Fe.
1: Ah, sí, claro.
3: Está Santa Fe, la capital, San, sí, Justo, una ciudad.
1: Una localidad, sí.
3: Y a mí me tocó, el chico que había venido a mi casa, cuando yo volví, él ya había pasado de categoría. Entonces no era mini. Ya había, era juvenil.
1: Claro.
3: Ya, digo, infantil.
1: Hasta quería el boliche.
3: Entonces, claro, cuando yo llegué, el chico ya no estaba participando del evento. Entonces me habían alojado dos nenitos de premini.
1: O sea, más chico que vos.
3: Claro, tenían 5 o 6 años los nenes.
1: ¿Y vos?
3: Y yo tenía 11, 12.
1: No,
3: entonces, pará, mis amigos del club, del club que yo jugaba, sí, estaban alojados con los mismos chicos de mini,
1: claro, que
3: en la misma ciudad. Entonces la mamá del chico, que yo había ido a la casa de los chiquititos,
1: sí,
3: me dio la llave de la casa.
1: Mirá.
3: Entonces me dijo, tomá, Rodrigo, andá al centro de San Justo. Imagínate, el centro de San Justo.
1: No, si cuatro. Es un pueblo chico, Santa,
3: claro,
1: Fe.
3: Santa Fe. Entonces yo iba con mis amigos a comer una pizza, a muy dar una bien, vuelta, sí, por el barrio, por el centro.
1: Sí.
3: Y después me volví solo caminando, ¿entendés? A la casa de los pibes y abrí la puerta y los nenes estaban durmiendo chiquititos. Yo durmiendo en una cama así de una placita.
1: Ah, bueno, amigo, pero vos venías a caminar por Vera, San Justo, Santa Fe.
3: Lo que era un canto.
1: Podías jugar al truco con la tortuga ninja.
3: Era un canto. Claro. Olvídate.
1: Ya estaba armado, era Nordelta, San Justo.
3: Sí, era el Santa Bárbara Nordelta.
1: Claro, ¿qué te dijo la mujer? Andá tranquilo, ¿no?
3: Andá, me la llave, dijo, andá, no pasa,
1: claro,
3: nada.
1: Claro, y que además eso también tiene la gente del interior.
3: Sí, otra cosa, ¿eh? Entrando año 90.
1: Claro.

0: Seguramente.
1: Cómo viven.
0: Totalmente.
1: ¿No? Entonces, tiene un panorama, no es que te va a llevar a cualquier persona para que se meta en tu casa.
0: Claro,
1: ¿no?
0: Claro.
1: Y además son, a ver, que se entienda lo que digo, son mujeres por ahí, son un poquito más aplicadas,
0: sí,
1: ¿no?
0: Sí,
1: más
0: sí.
1: Ordenadas con el que los hombres, que somos un desastre, ¿no?
0: Sí, obvio.
1: Vamos,
0: obvio.
1: Hacemos cualquier, somos desordenados,
0: sí.
1: Tiramos la ropa.
0: Un desastre.
1: La mayoría, ¿no? Tampoco le voy a pegar a todo el mundo, pero viste, suele ser así, ¿no?
0: Claro.
1: Pero bueno, me encanta, ¿eh? Lindo, sí.
0: lindos recuerdos. Me tocó ir a San Pedro también.
1: San Pedro, mirá.
0: Independiente de San Pedro, el Club Independencia de San Pedro.
1: Independencia de San Pedro, sí. Linda localidad San Pedro.
0: Bien, chica. Íbamos a la pileta ahí del Náutico de
1: también.
0: San Pedro.
1: Sí, tiene mucho San Pedro al lado de Ramallo.
0: Al lado de Ramallo.
1: Lindo, zona, lindo. Son pueblos náuticos.
0: Sí. Sí.
1: Se va, juega boxing y Boca. ¿Dónde
0: claro,
1: es eso?
0: ¿Dónde es eso? ¿Pichón
1: Guati?
0: El Pichón Guati, eso, el señor. No, no, se nos está escuchando, señor Cristian. Señor Cristian González, va a sacar fotos.
1: No tiene ni idea.
0: Nah, el Chile,
1: le dice. Nah,
0: es ahora.
1: Se fue para el Indio Nicolai.
0: No, el chileno para eso, para el tema del Liga Sur, está como...
1: Está metido, ¿no?
0: Está metido.
1: Podríamos hacer un móvil con él, ¿no? Llamarlo para...
0: Lo vamos a llamar.
1: ¿No? El minuto a minuto de Boxing Boca para que la gente...
0: Ahora le va a mandar un mensaje al Chile que nos salga un ratito por ahí por el móvil en el Boxing.
1: Y que nos diga el minuto a minuto y quiero conocerlo zona.
0: No, padre, Chile. Sí, ojalá que cuando hagamos cobertura, Mati, de los partidos, te den la carpetita con los jugadores y eso, porque después si no tienen que andar adivinando.
1: Eso le pasó a los chicos, ¿no? Los fines
0: sí.
1: De semana no le tienen que
0: difícil,
1: adivinar, ¿no?
0: Difícil.
1: Me encanta, porque es común.
0: Así que... se trabaja, muchachos, en la prensa de un equipo.
1: Claro. No, además están jugando un torneo, ¿viste?
0: Un torneo federal.
1: Claro, ¿viste? No es la Copa Municipal, con
0: sí,
1: todo respeto.
0: Sí, obvio, por supuesto.
1: Que me animo a decir que por momento hasta los torneos municipales están mejor organizados,
0: sí.
1: Mira lo que te digo.
0: Escuchá, ¿no? Hablando de torneos municipales, juega Forta el domingo. Jambal.
1: ¿A qué hora?
0: 17 horas.
1: Ah, bien. Bien, no te complicaron.
0: No, tengo que hacer un par de cositas antes, pero por ahí.
1: ¿17 horas dónde se juega?
0: Ahí no me dijeron todavía.
1: Ah,
0: parece
1: bueno.
0: Que me parece que vamos al Rocha.
1: Al Rocha, mirá qué lindo.
0: Me parece.
1: Ahí lo gimnasio.
0: Ahí vamos a preguntar a si nos está escuchando Clara Santillán, que nos avise, que nos mande un mensajito con el señor Beto Navarro,
1: sí.
0: Que nos diga dónde vamos a jugar.
1: Bien.
0: Porque tengo el horario. Contra Genú, 17 horas. El Genú, otro. Porque ya el Genú, que jugamos
1: bueno,
0: el 1,
1: me
0: le metimos 25. Ahora vamos con el otro. Que parece ser que...
1: Es un equipito más formado.
0: Un poquito, sí. El mano a mano va a ser dentro de 2 semanas.
1: Con el boxing.
0: Con el boxing.
1: Bien.
0: Ahí se define.
1: Ahí se define todo.
0: Sí, ahí se define. Si somos campeones o no.
1: Me encanta. Bueno, si son campeones, amigos, van a tener que venir a tiempo deportivo.
0: Por supuesto.
1: Me imagino que
0: vamos a salir campeones.
1: Van a venir porque le estamos dando rodaje a Fortaleza en
0: sí. Como dijo el Tolo Gallego, ahora vamos a salir campeones.
1: Claro.
0: Dijo el Tolo.
1: ¿Ese fue el Tolo o fue...
0: Sí, no, y Mostaza también.
1: Mostaza
0: lo dijo en la cancha de Vélez, después de perder con Banfield. Ahora vamos a salir campeones, dijo.
1: Ah, mirá. Claro.
0: Y después salieron campeones.
1: ¿Con Banfield? No, Mostaza no perdió
0: sí.
1: Con Banfield.
0: No pierde con Banfield en la cancha de Vélez.
1: Nosotros perdimos con Banfield en cancha de Vélez.
0: Es verdad.
1: Perdimos
0: ahí
1: 2-1.
0: Ahí 2-1.
1: Arranca ganando Independiente con gol de Pocho Insúa, después Banfield se lo da vuelta.
0: Sí, exacto. Gol de Lorito Jiménez.
1: Lorito Jiménez.
0: Sí,
1: sí.
0: Lorito Jiménez.
1: Sí.
0: Sí,
1: no sé
0: que nosotros nos acercamos, porque habíamos ganado,
1: claro.
0: Le habíamos ganado a Talleres.
1: Bueno,
0: nosotros.
1: Ese fue antes del partido con...
0: Nosotros
1: lo que pasa que...
0: Le habíamos ganado a Talleres.
1: Independiente comienza a caer porque empata 2-2 con Chicago.
0: Claro.
1: Y pierde 2-1 con Banfield.
0: Y nosotros ganamos a Talleres.
1: Claro, y ahí después de Banfield se viene...
0: Boca.
1: Se viene Boca, nosotros sacamos a Banfield de su cancha, porque no había lugar, ahí no entrábamos.
0: Sí. Tengo
1: que
0: jugar a Linier. Así se matan todos.
1: Tengo que ir a Linier, ¿no?
0: Así se matan todos, ¿no?
1: En esa cancha metimos 6 a Chaca, ¿cómo jugaba? Porque siempre recaemos la mano.
0: No, sí, para adelante. Vamos
1: al corte, Barbita. Vamos a quedar vía streaming. Ya veo a los amigos del Cóndor que van llegando, el equipo de Senior B.
0: Buena pincha,
1: Buena pincha, puntero del campeonato ahí que van a jugar este fin de semana. Después, obviamente, con los muchachos. Vamos a estar repasando cómo se va a jugar la fecha de Senior B. Nos dijeron hoy que Senior A va a estar esta noche.
0: Sí.
1: Van a estar todos cómo se van a jugar. Hay equipos del Senior B que no van a poder jugar por el tema de la cuota, tengo entendido.
0: Bueno,
1: algunas situaciones, ¿no?
0: Que
1: hace que se liberen también cancha para... Bueno, medio
0: sí.
1: Complicado el tema, pero bueno.
0: Antes de irnos, yo le mando un abrazo grande a mi primo que nos está viendo ahí. Juanchi, te mando un abrazo, cabezón, ahí de Berazategui.
1: Hincha el rojo, ¿no?
0: Hincha el rojo. Claro.
1: Sí, sabe. Tal cual. Nos siguen por YouTube, por Facebook, Varelita. YouTube y Facebook, Tiempo FM, ahí Tiempo Sur, por supuesto. Nos siguen porque nos queda una horita más de programa, de mucha información para compartir con todos ustedes.
0: Chau.
1: Radio La Red y nosotros en streaming. Dale.

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0: días, bienvenidos a Argentina, Bolivia, en el Mario Alberto Kempes, en Córdoba, que está convulsionada por la selección argentina. Estamos llegando al final de una era. Se acerca el tiempo de la despedida. En 6 días seremos testigos del último tango de Lionel Andrés Messi, el rosarino del barrio La Bajada, el hijo de Celia y Roberto, el padre de Tiago, Mateo y Ciro, el compañero de Antonella, el zurdo del que fuimos 46 millones colgados de su botín izquierdo. ¿Qué será de nosotros sin él? ¿Dónde iremos a parar? La verdad que no lo sé, no lo sabemos. Sí sé dónde lo encontraremos, en el lugar donde guardamos lo que no queremos que se vaya nunca, en nuestros recuerdos. Qué tristes son las despedidas. El que diga lo contrario es porque seguramente nunca se despidió. Falta poco menos de una semana. Mientras tanto, nos debemos preparar, matizar la espera, templar la garganta y ojalá así sea, gritando varios goles nuestros hoy contra Bolivia en Córdoba y el sábado frente a Burkina Faso en el Monumental. Juntos, ustedes y nosotros, comenzando a transitar el camino del adiós de uno de los dos más grandes de todos los tiempos. 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Juega la selección y para un gran equipo, dos grandes comentaristas. El comentarista del campeón del mundo y el Bradley Cooper de los comentaristas argentinos. Nuestro francotirador que apunta y comenta. Les doy la bienvenida, los saludo. Bienvenidos Gustavo López y Juan Carlos Toti Pazman.
1: Hola, ¿qué tal? Buenas noches para todos. Aquí estamos con Toti Pazman en la cabina. Hola Toti, ¿cómo andás? Buenas noches. Esperando un partido que es una excusa, ¿no? Jugar contra Bolivia. Quizá, seguramente será el mejor de los tres. Después vendrá Benín, Burkina Faso. Los rivales no motivan. Sí motiva ver a estos superhéroes. Ver al Dibu Martínez, a Enzo Fernández, al Cuti Romero, a McAllister, a Lautaro Martínez, a Julián Álvarez, a muchos futbolistas que nos dieron la gloria en Qatar y también la gloria hace poco tiempo en Estados Unidos cuando fueron subcampeones. Solamente perdimos con España y el resto fueron 7 partidos de película. Por eso la gente viene a saludar, a agradecer, a participar, a gritar, a saltar, a ilusionarse también con el futuro, porque ahora vamos a tener que aprender a jugar a otra cosa. Ya no va a estar él, ya no habrá un gol fácil de tiro libre, no habrá un invento de jugada sobre el final como ha pasado en algunos partidos. Hay que jugar distinto y este plantel creo que está preparado. Veremos si sigue Scaloni, parece que sí. La gran mayoría de los héroes están, por supuesto ya no Otamendi, dicho lo de Messi, veremos Paredes, ya no está hace un tiempo Di María, amaga con irse Tagliafico, le preguntaremos a De Paul, pero hay muy buen material para pensar en el presente y especialmente en el futuro, porque en un par de años hay Copa América, hay eliminatoria simple, fácil, por supuesto, nada más que es para jugar, participar, porque estamos clasificados, y ver si el equipo es tal, si es ya un equipo como quiere Scaloni, no depender de una individualidad como lo hacíamos con Messi, aunque este equipo de esta era, de los últimos 2 mundiales, no dependía de un futbolista. Era un equipo con Messi, no era Messi con un equipo. Pero bueno, aquí estamos en Córdoba, estaremos en River con los 2 partidos y veremos qué material tenemos. Yo creo que estamos en una potencia mundial siempre. Y además el técnico tiene ganas de seguir, porque los campeones hay muchos que están y hay una camada sub-20, sub-17 que pide pista. Argentina-Bolivia hoy. En Radio La Red, Toti.
2: Buenas noches, Gus. Hola, Leo. Yo creo que hoy el franco tirador es Scaloni. Hoy el que apunta y dispara es Scaloni. Y ya en su primera formación post-mundial, post-Estados Unidos, después de esa pena, ese dolor tan profundo que sufrimos frente a España, ya nos está marcando el camino, ya está apuntando lo que necesita. Rápidamente, el mensaje de hoy es: quiero ver laterales nuevos. Por eso Jay, que se quedó en la puerta de entrar a la lista final de 26, juega de titular, y aparece Román Vega como titular de lateral izquierdo, por esto que marcaba Gusta, y el Fico dijo, y al próximo Mundial lo llego, quizás la Copa América. Después yo, cuando llegaba a la cabina, me preguntaba, ¿hace cuánto que Scaloni no pone un gambeteador? Porque ha jugado con, si vos querés, carrileros, Simeone, Nico González, pero un gambeteador como Prestiani, ¿hace cuánto que la selección argentina no pone un gambeteador? Bueno, vamos a buscar acá con Leo, con Gustavo, preguntarle a Jarroch. Pavón tampoco era un gambeteador que jugó en el primer partido de Scaloni, era más un extremo derecho. Piti Martínez tampoco. ¿Qué quiero marcar con esto? Scaloni está buscando cosas nuevas. Scaloni, ahora que no está Messi, sí confía en el doble 9, Julián y Lautaro. Esto indica que no es que no le gustaba jugar con dos nueves. No podía jugar con dos nueves porque estaba Messi y Julián tenía que correr y presionar por él y por Messi. Por él y por Messi. Por eso Scaloni, cuando le preguntaba a Jarroch, y no van a jugar juntos, Julián y Lautaro, dice, no se puede. No se puede porque estaba Leo. Ahora que no está Leo, sí se puede. Y aparece Nico Paz, ¿sí? Ese jugador en el que tenemos cifradas tantas esperanzas, pero yo pido, por favor, no le colguemos la mochila de ser el nuevo Messi, ¿eh? Es un montón. Acá me dice Manteca, Thiago Almada. Sí, es un gambeteador, es verdad, no es un win. Prestiani es gambeteador y es win, pero es buena la búsqueda. Me gusta el equipo que pone Scaloni, me gustan las convocatorias, me gusta que esté enchufado y creo que hay futuro, porque viendo lo que pasa después del Mundial, España gana, es una máquina, Francia gana, es una máquina, Inglaterra está fuerte. A mí lo que me demuestra este septiembre es que los cuatro que llegaron a las semifinales del último Mundial, hoy son los cuatro mejores equipos del mundo.
0: En Córdoba ya están los jugadores de Bolivia. Recién el Dibu Martínez se llevó la primera gran ovación de la noche, el arquero marplatense. En un rato ingresarán los otros jugadores de la selección argentina, campeona del mundo, subcampeona del mundo, bicampeona de América, ya sin Messi, que espera por su partido despedida. Hace rato que están los bolivianos en el terreno de juego. El otro día perdieron 2-0 en Washington, un partido amistoso frente a Paraguay. Y atentos los oyentes de Radio La Red, porque la radio líder del fútbol tiene regalos y sorpresas para los oyentes, para los partidos que la selección va a jugar en el Monumental frente a Burkina Faso y ante Benín, y sobre todo para el partido despedida de Lionel Andrés Messi justamente contra Benín. Si querés ser parte de la despedida de Leo, quédate escuchando estos días la radio durante toda la programación. Aparece Argentina en el terreno de juego para hacer la entrada en calor. Se ponen de pie los plateístas. Estalla Córdoba alrededor de la selección argentina. Siempre hay un gran cariño, devoción, agradecimiento por estos muchachos que se preparan esta noche para jugar ante Bolivia. Y con la selección, el que siempre la acompaña, la sombra de la selección argentina, Gustavo Jarroch. Buenas noches, Gustavo.
3: Leo, querido, ¿cómo te va? Buenas noches para todos. Está claro que, más allá de que el próximo martes será el partido de despedida de Lionel Messi, hoy virtualmente arranca la era post Messi en la selección argentina, esencialmente porque Scaloni va a hacer muchas pruebas, las está haciendo en los entrenamientos, las va a hacer esta noche, porque fíjate que la mitad del equipo titular está integrado por jugadores que habitualmente no juegan de entrada en el equipo albiceleste. Por ejemplo, en los laterales, Agustín Giai y Román Vega. Román Vega, que va a ser su debut absoluto en el equipo argentino, el ex Argentino Juniors, actual futbolista del Zenit de San Petersburgo. Y en la mitad de la cancha van a aparecer Gianluca Prestiani, que apenas tiene 4 minutos con la selección mayor. Eso fue en noviembre de 2025, en aquella victoria por 2-0 contra Angola, y Nicolás Paz, que apenas jugó un partido en el Mundial de los Estados Unidos, y se mete también en el equipo principal Lautaro Martínez, que casi siempre era suplente, el primer suplente tal vez, pero suplente al fin. Por eso digo que arranca la era post-Messi hoy aquí en el Kempes de Córdoba. El 11 está confirmado, anotá los números, anotá los nombres. En el arco, el 23, el Dibu Martínez. Línea de fondo, el 4, Agustín Giai. Con la 13, el nuevo capitán que tiene la selección argentina, el Cuti Romero. La 6 para Lisandro Martínez. La 33 para Román Vega. En la mitad de la cancha, el 20, Alexis McAllister. Con la 14, Ezequiel Palacios. La 16 para Gianluca Prestiani. La 18 para Nicolás Paz. La 9 para Julián Álvarez. La 22 para Lautaro Martínez. Como verán, la 10 está vacante. Hasta tanto se retire Messi, no la van a utilizar, según anunció el propio Lionel Scaloni, que está cada vez más cerca de renovar su contrato con la AFA. Se le vence el 31 de diciembre y lo está por acordar por 4 años más, Leo.
0: Y con Bolivia, esta noche de fútbol y radio, en Radio La Red, la radio líder en transmisiones deportivas, Germán García Grobba. Bienvenido, Germán.
4: Hola, Leo. El saludo para Gustavo, también para Toti, para la enorme audiencia de Radio La Red. Un verdadero placer reencontrarme con ustedes después de lo que fue una extraordinaria cobertura durante la Copa del Mundo. Bolivia llega hoy a enfrentar a la selección argentina con 6 modificaciones respecto del equipo que viene de perder 2-0 hace un puñado de días nada más frente a Paraguay. La selección que dirige Oscar Villegas ganó 3 de los últimos 13 partidos y tiene 4 derrotas en fila. Por eso el entrenador cambia a medio equipo, pensando en por lo menos arañar un punto esta noche en Córdoba. Anote, relator. 23 para Guillermo Vizcarra. 3 serán los marcadores centrales. Con el 2 en la espalda, Diego Arroyo. El 5 es Efraín Morales. 22, Marcelo Torres. 4 serán los mediocampistas. Por la derecha, haciendo el carril, el 21. Y Omar Rocha. Por la izquierda, el 17, Fernández. En el doble pivot, con el 6, Héctor Cuellar. Y con el 14, Robson. Por delante de ellos estará con el 10, Ramiro Vaca. El 7, el Messi del altiplano, Miguelito Terceros. El único punta será el 18, Jesús Maraude.
0: Así está la formación de Bolivia. Ya tomamos la nota correspondiente. Nos preparamos para el partido de las 9 de la noche. Y en los alrededores del estadio, acompañando a los hinchas de la selección argentina, Víctor Genesoni. Qué gusto escucharte, Víctor. En un ratito vamos a volver con Víctor Genesoni. Todo el fútbol pasa por Radio La Red y la información por él, por vos, Fernando García. Él es Fernando Primero, el rey de la información, la única monarquía en la que creemos.
5: Qué placer saludarte, Leo, a vos, a Gustavo, a Toti, a todos los compañeros, a la audiencia de Radio La Red, para este nuevo partido de la selección argentina, para este Argentina frente a Bolivia, el primero de los compromisos de la actual fecha FIFA, que tendrá complemento el próximo sábado a partir de las 21 en el Estadio Monumental frente a Burkina Faso, y luego en la despedida de Lionel Messi el martes a las 20 también en el Estadio de River, frente a Benín. Ante el equipo boliviano, el de esta noche será el partido número 44 en la historia. 31 triunfos para Argentina, 7 para el equipo boliviano, 5 los empates. En nuestro país se enfrentaron en 17 ocasiones. Argentina ganó 15, Bolivia no ganó, empataron los dos restantes. Los dos empates fueron en 2011, el 1 de julio por la Copa América. En La Plata, 1-1, Sergio Agüero, el gol argentino. Edivaldo Rojas abría la cuenta para los dirigidos por aquel entonces por Gustavo Quinteros. Sergio Batista era el entrenador argentino. La otra igualdad, 11 de noviembre de ese año por eliminatorias, ya con Alejandro Sabela como técnico del albiceleste. Goles de Marcelo Martins y de Ezequiel Lavezzi en aquel partido que se jugó en el Estadio de River. 5 son las victorias consecutivas de Argentina ante Bolivia. El último triunfo boliviano, 28 de marzo de 2017, por eliminatorias en La Paz, 2-0 con los goles de Arce y de Moreno Martí.
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1: Usted sabe, García Grova, que el otro día, bueno, sabiendo que teníamos que transmitir este partido, me tomé el tiempo para ver en Washington el encuentro entre Bolivia y Paraguay. Marcelo Torres aquel partido no lo jugó. ¿Marcelo Torres vendría a ser el carrilero por la derecha esta noche?
2: Mirá, Leo, en la alineación que nos dieron aquí a nosotros, Marcelo Torres iría en la saga dentro de lo que son los tres marcadores centrales y Omar Rocha sería el lateral volante por la derecha.
3: Ahí está.
2: Diego Arroyo, Morales y Torres.
3: Perfecto, perfecto.
2: Los tres centrales y el resto del equipo que te mencioné previamente, Leo.
1: Porque el otro día uno de los centrales fue Medina, se retiró lesionado y está muy bien. Entonces su lugar lo va a ocupar Torres. Sensaciones, qué difícil, Gustavo, Totti, meterse concretamente en lo futbolístico, teniendo en cuenta que en 6 días vamos a vivir alrededor de la selección y de Messi una noche muy emotiva, inolvidable.
4: Sí. Lo que tiene este equipo que siempre le dio seriedad a cada uno de los movimientos, a cada uno de los momentos del Mundial, de la eliminatoria, de los partidos amistosos. Yo me acuerdo cómo se enojó Scaloni, ¿qué fue? ¿Zambia o Mauritania? El primer partido.
5: Mauritania.
4: Se enojó. Se enojó porque Argentina parecía como que no estaba en partido, que pensaban otra cosa. Y hasta lo dijo en la conferencia de prensa y el Dibu también dijo no podemos jugar así. Creo que fue la única vez en 100 y pico de partidos de Scaloni que la Argentina no se tomó en serio un compromiso. Y acá hay jugadores que parecen tener el puesto ganado, pero hay muchos tocando la puerta. Recién lo veía al Colo Barco, a Juliano Simeone, lo veía al pibe de Boca, Flores, que se puede ganar un lugar más adelante. Es decir, hay muchas ganas de estar. Y eso es bueno. Y eso hace que el compromiso sea serio. Y además jugamos con Bolivia, que es un rival de siempre, porque lo tenemos en la Copa América, lo tenemos en la eliminatoria. Lo otro más difícil, pero claro, ahí Messi soluciona todo.
5: Sí, a mí lo que me sorprende es lo rápido que se están dando las cosas, porque apenas pasaron más de 2 meses después de la final frente a España y ya sabemos que Messi después del martes no va a jugar más en la selección. Ya sabemos que Scaloni va a continuar. Y también me sorprende la facilidad que tiene Scaloni para tomar decisiones importantes. Por ejemplo, el tipo comunicó ayer Cuti Romero, nuevo capitán. Dibu Martínez, nuevo subcapitán. Lautaro Martínez, tercer capitán. Es decir, ya hay toda una jerarquía de valores, de fuerza nueva en la selección. Ya hay una nueva mesa chica con Cuti, Licha, Julián, Enzo y Ezequiel Palacios. Ya está pensando Scaloni, y lo dijo ayer, ¿a quién le da la número 10? Después, hoy no habrá camiseta número 10, el sábado tampoco, el martes será de Messi, pero el tipo ya está pensando a quién darle la número 10, mi elegido es Enzo Fernández. Creo que Enzo, por el partido descomunal que jugó contra Inglaterra, por carisma, por personalidad, por talento también, por supuesto, merece esa camiseta. Pero me sorprende gratamente lo rápido que Scaloni y lo sabio que es, lo inteligente, lo vivo que es para tomar decisiones rápidamente. Bueno, no están estos, ya hay nuevos capitanes. Bueno, no están estos, hay nuevos referentes. No está Messi, habrá nuevo número 10. Va todo muy rápido. Y como decía en la presentación, creo que hay mucho potencial en este equipo. Tengo ganas de ver a Soule hoy. Se rumoreaba que podía ser titular. Seguramente tenga minutos en el segundo tiempo. Pero creo que la Argentina tiene un gran potencial para, como objetivo número 1, pelear la Copa América del 2028 y después sí llegar con mucha fuerza al próximo Mundial.
1: Los aportes de Gustavo López, de Totti Pazman en la previa de Argentina-Bolivia en Córdoba, primer partido de la selección después del campeonato del mundo. de la final ante España. Aprovecho para pasar por el sector de la selección argentina con Gustavo Jarroch mientras el equipo continúa haciendo la entrada en calor en el terreno de juego.
3: Bien, Leo, repasamos el banco de suplentes de la selección que va a tener entre los relevos a Jerónimo Rulli, Juan Musso, Santiago Simón, Leonardo Valerdi, estará Facundo Medina, Valentín Gómez, Juliano Simeone, Ezequiel Fernández, el X Fernández, el Colo Valentín Barco, Matías Soulé, Franco Mastantuono, Leonel Flores, el flaco José Manuel López, Nicolás González y Santiago Castro. Vamos a repasar lo que ha ocurrido con la lista de convocados porque en total son 37 los que citó Scaloni para esta fecha FIFA, que tendrá tres amistosos para la selección, el de hoy, el del próximo sábado contra Burkina Faso y el de la despedida de Messi del martes 6 en el Estadio Monumental frente a Benín. Tagliafico y Enzo Fernández se quedaron en Buenos Aires. Tagliafico porque se termina de recuperar de una lesión muscular en el isquiotibial y Enzo Fernández porque debe una fecha de suspensión. Tomás Palacios se sumó a Estudiantes de La Plata para jugar mañana contra Platense en la cancha de Defensa y Justicia por la Copa Argentina. Y después quedaron desafectados Thiago Almada y Tobías Andrada por lesiones, al igual que Juan Foyt, que se quedó en España en el Villarreal porque tiene mucha mala suerte cada vez que lo convocan a la selección. Se perdió el Mundial por la rotura del tendón de Aquiles que sufrió unos meses antes de la Copa del Mundo y ahora se recupera de una lesión muscular, Leo.
1: Así están probando tiros al arco los muchachos argentinos. Así fue de zurda Nico Paz, la gran joya del Como. Están esperando su turno Lautaro, también McAllister. En otro costado, recién le pegó Ezequiel Palacios. En otro costado, los suplentes de la selección argentina. Y también se mueven en la cancha los bolivianos, Germán García Groba.
2: Sí, Leo, bueno, a ver, mientras terminamos de confirmar lo que tiene que ver con el banco de relevos, que va a tener a Vanegas y Gobea, que son los dos arqueros suplentes, a Medina, Akin, Lima y Flores. Dos de estos tres fueron titulares el último partido. Martínez, el estricto Viviani, Villamil, López, Richard Gómez, Carlos Melgar, Aguilar Centella, Fernando Nava y Diego Medina son las alternativas que va a tener Oscar Adolfo Villegas Camara, Leo, este entrenador que está trabajando aquí en Bolivia intentando cambiarle un poco la cara a una selección que si no empieza a sumar puntos fuera de su país, le va a costar nuevamente meterse en una Copa del Mundo.
1: La voz del estadio mencionando a los muchachos argentinos, a ver. Todos ovacionados, claramente.
6: Número 18 para Nicolás Paz. Al número 20 para Alexis McAllister. Número 22 para Lautaro Martínez. Y con el número 33, Román Vega. Dirige técnicamente a la selección argentina Lionel Scaloni.
4: La relación tiene Lionel, cómo se va a ir, cómo va a dejar el seleccionado si la gente lo ama. Y además tiene futuro. Me acuerdo que en este estadio, mientras repasábamos la formación, acá hubo una silbatina muy fuerte para el equipo de Messi en la Copa América 2011. Costa Rica fue el rival. Equipo de La Volpe, trajo jugadores juveniles. Y la verdad que yo vine y me sorprendí porque el equipo estaba mal. Después perdió, quedó eliminado en Santa Fe. Pero acá en Córdoba con Costa Rica fue abuchado, fue silbado. Había mucho enojo. Los jugadores no querían correr la cortina del micro para no ver a la gente, que la gente los rezongaba. Bueno. Pasaron unos cuantos años, pero qué suerte que todo cambió, ¿no?
5: Sí, yo veía ayer anoche a los jugadores llegar al hotel, a la concentración y tener un contacto tete a tete que no es frecuente ver con jugadores de la talla de Lautaro, de Julián, de Dibu Martínez. El propio Scaloni fue a sacarse selfies. Y todos firmaban. La verdad que el contacto popular con la gente me emocionó anoche, fue muy lindo lo que contó hoy el programa MP también, cuando habló con esa mamá del pibito que fue con el buzo del Dibu.
2: Luchenzo Martínez, el nene.
5: Claro, gracias Germán. Entró a la concentración, el Dibu le dio una foto, le regaló las plateas para ir a la cancha, para venir acá al estadio esta noche. La verdad que son gestos que ennoblecen y engrandecen a la escaloneta.
2: Te agrego,
5: y que,
2: Toti,
5: y que la verdad le hace muy bien a este equipo, sí.
2: El Luchenzo está viendo el partido con el padre de Dibu Martínez. No solamente le dio las plateas Dibu, sino que le otorgó la posibilidad de ingresar con su familia. Yo sé que no le gusta mucho que la nombren, pero todo esto fue gestión de Cecilia Borel, la persona que está siempre bien cerca de la prensa de Dibu Martínez.
5: Le mandamos un beso a Ceci. Germi, ¿cómo es el tema de la convocatoria? ¿Se pudo utilizar más del 50 para invitar gente o no?
2: Sí, a ver, un sector que iba a estar inutilizado, lo que se hizo fue invitar a casi 10.000 chicos, lo que marcaba Gustavo en el arranque de la transmisión, 10.000 chicos de Córdoba y de los alrededores, de Córdoba capital, se los capacitó por todo lo que tiene que ver con la violencia y el racismo en los estadios, y vas a ver 8.000 personas en un sector del estadio, la otra parte sí va a estar clausurada con una bandera, Toti.
5: Abrazo grande a mi amigo el Chuso, que está en la red La Rioja, siguiéndonos, la radio más federal que nunca. Abrazo, querido amigo.
1: Y gran abrazo a tantos y tantos bolivianos que residen en la República Argentina, que están también escuchando Radio La Red, queriendo esta noche algo diferente, por supuesto, a lo que queremos nosotros. Cuenta regresiva para Argentina-Bolivia, en la radio líder del fútbol.
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5: Lionel Scaloni dirigirá esta noche su partido número 105 como técnico del equipo nacional. 76 victorias, 18 empates, 10 derrotas, 78%. La eficacia argentina, que acumula 14 victorias en los últimos 15 partidos que ha jugado. Esos triunfos se reparten en 7 encuentros amistosos y 7 del último Mundial. Bolivia jugó los últimos 4, perdió los últimos 4 partidos que jugó. Irak, Escocia, Argelia y Paraguay. La última victoria del equipo boliviano, 2-1 ante Surinam por el repechaje intercontinental.
6: Ya se fueron los jugadores para los vestuarios. En un rato reingresarán Argentina y Bolivia para enfrentarse. Lo vas a vivir en Radio La Red, la radio del Mundial, la radio que siempre acompaña a la selección argentina. Y para matizar la espera del partido del borrador de Gustavo López y Toti Pazman al aire de Radio La Red.
7: Yo me enganché mucho con MP y su programa de la tarde con el tema de la camiseta número 10. Hasta que Messi no se vaya, no la usa nadie. Cuando se retire, que va a ser la semana que viene, vamos a ver a quién se la damos, dijo el otro día Scaloni. Lautaro usa la 10 en Inter, ¿no?
8: Sí.
7: Lautaro usa la 10. El tema es que no sabemos si va a jugar Lautaro siempre.
8: McAllister en Liverpool también.
7: McAllister usa la 10. Ellos dos no están mal, ¿eh? Ahora, por supuesto que más 10 es Nico Paz.
8: Sí. Para mí, dársela a Nico Paz sería darle, tirar una mochila enorme. Sí. Ahora cuando Borghi dijo la camiseta de Boca pesa 2.000 kilos.
9: No, bueno, no, un voto de confianza, Toti. O un voto
7: está,
9: de confianza.
7: Ojo,
8: pero, viste.
7: Y después si juega mal lo quiere sacar.
8: Claro, ¿sí? No, pero además juega mal y si no, ve que no es Messi. Claro. Yo por eso, yo se la haría a Enzo Fernández, me demostró campeón del mundo, subcampeón del mundo. Y sobre todo contra Inglaterra. Para mí la gran figura contra Inglaterra fue Enzo, no fue Messi. Era el único el primer tiempo pedía la pelota, iba para adelante. Que es un crack. Sí. O sea que no tuvo el mejor mundial.
7: No, pero
8: y además tiene carácter, es carismático.
7: Podríamos soltarlo en la cancha, que juegue alguien más atrás, porque tiene mucho gol.
8: Sí.
7: Yo me preguntás hoy, estaría entre McAllister y Enzo Fernández.
8: Sí, McAllister está bien también, ¿eh?
7: Porque la usan en los clubes.
8: Julián también tampoco estaría mal.
7: No estaría mal.
6: No. Aparte por lo que han hecho en la selección. Ya están los suplentes de la selección argentina ingresando al terreno de juego. Irán a ocupar el lugar en el banco local. Nutrido banco de suplentes de la selección. Esperamos por los principales protagonistas de la noche. Hay bombos, trompetas, un clima festivo en las tribunas del Mario Alberto Kempes. Esperando por la selección argentina y su primer partido después del Mundial.
8: ¿Cambios cuántos se pueden hacer, Yarroche, esta noche?
9: Toti, 8. Hay autorizados 8 cambios por equipo.
6: Bueno, ojalá que no se hagan todos, ¿no? No, como para que no se desnaturalice.
7: Tuvieron una mala noticia, se van a dar todos.
8: A mí de Argentina me gustaría ver 8 más. Además, seguramente, como dice Gus Lozaga, porque el sábado hay que jugar de nuevo.
7: Sí,
6: claro.
8: Y no hay...
7: Está Santi Castro, está Mastantuono para sí, mirar.
8: Está el Pibe Flores.
7: El Pibe Flores.
9: Hay
7: Soule,
9: buenos jugadores,
7: Soule me
9: Soule
7: encanta.
9: Soule que practicó bastante como titular también.
6: Sí, sí, para los está... más chicos...
7: Está no se, Simón.
8: No se enoje López, a Simón. Sí, que...
7: Simón, bueno, de cuatro contra Mauritania, Zambia, Benín y Burkina Faso lo puedes poner.
8: ¿El sábado va a presentar otro equipo? ¿Pensás, Gustavo?
9: Sí, creo que sí, que va a rotar el sábado de entrada y volverá un equipo más parecido a este contra Benín el día de la despedida de Messi, Totti.
7: Está Valentín Gómez también, mucho deberes ahí, ¿eh? Prestiani, Valentín Gómez.
8: Gran laburo inferior de deberes.
7: Soule, sí. Santi Castro.
8: Un montón. Y decime, los campeones de Qatar, ¿qué van a hacer el martes? ¿Van a salir?
9: La idea, sí. La idea es que salgan al campo de juego. Cuando salga el equipo, que estén adentro del campo de juego. Y la idea de la AFA es tener listo un micrófono cuando termine el partido, Totti, para ver si Messi está emocionalmente fuerte como para hablarle a las más de 85.000 personas que habrá en el Monumental.
6: Qué momento que va a ser ese, ¿eh? Con la familia de Leo, con los amigos, con los jugadores que lo han acompañado durante este trayecto. Se ve lindo el terreno de juego del Mario Alberto Kempes.
7: Y acá el domingo tenemos el clásico de Córdoba.
6: Claro, exactamente.
7: Talleres Belgrano.
6: Exactamente. Qué gran partido, ¿eh? Qué gran partido y qué necesaria la recuperación para Talleres. Recuperación que se demora y juega nada menos que ante Belgrano, que es el campeón del fútbol argentino.
7: Me tocó viajar en el avión con la familia de Vega.
8: Mira,
7: venía yo de Brasil, ellos venían de Turquía, juegan San Petersburgo, y hablé un ratito con el hermanito, con mucha gente que lo acompañó, y hablábamos del nivel del chico, la está rompiendo, juega muy bien en el Zenit.
6: Se viene Argentina para el terreno de juego, estamos esperando por Bolivia también, la gran posibilidad para los chicos esta noche de mostrarse. Agustín Giai, no tan chico, pero que sí está dando los primeros pasos en la selección, lo hizo en la previa del Mundial, Gianluca Prestiani, Nicolás Paz, y las miradas que se posan sobre Lionel Scaloni. Envuelto en aplausos, el técnico de la selección argentina, que como adelantábamos en la semana, Gustavo Jarroch, seguramente en las próximas horas sea anunciada su renovación con el vínculo que tiene con la AFA.
9: Sí, es el deseo que tiene Claudio Tapia de anunciar su renovación más temprano que tarde. Ayer el técnico se mostró algo escéptico porque dice que él cree que van a quedar algunas reuniones. Quiere resolver cuestiones organizativas y esencialmente conseguir un aumento significativo de su contrato, Leo.
6: Aparecen los equipos, así está Argentina. Esta es la banda sonora que tenemos este miércoles por la noche en Córdoba. Camperas blancas para los muchachos de la selección campeona y subcampeona del mundo, encabezada por el Cuti Romero, flamante capitán que toma la posta dejada por el mejor jugador del mundo, Lionel Andrés Messi. Habla el Mario Alberto Kempes. Está Argentina en la cancha.
7: Lástima. Qué lástima que la sanción sea sacar la gente, ¿no? Esa debería ser la última de las ideas. Sacar al público de la cancha. Sancionar con otra cosa, qué sé yo. Multa. Perder 3 puntos en la eliminatoria, no sé. Pero sacar al público, qué picardía ver parte del estadio vacío.
8: Sí, sobre todo porque, a ver, no solamente el público cordobés, el público... argentino en general no tiene tantas oportunidades para ver a la selección. El otro día, ayer, dio una buena explicación a Scaloni de por qué juega en Argentina.
10: Señoras y señores,
8: venimos a casa, estamos con nuestras familias. En el predio de Seiza estamos bárbaro. Y bueno, no aprovechar para reventar el Kempes. La verdad que es una pena, ¿eh? Es una picardía.
6: Escuchamos el himno de Bolivia.

0: el himno nacional de Bolivia. 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Se escucha el himno nacional argentino.
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1: Del himno nacional argentino, entonado por Javier La Peta Brizuela.
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1: El himno nacional argentino, interpretado por un cuartetero emblemático, Javier La Pepa Brizuela, hombre de Córdoba, artista popular, y ya están los protagonistas saludándose diplomáticamente.
2: ¿En Córdoba van a ver a La Mona o van a ver a La Pepa, Brizuela? Olvídate. Linda campera, Me quedé con ganas de comprarla en el Mundial, $130.
3: ¿La blanca?
2: Sí.
3: ¿Y se consigue acá o no?
2: Sí, 130 ya, no sé cuánto acá.
3: Pero acá tenemos por ahí alguna cuotita.
2: O te la pueden regalar también.
3: También, los amigos de Sport.
2: Muy linda.
3: La pueden mandar.
2: Muy linda camiseta.
4: En el entretiempo, Gustavo, Totti, para que mueva las caderas Gentili. Ah. ¡Qué locura! En el entretiempo se arma el escenario. En Vélez. Y para que mueva las caderas Gentili ahí en la cabina.
2: Van a estar en Vélez, dicen que van a cantar como 3 horas, 4 horas.
4: Correcto.
2: Sí, lo estuve mirando, qué locura.
1: Mira vos.
2: Qué locura todo, ¿no?
1: Todo, todo.
2: No, yo cuando dijo en el entretiempo, digo, en el entretiempo llega la campera, pensé. No, rápido.
1: Nos movemos en el entretiempo. Humo celeste y blanco que copa el ámbito del Mario Alberto Kempes. Ya se van desparramando los protagonistas por el terreno de juego. Los árbitros, ¿me los recordás, por favor, Gustavo?
5: Sí, es Ospina, John Ospina de Colombia. El asistente número 1, Miguel Roldán. El número 2, Roberto Padilla. Cuarto árbitro también colombiano, Carlos Ortega.
1: Recordamos que en estos partidos no hay VAR, ¿no? En estos partidos amistosos.
2: No vimos todavía el gran partido de Paz, de Nico Paz. No lo vimos.
3: No, jugó poco también, ¿no?
2: Pero no se destacó cuando entró.
3: Sí, en el Mundial contra Jordania, que era su gran oportunidad, no la descosió. Y después no lo volvió a poner Scaloni.
2: Por eso es importante parar el partido.
3: Yo recuerdo que en un partido con Islandia jugó bien. En la previa, jugó bien con Islandia.
2: Pero minutitos, chiquititos, ¿no? Poquito. Sí.
3: No se destacó. ¿Cuál fue el partido más importante de Paz?
6: Uno hizo que entra. Un gol, hizo un...